0: Es la hora 21 en punto, temperatura actual en Córdoba capital 10 grados, 75 es el porcentaje de la humedad y el cielo luce cubierto. Tras conocerse la suba de la inflación de julio del 2,1%, el INDEC dio a conocer los números de la canasta básica. Señaló que una familia tipo necesitó 1.560.000 pesos para no ser pobre. La canasta básica total subió un 2,2%, mientras que la canasta básica alimentaria subió un 2,6%. En tanto, para no caer en la indigencia, en julio una familia tipo necesitó un total de 708.016 pesos mensuales. Dos personas fueron detenidas este jueves por el asesinato de una mujer en Villanueva. Una mujer de 22 años y un hombre de 48 años fueron imputados por homicidio simple. La víctima había recibido una herida de arma blanca y fue trasladada a un centro asistencial de Villa María, donde se confirmó su muerte. Ambos detenidos fueron puestos a disposición de la justicia por orden de la fiscal Juliana Companitz. El paso Cristo Redentor sigue cerrado. La importante arteria vial cumplió un mes cerrada por las fuertes nevadas en la cordillera mendocina, con miles de camiones varados. Se trata del cierre más prolongado desde el 2008, con ráfagas de hasta 160 kilómetros por hora y acumulaciones de nieve de hasta 4 metros. En la provincia de Mendoza hay entre 1.800 y 2.000 camiones detenidos y otros 1.700 en la provincia de Neuquén. El sector empresarial denunció fallas en los equipos de vialidad nacional mientras esperan nuevas alertas por nevadas este fin de semana.
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0: Mañana viernes se acentúa el mal tiempo con mucha nubosidad y viento frío durante toda la jornada. El amanecer tendrá cielo cubierto, viento moderado del este aportando humedad al ambiente, mínima de 8 grados con baja probabilidad de lluvias. Por la tarde el sol seguirá oculto y la temperatura llegará a 14 grados, mientras que la noche cerrará con cielo cubierto con 11 grados. No se descartan lluvias aisladas durante el día. Cielo cubierto en Córdoba capital, 10 grados es la temperatura actual y 75 es el porcentaje de la humedad. Hora 21 con 3 minutos.
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0: jueves 13 de agosto del año 2026. Aquí estamos, arrancando una nueva edición de Aire de Noticias hasta las 22, como lo hacemos habitualmente por el aire de Radio Mitre. Un placer reencontrarnos. Gracias a todos por el aguante de esta semana, principalmente acá a mis compañeros, a Ernestina, a Ale, a Leo, a Fede, a todos. A Mercedes, gracias por el aguante de estos días. Me agarró una gripe que me tiró de cama, así que aquí estamos. No te voy a decir que cero kilómetros, hace rato que no estoy cero kilómetros, pero bueno, tuvimos que pasar por el taller y de a poquito vamos saliendo, vamos, de a poquito hay que llevarla, así que cuídense, abríguense, vacúnense y si se sienten mal no vayan a laburar. Así que mi recomendación de este día jueves. Un placer, de verdad, tenía muchas ganas de volver, de reencontrarnos. Sí, tengan cuidado, aléjense. Tenemos que volver a las costumbres de saludarnos con el puño. Hoy yo acá en la radio saludo a todo el mundo con el puño. Y de toser o estornudar con el codo. ¿Se acuerdan cuando nos enseñaron eso?
1: Claro, en la pandemia.
0: En la pandemia.
2: No, y antes.
3: Buenas noches.
0: Hola, Ernest. ¿Cómo te va? Hola, Ale. ¿Cómo les va? ¿Cómo andan?
3: Bienvenido ante todo.
0: Muchas gracias.
3: Bienvenido. Me acuerdo que fue cuando estuvo la primera gripe porcina, ¿te acordás?
0: Ah, sí,
3: esa primera razón. Esa primera
0: gripe porcina, gripe aviar, gripe, un poco gripe aviar. De todo.
3: Yo me acuerdo que estaba en el cole.
0: Sí, es verdad.
3: Y nos enseñaron a estornudar. ¿El alcohol en gel?
0: Sí, alcohol
3: nunca,
0: en gel.
3: Nunca más se fue. Uh-huh. Y estornudar en el codo, pero yo te digo, yo era adolescente.
0: Sí, pero como que nos picaron la cabeza y se reforzó mucho con la pandemia.
1: La memoria de la pandemia. Pero
0: sí,
1: tienen razón.
0: Sí, ahí también. Sí, pero sí, con el COVID era puñito.
3: Y barbijo.
0: Ser con el codo, barbijo, poco barbijo se ve, sobre todo en los hospitales y todo. Sí, los médicos, sí, pero el resto de la gente, poco barbijo.
3: Te miran con cara de loca si vas con barbijo. A mí me pasó hace un par de meses, estuve engripada también, sí, y fui a la guardia. Y fui con el barbijo, porque sí, me acordaba que había un cartel gigante que decía, si estás mal, vení con barbijo. Y yo me puse un barbijo.
0: Yo creo que lo supieron.
4: ¿Qué tendrá este barbijo? Que la gripe te previene, tiene magia, tiene chiste.
0: Bueno, mira.
4: ¿Qué lo tiene?
0: El archivo del señor Leo Pizarro es peligroso en algún momento.
3: Tremendo.
0: No, pero te decía que de la pandemia, yo te diría que ya ni la costumbre del mate, viste que... Había todo, llegado sí, que el mate sí, era una de las cosas que no se compartía más. Pero ya ahora, de las costumbres esas que habíamos adquirido de la pandemia,
1: quedó poco y nada.
0: Poco y nada, ¿no?
1: Sí,
0: ¿qué haces, Ale? ¿Cómo andas, amigo? ¿Todo bien?
1: Bien, Marianito, me alegro de verte mejor.
0: Bueno,
1: sigue recuperándose y sigue cuidándose.
0: Gracias.
1: Veo linda la bufandita, ¿eh?
0: Sí, bueno, y ahora
1: hay que cuidar la bola. Bueno, está bien, ¿no?
0: Cuando uno va pasando algunos años ya.
1: Sí, hay que tomar.
0: Bufandita, hay que abrigarse.
1: Exactamente. No dar ventajas.
0: Totalmente.
1: Ese es el gran tema.
0: Comerle la cabeza a nuestros hijos cuando sales y abrigate.
1: Yo no sé cómo hacen los chicos. Yo hace tanto que fui adolescente que ya ni me acuerdo. Pero hoy veía en la práctica de los chicos salir de mangas cortas.
0: Ah, sí, claro.
1: Tenés que estar diciendo, abríguense, chicos. Recién terminan de correr y la...
0: Pero los chicos. Cuando éramos chicos hacíamos lo mismo.
1: Seguramente. Ya no me acuerdo, pero seguramente.
0: Bueno, un placer reencontrarnos, señor Leo Pizarro.
5: ¿Cómo le va, Mariano? ¿Cómo
0: pero
5: está usted?
0: Muy bien, control y puesta al aire de este programa. El señor Federico Cabrera, Fede querido, buenas noches. En la producción y ya preparando todo lo que va a ser la movida, porque el Fede hoy y mañana va a estar a cargo de la movida.
3: Sí,
0: Mercedes Ninzi, Patricio Uscategui, aquí estamos todos juntos para hacer formal y oficialmente este Aire de Noticias.
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0: Bueno, lo que vendrá ahora es datos del tiempo.
3: ¿Sí?
0: Frío.
3: Frío, como el agua del río. Atención, 9 grados, 2 décimas a esta hora la temperatura, el cielo cubierto. La humedad, 86%. Viento leve del este a 8 kilómetros por hora. La visibilidad está óptima. No hay neblina, no se registra neblina a esta hora. Para mañana viernes, inicia el fin de semana con frío. 8 grados de mínima, 14 de máxima, con el cielo mayormente nublado. Y algo de viento del sector noreste de hasta 12 kilómetros por hora. Ya el fin de semana va a empezar a subir de a poquito la temperatura, pero va a seguir fresco. El invierno ha vuelto para quedarse instalado.
0: Sí.
3: Así que falta todavía un mes más de invierno.
0: Y todavía estamos en invierno.
3: Sí, hay que aguantar. Y te cuento, tengo una buena noticia.
0: Bueno, dale.
3: Tenemos sorteo.
0: Pero muy bien, qué lindo.
3: Sí, chicos. Tenemos sorteo, así que atención.
0: Y con algo tenía que volver.
1: Sí, claro.
0: Pero podía volver con la mano vacía.
1: Y no lo íbamos a dejar entrar.
0: No traje comida, pero traje... premio.
1: Está bien,
3: este premio.
1: Para los oyentes, que sí, son sí, los sí. que nos hacen el agua.
0: Totalmente.
3: Exactamente. 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
0: 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Se viene fin de semana largo, así que gran momento para ir.
3: ¿Y el Día del Niño?
0: Y Día del Niño, el domingo Día del Niño, sí, totalmente.
3: Un gran momento. Así,
1: ¿hasta qué edad se regala?
0: Hasta los 2 años.
3: Hasta que se va de casa.
0: No,
1: que se va de casa. No diga eso, que estás escuchando a mis hijos.
0: Yo en eso...
1: ya lo... los di de baja los dos.
0: No, vos sabés que en eso yo soy más pavo. Yo para mí, yo tengo uno que está a punto de cumplir 14 y le sigo y le estoy viendo cosas para regalarle para el Día del Niño.
3: Está bien, chico.
1: Ya está fuera de competición para mí.
0: A mí también me regalan para el Día del Niño.
3: A mí también. A mí me han regalado a los 23 años, me han regalado.
1: Mira vos.
0: Mi mamá. Con el niño interior, Alejandro. ¿Vos ya está? ¿Cortaste todo?
1: Lo que pasa es que el padre exterior no tiene un mango. Entonces, el niño interior se va a joder.
0: Bueno, pero no hace falta.
3: Debe ser simbólico.
0: Regalo.
1: Un desayuno. Se lo regalo todos los días. Eso no va a faltar nunca.
3: Un bombón, sí.
0: Un desayuno.
1: Yo levantarme a hacer un desayuno.
3: ¡Ay! Alejandro.
1: Todos los días me levanto a las 4. Déjame.
3: Que me lo haga eso al desayuno.
0: El día anterior amasate una medialuna, algo, Alejandro.
3: Una
0: para tu hijo.
1: No sé lo que es la cosa. Yo no sé cocinar un huevo frito.
3: Alejandro, escucha una cosa.
1: ¿En serio te lo juro?
0: No sé, comprate.
1: Soy malo para eso.
0: Comprate, llevales el desayuno a la cama.
1: Bueno, eso sí puedo. Bueno, que lo haga otro amargo. El desayuno, yo se lo alcanzo. Eso sí puedo hacer.
0: Bueno, 21:11 minutos. Momento de repasar los títulos más importantes del día. Atención a esta información, UTA suspendió el paro de colectivos y este viernes habrá servicio normal. Se espera que los empresarios presenten una propuesta salarial la próxima semana. En Córdoba, el transporte urbano va a funcionar con normalidad, aunque el conflicto entre el gremio y las empresas continúa abierto, pero reiteramos, información de servicio importante, mañana servicio de transporte normal en la ciudad de Córdoba.
3: La inflación de julio fue del 2,1%, volvió a subir después de 3 meses a la baja. En lo que va del año, la aceleración de precios alcanzó casi 20 puntos. El ítem que registró la mayor variación mensual en julio fue recreación y cultura, con una suba del 5%. El INDEC informó las subas de las canastas básicas y total. Una familia de 4 integrantes necesitó más de 1,5 millones de pesos para superar el umbral de la pobreza.
0: El gobierno flexibilizó el crédito en dólares para empresas. El ministro de Economía, Luis Caputo, precisó cómo funcionará el nuevo esquema de financiamiento en moneda extranjera para compañías. Los bancos podrán prestar hasta el 15% de sus depósitos.
3: Un ex asesor de la legislatura quedó detenido por integrar una presunta red de abuso sexual infantil. Se trata de José Aníbal Ricardo Villarreal. Se desempeñaba como asesor del legislador oficialista Ramón Ernesto Flores. Hay otra decena de personas investigadas en Córdoba y Santiago del Estero.
0: El PRO y la Libertad Avanza acercaron posiciones a un año de las elecciones y confirmaron que volverán a reunirse cada 15 días. Diego Santilli y Eduardo Menem recibieron a Cristian Ritondo y Fernando de Andrés. El encuentro se dio luego de que Karina Milei dialogara con Mauricio Macri sobre la posibilidad de crear un espacio de coordinación entre ambos partidos.
3: Detuvieron a 2 oficiales del CAP-19 por pasar información en 2 robos millonarios. La investigación sostiene que habrían colaborado con una banda dedicada a cometer violentos asaltos. Presuntamente, los ladrones utilizaban información policial para facilitar los golpes y garantizar la fuga. La causa ya tiene 13 detenidos y hay otro sospechoso con pedido de captura.
0: Un colectivo chocó a un hombre de 70 años en Chacabuco e Ilia. El hombre está internado con traumatismo de cráneo severo tras ser impactado por un colectivo de la línea de la empresa TAMSE, de la línea 28, mientras cruzaba por la senda peatonal. El tránsito estuvo cortado durante varios minutos durante la siesta. El señor Alejandro Benvenu.
1: Belgrano recupera a Longo, Vázquez y Sánchez para recibir a Independiente Rivadavia el próximo sábado en Alberdi. Talleres acelera la salida de jugadores para poder destrabar la situación de Álvarez Martínez y poder jugar el próximo partido. Instituto confirmó la venta de Gastón Lódico al Racing Club de Avellaneda. Marcelo Gallardo podría ser técnico de Ecuador, de la selección ecuatoriana. Y Boca Vélez Vélez, como lo habíamos anticipado, ¿te acordás la semana pasada, Marianito?
0: Sí.
1: Jugarán en Córdoba, en el Kempes, por la Copa Argentina, el 2 de septiembre.
0: Bien, Ale, buena información, un ratito desarrollamos. 21 a 14 minutos, bueno, el dato de inflación del mes de julio, 2,1%, es lo que informó el INDEC. De esta manera, el índice de precios al consumidor acumuló un alza de el 33,8% en los últimos 12 meses. Bueno, el gobierno lo que dice es que esta pequeña suba respecto a los meses anteriores es estacional. Tiene que ver con el mes, con julio, y que de acá en más va a ir bajando. Lo cierto, lo concreto es que es verdad que ha bajado mucho respecto a años anteriores, pero sigue estando en ese número de entre el 1 y el 2 y pico por ciento. Yo me acuerdo que a principios de año el presidente Milei había dicho que en agosto íbamos a tener inflación cero.
3: Sí.
0: Bueno, bastante lejos de esa inflación cero, sobre todo si uno la mide en poder adquisitivo, en sueldos. Bueno, y el otro dato que decía Ernestina en títulos, que con estos datos, una familia de cuatro integrantes necesitó más de 1,5 millones de pesos para superar el umbral de la pobreza. Bueno, datos verdaderamente que reflejan la realidad de la economía familiar.
3: Si querés te comento un par de diferencias que hay entre el IPC nacional y de Córdoba, según los rubros, porque es interesante también ver cómo aumentan a nivel nacional y a nivel local. En Córdoba la inflación fue menor porque recreación y cultura bajó 0,7% y a nivel nacional subió un 5%. En Córdoba la inflación, según el Centro de Estadísticas Provincial, fue del 1,8%. Alimentos, la comida subió un 1,7% en Córdoba, después los servicios, el gas natural aumentó 2,5, EPEC 3 y la boleta de agua 7 puntos. Con respecto a las prendas de vestir, ropa y calzado bajó 2% en julio y en lo que va del año bajó un 1,1%. Y salud, sí, aumentó fuerte en julio por arriba de los 3 puntos, un poquito la comparación a nivel nacional.
0: Bueno, el ministro de Economía, Caputo, habló sobre los datos de inflación.
7: Es específicamente a personas jurídicas, no incluye personas humanas.
8: El número que maneja el mercado ahora es levemente mayor al mes pasado, pero no es una sorpresa porque julio es un mes estacionalmente alto. Y también algo que se dice poco, pero que es importante, que es el precio del petróleo se duplicó en prácticamente en los últimos, 8 meses. Entonces, la realidad es que todos los países están sufriendo una mayor inflación y un menor crecimiento como consecuencia de eso. Esperamos que la situación internacional se aclare.
0: Bueno, el ministro también habló sobre una medida donde flexibilizó el crédito en dólares para empresas, únicamente para empresas, no para personas. Bueno, un nuevo esquema, los bancos van a poder prestar hasta el 15% de los depósitos. De los depósitos de la gente, ¿sí? Depósitos en dólares de la gente que tienen los bancos, y que el gobierno, según lo que dijo el propio ministro Caputo, bueno, esos dólares le van a ser prestados a empresas para que puedan obtener créditos, y de esta manera, dijo el ministro, se pueda ir optimizando un poco más, sobre todo la economía de las industrias. Vamos a escuchar sobre esto lo que decía el ministro.
7: Es específicamente a personas jurídicas, no incluye personas humanas. La realidad es que la razón que por la que lo hacemos es porque nos parece macroprudencialmente lo más razonable, y porque en realidad con respecto a las personas jurídicas es donde los precedentes judiciales sobre la validez de los contratos entre las partes es más sólida, y obedece también esencialmente a un pedido de las industrias. Como ustedes saben, nosotros nos juntamos regularmente con todas las industrias, y las industrias nos venían pidiendo una mayor flexibilidad en esto. Es importante por el lado de la ley de inocencia fiscal. El objetivo de vuelta es que haya un mayor crédito, y como ustedes saben, para que haya un mayor crédito que se destine hacia una mayor inversión, tiene que haber ahorros. Los ahorros ya están y están debajo de los colchones de la gente. Ahora, si ustedes sacan sus dólares debajo del colchón y van a un banco, y el banco, porque no tiene capacidad prestable en dólares, les ofrece una tasa de un 1% al año por un plazo fijo, bueno, entonces probablemente cualquier persona humana va a estar menos tentado a sacar los dólares del colchón que si el banco puede pagarle 4, 5 o 6%. Como nosotros, de vuelta, estamos en un esquema además de competencia de monedas, que es perfectamente compatible con esto, tenemos por otro lado, como dije, la ley de inocencia fiscal, donde buscamos que la gente empiece a sacarle intereses a esos dólares que tiene desde hace tanto tiempo debajo del colchón y que no le conviene a nadie.
0: 21 minutos. Y por último, el ministro habló sobre los casi 6 millones de...

0: día menos uno, porque digo desde el día menos uno, porque ya desde antes de que esto pasara, nos juntábamos con los bancos. José Luis no me deja mentir, les decía, bueno, pero José Luis decía, si están prestando a una tasa de por ahí del 8% mensual y los sueldos crecen al 2,5%, va a estar bravo. Y después lo fuimos siguiendo siempre muy de cerca este tema, porque como digo, nos vimos venir que era un tema que podía pasar. Y cuando empezó a pasar, nos juntamos muchas veces con los bancos y la verdad es que les pedimos flexibilidad en esto, que hicieran algo razonable, que tuvieran consideración, y debo decir que la tuvieron. La verdad es que la reacción de los bancos fue muy positiva.
1: 21 minutos. Bueno, Ale, hablemos de Talleres, ¿te parece?
2: Sí, bueno, hay mucha preocupación en Talleres luego de la derrota 3-0 frente a Lanús. En 4 partidos jugados, 3 ha perdido, 1 solo ha ganado. El hincha de Talleres está preocupado, no sabe si el problema es el técnico que quiere hacer jugar a los futbolistas de una forma que no rinden, o los jugadores que están pasando un mal momento. Lo cierto y lo concreto es que Fassi busca reforzar el plantel, más allá de que ha llegado Álvarez Martínez, el uruguayo de 25 años, que viene del fútbol italiano, pero para que pueda jugar el próximo partido frente a los mendocinos de Gimnasia, tiene que tratar de vender un jugador al exterior, y procura hacer eso el propio Andrés Fassi. Está la posibilidad de que Bruno Bartichotto, jugador que ha tenido muchísimas lesiones, ¿sabe quién es el jugador del fútbol de la liga profesional que más se ha lesionado hasta el momento?
1: Y Cavani ya se fue.
2: No, juega en tu equipo. Driussi.
1: Mirá.
2: 9 lesiones ahora ha tenido. Y Bartichotto ha tenido 8 lesiones.
1: Ahí nomás.
2: Están peleando palmo a palmo, lamentablemente. Bueno, lo quiere el Colo Colo. Su padre, ¿te acuerdas, Bruno? Marcelo Bartichotto jugó en ese equipo. Es hincha Bartichotto de este equipo. Y bueno, están procurando ver si lo pueden dar a préstamo o, en todo caso, la posibilidad de venderlo. Si pasa alguna de estas dos circunstancias, se le abre la posibilidad de poder incorporar al extranjero que quiere y que tiene hoy Talleres, que es Álvarez Martínez. También busca o procura que se vaya al exterior Gut, el brasileño, que se podría volver a Países Bajos, que es de donde vino. Y otra posibilidad es la del venezolano Miguel Navarro, que está en el Colorado Rapid en la MLS. Tiene opción de compra a fin de año, pero Talleres procura a ver si lo puede sacar ahora para habilitar otra posibilidad de incorporación. ¿Por qué? Porque quiere traer un zaguero central más y un volante central.
1: Gracias, Ale. Antes de ir con Mercedes, Ernest, si te parece, reiteramos la información de servicio importante que decíamos en títulos, pero tiene que ver con reiterar y recordar que mañana el transporte va a ser normal.
3: Exactamente, se levantó el paro de UTA que había sido anunciado en las últimas horas. Había dicho que por el conflicto gremial se mantenía una medida de fuerza para el día viernes. Esto se suspendió, habrá una nueva audiencia, por lo tanto mañana viernes va a haber transporte urbano de colectivos en todo el país, Córdoba también, Córdoba capital y en el interior también, y tampoco se van a interrumpir los servicios de corta y media distancia en otras provincias. Es importante tener en cuenta que se espera una nueva negociación por parte de las empresas para hacerles una nueva oferta a los transportistas.
1: Gracias, Ernest. Ahora sí, nos vamos con Mercedes Ninzi.
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1: Mecha, querida, ¿cómo estás? Buenas noches, qué placer escucharte.
6: Hola Mariano, buenas noches. Hola Ernestina.
1: Hola
6: Mecha. Qué lindo
1: que
6: ya estés recuperado.
1: Sí, aquí estamos, ya recuperados. Y un placer estar de nuevo acá con todos ustedes. Bueno, Mecha, ¿tenés novedades de lo que en su momento fue un escándalo? El Yategate de Sofía Clerici.
6: Bueno, pasó en la última, hoy, entre la 1 y ahora las 9:25 de la noche, de todo. Primero, mientras estaba asumiendo el nuevo juez de la causa que ganó por concurso, que es Tomás Rodríguez Ponte, el juez Luis Armela, minutos antes, firma el sobreseimiento de Sofía Clerici. Cuando te acordás, el fiscal Mola había pedido la indagatoria, le habían prohibido la salida del país, ella ya estaba afuera. ¿Por qué firma esto? Porque él dice que no se ha podido constatar un vínculo económico entre Sofía Clerici y Martín.

0: a Urralde. Es decir, el juez dice que no se ha podido acreditar que los casi 600 mil dólares que se encontraron en su casa, que te acordás que fueron secuestrados, o que la compra del inmueble, la compra de la mansión en Lagos de Nordelta de 510 mil dólares, hayan sido pagados por Insaurralde. Ahora, la compra coincide con el momento en que ella estaba con Insaurralde.
1: Claro.
0: Ahora, lo que dice el juez es que no hay un papel que lo acredite. O sea, pero... O sea,
1: quiere hablar, se firma de escribano público.
0: Insaurralde manejaba toda plata en efectivo. ¿Qué? ¿Le iba a hacer un pagaré?
1: Claro.
0: Ella le iba a facturar.
1: Claro, iban a ir a un registro civil con escribano. Le dijeron, bueno, firmen acá.
0: Claro. Además dice que el otro argumento, ese es uno. Y el otro argumento es que tenía capacidad económica Insaurralde ese año para pagarle el viaje a Sofía Clerici, porque le había prestado 250 mil dólares Jessica Sirio.
1: Ah, oh, bueno.
0: Y ahora, 2 millones de pesos. O sea, el argumento del juez es que Jessica le paga el viaje a Sofía Clerici, a su marido con Sofía Clerici.
1: O sea, lo concreto es que Clerici ahora queda totalmente sobreseída.
0: No. O sea, queda sobreseída, pero la pone el juez, deriva la causa, un juez de San Isidro. Federal, para que averigüe de dónde la Clerici sacó esa plata,
1: claro, bueno,
0: pero
1: sí.
0: Ya no la incrimina en el caso de lavado de dinero y enriquecimiento ilícito de Insaurralde.
1: Mecha.
0: O sea, la plata de los 600 mil todavía no se los van a devolver porque la sentencia queda firme, pero el fiscal va a apelar, el fiscal Sergio Mola va a apelar, pero en el medio de todo eso se confirma, eso lo vimos en primicia nosotros en Radio Mitre, eso de las 5:30 de la tarde, se queda confirmado que el video de Jessica Sirio fue filmado en la casa del country de Finca de San Vicente, o sea, la casa de Insaurralde, el famoso video donde se ven los millones de dólares.
1: O sea, todos esos millones de dólares estaban en la casa de Insaurralde.
0: Sí, porque si no, podría haber sido que estuviera en la casa de Pichirino.
1: Claro.
0: ¿Entendés? Queda confirmado que fue ahí y no en el departamento de Jessica. Ahora, ¿te acordás que hace unos días la DATIF había dicho, en realidad los abogados de Insaurralde y de Jessica Sirio, cuando piden la nulidad de la causa, dicen que la DATIF había dicho que los videos eran truchos? En realidad no era que los videos, la DATIF no dice que los videos eran truchos. La DATIF lo que dice, o sea, el organismo de la procuración que hace la pericia, dice que los videos no son los originales y que no se podía confirmar la fecha de creación, de cuándo eran. Pero aparece en el medio de todo esto otra bomba, y es, hace unos minutos, nuestro compañero Daniel Santoro, del diario Clarín, da a conocer, esa ya no fue primicia mía, da a conocer 9 videos y 2 fotos que toman los trabajadores que estuvieron remodelando la mansión, que sea el vestidor en la mansión, donde se ven las cajas del vestidor vacías, se ven que arrancaron las cámaras de seguridad, y ahí se confirma que es el mismo vestidor. Eso lo hace la fundación, estos laburantes se lo entregan a la Fundación Apolo y entregan el video original. ¿Por qué? Porque en Jessica Sirio la polémica es porque ella no entregó el video.
1: Claro.
0: ¿Te acordás cuando fueron a allanarla? Ella entrega otro, al día siguiente va y lleva en un sobre marrón otro teléfono, cuando ella tenía varios teléfonos, por donde por supuesto no estaba el video original. Pero estos tipos te dan, llevan ellos, mirá, unos albañiles, qué patriotas, entregan, pero ¿qué esperaron? ¿Por qué esperaron hasta hoy? Porque asumió el juez, nuevo juez, que es Tomás Rodríguez Ponte, que es un juez, ganó por concurso y es el que tiene una persona muy correcta, lo conocemos como Comodoro Pi, porque era secretario del hijo, después estuvo en el tema de las escuchas, es el que manejaba las escuchas, yo estuve con él, me mostró todo el lugar donde se hacían las escuchas judiciales, es una persona muy correcta. Entonces hoy la Fundación Apolo tiró este golazo al arco y le mete y presenta estos videos al nuevo juez.
1: Mecha, impecable, sé que tenés que entrar a la tele. Para mañana te pido que me comentes un poquito de esta inédita, insólita polémica, controversia por los bautismos frente al domicilio de Cristina.
0: Bueno, pero te lo digo en un minuto.
1: Dale.
0: Increíble, el padre Paco, que ¿sí? sabemos que es él, que es una persona muy controvertida, muy alejada de toda la conducción de la iglesia, de todo, el amigo de vudú, todos los corruptos, organiza para este sábado un bautismo, en un bautismo comunitario en San José 1111, dice, la madrina espiritual va a estar tal y flyer en todas las redes, la madrina espiritual va a ser Cristina Fernández de Kirchner, anótate con la señora Gladys, no te olvides de traer una vela, y al último dice el flyer, iluminemos nuestra patria, Cristina libre. Enseguida, el propio arzobispado de la ciudad de Buenos Aires, o sea, Monseñor García Cuerva, nos mandó un comunicado donde dice que las condiciones para la celebración de cualquier sacramento fuera de los templos requiere permiso de la autoridad eclesiástica diocesana, o sea, permiso del arzobispado. Segundo, que tratándose de bautismo tiene que haber un consentimiento del párroco del lugar. ¿Por qué? Este es padre Paco, es de Merlo, Moreno Merlo.
1: Claro, tiene...
0: ¿Por qué tiene que haber un consentimiento del párroco?
1: Claro.
0: Porque cuando hay un bautismo, se anota en el libro de la parroquia correspondiente al territorio que lo celebra.
1: Claro.
0: Dice que el bautismo se anota en la parroquia.
1: Sí, sí.
0: Y después al último es muy claro, la arquidiócesis no ha autorizado bautismos comunitarios fuera de los templos para los próximos meses, y dice, al último... le pega tremendo, dice, la administración del bautismo no es ocasión para expresar opiniones políticas de ningún orden, sino un momento de fe y de incorporación a la vida de la iglesia.
1: Mecha, excelente, te liberamos porque sabemos que tenés que entrar a la tele.
0: Y ahora tengo que entrar con el pelado. Ya empezó el programa.
1: Saludo al pelado y nos escuchamos mañana.
0: Te dejo un beso grande, chau. Cariños, hasta mañana.
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0: 21:42 minutos, Córdoba, Argentina. Me gustas tú, Manu Chao. ¿Cuánto hacía que no escuchaba esta versión, este tema? Hermoso tema.
1: Sí. Me gusta mucho. Sí, me gusta mucho. Tema.
0: ¿Cómo? Claro, está inspirada en la radio que da la hora todo el tiempo.
1: Sí.
0: Bueno, hay una. No sé si seguirá estando, pero en La Habana está Radio Reloj.
1: Radio Reloj.
0: ¿Sí? Que te da la hora en todo momento.
1: Me gusta.
0: Así es. Bueno, aquí estamos haciendo la segunda y última vueltita de este aire de noticias. Día Internacional del Zurdo.
1: Sí, feliz día.
0: Feliz día a todos los zurdos. Uh-huh. ¿Sí? Saludamos desde acá a Liliana Olivero.
2: Claro.
0: Sí. Ah, con cariño, de Lili. Pero bueno, sí, a todos los zurdos. A Messi, claro.
2: Vilas.
0: Al mejor zurdo de toda la historia.
2: Maradona.
0: Claro, Diego Armando Maradona.
1: Cierto, cierto, claro.
0: Bueno, así que.
2: ¿Nada de zurdo para usted?
0: Me
2: maté, ¿no? Juega,
0: sí,
2: con la zurda.
0: Claro, juega con la zurda. Pero claro, no, por eso no tenía la duda.
2: De nacimiento es derecho,
0: claro.
2: Pero el tío lo hizo practicar con la zurda de chiquito porque decían que era más difícil de poder detectar el juego rival de los zurdos.
1: Mira.
2: Entonces lo volvió loco practicando con la zurda y jugó toda su vida con la zurda, pero en realidad de nacimiento es derecho.
0: O sea, es que hace muchos años, te estoy hablando muchos años atrás,
1: bueno,
0: 50, 60,
1: ¿sí?
0: 50, 40, 50 años atrás, en los colegios, en las escuelas,
2: sí.
0: Si vos eras zurdo, te hacían escribir con la derecha.
2: Sí. Correcto.
0: No.
2: Volvían locos.
0: Sí, literalmente. Uh-huh. Digamos, era así. Bueno, cosas de que uno a esta altura no entiende, pero.
1: Y hace no tanto también, ¿eh?
0: ¿Cómo?
1: Y hace no tanto tiempo también.
0: Ah, ¿sí? Sí. Ah, bueno, yo pensé que eso ya estaba.
3: Todos tuvimos un novio zurdo.
0: Mirá, ahí estás. Se vino el zurdaje, dijo Mirta.
2: Exactamente.
0: Se vino el zurdaje. Bueno, saludos si tienen un zurdo conocido.
1: ¿Eh? Sí, sí, sí.
0: ¿Algún zurdo conocido?
1: Sí, mi amiga Natalia, mi amiga Mari.
0: Muy bien, perfecto.
1: Sí, tengo, todos tenemos un exnovio zurdo, sí, yo también. Pero de zurdo no sé, de escribir.
0: No sé. Sí. Son, en general, en el fútbol, los zurdos son los que mejor juegan, ¿no?
2: Los
0: tienen
2: que
0: buena
2: se
0: pegada.
1: Dicen.
0: Sí, los que se distinguen, de buena pegada.
2: Supuestamente los que mejor juegan.
0: Sí, supuestamente, lo bien lo dijiste.
1: Mi madre me está haciendo acordar, y tiene razón, que cuando yo era chiquita, es verdad, yo me había olvidado, cuando yo era chiquita y empecé el jardincito, el jardín de colegio, no guardaría, jardín de colegio, yo recortaba con la mano izquierda, y agarraba la tijerita, y la seño me hacía usar la mano derecha.
0: Mirá. Bueno, eso no hace tanto.
1: Y eso no hace tanto, hace 25 años atrás.
0: O sea,
1: atrás.
0: Que era zurda de chiquita.
1: Zurda de chiquita, sí.
0: 21:45 minutos, dice Susana, hola Marianito, ya te extrañaba, Ernest y Ale de 10.
1: Gracias,
0: Mercedita aquí escuchándolos hasta que venga el muñeco Mateico, soy Susana. Hoy y mañana va a estar el señor Federico Cabrera a cargo de la movida Muñeco Juniors. Hoy y mañana.
1: Muñequito.
0: El Fede, así que también lo vamos a estar escuchando. Dale,
1: por acá Jorge dice, chicos, excelente el programa, bendiciones. Carlota dice, buen retorno, Mariano.
0: Gracias.
1: Escucha, esto tiene admiradoras, Leo Pizarro. Quiero saber si la voz de Leo Pizarro es de él. Muy linda voz, pregunto, porque cuando no estás vos, tuvo otra voz. Quiero ir al cine, Carlota dice, y se anota por el...
0: Es la voz de él. Cuando yo le digo, por ejemplo...
2: Esta es mi voz.
1: Ahí va.
0: Ahí está, esa es la voz, lo mismo. Cuando yo digo, hola, señor Leo Pizarro...
2: Hola, Pachi.
0: No la cambié. Hola, Mariano. Hola, chicos de Aire de Noticias. En una hora me informan de lo que pasó en el día. Me anoto para el sorteo de las 4 entradas para el cine, dice Héctor. Listo, Héctor, ya estás participando.
1: María Gabriela, bienvenido, Marianito. Los chicos hicieron lo mejor. Se lucieron sin vos. Igualmente queríamos que volvieras por las dudas, que hayan dejado algo desordenado. Quiero ir al cine. Beso grande, Gaby.
0: Estuvo impecable. Limpiaron todo, pasaron el trapo, desengrasaron todo, la verdad.
1: Le dimos de comer a los chicos.
2: Porque no tenemos ninguno de los dos mucha pinta.
0: Hola chicos, buenas noches. Hoy escribo yo, Gisela, ya que mi hijo y esposo, Tiago y Mario, no tienen suerte. Participo por la entrada, Gisela. Bueno, ¿quién te dice, Gisela, que tengas suerte?
1: Mira, este mensaje de Paula les responde a ustedes que no le quieren regalar nada a sus hijos.
2: A ver.
1: Dice, hola amigos, bienvenido Mariano.
0: Gracias.
1: Y Ale, que te hicieron el aguante. Yo tengo uno de 23 y ya tengo listo un regalito para él y para la novia. alegría.
0: Claro.
1: Les mando un abrazo, me sumo a los sorteos, quiero una alegría, dice Paola.
2: Muy bien, por eso.
0: Muy bien. Hola, Insaurral, de otra confirmación de que el dinero en efectivo es el combustible del delito, dice José Luis, a propósito de lo que contaba hace un ratito Mercedes. Y estoy viendo los videos, ¿sí? En la web de Clarín, en el portal de clarín.com, una nota de Daniel Santoro, están los nuevos videos de Jessica Sirio que comprometen en serio a Insaurralde con los millones de dólares filmados en la mansión. Son filmaciones aportadas a la causa junto a fotos, muestran cámaras arrancadas, cajones del vestidor vacíos que coinciden con las imágenes donde se veían las bolsas y los sobres con billetes. Es un material del año 2023.
1: Bien, por acá más mensajes. Marta dice, hola Mariano, te extrañamos. Yo gracias. También estoy un poco resfriada. Ponete algo de Phil Collins. Bueno. Participo para los sorteos. Estamos siempre fieles a tu programa. Dice Marta, como siempre, Mercedes, Ninsi y cariños también. Y cuando hace el programa están... Y a Juan Mateico también le mandan un beso. Dice Marta Roldán y dedícale un tema a mi marido de Sandro.
0: Bueno.
1: Larguísimo el mensaje.
0: Sí, bueno, Marta, tenemos Phil Collins, Sandro, de acá hasta las 10 de la noche. Bueno, ahí tienen Phil Collins. Hola, buenas noches, aire de noticias, muy fría la noche, muchachos, dice Jorge del Marqués.
1: Por acá, Edgardo, chicos, mucho frío, camino San Carlos en el kilómetro 8.
0: Hola, equipazo, bienvenido, Mariano, Ernest, ya le cuidaron muy bien el kiosco, saludos desde un... Garuoso San Francisco del Chañar, mirá, está lloviznando esa garuita con frío, este frío. Abrazo grande, frío. Fabián.
1: Bueno, y Marcos y Lucas que también se anotan al cine.
0: Listo, gracias a todos. 21:48. El ministro de Seguridad, Juan Pablo Quintero, sorprendió hoy con una declaración comparando a Córdoba con Disney. Viste que se puso muy de moda diciendo, ¿y a dónde está ahí? Está en Disney. ¿Cómo me gustaría estar en Disney?
2: Fácil, en un momento dijo que Talleres era Disney.
0: Era Disney, claro, sí. Es muy, muy habitual. Bueno, el ministro de Seguridad dijo hoy, creo que en La Voz.
1: En La Voz del Interior, sí, en La Voz en Vivo.
0: Que Córdoba tiene índices de seguridad mucho mejores que los de Orlando. A ver, ¿cómo lo decía?
4: En muchísimas tasas estamos mejor que en Disney. Tenemos un trabajo en comparación con Orlando. Y ya se lo vamos a hacer llevar se lo vamos a hacer conocer a los que nos dicen que nosotros creemos que vivimos en Disney, para que vean que en muchísimas tasas estamos mejor que en Disney. Que Orlando sí.
2: Que Orlando sí.
4: Y Disney está en Orlando. Sí.
0: Bueno. Vamos a esperar, estaría bueno que presente esos números, que dijo que dentro de poco se van a presentar esos números donde muestran que Córdoba en materia de seguridad está mejor que Disney, mejor que Orlando.
1: Sí, sí.
0: Bueno, sí, habrá
2: que ver. Un presidente dijo que estábamos mejor que Alemania,
0: Sí, Aníbal Fernández.
1: Aníbal Fernández.
0: Sí, yo no he tenido nunca una noticia de que a Mickey Mouse le hayan asaltado, ¿no? Le hayan entrado, lo hayan encañonado y le hayan afanado la billetera. Uh-huh. No tengo todavía esa información. Al menos no llegó acá. O sea, el aire de noticia de Disney,
2: claro,
0: de Orlando, no dio.
2: El Disney nuestro sería el Super Park.
1: Aire de noticias sería Winds of News.
0: Claro, sí, totalmente.
5: Hola a todos, soy yo, Mickey Mouse.
0: Ahí está. Sí. La, ¿cómo es? La caja de herramientas la habrán choreado, capaz. Auturus.
1: El queso le chorearon. ¿Alguien se ha robado mi queso?
0: Sí, no sé, digo. Pero bueno, son las declaraciones que hizo el ministro de Seguridad en el día de hoy. 21:50, hablemos de Instituto de la Gloria, que está en un gran momento.
1: ¡Vamos,
0: vale!
1: La Gloria.
2: Un gran momento, ha ganado los últimos 3 partidos y hoy ha oficializado la venta de Gastón Lódico al Racing Club de Avellaneda. Bueno, es un traspaso muy especial para Lódico. Es toda su familia es hincha del Racing Club de Avellaneda desde chiquito.
0: Mirá.
2: E incluso estuvo en las infantiles de Racing de Avellaneda. Llegó a jugar con Saracho en las infantiles. Después se fue a Lanús y transitó por otros equipos. Pero se le ha cumplido el sueño a Gastón Lódico de jugar en la primera división de Racing. Y a su vez le ingresa una muy buena cantidad de dinero al Instituto Atlético Central Córdoba, porque por la transferencia recibe 2 millones de dólares. También hay que destacar que el 20% le corresponde a Lanús, pero la verdad que ha sido muy, pero muy buena esta venta de la Gloria, que va a tener un desembolso inicial en efectivo efectivo y después va a ser pagado en 4 cuotas posteriores, cumpliéndose la última de ellas en diciembre del 2027. En la Gloria Lódico jugó 134 partidos, hizo 8 goles y dio 18 asistencias, cumpliendo una muy buena actuación. Hoy su reemplazante en cancha es el hijo de Marcelo Gallardo, Matías Gallardo, y lo ha hecho bien desde el arranque de este torneo.
0: Gracias, Ale. 21:51. Bueno, dos nuevos escándalos que sacuden a Córdoba. Uno a la policía, otro a la legislatura. El más novedoso ocurrió hoy a la tarde. Se confirmó la detención de 2 policías, 2 oficiales del CAP-19, acusados de integrar una banda que asaltaba, al menos ellos están acusados de participar de 2 asaltos. ¿Qué es lo que hacían? Pasar información a los delincuentes en 2 robos. Lo que se conoce como los teros, bueno, lo que hacían era informar en qué momento, bueno, podían entrar a ese domicilio, podían salir, de alguna manera les cuidaban la zona. Ya hay 13 detenidos en esta causa, que investiga el fiscal Juan Pablo Klinger. Bueno, esta banda lo que hacía era utilizar esa información sensible de la policía para facilitar el golpe, es decir, para facilitar el robo, pero también para garantizarles la fuga, claro, para que no los pudieran agarrar. Bueno, por ahora al menos son 2 policías los que están detenidos. Y el otro escándalo es el que otra vez envuelve a la legislatura de Córdoba. Lo contamos hoy bien temprano. Hay una causa judicial en el norte de la provincia que tiene 9 detenidos acusados de integrar una red de pedofilia, de abuso sexual, de grooming contra 3 adolescentes de entre 13 y 14 años y entre los detenidos un asesor de la legislatura.
1: Sí, se trata de José Aníbal Ricardo Villarreal, es uno de los 9 investigados en esta causa. Esto todo pasa en Villa María del Río Seco y este hombre figuraba como asesor del legislador Flores, ¿no? Del oficialismo, que aseguró que ya no era parte del personal legislativo y que se dio de baja su contrato desde antes de iniciar la denuncia.
0: Sí, Flores dijo que él, cuando le preguntaron qué hacía.
1: Claro.
0: Dijo, hace trabajos territoriales.
1: Sí, sí, sí.
0: La verdad.
1: Pero cobraba como asesor.
0: Y hoy le preguntamos, hoy una legisladora decía que un asesor cobra en la legislatura, depende, ¿no? Pero más o menos entre 800 y un palo y medio. Y 1,500,000 pesos. ¿No? Eso es lo que cobra un asesor de un legislador. Pueden tener hasta 5 asesores. Bueno, según dicen, esta persona ya no es más empleado o asesor de la legislatura el momento que fue detenido. Pero la gran pregunta acá, de nuevo, la bolsa misteriosa de trabajos en la legislatura. Venimos del empleado fantasma. Virginia Martínez, Guillermo Kreisman, los que no conocemos, los que van saltando porque hay una causa judicial. Claudio Barrelier.
1: En la municipalidad, claro.
0: Sin ir más lejos, ¿no? Conocimos por, bueno, la crueldad de lo que ocurrió. Pero esa bolsa misteriosa de trabajo que es el Estado.
1: Y millonaria.
0: Y que es la legislatura, donde estos asesores que nadie sabe qué hacen, no marcan, ¿sí? No cumple un horario determinado. Y un legislador suelto de cuerpo te dice, no, este tipo no, trae trabajos territoriales. Que alguien me explique. ¿Qué sería el trabajo territorial? Claro. En todo caso, si vos querés a alguien, si un legislador quiere que alguien le haga un trabajo territorial, y o le pagás vos, o que lo haga a Dolorem. ¿Por qué todos nosotros tenemos que estar pagando el trabajo territorial de un asesor de un legislador? Bueno, ahora involucrado en esta causa, habló la fiscal, habló Analía Cepede, confirmando que ya esta persona no es más empleado de la legislatura.
6: Hoy, a la fecha, luego de la detención y de la imputación, ha sido desvinculado. Lo que sí tenemos acreditado simultáneamente es que este hombre, en forma real, lo que hacía era trabajar para el legislador en lo que es tareas del campo, en tareas domésticas. Porque esto lo sabemos como motivo de la investigación que iniciamos, ¿no? No nos consta si realmente trabajaba en la legislatura. No es un hecho cometido en ejercicio de la función, sino que es un hecho contra la integridad sexual, que es independiente a la función que él cumplía, ya sea dentro de la legislatura o como encargado de los campos del legislador.
0: 21:56 minutos. Bueno, decíamos, se viene el feriado largo, el lunes es feriado, y están para que tengan en cuenta los servicios para el próximo día lunes.
1: Exactamente, los vamos a reiterar de todas maneras, pero para que ya vayan teniendo en cuenta, el próximo lunes 17 de agosto no va a haber transporte con frecuencia normal, el transporte urbano va a ser con frecuencia de día domingo, no habrá recolección domiciliaria de residuos, así que atención, por favor, no sacar las bolsas de residuos a la vía pública. El sistema de estacionamiento medido y controlado SEM será gratuito en los lugares permitidos. Las plantas de ITV estarán cerradas. Los cementerios San Jerónimo y San Vicente sí van a abrir de 8 a 18 horas. Y lo que son el Palacio 6 de Julio, los CPC y demás dependencias municipales estarán cerradas.
0: ¿El parque de Disney está abierto?
1: El parque de Disney sí, pero están caros los boletos.
0: Ah, está bien.
1: Pero
0: está bien.
1: Son sin escala, de acá a Miami.
0: Acá dice Pepe. Aire, buenas noches. Le respondo a Quinteros. En Orlando los policías no lideran banda de ladrones ni liberan zonas como acá, pero si no se enteró o no quiere hacerlo, nos dice Pepe. Dice, hola chicos, servido en bandeja para la cargada, nos dice Sergio. Y bueno, nos manda una foto del ministro con Goofy. Dice el oficial a cargo de la seguridad de Córdoba. ¿Uno más?
1: Por acá te dice Eduardo, bienvenido al ruedo nuevamente, Mariano. Con respecto a los zurdos, hace 30 años que doy clases en la Facu y los bancos para zurdos recién los empecé a ver hace unos 10 años nada más. Mirá. Como siempre, un beso a Edu. Bueno, gracias Edu por el comentario. Es cierto, hay pocos bancos para zurdos en las y en las escuelas.
0: Acá le respondo a Mauro, dice, buenas noches, ¿por qué no dijeron de qué partido es el asesor de la legislatura?
1: Sí,
0: pensé que lo había dicho, Mauro, fue coso, es del bloque del oficialismo, de Hacemos Unidos por Córdoba.
1: Pensemos que
0: además dijimos el nombre del legislador y todo. Si no lo dijimos, no es por evitar.
2: Lo decimos ahora.
0: A ver, lo estuvimos hablando durante todo el día, no es una cuestión.
1: Hacemos Unidos por Córdoba.
0: Hacemos Unidos por Córdoba, efectivamente. Buenas noches, Radio Mitre, son nuestra compañía. Participo por las entradas al cine, nos dice Carlos. Bueno, Ale.
7: Gracias.
0: Hablemos de Belgrano, el junto a Instituto, el que mejor le está yendo.
2: También. Sí, exactamente. Bueno, viene de ser campeón, ha sumado 7 puntos hasta el momento. Viene de conseguir un buen triunfo. Y ahora hay que destacar algo también que es bueno para Ricardo Zielinski, que a Longo y a Sánchez le dieron una fecha de suspensión y están en condiciones de jugar el próximo sábado a las 19 horas en el Gigante de Alberdi cuando reciban a Independiente Rivadavia de Mendoza. También cumplió con su sanción Franco Vázquez. También puede jugar Franco Vázquez y es otra muy buena noticia. Y los que se han recuperado de la gripe, como usted, Ubita Fernández y
0: ahora Ubita.
2: Ubita Fernández, Benítez, Cardoso, son algunos de los jugadores que han pasado por el tema de la gripe. Son varios los que han sufrido este malestar en el Club Belgrano.
0: Gracias, Ale. Le vamos a recomendar lo que me recomendó hace un ratito Ernestina.
2: Exactamente.
1: Té de... Esto es milagroso.
0: Sí.
1: Té de jengibre.
0: Jengibre.
1: Jugo de limón.
0: Sí.
1: Miel.
0: Sí.
1: Y cúrcuma.
0: Bien. Y un fernet. ¿Puede ser también?
1: No, el Fernet no, chicos, eso lo agregaron ustedes. Y el shot de whisky también. Eso también lo agregaron ustedes. Esto es maravillosamente milagroso.
0: Señalito.
1: Todo está en la naturaleza.
0: Señalito, ¿no? Gracias, Ernest. Son las 10.

0: nos dijimos adiós. Ojalá que volvamos a vernos.
1: Y ojalá que volvamos a escucharnos, en este caso, mañana a las 21 en una nueva edición de Aire de Noticias. Ernest, gracias por todo.
2: Gracias.
1: Tenés un montón de cosas antes de despedirnos.
2: Sí, primero arrancamos con la ganadora. En este caso, las entradas al cine se las lleva Marta Roldán, 081. Felicitaciones para Marta, gracias a todos por participar. Tenés que venir a retirar tu premio por la guardia de la radio de lunes a viernes de 10 a 18 horas. Fernando Fader, 3469. Gracias a todos por sus mensajes. Nos vamos con la temperatura. Temperatura actual, 10 grados, el cielo cubierto, la humedad 86%, el viento muy leve del este a 4 kilómetros por hora y con buena visibilidad. Importante destacar, mañana vuelve el frío, sigue el frío, mejor dicho, 8 grados de mínima, 14 de máxima, con el cielo mayormente nublado y viento predominante del noreste de hasta 12 kilómetros por hora. Mañana te cuento cómo va a estar el fin de largo.
1: Gracias, Arles, que descanses.
2: Descansar, gracias.
1: Hasta mañana, hasta mañana. Gracias, igualmente. Dale, querido, hasta mañana.
3: Hasta mañana, Mariano.
1: El señor Leo Pizarro, con su voz. Control y puesta al aire.
2: Y con su nuevo admirador.
3: Adiós.
1: Así es. Control y puesta al aire este programa. Gracias, Leo. Hasta mañana. Federico Cabrera en la producción, ya a punto de ingresar y hacer la gran movida de la noche, como el señor Fede Cabrera lo sabe hacer. Mercedes Ninzi, Patricio Cátegui, aquí todos juntos hemos hecho este Aire de Noticias. Llega el Mitre Informa primero.
2: Y nos vamos con Phil Collins.
1: Con Phil Collins. Nos pedían los oyentes. Para mañana nos queda Sandro. Bueno, habían pedido Sandro también. ¿Y te parece?
3: Clásico mañana. O
1: mañana, sí, claro, siempre hay clásico.
3: O le tiembla la pera.
1: Yo estoy convaleciente todavía, así que yo no sé si mañana voy a participar. Chau, hasta mañana, quédense con la movida, llega el Fede.

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4: Es la hora 22:05, la temperatura actual en Córdoba capital 10 grados 86, es el porcentaje de la humedad y el cielo luce cubierto. Continúan las negociaciones de cara a las elecciones el año que viene. El diputado Fernando de Andrés habló tras la reunión entre el PRO y la Libertad Avanza y advirtió que si dividimos el electorado, el peronismo tiene altísima chance de ganar. El encuentro en la Casa Rosada se realizó hoy y dejó como resultado una mesa de trabajo que se reunirá cada 2 semanas. De Andrés aclaró que el objetivo inmediato no es discutir candidaturas, sino consolidar un ámbito y blindar el cambio en el país.
5: Para mí es importante decir, si querés, aclarar antes 2 cosas. Uno, no nos sentamos, si bien eso va a llegar y la política funciona así, y somos grandes y nadie está acá para hacerse el tonto, no nos sentamos pensando en qué nos dan y qué te damos y si tal distrito, tal cargo, tal. Todavía eso no está en la mesa y falta muchísimo para esa conversación. Dos, nosotros vamos a agotar todo lo que esté a nuestro alcance para que a este gobierno le vaya bien y para que los argentinos que votaron un cambio en la Argentina y vienen haciendo un esfuerzo muy grande, ese cambio les llegue. Eso para nosotros, si querés, son las 2 condiciones no negociables. Todo lo demás lo podemos conversar. Hoy no llegamos a hablar de ninguna de todas estas cosas. Yo sé que hay mucha ansiedad.
4: Lo reiteramos, detuvieron a 2 policías de Córdoba, los oficiales están implicados en un robo millonario y acusados de liberar zonas para una banda de ladrones. Uno de los ataques centrales ocurrió en Barrio Urca en abril de este año, donde una víctima, Yamila, relató que fueron sorprendidos por 8 delincuentes armados que la despertaron a golpes y amenazaron con matar a su hijo.
6: Nos despertaron 8 personas adentro de nuestro hogar. A mí me despertaron con una patada en lo que es la cara y el cuello, una patada, un rodillazo, e instantáneamente me taparon la boca y me dijeron cállate la boca y colabora. A mi marido instantáneamente lo ataron, lo pusieron boca abajo, le ataron las manos. A mi marido lo gatillaron 5 veces en la cabeza y me decían dale, dale que lo tenemos al pendejo en el otro cuarto, te lo cagamos matando. ¿Dónde están los dólares? ¿Dónde están los dólares? Dale, dale, dale. Uno me dijo, dale que te vendieron, que acá están los dólares, dámelos, dámelos. Se llevaron 2 camionetas, toda la plata de los bancos, me robaron toda la plata de los bancos. Me robaron 4 computadoras, todos los celulares de la casa, ropa, bueno, la play de los chicos, televisores. No, hicieron lo que quisieron en esas 2 horas. Estuvieron totalmente y pum. A mí me podrían haber matado a mí, a mi marido y a mi hijo. Estaban decididos todos estas 8 o 10 personas.
4: La banda también atacó en pleno centro de Córdoba, donde amordazó a una pareja durante 1 hora. Los efectivos habrían colaborado tanto en los robos como en la impunidad posterior de los responsables. En noticias del exterior, la justicia electoral de Brasil resolvió las trabas que impedían el registro de la candidatura presidencial de Flavio Bolsonaro. El Tribunal Supremo Electoral restableció hoy su afiliación al Partido Liberal. Además, Bolsonaro presentó su programa electoral con propuestas de mano dura contra el crimen y acercamiento a los Estados Unidos. Las últimas encuestas lo ubican 5 puntos por debajo de Lula da Silva. Cielo cubierto en Córdoba capital, 10 grados es la temperatura actual y 86 es el porcentaje de la humedad. Hora 22:09.
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0: qué contento nos pone a todos la inserción a este equipo de Federico Cabrera. Esto es obra de...
1: Pero qué tal, mis queridos amigas, mis queridos amigos, muy buenas noches.
2: Muñequito.
1: Bienvenidos, arrancamos una nueva jornada, día jueves 13 de agosto, en la movida de la noche.
2: Muñequito.
1: ¿Qué tal? No, muñequito, no. Acá Federico Cabrera, quien les habla. Como ya saben, Juan Alberto Mateico está con algunas actividades en Buenos Aires. Por eso, te acompañamos hasta las 12 de la noche.

0: Noche de jueves, lindo programa que tenemos por delante, con música, con...
1: Es muy difícil.
0: Noticias, con una entrevista a un actor de primer nivel. Y por supuesto, mucho más aquí en La Movida de la Noche. Federico Cabrera es mi nombre. Muy y bien, de esta manera arrancamos La Movida de la Noche.

0: En la operación técnica, por supuesto, Leo Pizarro. ¿Cómo andamos, Leo?
1: Hola, Federico, buen día.
0: ¿Qué tal? Buenas noches para todos, para vos también, Leo. En el Mitre informa primero Patricia Uzcategui y también en el ámbito del deporte Alejandro Benvenu, que nos va a actualizar con todos los datos del deporte, como nosotros también vamos a actualizar los datos del tiempo a esta hora. Cielo cubierto, 10 grados la temperatura en la ciudad de Córdoba, humedad 86%,
1: está
0: viento
1: fresco, ¿eh?
0: Del este a 4 kilómetros la hora. Está fresco, ¿eh? Por ahí se siente este fresquito con el viento del este, más todavía. Para el día de mañana,
2: está fresco para Chomba.
0: Mínima 8, máxima 14 grados.

0: nuestra vía de comunicación es el WhatsApp. Ustedes por el WhatsApp nos envían mensajes para expresar lo que ustedes quieran decir. Y es el 351-630-0810. Pero no me lo pongan nervioso, por favor, a mi querido Federico Cabrera, que muy bien está reemplazando, la verdad me sorprende gratamente, la evolución que tiene.
1: Pero claro que sí, parece que lo tuviéramos acá, Juan Alberto Mateico, haciéndome la apoyatura con todos los datos. Pero claro que sí, Juan, ya están activas nuestras vías de comunicación. Escuchaste muy bien, querido oyente. Ya nos pueden dejar sus mensajitos, tanto escrito como grabado. Recuerden que en el tercer bloque, entre las 23.10 y 23.15, arranca la tradicional sección de Lo Pedís, Lo Tenés, en donde nos encanta escucharlos y ustedes programan sus espectaculares temas. Pero a su vez, con su pedido musical, van a poder participar de este sorteo que tenemos en la noche del día de hoy, noche de jueves. Tenemos dos pares de entradas para Fabio Posca. El actor regresa a Córdoba para presentar su aclamado espectáculo Transensual este sábado 15 de agosto a las 22 horas en Quality Lab. Así que ya podés participar, podés dejar tu tema musical, que nosotros los complacemos con el tema que ustedes quieran.
2: Hola, ¿cómo están? Soy Fabio Posca y quería mandar un gran abrazo a Marcelo.
1: Pero claro que sí, Fabio, van a poder participar los oyentes para poder ir a verte al Quality Lab el próximo sábado 15 de agosto a las 22 horas.

¿Cómo pasa el tiempo? 22:19 en toda la República Argentina, por eso ponemos primera, arrancamos, y en el día de hoy hemos elegido a una cantante de nacionalidad cubana, una de las grandes intérpretes de música latina del siglo XX. Ya en la década de 1950 cobró popularidad como vocalista de La Sonora Matancera. Ya saben más o menos de quién estábamos hablando, una de las orquestas punteras de Cuba. A lo largo de más de medio siglo de trayectoria artística, la indiscutible reina de la salsa grabó alrededor de 70 álbums, 70, escucharon bien, y más de 800 canciones, donde cosechó 23 discos de oro y recibió 5 premios Grammy. Estamos hablando de Celia de la Caridad Cruz Alfonso, y uno de sus primeros grandes éxitos con La Sonora Matancera, Burundanga, que salió allá por 1957 y suena así en la

Qué lindo es escuchar a Celia Cruz, que por allá, por 1965, lanzó su primer disco como solista, Canciones que yo quería haber grabado primero. Ese mismo año adoptó la nacionalidad estadounidense, tras 5 años de asilo político. Y un año después, el legendario percusionista Tito Puente la contactó para actuar con su orquesta. Y ambos músicos iniciaron una asociación que editó 6 álbums entre 1966 y 1972. De esta época se desprende uno de sus grandes éxitos. Oye, ¿cómo va? Suena así Celia Cruz en La Movida de la Noche.

Estamos escuchando Oye Cómo Va de Celia Cruz. Y en 1998 Celia lanzó el disco Mi Vida Es Cantar, del cual se desprende uno de sus temas más exitosos y más emblemáticos. La canción se convirtió en un himno de optimismo, de resiliencia, con una letra que invita a celebrar la vida a pesar de las dificultades. En 2021, la revista Rolling Stone ubicó La Vida Es Un Carnaval en la posición 439 de las 500 mejores canciones de todos los tiempos. Por eso, no podíamos no escuchar y no poner este tema. La vida es un carnaval. Vamos, Leo.

Pero claro que sí, la vida es un carnaval, la movida de la noche, 22 horas 31 minutos. Y contame, ¿qué te parece este inicio musical a través del 351-6300-810? Celia Cruz, como mencionábamos anteriormente, recibió innumerables reconocimientos a lo largo de su carrera y también después de su muerte. Premios Grammy, ganó 2 Grammy estadounidenses y 3 Grammy latinos. Está su estrella en el Paseo de la Fama de Hollywood y récord Guinness allá por 1987 por el concierto más grande al aire libre de entrada gratuita en Santa Cruz de Tenerife, con 250 mil asistentes. Por supuesto, nos despedimos de Celia Cruz con Yo Viviré.

0: Y así pasó Celia Cruz en este inicio musical de la movida de la noche. Qué lindos temas que tiene Celia Cruz. Esperemos que les haya gustado y que lo hayan disfrutado tanto como nosotros.
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2: Alejandro Lerner, buenas noches.
3: Queridísimo amigo Juan, había un piano muy lindo en el teatro. Yo aprovechaba y me iba un rato antes y me animaba a cantar mis canciones en un teatro vacío. Y un día me agarra Sandra y me dice: qué lindo, Ale, eso que cantás, ¿qué es? Le digo: son canciones mías. ¿Y se pueden cantar? Sí. Y así ella empezó a grabar mis canciones y a mí me dio el empujoncito para animarme a cantar mis propias canciones. Un día me llama Miguel Abuelo, me dice: quiero que toques en Los Abuelo de la Nada. Y le digo: mirá, Miguel, es un honor que me convoques, pero ya estoy saliendo con mi propio proyecto, pero te voy a dar el teléfono de un queridísimo amigo mío que es Andresito Calamaro. Y ahí fue que yo me largo con mi banda, con La Magia, y salgo a tocar hasta que me agarra un manager que era Oscar López y organizamos una obra y nunca más paré.
4: Gracias por tu amistad y por tu tiempo también. 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
9: Es la hora 22:36, temperatura actual en Córdoba capital 10 grados 86, es el porcentaje de la humedad y el cielo luce cubierto. La ministra de Seguridad, Alejandra Montioliva, expuso en el CARI sobre los delitos en la Argentina y la región. La funcionaria nacional destacó la baja en la tasa de homicidios dolosos vinculados al crimen organizado. Además, defendió la política carcelaria del gobierno y se mostró escéptica sobre las posibilidades de reinserción de ciertos detenidos. Antes daba pudor hablar de cárceles, pero hay que hacerlo, afirmó la funcionaria este jueves desde el Consejo Argentino para las Relaciones Internacionales. Karina Milei, secretaria general de la Presidencia y titular de La Libertad Avanza, se refirió a la campaña durante la inauguración de un local partidario en Buenos Aires. Vamos a seguir trabajando por mejorar cada lugar de cada argentino. Por todos los argentinos vamos, afirmó la hermana del presidente de la Nación, Javier Milei.
10: Vamos a seguir trabajando por mejorar cada lugar de cada argentino. Por todos los argentinos vamos.
11: El candidato, Karina, gracias.
9: En noticias del exterior, la policía de Ecuador incautó un cargamento de 469 kilos de cocaína con paquetes estampados con el rostro del futbolista Haaland. El hallazgo se dio en un camión con doble fondo cerca de la frontera con Colombia. Según las autoridades, es común que los narcotraficantes usen imágenes de celebridades para identificar el origen de la mercancía. También apareció en otro cargamento la imagen de Lionel Messi. El envío tiene un valor estimado de hasta 19,6 millones de euros en Europa. Cielo cubierto en Córdoba capital, 10 grados es la temperatura actual y 86 es el porcentaje de la humedad. Hora 22:38.
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22:40 en toda la República Argentina. Y por supuesto, nosotros seguimos aquí en la movida de la noche. 13 de agosto, jueves 13 de agosto. Y te pregunto a vos, ¿cómo estás viviendo esta noche fría, fresca? ¿Estás trabajando? ¿Estás cenando? ¿Estás en la cama? ¿Te estás tomando un tecito ya previo a irte a la cama? Contame cómo son tus planes de este jueves 13 de agosto. Y por supuesto, no te olvides que tenemos la sección de Lo Pedís, Lo Tenés, en donde ustedes programan sus temas preferidos. Capaz se levantaron con ganas de escuchar algún tema que les guste, que quieran dedicar. Claro, exactamente, esta sección donde nos encanta complacerlos y también nos prendemos a escuchar cada uno de sus temas, porque no voy a ser chupa media, pero eligen cada buen tema, Leo, que por supuesto que nosotros también esperamos con muchas ansias esta sección de Lo Pedís, Lo Tenés. Pero también, si ustedes hacen su pedido a través del 3516-30810, pueden participar de estos dos pares de entradas para Fabio Posca. El actor regresa a Córdoba para presentar su aclamado espectáculo Transsensual este sábado 15 de agosto a las 22:00 en Quality Lab. Así que ya podés participar a través del 3516-30810.

0: 12 de la noche, te acompañamos con la movida de la noche. Miren aquí el mensajito de Gaby. Buenas noches, Fede. Muy lindo comienzo con Celia Cruz. Soy Gaby de Barrio Jardín. Tejo unas medias mientras los escucho. Excelente, Gaby, excelente. Gracias por tu mensajito. Ahí nos comparten lo que están haciendo en esta noche fría de jueves. Por aquí también otra Gaby nos dice que participa por las entradas a Fabio Posca, y vos también estás a tiempo de hacer tu pedido para esta noche de jueves. 3516-3810 para vos que nos escuchás a través de la M810, de la FM 97.9, o también a través de la web 100 Radios Play.
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0: Hay un teatro que es bellísimo, que es uno de los primeros teatros que yo conocí cuando me instalé en Córdoba, que es el Ciudad de las Artes, donde llevan grandes espectáculos. Por ejemplo, el del fin de semana próximo. Estamos hablando del sábado 15 a las 9 de la noche y el domingo 16, este fin de semana, a las 20, en el Teatro Ciudad de las Artes. Ahí van a estar Pablo Echarri, Paola Krun, Carlos Portaluppi, Inés Palombo. Vienen con una sucesión de comentarios, de la crítica, de la gente, afluencia de público impresionante. Y está en línea una persona a quien yo aprecio muchísimo, siempre tuvimos una onda fantástica, y mira que no alternamos mucho, pero me cae bien, y creo que yo le caigo bien. Querido Pablo Echarri, muy buenas noches.
1: Juan, querido, no te equivocás cuando decís eso. Sabes que el cariño es mutuo. Siempre es un placer escucharte y charlar unos minutos con vos.
0: Se la han roto ustedes en la calle Corrientes, maldita felicidad, ¿no? O con maldita felicidad.
1: Sí, sí, hemos tenido un periodo ahí en calle Corrientes, lindo, satisfactorio, acompañados por el público, y bueno, y luego el inicio de la gira, que es una cara obligada, ¿no? De este tipo de espectáculos, en esta nutridísima cartelera, yo diría Argentina, ¿no? Porque, digamos, más allá de que el epicentro está puesto en Capital Federal, en Calle Corrientes, inclusive el Off Corrientes y demás, luego ya existe un circuito de recorrido a lo largo y a lo ancho del país que es muy profundo, ¿no? Uh-huh. Con Córdoba, obviamente, hay una relación estrecha de toda la vida, al ser la enorme y magnífica ciudad que es. Pero también se van sumando nuevos destinos, Juan, ¿viste? Como nuevos ciudades, nuevas localidades que tienen el interés de ver teatro y ver a sus artistas. Yo siempre es muy satisfactorio.
0: En el teatro, que por suerte este país es muy teatrero. Uno, a ver, cuando voy a Buenos Aires, Pablo, sí, me encanta, me deleito, aunque sea caminando y después ver un espectáculo, la calle Corrientes, Avenida Corrientes. Ah, te pasa lo mismo a vos, ¿no?
2: Es. Sí, claro. Amo calle Corrientes. Hace unos cuantos años que venimos después de Art y luego de Druck ahí en el Metropolitan, y ahora con Maldita Felicidad, que hace más de 5 años, 6 años que voy todas las noches, o casi todas las noches, a la calle Corrientes. Y te digo, Juan, era un síntoma de alegría, ¿viste? O sea, el saber que me iba a subir el escenario con esas obras tan lindas que me tocó encarnar. Pero sobre todo dirigirme a ese lugar hermoso que es la calle Corrientes, llena de luces, llena de, con sus librerías, con sus pizzerías, con la gente paseando, yendo, viniendo, con los artistas callejeros. Es una identidad tan, tan fuerte, ¿no? Y muestra claramente esto que decís vos, el argentino muy teatrero y ama de todo este cúmulo de luces que le ofrece el espectáculo en general, ¿no? Uh-huh. En este caso, este lugar maravilloso que es la Avenida Corrientes, y el teatro en particular, porque el teatro es una actividad tan linda, ¿no? Para mí me da mucha alegría saber, descubrir, y sobre todo en las giras, que el argentino, la argentina es tan amante del teatro, ¿no? Me lo hace un ciudadano inteligente, profundo, sensible. Y la verdad es que eso me da esperanza, ¿sabes? ¿Viste, Juan? O sea que yo creo que no todo está perdido. Si nosotros somos una sociedad que nos gusta el arte y nos gusta el teatro y nos gusta vernos reflejados en el espejo, tenemos también muchas posibilidades de cambiar y estar mejor.
0: Háblame, por favor, de Maldita Felicidad. ¿Qué es lo que van a presentar vos, Paola Krun, Carlos Portaluppi, que bueno, elenco, Inés Palombo, el libro es de Agustina Gatto, y
2: sí,
0: hay una suerte de...
2: por Daniel Veronese, ¿no? Que es el gran director teatral argentino.
0: A Daniel, claro.
2: Daniel, claro, exacto.
0: Volviendo a tu obra, hay una suerte de victoria en un proceso de galardones a los tres o a tres personajes, y uno de ellos, el éxito, lo inhibe o lo deja en una situación mala, fea, triste, de debilidad, de depresión?
2: Bueno, mira, te cuento brevemente para que veas de qué va la cosa. Es una noche de lluvia y tanto Guido como Celeste, que son los personajes que encarnan Carlitos Portalupi y Paola Krum, van a recibir a Peter, que es su autor, su escritor estrella. Ellos tienen una editorial muy chiquita, con muchos problemas económicos, a punto de cerrarse porque realmente les va mal, no ganan un mango y tienen unas deudas que los están comiendo. Peter, a sus 50 años, su primera novela se transforma en bestseller, ¿no? Sí. Entonces van a encontrarse, a abrazarse, a brindar, a charlar, y Peter va con una traición bajo el brazo, porque Peter ha recibido llamado de una multinacional, de una editorial muy grande, para editar sus próximas tres novelas. Y entonces ellos, que están, se enteran, saben de antemano que Peter los va a traicionar, le tienden una trampa. Le dicen que, bueno, que van a sacarle de su boca cuál es la temática que quiere abordar en su próxima novela, y luego van a empezar a tirar ideas para hacer que la idea sea de todos, que la novela, el génesis de la novela, el comienzo de esa historia, sea un poco de todos. Entonces deciden invitar a una amiga de Peter, una chica muy joven, Ari, que es el personaje que encarna Inés, que una chica que tiene vocación, no tiene pareja, no tiene hijos, no tiene un trabajo normal y sin embargo siempre se la ve feliz. Entonces intuye él que ahí hay una respuesta honesta sobre el tema de la felicidad. Le invitan, y como Peter es alcohólico, es mentiroso, es psicópata, mala persona, egocéntrico, al hartazgo, y un tipo inteligente y muy, muy audaz con la lengua, va a empezar a sonsacarle a cada uno de ellos cuestiones que tienen que ver con su propia felicidad. Y bueno, y ahí vamos a poner sobre la mesa una temática, Juan, que nos atraviesa todo. ¿Cuáles son los caminos, las razones, los gustos, los deseos, las cosas que nos hacen felices en nuestra vida?
0: Sí.
2: Y viste, y a cada uno nos hacen felices cosas muy, muy diferentes. Y bueno, vas a entretenerte una hora y pico, que te vas a entretener porque es una comedia muy bien escrita por Agustina y bien dirigida por Daniel, y nosotros creo que también estamos bastante bien arriba del escenario, que te lleva en un camino agradable, de risa constante, pero si en un momento se pone seria y te hace piantar un lagrimón también, ¿viste? Porque cuando viste las comedias dramáticas, cuando se ponen serias y hablan, te tocan el corazón y te dan la posibilidad de poder profundizar un poco de lo que estás hablando. Así que es una historia divina, divinísima, que a nosotros amamos hacer y que el público sale muy feliz, Juan.
0: Yo te confieso algo. En el año, no sé si 98 o 99... la dupla Nancy Duplá, Pablo Echarri, la rompieron en Azul Televisión. Azul era en ese momento,
2: ah,
0: ¿no?
2: Claro, sí, sí.
0: Al cual lo fue Rodrigo, bueno, había sí. Boxeo también, La Hiena,
2: ¿cómo
0: creo que
2: estuvo? ¿Cómo te acordás, Juan?
0: Me acuerdo muchísimo, porque yo tenía una relación muy buena con Coqui Roulette, que estaba a cargo de la programación.
2: La gerencia.
0: Sí, sí, sí, sí, sí. Y pasó a ser competencia de Telefe.
2: Claro.
0: Y fuerte. Y vos ganaste un Martín Fierro, ¿no?
2: Sí, gané un Martín Fierro por esa. Fue el primero que gané a lo largo del camino, sí. En reconocimiento de ese personaje encantador, que era un busca, un tipo que vendía cosas en la calle y que se enamoraba de su media hermana.
0: Uh-huh.
2: Y bueno, un tema bastante polémico para la época, Juan, pero una gran novela, eso nos dio un gran espaldarazo, tanto a Nancy como a mí, y después de eso, bueno, la posibilidad de ir a Telefe y poder hacer novelas extraordinarias como Montecristo, o como Resistiré.
0: No, bueno, lo de Resistiré, nueve nominaciones para el Martín Fierro, mediciones casi parecidas a la de Grande Pa, Amigos son los Amigos, estamos hablando de una década donde no había una medición tan elevada, pero no. Resistiré y rompió con todo.
2: Sí, Sí, fue un hecho bastante extraordinario, sobre todo también, Juan, porque la temática de la novela era diferente al resto, ¿no? Se introducían algunas herramientas fantásticas, no se sabía bien el villano a qué se dedicaba, había una casa de al lado que ocultaba, que no se sabía qué se ocultaba, y después se iba descubriendo que tenía que ver con tráfico de órganos y una cosa rarísima, que más allá de las historias de amor, que son lo que impulsan a la novela, el
0: Sí.
2: melodrama que tira de ese hilo para avanzar en la historia, bueno, tenía estas características casi fantásticas que hacían que muchos que los hombres también se sentaran a ver la novela, ¿no?
0: Exactamente,
2: Con
0: exactamente.
2: Montecristo pasó un poco lo mismo también, era como que las temáticas aunaban a los hombres también, los atraía, porque había suspenso, había un poco de acción, había misterio, y bueno, y al hombre le gusta mucho el misterio. Entonces, entre el amor y el misterio, hacíamos que las parejas se sentaran frente al televisor.
0: No sé si en el ciclo de Tete Custarot, o no sé si en el ciclo de
2: Sí.
0: Volver, en una película donde estás con Carolina Papaleo, donde haces de un personaje que está un poco marginal, es el hombre, ¿no? Y aparte.
2: Pará con Papaleo, Juan.
0: ¿No era con
2: Con
0: Papaleo?
2: Papaleo. No, me
0: A
2: parece
0: ver,
2: porque
0: ayúdame entonces.
2: pará. Al final del
0: Que
2: túnel
0: tenían,
2: habrás visto.
0: perdón, a una mujer secuestrada.
2: Ah, el desvío, el desvío. Esa es la primera película que hice, Juan. ¿Vos cómo
0: No.
2: te acordás? ¿No? ¿Qué hicimos con Nancy? ¿No estaba Nancy ahí?
0: Sí, bueno, no sabía que era la primera película.
2: No, esa es la primera película. Eso fue año 98,
0: Sí.
2: fin del 97, principio del 98, y es una película que la hicimos en cooperativa, la dirigió Horacio Maldonado, era en otras épocas, Juan, y la protagonizamos Gastón Pauls, Fede Elía, Nancy, Magalí Moro y yo. Y bueno, esa nos dio un gran espaldarazo, porque fue una película que en esa época, viste, las competencias eran muy diferentes y nos había ido muy bien, y eso nos dio un empujón muy grande, inclusive para la televisión. La verdad que fueron laburos muy interesantes, Juan. Yo me considero, soy un tipo muy afortunado, he
0: No, pero
2: tenido una
0: aparte
2: suerte.
0: pasaste por todos los lugares, por todos los roles. Bueno, ni hablar de la película Alma Mía. En ese tiempo, 97, 96, 98, 99, no parabas, Pablo. Por ejemplo, Alma
2: No,
0: Mía, la que hiciste con Araceli,
2: claro.
0: ¿no?
2: Que hicimos con Araceli también, eso es por la misma época, fue una de las primeras. Eso también fue una película que vio mucha gente en el cine. Y después tuvo la particularidad que al ser de Adrián y estar cerca de Canal 3 y demás, en Volver la hemos visto a lo largo de décadas. Yo creo que más de 2 décadas. Bueno, sí, la película tiene la edad de Toto, el hijo de Adrián, porque Araceli venía a filmar con Toto de 4 meses, creo que 5 meses.
0: Sí.
2: Y es desde aquella fecha que se estrenó que la película se sigue viendo, de vez en cuando la ves en Volver. Y eso es un alegrón, ¿viste? Cuando vos haces una película que tiene la posibilidad de que siempre la programan y la ponen, y hoy la ve alguien de tu edad, y mañana por ahí la ve alguien más joven, y eso es extraordinario, eso es la verdad que es muy satisfactorio cuando lo
0: Hay
2: podemos vivir.
0: momentos en tu vida que lo has comentado, eso es el motivo por lo cual yo pregunto, porque en el peor momento no te pregunté ni te llamaba, yo rogaba que apareciera. Pero vos,
2: Ah.
0: en una charla que tuviste, dijiste que a vos te movió la cabeza mucho, te hizo mucho daño el secuestro de tu padre, ¿no?
2: Sí, definitivamente. Sí, un secuestro es un hecho desafortunado, muy desafortunado, que ninguna persona está preparado para vivir, preparada para vivir. Es algo inédito y extraordinario dentro de la vida de una persona y que claramente deja secuelas importantes, en el sentido de, como deja secuelas importantes, sobre todo a mí, que yo recuerdo, Juan, en aquella época, luego del secuestro, me costaba bastante salir a la calle, no por miedo, sino por, había como una dificultad de poder enfrentarme hacia afuera como si se me hubiese caído un edificio encima, ¿no?
0: Sí.
2: Sin embargo, Juan, también ese hecho me formateó, ¿viste? Me definió. Primero me transformó en un tipo mucho más desconfiado de lo que veía, ¿viste?
0: Uh-huh.
2: Es como si he logrado en 7 días un curso acelerado para poder ver la realidad con mis propios ojos.
0: Muy acelerado, ¿no? Muy.
2: Muy acelerado, sí. Fueron 7 días de ansiedad, de locura, de miedo, de pánico, porque yo no sabía si mi viejo iba a volver a casa. Porque también dependía, ellos se lo llevaron a mi viejo porque querían el dinero que supuestamente creían que yo tenía, que yo no tenía nada, Juan. Yo no tenía nada. Yo en esa época, gracias a los amigos de Telefe que me querían contratar y que estuvieron muy cerca al lado mío, Jorge Pérez Bello, ¿te acordás de Jorge Pérez Bello?
0: Sí, claro.
2: El presidente de Telefe,
0: sí,
2: bueno sí. Inclusive Claudio Bernarda, habían estado muy cerca en esa época y
0: había que mantener el éxito de los 90, y tanto Claudio sí. como Bernarda estuvieron ahí, bueno, estaba en un momento, llegó a estar Stoessel también, después se abrió, después se fue.
2: Bueno, claro, también en esa época, cuando a mí me pasó esto, estaba todavía Stoessel estaba.
0: Alejandro, sí.
2: Alex Stoessel, sí, claro que sí. Pero bueno, fueron momentos muy duros, Juan, muy duros, pero que, ya te digo, me formatearon. Hoy, yo creo que inclusive los años que vinieron después, en la Fundación de Sagay, vos recordás que yo hace ya 20 años que soy gestor político, cultural, digamos, se me pusieron otras prioridades en la vida luego que cuando pude ver, cuando tuve esa corrida de velo de mis ojos, me empecé a ver y a desear también dejar algo, más allá de toda la vida, de lo afortunado que ha sido, dejar un poquito algo para los que están alrededor mío, que por ahí no tienen la voz que tengo yo, y para mis hijos también, ¿no?
0: Uh-huh.
2: Así que bueno, qué sé yo. Yo a esta altura, ya después de ese suceso desafortunado, el secuestro de mi padre, hoy obviamente me gustaría no haberlo vivido, pero creo que yo no sería el mismo si no hubiese atravesado por eso también, ¿no? Así que bueno, hoy
0: cargo. Cuando hablamos justamente de tu padre y hablamos de el negocio de la venta de revistas, de diarios, en esa época era un privilegio tener todo eso, ¿no? Digo, eso generaba venta y él se levantaba muy temprano, recuerdo que él lo comentaba o vos lo comentabas, y para él era su vida eso.
2: Y sí. Bueno, el viejo había querido ser, había estudiado industrial, no había terminado la carrera, en un momento determinado había ido por el lado de la electromecánica. Pero viste, a veces las cosas cuando no salían y no están las oportunidades, sobre todo para la gente trabajadora, ¿no? Digamos, en la casa de mi viejo no había una costumbre de la posibilidad de un estudio, de enfocarse en un estudio terciario. Cuando había que salir a laburar, se salía a laburar, o sea, y en el momento salió a laburar. Y cuando salió a laburar, bueno, tuvo la posibilidad de meterse dentro de esa ese negocio magnífico, porque yo lo recuerdo con mucho cariño, el puesto de diario, ¿no? Lo que era el puesto de diario. Muy sacrificado, porque era de lunes a lunes. Había tres feriados, había el Día del Canillita, primero de enero y 25 de diciembre. Eran los últimos tres días que había franco. Después eran de a las 4 de la mañana, ya mi viejo estaba ahí prendiendo la pava del mate, poniendo el calentador para tomar el mate. Y lloviera con sol, perdón, con estrella, o inundado, porque ahí en Doxú se inundaba mucho. Bueno, el tipo salía a laburar y era su orgullo, y así nos mantuvo a toda la familia, y no nos faltaba nada, Juan.
0: Te hago una pregunta, Pablo, hablando de recuerdos. Allá por el 90, vos tenías 18 años más o menos, tomaste la decisión de armarte, de tener herramientas, de ir a estudiar teatro con Lito Cruz, aproximadamente, ¿no?
2: Sí, y lo admiraba mucho, Juan. Yo lo veía actuar y me parecía diferente a todos. Era un actor que de alguna manera traía traía la enseñanza, nos asemejaba mucho a los actores norteamericanos que nosotros amábamos en aquella época, ¿no? Marlon Brando, Robert De Niro, mismísimo Pacino, eran nuestros referentes. Y Lito era amigo de Robert De Niro, de hecho Robert De Niro lo visitó en una de sus obras, y era esa actuación naturalista que proponía Lito, que era muy parecida a estas, era la misma corriente de estos enormes actores norteamericanos. Entonces, cuando decidí, cuando tuve la vocación de y tuve la certeza de que quería estudiar, en la cabeza se me puso Lito y fui detrás de él. Y no me equivoqué, porque conocí un maestro de un maravilloso maestro, pero a la vez tuve como yo después produje, ¿viste? O sea, yo lo conocí en el año 95, 94, un poquito antes, 89, 90, 91, él me enseñaba. Cuando yo empiezo a trabajar, y cuando empiezo a producir, yo lo empiezo a llamar a Lito para que Lito sea parte de los elencos que yo armaba. O sea que no solamente me di la posibilidad de poder actuar con él, porque aparte mi segunda película la protagonicé con él y con mis otros tres maestros de teatro, sino que después lo pude llamar como productor. Y se terminó transformando en mi amigo a la vez, ¿no? Porque hemos compartido mucho, y aparte yo el orgullo del que él me haya enseñado, y él hablaba con cariño y con orgullo de mí también.
0: Vos sabés, Pablo, que aquí a 20 kilómetros más o menos hay un lugar llamado Diquecito, que haces gimnasia, alimentación, fierros, caminata, y yo me hice muy amigo de Lito. Yo tomaba mucho mate con Lito, y un día fuimos, yo lo acompañé a la cinta, y él en la cinta se concentraba porque estudiaba los guiones. Entonces yo hacía lo mío, lo miraba, pero no lo interrumpía. Y la pasábamos muy bien, me divertía mucho. Me contaba le contaba cosas. Un tipo con un corazón abierto, un tipo que daba. Tuvo una misión de visitar cárceles de la provincia de Buenos Aires, ¿no?
2: Sí, tuvo una actividad artística por las cárceles que fue magnífica, tratando de llevar un poco de sosiego al corazón de mucha gente y dando la posibilidad de esto del arte, ¿no? Esto de acercarles el arte. Después también Lito tuvo una época muy muy fuerte en cultura de provincia de Buenos Aires. O sea, él hizo mucho por los teatros, hizo mucho por las actividades culturales. Un tipo muy muy inquieto, muy inteligente, realmente muy inteligente, inolvidable, la verdad, un ser inolvidable.
0: Se fue muy temprano, pero bueno, reiteramos que el próximo fin de semana, sábado 15 a las 9 de la noche y domingo 16 a las 20, van a estar Pablo Echarri, Paola Krum, Carlos Portalupe e Inés Palombo en un bellísimo lugar que es el Ciudad de las Artes. Maldita felicidad que viene precedida con grandes comentarios, asistencias de todos los, de toda la gente salía y hablaba y elogiaba lo que había vivido. Y también lo van a vivir acá. Yo ni me fijé en el horario, esto es lo que me da la noche, la posibilidad de engancharme con gente como vos, por ejemplo, y decir, pucha, que vale la pena tener gente a quien uno conoce y que lo reconozcan, y tener ese tipo de diálogo. Se alimenta y has enriquecido el espacio, Pablo, de verdad, ¿eh?
2: Sí, Juan. Ha sido un placer tan grande volver a charlar con vos. Siempre llegamos a unos niveles de profundidad y de diversidad. A veces me sorprende todo lo que conoces de mi historia. Me sorprende y me pone muy contento, me pone muy feliz, me acerca siempre mucho más.
0: Falta que te diga que soy un fan tuyo.
2: Casi que lo parece, Juan.
0: Bueno, te mando un abrazo enorme. Saludos a la familia, a Nancy, a todos los chicos, y lo mejor para el fin de semana que viene, querido amigo.
2: Gracias, Juan, querido
0: Pablo Echarri, abrazo. Felicidades. Pasó hasta Pablo prontito, Echarri, gracias. Señoras y señores, por la movida de la noche.

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2: Nino, sin duda es el cantor que quizás me determinó a cantar. Pero cuando empecé a cantar cosas en inglés. Y cuando escuché a Nino Bravo, dije, hay una forma de cantar lindo en castellano. Y me enamoré de esa voz que tenía Nino. Y aparte vos es que me encanta charlar con vos porque tenés mucha data, Juan. Viste que no todo el mundo tiene tanta data. Como ya estos artistas no están y estas canciones quedan en el éter dando vueltas. Si no hay artistas que las graben nuevamente, por ahí empiezan a olvidarse y las nuevas generaciones no las conocen, y de esta manera dejarlas para que gente que nunca escuchó, por ejemplo, No sé de aquí, No sé de allá, diga qué linda canción, ¿no? Y le quede, y esa canción perdure, y quizás se la muestre a sus hijos, y son obras que sin duda para mí deberían quedar y seguir perpetrándose eternamente, porque son parte de la cultura y yo agradezco esa cultura y soy parte de esa cultura. La verdad que siempre es un placer, sabes que para mí es un placer y es un honor estar acá. Te admiro profundamente, Juan, y vos sabés lo que... Sabes lo que significas en la música de la Argentina, por eso estar acá para mí es muy importante y te lo agradezco.
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7: Es la hora 23:19, temperatura actual en Córdoba capital 9.5°, 88 es el porcentaje de la humedad y el cielo luce cubierto. 8 policías fueron detenidos en Córdoba en poco más de 4 meses. Los oficiales están involucrados en causas que van desde narcotráfico y robos hasta un choque fatal y la colaboración con una banda de golpes comando. La última detención fue este jueves con 2 efectivos vinculados al ataque en Barrio Urca. La mayoría pertenecía a la Policía de Córdoba, aunque 3 casos corresponden a la Policía Federal. En 2025 se habían registrado 16 detenciones de uniformados por causas similares. Se conocieron nuevos videos de Jessica Sirio que revelarían que la mansión de Martín Insaurralde fue limpiada antes de un allanamiento. En las imágenes se ven bolsas con dólares y cajones del vestidor que coincidirían con fajos de dinero registrados previamente. Son 9 videos y 2 fotos del material de abril de 2023 que se suman a la causa. El nuevo contenido fue entregado por el abogado Nicolás Silvera de la Fundación Apolo. Además, este jueves la justicia sobreselló a Sofía Clerici por presunta calidad de testaferro de Insaurralde. Terremoto en Colombia. El gobierno de ese país actualizó el balance de las víctimas fatales. Ya son 280 los fallecidos, con 3.970 heridos y 379 desaparecidos y 348 rescatados. El sismo de magnitud 7,4 registrado el pasado lunes afectó a 15 departamentos y 426 municipios, impactando a más de 102.000 personas. Además, se reportaron 65.000 viviendas averiadas, más de 10.000 destruidas y 127 edificios colapsados.
8: Tenemos el reporte de 40.753 familias afectadas, 273 fallecidos, 3.824 heridos y 377 desaparecidos, cifra oficial que maneja la Fiscalía General de la Nación.
7: Cielo cubierto en Córdoba, capital, 9.5°, es la temperatura actual y 88 es el porcentaje de la humedad. Hora 23:21.
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0: Seguimos en la movida de la noche, 23 horas 28 minutos. ¿Cómo pasa el tiempo, señoras y señores? Escuchábamos la nota realizada a Pablo Echarri, donde informa sobre su presentación Maldita Felicidad este sábado 15, domingo 16 de agosto del 2026 en el Teatro Ciudad de las Artes. Pero claro que sí, llega Lo Pedís, Lo Tenés a las 23:28. Vamos con el primer pedido de la noche. Hola.
1: Hola, Fede, ¿cómo estás? Me gustaría escuchar Lloran las Rosas de Cristian Castro. Un lindo tema, muy dulce él. Para el Pedís, Lo Tenés y participar para las entradas de Flavio Posca. Bueno, esta franquita de la noche te estamos acompañando mientras no está tu maestro, el muñeco. Te habla Gaby, te mando un beso.
2: ¿Muñequito?

noches. Me gustaría participar por el sorteo de Radio Pocas. Soy Gaby. Los escucho todas las noches. Hermoso programa. Mi DNI 912.

0: pedido realizado por Gaby. Y hay otra Gaby también que nos deja su mensajito. Una invitación. Quinto encuentro de coros del Coral Don Bosco. Invitados el coro de María, coro de La Piojera y coro del PUAM, coro universitario para adultos mayores. La cita es el día viernes 14 de agosto a las 20 horas en la iglesia María Auxiliadora, avenida Colón 1007. Linda invitación que nos hacen para los queridos oyentes. Vamos con el segundo pedido de la noche. Hola.
1: Hola, Fede, ¿cómo estás? Un gusto escucharte, querido. Feliz 9 años para hoy, para Juan. Escúchame, ¿podría ser uno de Sandro, por favor? Por ejemplo, Rosa la Maravillosa. Te mando un abrazo, querido Fede. Chao, tesoro.

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1: Hacemos un parate en Lo Pedís, Lo Tenés, porque llega el turno del deporte, llega el turno de Alejandro Benvenu. ¿Qué tal, Ale? Muy buenas noches.
2: Buenas noches, Fede, ¿cómo te va?
1: Muy bien, muy bien. Hoy recargados con información, quiero saber todo de estos títulos del deporte. Por ejemplo, Belgrano, que recupera a dos estandartes en su once inicial, ¿no?
2: Sí, correcto, Fede. Una buena noticia. Finalmente el Tribunal de Disciplina marcó que tanto Longo como el propio Sánchez, dos jugadores fundamentales para el equipo de Ricardo Cialinqui, porque son volantes centrales pero de marca, le dieron una sola fecha de suspensión y van a poder jugar el próximo sábado frente a Independiente Rivadavia Mendoza, si es que así lo dispone el propio técnico. Y también lo recupera Vázquez, que ya cumplió con las dos fechas de suspensión. Ya está también viene Lubito Fernández y Benítez, que se han recuperado de los problemas de gripe, así que tiene todo el plantel prácticamente a su disposición y es una buena noticia. Y para completar lo de Belgrano, ha llamado a asamblea extraordinaria para debatir y votar la reforma integral del estatuto. ¿Cuándo va a ser esto? El 15 de septiembre en la cancha de Belgrano. Acá lo bueno es que si hay reforma de estatuto, entre las principales cuestiones que se va a tocar es la posibilidad de modificar los mandatos de los presidentes, o sea, de que Luis Fartime pueda volver a postularse.
1: Así que veremos qué es lo que pasa con el mundo Belgrano, este pantallazo general de jugadores, dirigencial. Gracias, Ale, nos volvemos a encontrar en algunos minutitos y nosotros seguimos con Lo Pedís, Lo Tenés. Hola.
3: ¿Qué tal la movida de la noche? Bueno, fui a ver a Celia Cruz, fui a ver a Bryan Adams, fui a ver a la banda Toto, vi a Soda Stereo, vi Westney. Quería pedir un tema de Westney. Lucas 305. Saludos.

0: ¡Qué noticia esta a nivel internacional! Lo están buscando a Marcelo Gallardo para ser técnico de una selección de aquí del continente. ¿Puede ser, Ale?
1: Sí, señor. Así es, Fede. Bueno, recordemos que Sebastián Becasese dejó de ser el técnico de la selección de Ecuador luego de que quedara eliminado en el último Mundial. Comenzaron a circular varios nombres, entre ellos el turco Mohamed, Ricardo Alberto Gareca, Roberto Moreno, Guillermo Almada. Pero no han llegado a buena finalización con respecto a esos nombres que estaban sonando y ahora todo apunta a Marcelo Gallardo. Es más, dicen desde Ecuador que ya ha habido una reunión entre el propio Marcelo Gallardo y Francisco Egas, presidente de la Federación Ecuatoriana de Fútbol. Si bien no han llegado a un acuerdo, están en las conversaciones preliminares, pero dicen que es el que pica en punta para ser el nuevo técnico de Ecuador. Habrá que ver si se ponen de acuerdo, ¿no?
0: Veremos qué es lo que pasa con Marcelo Gallardo y la selección de Ecuador. Gracias por esta información, Ale. Ya venimos con otra información aquí en La Movida de la Noche. Hola.
2: Hola, buenas noches, querido equipo. Buenas noches, Fede. Me gustaría escuchar el tema de Cani García, que se llama De Puta Madre. Un besito para todos ustedes. Gracias.

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1: Copa Argentina y que tiene a Córdoba en el eje, ¿no?
2: Exactamente, Fede, bueno, con un muy buen partido, por lo menos con promesa de buen partido, por lo menos por lo que se vio en el último partido que jugaron por la Liga Profesional de Fútbol, porque por Copa Argentina, octavos de final, el 2 de septiembre, que cae día miércoles, a las 21:15 en el Estadio Mario Alberto Kempes, van a jugar Boca y Vélez. Todavía no está el precio de las entradas, pero sí se ha confirmado que el Kempes va a ser sede de este importantísimo partido.
1: Así que vamos a tener a dos grandes equipos aquí disputando otra llave de la Copa Argentina. Gracias, Ale, por esta información. Ya venimos en unos minutitos con más deportes. Hola.
3: Recién llego corriendo y bueno, viendo si es posible, Pablo Pérez, lo tenés, una canción de Gustavo Cerati, que yo lo saludé para darle su cumpleaños, pero no entró mi saludo, y me gustaría, en todo caso, si no puede ser la que te desearía, puede ser Corazón de la Torre. Soy Nono Salazar, 236, participo por lo que haga. Gracias.

0: pedido de Leo Pizarro. Bien, bien, bien. Hasta aquí. Lo pedís, lo tenés.
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2: Y vino la radio, y yo feliz y la audiencia feliz, Manuel Wiritz.
3: Vos sabés que te quiero mucho, para mí es un placer, es como, viste, cuando llegás a un lugar y vas a ver a tu familia, viste. Sos un tipo que me ha acompañado siempre, desde que te veía, no sé, en la televisión y decía, wow, yo quería ir a tu programa, por ejemplo. Pasar por tu programa era una cosa como muy top, es decir, yo tengo que estar ahí, yo tengo que tocar en la movida, yo tengo que estar ahí, frente a esos miles de espectadores ahí en Mar del Plata, en todo lugar donde iba. Y hoy tener la relación que tenemos y sentirte un hermano, cosas que no hay que perder. No hay que perder esas cosas. Hay que ser agradecido. Y me trataste como si yo fuera Elvis Presley, como si fuera Paul McCartney. Y me presentaste como si fuera Sandro. Y me vendiste como si fuera Serrat. Entonces, la pucha, ¿viste? Que vos tengas ese gesto conmigo hace que yo sea fiel a vos.
2: Gracias.
3: Gracias a vos.
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0: Es la hora 23:49, temperatura actual en Córdoba capital 9 grados con 5 décimas, 88 es el porcentaje de la humedad y el cielo luce cubierto. La jornada financiera de este jueves, la cautela se impuso en el mercado local tras un dato de inflación más alto de lo previsto, y es que el riesgo país subió a 472 puntos básicos, mientras Wall Street marcó un nuevo récord histórico. El dólar mayorista se mantuvo estable en torno a los 1.492 pesos y en el Banco Central, y el Banco Central compró 56 millones de dólares. La inflación de julio se ubicó en 2,1% ininterrumpida y esta racha de desaceleración marcó los 2 meses previos. Terremoto en Colombia. El presidente de ese país hizo un llamado al sector privado. Este jueves, Abelardo de la Espirela convocó al sector empresarial para su plan de reconstrucción tras el terremoto. De la Espirela explicó que se ha reunido con las principales empresas del sector de la construcción y con distintos gremios. Se trata de un momento histórico que requiere del concurso de todos los colombianos y en especial de la empresa privada, que tiene que dar un paso fuerte, sostuvo hoy el presidente colombiano. Cielo cubierto en Córdoba capital, 9 grados es la temperatura actual y 88 es el porcentaje de la humedad. Hora 23:50.
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1: 23 horas 58 minutos transitando los últimos segunditos de la movida de la noche en esta versión jueves. Hoy, como saben, no estuvo Juan Alberto Mateico, está de viaje en Buenos Aires, algunos asuntos que resolver, así que le mandamos un gran, gran saludo y nos estamos despidiendo con la Electric Light Orchestra, Last Train in London, un temazo de la década de los 80. Señores y señores, antes de despedirnos, tenemos que dar los ganadores del par de entradas para Fabio Posca, que se va a estar presentando el sábado 15 de agosto a las 22 horas en Quality Lab, presentando su aclamado espectáculo Transensual. Ganadores de la noche: Sergio Torriglia, 636, y Claudia Beltramo, 694. Tienen que presentarse una hora antes del show en boleterías del Quality con su DNI por lista Radio Mitre. Atentos a esta información: presentarse con anticipación y con su correspondiente DNI. Agradecido a Leo Pizarro en la operación técnica, Patricia Uzcástegui en el Mitre Informa Primero, Alejandro Benvenú con toda la información del deporte y quien les habla, Federico Cabrera. Un placer haberlos acompañado. Nos encontramos en el día de mañana, día viernes, para decirle chau a esta semana. Nos vemos. Adiós. Chau, chau. Que sean felices.

0: Espero que os haya iluminado. Gracias, vuelvan pronto.
1: 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Versión en guitarras del himno nacional argentino, por Jorge Alvarado.

0: Es la hora 12:02, temperatura actual en Córdoba capital 8 grados 86, es el porcentaje de la humedad y el cielo luce cubierto. El gobierno recibió al PRO de cara al 2027. Diego Santilli, jefe de gabinete, con Eduardo Lule Menem se reunieron con los diputados del Partido Amarillo, Cristian Ritondo y Fernando de Andrés. Tras el encuentro quedaron de juntarse cada 15 días para seguir abordando acuerdos y tratando varios temas. Ritondo señaló que fue un primer paso para seguir blindando la idea del cambio.
1: Primer paso en el camino que nosotros queremos llegar. Seguramente si tenemos algo que decir, algo que tenemos que opinar, lo haremos en el marco de esta reunión que va a ser cada 15 días. En lo parlamentario, hace 2 años y medio, que el PRO ha demostrado que es un gran apoyo, no solamente porque pone los votos, sino porque pone la cabeza, el trabajo en cada una de las leyes para que sean sancionadas, porque creemos son las leyes que transforman la Argentina y que son ese derecho. Eso. Yo creo que la CONSA tiene el derecho a decir que quiere ser candidato. Por supuesto, nosotros creemos y que nuestra responsabilidad es blindar el cambio y vamos a trabajar. No van a encontrar el PRO poniendo palos en la rueda.
0: El paso Cristo Redentor sigue cerrado. La importante arteria vial cumplió un mes cerrado por las fuertes nevadas en la cordillera mendocina con miles de camiones varados. Se trata del cierre más prolongado desde el 2008 con ráfagas de hasta 160 kilómetros por hora y acumulaciones de nieve de hasta 4 metros. En Mendoza hay entre 1.800 y 2.000 camiones detenidos y otros 1.700 en la provincia de Neuquén. El sector empresarial denunció fallas en los equipos de vialidad nacional mientras esperan nuevas alertas por nevadas este fin de semana.
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0: Fútbol y Copa Libertadores. Rosario Central empató 0-0 contra Corinthians en la noche de este jueves en el Estadio Gigante de Arroyito por el partido de ida de los octavos de final del certamen deportivo.
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0: Atención porque hoy se acentúa el mal tiempo con mucha nubosidad y viento frío durante toda la jornada. El amanecer tendrá cielo cubierto, viento moderado del sector este aportando mucha humedad al ambiente, mínima de 8 grados con baja probabilidad de lluvias. Por la tarde el sol seguirá oculto y la temperatura trepará a los 14 grados, mientras que la noche cerrará nublada con 11 grados. Ahora el cielo luce cubierto, 8 grados es la temperatura actual y 86 es el porcentaje de la humedad. Hora 12:05.
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Esta es la voz de la madrugada, queridísimos radioescuchas. Vamos a transcurrir este viaje al centro de la noche con canciones y desencuentros. Nuestro encuentro está garantizado, vuestras voces son mi música más maravillosa. Quiero que me cuenten historias de desencuentros. Solo somos expertos en curiosidad. Los jueves son musicales en Viaje al Centro de la Noche. Hoy para nosotros la música quiere que hoy sea jueves. Aún, still, yet, jueves. Hasta que termine Viaje al Centro de la Noche. Estamos emprendiendo una travesía, una aventura prodigiosa, que no sabemos cuántos minutos la componen, pero llega hasta la una de la mañana. Ahora sí, a la una se vuelve el viernes, como el carruaje de Cenicienta se volvía calabaza cuando terminaba el baile. Acá empieza el baile, un jueves, va cayendo gente al baile, y termina a la una de la mañana con un resplandeciente y frío viernes. Historias y canciones de desencuentros. Yo voy a ir proporcionando las canciones y ustedes las historias al 113-003-0790, un audio WhatsApp. Un desencuentro amoroso, claro. Llegó tarde, llegó cuando ya no lo esperaba, llegó cuando no tenía que llegar. Llegaste antes de tiempo, no tarde, demasiado temprano. Te diste cuenta que no era el momento. Un desencuentro entre amigos, un desencuentro entre familiares, te perdiste. Quedaron en encontrarse en tal o cual lado y se equivocaron. Nunca llegó, no llegó la carta, no llegaste vos. Historias de desencuentros. Van a estar en los controles Verónica Rossetti, recibiendo vuestra caudalosa cantidad de mensajes al 113-003-0790, un audio de WhatsApp de menos de un minuto. Va a estar Marcelo Nelli recibiendo los mensajes. El informativo a cargo del maestro César Benítez. 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Queridos amigos, queridos radioescuchas, está arrancando Viaje al Centro de la Noche. Mientras escuchamos las canciones que seleccioné para esta madrugada, me cuentan historias de desencuentros al 113-003-0790. Con la tranquilidad de que estamos encontrados, porque ustedes ya lo saben. Solo somos expertos en curiosidad y estamos juntos en la madrugada. El sol.

Aquella mañana Paula amaneció con esa incómoda inquietud de quien descubre, con la lucidez de la primera hora, un error cometido el día anterior. Mientras caminaba para la veterinaria, recapituló que su amiga Matilde le había hablado barbaridades del cliente, el dueño del loro, el señor Gurazo. Paula era una mujer muy bien plantada. Nadie sabía si tenía un poco más o un poco menos que 40. Ni viuda ni divorciada, tras una relación muy larga con un magnate italiano, este sí separado, negándose ella a ensamblar familia y rechazando el viaje a Roma, Paula había permanecido como la joya oculta de aquella próspera a la vez que discreta región del sur argentino. Las gentes pasaban, maniobraban grandes fortunas y se quedaban un tiempo, se radicaban o se marchaban. A nadie se le preguntaba de dónde venía o a dónde iba. Era como una fiebre del oro, pero mansa. Paula había nacido en la localidad y erigido su veterinaria al cumplir los 30. Recibida bastantes años antes, finalmente recibiendo el aporte del capital del magnate italiano, que en algún momento se cansó de viajar ida y vuelta, y propuso, sin suerte, aquel traslado permanente a Italia. Desde entonces, Paula llevaba un lustro atendiendo su propia veterinaria, sola. Si había conocido varón en aquel periodo, no lo recordaba. El capitán Amenábar, un veterano marino mercante, ahora retirado en aquel punto austral, con solo salidas fluviales, le arrastraba el ala, como quien dice, en un ámbito donde las aves eran protagónicas como pacientes. Pero Paula lo miraba con precaución. Amenábar solía jactarse con los parroquianos de sus andanzas marítimas pretéritas. Y Paula no quería ser una de sus conquistas voceadas al garete, en la cantina o el pool. No obstante, con Paula Amenábar era contenido, incluso tímido, a la vez que elegante y hasta con algo de misterio, con su tupida barba blanca y un ojo más cerrado que el otro. Un viejo pirata devenido en caballero contemplativo. En cambio, Gurazo, el cliente, era quizás dos o tres escalones más joven que Paula. Sin embargo, la había relojeado como un señor mayor a una jovencita. Parecía un jugador de polo. Había caído en la ciudad como uno más de los tantos forasteros de residencia intermedia, entre 3 y 6 meses, para investigar, llevarse muestras del suelo, para quién sabía qué empresa, y luego regresar a su desconocido destino. Se lo sabía con el loro. Era un galán, uno de aquellos cuya presencia paralizaba el aire, dejaba un aura de varón. Paula se lo narró así a su amiga Matilde, mientras le curaba la pata infectada al loro sedado. Solo al día siguiente comprendió que cuando Gurazo retirara al loro, el animal podría repetirle, con la locuacidad que ella misma había comprobado, las procacidades compartidas con Matilde. Un quemo, un escándalo, comidilla de los viejos verdes noctámbulos. La cuarentona descontrolada, lujuriosa, sin atender, enrojeció de solo pensarlo. Tendría que cerrar el negocio y huir como los propios viajantes. A Gurazo le dijo que volviera al día siguiente, que aún faltaba cierto desinfectante inyectable a recibir por una mensajería de comercio virtual.
En esas se presentó el capitán Amenábar con su perro Pinocho, una criatura de avanzada edad y con algo de abotargado, en cualquier caso enternecedor. Pinocho padecía una leve enfermedad respiratoria relacionada con la alergia y la estación, que Paula atendía con unas píldoras. Si este loro parlanchín, enunció Paula como quien no quiere la cosa, supiera un secreto que usted, capitán, no quisiera que supiera el resto del mundo, ¿cómo lo silenciaría sin lastimarlo? El capitán hizo un gesto como de mesarse la barba, sin tocarla, abrió un poco más el ojo bueno y evidentemente aprovechó el calce que le daba la jamona de la que estaba perdidamente enamorado, educado y distante como un profesor de protocolo social. Es claro, dijo por fin Amenábar, le aplicaría la doble Nelson del mar, lo que se conoce como la niebla de la confusión. Se le repiten al loro centenares de palabras, asociadas en sentidos difusos, y el animal termina repitiendo cualquier dislate, como un poeta surrealista. La verdad es que Paula, a la que en ese instante se podría haber llamado la Paula, quedó transida de admiración. Los conocimientos y la templanza de aquel viejo lobo de mar la conmovieron. ¿Por qué querría confundir al loro?, inquirió el capitán. Es que le dije a mi contadora por teléfono todas mis claves bancarias, mintió Paula, para que me descargue los resúmenes de cuenta. Y no presté atención mientras lo curaba a este loro que parece una grabadora. Me lo deja a mí, se ofreció Amenábar. En media hora este loro no sabrá ni cómo se llama. Eso sí, probablemente el dueño note alguna verborragia, cierta profusión de incoherencias, nada grave. Adelante, capitán, lo habilitó Paula, que nunca antes lo había llamado así. Media hora más tarde, el loro estaba listo para despistar a semiólogos y arqueólogos. Pero prorrumpieron en el local dos maleantes. Si bien el aspecto era sospechoso, contaban con la paradójica cobertura de la hora. 3 de la tarde, con la calle transitada y una luz vigilante.

acción, cubriendo con su corpachón a Paula, declaró: se llevan al loro y no nos vemos nunca más. O se hacen los gallitos y yo también estoy cargado. Balacera y perdemos todos. Los intrusos cotejaron la advertencia en lo que valía. Ya tenían su tesoro. Se marcharon como habían llegado. Paula se derramó en un llanto histérico. ¿Y ahora qué hago? Sollozaba. ¿Y cuando venga el cliente? Se le explicará, la contuvo el capitán. Se le pagará. No hubo mala voluntad, pero no creo que venga. Es claro, agregó el capitán. Ese loro conocía un secreto industrial. Cifras muy por encima de nuestra imaginación. Se le infectó una pata. El tal Gurazo no se podía arriesgar a perderlo. Prefirió atenderlo y de paso echarle un vistazo a usted, por más que pusiera en riesgo al código. Eso sí, usted no podría descifrarlo, solo sus perseguidores. Entre nosotros, repito, no creo que Gurazo se haga presente. Lo apretaron o algo peor. Ya sabe que vinieron para acá. Evidentemente, él la cantó. Paula se recompuso. Inopinadamente, se escuchó decir: ¿me puede tutear? El capitán dejó pasar un largo rato antes de ponderar: tenga en cuenta que a los maleantes ya no les va a servir el loro. Lo dejé turulato, para lo bueno y para lo malo. Ese código se le borró del cerebro. Tampoco creo que le sea ya de mayor utilidad al propio Gurazo. Más que un loro, era un secreto con plumas. No se divulgó, se estropeó. En el silencio subsiguiente, graznó suavemente un guacamayo y el crepitar imperceptible del caminar de una tortuga sobre papel de arroz. Marcó el instante definitorio de la locución de Amenábar. De entre mis muchas aventuras del mar, hay uno o dos que nunca he contado. Y de entre mis pocas conquistas en tierra, nunca le he contado a nadie alguna. Me gustaría, solo de las primeras, contarte una a vos, Paula. Paula, emparejándose levemente el rímel, asintió.

un casi boxeador que tuvo una noche invernal lluviosa, la oportunidad de su vida, y a partir de ahí recibe por el resto de los años, de décadas que pasan, hasta el momento en que vemos en la obra, un trago gratis por noche en el mismo bar. ¿Por qué lo dejan beber gratis en la barra del bar? La historia es conmovedora. Yo leí primero el texto, la verdad que terminé profundamente conmovido, y el estreno superó mis expectativas. Yo en el Campeón se vuelve a dar a lo largo de los viernes de agosto en el Teatro El Método Cairós, que queda en la calle El Salvador al 4500, y las entradas se consiguen por Alternativa Teatral. Alternativa Teatral, la obra se llama Yo Era el Campeón, es en el Teatro El Método Cairós y va los viernes de agosto a las 10:30 de la noche.

0: cuéntenme historias de desencuentros en este jueves musical de Viaje al Centro de la Noche. Los lunes y martes son de entretenimiento, de cultura general, alguna historieta, alguna película, algún tema cotidiano. Los miércoles de reflexión política, sociedad, la reflexión sobre algún valor, coyuntura geopolítica también. Los jueves son musicales y mañana viernes consultorio de variedades. Mientras me van contando para este jueves de canciones y desencuentros, la historia de desencuentros que haya quedado mejor grabada en vuestra memoria, al 113-003-0790, un audio de WhatsApp en menos de un minuto. Estamos cumpliendo 101 años, acá en Mitre. 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
3: El cielo nublado en Buenos Aires, temperatura actual 11 grados 4 décimas y la humedad 80%. Por el Día del Niño del próximo domingo y ante la baja del consumo, las jugueterías se la rebuscan para poder aumentar sus ventas. Además de competir con la importación, ofrecerán descuentos y promociones como facilidades de pago para mantener los niveles de compra de los clientes. Desde el sector aseguran que este año estiman que el ticket promedio baje respecto al año pasado y en 2026 se ubique en un promedio de 57 mil pesos por compra. Además, habrá ofertas a través de la web con medios de pagos electrónicos para equiparar las ventas presenciales. Los ahorros serán entre un 20 y un 30%. Además, otros comercios se sumarán a las promociones como las librerías y locales de indumentaria, ya que ofrecerán entre 3 y hasta 24 cuotas sin interés. Fútbol por la Copa Libertadores. Rosario Central empató 0-0 con el Corinthians de Brasil por la ida de los octavos de final. El fideo Ángel Di María analizó lo que dejó el encuentro.
4: Creo que desde que empezó el partido, el primer tiempo nos costó por el viento, pero así todos creamos ocasiones, jugamos muy bien. Es Copa Libertadores, octavos de final, y tenés un rival enfrente que tiene muchísima calidad, que juega muy bien al fútbol. Pero creo que durante los 90 minutos fuimos superiores, creamos un montón de ocasiones, pudimos convertir, pero el fútbol es así, terminó 0-0 y nada, se definirá ya. Nada, me saco el sombrero con el equipo desde el partido de Racing, que fuimos creciendo cada vez más. Y hoy dijimos que era un partido así, intenso, como contra Racing, contra River, de meter, de jugar, de imponernos. Y creo que con la gente y todo lo metimos en un arco y nada, a veces pasan estas cosas que no se puede, no entra y nada, se define allá, pero estoy orgulloso de lo que hicimos hoy.
3: 12 de la noche, 32 minutos, temperatura en Buenos Aires, 11 grados 4 décimas, el cielo está nublado y la humedad 80%.
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1: Madrugada de canciones de desencuentros con este clásico de Diango y Pimpinela, que empieza con una canción y termina con otra de los mismos intérpretes. Vamos a escucharla.
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0: haya confesión de Diango y en tierra argentina se lo confiesa a Joaquín Galán. A ver qué dicen los radioescuchas.
1: Hola, buenas noches. Es un mensaje para el programa de Marcelo Birmacher. La consigna de hoy, los desencuentros. Bueno, yo tenía un amigo que era muy parecido a él. Y un día, aprovechando que estábamos en la confitería nocturna, se peleó conmigo el que era parecido a él. Yo no me di cuenta. Yo sospeché porque estaba tomando una bebida que mi amigo no tomaba. Y bueno, yo me fui y nunca más me encontré con él. Pasaron más de 40 años. Bueno, es muy lindo el programa y gracias por poder expresarme.
0: Maravillosa anécdota. Ahora quisiera terminar de entender. El parecido a tu novio se peleó con vos. De algún modo reemplazando a tu novio. Te dijo adiós. Bueno, en cualquier caso fue un desencuentro. El drama de tres que comienza con la canción anterior cantada por Diango, cierra con esta segunda parte en esta madrugada de desencuentros.
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0: Sí, ¿qué tal? Buenas noches para Viaje al Centro de la Noche del programa de Marcelo Wienmacher, que es un capo y que me encanta el programa. Habla Rubén de Pilar. Creo que uno de los últimos desencuentros peores o más fuertes fue cuando quise juntarme con mi segunda matrimonio, de mi segunda mujer, y me junté en la estación de Devoto, que fui a esperar a mi hijo, que me lo alcanzaba, y bueno, le propuse conversar ahí en una placita que hay enfrente, y bueno, cuando me senté ella me dijo, mira, si querés hablar algo de nuestro hijo, está perfecto, pero de nosotros no hay más nada que hablar. La decepción fue terrible, pero creo que en el fondo la que perdió fue ella, porque es como que no se dio cuenta de la arrogancia y la prepotencia de parte de ella. Yo puse lo mejor de mí. Gracias, buenas noches. Rubén de Pilar.
1: Gracias, Rubén de Pilar. Un verdadero desencuentro. Uno va con una expectativa y el otro está completamente con un ánimo distinto. En el video de los Pimpinela y Diango se puede ver el grito que pega Diango al final, y de por sí ya Diango un talento de la interpretación, pero ese grito es uno de sus momentos memorables de su obra musical. Y agrego que el final es medio, en mi opinión, desacertado, cuando Joaquín casi recita desde que te ha dejado a mi lado ella está, porque se interrumpe la melodía, ¿no es cierto?

0: Hola, buenas noches, soy Guillermo del interior de la provincia de Buenos Aires. La historia es con Mercedes de Edo, una historia de un momento fantástico, ideal, súper. Hace 40 años, exactamente en septiembre van a ser 40 años, y fue de total desencuentro absoluto, pero también fue intensa, muy, muy, muy intensa y muy linda. No la vi más. Hace 30 y pico de años que no la vi, que no la veo. La crucé en la calle, pero quería decirle todo lo que sigo sintiendo por ella después de 40 años y no me animo. Tampoco la busqué. Tendrá su vida, tendrá sus cosas. Les mando un beso grande.
1: Intensa historia de desencuentro, un largo, quizás interminable, desencuentro. Y me invita a reflexionar que la idea de desencuentro solo puede ocurrir entre dos personas que por lo menos pudieron haberse encontrado. Son dos personas que o ya se conocen y se desencuentran, o pudieron haberse conocido. Porque la idea de desencuentro solo puede ocurrir, repito, si existía la expectativa del encuentro. Dos personas que no tenían posibilidad alguna de verse no pueden sufrir un desencuentro. Solo aquellas en las que el destino, la perspectiva, las circunstancias podrían haberlos reunido, y ambos lo saben que eso podría haber sucedido. Entonces, nuevamente, o bien nunca sucedió y es de todos modos un desencuentro, o sucedió y luego se malogró, o no se malogró, se desencontraron.

Me cuentan historias de desencuentros, como esta que dice: solo pensé que era un chiste. Yo conté el chiste, pero todos los demás se rieron, menos yo. Un desencuentro. 11-3003-0790, un audio de WhatsApp, menos de un minuto.

0: soy de Mar del Plata. Hoy inauguro WhatsApp para hablar con vos. Te encontré el número y digo, lo coloqué para hablarte. Bueno, te quería contar en ese encuentro que tenía una relación con un señor que tenía dos hijos. Con las vueltas de la vida, lo dejé, va, rompimos. Yo decidí, porque no iba la cosa. Y nunca más tuve contacto con ellos. Y porque el señor al dejarlo, al poco tiempo falleció. Y ellos, sin querer a lo mejor, me culparon de que su papá había muerto. Así que bueno, nunca más los vi. Habían pasado mucho tiempo conmigo, con mi familia. Eran queridos, con decirte que una vez me dijo, te quieren más a vos que a mí. Y era todo hermoso. Pero bueno, la vida nos separó. Pero siempre los tengo en mis oraciones, en mi cariño. Esos desencuentros. Un gusto, Marcelo. Hasta siempre. Chau, chau.
1: Desencuentro en un aspecto y perdurabilidad del encuentro en otro. Eso también ocurre. Desencuentros como disociados.

0: Este es un mensaje para el programa de Marcelo Birmacher. Habla Hilda de Villaludo. El desencuentro también puede ser en la amistad. No siempre tiene que ser un desencuentro de romance. Alguien que uno pensaba que era distinto y se desencuentra. Gracias.
1: Gracias a vos, Hilda.
2: Esta que viene ahora la llevamos todos.

0: Hola, buenas noches, soy Miriam de Turdera. Yo tuve un desencuentro hace 50 años, fue un gran amor con un muchacho cordobés en Mar del Plata. Fue un desencuentro, no llegó una carta, fue un gran amor y no llegó a pasar nada, pero bueno, me llegó llamando, pero bueno, fue una carta que nunca llegó, de Córdoba. Fue algo muy, muy, muy hermoso y siempre lo llevo en el corazón y nunca me lo olvidé.
1: Muchísimas gracias, queridísima radioescucha de Turdera. El que se desencuentra, de todos modos, espera.

Me quedaría varias horas más con estas canciones, vuestros mensajes, encontrados con historias de desencuentros. Llegó la hora de transmitirle el mando al maestro, amigo y colega Juan Carlos del Misier, que los va a llevar agradablemente, como en un viaje en Mateo, de la noche a...

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3: 1:03, temperatura en Buenos Aires, 11 grados 4 décimas, el cielo está nublado y la humedad 80%. La justicia embargó las cuentas de Flybondi, pero la empresa sigue vendiendo pasajes a pesar de no volar. Por una deuda millonaria con Arca, ex AFIP, la justicia ordenó la ejecución fiscal y el embargo sobre los fondos bancarios de la aerolínea de bajo costo. Debe 1.500 millones de pesos, con intereses son más de 1.700. Por ahora no pueden pagar salarios ni indemnizaciones a más de 700 empleados. Hoy habrá una concentración a las 11 de la mañana en las cercanías de Aeroparque para visibilizar el reclamo. En una semana complicada para Lionel Messi por la pérdida de su padre Jorge, el técnico del Inter de Miami, Guillermo Hoyos, en conferencia de prensa respaldó al capitán de la selección argentina.
4: Cuando yo lo perdí a mi padre también, era mi guía y muchas veces lo necesité y estaba solo. Es un duro golpe, ¿no? Y una persona extraordinaria, una familia extraordinaria, la verdad. Sinceramente, una cosa muy dolorosa.
3: Fútbol, torneo clausura. Hoy viernes comienza la fecha 5 del torneo. A las 20:30 en Avellaneda, Racing jugará frente a Banfield. La academia buscará reponerse luego de la caída frente a Argentinos Juniors. Recordamos que su número 9, Adrián Maravilla Martínez, no estará entre los 11, ya que fue expulsado en la última fecha. El cielo nublado en Buenos Aires, temperatura actual 11 grados 4 décimas y la humedad 80%.
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0: nuestro Juan Carlos el Mesiero. Hoy dedicamos la noche a canciones de desencuentros.
1: Uy, qué desencuentro, como un tango. Marcelo Birmacher, ¿cómo estás? ¿Cómo va? Creo que es la esencia para poder recordar, acaso escribir, como en tu caso particularmente, como un notable escritor que maneja el texto en las circunstancias que presente, un poco la imaginación y otro poco el recuerdo. Pero el desencuentro creo que es un avatar más que interesante para una historia de amor, porque a veces pinta como que fue un desencuentro hasta que después perduró en una historia de amor, y otras veces una relación que tuvo un notable desencuentro transcurrido un tiempo.
0: Claro.
1: Me parece, ¿no? Es una palabra que juega un vaivén, ¿sí?
0: Ahora, si le preguntáramos, y sí. Me parece una pregunta interesante, sería la enorme cantidad de enamorados que terminaron con mucho dolor mutuo su respectiva relación, ¿qué hubieran preferido? ¿Si no conocerse nunca o haber vivido lo que vivieron? ¿Qué resultado te parece que daría esa encuesta?
1: Y me parece que cuando se extraña está aquello del arrepentimiento, pero es un poco tarde para lágrimas, dijese el amigo Dolina. Me da esa sensación. Porque,
0: y también el que dice que es tarde es Luis, sí. Eduardo Aute,
1: también.
0: Cuando él dice, de alguna manera, tendré que olvidarte. Por
1: claro,
0: mucho que quiera, sí. No es fácil, ya sabes.
1: Sí.
0: Ha sido muy tarde. Ha sido muy tarde. Ya es tarde tratar de olvidar.
1: Pero estás desorientado y no sabes. Por eso precisamente habla de ese desencuentro. ¿Cómo después, ante tanta química y el albur de lo vivido, puede regresar? Regresa una foto, regresa un momento, regresa un tono de angustia y de arrepentimiento, pero a medida que pasa el tiempo ya es tarde. Nada será igual. No.
0: Yo he leído.
1: Porque además, fíjate que tenemos otra edad, tenemos otras experiencias vividas, cada uno tomó determinados caminos como para poder dejar atrás aquel desenlace, ¿no? Sí, contá.
0: No, que yo he leído, te diría que 50 y 50. Hay 50% que dice, hubiera preferido no conocernos nunca, y otro 50 que dice, no me arrepiento de nada.
1: Pero es en vano.
0: Prefiero pagar el precio del dolor a no haber vivido esto, y el otro 50% dice, no, yo hubiera preferido no haberlo vivido.
1: Bueno, pero es un deseo. Si hubiese ganado el sorteo de tal juego del pasado fin de semana y hubiese ganado 3 millones de dólares,
0: claro,
1: hubiese hecho... No me tocó. Ahora, la circunstancia del amor ante esa realidad del desencuentro queda flotando por lo que quiso ser y no pudo ser. Porque... ¿Y ahora? Y ahora sí, ahora podemos decir, ¿para qué cruzó mi camino? ¿Para qué dije otra vuelta de café? ¿Para qué quise escuchar? ¿Para qué insistí? ¿Para qué escribí? ¿Para qué llamé?
0: ¿Cuántas fuentes como la de Trevor y habrá en el mundo que podés pedir un deseo arrojando una moneda? ¿Cuántas habrá en el mundo?
1: No creo que deba haber muchos.
0: ¿Una media docena?
1: Ahora que... Sí, más o menos.
0: ¿Y después?
1: Ahora está bastante complicado porque para ingresar en la cercanía tenés peaje.
0: Ah, no sabía.
1: Ahora tenés que pagar.
0: Más.
1: Ahora tenés que pagar
0: primero
1: la moneda. La moneda al municipio.
0: Sí.
1: Y después acercate y tirá las monedas que quieras.
0: ¿Y cuántos rituales habrá como el de pedir un deseo cuando pasa un tren? Ahí sí debe haber más. ¿No?
1: Sí.
0: Más,
1: y hay claro. Muchos des... y hay
0: en la India,
1: viven...
0: en la China, en cada lugar, un ritual.
1: Sí,
0: y... Pero en ninguna parte del mundo hay un ritual para pedir un deseo para que algo no haya sucedido.
1: No hay ninguna fuente
0: a la que puedas tirar la moneda para decirle, deseo que esto no haya ocurrido.
1: ¿Y cómo? Si ya ocurrió.
0: ¿Ya ocurrió?
1: ¿Cómo lo pido?
0: Ya ocurrió.
1: Pero ¿cómo lo pido? ¿Cómo pido aquello? ¿Para qué fue?
0: Me parece que si inventamos esa fuente nos hacemos millonarios, Juan Carlos.
1: No, creo que la inteligencia artificial puede ganar.
0: Sí, no va
1: a
0: ganar.
1: Es interesante la propuesta.
0: Sí.
1: Puede surgir, ¿eh?
0: Por ahí me la compra
1: besos. La araña que salvaste te picó. ¿Y qué vas a hacer? Y el hombre que ayudaste te hizo mal, dale que va. Y todo el carnaval gritando pisoteó la mano fraternal que Dios te dio. ¡Qué desencuentro!
0: Hasta mañana, queridísimo amigo.
1: Chao, Birmacher, pasado lindo, chao.

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¿Qué tal? Buen día. Llegamos al viernes. Y una manera de celebrar es acaso descubrir de a poquito en qué andan algunas bandas de rock, pop, en la Argentina, sus vueltas, sus estilos. Me encuentro con Los Típitos, que van anticipando canciones de su nuevo disco, que se va a conocer el próximo 20 de agosto. Los recuerdo en aquella primera etapa en Mar del Plata, alternando presentaciones en diferentes bares, shows de la época, aquel reducto de la calle España, Papá Montero, aquel primer álbum, una consola tipo porta estudio de cuatro canales, era todo un descubrimiento. Y era aquel primer manager, Guillermo Báez, que le acercó a León Gieco el material de ellos y lo fueron sumando a su sello discográfico. Buenas Aventuras era el año 94-95, hasta que en el 96, hace 30 años, emigraban hacia Buenos Aires. Recitales, los viajes, las historias. Ha pasado el tiempo. Y hoy, en la impronta de la poética y con el estilo, le están cantando a la inteligencia artificial. Sí, conoceremos algunas bandas más. Hay anticipo de un show que viene con todo en el Teatro Coliseo. Esto será el 14 de noviembre. Habrá fechas por diferentes zonas de la Argentina. Ahí anda, como en un primer momento, Walter Piancioli, Raúl Rufino, Federico Bugalo, Martín González Puig y otros muchachos. Suena muy bien Los Típitos, que están trayendo la inteligencia artificial. Ah, es anticipo del nuevo disco que se va a llamar Boludo. Nos quedamos en Mitre hasta las 5 de la noche a la mañana.

la plata? ¿Y dónde está el dinero? ¿Dónde está la plata? ¿Cuál pregunta simple como una metáfora de aquella película, ¿no? ¿Y dónde está el piloto? Anoche, el gobierno anunciando a través del ministro de Economía, Luis Caputo, una flexibilización de los créditos en dólares para permitir que los bancos puedan prestar parte de los depósitos en dólares a todas las empresas, incluso aquellas que generan ingresos en pesos. ¿Esto qué busca? Bueno, ampliar el financiamiento disponible, impulsar la actividad. Las tasas en pesos todavía son altas, dijo el ministro. Sostuvo que esos niveles dificultan la rentabilidad de numerosos proyectos. Va a generar mayor crédito, va a generar una baja en el nivel de tasas, va a generar mayor empleo y, por ende, según dice el ministro, va a ayudar a reactivar la economía. En un momento le preguntaron por esos elevados costos que enfrentan algunos usuarios que están fuera del sistema bancario. Él califica de abusivas las tasas que llegan al 400, 700%. Él dice, el gobierno no va a intervenir para limitarlas. Hoy no hay nada que les impida hacerlo. Es un tema entre privados. Un paso al costado, miramos a otro lado. Pero el deterioro en pesos está marcado entre familias, porque los préstamos personales acumulan 10 meses consecutivos sin poder crecer por encima de la inflación. Y cayeron 5,4% real, tomando un interanual de julio a julio. Un financiamiento con tarjeta que retrocedió un 3,7% en el mes y un 9,8% frente a hace un año. Parece que los créditos hipotecarios fueron la excepción. Un crecimiento de un 2,3% por encima de la inflación. Parecen números chiquititos, nimios. Pero sin embargo, al multiplicar, significan. Después el juego de los dólares, y según la flexibilización que anunció el ministro, busca ampliar ese fenómeno hacia las empresas que hasta ahora no pueden acceder a los depósitos en dólares del sistema bancario. Una restricción que está vigente, ¿sabe desde cuándo? De la crisis del 2001, que por entonces permitía utilizar

0: los fondos para financiar exportadores, otros que generaban divisas. Parece que la historia pinta diferente. Y una buena manera de generar, ojalá, esa apertura donde el que está necesitando, el ciudadano de a pie del día a día, llegar a fin de mes, que se encuentre con otra resultante un poco más aliviado, que especialmente tenga un proyecto de vida, que no haya arrugue, que pueda encarar, pero que también asuma responsabilidades por cuanto uno puede invertir en la medida de lo que puede pagar. Así no llegamos a la famosa frase, ¿no?, que quería ir más alto de acuerdo a aquello que no posee. Circunstancias realmente complicadas. Una economía que puede ir tomando giros a partir en el día a día de los encuentros, los tiempos de la política, camino a un año electoral, el próximo, y con algunos personajes que nos vamos a encontrar. Habrá algunos outsiders que asomarán, que serán probables candidatos. Será interesante, obviamente. Habrá que esperar. Un cardiólogo de Dick Cheney, un prestigioso médico, Estados Unidos, dijo: Donald Trump no luce bien. Deberíamos saber por qué. Yo fui el cardiólogo de Dick Cheney durante 27 años, incluyendo sus dos periodos como vicepresidente en los Estados Unidos. Cheney necesitó stents, un desfibrilador, tratamiento médico para una arritmia, un trombo en la pierna. Después de que le implantáramos el desfibrilador en el pecho en el año 2001, comenzó a mostrarse con más frecuencia en su oficina en el ala oeste. La franqueza de Cheney sobre su estado de salud fue una anomalía para él. Franklin Roosevelt le ocultó al público que usaba una silla de ruedas. Antes de su campaña para un cuarto mandato, luchó contra una hipertensión severa y una insuficiencia cardíaca congestiva, pero a la gente se le decía que la salud del presidente Theodore Roosevelt era excelente en todos los aspectos. El desastroso desempeño de Joe Biden en el debate, que había generado preocupaciones de que la Casa Blanca había intentado ocultar el declive del presidente, ¿se acuerdan? Y durante semanas, después de haber hospitalizado, un senador no compartía casi ningún detalle porque estaba ausente de su cargo. Ahora, el presidente Trump ha celebrado su cumpleaños número 80. Y cuando termine su mandato, será la persona de mayor edad en la historia en servir como líder a los Estados Unidos. Bueno, hubo una evaluación médica a Trump en el mes de mayo. Sean Barbadella, que es el médico del presidente, dijo que sigue gozando de excelente salud y que su exigente agenda diaria, que incluye tantas reuniones de alto nivel, compromisos públicos, actividad física regular, contribuye a su bienestar general. Yo no soy el médico de Trump, solo he revisado sus historiales, los que se conocen. Trump es probablemente el presidente más fotografiado en la historia de los Estados Unidos y es fácil ver una variedad de dolencias físicas. Ha tenido moretones importantes en ambas manos, hinchazón en las piernas, episodios en los que parece tener dificultades para mantenerse despierto. Tumba su cabeza, le inclina, lleva una mano como para disimular, está cansado. Se le han hecho pruebas de diagnóstico por imagen avanzadas. ¿Cuáles son las razones? Nadie me las contestó. Está bien, Trump. Bueno, gente que se ha seguido preguntando cómo reportar resultados de un examen médico anual para el presidente. Todo había comenzado en el gobierno de Nixon, pero es solo una costumbre, no una obligación formal. ¿Puede ser confiable? Algunos detalles que pueden estar ocultando elementos de un historial médico que pueden llegar a ser explotados por un adversario, dijeron en las últimas horas. La salud de Donald Trump. Algunas de las preguntas médicas que puede aclarar respecto a todo esto. ¿Por qué se convoca a tantos médicos y cuáles sus especialidades? Dice que fue evaluado hace pocas semanas por 22 consultores, un número extraordinario de especialistas, incluso para la evaluación de salud ejecutiva más extensa. ¿Y por qué esos moretones en las manos? Un informe desde la Casa Blanca últimamente dijo, eso se debe a los frecuentes apretones de manos y al uso frecuente de aspirina. Él toma mucha aspirina. ¿Y por qué tomaría el presidente una dosis de aspirina 4 veces mayor que la que recomiendan los médicos? Esto se instaló en las últimas horas en los Estados Unidos, con desafíos. Un prestigioso médico que está pidiendo explicaciones sobre una serie de síntomas, de estudios médicos, sobre la salud de Donald Trump. ¿Qué pasará? Fabricio López, buen viernes. ¿Cómo va?
1: Hola, Juan Carlos, ¿cómo estás vos y los oyentes del país y del mundo? Listos, ¿eh? Para la mejor madrugada de la radio mundial. Nos escuchan de todos lados, ¿eh? Así que hay de gente que está viniendo para Buenos Aires.
0: Sí, sí. Escuchan allá en la Avenida Porredón.
1: No, más va? Lejos
0: en
1: también.
0: Palermo, en todos lados. Palermo, nos escuchan. Tengo un amigo que escucha en Florencio Varela, que es hincha de, de Defensa y Justicia.
1: Está allá,
0: claro, por eso. Y ahí ya estamos en el mundo ya, obvio. Estamos en el mundo. Lógico.
1: Sí, por eso.
0: Hay gente que está escuchando en Goya, si es donde más se escucha la radio. Goya.
1: Hasta apagada en Goya, la radio se escucha ahí.
0: Por supuesto.
1: Sí. Está la radio apagada, ¿cuánto? Y suena mitre.
0: ¿Goya cuántos habitantes tiene? 2 millones, 3 millones de habitantes, más o menos.
1: Tiene como 150.000, más o menos.
0: 150.000.
1: Sí, más o menos.
0: 150.000 que pasan por Goya. Y se quedan 20. ¿Cómo es la cosa?
1: Sí, más o menos, ¿no? Sí.
0: Más o menos.
1: 50.000, por ahí. Bueno, es una ciudad que está creciendo, ¿no?
0: Ahí tenemos una audiencia privilegiada. O sea, a la cabeza Goya. La mayor cantidad de oyentes está en Goya, ¿correcto?
1: Sí, por eso ahí nomás tenés 100.000 oyentes ya.
0: Y por eso ahí tenés. Bueno, ahí está. Sí. Acá en Capital Federal tenemos 10, 15.
1: No, ¿qué más no? Un millón de.
0: Pero ¿quién no va a escuchar esta hora?
1: Un millón a la noche, pero tranquilo, así cuando.
0: Un millón de desorientados.
1: No, ahí un está millón. Ahora. Gran Buenos Aires y 2 millones más o menos. Y en todo el país otro 3 millones más. Y estamos en. Sí. 6, 7 millones, más o menos, de oyente.
0: ¿Dormiste bien, Fabricio? ¿O todavía estás, está con una pesadilla interior? ¿Cómo es el tema?
1: No, obvio, ¿no? Estoy bien dormido, bueno, ¿no? Bien descansado.
0: Por eso
1: estoy,
0: sí, bien descansado.
1: Es un cálculo a boca de carro, digamos así.
0: A boca, sí. Hay que tener cuidado con el carro, siempre. Ojo. Que no te salpique.
1: Claro, por supuesto. Eso es la boca de carro. Bueno, pero bueno,
0: bienvenido.
1: A grosso modo, ¿no?
0: Como sí. Uy, tenga cuidado con esas palabras. Grosso, jarro. Hay que tener cuidado con las palabras. Usted sabe que la radio es imaginación.
1: No, por eso. Sí,
0: por
1: sí,
0: eso, hay que tener cuidado. Bueno, ¿hoy qué pasa? Va a salir el sol, me imagino, es viernes.
1: No, el sol está escondido hasta la semana que viene, más o menos jueves, viernes, por ahí de la semana que viene. O sea que el fin de semana que es fin de semana largo, lluvias y lloviznas a la noche del sábado. El domingo, madrugada y a la mañana, lluvias aisladas, a la tarde nublado. El lunes mayormente nublado. Sí, sí, sí. Lo que se salva y indica el pronóstico que no va a ser tanto frío, ¿eh? Eso salva un poquito el fin de semana. Sí, sí, 12 de mínima el sábado, 13 el domingo, 10 de mínima el lunes. Y ahí empieza a partir del martes a descender un poquito más, 8 el martes, el miércoles 9 de mínima. Y hoy tenemos 10 de mínima, ¿sí? No va a ser tanto frío desde hoy hasta el día lunes, por lo menos. Eso es lo bueno. Ahora, sol y va a aparecer un poquito, pues se va a esconder.
0: Nada más.
1: Sí, hace una aparición y dice, ya está.
0: Parece que no arregla el tema del contrato, ¿no?
1: No, claro. Aparece al final un poquito.
0: ¿Vos querés que brille? No, vamos a tener que hablar de otra manera. No hay brillo, bueno, entonces tomá, te dejo todo este puñadito de nubes y arreglate.
1: Va a ser
0: y ahí está.
1: Un fin de semana para la lectura, para mirar películas, para escuchar la radio, para salir, pero así un poquito, dar una vueltita y
0: para,
1: volver.
0: Y para escuchar la máquina de hacer pájaros.
1: Exacto.
0: ¿Qué se puede hacer salvo ver películas? Decía Charlie.
1: Qué bien.
0: Por ejemplo.
1: Qué bien.
0: ¿No es cierto?
1: Está para poner el Winco, por ejemplo. Poner el Winco, un disco.
0: Sí.
1: Y escucharlo de lado a lado. Lado B, lado A, lado B. Sí. Lado B, lado A. Así.
0: Ahora, en esa época era la novedad. Y no teníamos alternativa. Pero hoy pones el Winco, pones tu equipo combinado, historia. Llega un momento que te cansa, porque termina seis bandas y hace.
1: Ah, bueno, pero si tenés un buen sonido, un buen equipo, salís.
0: No, no es que el buen sonido, tenés que levantarte a darlo vuelta. No se da vuelta automáticamente.
1: Yo tenía.
0: No es como el compa que toca y sigue.
1: Tenía un tocadisco que cuando terminaba volvía a empezar. Es más,
0: bueno,
1: si vos le ponías arriba de. Tenía como un accesorio que venía como una especie de bracito. Que vos le agregabas discos. Claro, le agregabas discos arriba. Arriba le ponías. Y entonces cuando terminaba el disco bajaba otro disco.
0: Exacto.
1: Era
0: hasta que llegaba el tercero y hacía
1: claro.
0: Ahí te tenía que levantar.
1: Claro.
0: Ahora, ¿el problema cuál era? Que terminaba el disco, volvía, pero un lado. ¿Y el otro lado?
1: Claro.
0: ¿Cuándo? ¿Y cómo se daba vuelta? La púa te lo iba a dar vuelta.
1: Y si ponía dos o tres, te quedaba el lado B te quedaba abajo de todo. O sea,
0: pero obvio,
1: decimado de los otros discos.
0: Y te iban a quedar todos del lado B, uno abajo del otro.
1: Sí.
0: Por supuesto, en la medida que cayeran.
1: Y después en las disquerías tenías el famoso tocadisco para probar los discos y te decían, eso sí, con cuidado, no viste, levantar la púa con cuidado. A veces no te dejaban levantar la púa. O sea,
0: a mí no me dejaban entrar. Había sábados que no me dejaban. En una famosa galería del centro de habían cerrado la puerta, me decían, no, viene el pesado este que escucha, pide los discos. Y yo pedí entre 30, 40 discos.
1: Claro.
0: Y entonces era terrible porque la gente consumía mucho disco. Y yo quería escuchar los discos.
1: Está muy bien.
0: Y si no, ¿para qué lo ofrecen? Tranquilo.
1: Sí.
0: Tranquilo. Entonces, no. Había gente que seleccionaba un material, se lo llevaba.
1: Sí.
0: Entonces cuando venía y ingresaba un cliente y le decía a la encargada, a la vendedora, ¿tiene la nueva canción de tal? Le iba a buscar y no estaba. Y por supuesto, si la gente se lo había sacado de ahí, lo apartaba para escucharlo.
1: Sí.
0: Y nada
1: hace un par de fines de semana, acá cerca de la radio, en Anchorena y la otra de Córdoba, San Luis. Hay una pizzería y estaban poniendo música afuera de la pizzería y había una batea en la vereda.
0: Ah, mira,
1: y vos podías comprar, comprar los discos que estaban pasando, digamos.
0: Y bueno, está bien.
1: Está muy bien.
0: Coincidente con todo lo que era disco ahí. Disco de pizza. Había disco de disco de vinilo.
1: La pizza te comías una porción y después te llevabas el vinilo. Aparte.
0: O sea, vos comías la pizza y te ponías a cantar ahí directamente.
1: Pero muy interesante, porque te llevabas el disco ahí, que estaba como la disquería, pero en una pizzería.
0: Claro.
1: Así que fíjate vos que eso hace cuántos años no se podía hacer. Solamente podías escuchar en la disquería.
0: Obvio.
1: Bueno, había una disquería que se llamaba Horus. En esa disquería íbamos todos a escuchar los discos, ¿viste? También como vos, así, escuchábamos de un lado, del otro.
0: Yo llevaba parva. Y había llegado un momento. No, pero yo estoy hablando que no había cassette, había discos.
1: Claro,
0: sí. No había llegado el cassette todavía, Fabricio.
1: Sí.
0: Yo te llevo 2 años a vos. Sí, entonces, ahí está la diferencia.
1: Sí, ahí terminó el disco. Ahí terminó. Ahí terminó el disco.
0: Ahí terminó. Y después. Y ahí quedaba. Y había que levantarse para darlo vuelta. ¿Qué sabía cómo sonaba el lado B en la banda número 3?
1: Sí.
0: Ahí está el sonido del vinilo. Y después estaba el famoso refrito. Al comenzar el disco, lo colocabas hasta que la púa buscara el surco correspondiente y comenzaba a sonar. A ver, ahí estaba.
1: Sí,
0: a ver si llega, no llega.
1: Qué lindo. Y después, a veces, si no estaba bien conectado, hacía un ruido a masa en la bandeja de los parlantes.
0: Cuidado. Cuidado con las palabras, Fabricio, con la radio, la imaginación. Ahí en Despertó recién, están hablando de masa en Radio Mitre. Antes habló un muchacho que lo estaba escuchando, dijo, grosso, masa, jarrón. No, cuidado. Hay palabras que hay que tener mucho cuidado,
1: no, por eso.
0: Cómo las maneja, uno, con los silencios. Y a esta hora que hay mucha gente dormida y dice, no sé... Hay dos ahí que se ponen a hablar de política, y lo nombran a la masa, y hablan de grosso, y no sé qué del jarrón. Ay, no,
1: Fabricio, yo decía del ruidito extra que hacía la... Porque estaba mal, no sé, faltaba el cable a tierra, no sé, algo que no hiciera...
0: ¿Qué más lindo? ¿Escuchar el ruidito del vinilo o el ruidito del torno en el dentista?
1: No, el del
0: ¿cuál era el que te provocaba más emoción?
1: El del vinilo, ¿no? Obviamente.
0: ¿El de vinilo?
1: Sí, el del torno,
0: pero,
1: no.
0: Pero el otro estaba curando una caries.
1: Sí, por ese lado.
0: Bueno, salvando, bien, obvio.
1: Sí, pero el torno de por sí es feo el sonido.
0: No, bueno. Pero hay que ir cada 6-7 meses.
1: No, obvio,
0: hay que dar una vueltita por el odontólogo.
1: Sí.
0: Y
1: totalmente. Ay, no, qué feo. Ay, no pongan eso, qué feo. Ay.
0: Yo saludo a mi odontólogo, el doctor Ezequiel Quintana, que me atiende hace muchos años. Es un estudioso de todo lo que es dentadura, los tiempos, el cuidado. Es ahí, simple, Fabricio. Pegás una vueltita y te sentís más cómodo.
1: No, por supuesto, yo soy...
0: Lógico, hay que ir.
1: Amigo dentista, pero...
0: Totalmente.
1: El torno es el torno.
0: Obvio.
1: Sí, hay dentistas que te ponen música mientras vos te están atendiendo. Te ponen música.
0: Pues porque hay gente que se descompone, que no quiere sentarse. Yo conocí a alguien que entraba. Primero iba al psicólogo, porque le iba a contar a su analista su situación con una visita al odontólogo.
1: Claro.
0: Eso se lo planteaba.
1: Sí.
0: Entonces, un día lo contó y dijo: ahora en la terapia yo conseguí algo.
1: Sí.
0: Tomo el turno, voy al odontólogo, me llama, abre la puerta del consultorio, buenas tardes. ¿Qué tal? ¿Cómo le va? ¿Cómo está? Le voy a pedir algo, doctor, le dijo el amigo. ¿Sí? ¿Qué le está pasando? Siéntese usted en el sillón y yo me voy a quedar parado acá. Hasta que me vaya adaptando. Entonces el odontólogo lo miraba, hasta que causaba risa, él se distendía. Habrán pasado 10, 15 minutos y le decía, escúcheme, no, ya está, ya lo visité, déjeme que me vaya acostumbrando. O sea, varios turnos el odontólogo se sentaba en el sillón. Ahí no es fácil, Fabricio.
1: No,
0: hay gente con diferentes orientes y occidentes. Totalmente.
1: No, hay que acostumbrarse porque todos esos aparatos que aparecen. Yo generalmente no soy de mirar mucho porque también te impresiona, viste que ponen todo el instrumental y decís, con todo esto me va a entrar el doctor ahora.
0: Yo ya nada. Es como aquel que no quiere ir a sacarse sangre porque no quiere ver la aguja.
1: No.
0: Y entonces se descompone, se pone pálido, la agujita.
1: Yo miro de reojo, viste, de reojo, así mirás un poquito, no con mucho detalle, porque si no.
0: No, lógico.
1: Prefiero la disquería. Prefiero la disquería.
0: Llegamos a la conclusión. Verónica Rossetti y Marcelo Nelli, que van al odontólogo, se dejan sacar sangre, son impecables.
1: Sí.
0: Están aquí en Mitre de la noche a la mañana.

queda como un dato del primer semestre de este 2026, el cual para algunos periodistas, para la gente en el Festival de Cine de Cannes, la esperaban, pero finalmente no apareció a recibir su premio honorífico, una palma de oro. Allá el pasado 23 de mayo, edición número 79. ¿Qué estarán tramando los organizadores para el próximo festival al cumplir 80 años, Cannes? Figuras importantísimas del cine desembarcando en Francia con sus últimos proyectos, aquellos looks glamorosos, los que terminan dando que hablar y, por supuesto, generar portadas de diarios, revistas a media semana, look, colores, actores, actrices, recuerdos, mucha gente que no quiere perderse un evento significativo del mundo del cine. Y fue para muchos también una decepción. ¿Viene Barbara? ¿Viene Barbara?, preguntaba. Barbara Streisand no apareció. Informaba a su gente 48 horas antes que no iba a estar en esa ceremonia de clausura, justo cuando iba a ser homenajeada con una palma de oro por la lesión en su rodilla. Todo estaba pensado para aquel sábado del mes de mayo en el Gran Teatro Lumière, donde ahí iba a recibir el premio honorífico por su carrera, y estaba John Travolta y Peter Jackson. Y el comunicado que se envió fue una dolencia física que le impide estar presente para ese reconocimiento. Siguiendo el consejo de mis médicos, mientras me recupero de una lesión de rodilla, lamentablemente no voy a poder asistir al Festival de Cannes. Fue un pequeño comunicado. 84 años, Barron. El próximo año, 80 del festival y 85 años de edad. A mí me ha generado una notable tristeza, dijo a las pocas horas. Me siento profundamente honrada de recibir esa palma de oro honorífica. Tenía muchas ganas de celebrar estas películas extraordinarias en esta edición. Tenía muchas ganas de pasar tiempo con colegas a quienes admiro profundamente, a los cuales conozco hace tanto, pero también pasa mucho tiempo y no nos vemos. Y aquello que me causa placer, regresar a Francia, un lugar que siempre amé. Líneas que en su momento dedicó a sus colegas. Y por qué no un festival que, como bien lo marcó, revalida la importancia de la industria del cine a nivel mundial. Y ella, en un momento, con sus frases, felicitaba a todos los cineastas del mundo con ese talento, esa visión creativa cada año. La respuesta de los organizadores del Festival de Cannes no tardaba en llegar. Aquel sincero deseo de una pronta recuperación, un comunicado, el otro. Y fue homenajeada en la ceremonia de clausura, junto con otros dos galardonados, con la palma de oro. John Travolta y el cineasta del Señor de los Anillos, Peter Jackson. Estuvo en la edición de los premios Oscar el 15 de marzo de este año. La actriz, la cantante, subió al escenario, le rindió un homenaje a su amigo, su colega Robert Redford, quien muere el 16 de septiembre del 2025 teniendo 89 años. Lo voy agendando por aquí porque lo vamos a recordar cuando llegue el miércoles 16 de septiembre, por estas horas, repasando algunos tics de sus películas,
un personaje muy interesante que fue en vida, don Robert Redford. Bárbara contó cómo fue compartir aquel set de Nuestros Años Felices. Era un actor brillante y sutil. Nos lo pasamos de maravilla interactuando, porque nunca sabíamos muy bien qué iba a ser el otro en la escena. Aunque también hubo algunas versiones de aquellos asistentes, directores en su momento, años atrás, que no le resultaba muy fácil al comienzo, porque él, al presentarse, dijo, sí, algo la conozco. No daba a entender un marcado interés. La preocupación de la actriz era también notable y lo dejó seguir con sus diálogos, con sus momentos, con sus crisis, con sus arrebatos también. Barbra Streisand me genera muchísimos recuerdos en distintos tiempos de la vida, las películas. Barbra emocionaba en aquel año 70, 71, y vayan sacando cuentas, ¿no? Ella interpreta una canción que Verónica soltará ahora, en el año 2013. Esto fue ante el presidente israelí entonces, Shimon Peres, y quien fuera presidente de los Estados Unidos, Bill Clinton. Una parte importante de la tradición judía que se recita durante el Yom Kippur. Implora a Dios que escuche nuestras voces, nuestros pecados, que tenga compasión de nuestro mundo, que nos inscriba en ese libro de la vida, y en el deseo es que nos conceda un buen año. Ella la canta con la popular melodía del compositor Max Yanovsky, que la graba por primera vez sellando un álbum hace 30 años. Conmueve, conmueve el corazón, el alma de quien escucha. Hay algo profundamente conmovedor en Barbra. Es un desafío. Recordé aquel 2013, durante una gala celebrando 90 años del presidente israelí Shimon Peres. Barbra tenía 71 años. Cantó aquella canción para el mandatario israelí en un evento celebrado en un centro internacional de convenciones de Jerusalén. Bueno, a petición del presidente, dijo, tomando el micrófono, voy a cantar una canción que le encanta, que nunca antes la he cantado en directo. Lo miró y estaba el presidente Bill Clinton, sentado junto a Shimon Peres, Sharon Stone, Tony Blair, el primer ministro israelí, Benjamin Netanyahu, Robert De Niro. La canción dice, pido a Dios que tenga compasión de nosotros y de nuestros hijos, que ayude a poner fin a la guerra y al hambre, que haga desaparecer de la faz de la tierra todo odio y opresión. Y oremos para que así sea, silenciosamente, con este Avinu Malkeinu, justo a esta hora, ¿no? Llegamos a las 2 de la mañana.

Me enviaron una invitación para que fuera a presenciar el lanzamiento del nuevo álbum de Nahuel Penisi, cantándole a Mercedes Sosa, imposibilitado por la hora. Esto ocurrió el miércoles, que dejamos atrás, a las 18, en Austria, 2032, ahí con la característica de aquello que es una presentación, el músico excelente, una voz, una importante cantidad de obras que se tornaron parte, me parece una parte significativa de la memoria afectiva. Él supo contar que una tarde estaba escuchando la radio, que la voz de Mercedes lo conmovió tanto que comenzó a soltar lágrimas. Ha pasado el tiempo. El desafío, su público, sus discos, sus shows, su fama, su consagración, de aquel muchachito cantando en plena calle Florida, de aquellos llamados que hacía en algunas noches latinas, de aquellos mensajes que solía dejar. Ahora está presentando un disco en un homenaje cantándole a Mercedes Sosa. Canciones de Charly García, de Peteco Carabajal, de León Gieco, de Fito. Aquellas donde escuchábamos a Mercedes, más allá del recuerdo de interpretarlas, ¿no? Yo tuve una infancia linda, dijo Nahuel. La música me acompañó siempre. Mis padres son músicos. Yo crecí escuchando canciones, más que nada rock. Todavía por aquellos años el folclore no había aparecido en mi vida. Fui descubriendo la radio. Encontré la radio folclórica, me pareció de repente una voz que me mató, me emocionó. La voz de Mercedes. La forma de tocar se dio casualmente porque yo tenía un bajo que me lo había regalado mi abuelo. Y escuchaba al bajista de la banda de mis padres. Me gustaba el sonido grave, así lo recibía. Y por eso quise empezar a tocar. Un día lo encontré tirado en una cama y ahí se me ocurrió la forma de tocar. Mis viejos no me dijeron nada. Ni ellos me dijeron, ni yo tampoco preguntaba. De alguna manera tenía que inventar la técnica porque no tenía de dónde aprender. Pero también tratar de que sonara bien, que me guste. Creo que mi forma de tocar ha tenido que ver con mi identidad. Y cuando años hacia adelante empecé a descubrir la música que me gusta, cuando empecé a descubrir que tenía oído, entendí que la técnica que estaba aprendiendo, por supuesto que me servía para ese tipo de sonoridad que buscaba. Me gustan los acordes, los que tienen otras notas que no son las naturales. A veces cuando los guitarristas me miran las manos, me cuentan que enloquecen. Y a veces alguno dice, che, pero no entiendo nada. Entonces yo siempre respondo lo mismo. Bueno, hay que escuchar. El primer recuerdo, la primera vez que fui a tocar a la peatonal de Lomas de Zamora. Empezaba con canciones de baladas, de pop, por ejemplo, Son by Four, A Puro Dolor. Algunas de Sin Bandera, que en ese momento era furor, como Lloro. Kilómetros. Ah, hacía una de Luciano Pereyra, que se llama Sin Testigos. También cantaba Mi Primavera, de Marco Antonio Solís. La gente escuchaba, a mí me gustaba. Y a partir de ahí, empezaba con el tema folclórico. Yo cuando empezaba a tocar folclore, sentía que algo distinto pasaba en mí, que impactaba en la gente, en el público. Era algo muy raro. Me di cuenta que terminó siendo
algo así como una señal para mí de que el folclore era una huella a seguir. Mi vínculo con la gente se estrechó más a través del folclore. Son emociones que uno no las puede olvidar. Ahora he grabado un disco en un homenaje a Mercedes, figura central de nuestro folclore. Mercedes fue al principio un impacto por su voz. Me acuerdo que cuando la escuché me emocionaba hasta las lágrimas. El timbre de voz, su manera de expresar, lo que transmitió, el silencio de la gente. No sé, algunas notas las cantaba fuerte, otras las cantaba chiquitito. Tenía muchas maneras de decir cosas. Y después se fue transformando, porque uno todo el tiempo va descubriendo al artista a través de su obra. Y también la música va haciendo cositas en uno, porque va teniendo emociones diferentes, se levanta distinto, y entonces alguna canción te pega hoy un poco más fuerte, a lo mejor mañana un poco menos. Es inspiración. Y más allá de este homenaje con este disco, Mercedes siempre fue una bandera para mí, una referencia muy grande de la que tengo mucho que aprender hasta estos tiempos, estos días. Nahuel Penisi, homenaje a Mercedes.

acompañó la presentación de este álbum, homenaje a Mercedes Sosa, un video, un documental registrado en la provincia de Tucumán. Es muy bonito, lo observé en base a distintas canciones que fui repasando, y particularmente su voz y el tono creativo. A él le parece interesante, a Nahuel, la irrupción en el mercado de la música de Milo J. El fenómeno social es uno de los pocos artistas urbanos que se ha metido en el folclore. Yo le agradezco mucho a Milo eso, porque ha generado que muchos chicos, adolescentes, puedan descubrir de qué trata una guitarreada, qué significa un fogón, qué quiere decir cuando hablamos de un patio. Porque el patio, dice Nahuel, no es solamente un lugar de 10x5, donde jugás a la pelota, te comes un asado. No, es algo más, es el amor de una familia, es la planta que uno cuida, que riega en cada atardecer. Es tomar unos mates, tocar la guitarra, inspirarte y escribir una canción. Entonces, que eso le llegue fuerte a los jóvenes es muy bonito, porque habla de nosotros. Katsu también se ha recopado haciendo folclore, me gusta. También está Maggie Cullen, que la quiero mucho. Dice Penici, son voces que aportan mucho, que nos dan un nuevo repertorio. A ver, la música es como un pasamanos. Entonces, hoy nos toca a nosotros acompañar, cuidar el folclore. Bueno, Mercedes en alguna medida cumplió ese rol. Sí. Hace unos días hablaba con Teresa Parodi. Yo le estaba contando un poco del homenaje. Y ella me dijo, qué lindo hacerle un homenaje a Mercedes. Porque ella muchas veces nos decía, a mí, decía Teresa, a León, a Víctor, que éramos chiquitos. Y nos decía que fuéramos de gira con ella, España, Italia. Nos invitaba a tocar. Y era algo muy grande. Mercedes somos todos unidos, porque ella también unía con su música, sus oportunidades. Elegir el repertorio fue un lindo desafío. Había muchas canciones. Armábamos una playlist, decíamos, no, esta no puede quedar afuera. Y así llegamos a 20. Es una cuestión emocional. A partir de lo que significan las canciones para mí. Yo, más allá del mensaje de algunas, iba recordando momentos puntuales. ¿Dónde escuché esta canción por primera vez? ¿Con quién estaba cuando me pasaron este tema? Y entonces recordaba a León, a Charlie, a Fito, algún tango. En mi desarrollo del sonido, creo que cada canción tiene un camino. Sentí que tenía que ir por ahí, con un repertorio sencillo, pero concreto, profundo. El caso de Los Mareados es un tango que siempre me gustó. La melodía, los acordes. La primera versión que escuché fue la de Mercedes. Después la escuché por María Graña, tremenda cantante para mí. Es de las mejores del país. Y después escuché otras músicas, el flamenco, el jazz, la trova. Uno busca acordes. Por ejemplo, el tema de Charlie, Promesas sobre el bidet. Quisimos generar una cosa más íntima, por eso la incluyo en este álbum. Hay una versión que tiene dos guitarras, que grabamos los dos juntos, con Joaquín Guevara, como si fuera que, no sé, estuviéramos en casa. Algo así, ¿no? Como de fogón. Bueno, recomendado. Es el álbum homenaje a Mercedes Sosa, que presentó el pasado miércoles en la tarde, en un lugar de cerquita de la radio, en la calle Austria, y dando cuenta de ese músico callejero a la primera vez que desde la radio
lo sorprendía la voz de Mercedes Sosa y la descubría. Son las 2:20 minutos. Qué buena noticia, Academia Nacional del Tango. Llegan los días del festival, ya daremos cuenta de todo ello. Adriana Nano, le mando un beso muy grande a Adriana. Adriana y Ricardo Sanón van a presentar tangos y post-tangos el jueves 27 de agosto a las 6 de la tarde, Academia Nacional del Tango. Vamos a hablar con Gabriel Soria en las próximas noches, por las actividades que llegan. Recordaremos algún intérprete, algún valor del tango, qué mejor que Soria para contar todas aquellas historias. Bueno, la cantante y el pianista, Adriana y Ricardo, van a presentar un disco que pone en diálogo 5 tangos clásicos con sus correspondientes post-tangos instrumentales de Gerardo Gandini. Es muy interesante esto. Una propuesta para recuperar aquellas improvisaciones, las relecturas geniales concebidas como música sobre otra música, al decir de Gandini. Una manera de recrear, de sentirse feliz por todo esto. Bien. Festival del Tango, fecha de presentación del disco, me dice Adriana, en la Avenida de Mayo 833, Academia Nacional del Tango, el jueves 27 de agosto a las 6 de la tarde. Bueno, que cante un poquito, Adriana. A ver, a ver. Sí, hoy estamos en Mitre, de la noche a la mañana.

0: Buenas noches, Angie les habla de Gualeguaychú, Entre Ríos. Me gusta este programa, hoy como están compartiendo ustedes dos, así que buenas noches, los escucho hasta las 5.
1: Bueno, muy bien por Angie, el desafío de Gualeguaychú. Mi compañera periodista en los mediodías de Mitre Santa Fe 99.3 es oriunda de Gualeguay, Lucía Romaní, con su simpatía, con su encanto. Siempre en algún desliz, cuando vamos camino a la tanda, suelo decirle, ¿pero cuál es más importante, Gualeguaychú o Gualeguay? Y ahí se produce aquello del desafío regional, ¿no? Pero Gualeguaychú me parece que es más importante, tiene carnavales donde la... sí, va por ahí un poquito, pero Gualeguay tiene esencia de futbolistas, nosotros tenemos mundialistas también, y cada uno va sacando su libreto para defender área, ¿no? Hablando del fútbol, a pocas horas de partidos importantes, por ejemplo, Rosario Central. Una escena muy particular llamó anoche la atención en el gigante de Arroyito, en Rosario. Estaban todos ahí, abundante cantidad de hinchas, de seguidores del equipo donde juega Di María. Estaban esperando recibir al Corinthians, partido de ida de octavos de final de la Copa Libertadores. Una mujer que ingresa al campo de juego, que cumplió con un ritual que ya había causado sorpresas unos meses. Va caminando, todo el mundo en ese comentario, sola, hacia uno de los arcos, y lo bendijo antes del encuentro. Fue la previa del enfrentamiento, ¿sí? En medio de los preparativos de un partido internacional, se ubica frente al arco y le arrojaba agua bendita. Tenía una botella en su mano, volcaba un chorro suave, breve, hacia la otra y soltaba. Lejos de constituir una excepción, dicen que es una costumbre allí, en cancha de Central. La protagonista, nadie dio a conocer su nombre, suele ubicarse frente al estadio. Y después aguarda, ingresa, y un ritual que se repite con frecuencia. La bendición también alcanza a los bancos de suplentes. Se viralizó una imagen el año pasado, allá por

noviembre. Pero el objeto elegido provocó repercusión. Fue la previa de aquel partido caliente entre Central y Estudiantes de La Plata, octavos de final del torneo clausura. Se acercó, acompañado de un hombre, a distintos sectores del campo de juego, arrojaba agua bendita y fue hasta el monitor del VAR. Y fue una dimensión muy particular por el contexto que tenía ese encuentro. No olvidemos que hacía unos días se produjo una fuerte controversia cuando el reconocimiento a Rosario Central como campeón de liga. ¿Se acuerdan? Por haber terminado primero en la tabla anual. Estudiantes de La Plata que cuestionaba la decisión, diciendo que no había existido una votación para poder otorgar ese título. Y además, se dispuso que Estudiantes hiciera un pasillo de campeón antes de aquel partido en Arroyito. Entonces, bajo ese clima y en ese contexto, la bendición del monitor, desde el cual el árbitro tenía que revisar jugadas, se transformaba en una de las imágenes de la previa. Pero no olvidemos que en aquel momento el ritual no tuvo un correlato favorable, porque Estudiantes ganó 1-0, lo eliminó a Central, pero pasaron 9 meses y la mujer volvió a asomar sobre la cancha de Central, en Arroyito, esta vez antes de una noche de Copa Libertadores y arcos visibles. Bien, vamos a ver si le favorece un poquito en los próximos días una ventaja antes de la revancha en Brasil, a ver qué puede pasar, porque todo terminó 0-0. No hubo goles, por lo menos no perdió, decía por lo bajo un hincha de Central. Y la mujer, con agua bendita, bendiciendo uno de los arcos. Ay, ay, ay, de la noche a la mañana cada historia. Sí, esperaba de la noche a la mañana por Serrat, pero ya va a llegar un poquitito nomás. Don Michael Bublé dice...

0: entraron al bar, pidió un whisky, un poco de agua, le agregó al mozo. Ella también pidió un whisky, bastante agua. Él la miró. Ella lucía un gorro de terciopelo negro que le apretaba su pequeña cabeza. Sus ojos se abrieron, oscuros, en una zona azul. Ella miraba su corbata, roja, pintas blancas, un poco sucia, dijo. Qué mal hecho el nudo, se agregaba en silencio. Y a través del ventanal se observaba el frente de una tintorería. Y al lado de la puerta de aquella tintorería jugaba un niño. Y la acera mostraba una gran boca por la que, inconcebible, surgía ese tronco importante de un árbol. La calle era muy ancha. En ese momento, el mozo vino con la botella de whisky, dos vasos importantes, hielo. El mozo recibe una orden, pasó la servilleta por la superficie manchada de la mesa, colocó el par de vasos y en el salón casi todas las mesas estaban vacías. Y detrás de un mueble gigante escribía el patrón en las hojas de un bibliorato. En una mesa del extremo rincón hablaban dos hombres, cabezas descubiertas, uno con un bigote recortado y grueso, el otro rasurado. No se escuchaba bien en el salón. Había un vuelo de una mosca. El más joven de los dos hombres del extremo rincón hablaba muy rápido y de repente generaba pausas, pero muy bruscas, silencio, y otra vez avanzaba en ese torrente de palabras. Aquel patrón que levantaba los ojos, lo miraba, escuchaba ese hablar rudo y irregular y después volvía a hundirse en el mundo de los números. Eran, según el reloj allá en sus alturas de la pared, un poco más de las 7. Él le sirvió whisky cerca de 2 centímetros, después le agregó un poco de hielo, algo de agua, después se sirvió, probó enseguida un trago corto, encendió un cigarrillo y el cigarrillo le quedaba colgando de un ángulo de la boca y cerró los ojos contra el humo y la miraba. Y ella seguía con su vista fija en la criatura que jugaba en la vereda de enfrente, pegadito a la tintorería. Y las letras de la tintorería eran plateadas y la T, que había sido una mayúscula pretenciosa, tenía sus dos extremos quebrados y en lugar del adorno quedaban dos manchas un poco más claras que el fondo homogéneo de la tabla sobre la que muchos años acumuló hollín. Él reparó, ella tenía una voz autoritaria, viril, seca. Ya no te pones el traje blanco, le dijo él. No, le contestó cortante ella. Te quedaba mejor que eso, le agregó él. Seguramente, mucho mejor, ¿sí? Te has vuelto descuidada. Realmente estás descuidada. Ella miró ese rostro, las dos arrugas que caían a pico sobre el ángulo de esa boca pálida, fuerte, observó su corbata, desprolijamente hecha, manchas que la cubrían en diagonal como salpicaduras. Sí. ¿Quieres hacerte ropa? Más adelante. Dudosa. El eterno más adelante, soltó él. Ya ni siquiera vivimos. No vivimos el momento que pasa. Todo es más adelante. Eduardo Mallea, a las 3:20.
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0: Mauricio, hay que levantarse y dar vuelta al disco. No hay cuestión de quedarse en el sillón, sí, ahí dormido.
2: El lado B hay que escucharlo.
0: El lado B, claro. El lado B, obvio, el lado B, el vino ahí. Claro. Contémosle a la audiencia, a algunos que recién encienden el mitre, porque estaban escuchando otros programas y otras radios y otras cosas, y qué sé yo. Y saber, esta gente va, está, existe. Sí, acá estamos, señora, señor, cómo no. Fabricio está hablando de aquellos vinilos, de aquel Winco. Vamos a wincofonear, decía el señor Nelly en una época. Exacto. Claro, entonces ponía los discos y se quedaba dormido, Fabricio. Entonces iban cayendo. Y colocaba 14, 17 discos. Estaba gordita la parva aquella de discos. Sí. Y ya en el último, cuando caía, ya no eran los iracundos. Ya parecía Sinatra el que cantaba, porque estaba tan modificada la voz. Sí. Porque además patinaba un disco sobre la base del otro. Sí. No podía girar todo bien prolijo.
2: Claro, claro. ¿Verdad? Algunos le ponían arriba de la púa, le ponían una moneda para que...
0: Sí, el peso.
2: Sí, pero no. Yo no era partidario de eso.
0: No, porque, eso no, porque eso lo rayaba más rápido.
2: Claro, tenía mucha presión, sino.
0: Claro, ¿sabés cuál era la solución?
2: Sí.
0: Juntar unos mangos y cambiar la púa.
2: Sí, ¿no? Obvio, sí,
0: no, sí, comprate una púa nueva, no da más.
2: Con tantas púas que. Claro.
0: Pero claro, exacto. Está el alambre de púa, está la muchacha púa.
2: Sí.
0: Hay tanto. Está aquel que genera y mete púa y púa.
2: Sí, el que mete púa. Ahí está.
0: También.
2: De tanto meter púa, claro. Ahí está.
0: No, se gastó. No se pase hoy es viernes y va a hablar de mete púa y mete púa. Tenga cuidado.
2: No, hoy.
0: Bueno, ¿cómo andamos?
2: Hoy viene
0: ¿cómo
2: picante.
0: Andamos, Fabricio? Hoy? ¿Cómo venimos?
2: Sí. Tenemos 11.6, la temperatura, el cielo cubierto hasta ahora, humedad 84%, la máxima para hoy 13 grados. No habla de un día soleado, ¿no? Cielo cubierto, nublado, el pronóstico para el cielo de hoy. Después el sábado, la máxima 16, a la noche lloviznas. El domingo, mínima de 13, la máxima 17, también lluvias aisladas a partir de la madrugada y la mañana del domingo. A la tarde, nublado. El lunes, mínima de 10 y la máxima 16 grados. Hoy... 13 de máxima, la actual 11.6, humedad 84%, visibilidad normal, 10 kilómetros, el cielo cubierto en Buenos Aires.
0: Ay, ay, ay, ay, ay. La Barra Brava de San Lorenzo fue a visitar a los muchachos después del entrenamiento. Hace 3 días perdieron a manos de Huracán, 2-0. Y ahora San Lorenzo lo está esperando al Tatengue, a Unión. Usted que quería noticias de Unión, Fabricio.
2: Uh-huh. Bien.
0: Mañana, sábado.
2: Juega Unión.
0: Van a jugar tempranito.
2: Claro.
0: Ya por la...
2: Sí, sí.
0: Sábado la...
2: Con San Lorenzo, bien.
0: 14:30. Ayer un grupo de unos 50 barra brava de San Lorenzo se presentó en la práctica. ¿Qué hacen los hinchas, los barras, cuando van a visitar a los jugadores?
2: Y los saludos, le dicen.
0: Sí, le dicen.
2: Muestran el afecto que tienen con
0: exacto. Quería verte personalmente porque siempre te veo de
2: un abrazo,
0: arriba.
2: Un abrazo.
0: De allá, exacto. ¿Me puedo sacar una
2: ¿qué
0: foto
2: era lo que
0: vos?
2: Me gritaste el otro día de arriba?
0: No, nada. Yo no te grito nada, le dice el otro. No, nada. No, venimos de onda, loco. Venimos a charlar.
2: Le muestran los trapos. Mirá lo que esta bandera, qué linda que es.
0: Y ya hay alguno que... Medio que lo pellizca un poquito y le dice, claro. Está medio gordito, ¿eh? La camiseta te está quedando muy apretada acá atrás.
2: Sí, lleno,
0: ¿sabés qué es eso?
2: Claro,
0: ¿sabés lo que le dicen en el campo de juego? Tenés que correr más, loco.
2: Entonces,
0: si vos corres más, claro. Esta panza te va a bajar. ¿Eh? ¿Me estás entendiendo lo que te digo?
2: No, qué clima.
0: Bueno, fueron a hablar con los futbolistas y después lo vieron a Pipo Gorosito. Entonces también fueron a charlar con Pipo. ¿Qué tal, Pipo? Vos sos una gloria. Bueno, está bien, tranquilo, ¿no? Tranquilo, tranquilo, ponernos a nosotros, Pipo. ¿Sí?
2: Sí.
0: Costumbres repudiables como códigos del fútbol. Frecuencia de tensión y amenaza. ¿Qué pasa si Unión le gana a San Lorenzo?
2: ¿Eh? De nuevo.
0: En el Bajo Flores, el sábado a la tarde. Porque esto generó sobresalto. El equipo se estaba entrenando, pensando en el encuentro del sábado. Pipo hace una práctica de fútbol. Todo se altera. Y entonces, y bueno, basta, dale, vamos a cambiarnos. Un grupo de 50 barra bravas de la Buteler, ingresó por la puerta 2, sobre avenida Perito Moreno. ¿A dónde van ustedes? Le dijo uno que estaba ahí. Uno, había 50. Vamos a conversar con los futbolistas, por los rendimientos. Además les ganó Huracán, en condición de local. La primera en los últimos 25 años.
2: Afuera, ¿sí?, había un pasacalle que decía, no perdieron un clásico, perdieron la dignidad.
0: Y es claro, porque perdieron ante Huracán. Entonces ellos piden mayor actitud, responsabilidad, entender el club en el que están jugando. Mirá, se les recuerda el apoyo que recibe el grupo de parte de los hinchas, en el reclamo por una mejora salarial para ellos, muchos chicos surgidos de inferiores. Esto es San Lorenzo. Una vez que pasan la puerta y dejan de ser juveniles, ya tienen trato de jugadores profesionales, le dijo otro. ¡Ay, ay, ay! ¡Qué clima! Como para enfrentar otra fecha.
2: Igual que feo para los jugadores, ¿no? Porque se van
0: a... Pero por
2: a
0: eso, el clima y para el técnico, además. ¿Cómo explicar? Hoy se espera un poquito más, a lo mejor, porque prometió uno de ellos. Mañana vamos a volver. El mañana era por hoy, viernes. Habrá que ver la respuesta dentro de esa hinchada, del resto del público, y los futbolistas, la gente el sábado ante Unión, un partido picante, caliente. Veremos, Madelón, el técnico de Unión, conocedor del terreno. Leonardo Carol estuvo allí en algún momento de su vida y su tiempo. Picante San Lorenzo. Bueno, vamos a ver qué pasa. Son las 2:48. Vamos al diario, Fabricio. Tenemos títulos en la portada de
3: Diario Clarín.
2: Se cortó la tendencia a la baja. La inflación de julio subió a 2,1%. El rubro que más aumentó fue recreación y cultura, con un 5%. El ministro de Economía, Luis Caputo, dijo que julio es un mes estacionalmente alto y advirtió que todos los países están sufriendo una mayor inflación y un menor crecimiento. La foto que tiene Clarín hoy, los nuevos videos que comprometen a Insaurralde. Antes y después, imágenes del vestido con fajos de dólares y después ya vacíos. Una serie de 9 videos y fotografías en las que se ve a Jessica Sirio contando dólares y mostrando objetos de lujo en la mansión que compartía con Martín Insaurralde en San Vicente aportaron elementos que podrían reforzar la hipótesis de que el inmueble fue limpiado antes del allanamiento realizado el 24 de octubre de 2023. Se ven cámaras de seguridad arrancadas y cajones vacíos que antes aparecían con bolsas de dólares, entre otros. YPF anunció un RIGI de 51 mil millones de dólares, la mayor inversión de la historia. Estados Unidos planea ampliar ataques a narcos con la alianza que integra la Argentina. Una carta a una mujer asesinada por su marido, una nena que vio todo. Horror en Devoto. Romina Calvo, de 40 años, fue muerta a puñaladas por Walter Verón, que está grave porque se cortó el cuello. La hija de la pareja, de 8 años, vio todo por las cámaras y despertó a su hermano, que llamó a la policía. El hombre dejó una carta donde habla de dinero y menciona a Piti, la numeróloga. También Independiente con DT afuera, después de perder 4-0 contra Atlético Tucumán, echaron a Gustavo Quinteros. Y Madre Record, a los 62 años, al dar a luz a David, Mabel se convirtió en la argentina más longeva en tener un hijo. Temas centrales, que tiene Clarín este viernes 14 de agosto de 2026, Juan Carlos.
0: Muy bien, Fabricio, después contanos, son detalles del horror lo que ha pasado en ese barrio de Buenos Aires.
2: Sí, yo lo estuve viendo en un momento.
0: Es impresionante.
2: Y aparentemente tenía una franquicia, por eso se menciona a Piti la numeróloga.
0: Sí.
2: Una franquicia del negocio que ella impulsa. Y esta mujer parece que se empezó a independizar y ahí, por cuestiones que no todavía se desconocen, el marido como que se brotó, digamos, y hizo esto.
0: Qué brote, ¿no?
2: Sí.
0: Qué brote. Qué manera.
2: También había temas familiares.
0: Una criatura que observa las imágenes.
2: Sí.
0: Claro. Uno pide un momento de reflexión, un instante, donde se puede contar hasta 5. Mirá cómo termina todo, ni siquiera contando.
2: Por suerte está detenido, ¿no? El asesino.
0: Ahí está, ahí está. Después contarnos algún detalle. Las 2:51.
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0: Venimos con ritmo. Porque viernes te pinta la cara de otra manera. Era un momento para salir a bailar rock nacional, pop. Aquellas películas alquiladas en VHS. Los primeros videoclubs. Bueno, hoy vamos a ir a Palladio en un poquito, ¿te parece? Dale. Hoy es viernes, Marcelo, no te olvides, ¿eh?
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0: rock y power pop. San Francisco, en los finales de los 70, Greg King, gran fama en los años 80. Por ejemplo, este Yo Perdí, que soltó Marcelo con The Greg King Band. Era todo el ritmo, todo el estilo, toda la onda para bailar un viernes. Las 3 menos 5 ya. Bueno, a ver, ¿qué tenemos por aquí? 1985, tanto en pantalones, en polleras, en sacones, en vestidos, en conjuntos, la consigna indispensable de aquel año era soltate, era soltura y amplitud. Por ejemplo, el blanco arrasaba con todo por aquellos días de primavera en 1985. Las tendencias, un color de verano impuesto casi cuando se iba el invierno. Se observaba, por ejemplo, en un sacón tejido con mangas dolman, super botones. Me encontré con una nota ayer en la tarde, No importa la hora, el título de aquel diario del año 85. El blanco con accesorios de perlas y guantes de tul bordados. Eso era muy top de la moda entonces. Estamos hablando hace 41 años. Otro de los tonos estelares de la temporada, el azul Francia, un poco rabioso por ahí. Un body con suéter largo, con faja, sacón muy amplio. Ahí observo una modelo en una de las fotos. Cartera y zapatos negros, guantes blancos, los infaltables anteojos negro retro. Cómodo, elegante y amplio. Será tu mundo esta primavera-verano. Aquel título era un color de tonos que por momentos nos llevaban a la curiosidad. En fin, un sacón de jean enorme, acompañado por un touch de moño, bufanda colorida, en contraste con la ropa suelta y amplia que surgía. Otra de las prendas que era muy estrella, la pollera tubo, por ejemplo. Los tonos de aquellos días, elegantes y audaces, imposible que puedan faltar en un guardarropa chic, decía, ¿no? Esto lo encontré en una edición de la revista Gente en los años 80. Para las más osadas, ese touch lo dan los tajos. Retro y excéntrico. Las faldas tubo marcan un estilo sexy, personal, supermoderno. Bueno, ya teníamos todo. Era cuestión de esperar el viernes y buscar un caminito en la noche más esperada en la semana. Era la disco de esos días. Eran las canciones que iban. Sí, hoy es viernes.
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considerar aquellas canciones y aquellas noches. Por supuesto que tenemos otro caminito y otras historias para avanzar un poco más. Un viernes con 80, de la noche a la mañana.

En los días, en las horas agendadas, me encontré en una carpeta datos del mes de agosto. Uy, primeros días de agosto, 1982, aquellas vueltas y en esa década en la casona del Conde de Palermo. ¿Se acuerdan? Emblemático café concert en la ciudad. Conocido conde, Alejandro María Zambonini. Los primeros días de agosto de aquel 1982 abría sus puertas. Honduras, 3852. Lo agendé por algunas noches donde uno pegaba la vuelta de los ochentas y especialmente con los nombres que dejaban todo su estilo y especialmente en la música, ¿no? Era Honduras entre, lo tengo anotadito por aquí, entre Bulnes y Salguero. Sí, era especialmente el momento para salir a buscar aquellas historias de artistas, de reflejo musical en la casona. Vamos a la casona. La casona era, por supuesto, el anticipo de todo lo otro, el Conde de Palermo. Un apelativo que provino de aquella denominación de un reducto musical como para hacer mella, especialmente en la zona. Honduras, entre Bulnes y Salguero, que durante 20 años le dio espacio a aquellos íconos de la canción, de la música popular nuestra, el rock, el folclore, el tango, el pop, la trova, ¿qué más? Género melódico, romántico, daban vueltas por allí. ¿Cómo perdernos un viernes? Estallado de gente, ¿no? Expresiones musicales que tuvieron ese lugarcito histórico, ese mini café concert por momentos, que también incluyó teatro. ¿Cómo voy a olvidar las temporadas de El Señor del Baño, de Rudy Chernikov, y tantos otros espectáculos? Después llegaba una cadena de supermercados y como un ventarrón se lo llevó. Y claro, entonces se adquirían terrenos linderos y se prometía en aquel momento de inversión que no se iba a tocar la estructura y que se iba a instalar allí un espacio para productos especiales. El premio ACE, otorgado por la Asociación Cronistas del Espectáculo al comenzar los años 90... Otras distinciones que tuvieron en los finales de los 80, un lugar importante, era cultura nuestra. Y se pensaba cómo se iba a preservar aquello. No, cambió la década, cambiaron los momentos, las circunstancias. Farmacéutico, dueño de un espacio con esa especialidad, después llegó a una pasión que tenía que ver con otro negocio, pero con un hándicap significativo para que protagonistas de la música subieran allí al escenario. Ese amor hacia los artistas, la colaboración de su mujer Tina, de Juan Pablo, de Mara, de Gonzalo, de María Laura, sus hijos. Después inauguró otro espacio, el Condado, pero eso ya ocurría en la serie de los años 2000. Después ya vinieron inconvenientes con su salud. Mercedes Sosa, que hablaba hace un rato por el nuevo disco que presentó en la medianía de esta semana que vamos dejando atrás, Nahuel Penisi. Bueno, fue la madrina artística de la casona. Baglietto, Lito Vitale, Adriana Varela, Patricia Sosa, Lito, Banana Porredón, Lerner, en fin, tantos nombres que daban vueltas por allí, representantes de aquellos años 80, Suéter, Miguel Cantilo, Gabriel Ogando, el recordado Gaby, que charlábamos algunas noches. Dale, caminemos un rato, y nos íbamos juntos caminando algunos tramos después de una noche latina por Porredón,
y demorábamos un café en alguna esquina. Eran ya 2:30, 3 de la mañana. ¿Qué importa? Todavía había alguna mesa como para acceder. Silvina Garré, Julia Senko, Opus 4, Sandra, Vane, Los Fabulosos, historias de esos días, ¿no? Los recuerdos con Charlie también. O los clics modernos. Charlie decía...

0: Aquella definición de esos días, las canciones, los momentos, historias que no podemos olvidar, personajes de esos días. Me encontré con una foto muy bonita, muy sonriente, de una mujer que brillaba en aquellos años 80 y un poquito en los 90, Alicia Bruso, que brillaba en TV, en cine, en teatro, épocas de ficción con notables. Un lunes, 17 de agosto, como va a ocurrir este año, 2026, pero aquel lunes, 17 de agosto, era 1992. La guardia del hospital estaba colapsada, gente angustiada, chicos que lloraban, y una mujer que no se podía mantener en pie. No, no me importa. Se escuchaba un médico a los gritos. No me importa que sea Alicia Bruso, señora. Una paciente que estaba allí haciendo fila le agregó un comentario cuando lo vio salir. Va a tener que esperar su turno como cualquiera. Que vuelva en 8 horas, ¿me entiende? El médico no entendía que no era una cuestión de priorizar a una estrella, sino buscar salvarle la vida a una persona, a un ser humano. Tenía un dolor de cabeza terrible, como si un casco romano me estrujara la cabeza. La transpiración me caía a chorros. No paraba de vomitar. Y en el peor momento no podía retener la orina. Pero lo peor de aquel momento fue ese peregrinaje de hospital en hospital. En ninguno había cama. Y no podía esperar 8 horas, porque moría. Y después la aceptaron en el Sanatorio Central Metropolitano. 5 días de internación, me salvé, contaba, pero de lo que no me pude salvar fue del despelote hormonal y metabólico que me produjo aquel envenenamiento por el propóleo que yo había tomado. Hasta el día que cambió su vida para siempre, Bruso estaba entusiasmada por un presente que no podía ser más prometedor que es. Una obra que se llamó Alta en el Cielo, que desde hacía unos 3 meses interpretaba en el Teatro Nacional Cervantes. Por supuesto que era reafirmar la condición de una intérprete brillante. Siempre había amado esa obra, decía. Aun cuando fue en su seno donde empezaba el problema, como alguna vez lo recordaba quien fue su compañera de elenco, la inolvidable Lidia Lamesón. Un día la vi muy mal, transpiraba tanto, tanto, me acuerdo, decía Lidia. Yo pensé, puede ser la gripe, pero el otro día estaba peor, ya no se podía mantener en pie y no pudo hacer la función. Y todo esto ocurrió 5 días antes de que la internaran. Alicia salió adelante, pero su cuerpo cambió. Su vida había cambiado. Y aquel envenenamiento no hacía más que desbalancear una condición que le había acompañado gran parte de su vida. Y a partir de entonces hubo desequilibrio. Nunca había tenido panza, empecé a tenerla. Sospecho que por la intoxicación se dañó el páncreas, el que produce insulina y te da hambre. Y eso se unió a la polineuritis que dejó, que hace que los músculos no reciban electricidad y tenés una combinación perfecta y te vas al demonio. Era un demonio que le acompañaba desde el comienzo de la adolescencia, 13 años. Ella lo solía contar. Yo peleaba mano a mano con la balanza y le ganaba. A pesar de que no me gustaba lo que devolvía el espejo. No, no me gustaba. Siempre me sentía fea. Pero nunca perdí la autoestima. Aquellas tardes de la calle Rondó, Parque Patricios, aquel conventillo en la calle Urquiza, donde la pequeña Alicia jugaba con aquellos amigos gitanos. Repasaba los carnavales, el Bernasconi. En mi casa recuerdo que salían a la puerta tres vecinas, vivían abajo, solteronas. Sacaban diariamente sus respectivas sillas a la tarde. Me acuerdo de la familia Durán, que vivía al lado de nuestra casa. Cuando me enojaba con mi mamá y me iba a comer a la casa de ellos. Había alguna oportunidad que yo llegaba dos y media de la madrugada y lo hacía cantando. Y la familia Durán, del otro lado de la ventana, uno me gritaba: ¡Cállate, Alicia, por favor! ¿La hora qué es? Y entonces Sasá, porque desde chica cantaba una canción con ese nombre, corría la cortina y me sacaba la lengua. Alicia Bruso amó cantar, tenía ese extraño don, reservado para unos pocos seres sensibles, el de no poder reprimir las ganas de ir cantando a los gritos por la calle, no importaba quién escuchara, o en una de esas todo lo contrario. Sí, importaba, porque era una manera de transmitir la felicidad, ella lo sentía así, y lo hacía. Alguna vez dijo: es algo que ya hacía mi mamá, Ada. Siempre Ada fue un tiro al aire. Cuando yo era chica y ella cantaba, a mí me daba una cosa, un odio terrible, porque nadie hacía eso por la calle. Bah, mi mamá siempre fue una soñadora. Te contaba, por ejemplo, un episodio que había vivido de una manera muy distinta a lo que realmente había ocurrido. La persona que pasaba no solo te saludaba, sino que te ponía algo así como una alfombra roja a tus pies. Y si le decías que era una mentirosa, ¿se enojaba? Oh, no soy una mentirosa. Lo que pasa es que soy muy imaginativa. Nadie me comprende. Esa herencia que la llevó al cine, al teatro, a la televisión. Y después abandonar la idea de algún día ser presidenta de la nación. La primera vez que me pregunté, ¿qué podría llegar a ser yo cuando sea grande? ¿Eh? Dije eso, presidenta de la nación. ¿Y para qué? Y para hacer un país mejor. Un país donde no hubiera injusticia. Yo me anoté en derecho. Decidí ser abogada. Pero renuncié a la idea porque mientras estudiaba, empecé a trabajar en un estudio jurídico y supe lo que era en realidad la justicia. Y allí comprendí que no tenía sentido ser presidente, porque no iba a poder construir ese país que yo quería. Bueno, más o menos, a mi manera hice otras cosas. Trabajos, papeles inolvidables, Las Brujas de Salem, El Rafa, Pasajeros de una Pesadilla, su labor como docente. Era un ejemplo en su juventud. Y se iba multiplicando por tantos miles, como aquel lunes 17 de agosto del 92, cuando el destino le cambiaba las cartas de los 70 y los 80, y tuvo que volver a nacer, con otra cabeza, con otra mirada sobre la vida, la muerte, con otro cuerpo, con otras dudas. Mientras sonaban estas canciones. Hoy es viernes.
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las 3:22, aquel tiempo de aquellos recortes de revistas, de diarios, una producción gráfica para seguir y seguir y seguir en la década de los 80. Una silueta importante atraviesa el cementerio de Catskill. El hombre se detiene junto a una tumba y suelta sobre ella una botella del más caro champán. El señor, se supo después, era Mike Tyson, que cumplía una promesa que él había hecho hace un año durante un funeral al único hombre al que pudo llamar papá. Hacía unas horas que se había convertido en campeón mundial peso pesado de boxeo y salió a festejarlo con su mentor, Konstantin D'Amato. Pasó el tiempo, 4 años después, un récord impactante de triunfos por nocaut. No solo iba a perder su corona de una manera sorpresiva, sino que cambiaba el rumbo de su vida. Bueno, fue una acción de aquel muchacho, 20 años, dándole un reconocimiento al viejo zorro Cruz, ese ítalo estadounidense que dejó de boxear debido a una lesión en un ojo. Todo había cambiado la vida, había pulido un estilo, lo había convertido en una máquina extraordinaria para pelear. Si quieres quedarte aquí, si quieres escuchar, podrás ser campeón mundial peso pesado algún día. Eso le decía suave cuando Mike estaba en un camino dudoso. Tomo por acá y por acá.

Cuando Mike tenía 7 años, su mamá perdió el trabajo. ¿Y dónde vamos a vivir ahora? Y se mudaron a Brownsville, uno de los barrios más conflictivos en esa zona de Brooklyn. Eran rechazados. Daban vueltas en el día, en la noche en un rinconcito para abrazarse. Y terminaban viviendo en edificios abandonados, sin luz, sin agua, sin calefacción. Y en la escuela pública era víctima de las burlas, el sobrepeso y el ceseo constante. Era un infierno el Brownsville, dijo alguna vez. Y fue contando algunas historias, envuelto en sangrientas peleas crecía, los chicos malos del Bronx. Entonces, y había que comer, y había que salir a robar. Robaba casas. Tenía 10 años. Lo atrapa la policía, roba una tarjeta de crédito. 11, 12 años era famoso, las peleas callejeras. Cuando cumple 13 años ya había caído preso 38 oportunidades. Lo enviaron a un reformatorio estatal. Le pegó a uno de los internos. Fue esposado. Lo enviaron a un centro penitenciario, duro, difícil, Elgood. Y ahí lo conoce a Bobby Stewart, un ex campeón de box, un aficionado. Y este muchacho le presenta al hombre que le iba a cambiar la vida, a Cus D'Amato, el famoso entrenador. Viejo zorro del boxeo, se convirtió en el padre que Mike nunca tuvo. Entonces, ¿qué hacía? Lo entrenaba los fines de semana. Ahí iban a un rincón, porque el otro estaba también preso. Y golpeaban, y dale. El joven recibe libertad condicional, se hace cargo de la tutela de él, le enseña a leer, a escribir, y lo preparó. Y se convertía en una máquina, y la conmoción al mundo del box. Comenzó peleando en los fumaderos. Había mucho humo de cigarrillos, peleas que no eran autorizadas. Pero llegaba un combate oficial, 1981, Olimpiadas Juveniles. Ganaba todos los torneos regionales. Se clasificó para luchar por el título nacional en Colorado. Ah, también ganó. Le ganó a todos los rivales por nocaut en el primer asalto. El tanque, le decían. 14 años, 91 kilos. Aquellos años 80... Tenemos para seguir contando historias de Mike. ¿Y qué musiquita se escuchaba, Marcelo? A ver. Sí, personajes y aquellos años 80.

A ver, yo digo Sandra A. Lauer. ¿Se ubican? Alemana, bonita. Nacida en la zona de Saarbrück, allá en 1962. Interés por la música, por el ballet clásico. Después fue a la celebración del Festival de Jóvenes Estrellas, competición de talentos, la música atrapante. En aquellos años 80, todo el mundo invitaba. Como un viernes hoy, íbamos, vaya a saber qué boliche de época, uno ingresaba y ya estaba sonando. Sí. Alguien tomaba el micrófono. Había canciones desafiantes como las de Olivia Newton-John, por ejemplo. Se bailaba y mucho. Sandra, la muchachita de María Magdalena, hoy empieza a vender entradas porque llega en noviembre a Santiago de Chile. ¿Cómo decía?

0: trajimos para ir a bailar un viernes? Great King Band, yo partí. O Johnny Hat Jazz, con los sueños destrozados. O los clics modernos de Charlie. No soy un extraño. Pero Danjo, en aquel 1984, más cuál idea. Shack Attack, Down on the Street. Y el ritmo de Sandra la Alemana, que 40 años después, con su hit María Magdalena, invita a mucha gente cruzando la cordillera para que vayan a verla y a bailar el próximo noviembre en la capital chilena. ¿Qué será de la vida? Sí, por aquella identidad y por aquellas historias. Un caramelito sus a esta hora, Marcelo, no viene mal.
1: No.
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0: A ver, muchachos, miremos al reloj, las 3:35.
4: 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Único. 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
0: La soprano, la actriz, la bailarina. Feliz cumpleaños para Sarah Brightman, la incuestionable que va de la noche a la mañana.

Ella fue, en sus comienzos, integrante de aquel grupo de baile, el Hot Gossip. Algunos singles en la discografía de aquellos 80 daba a conocer. El teatro musical de Dwetsen con Cats. Conoció al compositor Andrew Lloyd Webber y después se casó con él. Y fueron protagonistas de varios musicales en Broadway y se incluyó, obvio, el Fantasma de la Ópera, donde originó aquel papel de Christine Daae. Un álbum original, un elenco de Londres del Fantasma de la Ópera que se lanzó en aquel formato compact cuando se iban los 80, vendía millones de copias. Después deja la actuación, se divorcia de Lloyd Webber y Sarah Brightman retoma su carrera musical con un ex productor de Enigma. ¿Se acuerdan del sonido Enigma? Frank Peterson. Y era un artista de crossover clásico y aquella manera de cantar y de adaptar idiomas en su voz. Hoy está cumpliendo años y es incuestionable de la noche a la mañana.

olvidemos que Sara Brightman fue la primera artista invitada en dos ocasiones a que cantara el tema principal de los Juegos Olímpicos. Por ejemplo, Barcelona del 92, donde cantaba Amigos para Siempre con el tenor español José Carreras. Y en 2008, 16 años después, en Pekín, cuando junto al chino Liu Huan cantaban Tú y Yo. Multitudes, voces, estilos, o los covers sobre canciones clásicas de los años 70. Hoy Sara Brightman celebra su cumpleaños, y por aquí es incuestionable, de la noche a la mañana.

hace unos años, considerada la artista de la UNESCO por la paz, su compromiso con las causas humanitarias, benéficas, aquella dimensión criada al paso de los años, generada con su historia, su carrera teatral, su música, su dimensión, hoy está cumpliendo 66 años. Sarah Brightman, incuestionable, con su voz de la noche a la mañana.

la luna, tú quieres volver con su blanca palidez. Beautiful, hermoso. Feliz cumpleaños para Sarah Brightman. Incuestionable de la noche a la mañana.

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0: Fabricio, nube por aquí, nube por allá, por acá también. ¿Cómo sigue esto?
1: Bueno, todo nublado, La semana que viene también el sol asoma, pero poquito. Va asomando el sol de a poquito, La máxima para hoy 13 grados, cielo nublado. Para el sábado mínima de 12, la máxima 16. Las lluvias a partir de la noche, lloviznas, y después mejora con cielo algo nublado. El domingo también, lluvias aisladas a la mañana y después nublado. El lunes, feriado, mínima de 10, la máxima 16 grados. El martes, ya no es feriado, mínima de 8, mínima de 8 y la máxima 15 grados, ¿sí?
0: Mira, sí.
1: La mínima 8 a partir del martes, porque ahí desciende un poquito la temperatura. Se va a empezar a notar un poquito el frío a partir del martes que viene y el miércoles, ¿sí?
0: Mira.
1: Martes y miércoles. Sí. Hoy, 10 de mínima, la máxima 13 grados, ¿sí? Con cielo nublado. 11.6, la temperatura, la humedad 84%, cielo cubierto en Buenos Aires.
0: Bueno, en su tierra está lloviendo, en Corrientes.
1: Sí, viene
0: bien. Tres chaparrones, dice, en la mañana, chaparrones al mediodía, chapa a la tarde.
1: Y chapa, sobre la chapa, la justamente.
0: Todo para, sobre la chapa.
1: Y algunos entienden mal, para chapar, dice. No.
0: No, toma, no. Porque una cosa es el chapa y otro es el ron. Por eso, claro. Es otra cosa. El chaparrón es, no, es un combinado. Como los discos que usted escuchaba. Una cosa así.
1: Qué hermoso. Qué hermoso,
0: totalmente. Bueno, hoy tenemos fútbol. Esta noche juega Racing 20-30 en Avellaneda. Espera por Banfield. Está comenzando la fecha 5 del torneo clausura. Sábado a la noche, ¿sí? Sin John Travolta, sí. 21-15 mañana en Vicente López Platense. Con Martín Palermo en el banco. Espera Boca. Nada más y nada menos. Mirá vos.
1: Hizo mucho goles de cabeza Palermo.
0: Sí, tenía con. Si mide 2 metros, cada vez que saldrán 2 metros 40 más o menos.
1: El estudio que teníamos abajo en la planta baja en Radio Mitre se llama Martín Palermo. Estudio Martín Palermo.
0: No me conté algunas cosas que me pongo mal, Fabricio.
1: Se llama así.
0: No, te digo porque en la radio no tenía nada que ver Palermo. ¿Qué tenía que ver en una radio Palermo? Es como si ponen mi nombre en un lugar de la cancha Boca. ¿Qué tiene que ver? ¿Qué tiene que ver?
1: Por ahí hizo algún curso de radio, ¿qué
0: es eso? Sí, claro, exacto. En Mitre no fue.
1: Por ahí tuvo un programa en Boca. Por ahí tuvo un programa de también.
0: Bueno, por eso es que le pongan en la cancha Boca el nombre a Martín Palermo. Le vienen a poner a la radio. No me calentes. Las 3:53, vamos al diario. Tenemos títulos en la portada de
1: Diario La Nación. Flexibilizan el crédito en dólares a las empresas para impulsar la actividad. Economía buscan canalizar parte de los casi 6.000 millones de dólares disponibles en los bancos. Desde adentro, del riesgo Cuca al riesgo libertario, escribe Florencia Donovan. Madre a los 62, bate un récord nacional y reabre un debate. Nuevos videos comprometen a Insaurralde y Sirio. Nuevas imágenes y videos fueron aportados a la causa en la que se investiga a Martín Insaurralde y a Jessica Sirio por presunto enriquecimiento ilícito y lavado. El material fue presentado por la Fundación Apolo. Se suman a los videos publicados en junio por La Nación, donde se ve a Sirio rodeada de fajos de dólares. Primer paso para un acuerdo entre PRO y el mileísmo. La inflación subió 2,1 en julio, cortó una racha. Y también lo que vamos a comentar dentro de un rato, horror sin límites en Villa Devoto, mató a la mujer delante de su hija. El hombre asestó decenas de puñaladas a su esposa, la niña de 8 años fue testigo. En el caso aparece involucrada una conocida numeróloga. Deportes, Independiente y la crisis interminable, sin DT y a la deriva. El club echó a Quinteros en medio de malos resultados, deudas y el enojo de los hinchas. Agitación política 4 meses de las elecciones. Son los temas centrales, Juan Carlos, que tiene La Nación este viernes 14 de agosto de 2026.
0: Muy bien, Fabricio. En un ratito completamos. Sí, dale, sí. Y avanzamos. Las 3:54.
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0: Nubes. vez, algunas historias de fin de semana largo, una canción que vuela y vuela, de la noche a la mañana.

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una canción para un ticket que habilitó giras shows en este año 2026. Montaner dijo el último regreso. Nos fuimos más atrás en otras madrugadas. Roberto Carlos, ¿qué es lo que hago para alcanzar juntos las 4 de la mañana?

0: Avanzamos un poquito, Fabricio. Otra hora habilita el viernes 14 de agosto. ¿Y cómo andamos con el tiempo?
1: 11.6 la temperatura, cielo cubierto en Buenos Aires, visibilidad 10 kilómetros, humedad 84%. La máxima para hoy 13 grados con cielo nublado. El sábado mínima de 12, la máxima 16. A la noche lloviznas pronosticadas para Buenos Aires. El domingo, tanto en la madrugada como en la mañana, lluvia aisladas. A la tarde-noche, cielo nublado. El lunes, mínima de 10, la máxima 16 grados. Para hoy entonces, 13 de máxima, la actual 11.6, humedad 84%, cielo cubierto en Buenos Aires.
0: Habían pasado pocos minutos de la despedida de Gustavo Quinteros como DT de Independiente. Se han colocado algunos nombres sobre la mesa. El Rojo va a tener el entrenamiento en las próximas horas de Hugo Toccali, el mando Hugo Toccali. Bien, pero faltan algunos meses para elecciones. Y parece que ahora la comisión directiva dice, pero vamos a buscar otro entrenador, el séptimo. Aparecieron dos apellidos, que además habían sonado antes de la llegada de Gustavo Quinteros. Regresó el nombre de Omar De Felipe, de Rubén Darío Insúa, dos hombres que están sin trabajo. Anduvieron en Central Córdoba, de Santiago del Estero, en Barraca Central, respectivamente. El factor de que se encuentren libres hacen que se imponen sobre otros candidatos. A ver, ¿pueden subirse a un barco que ha zarpado? ¿Un acto electoral que está muy cerca? ¿Un contexto muy adverso que tiene Independiente en materia fútbol? Bueno, veremos. Van dando vueltas otros nombres también, gente que conoce el mundo Independiente. De Felipe fue técnico, encima en el momento triste, dramático, en la historia y en la hinchada, la B Nacional. Después volvió a la primera en 2014, por diferencias con aquella dirigencia que encabezaba Hugo Moyano y compañía, dio un paso al costado. Insúa cosechó el 42% de los puntos en aquellos 74 partidos que dirigió en Barraca Central. Ganó 22, empató 29, perdió en 23 oportunidades. Pero veremos, son nombres arriba de la mesa. ¿Quién va a suceder a Gustavo Quinteros? Por ahora Hugo Toccali, por el fútbol que se aproxima. Digamos, para ir completando toda esta historia, que el lunes feriado Independiente va a visitar a Lanús a las 5 de la tarde. Fabricio López tiene los diarios. Vamos a los títulos en la portada de
1: Diario Popular. La inflación de julio trepó al 2,1% y lleva 33,8% en 12 meses. Como se esperaba, se trató de una cifra superior al 1,9%. Horror en Villa Devoto. Asesinó a su esposa con un cuchillazo en el cuello e intentó suicidarse. Los chats entre la víctima y Piti, la numeróloga. Se juegan más que puntos, se vienen dos semanas agitadas y clave para River y Chacho Coudet. Desde este domingo con Argentinos hasta el 30 de agosto con Banfield. Copa Sudamericana de por medio. Chau Quinteros, los candidatos a reemplazarlo. Crisis en el Rojo. Independiente despidió al técnico tras la goleada sufrida ante Atlético Tucumán. El club suma fracaso tras fracaso. Ahora los dirigentes buscan al DT que se haga cargo del equipo. Suenan Rubén Insúa, Omar De Felipe y Ricardo Gareca. Hay clima caliente en Boedo. La Barra visitó al plantel. Pidieron más actitud y compromiso a los jugadores. Tinelli pidió unidad tras la derrota en el Clásico. Enfrenta Banfield. Racing va por el triunfo, pero sufre la baja de Maravilla. Buscará aplacar los ánimos en el cilindro. Martínez suspendido por 3 fechas. Paredes habló con la gente del Milan, pero dijo que no. También otros temas que tiene Diario Popular en su tapa. Sigue la búsqueda de sobrevivientes. Ya son 281 los muertos en Colombia por el terremoto. Y fue madre a los 62 años y es récord en el país. El bebé pesó 2,750 kilos, Juan Carlos. Son los temas centrales que tiene Diario Popular este viernes 14 de agosto de 2026.
0: Bueno, temas para considerar. En un ratito lo vas a tener en cuenta.
1: Sí.
0: Un hecho notable de ser mamá a los 62 años.
1: Sí, sí, sí.
0: Médicos que se lo opinaban, ¿hasta qué edad conviene cursar un embarazo? Una polémica que se abre. Y significativamente me encontraba con un artículo dando cuenta que caen las inscripciones para poder adoptar. Y se prolonga en consecuencia el dolor, el drama, la preocupación por chicos que quieren una familia. Los aspirantes habilitados pasan de 5.500 a 1.107. Entonces baja considerablemente. Y algunos dicen, si yo pudiera adoptaría, porque le cambia la vida a aquellos nenes que pasaron, anda a saber qué tristezas, dice uno de ellos. Es dar amor, dar estas historias. Pero cada vez anotan menos. Por una cuestión económica, realidades, el paso de los años, indiferencia también. Ay, ay, ay. Después vas a hacer una recorrida por algunos temas que tienen los diarios, ¿dale?
1: Así es.
0: Las 4:09.
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Las 4 y 10, Estados Unidos, como un título a nivel internacional, planea atacar por tierra a narcotraficantes en Latinoamérica. Lo viene realizando en aguas internacionales, contra presuntas embarcaciones, contrabando de drogas. Esto lo dijo el jefe del Pentágono hablando en Panamá. El gobierno de Trump lanzó en el mes de septiembre del año pasado una campaña de bombardeos aéreos. El destino, presuntas lanchas de narcotráfico en la zona del Caribe, el Océano Pacífico Oriental. Hasta el momento, 215 muertos. Bueno, en este caso el jefe del Pentágono dice que los planes de operaciones antidrogas terrestres se enmarcan en los esfuerzos de una alianza de 19 países liderada por Trump. Pero va a poder ampliarse a donde quiera que operen grupos del narcotráfico, dijo el secretario de Defensa. Ahí había un grupo de periodistas, preguntaban. A corto plazo, Estados Unidos espera desplegar junto a sus aliados capacidad operativa como aquella que vieron los ataques a lanchas de droga en el Caribe, en el Pacífico, el mismo efecto por tierra, dijo el funcionario. Por eso estamos trabajando con Ecuador, con Colombia, con socios para poder llevar la lucha a organizaciones designadas terroristas en tierra. Está por Panamá el jefe del Pentágono. En esa zona se llevan adelante ejercicios militares, se realizan allí cada año y lo lleva adelante una veintena de países. Donde quiera que trafiquen drogas o amenacen el pueblo estadounidense o nuestros socios, esas organizaciones serán un objetivo, igual que aquel ISIS, el acrónimo en inglés del grupo Estado Islámico, o Al-Qaeda. Por ahí andará esa coalición anticárteles de las Américas y suma estos países: Bolivia, Chile, Argentina, Colombia, Ecuador, Honduras, Perú. La advertencia a los cárteles va en serio. Desde aquí abajo, en el tráfico de cocaína, hasta el fentanilo en las plazas de México, remanentes de guerrillas colombianas, que el funcionario define como objetivos legítimos. En México operan poderosas organizaciones criminales, pero qué curioso, no forma parte de la alianza. Defiende la letalidad de los ataques contra las supuestas narcolanchas, que según organizaciones de derechos humanos, juristas, pueden constituir ejecuciones extrajudiciales. Algunos detalles. Me quedé pensando hace unos días, un amigo, tomamos un café, estuvo algunas semanas por Chicago y otras zonas de los Estados Unidos, y lo consideró como un comentario curioso. Me dijo: ¿no sabes el olor a marihuana en las calles de Chicago? Y después en otra ciudad americana donde estuvo, no recuerdo ahora específicamente. Después caminó por Manhattan, por una cuestión de familia. Después tomó el avión y volvió a Buenos Aires. Y me acordé por aquel comentario mientras demorábamos ese café, hace ya un par de semanas, un poco más, recién regresado de los Estados Unidos. Vaya, ¿no?

0: Particularmente por lo que acabo de leer. Estados Unidos amenaza con ejecutar ataques en tierra contra narcos junto a socios latinoamericanos. Entre ellos, en esos nombres se suma nuestro país, Argentina también. Pero lo curioso de ese dato, del ingreso de la droga en diferentes sustancias o maneras, también en diferentes geografías dentro de los Estados Unidos. Las 4:15 minutos.
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0: Sí, señor. Por aquí estamos en Mitre. Vamos hasta las 5 y nos subimos al tren de la madrugada.

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0: numerito de la inflación que se conoció ayer, correspondiente al mes de julio, 2,1%, un poco más arriba de lo previsto por las consultoras. Un preanuncio lo daba la medición de inflación en la ciudad autónoma de Buenos Aires hace algo más de una semana. Y algunos se preguntan, ¿y ahora? ¿Cómo se va a trasladar esto a los salarios, a las jubilaciones, ese 2,1? ¿Cómo irá multiplicando? En tanto, Karina Milei pidiendo unidad libertaria en la provincia. Se inauguró un nuevo local de La Libertad Avanza. La Libertad Avanza bonaerense, ubicada en el barrio de San Telmo. Algunos datos curiosos. Fabricio López está mirando los diarios. A ver, ¿cómo es?
1: Sí, con un tema duro, ¿no? Porque ocurrió un femicidio en Villa Devoto, mató a su esposa a puñaladas, la hija vio el ataque y el hijo llamó a la policía. Romina Calvo, 40 años, fue asesinada en una habitación de su casa por Walter Verón, de 56, que está grave porque se cortó el cuello. Lo encontraron a 2 cuadras de la vivienda y fue detenido. Bueno, contamos un poco el caso, Juan Carlos. La casa estaba monitoreada por cámaras de seguridad. Había en el living, en la cocina, en el patio, bueno, varias que se ven desde la vereda de Pedro Morán al 5200 en Villa Devoto, pleno Villa Devoto. El control era tanto que hasta la encontraron en la habitación y lo que mostraron ayer a la mañana, un rato antes de las 7, fue un horror, ¿no? Lo que encontraron en el lugar. Los gritos alertaron a una vecina y despertaron a una nena de 8 años que, asustada, corrió a mirar en los monitores para ver qué pasaba. Romina, María de los Ángeles Calvo, de 40 años, había sido asesinada y gritó pidiendo ayuda. La nena le avisó a su hermano de 21, el llamado al 911, ingresó a las 6:50. El hijo mayor del matrimonio ya había visto a su mamá herida y también a su papá cuando escapaba. No está claro si el agresor se autolesionó dentro de la casa o en la calle antes de ser detenido. Solamente a 200 metros del lugar, la policía de la ciudad lo atrapó, tenía un corte en el cuello y fue trasladado al hospital Vélez Arfield, confirmaron las fuentes oficiales. Bueno, además, los investigadores encontraron un cuchillo de 25 centímetros de hoja, aseguraron que el hombre perdió mucha sangre, por eso está grave, y antes de cometer el femicidio escribió una carta. La investigación apenas empieza, pero un dato reveló que hubo planificación. Walter Humberto Verón, de 56, escribió una carta en la que se despedía buscando responsabilizar a su esposa del femicidio porque ella se quería separar. No se constataron hasta ahora denuncias previas o antecedentes de violencia de género. Sin embargo, tampoco descartan que las cámaras estuvieran por precaución tras una separación violenta o como una maniobra de control del agresor hacia su familia, ¿no? Bueno, la carta, y ahí está el tema de la... aparece la víctima que trabajó con la numeróloga Pitti, mencionada en la carta que escribió el agresor. Verónica Pitti Assad explicó que inició su vínculo con Romina cuando la mujer le manifestó que quería obtener una franquicia para abrir un comercio. No tenía dinero para hacerlo, le fui dando algunas tareas y vi que tenía talento para trabajar. Nos fuimos vinculando, le di la oportunidad de que estuviera al frente de un local de Caballito y su crecimiento fue muy grande. Esto contó la numeróloga mencionada por el femicida en su carta. Después ellos alquilaron un local para poner otro en Beiró, recordó Pitti, sobre un proyecto que estaba por emprender para trabajar más cerca de su casa. La mujer repasó que su horario laboral era de 10 a 20 y que periódicamente tienen reuniones. Para

0: vivieron estos chicos, que fueron los que, digamos, la pasaron muy mal, porque uno de los nenitos, la nenita que presenció el asesinato, y también el hijo que fue despertado para llamar al 911, ¿no? Que finalmente, por un lado, la mamá era asesinada y por el otro, el papá era detenido, ¿no?
1: ¿Y de Pitti, la numeróloga, se sabe algo?
0: La van a...
1: ¿Hay algún recuadro? ¿Hablado?
0: Sí, sí, esto que te estaba contando yo recién, cuenta la numeróloga, Pitti.
1: La numeróloga.
0: Cuenta.
1: Esa es la que da a entender todo lo que iba, lo que quería.
0: Sí, sí, la conocía la mujer porque le dio el local para una franquicia. Tengo entendido que son un emprendimiento de velas, ¿no? Así, ¿no? Que tiene la numeróloga.
1: Las van, van a necesitar más que nunca en este momento.
0: Sí, van a tener que prender las velas, sí.
1: Totalmente, sin ninguna duda. Qué tema, qué tema. Falta de la reflexión. Vaya a saber con sus temas. Juan Manuel Serrat, con un regreso en algunos momentos de la televisión española. Como aquel repaso que uno considera cuando va ingresando en otros territorios de un año, donde tenemos ahí a primera vista, en lo inminente al paso de los días, una primavera incipiente. ¿Pero qué nos pasó? Bueno, que allá por el mes de julio, el cantante mantuvo un mano a mano con un presentador que lleva adelante un programa muy visto, La Tarde, Aquí y Ahora, por un canal, Canal Sur. Allí algo habíamos dicho y dado cuenta por alguna trasnoche hace un tiempo, pero ahora han regresado porque decidieron soltarlo como una prueba eje, y particularmente porque buscan abastecer algunos segmentos y horarios en la programación de los canales, porque está vacía España. ¿Por qué? Y porque hace mucho calor, y porque agosto, de una manera u otra, alguien busca la escapada, unos días, el fin de semana, y después regresar a aquellas programaciones tradicionales o nuevas programaciones que se irán presentando en los primeros días del próximo mes. Serrat habla de sus letras, de sus momentos. El presentador Juan y Medio le recita un verso de una canción, Por las paredes, y en un momento lo mira y dice: las lágrimas oscuras de los andaluces. Ahí hay un homenaje a la emigración andaluza en Cataluña, evocando vivencias de miles de gentes que dejaron, que abandonaron su tierra, porque había que buscar otro futuro. Y hablaba de aquel tiempo de la dictadura de Franco. La migración hizo grande al territorio. Esa inmigración, esa mano de obra, que era fundamental en la posguerra, en los años que yo fui viviendo, dice Serrat. La gente a veces tiene miedo por ignorancia. El que viene buscando un lugar donde meter la vida, aquí, allá, más al norte, a donde vaya, es el resultado de que lo echan. Nadie se va de su casa a no ser que le empujen para que se vaya. Esto es definitivo. Todo lo que ignoramos lo despreciamos. Y a veces leo cosas de generaciones anteriores a la mía y noto que son procesos que se replican. Hay réplicas exactas. Aquello que se vivió es lo mismo. Después, en un momento, Serrat da cuenta de ese momento en que tomó la decisión de abandonar estudios universitarios. La música me podía. Yo me acuerdo cuando lo comunicó, aquel instante, dice: mi madre se echa a llorar. Y yo a mis padres los entiendo. Mi familia hacía esfuerzos para que yo me convirtiera en un hombre de un buen nivel económico, social, cultural, distinto. Para eso, un padre, una madre que te quiere bien, que busca, se esfuerza. Yo pensaba que eso yo lo estaba haciendo. Pero claro, dejar la universidad por el títere no lo veían bien. Y mi papá, que nunca se metía en nada, que no le llevaba la contra a su mujer, a mi madre, salvo en cosas sin importancia alguna,

se metió. Y en un momento le dijo a ella: mujer, deja al chico, que el chico sabrá por qué lo hace. En definitiva, puso en mí una confianza que a lo largo de los años la llevé. Me ha sorprendido mucho, ¿no? Y pienso ahora que fue muy generoso mi padre conmigo. Son memorias, y es el alma que a veces habla, ¿no? Un rato como nosotros por aquí, de la noche a la mañana.

0: Joan Manuel, es que nos hace muy bien, particularmente con este tiempo de lluvias. Y aquella poesía, 4:34.
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0: ¿Cómo venimos, Fabricio, con este viernes? ¿Qué pasa hoy con el tiempo? A ver.
1: Bueno, 11.6, la temperatura actual, la humedad 84%, cielo cubierto, máxima de 13 grados, cielo nublado para hoy. Para el sábado, atención a la noche, lloviznas y lluvias pronosticadas para Buenos Aires. El domingo, la mínima 13, la máxima 17, lluvias aisladas a la mañana, a la tarde-noche, nublado. El lunes, mínima de 10, la máxima 16. El frío, a partir del martes que viene, empieza ahí a descender, mínima de 8 y la máxima 15 grados. Hoy, mínima de 10, la máxima 13, cielo nublado en Buenos Aires.
0: Bueno, por aquella inquietud, por todo lo que genera una WAM, una diva total, hoy ya se puso en marcha en la plataforma Netflix La vida de Moria a lo Moria, la WAM. Un retrato pegando fuerte, atravesando 80 años de luces, de sombras, y mostrándola en interpretaciones realmente atrapantes. Observamos un poquito, no vimos 8 capítulos. Es interesante la presentación. Hay una primera parte que interpreta a Moria Sofía Gala, su hija. Después atraviesa un momento significativo en su carrera, Griselda Siciliani, en la carrera de Moria, ¿no? Y finalmente Cecilia Roth, copando pantalla en toda su dimensión. Pero el dato curioso es que se escucha la voz de Moria, es, digamos, en off, la narradora, que va teniendo pasajes realmente interesantes, y me trajo un recuerdo en cuanto a aquella idea de Woody Allen en sus películas, cuando sorprendía contando de qué iba en ese relato aquel, este otro, y el otro, y más allá, los personajes. Bueno, veremos. No cuenta como una biografía sus estados, pero anda kitsch, anda sutil, es entretenida, me parece. Habrá que seguir viéndola. Moria Lawan, atravesando 80 años de luces, de sombras y todo lo que significa. Bueno, daremos cuenta la semana que viene cuando completemos los capítulos, y después sí, vamos a ir agendando algún toque de color que me sorprendió, que me gustó, que no me gustó. Claro. Bueno, y cada uno sacará sus conclusiones.
2: Hay que ver.
0: Vamos, Fabricio. Sí, obvio, sí. No deja de ser curioso, porque es Moria, sin dudas.
2: Tiene buena tanto onda, Moria.
0: Sí, total, es una diosa total, pero además su experiencia en el mundo de la televisión, en el cine, los personajes de los 70, lo va abordando, y además los personajes que se sumaron, que sorprenden, los nombres, uno que hace de Porcel, que me parece muy divertido, por lo poco que vi. Bueno, vamos a ver. 4:37, vamos al diario, Fabricio. Repasamos títulos en la portada de
2: Diario Clarín. Se cortó la tendencia a la baja, la inflación de julio subió al 2,1%, tema central. Después, Juan Carlos, está la foto, que no sé si vamos a ir con el barco, los nuevos videos que comprometen a Insaurralde, ¿eh? Así que...
0: Ah, mira, bueno, podés contar algún detallecito por ahí, de alguna imagen.
2: Exacto.
0: Tanto que nos ha provocado el barquito. ¿Sí?
2: Exacto, exacto. ¿Eh? Está lo de Madera Récord a los 62 años, Independiente con DT afuera después de perder 4-0 con Atlético Tucumán, YPF que anunció un RIGI de 51 mil millones, la mayor inversión de la historia, una carta a una mujer asesinada, que lo contamos hace un rato, por su marido, una nena que vio todo horror en Devoto, Estados Unidos que planea ampliar ataques a narcos, y el apriete al plantel de la Barra Brava de San Lorenzo en plena práctica, que lo comentábamos también más temprano, ¿no? Ni Gorosito quedó al margen, aunque el tono de la barra con él fue diferente al que tuvieron con el equipo, ¿no? Afuera del estadio se leía un pasacalles que decía: pidan disculpas a los socios y salgan a ganar. Y no perdieron un clásico, perdieron la dignidad, decía el pasacalles que estaba ahí dirigido al plantel, ¿no?, de la Barra Brava de San Lorenzo, en plena práctica, que entraron y apretaron un poquito a los jugadores y al técnico. Pero ahora, el que no quiere jugar, que no juegue más, fue la advertencia. El clima, que ya venía cargado, se exacerbó con la derrota en el clásico ante Huracán. Temas centrales, que tiene Diario Clarín, Juan Carlos, este viernes 14 de agosto de 2026.
0: Mi opinión, no colabora absolutamente nada por cada jugador,
2: y
0: por
2: no.
0: un estado de ánimo.
2: Y no.
0: No, para nada. Porque además prometen que hoy viernes van a pegar otra vueltita. ¿Pero qué pretenden? El jugador va a estar más suelto, más aliviado, convencido. Cuidado, ¿eh? Van a penetrar, van a cobrar, van a esto, ¿no? Es que le va a dar alegría, lo va a aliviar de esa presión.
2: No, al contrario.
0: Una buena jugada. Viene el Tatengue, llega Unión, con ganas de ganar, de llevarse 3 puntos. Y va a encontrar un equipo bloqueado, confundido, amenazado. Por sobre todas las cosas, puede salir cualquier cosa de ese partido.
2: Van a
0: jugar
2: la gloriosa,
0: mañana sábado.
2: Gloriosa sí. Buteler es el.
0: Sí, la barra. Sí, de esa experiencia. Ahora, también hay diferencias dentro de la barra. Porque hay gente que ha dicho, no, no hagan eso con los muchachos. Entonces hoy quiere ir otro grupo a componer otra historia, a calmar.
2: Está bien, a mí me gusta la barra manera. Que alienta, por ejemplo, que están con el redoblante, con la con el
0: sí,
2: trombón,
0: pero
2: con
0: la
2: trompeta.
0: Pero ellos se llevaron y se comieron el triunfo en su cancha, nada más y nada menos que de Huracán, que desde el año 2001 no ganaba allí. Aunque últimamente el Globo tuvo diferencias en cuanto a los resultados, pero en otro territorio. Bueno, vamos a ver.
2: No es el camino, no es el camino el del
0: no, apriete
2: al plantel.
0: Mañana a la noche, sábado, juega Boca en Vicente López. Lo espera Platense con Martín Palermo como DT.
2: Sí.
0: Después tenemos a River
2: Unión,
0: jugando en el Monumental.
2: ¿Con quién juega?
0: Y bueno, y con San Lorenzo.
2: Ah, con San Lorenzo. Sí, claro. Por eso.
0: Y el sábado a las 2:30 de la tarde. Y tenemos a River jugando en el Monumental.
2: Por eso fueron a apretarlo, lo de la barra.
0: Dijeron, picante River con Chacho Coudet. Hace varios partidos que no gana. Vamos a
2: viene
0: ver
2: Unión.
0: El mental que ocurre, ¿eh? River Argentino Juniors. Y después tenemos Lanús Independiente, el día del feriado, el 17 de agosto a las 5 de la tarde, algunos partidos. El domingo vamos un rato, porque se viene Sarmiento Huracán. Estaremos un ratito con el Vivamos la Vida y después daremos una vuelta por el fútbol. Sarmiento Huracán, que será después la previa para desembocar con River Argentinos Juniors. Hay mucho fútbol para seguir escuchando Mitre. Las 4:42.

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1: La banda suena muy bien, es parejita, y trae Flores en el Caos desde su nuevo álbum, No Te Va a Gustar. Es lo nuevo de la noche a la mañana.

0: álbum número 12 en la carrera de No te va a gustar, Florece en el caos. Aquel disco donde conocíamos algunos detalles, allá cuando cruzábamos el verano 25-26, por ejemplo, un corto que anticipaba el éxito, primer single, En llamas, y después otro que se llamó Todo mal, la colaboración de Andrés Ciro Martínez. Avanzó el año, fuimos rescatando canciones y, por ejemplo, surge de último tracks, No somos nosotros, No te va a gustar, lo nuevo de la noche a la mañana. 4:47.
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4:49, en 11 minutos llegará Horacio Caride. Tenemos un día por delante, mucha información, anticipando fin de semana largo. Algunos le dieron identidad como un personaje de ficción. Sin embargo, se convierte al paso de las generaciones en una figura real de la música electrónica. Es Nueva York, es Brooklyn, es un famoso DJ, productor, que tuvo momentos impactantes tanto en los 80 como en los 90. Lo curioso era que la palabra club se asociaba a su nombre, probablemente en las pistas de baile. Alguna identidad que tuviera Manhattan por aquellas décadas, asociados a los lugares bailables icónicos. Las mezclas, había un alias de Todd Terry Project, por ejemplo, y un pionero del house con muy buen ritmo. A ver, nos ponemos por ahí. Todd Terry Club Mix. Y todo el mundo a bailar. ¿Acaso como parodiando un viernes con 80, como hicimos hace una hora? Ahí está, Todd Terry con aquel Missing. Y es un recuerdo de la noche a la mañana. Ahí va.

0: buen ritmo, buscando un poquito más el próximo fin de semana largo, con espíritu de viernes, Don Todd Terry, aquella legendaria figura de la música electrónica desde Manhattan al mundo, y un estilo para encontrar Missing, en un clásico de los 90. Todo un recuerdo de la noche a la mañana que nos va escuchando Gustavo Galassi, Bau y Marcela de la Mea, nuestra psicóloga al mediodía, rumbo a Chaco. Buen fin de semana. Es Mitre que suena de la noche a la mañana. 4:54.
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0: 4:56. A ver, ¿qué tenemos por ahí para contar el viernes? Tiene que ser picante.
1: Atención, alguien que terminó el secundario y es... Sí. ¿De qué color es?
2: ¿De qué color es?
1: Azul. Salió de la salita azul, pasó a primer grado, ¿o no? Terminó la secundaria Cristian Castro a sus 51 años y con una trayectoria extensa en la industria de la música. Cristian Castro finalmente terminó la escuela secundaria, Juan Carlos, sin llevarse materia.
0: Hacía falta hacer tanto quilombo por eso.
1: Y bueno,
0: a los 51 años.
1: Pero está muy bien. Está muy bien que termine la secundaria.
0: No, yo no digo que esté mal. Digo, ¿para qué lo cuenta el mundo? Como una proeza total.
1: Yo lo contaría porque porque es un esfuerzo que habrá hecho de estudiar, cursar.
0: Pero está bien.
1: Cursó de manera virtual, ¿no?
0: Él aprovecha para venderse, pero es un logro a título personal.
1: Yo lo felicito porque es un objetivo que se puso y terminó el secundario. Está bien. ¿Qué sé yo?
0: Pero perdón, yo no estoy criticando, Fabricio, no me entendés lo que digo.
1: Sí, ya sé.
0: Yo no digo que esté mal. Sí. Ojalá siga estudiando y se siga nutriendo de otras curiosidades de la vida.
1: Sí.
0: Pero de ahí hace todo un show, la cámara de televisión.
1: Vos viste cómo es Cristian Castro, todo hace un show.
0: ¿Está feliz por lo que logró o está feliz porque lo filman? Había que buscar algo para vender un disco.
1: Y las dos cosas, Sí. A todos los compañeros de curso ya le entregó un CD.
0: Sí, lo deben haber. Mira, claro. A veces si después a la salida del lugar no le cobraban.
1: Sí, claro, cobraban la entrada. Bueno, tenemos a Lizzie Tagliani, que lanzó un negocio con un amigo suyo y ahora tiene un emprendimiento, va a estar en el mercado inmobiliario, así que ahí en Adrogué, exacto.
0: Sí, en Adrogué.
1: Sí, es una apertura histórica, la oficina Clemeno, propiedades, ahora by Lizzie, Lizzie Tagliani.
0: Linda zona, además. Sí, muy buenas casas en Adrogué, muy
1: podés
0: bonito.
1: Conseguir una casa sin ningún problema.
0: Bueno, dale que te arrasca.
1: Sí. Escuchá esto. Pisa, Sofía Clerici apareció con un pedido tras ser sobreseída en la causa del Yachtgate.
0: Ahí está.
1: ¿Sabes quién puso en el video?
0: ¿Qué puso?
1: Oli. Oli. No, Oli.
0: Ah, Oli.
1: Oli. ¿Cómo estás?
0: Claro.
1: Oli.
0: Así te va a decir Caride.
1: Oli. Tómatela.
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0: Y con la Morelo y la Delio Valdés buscamos las 5 de la mañana.

0: 5 de la mañana, Horacio Caride.
1: Había que decir oli, oli. Bueno, acá está.
0: Oli, oli,
1: oli. Oli, oli. Vos sabés que tengo algo primero para contarte, después pimponemos la actualidad, que es, la profesión nuestra tiene esos contrastes, que vos podés estar en lugares inhóspitos, en lugares duros, y en lugares donde nunca te imaginás haber pisado.
0: Haber aparecido.
1: No te da el piné, sí. ¿No? En principio. Y ayer me invitaron a lo que va a ser, si no es la principal torre en altura, es la segunda, eso está en discusión por unos milímetros, pero que está emplazada también en Puerto Madero, que es la Howard Tower, tiene un penthouse, dos pisos. Entonces yo visité los dos pisos del penthouse. En mi vida me imaginé que iba a visitar un penthouse, ¿no? Que ya está casi terminado, pisos 52 y 53, así que imagínate la altura. En la zona sur de la de Puerto Madero, donde el metro cuadrado está entre $6,000 y $7,000 de cualquier propiedad. Entonces, cuando vos hablas de un penthouse que tiene, escuchá bien, 674 metros cuadrados, estás hablando de un precio. A ver, tiren precios. ¿Cuánto le va a salir al millonario que se calcula que va a ser extranjero?
2: $1,500,000
1: Vos estás loco, pero eso es una ganga. ¿Vos tirás otro número?
0: Yo estoy hablando de 7, 8 millones de dólares.
1: No, bueno, se quedaron cortos los dos. Vos estuviste más cerca dentro de todo, 21 millones de dólares.
0: Ah, 21
1: millones de dólares.
0: Ahora va a tener una ventaja ahí, porque lo va a ver a Boca desde esa zona.
1: Qué bien, me anticipaste. Porque nos dieron nuevos binoculares y con ellos pude ver cómo están arreglando el pastito de Boca, pero no solamente Boca.
0: Ah, muy bien, era ahora.
1: En una visión 360 lo vi a River, lo vi a Huracán, lo vi a San Lorenzo de las alturas, lo vi a Racing, a Independiente. Impresionante.
2: A Unión.
1: Lindo, le pregunté, por curiosidad periodística al desarrollador que estaba haciendo la presentación, ¿se escuchan los goles de acá? Y me dice, bueno, primero los vidrios, te puedes imaginar que están ultra protegidos, blindados, pero si vos abrís algún ventanal, de acuerdo a cómo venga el viento y la visibilidad, vas a poder ver y oír. Y con un buen largavista puedes ver seguramente alguna alternativa futbolera. Pero mira, tiene microcine adentro, tiene pileta.
0: Impresionante.
1: ¿Tenés problemas de cochera vos en tu casa?
0: En este edificio no tiene.
1: Fíjate lo que es la cochera para el millonario que adquiere este penthouse. Sí. Tiene 149 metros cuadrados, así que ya podríamos vivir ahí vos.
2: Sí, tranquilamente.
1: Y tiene destinado sector para motovehículos, bicicletas, toilet y una oficina para choferes. Porque por supuesto que alquiera esta mansión no va a manejar, ¿no? Va a tener seguramente un chofer. ¿Qué público hay para esto? Sí. Bueno, entre los millonarios que acá se calcula que ninguno, aunque tenga la plata, va a querer tener esa exhibición, pero sí que va a haber algún jeque árabe, algún tipo a nivel internacional, algún tipo dedicado a las últimas tecnologías, qué sé yo, como supimos que se instaló uno aquí hace poco, que podría llegar a tener entonces esta visión.
0: Esta mansión.
1: Y esta mansión.
0: Esta mansión aérea.
1: Y esta vista privilegiada, donde vos ves, por ejemplo, también lo que fue el área donde en la década del 70, mi viejo fue uno de los estafados, estaba el tema.
0: ¿La ciudad deportiva?
1: La sociedad deportiva de Boca, sí. Y ahí también se van a construir torres muy prontamente.
0: Mira,
1: tengo entendido del grupo IRSA.
0: Muy bien. Qué interesante.
1: Dale Boca, lo vi en las alturas. Excelente. Yo pensaba que no había nada más alto que la Bombonera, pero descubrí que había algo más alto. El GNB Group inaugurando el Harvard Tower de 674 metros cuadrados y 21 millones de dólares. Hagan un pocito, vamos colaborando entre los
0: tres. Sí, pozo podemos hacer porque vamos a agarrar la pala. Por eso vamos al pozo, Caride.
1: Un numerito del Guinness 6 y es tuyo.
0: Vamos a empezar a sacar tierra de un lado del otro. Vamos a agarrar la pala y vamos al pozo.
1: Ahí está. Bueno,
0: ¿cómo andan? Bien, Oli. ¿Qué tenemos para hoy viernes?
1: A ver, me parece que lo que vos venís reflejando con los oyentes, que es muy preocupante el número de la inflación, que más allá que el gobierno pueda recostarse, y la verdad que me hace ruido de que estuvo 2.9 la ciudad y 2.1 la nación.
0: Nacional.
1: Es cierto que CABA siempre tiene un periodo estacional muy fuerte, inflacionario, pero me parece que ojo con volver a retocar, muchachos, ojo con volver a dibujar. Igual este dibujo no les está saliendo bien, porque es un número alarmante, y que ya lleva 33.8% en 12 meses.
0: Y además Milei, que dijo que en agosto era con cero.
1: Por eso, ni hablar, los archivos lo condenan. Claro. Ahora, cuando vos escuchaste eso, todos sabíamos que iba a ser imposible, sí, eso. Ahora, imposible. No nos imaginamos que no iba a seguir decreciendo la inflación, porque era un proceso exitoso. El gobierno se sostenía en su éxito, entre comillas, en precisamente haber controlado la inflación.
0: Y porque estaba bajando.
1: Claro.
0: Pero hace unos meses que todo lo contrario.
1: Bueno.
0: Y entramos en un cono por momentos de sombras, donde muchos se preguntan, ¿qué ha pasado? ¿Qué ha pasado donde había cierto disfrute interior porque bajaba la inflación, porque decían vamos a andar mejor, porque un presidente hablaba de un cero por delante en los guarismos desde agosto, y la gente apoya, la gente, porque busca el optimismo y porque busca estar un poco mejor?
1: ¿Vos lo estás diciendo, sin embargo, vos lo estás afirmando eso hoy o lo estás poniendo en signo de interrogación? ¿La gente apoya o tendríamos que preguntarnos, la gente apoya?
0: No, yo lo puse en consideración cuando todo era lo contrario.
1: Ah,
0: cuando,
1: claro.
0: Cuando la inflación venía en baja y un presidente jugaba o se tentaba por decir que agosto venía con un cero adelante en el guarismo
1: otros
0: de la
1: tiempos
0: inflación.
1: Me parece que lo que yo te comentaba cuando vos me preguntabas ayer, ¿por qué la cumbre, no? La primera reunión después de tanto enfriamiento, claro, entre el PRO y los libertarios, bueno, tiene que ver con esto, con la preocupación que tienen en un proyecto reeleccionista que tiene que hacer anclaje con una sustentación ahora que no les alcanza solamente con el color violeta.
0: Este es el tema.
1: Claro.
0: No alcanza. Este es el concepto, no alcanza de ningún lado, no alcanza la sábana, no alcanza el bolsillo.
1: Pero también es cierto que del otro lado se juntan los de siempre y el votante independiente, como se suele llamar, el que fluctúa en diferentes esferas de decir no me caso con nadie, que existe todavía ese votante en la Argentina, está desahuciado en cuanto a qué va a pasar. Falta mucho. Pero la verdad, obvio, es que no se ve tampoco una alternativa a esto clara.
0: No, totalmente. Pero además la promesa de encontrarse cada 15 días, lo escuchaba ayer a Andrés, que dijo, cuando los periodistas le preguntaban qué pasó, a qué conclusiones llegaron, nos vamos a encontrar cada 15 días.
1: Me parece que fue una declaración para los medios, para la tribuna.
0: Para la gilada.
1: Para la gilada, vamos por ahí. Sí. Nacho Torre, que es un gobernador importante del espacio, dijo esto fue un rejunte, así que no están tan de acuerdo internamente.
0: Me parece que no va a alcanzar con 15 días entonces.
1: No.
0: Bueno, Horacio, buen fin de semana largo.
1: Igualmente, nos vemos el lunes. Igual el lunes, después de muchos feriados que me los he tomado, voy a cumplir con mi deber.
0: Muy bien.
1: Yo como Cristian Castro.
0: Muy bien.
1: Che, basta. Exacto. De pegarle, Juan Carlos. Está bien. Termino el secundario.
0: No. Yo ahora te voy a escuchar un poquito, pero me voy a ver Mandillú con Fluminense.
1: Bueno, si te lo contó Fabricio, seguramente el partido ya pasó. No.
2: Exacto. Por eso apretaron a los jugadores de San Lorenzo.
1: Lo dan en volver.
2: No, porque juegan con Unión. Por eso lo apretaron.
0: Buen
2: fin de
0: semana.
2: Chao.
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0: Verónica Rossetti y Marcelo Nelli, técnicamente como siempre, impecables. La seguimos el domingo a la 1:00 p.m. en un clásico de la radio. En el día del cumpleaños de Mitre estaremos en Vivamos la Vida. Volveremos cuando ya pinte el lunes, en un feriado largo, un 17 de agosto, en la sintonía de Mitre, para estar de la noche a la mañana. Buen fin de semana, que lo pasen lindo.

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1: ¿Qué tal? Buen día. ¿Cómo les va? Bienvenidos a este día viernes. Por supuesto, tenemos muchísima información para comentarles. Trataremos de comprimirla, como siempre, hacerle la síntesis entre también la sonrisa, el comentario, el entretenimiento, el análisis, todo lo que nos traen colegas en los diarios y también lo que podemos aportar aquí nosotros, por supuesto, desde la radio. Viernes 14, ya mitad de mes, mitad de agosto, indudablemente marcado por una inflación que dejó de ceder hace rato, que tiene consecutivamente crecimientos no exponenciales, pero sí preocupantes, y que hacen que la promesa de inflación cero se haya triturado en el camino. Al margen de esto, parece la política estar en la sintonía ya de una campaña, donde con las promesas reeleccionistas de Milei, hablándole fundamentalmente al Círculo Rojo, quiere reconstituir credibilidad, y también a partir de su hermana, la gran hermana Karina, han hecho de mesas políticas la idea de volver a comulgar con el PRO. Pero ese aspecto, si se quiere, de misa política tiene sus dificultades, ¿no? Y la primera reunión no creo que se haya avanzado demasiado hasta aquí. Del otro lado, ni hablar. Le llaman rejunte, el peronismo que trató de disimular las diferencias que tiene con Kicillof, muchos de los sectores más ultra, y que han hecho una reunión donde la llaman el Grupo de los 10, y allí también se habla de diferentes posicionamientos, estrategias, todo un sonido que la gente lo tiene todavía muy lejano, pero que la política comienza a edificar. Estaremos hablando de todo esto, estaremos hablando de la catástrofe humanitaria en Colombia, que tiene las dificultades desde el gobierno recién debutante de derecha, que toma medidas excepcionales y a la vez, por cuestiones ideológicas, parece no abrazar la ayuda de algunos países tan necesarias por las necesidades urgentes que atraviesa. Todavía hay gente que puede estar con vida debajo de los escombros. Y también tenemos el femicidio, un femicidio, como todo femicidio, horrendo, que tuvo las características que quien fue el femicida y quedó detenido después de intentar quitarse la vida, mató a su esposa delante de los hijos, dejó una carta e involucró indirectamente, por supuesto, esto no nos tiene que hacer perder el foco de atención principal, es que este sujeto, si tenía problemas con la mujer, lo que tendría que haber hecho es irse de la casa y no matar a una persona delante de sus hijos, reitero. El hombre dejó una carta donde habla de dinero y menciona a la pitonisa, no sé cómo llamarla, numeróloga, Piti, ¿no? Que no es la primera vez que está involucrada indirectamente o nombrada a través de un escándalo. Ella dijo, yo a la señora que mataron la asesoraba para sus negocios, lo que pasaba dentro de la familia no tenía ni idea. La carta que dice este sujeto, que le lavaba la cabeza a la mujer. 5 y 13 en la República Argentina, breve, brevísima pausa, vamos con los anunciantes que nos están llamando y por supuesto que empezamos con muy buena música.
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1: Abel, Abel, qué bueno despertarse con vos y tu música. Abel Pintos, que nos canta.

otro de los títulos, el embajador norteamericano en Argentina puso una dura acusación sobre supuesto intención o acción de espionaje de China, otra vez, ahora en Vaca Muerta.

Atención con este otro título que trae Clarín. Estados Unidos planea ampliar ataques a narcos con la alianza que integra a la Argentina. El planteo de derribar, por ejemplo, naves, barcos, como hicieron en otros continentes, ahora señala América Latina.

0: Linda canción, ¿no es cierto? 5:18 y lo saludamos a Fabiano Actis. Hola, Fabiano.
1: Buenos días, Horacio. Qué linda canción, sí,
0: qué complicada. Qué bien la canta, qué bien la intérprete. Impresionante. Ahora, Abel Pintos a mí me cambió un poco la fisonomía de él después de transformarse en una estrella de la televisión.
1: ¿No? Cuando lo escuchaste.
0: Sí, sí. No te digo que me cae mal ahora, pero me descolocó. Tenían para mí una personalidad distinta fuera de la tele y ahora tiene otra. Tiene que actuar, ¿no?
1: Empezó a hablar un poco.
0: Sí, se lo conoció más, por supuesto, sí. Las 5:18, datos del tiempo.
1: En Buenos Aires y alrededores, cielo cubierto con lluvia, en algunos sectores de la capital federal, temperatura 11 grados 3, la humedad 82%.
0: Hoy vamos a estrenar nueva cortina en El Despertador, y ya está, ¿eh? No consulté ni a vos, ni a Verdún, ya está, listo, ya está. Decreto número 1, ¿eh?
1: Ah, está bien.
0: Espero que les guste. ¿Querés hacer un adelanto?
1: Dale, a ver.
0: Pará.
1: ¿Que nos despertemos temprano?
0: Todavía es muy temprano, pero vamos a hacer un adelanto. No, vamos a
1: despertar. De la canción.
0: Cada uno se despierta cuando se le da la gana. Nosotros tenemos una raíz de decir, bueno, si vas a hacer un primerísimo arranque a las 5:50,
1: sí,
0: ¿no? Ya te tomaste el matecito, el café, bueno.
1: Ahí estamos
0: como el último alerta.
1: Para los de las 6.
0: Cariñoso.
1: Sí.
0: No es que te sacudimos en el colchón.
1: No.
0: No es que te gritamos
1: con
0: la
1: gentileza.
0: Oreja. Entonces esta... Pon un poquito, vaya, ya que están ansiosos, pon un poquito, a ver.
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0: ¿Eh?
1: Me gustó.
0: Hasta ahí.
1: Me gustó porque...
0: Esto es lo que nos va a despertar menos 10.
1: Y a la vez le estamos anticipando lo que va a pasar en su casa.
0: Por supuesto. Es un ritmo de fusión, indie, como se le dice ahora,
1: sí.
0: Caribeño. Después te vas a contar quién lo hace, qué dúo lo hace. Las 5:19, pero seguí con Abel.
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0: ¿Cómo va a estar el color del cielo un ratito?
1: Cubierto, durante todo el día. Cubierto, lloviznas en estos momentos en algunos sectores de la capital, seguramente en Villa Ortúzar, donde está el observatorio del Servicio Meteorológico Nacional, que está detectando.
0: Es decir, lluvias el fin de semana, domingo me dijiste,
1: ¿se el domingo,
0: eso?
1: Sí, pero ya el sábado en la noche, lluvia. Y el domingo en la madrugada.
0: Justo,
1: se adelantó.
0: Me tengo que ir a un lugar no tan cercano, manejando.
1: ¿Vos tenías mucha lluvia o más o menos?
0: Eso es a la mañana.
1: Por eso, fútbol o
0: tengo a las dos cosas, el sábado fútbol y el domingo.
1: ¿Y fútbol tenis techado?
0: Sí, ese no se suspende.
1: No se suspende.
0: Salvo que haya a veces alguna filtración, alguna vez
1: sí
0: dijeron, no, llovió
1: no,
0: tanto.
1: Pero no va a llover.
0: Viste que el techo de chapa filtra un poquito.
1: Está bien, pero no va a ser cantidad como para decir.
0: ¿Y el domingo el tenis?
1: Y el tenis lo vas a poder hacer porque va a absorber el polvo de ladrillo.
0: Ajá.
1: Lloverá, caerá la lluvia.
0: Vos sos un buen jugador, le quiero decir a la gente.
1: Gracias.
0: ¿Cómo salimos la vez que jugamos?
1: 1-1.
0: 1-1.
1: Bueno, 1-1.
0: Te hice partido, entonces. No jugaste para atrás, ¿no?
1: La temperatura, 12 grados en Buenos Aires.
0: ¿Me lo decís después de tantos años? 5:21, dale.
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0: ¿Quién la rebusca?
2: Tiene.
0: Mientras escuchamos a Valito, hay que decir que hay un accidente. A ver, ¿dónde?
1: En Villa Urquiza, en Constituyentes y General Paz, Villa Urquiza. El choque entre una camioneta y una moto. Está cortada la circulación por esa zona. La camioneta pertenece a un servicio de limpieza.
0: Bueno, estaremos ampliando.
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0: Decimos en este fin de semana largo que el tren Mitre no llegará a Retiro por reparaciones. Fin de semana largo sin Tren Mitre, llegada a Retiro. Ramal a Tigre no correrá y los otros dos llegarán solo hasta Belgrano R. Será desde mañana hasta el lunes por renovación de vías y otras instalaciones.
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0: Bueno, pensábamos que el tema del control de inflación ya iba a resultar bien, pero hace muchos meses que arrastra crecimiento, no exponencial, pero preocupante. La inflación de julio fue de 2.1, según el INDEC. Recreación y cultura fue el rubro que más aumentó en un 5%. También fuerte, arriba del 2% todo lo que es el canasta de alimentos. El ministro de Economía, Luis Caputo, explicaba lo siguiente.
6: El número que maneja el mercado ahora es levemente mayor al mes pasado, pero no es una sorpresa porque julio es un mes estacionalmente alto. Y también algo que se dice poco, pero que es importante, que es el precio del petróleo se duplicó en prácticamente en los últimos, no sé, 8 meses.
0: A lo estacional y al tema de la guerra del petróleo adjudica esto el gobierno. Con un alza del 2.6, lo cierto es que también vuelve a subir la pobreza. En los últimos 12 meses el indicador creció 36.1 y la indigencia avanzó a 37.4, nos cuenta un artículo del diario Clarín, la 524.
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0: Bueno, Sergio Homan siempre nos trae algún intríngulis, ¿no?
1: Sí.
0: ¿Y por dónde va hoy, Sergio, el día viernes de hoy? A ver.
8: ¿Se acuerdan del germinador? Un frasco de mermelada con papel secante, arena humedecida y un poroto entre el secante y el vidrio que nos permitía ver el proceso de germinación de la semilla, la formación de las raíces y el primer brote. Había algo particular en esos artilugios que quizá pasaba inadvertido. Sin importar cómo estuviera puesto el poroto, la raíz asomaba y enseguida se acomodaba para ir para abajo. ¿Alguna vez se preguntaron cómo saben las raíces para qué lado es abajo? ¿Por qué nunca crecen de costado o hacia arriba? ¿Detectan la luz? ¿Sienten la gravedad? ¿Persiguen el agua? Dejen sus respuestas en Instagram, @elacertijodelviernes, y en un rato, en un día por delante, develamos el misterio.
0: Muy bien, Sergio, me encanta porque nos hace

0: Cachete puede estar si Cachetito. Lo haces en la calle y antes de despedir al familiar querido, a la persona querida, bueno, puede estar un poquito frío, ¿eh? Cachete con cachete, ahí va.
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2: La che canta è Giorgia.
0: Lindo, lindo. Gigante,
2: gigante, gigante.
0: Fabiano.
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0: Cuando volvamos, presentan nuevas imágenes de la causa por enriquecimiento ilícito de Martín Insaurralde, Jessica Sirio. ¿Limpiaron la escena? Ya volvemos.
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0: Y hola Fabi Cantilo también, ¿eh? La música que te gusta, que te acompaña en las 5:27. Gracias a Edith, que dice que le gustó mucho la nueva cortina para despertarnos a partir de menos 10.
2: Apenas con un...
0: ¿Querés un poquito más?
2: Claro, pero con eso ya le gustó muchísimo.
0: Mirá, y te pongo un poco más si querés, dale.
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0: Después te cuento quién la canta, esta canción, de lo coloquial, de lo que pasa todos los días en tu casa. Y vamos el viernes 14 de agosto de 2026, entonces, ¿con qué temperatura?
2: En Buenos Aires ahora 11 grados 3, la humedad 82%, el cielo está cubierto con alguna precipitación, está mojado el asfalto, aunque no se note tanto. Que
0: sí,
2: está
0: sí, no, yo vine con cierta garúa.
2: Exacto.
0: Y no tanguera, ¿no?
2: Y no tanguera.
0: Muy finita, muy finita.
2: Muy finita.
0: Que molesta los ojos, las pestañas. A las 5:28 ya todo preparado, el equipo de Bordo Feima, de Bordo la Cabeza, para que a las 6 de la mañana te diga, alguien tiene que decirlo. Y lo que decíamos, los nuevos videos que comprometen a Insaurralde, una serie de nuevos videos y fotografías en las que se ve a Jessica Sirio contando dólares y mostrando objetos de lujo en la mansión que compartían con Martín Insaurralde en San Vicente, aportaron elementos que podrían reforzar la hipótesis que sospecha la justicia, que el inmueble fue limpiado antes del allanamiento realizado el 24 de octubre del 2023. Se ven cámaras de seguridad arrancadas y cajones vacíos que antes aparecían con bolsas de dólares, entre otros detalles.

0: Bueno, situación ya de campaña prácticamente la que se vio en el día de ayer, diferentes esferas, reuniones en la Casa de Gobierno tratando de alinear el color violeta con el amarillo, el grupo de los 10, peronismo, rejunte como le llaman el gobierno, de intentar limar asperezas para tener una alternativa desde ese lugar, que se llamaría, ¿no? Se entiende por ahora lo que se ve, Axel Kicillof, y Karina Milei activa, porque mientras trataba de... Tejer, ella no participó en la reunión de Diego Santilli, la derivó Diego Santilli, la cabecera con Ritondo de Andrés, ya estaremos hablando de ese tema. Ella a la noche participó de la inauguración de un acto, de un búnker político en territorio bonaerense.
1: En la provincia de Buenos Aires, exactamente, estuvo con los referentes de La Libertad Avanza, sobre todo, ¿no?, Pareja. Es el...
0: Pareja es su mano derecha ahí en la provincia de Buenos Aires. Ella dice que lo va a poder posicionar para algún cargo electoral importante. Bueno, ahí está la discusión. Me parece que no mide nada Pareja. Pero bueno, también ahí está. ¿Se desdobla o no se desdobla? Casi seguro que se desdobla esa elección con respecto a la nacional. Diego Santilli, en cambio, es lo que se repite, que podría ser quien sea el candidato a gobernador natural. En el barrio de San Telmo el acto estuvo encabezado entonces por la Secretaría General de la Presidencia, que sabemos que no luce demasiado.

0: dialéctica, discursiva, ni ponéis, eso no sería lo grave en todo caso del asunto, aunque la política es verbo también, y esto es lo poco que dijo.
1: Unas palabras para el arranque de la campaña, Karina.
2: Karina, sí, vamos a seguir trabajando por mejorar cada lugar de cada argentino.
0: Conformate por ahora, se sabrá más de lo que piensa. 5:31.

0: sí, mucha gente en ese acto, ¿eh? Curiosidades también. 5:31, datos del tiempo.
1: En Buenos Aires 11 grados, 2 décimas, el cielo cubierto con llovizna, humedad del 86%, la máxima llegará a los 13 grados.
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0: No, Mitre, te despertamos de a poquito. Son las 5:33. Bueno, fue una primera reunión. Es cierto, no se podía esperar demasiados avances, pero me da la impresión que hasta ahora fue para la foto esta juntada en Casa de Gobierno. Después hablaremos de lo que pasa en el peronismo con respecto a lo que articuló Diego Santilli de Andrés. Dijo, todavía nos estamos conociendo. Bueno, la verdad es que ya pasó mucho tiempo para conocerse. Hay una plataforma en el momento legislativo, todavía algo aceitada, sobre todo en diputados, que le ha servido al gobierno para sacar leyes importantes, pero otras han fracasado en los últimos tiempos. Y esto es lo que hace ruido en la Casa Rosada. Pues ya el ariete de los gobernadores no está atado a que los acompañen a todo tipo de acto, algunos de ellos suicidas. La situación es que, por ejemplo, Nacho Torres, que es del espacio PRO, que es el espacio natural de que lo que se está tratando de reedificar esta alianza, habló de rejunte. A ver.
5: La democracia es sana, la competencia es sana. Que alguien diga que Juan o Pedro sea candidato a presidente atenta contra el cambio, esas son premisas falaces, eso es mentira. La competencia es sana. De manera que yo siempre digo lo mismo, lo digo en mi provincia y lo sostengo a nivel nacional. Los acuerdos tienen que venir de la mano de el para qué nos juntamos. El rejunte no tiene ningún tipo
0: el para
5: de
0: qué nos juntamos. Lo mismo se podría decir del lado, por supuesto, del peronismo, que arrastra tanto desprestigio por los últimos gobiernos. El para qué se juntan. Y bueno, Sergio Massa habría sido el articulador del grupo de los 10 ayer. Bueno, hay una respuesta para ambos lados, ¿no?, del asunto. La política se ha transformado solamente en mirar cómo ganar elecciones. El después, ¿qué me hablan del después? Bueno, se lo damos a Miguel Gerduno. Hola, Miguelito, ¿cómo estás? Buen día.
6: Hola, amigos, ¿qué tal? Buen día, 5:35, por tercer día consecutivo, pajarito.
0: Pajarito, y sigue lloviendo, garabando ahí por ahí.
6: Es un spray que molesta mucho, casi imperceptible, pero moja.
0: Bueno, bien, secate entonces. Las 5:35, muchas cosas también para hablar del mundo fútbol. En Rosario Central no pudo y tiene que definirlo en Brasil, ¿no es cierto?
6: Exactamente, 0-0 frente al Corinthians, que terminó con uno menos en un partido intenso. Central jugó bien, con un gigante de Arroyito repleto. Pero no pudo.
0: Mira,
6: con Di María, que jugó bien también.
0: Muy bien, ¿no? A Di María lo tenemos por ahí, pero sí, lo ponemos, dale.
7: Creo que desde que empezó el partido, el primer tiempo nos costó por el viento, pero así todos creamos ocasiones, jugamos muy bien. Es Copa Libertadores. Libertadores, octavo de final, y tenés un rival enfrente que tiene muchísima calidad, que juega muy bien.
0: No es fácil, Brasil invierte mucho más en sus cayetes, sus futbolistas, pero Argentina lo ha emparejado en los últimos años, y bueno, pero sí es cierto que la Copa Libertadores está haciendo esquiva a los equipos argentinos.
6: Sí, exactamente, sí, hace varios años, y Brasil es una plaza difícil, sigue siendo difícil, menos para Lanús, ¿no? Que es el equipo que ha tenido el equipo argentino más ganador a nivel internacional este año.
0: Bien, lo felicito.
6: Y con el maracanazo frente al Flamengo en la Recopa Sudamericana, no hay más.
0: Escúchame, Independiente está buscando técnico después de la ruidosa salida de Quinteros, y hay dos nombres, el de Omar De Felipe y Rubén Darío Insúa, dos buenos técnicos, ¿no?
6: Dos buenos técnicos, exactamente. Por ahora, hasta que consiga un nuevo técnico, va a dirigir el Morrón Rochen, que dirige las inferiores.
0: Era un defensor ese, ¿no?
6: Defensor, sí. El Morrón. Y el contrato de Quinteros estaba vigente hasta fines de este año, así que arreglaron la parte contractual. Lo que no quiere Independiente, el club, es esperar que este interinato sea hasta fin de año. Quieren resolver el técnico ahora.
0: La dirigencia muy desprestigiada, igual que la de Racing, donde vos podés ser verdugo esta noche. Banfield puede ser verdugo, ¿no?
1: Juega Banfield el primer partido de la fecha, el día viernes, enfrentando a Racing en Avellaneda. El partido va 20-30.
0: Bueno, y tenemos además, Miguel, un grupo de barras bravas, que lamentable este episodio, ya lo va a ampliar Leandro Gonzante en el programa de Eduardo, que fueron a apretar a los jugadores de San Lorenzo.
6: Sí, me encantaban los zócalos de ayer, ¿no? Fueron a visitar para charlar con los jugadores.
0: Sí, no sabés qué linda fue la charla.
1: Les pidieron.
6: Vamos a contextualizar la Buteler. La Buteler es la barra brava de San Lorenzo, que está homenajeando a una calle o un pasaje emblemático que tiene Boedo, cerca del viejo gasómetro, que es el pasaje Buteler.
0: Bueno, y estos señores, con esos buenos modales que tienen, le dijeron: el que no quiere jugar, que no juegue más, le dijeron a los jugadores. 5:38.
8: Hay un deseo.
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0: Querer ser madre, a ella el embarazo a través de una fertilización, y a esa edad le ha resultado algo realmente por una vía muy tranquila, pero no son todos los casos así, y por eso los especialistas dicen, no es que siempre van a salir bien las cosas a los 62 años para ser madre, es un embarazo de muchísimo riesgo. Mabel tuvo anteayer su primer hijo y rompió el récord en la Argentina. Hay unos casos de mayor edad de mujeres, pero en el mundo, estamos hablando del récord argentino.
1: Y también que fue primeriza.
0: Claro, es la primera mujer que se convierte en madre a los 62 años luego de un tratamiento in vitro efectuado en Rosario. Muy contenta, posó con el bebé, hizo muchas declaraciones en los medios, así que felicitaciones. 5:40.

0: y cuál fue la intención, entre otras, de reagruparse y tratar de no limar asperezas, sino patearlas momentáneamente abajo de la cama, las del peronismo. Aunque depende de muchas cosas, lo que están primando en esta foto es que no caigan las PASO. El peronismo quiere las PASO. El grupo de los 10 hizo su debut y acordó defender el sistema de las primarias de cara del 2027. Caras que hace mucho no se veían, lo articuló aparentemente Sergio Massa, y entre otras voces se escuchó la del gobernador de La Rioja, Quintela, que habló de un Milei al cual llamó delincuente.
1: Dígame, ¿quién sale de la pobreza? ¿Qué sector? ¿Sabe que es una mentira? Que la instalan. Y una cosa que es muy importante, tengo ese dicho que dice, la moneda falsa la acuñan los delincuentes. Y los honestos la hacen circular, lamentablemente. Entonces, no hay que comerse todo eso.
2: Pero,
1: no hay que comerse todo.
2: Perdón por lo que dijo recién. ¿Usted me está diciendo que Milei hizo
0: un delincuente? Y en tanto, el gobernador de Río Negro, que fue a una reunión que no tiene nada que ver con esta, porque además no es peronista, estuvo en el AMCHAM, ¿no?, que es un organismo muy vinculado a la embajada norteamericana, afirmó que en la actualidad, según su entender, nadie le podría ganar a Milei más allá que baje la imagen presidencial.
3: Yo no creo que en la oposición argentina haya alguien que en el día de la fecha esté en condiciones de ganarle Milei el año que viene.
0: Hola, doctor Yesi, ya se está incorporando a todo el equipo en la preparatoria del programa de Eduardo, que empieza a las 6 con ustedes, sin alguien tiene que decirlo. Estás pensativo, Miguel, ¿qué te pasa? Estás pensando en vos hiciste la prueba del poroto, como dijo Goldman. ¿Supiste por qué las raíces van para abajo y para arriba?
4: Por supuesto, sí, es una cuestión
0: de fe.
4: Es una cuestión, bueno, ya como la inercia, es una cuestión de inercia.
0: No, nunca lo supe explicar, así que estoy ansioso esperando la respuesta de Hoffman.
4: Creo que lo decía Arquímedes, es una cuestión de ir todo hacia el centro de la Tierra. Mm. ¿Sí? Algo va a decir Hoffman, seguramente.
0: ¿Qué coaching hiciste vos, para decir tanto en tan breve espacio y con tanta profundidad?
4: Yo simplemente soy un tipo inteligente, nada más.
0: Un modesto delano. 5:43. Hay un choque que dijimos, a ver, lo ampliamos, por favor.
5: ¿Tenés el choque de Urquiza?
4: Vos lo tenés.
5: Ah, sí.
0: Ah, se pelean por los choques ahora,
5: claro.
0: Dale.
5: Constituyentes en General Paz, una camioneta y una moto, una camioneta que cumple servicio de limpieza, está estacionada, ya la acomodaron contra la vereda. Las luces de una camioneta de la policía, un patrullero, en este momento la circulación en este momento no está cortada en la zona, están pasando de un lado y de otro por la avenida Constituyentes en Urquiza.
0: Ahí ampliaremos seguramente con uno de nuestros móviles. Reiteramos, Estados Unidos presiona para excluir tecnología china en Vaca Muerta. El embajador de Estados Unidos en la Argentina, Peter Lamelas, esto decía.
6: Empresas estadounidenses y del mundo quieren entrar en la Argentina, pero quieren garantías que sus datos son protegidos y están en redes de confianza. China exige sus empresas que le den al Estado chino acceso a cualquier dato que pasa por su tecnología y sus redes de AI. Entienda eso.
0: Hablando de Estados Unidos, The New York Times publica hoy una nota de opinión de un médico que atendió a un vicepresidente norteamericano y atendió a diferentes políticos durante 27 años y duda de los partes médicos que da la Casa Blanca sobre Trump. En junio, el presidente Donald Trump dice en su artículo, celebró su cumpleaños número 80 y al final de este mandato será la persona de mayor edad en la historia en servir como líder en esta nación, habla de Estados Unidos. Tras la evaluación médica de Trump en mayo, el médico de la Casa Blanca escribió, sigue gozando de excelente salud. Por más que la Casa Blanca, dice Jonathan Rainer, quien escribe este artículo, asegure lo contrario. En ocasiones durante el último año, el presidente no se lo ve bien. No soy médico de Trump, pero sí puedo observar algunas cuestiones, como por ejemplo, que se queda dormido, dolencias físicas, ha tenido grandes moretones en ambas manos, hinchazones. Una vez más, el público se queda preguntándose si el líder de la nación, Donald Trump, está bien. 5:45.
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4: Espacios ajenos, con una conducta poco transparente. Estamos hablando del femicida, Walter Verón.
0: Claro, que es lo que hay que poner en el epicentro, como está haciendo Miguel. Después adosamos algo que tendrá que ver qué valoración le da la justicia. Él dice en su carta que la mujer, la víctima, estaba siendo, si se quiere, víctima en vida de un lavaje de cerebro de parte de la numeróloga Piti,
4: la numeróloga, que salió a desmentir todo eso y que en realidad ella le estaba dando trabajo, aparentemente, a la víctima. De acuerdo a los trazos de la carta, de la letra de Walter Verón, se denota que es una persona con rasgos materialistas, temperamento instintivo, determinante. Esto se va a saber más confirmado con las pericias finales.
0: ¿Estás leyendo qué es? ¿Un estudio de alguien?
5: Estudio de grafología.
4: Es un estudio de grafología.
0: Sí, estudio de grafología, pero que consta en la justicia o está hecho...
4: Estudios preliminares.
0: Preliminares. Bien. Bueno, un adelanto. El autor del femicidio dejó una carta dirigida a sus hijos en la que no solo lanzó acusaciones contra la víctima, sino que también echó culpas sobre la numeróloga mediática. Que se acordás que fue, bueno, esto fue así, después la polémica siguió y quedó tapado por otras polémicas, que fue una suerte de asesora contratada por una entidad gubernamental.
4: Exactamente, sí, creo que, corríjanme, si no era en la época de Alberto Fernández.
0: Sí, me parece que sí, me parece que sí, ahora lo vamos a buscar en todo caso para ser más precisos, pero... Este tema es horrendo, como todo femicidio, como toda persona que la matan, con las características además de que el nene de 8 años despierta en la cama a su hermano adolescente para decirle, mataron a mamá. Uh-huh. Y ahí es cuando llaman a emergencias.
4: La casa tenía cámaras internas y uno de los chicos vio por la pantalla cómo el padre mataba a la madre.
0: Las 5:49, vamos a inaugurar en instantes la nueva cortina para despertarnos. Ya tuvimos algunos adelantos y te vamos a contar quién la canta, por supuesto. Pero antes, la respuesta de Hoffman, que no se haga esperar, porotos germinando, raíces, ¿dónde van?
9: Primero hay que decir que no todas las raíces van para abajo. Algunas crecen en diagonal y otras en forma casi horizontal. Esa orientación viene de órdenes químicas que ya están programadas en los genes, pero para que este proceso funcione, la raíz tiene que saber a dónde queda abajo. ¿Y cómo lo hace? Lo hace detectando la dirección de la gravedad, como muchos seguramente imaginaron. Lo que les va a volar la peluca es que para eso tienen un mecanismo muy parecido al de los humanos, que usamos el oído y los otolitos para saber dónde es arriba y dónde es abajo. La punta de la raíz tiene unas células especializadas que se llaman estatocitos, y estas a su vez tienen adentro unos orgánulos muy densos que se llaman amiloplastos, que están en suspensión y cuya única función es literalmente caer. Como ustedes saben, todo lo que cae lo hace en dirección al centro de la Tierra. Los amiloplastos, al caer, generan una presión en dirección a lo que llamamos abajo, y es así como la raíz sabe para dónde tiene que ir.
0: Muy bien. muy bien, ¿eh? Explicación brillante de nuestro científico de cabecera. Las 5:51, a mí igual, Sergio, nada me huele a la peluca. Quizás sí esta cortina musical que ahora vamos a inaugurar y que nos despertamos.

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1: Dúo musical dominicano, te vas a empezar a acostumbrar. Esto nos va a despertar 5:50.
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1: Se llama Martox.
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1: Y sí, no lo hagamos tan complicado. Y por eso Fabiano te va contando cómo va a amanecer y la buena cara que le vamos a poner a esto.
3: Simple, temperatura 11 grados 3, cielo cubierto con lluvia en varios lugares de la capital y también del Gran Buenos Aires, en el sur, en Lomas de Zamora, también en la zona de Morón. Todo el oeste de Gran Buenos Aires con una llovizna en este momento. 11.3 la temperatura, 2 grados menos en fuera de la capital federal. La máxima para hoy, 13 grados.
1: Entre la mala de la inflación, el gobierno sopesó ayer con un anuncio del RIGI que envuelve a la gestión de YPF. Se trata de un proyecto por 51 mil millones de dólares impulsado por YPF. Se trata de un plan integrado de producción y exportación de gas natural licuado de la empresa del LNG que, bueno, estuvieron presentando en el día de ayer en torno de una vaca muerta que hace ruido por las denuncias del embajador norteamericano en nuestro país que antes escuchamos, que habla de espionaje chino o de la tecnología que se quiere instalar ahí. 5:52. Sigue muy complicada la situación del futbolista argentino detenido por los servicios de inmigración y control de aduanas, ¿no?
4: Exactamente, su abogada dice que es inocente, que fue víctima directamente de violencia del ICE, que no es el único argentino, ¿eh? Hubo una niñera también que ya fue liberada, que también fue bastante maltratada por estos servicios de seguridad de Trump.
1: Sí, Matías Porreins, de él se trata, lo trasladaron en un centro de detención de máxima seguridad por no tener los papeles. Ella dice, lo máximo que hizo este chico fue una infracción de tránsito y menor. Habló con Radio Mitre la abogada Regina de Moraes y esto dijo.
5: Los jueces están negando fianza por mínimas cosas. Duro. Sí, pero
4: ahora, ¿él tiene algún antecedente penal? ¿Tiene alguna?
5: Cero.
4: Cero, cero.
5: Cero, nada.
4: Ni un problema de tránsito, nada.
5: Ah, tránsito como por manejar un poco acima de la velocidad, tiene, eso sí, pero nada como un crimen.
1: Las 5:54, datos del tiempo, Fabiano.
3: 11 grados, 3 décimas la temperatura en Buenos Aires. En La Plata, 10 grados 2, con cielo nublado, no está lloviendo en La Plata. 10 grados 3 en Morón con lloviznas, 8-7 de térmica en Lomas de Zamora con lloviznas.
1: Vamos, momento Verdún.

0: Esto pasó hace 113 años. Un día como hoy, en 1913, nació Frank Purcell. ¿De quién estamos hablando? Frank Purcell fue un destacado compositor, arreglista y director de orquesta francés. Es también uno de los pocos, posiblemente el único a gran escala, directores musicales franceses que tiene reconocimiento en los Estados Unidos. En su currículum vitae indica que dirigió a la Orquesta Sinfónica de Londres, a la orquesta de la BBC en el Royal Festival Hall y a la orquesta La Amoureux en la Sala Player de París. En 1975, a petición de Air France, compuso el tema Concorde, en ocasión del vuelo inaugural del hasta hoy único avión de pasajeros supersónico. Grabó 250 álbumes y compuso más de 3.000 canciones. Esta introducción sirve para contar que Frank Purcell se destacaba en el género música ligera. Música ligera es un tipo de música popular que se caracteriza por tener melodías simples, pegadizas y relajadas, con armonizaciones sencillas e instrumentación poco llamativa que surgió en la década del 50. Y ya que estamos hablando de la música ligera, nos quedamos con esta inspiración del álbum Canción Animal de Soda Stereo, cuya letra habla de un amor pasajero, libre y sin culpas, que a pesar de ser fugaz y liviano, como una melodía simple, deja una huella imborrable en la memoria de música ligera.
1: Abriendo puertas y todo, están concatenados, ¿eh? Todo tiene que ver con todo, ¿es así?
2: Es impresionante, impresionante la vida,
1: la vida misma. Bueno, estuvieron haciendo la presentación sin Cerati, obviamente, sí, los que quedan de Soda Stereo, ¿no? El holograma cantó, 5:57.
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1: Y aumenta el número de muertos tras el terremoto de Colombia. Ya son más de 273 víctimas fatales. Así lo informó David Tamayo, el director de Unidad Nacional.
4: Tenemos el reporte de 40.753 familias afectadas, 273 fallecidos, 3.824 heridos y 377 desaparecidos, cifra oficial que maneja la Fiscalía General de la Nación.
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1: Las 5:57.
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1: Bueno, hay mucho recambio de técnicos, no solamente porque caen como plumas ante malos resultados en el fútbol local, sino también el postmundial trajo reacomodamiento de vidrieras nuevas, qué pasa con selecciones. Fíjate que está sonando, Miguel, que Marcelo Gallardo podría ser el seleccionador, el TT de Ecuador.
2: En lugar de tu ídolo, Becacheche.
1: No, será el tuyo.
2: No, discúlpame. El mío no.
1: Entonces no es de ninguno de los dos. ¿Es tuyo, Fabiano? ¿Cuál es tu preferido técnico?
5: Falcioni.
2: Bien, me gusta.
1: Bueno, el mío, no voy a decir nada novedoso, Scaloni.
2: Scaloni,
1: vieron, sí, que estuvo con un short Animal Print, no sé en qué playa, y qué pobre tipo, no puede estar ni un minuto tranquilo. Estaba en su reposera con su señora, sí, y va un argentino con buenísima onda, pero tendría que haber pensado, che, déjalo tranquilo, y le dice, toma, te invito un trago. Y le dejó el trago y se fue.
2: Claro.
1: Bueno, y él sonrió y lo agarró porque hace todo bien este muchacho.
2: Sí, sí, sí.
1: Qué paciencia que tiene.
2: Es muy pueblerino.
1: Sí.
2: Es muy pueblerino.
1: Sí,
2: el pueblerino es así.
1: Es así. Tiene sus tiempos y lo sabe administrar. 5:59, templanza, inteligencia emocional y de la otra también. Bueno, el Scaloni que queremos que, ya volviendo al tema que está regresando el país, bueno, se pueda cerrar con él la continuidad de la selección nacional, ojalá así sea. Los datos del tiempo.
5: En Buenos Aires, ahora, la temperatura 11 grados 3 décimas, humedad 82%, el viento este 25 kilómetros por hora, el cielo está cubierto con lluvia. Hay dos partidos en China y uno en Buenos Aires. Todavía no se sabe contra quiénes va a jugar.
1: ¿Selección?
5: Sí.
1: Bien.
5: Ni las fechas.
1: Bueno, lo importante es que tengamos la fiesta acá para recibirlos, sí, a todos los muchachos.
2: Sí, y mañana tenemos un partido en La Plata. 16:45, el clásico estudiante de gimnasia.
1: Es el clásico de la fecha, ¿no?
2: Exactamente.
1: Bueno, bueno, que se den paz y lleva goles, buen fútbol. Boca alguna vez volverá a su cancha con el césped.
2: Sí, ¿eh? Seguramente que sí.
1: Lo vi de arriba en la visita al penthouse que hice, qué bárbaro. Vi el césped de Boca. Lo vi a Riquelme ahí poniendo los panes de césped. 6 de la mañana, se quedan con Eduardo Feynman. Alguien tiene que decirlo y toda la programación de Radio Mitre. Que sea un excelente viernes.

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4: De la mañana, un minuto en toda la República Argentina. Muy buen día para todos. Bienvenidos a una nueva edición de Aquí Petete, viernes 14 de agosto del 2026. Sí, señor, hemos llegado al viernes y con lluvia nos recibe este viernes, ¿eh? Una lloviznita muy finita, casi que no alcanza a mojar, pero molesta, ¿eh? Presente desde la madrugada. Así que a los que estén saliendo de casa, tengan presente ese dato. ¿Vieron que ayer habíamos anticipado que había chance de lluvia de acá hasta el sábado, pese a que no aparecía en el dibujito del pronóstico de extendido del servicio meteorológico? Bueno, finalmente apareció. De hecho, uno revisa hoy el pronóstico y no hay dibujo de lluvia. O sea, la lluvia está presente y puede llegar a seguir estando presente tanto hoy como mañana. Así que bueno, a tener en cuenta ese dato. Dato importante hasta ahora es saber cómo salir de casa. 8 grados la temperatura, 86% la humedad. Está frío, así que a salir abrigados. Y a diferencia de ayer, tenemos mucha neblina a esta hora, ¿eh? Está reducida la visibilidad apenas a 5 kilómetros, así que a circular con mucha, mucha precaución. Vamos hoy por una máxima de 12 grados. El otro dato muy importante a esta hora, para que tengan en cuenta los que están saliendo de casa, se levantó el paro de colectivos, ¿eh? Transporte normal en la jornada de hoy en Córdoba, se levantó el paro finalmente. Habrá una nueva audiencia, una nueva reunión entre las partes, pero lo importante es que hoy habrá transporte urbano en la ciudad. Es un dato muy importante para la gente que está preparándose para salir de casa. 6:02, comenzamos como siempre con los principales títulos.
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4: La inflación de julio fue del 2,1% y cortó 3 meses de desaceleración. Tal como esperaba el mercado, el índice de precios al consumidor se aceleró el mes pasado, aunque dio por debajo del 2,9 que dio en la capital federal. El ministro de Economía, Luis Caputo, defendió el proceso de desaceleración y se refirió al contexto internacional. Los especialistas anticipan que en los próximos meses el dato rondará entre el 1,6 y el 2%. El gobierno nacional habilitó a los bancos a prestarle dólares a las empresas. Esa opción estaba restringida desde la crisis del 2001 para evitar el descalce de monedas. Las personas humanas siguen excluidas. La causa contra Insaurralde. Nuevos videos de Jessica Sirio revelan que la mansión de Insaurralde fue limpiada antes del allanamiento. Son 9 videos y 2 fotos aportados a la causa. Muestran cámaras arrancadas y cajones del vestidor que coincidirían con las imágenes donde se veían fajos con plata. El material es de abril del 2023, cuando empezó la crisis que terminó con el matrimonio de la modelo y el ex funcionario K. En paralelo, en la otra causa, la de Yategate, sobreseyeron a Sofía Clerici como presunta testaferro de Insaurralde. La justicia determinó que no se comprobó que el ex funcionario le haya girado dinero. La decisión la tomó el juez Armela un día antes de dejar el juzgado donde se investiga el caso. El juez ordenó que se abra otro expediente para investigar los más de $500,000 que le secuestraron en su casa de Nordelta. YPF va por la mayor inversión privada de la historia argentina para exportar gas de vaca muerta. La petrolera y sus socios presentaron al RIGI un proyecto de $51,000 millones. Prevén 2 buques de licuefacción, exportaciones por $10,000 millones por año y hasta 40,000 empleos. Primer paso hacia un acuerdo entre La Libertad Avanza y el PRO. Crearon una mesa de trabajo que se reunirá cada 15 días. Dirigentes de ambos espacios se encontraron ayer en Casa Rosada en una reunión pactada por Karina Milei y Mauricio Macri. En ese marco, desde la Casa Rosada, minimizaron la cumbre del peronismo, donde se reunieron Kicillof, Massa y Máximo. Redobló la apuesta a la Rosada y aseguró que ese grupo es el tren fantasma. Los operadores y armadores políticos libertarios no se sorprendieron por la reunión, creen que hay margen para depender de la gestión, aunque miran inquietantes algunos movimientos de los gobernadores. Polémica por los bautismos comunitarios frente al departamento de Cristina. Severa desautorización de la iglesia. Fue luego que trascendiera una convocatoria para el 5 de septiembre en el marco de una demanda por la libertad de Cristina. El arzobispado porteño dijo que la impartición de un sacramento no es ocasión para expresar opciones políticas de ningún tipo. Los bautismos comunitarios fueron convocados frente al departamento de Cristina para el sábado 5 de septiembre y llevan un panfleto donde dice que Cristina es la madrina espiritual. Iluminemos nuestra patria libre, Cristina libre. No te olvides de traer una vela, dice la convocatoria. El juicio a Pity Álvarez declara el amigo de Cristian Díaz, que intentó frenar la pelea antes del crimen. Carlos Ulises Stiempich estaba junto a la víctima cuando se cruzaron con el músico en Barrio Zamoré e intentó separarlos antes de la discusión. También declaran seis vecinos del complejo que intervinieron en la investigación del homicidio. Causa Cuadernos, un testigo declaró que Ricardo Jaime llevaba bolsos a las reuniones que mantenía con Néstor Kirchner en Casa Rosada. Se trata de Ricardo Cirielli, ex funcionario de transporte. Contó que Jaime no tenía para comer cuando llegó a la función pública y que tiempo después incrementó su patrimonio de manera considerable. El terremoto en Colombia confirman 281 víctimas fatales mientras sigue la búsqueda de sobrevivientes debajo de los escombros. Hay 3.971 heridos y al menos 379 desaparecidos. Locales detuvieron a dos oficiales del CAP-19. Los acusan de pasar información en dos robos millonarios. La investigación sostiene que habrían colaborado con una banda dedicada a cometer violentos asaltos. Al parecer, los delincuentes utilizaban la información policial para facilitar los golpes y garantizar la fuga. La causa ya tiene 13 detenidos y hay otro sospechoso con pedido de captura. En los últimos 4 meses ya detuvieron a 8 policías en Córdoba por diferentes causas que van desde narcotráfico hasta robos, un choque fatal y la presunta colaboración con esta banda de golpes comando. En la mayoría de los casos, policías de Córdoba, aunque 3 de ellos corresponden a la Policía Federal. Sigue el escándalo en Villa de María de Río Seco. Ya son 9 los detenidos por el caso de grooming y abuso sexual en contra de adolescentes. Uno de ellos fue asesor legislativo. La justicia investiga un presunto caso de violencia sexual reiterada en Villa de María de Río Seco. Para los investigadores, las víctimas recibían 80.000 pesos como máximo y con el dinero compraban comida porque no tenían ni para comer. Lo reiteramos, no habrá paro de colectivos. UTA suspendió la medida de fuerza y se convocó a una nueva audiencia. El paro por 24 horas iba a ser hoy viernes, pero quedó en suspenso. El transporte funcionará con normalidad. Tampoco se interrumpirán los servicios de corta y media distancia en otras provincias. Fernando Sibila asumió como ministro de la producción, ciencia e innovación tecnológica. Dijo que Córdoba es el motor productivo de la Argentina. Ayer, el gobernador Yaryora le tomó juramento. Tendrá a su cargo la continuidad de las políticas de desarrollo productivo y la articulación con el sector privado. Tragedia en la autovía 19. Murió un cordobés y otros 2 resultaron heridos. fue ayer por la tarde a la altura de Josefina, el límite entre Santa Fe y Córdoba. Fue tras el choque entre un auto y un camión.
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4: 6 de la mañana, 10 minutos en toda la República Argentina. Reiteramos, está lloviznando muy finito en Córdoba capital. A tener presente ese dato, cielo cubierto, temperatura 8 grados, la humedad es del 95%, visibilidad reducida a 3 kilómetros por neblinas, el viento es del este a 6 kilómetros por hora y el pronóstico anuncia para hoy una máxima de apenas 12 grados. Ya vamos a repasar qué nos depara el fin de semana, cómo se viene el clima para los próximos días. Ahora, testimonios importantes de las últimas horas. Reunión entre los libertarios y el PRO, buscando un acuerdo electoral de cara al 2027. Confirmaron que se van a reunir cada 15 días. Ayer se reunieron en Casa Rosada. Bueno, definir no solamente la alianza de ambos frentes, sino quiénes van a ser los candidatos en los diferentes distritos. Vamos a escuchar a Fernando de Andrés, hombre del PRO, que decía lo siguiente.
1: Un muy buen primer paso para construir confianza y compartiendo una mirada de que hay que blindar el cambio de la Argentina y que es fundamental no volver para atrás.
5: ¿Agenda legislativa también?
1: Por supuesto, agenda parlamentaria también charlamos. Pero te diría que fue principalmente en torno a una conversación más de índole nacional, política, de fondo, conceptual. Sí, por supuesto, la agenda parlamentaria siempre está. Estaba obviamente Cristian. Un reconocimiento muy importante para él y para el PRO y obviamente para Mauricio Macri del acompañamiento que dimos estos años. Para nosotros como partido, fundamental que en la historia quede claro que siempre acompañamos el cambio en la Argentina, que estamos en los momentos buenos, en los momentos malos, y que cada vez que nos convocan vamos a estar disponibles para conversar.
4: Bueno, en paralelo el peronismo también tiene sus reuniones. Se encontraron Massa, Kicillof y Máximo intentando calmar los ánimos de la interna dentro del peronismo. ¿Habrá chance de lista de unidad dentro del PJ? Está difícil, ¿eh? Se refirió ayer a este tema el senador del kirchnerismo, José Mayans.
6: Fue una reunión muy agradable. Todo, Axel inclusive se salió muy bien con Máximo, se saludaron, se pasaron la mano, dieron un abrazo, ¿qué tal, cómo te vas? Y no se habló de cosas que no tienen ningún sentido. Se habló directamente de la problemática de la gente, del problema energético, del problema del sueldo. Esa es la preocupación. Y bueno, y vamos a trabajar todos juntos. Ahí está. Primero que seguimos teniendo una agenda en el Poder Legislativo. Necesitamos prácticamente del acompañamiento de todos. Y bueno, ese fue el compromiso. La verdad que fue una cosa muy, muy, muy linda porque, te digo, era una reunión que iba a ser corta, de media hora, una hora, dijimos, al principio. Y terminó prácticamente a las 12 de la noche, ¿verdad?
4: 6 de la mañana, 13 minutos en toda la República Argentina. Bueno, a raíz de los últimos casos de agresiones de perros en contra de personas, en algunos casos con desenlace fatal, la muerte del pequeño Salvador en Barrio Suárez, la concejal del PRO, Jessica Robeto, presentó un proyecto para que, en definitiva, haya más controles a la presencia de los animales, ¿no?, en los diferentes domicilios aquí en Córdoba. Ayer hablaba con nosotros y nos contaba lo siguiente.
7: Por un lado es declarar la emergencia sanitaria animal para que el Ejecutivo tome cartas en el asunto y pueda hacer todas las afectaciones presupuestarias de recursos humanos y de recursos administrativos para solucionar esto. Declarar la prohibición total y absoluta de la compraventa definitivamente y que se haga un programa de desmantelamiento de todos los criaderos. Si el Ejecutivo no toma la decisión política de bajar con todos los recursos para controlar esto, que se pongan multas realmente, bueno, no se va a solucionar, ¿no?
4: 6 de la mañana, 14 minutos, sigue la búsqueda de sobrevivientes debajo de los escombros en Colombia. Son oficialmente 281 los muertos, 3.971 los heridos y más de 379 los desaparecidos. Han rescatado también a gran cantidad de personas, edificios colapsados, se habla ya de 127 en total. Los daños han sido enormes y obviamente a medida que pasan los días se van desvaneciendo las esperanzas de encontrar sobrevivientes debajo de los escombros. Vamos Vamos a escuchar a David Tamayo, es director general de la Unidad Nacional para la Gestión de Riesgos, allí en Colombia, agradeciendo el apoyo internacional. Han llegado equipos de rescate de todo el mundo y además ayuda, ¿no?, por parte de diferentes países para colaborar con los damnificados.
5: Estamos empezando a formalizar apoyos, peticiones o solicitudes de apoyos de equipos de búsqueda y rescate de Estados Unidos, El Salvador, Ecuador e Israel. Estos equipos de búsqueda y rescate deben ser equipos certificados a nivel internacional y reconocidos por sus respectivos países. Esto es muy importante porque hay unos protocolos a nivel internacional para la búsqueda y rescate que todos los países, por convenciones internacionales, debemos respetar y debemos asumir. Estos grupos de búsqueda y rescate vendrán dentro del cumplimiento que se tiene en los protocolos de atención de emergencias y desastres para hacer relevos en los periodos operacionales de los recursos nuestros. Otra característica es que estos grupos de búsqueda y rescate que estamos a los que les estamos solicitando su apoyo son grupos de búsqueda y rescate totalmente autónomos. Es decir, son grupos que no van a demandar recursos adicionales a las administraciones municipales responsables de coordinar la búsqueda y rescate en sus territorios.
4: Bueno, y la política también se termina metiendo en medio de las tragedias, ¿no? Porque el gobierno de México ha revelado que Colombia no permitió el ingreso de rescatistas militares tras el terremoto. La Brigada de Rescate del Ejército Mexicano, a quien le impidieron ingresar, lo dijo la propia presidenta mexicana, Claudia Sheinbaum.
8: Estamos llevando a través de aviones Hércules, despensas, insumos médicos y otras cosas que solicitan. Pero sí, para aclarar que la brigada de la Secretaría de la Defensa Nacional de Rescatistas, pues no fue aprobada por el gobierno de Colombia, está lista para salir en cualquier momento. Bueno, han ido a 98 países a rescatar y a trabajar por la gente, solidariamente. Bueno, es importante que se conociera esta información.
4: 6 de la mañana, 17 minutos en toda la República Argentina. Está Daniel Campos en los controles, junto a Lucas Siciliano en la producción, Gabriela Tejeda, Pamela Martínez y Camila La Placa. Ya recorriendo las calles de la ciudad, el señor Leo Guevara junto a Andrés Fuertes, Cristian Garro en el Míter Informa primero, Eduardo Andrés mi nombre. Estamos aquí haciéndole el aguante a Petete, que está disfrutando de sus merecidas vacaciones. Como siempre, estamos hasta las 11 con toda la información, con todo lo que hay que saber. Ustedes nos pueden llamar al 3516-300-810. Voy presentando a mis compañeros en la mesa. Lucrecia Carballo con nosotros. Hola, Lucre, buen día.
9: Buen día, ¿cómo les va? Buen viernes para todos.
4: ¿Todo bien?
9: Viernes que arranca con algo de lloviznas, sí, en algunos sectores más que otros. Por el momento, cielo cubierto, indica el servicio meteorológico, 8 grados, una jornada con tiempo húmedo, viento del sector noreste, cielo mayormente nublado, poco cambio de temperatura. La máxima bajita, 12 sí, grados para hoy.
4: Bueno, ¿cómo viene el clima para el fin de semana? ¿Se va a mantener esta lluvia? ¿Va a mejorar? ¿Levanta la temperatura? ¿Vamos a ver el sol? ¿Qué va a pasar?
9: Qué decir, según el servicio meteorológico, en principio no tendríamos precipitaciones, unas mínimas que irían desde los 9 grados hasta los 16 para el sábado de máxima y 18 para el día domingo, pero sí hay que decir que, según aviso de Policía Caminera, hay probabilidad de que sea un fin de semana como esta mañana, claro, con lloviznas, con neblinas, así que se pide circular con precaución, sobre todo en las rutas, y sí veo para la semana que viene algo de lluvias a partir del día lunes.
4: El lunes, recordemos, lunes feriado. Es feriado, claro, 17 sí, de agosto, día de San Martín, así que bueno, a tenerlo presente. Bueno, en materia de servicios, ¿qué hay que saber en este día viernes 14 de agosto? Bueno, obviamente que lo más importante, lo decíamos, se levantó el paro de colectivos y hay transporte normal en la ciudad, ¿no?
9: Funciona con normalidad. Por parte de ANSES, pago a jubilados y pensionados que perciben la mínima, DNI terminado número 4 y beneficiarios de asignación familiar y asignación universal por hijo, también DNI terminado número 4.
4: El señor Mariano Nievas con nosotros. Pachi, muy buenos días, ¿cómo te va?
10: Gracias, Edu, ¿cómo te va? Buen día para todos. Saludos para todo el equipo. Abríguense y...
9: Pero se lo escucha mejor.
10: Un poquito mejor, sí, un poquito mejor. Vamos de a poco. Ahora la humedad. Oye, un poquito de
9: humedad. Se le arman los rulos.
10: Sí.
4: Del 55 que estabas.
10: Se me hace la cabeza el como frisec. Cucurera.
4: Sí. ¿Me viste que Cucurera ahora se cambió el peinado?
9: No lo vi.
4: Hizo trencita como de Paul.
10: Sí, claro. ¿Cómo arrancaste? Ese es el dato que había que arrancar.
4: Hace una semana que se lo hizo.
10: No,
4: durmiendo. No sabía. Che, pero el del 55 que estabas ayer, ¿a cuánto estás hoy?
10: Hoy a un 57.
11: Ah, mira, va un poquito, va de poquito.
10: Bueno, Edu, algunas cuestiones para repasar. Ayer lo contamos durante toda la mañana, pero sigue el escándalo por lo ocurrido con el asesor legislativo, ¿sí? Detenido, acusado de grooming y abuso sexual por parte de la fiscal Analía Cepede. Según lo que dicen desde la legislatura, desde Hacemos Unidos por Córdoba, ya no pertenece más a la legislatura José Aníbal Ricardo Villarreal. No es más asesor del legislador departamental Ernesto Ramón Flores, que después de la detención fue desvinculado inmediatamente de la legislatura. Lo concreto, lo cierto, es que son 9 los detenidos, que más allá de esta cuestión del asesor legislativo, hay una causa judicial gravísima que involucra a 9 personas y las víctimas 3 menores de edad, de entre 13 y 14 años. Una investigación que va a continuar y que se va a profundizar. Y el otro escándalo de las últimas horas, lo decías recién en títulos, también lo vamos a profundizar en un ratito, tiene que ver con los 2 policías detenidos, acusados de integrar una banda que cometía robos, asaltos domiciliarios, al menos 2 asaltos donde habrían participado. Son efectivos del CAP 19. Sí. Se hizo un allanamiento por parte de la fiscalía, el fiscal Klinger. Quedaron detenidos, acusados de delitos graves, entre ellos el de asociación ilícita. Bueno, lo que hacían era ayudar a que los delincuentes pudieran ingresar a una determinada casa, llevar adelante el golpe y después darles impunidad o garantizarles la fuga. ¿Sí? Actuaban como lo que se conoce como teros. Iban y les cantaban, les decían, bueno, acá en este momento pueden entrar.
11: ¿Liberan la zona?
10: Sí, no sé si era que liberaban toda la zona, pero le daban el dato concreto y de alguna manera le garantizaban. Sí, les daban ayuda logística estos 2 policías para que pudieran ingresar a la casa. Los delincuentes, hay una banda de entre 11 y 13 detenidos, llevan adelante el robo. Hay una casa que la desvalijaron, literalmente. Bueno, y después les garantizaban, les daban también apoyo logístico para que se puedan fugar. Bueno, estos 2 policías del CAP 19 están detenidos. Otro escándalo, Edu, que sacude en este caso la policía de
11: Córdoba. Bueno, estaba uno de los robos a los que apuntan es un robo ocurrido en abril, acá muy cerquita de la radio, acá en Barrio Urca, donde se habían llevado cerca de 17 millones de pesos, ¿no?
10: Luis Lagos García. Sí. Y hay otro episodio ocurrido también hace un par de meses, también en la zona norte, porque los 2 episodios son en la zona norte, donde también mismas características. Y bueno, lo que pudo identificar la investigación es la participación de estos 2 efectivos policiales.
11: Bueno, y en referencia al otro caso, el caso de Villa de María de Río Seco, es gravísimo, ¿no? Porque da la sensación de que estamos conociendo de apuchitos, ¿no? Diferentes cosas. Tenemos 9 detenidos, tenemos un asesor de un legislador, pero da la sensación de que la fiscal puede llegar a avanzar mucho más con esto, que puede haber más detenciones, más revelaciones, y no descartan incluso más víctimas, Pachi, ¿no?
10: Sí, porque además acá lo que hay que tener en cuenta, Edu, que no solo está la figura del grooming, es decir, estas personas contactaban a estas adolescentes vía telefónica, a través de WhatsApp, le pedían imágenes íntimas, imágenes sexuales, a cambio de una extorsión, a cambio de dinero, sino también que algunos de ellos iban más allá y tenían contacto físico.
11: Sí, señor.
10: Por lo tanto, ahí está la acusación por abuso sexual. ¿Sí? Estamos hablando de menores. Por ahora, de lo que se sabe, 3 víctimas.
11: Sí.
10: Por lo que se sabe, por lo que se pudo determinar, de entre 13 y 14 años.
11: Y ya incluso ayer dieron a conocerlo hasta los montos que pagaba esta gente, hasta 80.000 pesos llegaban a pagar. Y según algunas investigaciones preliminares apuntan a que estas jóvenes necesitaban el dinero porque no tenían ni para comer.
10: Sumamente vulnerables.
11: Claro.
10: Absolutamente vulnerables. O sea,
11: se aprovechaban también de esa situación, ¿no?
10: Totalmente.
11: Bueno, ayer hablábamos con Matías Cejas, que es dirigente de la UCR de Villa de María de Río Seco, y nos contaba que habían sido ellos los que habían revelado, en primer término, el vínculo de uno de los detenidos que era asesor de un legislador. A ver.
12: Nosotros producto de un laburo que venimos llevando adelante hace bastante tiempo ya en el departamento, y bueno, y mira también a la manera en la que trabaja y lleva adelante su actividad el legislador Flores, es que el 31 de agosto, cuando sucede este caso de que se producen las detenciones, por este grave hecho que, bueno, ustedes mencionan, y es lamentable y triste en nuestra región, en nuestra zona, que pasen estos hechos, es que nos damos con que uno de los implicados, de los presuntamente implicados, se trata justamente de José Villarreal, quien es asesor y que en su momento, desde la Unión Cívica Radical de nuestro departamento, hemos hecho público, también hemos puesto en conocimiento a la sociedad, cuando se habló de esta cuestión de los empleados fantasmas en la legislatura, sí. Ya Villarreal aparecía y el legislador no podía dar cuenta de cuál era efectivamente la actividad que llevaba adelante como asesor de él, ¿no? Entonces, desde ese momento es que en un trabajo coordinado con los legisladores, con el bloque de la Unión Cívica Radical de nuestro partido, es que le solicitamos a los mismos que, bueno, que se lleve adelante este pedido de informe para que el legislador una vez más vuelva a dar cuenta de cuál es la actividad que lleva adelante Villarreal como asesor de él y, en definitiva, como un funcionario público del Estado.

0: Lento descenso. Acumuló 19,3% desde enero y 33,8% en los últimos 12 meses. La suba de julio fue traccionada por precios con alta estacionalidad, verduras, hortalizas y legumbres 7,2%, recreación y cultura 5%, restaurantes y hoteles 2,8%, estos dos últimos rubros traccionados por la demanda típica de las vacaciones de invierno. En el otro extremo hubo deflación en indumentaria y calzado, con una baja promedio de 1,3% por la competencia externa y las liquidaciones de temporada. Alimentos y bebidas subieron 1,9%, por debajo del promedio general del 2,1%. Pero por encima de la llamada inflación núcleo subyacente, esa variante se mantuvo igual que en junio en el 1,8% y excluye, recordemos, precios estacionales que subieron 4,5% y regulados por el gobierno con un alza del 2,1%. La inflación fue más alta para los hogares de menores ingresos. La canasta básica de consumo trepó 2,2%, lo cual implica un leve aumento en la pobreza. Para no ser pobre, una familia tipo de dos adultos y dos menores necesitó en julio un ingreso de 1.564.700 pesos. Y la canasta alimentaria básica se encareció más aún, 2,6%, impulsada por productos frescos, lo cual marcó un aumento de la indigencia. Un hogar tipo necesitó 708 mil pesos y monedas solo para cubrir su alimentación indispensable. En el Gran Córdoba, la Dirección de Estadísticas de la provincia midió una inflación del 1,8%, tres décimas inferior al promedio nacional, por un menor impacto de la estacionalidad. También dio más baja que el relevamiento del Instituto de Estadísticas del Centro de Almaceneros, que fue del 2,05%. El ministro de Economía, Luis Caputo, dijo que los procesos de baja de la inflación no son lineales y confió en que volverá a desacelerarse en los próximos meses. Los primeros relevamientos privados detectaron un menor ritmo de suba en alimentos durante la primera semana de este mes, pero la proyección de las consultoras que releva periódicamente el Banco Central promedia el 2% para agosto, muy por debajo del 8,5% promedio heredado en 2023 por este gobierno, pero lejos también de los pronósticos que el presidente Milei sostenía con insistencia hasta marzo pasado, que la inflación de este mes en curso empezaría con 0%. Hoy, un objetivo sin plazos a la vista.
1: Gracias, Carlos. Nos escuchamos en un ratito con tu columna.
0: Hasta luego.
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1: 6:30 de la mañana, hacemos deportes con Ale Benvenu.
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1: Ale, buen día, ¿cómo estás?
3: Buen día, Edu, buen día a toda la gente de Mitre. Buenas noticias en Belgrano. Recupera a Longo, Vázquez, Sánchez para recibir mañana Independiente Rivadavia en Alberdi. Talleres acelera la salida de algunos de sus jugadores para poder destrabar a Álvaro Martínez y a dos refuerzos más. Instituto confirmó la venta de Gastón Lodi con Racing. Sorpresa con Marcelo Gallardo. Ecuador lo quiere como técnico y ya se ha reunido con él. Rosario Central y Corinthians igualaron sin goles por la Copa Libertadores. Hoy 20:30 arranca la quinta fecha de la Liga Profesional de Fútbol entre Racing y Banfield. Y Roger Federer perdió una fortuna en un día y dejó de ser multimillonario para ser millonario.
1: Ah, pobre Federer.
4: Pobre.
3: Después es realmente llamativo.
1: Cifras enormes estamos hablando.
3: Bueno, su fortuna era de más de $1,000 millones. Ahora bajó a 950 millones de dólares porque le fue mal en un negocio.
1: No llega a fin de mes.
3: Se considera multimillonario cuando supera los 1,000 millones.
1: Ah, mira.
3: Pensar que yo, con $1,000,000, soy súper millonario. Pero bueno.
1: ¿Qué va a ser? A uno le tocó ser pobre, no queda otro. Gracias, Ale. Son las 6:32, al campo con el señor Gustavo Mathieu.

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1: Hola Gustavo, buen día.
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3: Hola Eduardo, buen día. Tras el último reporte del Departamento de Agricultura de Estados Unidos el día miércoles, dejó una señal clave puntualmente para el maíz. El mercado tuvo una reacción variada, ya que Estados Unidos proyecta una cosecha muy grande. Y el dato que sorprendió es que la campaña terminaría con menor stock de lo previsto. Un aspecto, Eduardo, que marca la fuerte evolución que puede llegar a tener la demanda a nivel internacional. Y para el productor argentino, el mensaje es claro. No alcanza con mirar la producción norteamericana, sino cuanto más maíz realmente le queda disponible al final del ciclo, mucho mejor pueden resultar sus cuentas, tal cual lo señala el consultor del mercado de granos, Diego de la Puente.
4: La moneda está en el aire, hay cuatro grandes variables dando vuelta: el conflicto en Oriente Medio, el conflicto en la ex Unión Soviética, el clima en Estados Unidos, el clima en Europa, después vendrá el tiempo del clima sudamericano. Pero cualquiera de esas cuatro variables que están hoy dando vueltas, ¿no?, que están en el aire, todavía no se definieron, de acuerdo a cómo se definan, a mí me parece que los precios tienen poco para bajar. Si los miramos en términos reales, históricamente hablando, estamos en niveles muy bajos. Y si alguna de estas cosas se complica un poco, bueno, entonces ahí creo que tiene, digamos, más para subir, ¿no? O si yo fuese asesor de un país netamente importador, le estaría diciendo que tome coberturas a estos niveles de precios, porque cualquier cosa que pueda salir mal en este sentido, que se pueda profundizar, seguramente que nos va a depositar en niveles de precio superiores a los que tenemos ahora.
3: Eduardo, te dejo un cordial saludo, que tengas un excelente fin de semana. Nos reencontramos el lunes.
1: Buen fin de semana, hasta el lunes.
0: Los domingos.

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0: 6:38 en toda la República Argentina. Muy buen día a los que se van sumando a la radio en este día viernes 14 de agosto del 2026. Está lloviznando en la ciudad. ¿Qué dice la temperatura? ¿Qué dice el pronóstico para hoy, Lucre?
1: Cielo cubierto hasta ahora, 8 grados, tiempo húmedo, viento del sector noreste, poco cambio de temperatura, 12 la máxima.
0: Tenemos mensajitos, oyentes que desde bien temprano escriben a la radio al 3516-300-810.
1: Buen día, Edu, querido. Si el costo de la baja de inflación es que la economía esté paralizada, los sueldos por el suelo, prefiero lo que había antes. Hola chicos, buen día, hermoso viernes, el programa sale súper bien, felicidades, pregunto por el paro de colectivos urbanos e interurbanos, gracias.
0: Bueno, el paro se levantó, reiteramos esta información, ayer UTA había lanzado un paro por 24 horas para hoy, pero en el medio hubo negociaciones y va a haber una nueva audiencia para intentar llegar a un acuerdo entre las partes, el reclamo es salarial, pero lo importante, lo que tiene que saber la gente es que hoy habrá colectivos de manera normal.
1: Buen día, piden plata por el tema perros, pero solo hace falta registro sanitario del veterinario. Si no lo tienen, no pueden tener un perro suelto en la calle. Tenemos controles de la Guardia Urbana.
0: Gracias, gracias a todos los oyentes que se comunican con la radio 3516-300-810, el WhatsApp de Radio Mitre Córdoba.
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11: Seis de la mañana, 43 minutos en toda la República Argentina. Bueno, los diferentes partidos políticos están pensando ya en el 2027, en el armado de las alianzas y candidaturas. Ya hubo reuniones entre Libertarios y el PRO, ¿no? Ya confirmaron que se van a reunir cada 15 días, ¿no? Esa es la idea.
12: Sí, hubo una reunión telefónica entre Macri y Karina Milei.
11: Sí, señor. Y ayer en Casa Rosada, con la presencia de Diego Santilli, Fernando de Andrés, los Menem, Eduardo y Lule, y Cristian Ritondo, empezando a delinear lo que va a ser un acuerdo, aparentemente va a haber un acuerdo entre la Libertad Avanza y el PRO. Habrá que ver si esto se replica en todos los distritos después, ¿no?
12: Bueno, hay que ver qué pasa en Córdoba, por ejemplo. Sí, ese es el punto. ¿Habrá o no acuerdo acá en Córdoba? ¿Será el PRO? ¿Será la Libertad Avanza? ¿Habrá un candidato puro de la Libertad Avanza? ¿Qué va a pasar con Juez? ¿Qué va a pasar con De Loredo? ¿Con Bornoroni?
11: Exactamente.
12: Bueno, varias preguntas e interrogantes. La gente está preocupada en otras cosas, pero sí, la política ya empieza a ver las elecciones del año que viene.
11: Totalmente.
12: Es así, ya la política empezó a reunirse y armar lo que va a ser las elecciones provinciales, pero sobre todo las presidenciales del año que viene, sin paso.
11: Exactamente, ¿no? Por ahora, sin paso, ¿no? Sí, porque el gobierno las quiere suspender, hay que ver si lo aprueban o no esta suspensión. Bueno, Milei obviamente con la idea de ser reelecto, eso está más que claro, ya lo he dicho más de una oportunidad. No se sabe quién va a ser o quiénes van a ser los candidatos que lo van a enfrentar en esa elección. Aquí en la elección para gobernador, ya Yara también quiere ser reelecto como gobernador, tampoco se sabe quiénes son los opositores, como estamos diciendo. Y la otra elección importante es la de intendente.
12: Sí.
11: Tampoco se sabe nada, ¿no?
12: Y tampoco se sabe la de intendente, sí, va a ir junta con la de gobernador, se va a ir separada.
11: Claro.
12: ¿Y cuándo? Hay algunos, Edu, que acá en Córdoba, en la provincia, se animan a decir que a gobernador vamos a votar bastante temprano.
11: Sí, se habla de abril, marzo, mayo.
12: Entre abril y mayo.
11: Sí.
12: Como decís, algunos hasta hablan de marzo.
11: Sí. Bueno, Tucumán, recordemos, anunció la provincia de Tucumán que vota en mayo, ya decidió separarla de la nacional.
12: Acá la primera elección provincial de una intendencia, la que va a abrir de alguna manera el cronograma electoral, va a ser en septiembre en Marco Juárez.
11: El 6, sí, sí, sí. Donde los libertarios no tienen candidatos, ¿no? ¿No? No, pero bueno, de todas maneras habrá que ver ahí cuánto puede llegar a repercutir a nivel nacional una elección como la de Marco Juárez, que en su momento, ¿te acordás? Fue lo que le dio el puntapié inicial al PRO, ¿no? A Cambiemos,
12: sí,
11: ¿no?
12: A Cambiemos, lo que era, sí, bueno, Cambiemos.
11: No sé si ahora tendrá el mismo impacto, bueno, habrá que ver. 6:45, nos vamos a las calles de la ciudad. Ahí está el señor Leo Guevara. Leo, buen día, ¿cómo estás?
13: Hola, ¿cómo estás? ¿Qué tal? Eduardo, buen día, buena mañana para
11: buen
13: todos,
11: día.
13: ¿Cómo estás?
11: Bien.
13: No llueve, pero está helado, ¿eh?
11: Está frío, sí.
13: Frío, hasta hace un ratito, una llovizna bastante complicada, pero ha sido por partes, sí. No en toda la ciudad hemos tenido lloviznas, está todo mojado y la recomendación es salir por paraguas. Pero ¿sabe cuál es la buena noticia?
11: ¿Cuál es?
13: Que viernes.
11: Sí, totalmente, esa es la gran noticia del día. Llegamos
13: es la gran noticia, sí. Bueno, lo dijiste apenas arrancaste el programa, pero aprovecho para volver a reiterar, transporte circulando normal, ¿eh?
11: Bien.
13: Toda la gente tomando colectivos a esta hora están circulando con normalidad, después de que la UTA levantó la medida de fuerza. Estoy trabajando acá, voy rápido con esta información porque sí. Esto acaba de pasar en Nueva Córdoba, Eduardo, y otra vez hay que hablar de velocidad, accidente de tránsito, oh. Y te aseguro que alcoholemia positiva, porque recién uno de los conductores se acercó a hablar. Mamita la baranda que tiene.
11: Te
13: en cordobés básico, no, sí. A ver, estoy en Nueva Córdoba, ha habido un accidente de tránsito entre dos vehículos en la calle Independencia y la calle Chile. Esto es el corazón del barrio. Sí. Un auto Renault venía circulando por calle Brasil, choca contra una camioneta Volkswagen que venía circulando por la calle Independencia. El choque es tan fuerte que uno de los vehículos termina incrustado contra un árbol, destruido está el auto. Y el otro auto se incrustó contra una heladería. Acá lo que me dicen los vecinos es de que lamentablemente todos los viernes a la mañana estas cosas suceden. Te digo que los autos tienen, hay uno que tiene el Renault muy dañado, el Renault que está incrustado sobre el árbol, sí. Está muy dañado, es un auto de color gris, uh-huh. Venía un jovencito, es un Renault Cardian, y en la camioneta Volkswagen, destruida también, porque imagínate que se fue contra directamente en la vereda, y de la vereda subió y casi revienta el local donde está la heladería también. Acaba de llegar el dueño del local de la heladería, ha noticiado de lo que ha pasado. Todos los protagonistas son chicos muy jovencitos que evidentemente de algún lado venían, porque inclusive te das cuenta por la ropa, cómo están vestidos, que han estado de noche, no vienen justamente del estudio o están yendo a la sí. facultad. Muy jovencitos son, afortunadamente están bien, hay uno de los conductores que está la cara muy golpeada, con sangre, con un sangrado, un corte, y el que venía en el Cardian, y en el otro vehículo venían dos jovencitos, una chica y un chico, que están más que nada en un estado de shock tremendo. La vecina que vive acá, una de las vecinas, porque es zona de edificio, escuchá lo que me decía en relación a el descontrol que hay en esta zona y en esta parte de Nueva Córdoba.
11: A ver.
14: Estudiante,
15: sí, buen día. Sí, hola, buen día. Sí, los viernes a la mañana, a esta hora que vengo a tomar el colectivo, 6:00 a.m, es normal ver autos que pasan a gran velocidad, con músicas, chicos que pasan gritando, que se nota que están alcoholizados, gente que viene, que se nota por la vestimenta, que viene de bailes, que llegan a su casa, y sí, pasan a toda velocidad y escuchando música.
14: ¿Y cómo haces en tu caso, por ejemplo, que salís a la hora que pasa todo esto?
15: Sí, bueno, tengo que tener mucho cuidado de cruzar las calles. A veces hasta pasan semáforos en rojo, o sea que hay que tener mucho cuidado.
14: Igual esta zona no tiene tampoco semáforos, son esquinas cerradas, muy peligrosas.
15: No tienen semáforos y a veces hoy están las luces prendidas, pero muchas veces están las luces apagadas. Ajá. Y te estoy hablando de hace 3 años atrás, que es más o menos cuando yo me vine a vivir al barrio este, había policías dando vueltas. Ahora, hoy en día, no hay nada. salís y no ves policía, antes veías parejitas dando vueltas, paradas en la esquina.
14: Es decir, esto que tenés acá al frente no te sorprende.
15: No me sorprende. La verdad que no me sorprende. Menos siendo jueves a la viernes a la madrugada, es normal.
13: Han arrancado, inclusive uno de los autos, estoy viendo acá el detalle, viste los espejos que suele haber, porque acá no hay semáforo, es una esquina muy cerrada.
11: Los espejos de las esquinas, sí.
13: Esos espejos, bueno, arrancó el espejo, todo bueno. Choqué en Nueva Córdoba recién, hace un ratito.
11: Qué triste, escuchaba el testimonio, que la gente ya piense que es normal eso, no debería ser, no deberíamos considerar normal eso. Pero bueno, ocurre tantas veces, pasa tanto, que ya uno llega a pensar eso, ¿no?
13: Claro, terminar normalizando esa situación. Tremendo. Pero bueno, viven en el barrio y es lo que nos apunta la vecina esta, justamente, que es lo que ocurre. Bueno, ha llegado el dueño del local, me parece que no lo voy a molestar, me parece que no quiere hablar, porque imagínate la amargura que tiene, claro. Ahora que está haciendo, o sea, ya hoy tiene el día perdido, hoy, y no sé hasta cuándo, porque de por sí va a tener que reponer vidrieras y demás, porque le han reventado la reja, los vidrios, y la policía le... Esto queda todo cerrado, vallado para un peritaje. Bueno, Nueva Córdoba, choque, madrugada de viernes, así arrancamos.
11: Y andás a ver si le van a si alguien se va a hacer cargo de pagarle esos daños, ¿no? Porque eso también es otro tema. Leo, ¿el tránsito está habilitado?
13: El tránsito está habilitado, está trabajando la policía, hay muchas camionetas de la policía que están trabajando aquí en el lugar. Bueno, y ahora viene todo el procedimiento, porque supongo que estos chicos le van a tener que hacer un dosaje, ¿no?
11: Sí, obvio.
13: Y agárrate si les viene, si les hacen el dosaje, y el dosaje da, de acuerdo al aspecto que tienen, positivo alcoholemia, anda que un seguro te vaya a reconocer algo. No,
11: claro, ese es el tema. Ese es el tema. Leo, gracias. Volvemos en cualquier momento.
13: Hasta luego.
11: Abrazo.
16: Me dijeron que en el reino...
11: Viernes, San Viernes, 14 de agosto del 2026. Y nosotros aquí en Radio Mitre Córdoba le decimos muy buen día a todos los que se van sumando a la radio, a toda la comunidad educativa que se prepara para ir al cole. Hay unos colegios que hoy no tienen clase, ¿no? Los colegios católicos, ¿no? Porque es el día... En realidad el día del educador católico es mañana, ¿no? Pero bueno...
12: ¿Sí, Lucrecia?
11: Voy a decir algo que no está bien, pero bueno, si el día es mañana, ¿por qué?
17: ¿Y por qué es como el feriado? No. Los chicos no terminan sabiendo qué día es el feriado, porque se pasa un lunes, un viernes.
11: No tiene que ver con el lunes. El lunes es San Martín, el día del educador. O sea, metieron un fin de semana largo de 4 días, sábado al viernes.
17: Lo que digo es que si a un feriado común también lo pueden trasladar, ¿por qué no el día del educador católico? Claro,
12: deja que los docentes y los chicos descansen, se tomen su día tranquilo.
11: Yo sé de colegio, te cuento, de algunos colegios que hoy tienen clase normal y son católicos. Por eso te lo digo. Pero bueno, qué sé yo, es opinable. Bueno, la cuestión es que algunos hoy tienen
17: rivalidad.
11: No tienen clase. Sí. Bueno, el lunes, recordemos, es feriado por San Martín. Ese sí es feriado nacional. Pero bueno, a todos los que hoy sí tienen clases, les mandamos un fuerte abrazo, que tengan una linda jornada. Vamos a reiterar, Lucre.
12: Espero que no seas director de un colegio algún día. Porque los chicos van a tener clase de lunes a lunes.
17: Pero claro, usted ya se olvidó cuando era chico. Estamos previo al día de las infancias y usted tira ese comentario.
11: Me hace ruido esto de los 4 días, el fin de largo. Me hace un poquito de ruido, nada más.
17: De envidia. Puede ser.
12: Nosotros, que pasa, no tenemos ni un solo día, eso.
11: Tenemos feriado, es cierto. Acá estamos firmes, ¿no?
12: Claro, los feriados. Todos los días.
11: Puede ser que sea un poco
12: de envidia. Y el periodista, nosotros trabajamos.
11: Exactamente.
12: Y el locutor se trabaja.
17: También.
11: Todos los días.
12: Y el periodista deportivo se trabaja. El día del productor se trabaja.
11: Es cierto. Acá se trabaja.
12: Claro.
11: Acá se trabaja todos los días. Es así. Hablando de trabajo, sigamos trabajando. 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
11: Se 6:55 en toda la República Argentina. Bueno, ayer se conoció el dato de inflación, fue un poquito más alto que lo que veníamos teniendo, más bajo que el número que le había dado a Buenos Aires, que le había dado 2,9, finalmente fue 2,1. Vamos a hablar de este tema con José Simonella, economista. José, buen día, ¿cómo te va?
16: ¿Qué tal? Buen día, Eduardo, un gusto.
11: Bueno, gracias por atendernos. Bueno, ¿por qué se explica esta leve suba de la inflación?
16: Bueno, nosotros venimos hablando en distintos meses, Eduardo, ahí con ustedes, que la inflación se amesetó alrededor del 2%, a veces un poquito menos, a veces un poquito más. En este caso, lo que, tiró para arriba un poquito el número comparado con el mes pasado fue los estacionales, los precios estacionales, fundamentalmente. En virtud de las vacaciones de julio, todo lo que tiene que ver con recreación y cultura creció un 5%, los restaurantes un 2,8%, pero en realidad los servicios siempre son los que en el último año, o los últimos dos años, ha venido recuperando un atraso que tenía por sobre los bienes, que como charlamos muchas veces, están más bajos como consecuencia de la caída del nivel de actividad, ¿no? Salud también subió 2,5. Así que yo te diría, en líneas generales, la inflación está siendo alrededor del 2%, algunos meses más, algunos meses menos, dependiendo de los precios de los estacionales y de los regulados, ¿no? En este caso, regulado subió 2,1, lo que mantuvo un poquito por debajo fueron los bienes y fundamentalmente todo lo vinculado a indumentaria.
11: ¿Qué se espera de aquí hasta fin de año? ¿Vos pensás que este número se va a mantener? ¿Va a ir a la baja?
16: No, yo creo que puede bajar un poquito, pero va a estar amesetado al 2%. No está siendo para nada fácil desde ya hace mucho tiempo bajar la inflación de manera, con la aspiración que tenía el presidente. Recordarás que el presidente decía que en agosto iba a ser el cero. Bueno, sí, sí. Si vos te pones a repasar desde agosto del año pasado hasta ahora, estuvo siempre alrededor del 2, por encima del 2. 1,9 fue solamente en agosto del año pasado y en junio. Uh-huh. Después fue 2,1, 2,3, 2,5, 2,8, 2,9, uh-huh. Bueno, y marzo que fue 3,4. Y esto que todavía se aplica la canasta vieja, la canasta del 2004, uh-huh. Donde los bienes tienen más tienen una incidencia mayor, ¿no? Porque recordá que la canasta que se debería aplicar ahora, que es donde, la que se habían comprometido a aplicar desde el primero de enero de este año, que era la canasta más nueva, que había definido INDEC, esa canasta, los servicios tenían mayor preponderancia y entonces hubiera dado inflación un poco más alta que la actual. ¿Qué es lo que le pasa a la Ciudad de Buenos Aires? La Ciudad de Buenos Aires trabaja con una canasta más nueva del 2017.
12: José, ¿cómo te va? Mariano Nievas te saluda.
16: Hola Mariano, buen día.
12: Buen día. Bueno, imagino que tampoco se debe escapar, sobre todo para el gobierno, que dentro de un par de meses ya se entra dentro de un proceso electoral. Imagino que se debe ver con, no sé si preocupación, pero atentos a estos números de inflación. ¿Vos crees que en un año electoral como el del año que viene el número de inflación puede variar bastante o la intención es que se mantenga lo más posible?
16: Obviamente que el gobierno pone todo el esfuerzo en que la inflación disminuya, ¿no? Porque como lo decimos siempre, la inflación del 2% es una inflación baja para la del 2023, pero es una inflación muy elevada para lo que es la inflación en el mundo y en la región, y también para lo que incrementan los salarios, que acá está el kick de la cuestión, ¿no? Los salarios no están logrando recuperarse. Y por ende el consumo está golpeado. Así que la inflación creo que es un punto de preocupación para el gobierno, porque para ellos es central para el gobierno, pero me parece que la gente ya lo ha puesto creo que en tercer lugar, porque hoy la preocupación de la gente son los ingresos y por ende la posibilidad de la caída del consumo y también el nivel de actividad. Así que me parece que como las necesidades van mutando en función de los desafíos que enfrenta la sociedad, Hoy el desafío, y más cerca de las elecciones, me parece que va a ser más relevante, va a ser el nivel de actividad, que le pega mucho a la pyme y a los comercios de cercanía y a la familia en general, y el nivel de ingresos, sean formales o informales, con el empleo. Recordemos que hay una pérdida de empleo formal muy relevante, ¿no?
11: José, gracias por este contacto con Radio Mitre, que tengas buen día.
16: No, muchísimas gracias a ustedes, que tengan también todo buen día.
11: Un abrazo de José Simonera, economista. Por otra línea está Germán Romero, director del Centro de Almacereros. Germán, ¿cómo te va? Buen día.
18: Buen día, Eduardo, Mariano, un gusto saludarlo a ustedes, al equipo y toda la vez.
11: Bueno, ¿los números del INDEC coinciden con los que elaboran ustedes?
18: Absolutamente, la verdad es que ayer en 2,1 fue el INDEC, 2,05, es decir, le damos una décima, es 2,1 nuestra inflación también, no solo en el porcentaje de julio, sino que en lo acumulado en 2026, 19,3% y 33,8% la interanual coincide exactamente igual con el trabajo que hacemos nosotros y que anticipamos habitualmente 10 días antes de que lo publique. Los números efectivamente son esos. Obviamente sí, la diferencia está en el valor de las canastas básica total, básica alimentaria. Para el INDEC es arriba de 1,5 millones el costo de una canasta básica total para una familia tipo de 4 integrantes para no caer bajo la línea de pobreza. Y nosotros lo venimos midiendo hace tiempo y esta última vez en el julio nos arrojó un resultado de 1,997,000 pesos y la diferencia radica principalmente en el costo de la canasta alimentaria. Así está la mayor diferencia para nuestro instituto. El costo de una canasta básica alimentaria para ese tipo de familia es casi 1,100,000, 1,090,000 pesos. Y bueno, el INDEC sí le tiene, digo, desde que comenzamos, ¿no? Allá por 2008 a medir, siempre tuvimos una gran diferencia en el costo de los alimentos. Digo, no es muy difícil. Lo menos difícil de la medición que hacemos es justamente los alimentos. Hay que ver cuáles alimentos se miden, cuándo se toman, dónde se toman. Digo, porque si medimos oferta, indudablemente nos va a arrojar un resultado menor. Pero digo, no es muy difícil sacar los precios en función del consumo que tienen las unidades o las personas en general de la familia. Digo, es simple sacarlo y el resultado, digo, contundentemente es ese, ¿no? 1,100,000. Digo, obviamente que el INDEC viene a hacer un trabajo. Cuando nació en nuestro instituto, hasta por 2008, bajo la intervención del INDEC, digo, estaba intervenido, estaba alterado su resultado con ese espíritu nació en nuestro instituto. Hoy el INDEC hace un buen trabajo y recién escuchaba a Simonera, digo, se trabaja y nosotros también trabajamos, obviamente, con la misma metodología del INDEC, con la encuesta nacional de gastos de los hogares 2004-2005. Digo, tampoco hubiese servido mucho utilizar hoy, podría haber actualizado un poco más con la encuesta de gasto 2017-2018, pero nosotros lo venimos haciendo en paralelo y el resultado no es muy distinto hoy. A ver, si los servicios no tienen una fuerte suba en un menos barroja, digo, lo que sí nos debemos los argentinos es una encuesta actual, digo, porque hoy sí se reconfiguraron los costos más allá de la incidencia. Los servicios, digo, con la quita de subsidios, si tienen un peso bastante mayor. Digo, necesitamos, si trabajáramos con una encuesta 2025-2026, los resultados serían distintos, los costos de las canastas serían distintos, pero obviamente ningún gobierno, no solo este, quiere asumir ese costo político de sincerar al 100% cuál es la realidad económica y social.
11: Germán, lo que no repunta es el consumo, ¿no?
18: No, el consumo está totalmente caído, digo. Nosotros venimos en julio de 2026 comparado con julio de 2025 en comercio de proximidad que comercializan alimentos, una pérdida de volumen de 8,3%, y también desde hace 10 meses consecutivos, 11 con el mes de julio, vienen ese número interanual de caída, de 7,5 hasta 8,7 el máximo que llegamos, es decir, el consumo no repunta. Indudablemente tiene que ver porque el poder adquisitivo de las familias no repunte por la sencilla razón de que la inflación, que es alta y que aunque esté estable en torno al 2%, duplica las mejoras salariales de la mayoría de las paritarias que se cierran. Están en el orden del 1% y la inflación está en el 2%, continúa licuándose el poder adquisitivo, el poder de compra de la familia, y eso es lo que representa no solo digo para las familias, por supuesto que es lo prioritario, digo, las necesidades que tienen, necesidades insatisfechas, porque los indicadores sociales ciertamente se van agudizando. Estamos cerrando respecto a esto, para la semana que viene ya tenemos la cuarta entrega del nivel de endeudamiento de los hogares argentinos, un estudio que nuestro instituto realizó en 23 provincias, más CABA, y realmente el nivel de endeudamiento no ha crecido su número global, pero se han empeorado puertas adentro. Digo, ¿por qué? Las familias que tenían una deuda tienen dos o tres, quienes pagaban de manera regular hoy están atrasados en gestión judicial, extrajudicial. Digo, eso tiene que ver. Y respecto, digo, como es la situación familiar, se ha agravado la de los hogares, obviamente que le pega al comercio, digo, que tiene, estamos hoy nuestra institución muy preocupada, porque hasta fines de 2025 los comerciantes tenían una expectativa de mejora para el primer semestre de 2026. Pero bueno, cerrado el primer semestre de 2026, no solo no hubo mejora, sino un empeoramiento de la situación comercial, porque no mejoraron las ventas, los costos fijos se triplicaron, se recortó todo lo que se podía de costo de un comercio, incluyendo mano de obra. Y bueno, digo, indudablemente para muchos y muchas, digo, la actividad comercial, sobre todo estas pequeñas unidades, sobre todo comenzando por quienes alquilan un local comercial, indefectiblemente se ha vuelto inviable, digo, y ya han comenzado a poner a la venta, en alquiler. La situación, digo, es difícil, crítica para el comercio, también es crítica para muchas familias que no alcanzan satisfactoriamente la canasta alimentaria, ¿no?
11: Germán, te agradecemos este contacto con Radio Mitre, que tengas buen día.
18: El agradecimiento, que tengan buen día.
11: Un abrazo. De Germán Romero, director del Centro de Almaceneros. Antes José Simonela, economista. Con ambos hablamos del tema inflación. Mira, un par de mensajitos en referencia al Día del Educador Católico, Lucre, con una aclaración que nos hacen docentes, sí, respecto a lo que decíamos recién.
17: Buen día, Edu. Los docentes católicos hoy tienen actividades. Los chicos no van, pero los docentes tienen actividades todo el día. No hay feriado para ellos. Ah, mirá, saludos.
11: Tienen que trabajar muy bien. Gracias por la aclaración. Y hay otro más con
17: sí,
11: esto, ¿no?
17: Buen día. Los educadores católicos no tienen el día libre hoy. Como todos los años, se reúnen en un lugar diferente. Este año será en el Polideportivo Ceruti. Es cambio de actividad.
11: Ahí está. Los docentes trabajan, los chicos no tienen clase, no en todos los colegios católicos, en algunos, no en todos. Gracias, por la aclaración. 7:07, Noticias Mitre informa primero.
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22: Hora 7:07, temperatura 8 grados 2 décimas, humedad 93%, la visibilidad reducida a 3 kilómetros por neblina. Luis Caputo se refirió a la mora de las familias y aseguró que en el gobierno sabían que podía pasar. En ese marco pidió flexibilidad y consideración a los bancos por el aumento de familias endeudadas y aseguró que las entidades están refinanciando las moras.
23: Nosotros nos hemos ocupado y preocupado desde el día uno, casi diría desde el día menos uno. ¿Por qué digo desde el día menos uno? Porque ya desde antes de que esto pasara, nos juntábamos con los bancos. Les decía, bueno, pero si están prestando a una tasa de por ahí del 8% mensual y los sueldos crecen al 2,5%, va a estar bravo. Y después lo fuimos siguiendo, sí, lo fuimos siguiendo siempre muy de cerca este tema, porque como digo, nos vimos venir que era un tema que podía pasar. Y cuando empezó a pasar, nos juntamos muchas veces con los bancos y la verdad es que les pedimos flexibilidad en esto, que hicieran algo razonable, que tuvieran consideración, y debo decir que la tuvieron.
22: Caputo también se refirió a las tasas de interés que cobran las billeteras virtuales para prestar dinero. Admitió que hoy no hay nada que les impida hacerlo, aunque consideró a esos porcentajes como abusivos.
23: Si están cobrando tasas, obviamente, del 700 y 400, obviamente que son tasas abusivas. Hoy no hay nada que les impida a ellos hacerlo, esa es la realidad. Y si vos apuntás a cobrar tasas de ese tipo, bueno, yo pensaría de este lado, estás en el negocio equivocado. Como dije, es un tema entre privados y no creo que sea muy buen negocio para ellos si están haciendo estas cosas.
22: Lo reiteramos, choque con heridos leves en Nueva Córdoba ocurrió en la esquina de Independencia y Chile.
0: Un auto y una camioneta terminaron impactando muy fuerte en Nueva Córdoba, en la calle Chile, intersección con Independencia. Uno de los vehículos se deslizó y terminó incrustado contra un árbol. Otro se subió a la vereda y terminó reventando el ingreso a un local comercial. Los dos vehículos ocupados por jóvenes que volvían de un festejo. Hablaron con el móvil de Radio Mitre los vecinos del sector, contaron que es habitual en Nueva Córdoba un viernes a la mañana este tipo de accidentes.
15: Los viernes a la mañana, a esta hora que vengo a tomar el colectivo, 6 de la mañana, es normal ver autos que pasan a gran velocidad, con música, chicos que pasan gritando, que se nota que están alcoholizados, gente que viene, que se nota por la vestimenta, que viene de bailes, que llegan a su casa, y sí, pasan a toda velocidad y escuchando música. Tengo que tener mucho cuidado de cruzar las calles, a veces hasta pasan semáforos en rojo, o sea que hay que tener mucho cuidado. La verdad que no me sorprende, menos siendo viernes a la madrugada, es normal.
0: Desde Nueva Córdoba, Leonardo Guevara, Mitre informa primero.
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22: El pronóstico para el viernes indica frío y húmedo, cielo nublado a mayormente cubierto, viento leve del noreste y poco cambio de temperatura, con una máxima pronosticada de 12 grados. La temperatura actual 8 grados 2 décimas, humedad 93%, hora 7, 11 minutos.
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0: 7 de la mañana, 12 minutos. Reiteramos, Lucre, temperatura y pronóstico para la ciudad.
1: A esta hora, cielo cubierto, 8 grados, 95% la humedad. Una jornada con tiempo húmedo, viento del sector noreste, poco cambio de temperatura, 12 la máxima.
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0: Lo comentábamos en los títulos, detuvieron a dos oficiales del CAP 19, dos policías acusados de pasar la información a delincuentes en al menos dos robos millonarios. La investigación la encabeza el fiscal Juan Pablo Klinger, que ya está en línea con nosotros. Doctor, buen día, ¿cómo le va? Doctor Klinger, ¿me escucha?
3: Sí, yo lo escucho.
0: Ahí lo escucho bien. Bueno, le decía que han detenido a dos policías acusados de pasar la información a delincuentes. ¿Cómo llegan a encontrar a estos policías? ¿Cómo llegan a determinar la complicidad con los delincuentes?
3: Bueno, esto comienza con un hecho de robo violento ocurrido el 20 de abril próximo pasado, en el que una familia que habita en el barrio de Urca fue sorprendida por un grupo de delincuentes y fueron despojados de varios elementos y a su vez, bajo amenazas y con una extrema violencia, fueron obligados a transferir dinero de sus cuentas personales hacia otras cuentas de destino de otros integrantes de esa misma banda. Uh-huh. Esa investigación, con el trabajo de la División Robo y Hurto, de la Unidad Judicial Robo y Hurto y personal de la Fiscalía, terminó decantando, por ahora, en la acumulación de pruebas suficientes para sostener que hay motivos bastante para sospechar que estos dos policías integrantes del CAP 19 forman parte de esta banda, que estamos en condiciones, insisto, en esta etapa embrionaria, de sostener que es una banda estable, cuya actividad principal era la de perpetrar delitos en forma indeterminada y permanente, principalmente robos domiciliarios. Y su aporte, por decirlo de alguna manera, y dentro de los límites que me impone el proceso para informar, pero como ha tomado de estado público y tiene trascendencia pública el caso, sí puedo aclarar que lo que se les indica concretamente, al menos hasta ahora, es haberse servido de la información a la que accedían en su condición de integrante del CAP 19 para facilitar los objetivos de la banda, previniéndolos antes, durante y después de los atracos cometidos sobre el patrullaje de la zona, que no era ejercida por ellos, ellos pertenecían a otra zona, y otras tareas policiales que pudieran llegar a frustrar los planes delictivos de esta organización criminal.
0: ¿La causa tiene ya cuántos detenidos en total, doctor?
3: En total son 13 y hay en este momento dos prófugos.
4: Fiscal, buen día. Mariano Nievas lo saluda.
3: Hola, Mariano, buen día.
4: Buen día. ¿Ustedes han podido comprobar la participación de esta banda y de estos dos policías en dos casos, en dos episodios de robo? ¿Podría haber más?
3: Sí, lo que nosotros hemos comprobado hasta ahora, insisto, es que la actividad, su participación disvaliosa con el resto de los integrantes de la banda era permanente. Sí, por ahora se les endilga haber intervenido activamente en dos hechos puntuales, uno ocurrido el 5 de abril en Barrio Centro y otro el 20 de abril en Urca.
4: Fiscal, no sé si esto lo se puede decir. ¿Ellos hacían esta participación mientras estaban en funciones, estaban de civil, fuera de su horario de trabajo?
3: Si usted me permite, Mariano, sí, me tengo que excusar de dar mayores detalles. Informo lo que puedo, insisto, dentro de los límites que impone el proceso, porque también corresponde informar para evitar la zozobra que puede generar intranquilidad social o la existencia de una banda como esta.
0: De los 13 detenidos y los dos prófugos que recién informaba, ¿solamente hay dos policías?
3: Sí, por ahora sí.
0: Pero, digo, ¿descarta usted la posibilidad o no descarta la posibilidad de que haya más policías involucrados?
3: No sé a dónde nos va a llevar la prueba. Ayer se realizaron una serie de procedimientos, se ha recolectado prueba que está relacionada con el caso y veremos hacia dónde nos lleva.
0: Doctor, le agradecemos este contacto con Radio Mitre. Que tenga buen día.
3: No, por favor, que tengan buen día. Hasta luego.
0: Gracias. Era el fiscal Juan Pablo Klinger. Una investigación donde, bueno, se determinó la complicidad de policías con delincuentes. Otra vez, ¿no? Otra vez policías involucrados en hechos delictivos. Son noticias duras, feas, porque, bueno, a ver, uno ¿qué supone? Que uno tiene que confiar en la policía.
4: Y claro, que te van a cuidar.
0: Claro, que te van a cuidar, no que te van a entregar a los choros.
4: Claro, porque acá, como decía el fiscal, actuaban, bueno, tú lo decías más temprano, se conoce como tero, digamos, eran los informantes, le decían, listo, ahora sí, ahora pueden entrar, y después los ayudaban y les garantizaban la posibilidad para que se puedan ir.
0: Ah, tremendo.
4: Para que se puedan fugar.
0: Tremendo, con lo cual la gente queda regalada. Con esto no estamos queriendo decir que todos los policías sean iguales, pero digo, son hechos que hacen que la gente tenga obviamente más temor a la hora de poder garantizarse el cuidado por parte de los efectivos policiales.
4: Perdón, y te agrego que usaban información sensible de la policía, porque contaba el fiscal, del propio CAP, que sabían de todo el movimiento.
0: Claro, exacto.
4: Digamos,
0: entren ahora que ahora no hay nadie.
4: Totalmente.
0: Claro. Y haciendo inteligencia y demás, ¿no? La verdad que tremendo. Son 13 los detenidos, hay 2 prófugos y vinculados a 2 robos donde se llevaron una importantísima suma de dinero, además de vehículos, pertenencias particulares. Después habrá que ver si eso se logra recuperar o no, porque el robo fue en abril y ya pasó un buen tiempo, uno de los robos por lo menos, pero la verdad que otro golpe duro, ¿no? Para la policía de Córdoba, ¿no? Otro golpe duro. Leía hoy un informe que publican los colegas del 12TV. En 4 meses detuvieron a 8 policías en Córdoba. En 4 meses, en diferentes casos, ¿no? Vinculados con narcotráfico, robos, un choque fatal. Bueno, ahora esta colaboración. Hay policías también de la Federal, hay que aclararlo. No son todos policías de Córdoba. Pero bueno,
4: el escándalo de la Federal que contábamos la semana pasada.
0: Claro. Manchas en las fuerzas de seguridad que son las que deberían estar para cuidarnos. Insistimos, no estamos diciendo que todos los policías sean iguales, pero son manchas que duelen.
4: Acá la gravedad es que en su función policial utilizaban esa información para ayudar a delincuentes, sí, para que entraran a tu casa y desvalijaran. Sí. Desvalijaron 2 casas.
0: Sí. Bueno, uno de los robos fue en Urca y está Leo Guevara desde el lugar. Vamos al móvil. Leo, te escuchamos.
5: Bueno, este robo al cual me acuerdo vinimos a realizarlo con el móvil de Mitre el pasado 20 de abril acá en Barrio Urca, fue el más violento. Hubo otro también en el centro, de acuerdo al recuento y a lo que les contaba el fiscal, pero en este caso el robo fue tan violento, con amenaza de muerte, con gatillar en la cabeza, con arma de fuego calibre 9 milímetros, con el pedido de la familia en ese momento, inclusive a la policía y al ministro de seguridad, que les pongan una presencia policial. La casa donde fue este robo ha quedado con una guardia y una presencia policial permanente, claro, de los buenos, no de los malos, ¿no? Escuchen la nota y recuerden la nota que hacíamos con Yamila, víctima de este robo.
6: Con él estábamos durmiendo con mi marido y mi hijo en su cuarto. Nos sorprendimos con 8 personas adentro de mi hogar, 8 malvivientes. Amenazas, golpes, me amenazaban a cada rato que me iban a matar a mi hijo. A mi marido lo gatillaron 5 veces. Primero le decían, mirá, ¿ves? Un tono de voz, un vocabulario, no, vergonzoso.
7: ¿Qué buscaban? ¿Te pedían plata?
6: Sí. Me dijeron y me pegaban en la cara y en cachetadas que dónde están los dólares, que dónde están los dólares, de que a ellos le habían dado el dato que acá había muchos dólares. No sé quién. Yo quiero saber que me digan quién fue. Porque yo no sé, yo soy una trabajadora, obvio. Trabajamos en el rubro de la construcción con mi padre. Él fundó lo que es la empresa. Hacemos servicios de pintura en obra, tenemos un plantel de empleados, laburamos, pero tenemos una vida totalmente, un perfil bajo. Yo no ando demostrando. No, somos gente laburadora, gente trabajadora de años.
7: ¿Su hijo dónde estaba?
6: Mi hijo estaba durmiendo en el cuarto.
7: ¿Tenía miedo que lo mataran?
6: Me amenazaban que estaban otros tipos en el cuarto con mi hijo y que me lo iban a matar. Que dijera ya dónde estaban los dólares. Hasta que vino uno que fue medio piadoso, que me parece que lo conozco.
7: ¿Estaban encapuchados?
6: 3, no, y los otros 5, sí. Le pedí, por favor, que me lo trajeran a mi hijito, al cuarto conmigo. Me lo trajeron, obvio, pero después haberlo golpeado, haberle hecho, vaya a saber qué cosas, el niño en el cuarto solo. Desastre.
7: Recién le... ¿Cómo quedas?
6: No, quedas muy mal, con miedo. Yo no he dormido en toda la noche. Sabiendo, hasta sabiendo que tengo un efectivo policial en la puerta de mi casa, pero no se duerme. No. No, mínimo ruido, te despertás de pensar que tenés los cuatro tipos que se nos subieron a la cama, a mí y a mi marido. No, un desastre.
5: Pensaba, Eduardo, cuando sí. Le escuchaba de nuevo, después de un tiempo de haber hecho esta nota a Yamila, ¿cómo haces para recuperar?
0: No.
5: Más allá de la plata, sí, de sí. Lo que te robaron, ¿cómo recuperar tu vida?
0: La tranquilidad, no. En muchos casos te tenés que mudar, no, es muy difícil, la verdad que es muy difícil.
5: Pero hasta teniendo... la presencia de un policía ahora.
0: Sí, tal cual. Sí, ya no sabes en quién confiar.
5: Porque antes, habitualmente, cuando hay robos de este tipo, y pasaba la ronda con el patrullero. Ahora, si pasa la ronda con el patrullero, ¿qué vas a pensar?
0: Y sí.
5: Que te están cuidando, que te están pasando el dato.
0: Sí, totalmente. Difícil. Leo, gracias.
5: Hasta luego.
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0: 724, hay mensajitos de oyentes que nos mandan mensajitos al 3516-300-810. Grabados y también escritos aquí en la mesa, a ver.
8: Buen día, Radio Mitre. El Milei con Macri están desestimando mucho al peronismo, como que el peronismo esto, que solo lo faltaba. Cuidado, que ellos están dejando muchísima gente sin trabajo, muchísima gente en las vías que no le alcanza el dinero, muchísimos jubilados que no le alcanza ni para comprar un remedio. Que no crean que van a ganar ellos, porque ellos están gobernando para los ricos, no para la gente común. Cuidado, Milei.
9: Hola, Edu y equipo. Bueno, te habla Marta. Estoy escuchando que ya se empiezan a configurar las dos fuerzas mayoritarias y realmente no me quedo con ninguna de las dos, ni los K ni los Milei. Necesitamos otra opción. Esto que tenemos no nos representa, no nos ayuda a la gente de la calle, la gente, los ciudadanos de a pie. Un abrazo, Edu. Espero que alguien tenga la chispa de poder presentarse.
0: Gracias, tenemos más mensajitos sí. En la mesa.
1: Buen día, Petete, Macri y Karina por un lado, Kicillof, Máximo y Massa por otro lado. Son el hambre y las ganas de comer. Si Piñón Fijo se postula, gana por lejos. Saludos, buena jornada. Les deseo un feliz día, especialmente a mi hija, Seño Flor, del Colegio Gabriel Taborín.
0: Ah, muy bien.
1: Buen día, equipo. Los datos del Instituto de Estadísticas del Centro de Almaceneros, más allá de mostrar los números, muestran la dura realidad que hay detrás de esas cifras. Niños que no acceden, por ejemplo, a los nutrientes indispensables para su desarrollo. ¿Qué futuro le estamos dejando a esos niños y para nuestro país? Dice Gustavo de Río Ceballos.
0: 7:26, otra deportiva con el señor Alejandro Benvenu.
10: Bueno, anoche por Copa Libertadores, Rosario Central igualó con Corinthians 0-0, pero me quiero referir mereció ganar Rosario Central, pero me quería referir fundamentalmente a Ángel Di María, porque le mandó un mensaje a Lionel Messi tras la pérdida de su padre, del crack rosarino. Estamos hablando de Messi. Y esto decía Ángel Di María.
11: Tienen nuestro abrazo, como lo hizo toda la gente hoy acá, el cariño nuestro, la fuerza para él y su familia. Como...

0: Carlos Tevez, y para Tevez era su padre.
1: Sí, totalmente.
0: ¿Qué le pasó después de que falleció su padre? Mira lo que decía.
2: Primero y principal, yo no pude salir. Yo di un paso al costado, dije hasta acá llegué, porque no encontraba ese sentimiento de jugar para alguien que era, había hecho tanto en mi carrera como era mi papá. Es un momento de respetar, es un momento de mandarle la mayor fuerza para que él en ese momento pueda tomar la mejor decisión y pueda encontrar fuerza para seguir jugando, que es todo lo que los argentinos queremos. Si se ponen a escuchar las transmisiones y todas esas cosas, yo decía, estamos hacia un fenómeno que no se ve, porque yo sentía que las piernas no me daban, sentía que tenía que estar con mi papá ahí y que bueno, que lamentablemente tenía que estar jugando un partido de fútbol en vez de estar con mi papá, así que me parece que se hace muy duro, muy difícil, pero bueno, es un momento de muy personales.
0: Bueno, Tevez, reconociendo que cuando su padre estaba enfermo, algo similar a lo que le pasó a Messi cuando jugaba el Mundial, dice que a él no le daban las piernas, no se podía concentrar en el fútbol, ¿no? Y muchas veces uno eso no lo conoce de los jugadores, y también son humanos, tienen sentimientos.
1: Ahora, fíjate Messi, ahí nomás, pues, se metió a la cancha a jugar.
0: Sí, por eso te digo, distinto, ¿no? Claro. Es cómo lo vive cada persona, claro. Y bueno, pero lo difícil que es para muchos, porque más allá de que Messi pueda haber jugado, estoy seguro que el sentimiento por su padre lo tenía, como lo dejó demostrado en la carta. Sí. Pero uno lo toman de una manera, otro lo toman de otra, y muchas veces uno eso no lo sabe. Y no son máquinas, porque le exigimos que jueguen
1: por
0: siempre.
1: Más que parezca
0: bien
1: una máquina, Messi no lo es.
3: Y también voy a decir algo, perdón, no se enojen todos, ¿no? Pero el resto de los humanos, dejando de lado a los jugadores de fútbol, también tenemos que volver a trabajar después de una pérdida de un familiar. No es que, bueno, Messi, Tevez y demás. El resto de la gente, a los días, también tiene que volver y tener una vida más o menos normal y ponerle onda a la vida.
0: Sí. No hay duda de eso, Lu, yo coincido con vos. Lo que pasa es que a Messi por ahí se le exige mucho más, por ser quien es, por ser la figura que es. Entonces se cree que tiene que jugar todos los partidos bien, que no puede jugar nunca mal.
3: Claro, que entonces, no se puede equivocar.
0: No se puede equivocar, entonces se lo consideran que son máquinas. ¿Eh? Y no son así, tienen sentimientos también, pero está claro que todas las personas que trabajan tienen que volver a los dos días y por ahí ganan 2 centavos.
1: Sí.
0: Y es cierto eso también, pero digamos...
1: Lo que pasa es que también es la ley de la vida, ¿no? A ver, la lógica indica, si es que existe la lógica, que los padres se mueren antes que los hijos, ¿no? A veces pasa al revés, y obviamente que es durísimo, pero bueno, es la ley de la vida y nadie te prepara para eso. Uno sabe que va a pasar, en algún momento va a pasar, que tu viejo, que tu vieja se van a morir, pero nadie te prepara para ese momento, y bueno, obviamente que es duro y es un duelo que a algunas personas les cuesta mucho más que a otras, pero bueno, que hay que afrontarlo y hay que seguir adelante, no queda otra. Gracias, Ale. 7:30 a.m. en todo el país. 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

0: Hora 7:31 minutos, temperatura 8 grados 2 décimas, humedad 93%. YPF presentó el mayor proyecto RIGI para exportar gas de Vaca Muerta. La petrolera estatal propone una inversión de 51 mil millones de dólares. El plan contempla exportaciones por 10 mil millones de dólares anuales y la creación de hasta 40 mil empleos. Al respecto, esto dijo el CEO de la compañía, Horacio Marín.
1: YPF va a ser el segundo exportador mundial con este proyecto. Vamos a ser el segundo exportador mundial de etano y YPF va a ser el quinto exportador mundial de lo que son los líquidos de petróleo. También se van a exportar casi 100.000 barriles de petróleo. El RIGI son 51 mil millones de dólares, pero toda la infraestructura, todos estos monstruos que tenemos que hacer, porque también tenemos que hacer una planta en Neuquén, que es cuatro veces más grande que la planta más grande que hay en Neuquén, más todos los ductos, más esta planta.

0: hacer en 4 años que lo que tardan los barcos en construirse y llegar a la Argentina.
1: Por el Día del Niño y ante la baja del consumo, las jugueterías ofrecerán descuentos y promociones. La Cámara Argentina del Juguete indica que habrá ofertas a través de la web con medios de pago electrónicos para equiparar las ventas presenciales. Indican que los ahorros serán entre de un 20 y un 30%. Además, otros comercios se sumarán a las promociones como librerías y locales de indumentaria que ofrecerán entre 3 y hasta 24 cuotas sin interés. Lo reiteramos, dos policías quedaron detenidos acusados de ser parte de una banda de ladrones.
2: La casa de Barrio Urca, donde fue uno de los robos ejecutados por una banda integrada por policías de Córdoba, permanece con custodia policial. Yamila, la víctima, habló y contó al móvil de Radio Mitre el pasado 20 de abril cómo fue el momento y el episodio en el cual los delincuentes ingresaron a la casa, los maltrataron y los desvalijaron.
3: Nos sorprendimos con 8 personas adentro de mi hogar. 8 malvivientes. Amenazas, golpes. Me amenazaban a cada rato que me iban a matar a mi hijo. A mi marido lo gatillaron 5 veces. Primero le decían, mira, ¿ves? Un tono de voz, un vocabulario, no, vergonzoso.
4: ¿Qué buscaban? ¿Te pedían plata?
3: Sí, me dijeron y me pegaban en la cara y en cachetada que dónde están los dólares, que dónde están los dólares. De que a ellos le habían dado el dato que acá había muchos dólares.
2: El escándalo que sacude a Jefatura de Policía preocupa en el Ministerio de Seguridad. Desde Barrio Urca, Leonardo Guevara Mitre informa primero.
1: La máxima para hoy 12 grados, temperatura actual 8 grados 2 décimas, humedad 93%, hora 7, 34 minutos.
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0: 7 de la mañana, 36 minutos en toda la República Argentina. Vamos a actualizar, Lucre, temperatura y pronóstico para la ciudad en este día viernes 14 de agosto.
1: Cielo cubierto, 8 grados, 2 décimas, 93% de la humedad. Una jornada con tiempo húmedo, cielo mayormente nublado, viento del sector sureste, poco cambio de temperatura, 12 la máxima.
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0: Allá hace varios días que venimos hablando de este caso, de esta investigación tremenda en el norte provincial, Villa de María de Río Seco como epicentro. 9 personas ya detenidas, acusadas de grooming, de abuso sexual contra adolescentes. Y el caso va escalando aún más alto porque uno de los detenidos fue asesor de un legislador de aquí de la legislatura de Córdoba. Con lo cual, el caso va tomando, digamos, otro matiz. Vamos a hablar con la fiscal a cargo de la investigación, la doctora Analía Cepede. Doctora, buen día, ¿cómo le va?
3: Hola, Eduardo. Hola, Mariano. Buen día a todo el piso y a la audiencia también.
0: Bueno, me gustaría que recapitulemos un poco cómo comenzó todo esto, cómo se llega a estas detenciones, cómo da inicio la investigación.
3: La investigación se inicia por una desaparición de una menor por parte de los progenitores que dan cuenta en la comisaría de que no había vuelto a la casa. A partir de eso se activa el protocolo de búsqueda de personas, dando con la geolocalización de su teléfono celular, que la última antena que impactaba en el teléfono era en la localidad de Sumampa, provincia de Santiago del Estero. Uh-huh. Organizamos un operativo para ir en búsqueda de ella, y cuando llegamos al lugar nos damos con la situación de que ella estaba junto a otra menor de edad en un domicilio de un adulto mayor, practicando o ejerciendo la actividad de sexo servidora. Con motivo de ello es que se la traslada a Córdoba, se la aborda en el polo de la mujer a ella y a su amiga, se hacen los correspondientes informes médicos y pericias psicológicas iniciales, y es ahí donde nos anoticiamos justamente de que alrededor de hace 5 meses a la fecha venían ellas practicando actividades sexuales por contraprestaciones patrimoniales paupérrimas en la localidad de Villa de María de Río Seco, lo que originó justamente inicialmente a tener 7 detenidos por estos hechos de grooming y de abuso sexual, y luego a tener 9, que hasta la fecha son los que se encuentran imputados por esa calificación legal.
0: ¿Cómo se contactan estas personas con las menores? ¿Cómo inicia el contacto?
3: El 90% de los detenidos se dedican al oficio de transportistas, remiseros, choferes, calculo que justamente el traspaso del dato, la información de ellas era más medianamente doméstico, o sea, no había un regenteo, un proxenetismo, simplemente era el contacto interpersonal entre ellos mismos, que se pasaban el dato de que estas chicas, a cambio de alguna contraprestación, podían ejercer este tipo de actividad.
0: ¿Pero las llevaban contra su voluntad, las extorsionaban? ¿Cómo era eso? Si es que se puede decir.
3: No hablamos de un consentimiento válido desde el momento, sí, que estamos hablando de menores entre 3 y 14. O sea, por más de que ellas hayan accedido, no hay una voluntariedad. Bien. Con un consentimiento, un discernimiento. Uh-huh. Entonces eso no se puede tener en cuenta si ellas eran obligadas. Obligadas desde el momento en donde no tienen un consentimiento claro, claro, para poder, o válido, mejor dicho, para, uh-huh, poder decidir. Y obviamente, sí, la superioridad por parte de los adultos, que hablamos de una franja etaria, uh-huh, que parte de los 20 años a los 50.
0: En realidad, la pregunta apuntaba si había una extorsión de por medio, más allá de que entiendo que por ser menores no hay consentimiento.
3: No está perfecto. No hay una extorsión en cuanto a una coacción o una intimidación, uh-huh, claro, sino que hay una invalidación en el consentimiento prestado por ellas, porque al estar en una situación de vulnerabilidad extrema, obviamente que acceden a estas contraprestaciones por unas monedas, o sea, por hambre. Sí, sí, sí, que justamente eso es lo que hace es el aprovechamiento de la superioridad del adulto.
4: Fiscal, buen día. Mariano Nievas la saluda.
3: Buen día, Mariano.
4: Además de la vulnerabilidad de la edad, ¿sí? De adolescentes de 13, 14 años. Estamos hablando también de chicas en vulnerabilidad económica extrema.
3: Obviamente que estamos hablando de personas que necesitan económicamente las cuestiones básicas. Y eso, acompañado a nivel cultural y educacional, también colabora a que sea mucho más fácil que ellas pudiesen acceder a este tipo de intercambio.
4: ¿Entre los detenidos se conocían entre ellos?
3: Estamos hablando de un pueblo de 6.000 habitantes, obviamente que se conocen víctima y victimario, aunque uno quiere resguardar los nombres, sí, claro, y las identidades, es imposible, porque lamentablemente es un pueblo. Entonces, de los dos lados se conocen, y por eso el tema de la protección hacia ellas, porque hoy hay una doble victimización en esta exposición, ¿no? Que uno trata de resguardar, pero bueno, no se puede manejar, esa es la realidad. Sí,
4: tal cual. Fiscal, le pregunto puntualmente por, bueno, uno de los nombres que ha trascendido y que ha generado mayor repercusión y escándalo. Estamos hablando de José Aníbal Villarreal, este asesor de la legislatura y de un legislador de allá de la zona, de Ernesto Flores. ¿Cuál es su situación? ¿El de qué está imputado?
3: Él está imputado de las dos figuras. Está imputado de lo que es el grooming, que es la contactación telemática o informática con fines de atentar a la integridad sexual, que vendría a ser un DOP, para que se entienda como un acto preparatorio, cuando se solicitan fotos, cuando se insinúa encuentros sexuales, pero también está acusado de lo que es el abuso sexual con acceso carnal, que es cuando ya se concreta o se perpetra el hecho consumado, ¿no?
4: Usted sabe, si bien con esa imputación y su actividad sería lo menos grave, pero ¿usted sabe si sigue siendo empleado de la legislatura? ¿Le han informado algo sobre su situación?
3: Sé que el legislador por la departamental ha hecho un comunicado en algunas notas periodísticas donde ha manifestado que a partir de tomar conocimiento de la detención y de la imputación, se lo ha desvinculado.
0: Doctora, por ahora son 3 las víctimas. ¿Podría haber más chicas víctimas de estos abusadores?
3: Sinceramente esperemos que no. Uh-huh. Lo que no se descarta son nuevas detenciones, porque sí, obviamente, si bien esto se ha iniciado hace alrededor de 20 días, no hace tanto, bueno, ha sido un abanico de novedades las que no hemos ido haciendo a medida que vamos avanzando con la investigación. Por el momento, tengo la tranquilidad que hasta ahora son 3. Esperemos que no haya más detenciones, al revés, no descarto que haya más detenciones.
0: ¿Estamos hablando de una banda dedicada a organizar esto, o simplemente se pasaban el dato entre ellos?
3: Es así, porque justamente si fuese una organización donde hay un rufianismo o un proxenetismo, sí, ya hablamos de la justicia federal, no seríamos competentes de la provincia, claro, de Córdoba para poder intervenir, sino que lo deberíamos derivar por competencia. Por el momento solamente se habla de esta contactación y esta facilitación, pero no de una organización delictiva para cometer este tipo de hechos.
4: Hoy la situación de las adolescentes, imagino que están con una contención especial, particular. ¿Cómo es? Digamos, usted recién nos decía que, bueno, que es un pueblo que muchas veces se dificulta el acceso a un montón de situaciones, de profesionales y demás. ¿Cómo están llevando esa situación?
3: Bueno, en este caso particular, con la connotación que deviene de toda la investigación, hemos arbitrado varios medios a nivel municipal y local para que estas niñas puedan estar contenidas, porque obviamente demanda también una cuestión patrimonial, la contención psicológica, claro, y de acompañamiento. Entonces, también no solamente dedicarnos a la investigación penal preparatoria en pos de buscar cuál es el delito, sino también que ellas se sientan acompañadas durante todo el proceso, a través del CENAF, a través del SIC, que es el Centro Integral Comunitario Local. Hemos hecho reuniones con los padres, con ellas, y bueno, y explicarles que necesitan, que es una necesidad que ellas sigan manteniendo este tipo de acompañamiento psicológico mientras dure todo el proceso y quizás después también.
0: Doctora, le pregunto por una cuestión que no sé si ya atañe a la investigación, que tiene que ver con el tema de las fronteras interprovinciales. Digo, acá evidentemente sí. Salían de Córdoba, iban a Santiago. ¿Hay controles ahí? ¿Alguien le pregunta algo a la gente que pasa en vehículo con una menor, tal como pasaba en estos casos?
3: No, y en eso vuelve a abrirse el abanico en ver todas las falencias que hay al momento de ver cómo un menor puede salir de una provincia a otra en un remis, qué facultad, qué obligación tiene también la empresa que transporta a un menor sabiendo que sale de la provincia, por más que es límite, porque es frontera entre Ojo de Agua y Villa de María y Río Seco, sí. Son metros, ¿no?, que se cruzan, pero no deja de ser otra provincia. Entonces, nosotros iniciamos investigando un hecho que se originó en otra provincia y ya territorialmente no tenemos competencia, por eso hasta tuvimos que desglosar la causa y mandarla a Ojo de Agua para que se investigue ahí qué es lo que pasa. Entonces, se abre un abanico de muchas cosas que uno ve como falencias dentro de lo que es cuando se tratan con menores de edad.
4: Fiscal, ¿sabe si fue un solo episodio el que tuvieron? ¿Tuvieron varios contactos con estas chicas? Yo sé que la pregunta es horrible, pero digo, ¿fueron abusadas en reiteradas oportunidades?
3: Lamentablemente sí.
0: Doctora, le agradecemos este contacto con Radio Mitre. Que tenga buen día.
3: No, igualmente para ustedes, buena jornada.
0: Era la fiscal de Dean Funes, Analía Cepede. El caso es tremendo.
4: Es tremendo por donde se lo mire, Eduardo. Sobre todo por todo el contexto, ¿no? El contexto de vulnerabilidad, ya el hecho de tener solo 13 años, ¿sí? Te deja absolutamente expuesta, vulnerable. La condición económica extrema. Vivir en un pueblo, sí. ¿Sí? Un pueblo de 5.000, 6.000 habitantes, con todo lo que eso significa, haber sido víctima y, como dijo recién, ¿no?, víctimas de abuso durante en reiteradas oportunidades.
0: Aprovechándose de esa vulnerabilidad, estos delincuentes las llevaban a otra provincia, Santiago del Estero, a tener relaciones con adultos, les daban... Les pagaban dinero, migajas les pagaban, que las chicas aceptaban porque estaban...
4: Lo usaban para comer. Comprar comida.
0: Exactamente. Uh-huh. Y el dato del final que contaba la fiscal, que no es que es un solo hecho. En varias oportunidades fueron abusadas estas chicas, ¿no? Y son tres hasta el momento las víctimas. Podría haber más detenciones. Y lo que hace mucho ruido, uno de los detenidos trabajaba en la legislatura, era asesor de un legislador.
4: Sí, y la imputación es la de grooming y abuso sexual contra el asesor del legislador. Uh-huh. Sí, son los dos delitos de los cuales está imputado.
0: Lo cual abre otra investigación, ¿no?, paralela, que tiene que ver con lo que ya veníamos hablando hace un tiempo, de cómo entra la gente a laburar en la legislatura, si le piden antecedentes o no, y qué sé yo, y tantas cosas, ¿no? Una cuestión ya paralela, pero el caso en sí es terrible.
4: José Aníbal Ricardo Villarreal es el asesor legislativo del asesor oficialista Ernesto Ramón Flores.
0: Son las 7:49.
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2: Siete de la mañana, 52 minutos. Bueno, a raíz del caso de Villa de María y Río Seco, volvemos a preguntarlos, ¿no? ¿Cómo es el tema del ingreso de personal a la legislatura, ¿no? ¿Quién hace el casting para el ingreso de los asesores? Vamos a hablar con el legislador de la UCR, Miguel Nicolás. Nicolás, ¿cómo le va? Buen día.
3: Buen día, un gusto, como siempre.
2: Bueno, primero le pregunto, desde el desconocimiento, ¿cómo es el tema? ¿Cada legislador elige a sus asesores, les paga de su bolsillo, se establece un presupuesto? ¿Qué dice la ley?
3: El presupuesto está, la decisión la toma el bloque. Cada legislador elige quién lo acompaña para su gestión. Algunos son asesores, otros son que tienen algún... Es decir, acá lo principal, por eso cuando hablan de dirigentes territoriales, que dice el Ramón Flores,
2: sí.
3: Es decir, posiblemente para paliar una necesidad, primero hay que conocerla. Entonces muchas veces te traen los problemas que se puede tener dentro de la vida de una provincia, de un departamento, y uno a través de las leyes o de los pedidos de informe trata de subsanar las necesidades que puede haber. Bien. Entonces, en eso podemos coincidir. Pero acá yo he presidido la Cámara en la época del radicalismo. Bueno, se toman todas las medidas. Es decir, por eso el pedido de informe tiene antecedentes, ha acompañado los certificados de buena conducta, etcétera, etcétera. Una vez tenemos eso, se van a tomar las medidas institucionales dentro de la vida legislativa. Ahora está en manos de la justicia, pero es un tema altamente preocupante. Prostitución infantil, es una barbaridad lo que está pasando. Y que ojalá hayan tomado todas las medidas para que... No sabemos si tiene antecedente o no tiene antecedente.
2: Claro, porque supuestamente debería haber presentado todo eso antes de ingresar a la legislatura. ¿Eso tienen que hacer todos los que entran a trabajar ahí?
3: Todos los que entran a trabajar, sí. Certifica buena conducta, certifica de salud, etcétera, etcétera, etcétera. Esas son las medidas que se toman o que se deben tomar. Por eso hemos pedido el informe para ver si está todo. En ese aspecto, ahí la titular de la Cámara es la que ha firmado el contrato. En definitiva, uno puede ofrecer un asesor o un ayudante, pero la que decide con la firma es la presidenta de la Cámara. En este caso, la vicegobernadora. Hay que ver quién firmó el contrato, se abren cuentas bancarias para hacer el depósito. Todos los requisitos normales. Por eso hemos pedido el informe.
4: Nicolás, buen día. Mariano Nieves lo saluda.
3: Buen día, Mariano.
4: ¿Cómo le va? Bien. ¿Saben si este asesor ya no es más empleado de la legislatura? ¿Tienen alguna información?
3: La información oficial no la tenemos. Ajá. En principio estaría como asesor. Posiblemente ante esta... ¿Cuál sería la actitud? La actitud directamente. Es decir, el dirigente o el legislador que lo ha puesto ahí tiene que pedir el apartamento hasta tanto aclare su situación laboral. No se puede tener un empleado en la legislatura con tremendo hecho delictivo.
4: Algunas cuestiones también como para saber, ¿cuántos asesores pueden tener ustedes como legislador?
3: ¿Tienen un número más lo que... Sí, 4, 5, 6, algunos tienen, a otros son integrantes del bloque. Es decir, esto quiero decirlo porque uno ha presidido esa Cámara. Tenés los que te asesoran a vos personalmente y los que necesitamos para el bloque. Imagínense, hay 31 comisiones. ¿Cómo hacer para estar en 31 comisiones?
4: Tienen que tener
3: una estructura. Y después voy a decir esto para aclararlo.
2: Sí.
3: Eso está en el presupuesto. Si eso estuviera, si eso estaría mal, hay que achicar el presupuesto. Nosotros lo hicimos en su momento cuando sumimos en aquella oportunidad.
4: ¿Y esos asesores, ¿cumplen algún horario? ¿Marcan para ingresar a la legislatura o no, digamos?
3: Los de planta permanente, sí. Ajá. Y los otros muchas veces están en los distintos lugares. Yo digo, muchas veces ustedes en la radio y tienen mobiliario, ¿quién conoce mejor la realidad? Los que están en el lugar del hecho. Y ahí, es decir, vamos a decir, estoy respetando al dirigente o al asesor o al ayudante que trabaja. Y en ese aspecto es el que le da los elementos a uno que muchas veces está en la legislatura y tiene que tener toda la información para hacer las cosas bien. Claro. Por eso ahora hemos pedido la información, para ver qué hace.
2: Nicolás,
3: ahí están diciendo que son empleados de la empresa, yo de la empresa de privados que hacen trabajo en su en los lugares privados del legislador. Sí. Eso sería grave.
2: Claro.
3: Eso sería grave, ¿sabes? Sí. Nada que ver con prostitución infantil de la gravedad. Pero eso sería grave.
2: Sí. Nicolás, ¿la información respecto a los asesores es información pública? ¿Está publicada en algún lado para que la gente la pueda consultar, para que nosotros la podamos consultar?
3: Sí, está publicada en el portal de transparencia de la legislatura.
2: Ahí está.
3: Tendría que estar. Los nuestros están.
2: Claro, está bien. Le agradecemos este contacto con Radio Mitre. Que tenga buen día.
3: Al contrario, siempre a disposición.
2: Un abrazo. Miguel Nicolás, legislador de la UCR, un poco tratando de entender cómo funciona este mundo de los asesores. Bueno, y han hecho ellos en particular un pedido de informes para conocer específicamente si este asesor vinculado con este caso de grooming y abuso sexual había presentado certificado de antecedentes y demás, y si efectivamente sigue o no trabajando, ¿no? Porque ellos dicen que oficialmente nadie les notificó que lo hayan sacado, más allá del comunicado del propio legislador que dice que ya lo ha hecho, ¿no?
4: Está bien, el legislador puede decir lo que quiera.
2: Sí.
4: Un dato más, Eduardo, sobre la investigación,
2: sí.
4: Es que además de lo que nos confirmó la fiscal, que fueron abusadas en reiteradas oportunidades, a dos de ellas les habían colocado un chip anticonceptivo.
2: Dios mío.
4: ¿Sí? Un DIU en el hospital local.
2: Claro. Sí, con lo cual uno puede suponer que además de abusarlas, abusaban sin ningún tipo de protección, exponiéndolas, no solo, bueno...
5: sí, igual ahí hay médicos, hay
2: enfermedades,
5: eran menores, ¿no? Chicas de 12 y 13 años, claro, que tenían un DIU puesto.
2: Sí, pero exponiéndolas a enfermedades de transmisión sexual y demás, o sea, además del abuso, ¿no? Que ya de por sí es aberrante, le agregamos lo otro... Que también es terrible, ¿no? Porque incluso pueden llegar a contagiarle enfermedades que son incurables, ¿no?
4: Por eso la fiscal lo que nos aclaraba es que probablemente haya más detenidos.
2: Claro.
4: Que hay que ver el grado de participación, ¿sí? que han tenido en esta causa tremenda, pero bueno, me parece que hay que estar atento a lo que pueda pasar en las próximas horas.
2: Ya si llegaron a tomar semejante medida... Y yo ya no sé si no estamos en presencia ya de algún tipo de organización. La fiscal nos decía que no, que en principio estos abusadores se pasaban el dato entre ellos y por eso lo mantiene bajo investigación la justicia de la provincia. Pero si ya hay una maniobra para colocarles estos dispositivos a estas chicas para evitar que queden embarazadas, ya estamos hablando, me parece a mí,
4: sí, desde el
2: sentido común lo digo, de otro tipo de delito, pero bueno, habrá que ver después si cambia o no. Antes de las noticias, las claves del día.
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2: Y la clave principal tiene que ver con el transporte. Hay transporte normal en Córdoba. No hay paro de colectivos. Se levantó el paro de colectivos previsto para hoy. Los colectivos urbanos circulan con normalidad, lo mismo que los de larga distancia, nucleados en el gremio de la UTA. El conflicto no se solucionó, solamente se levantó el paro. Va a haber una nueva audiencia. Vuelven a reunirse el jueves de la semana que viene, jueves 20 de agosto, 12 del mediodía. Ahí... los empresarios deberán llevar una respuesta al reclamo que está haciendo el sindicato de la UTA, que tiene que ver con cuestiones salariales, con lo cual habrá que seguir de cerca el conflicto en la reunión prevista para la semana que viene.
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11: Hora 8, 2 minutos, cielo cubierto, temperatura 8 grados, 3 décimas, humedad 93%. La inflación de julio fue del 2,1% y volvió a subir después de 3 meses. La cifra fue publicada ayer por el INDEC. En lo que va del año acumula un 19,3% y un 33,8% en los últimos 12 meses. En ese marco, el gerente del Centro de Almaceneros, Germán Romero, dio detalles de la medición propia de la inflación en Córdoba.
12: Es 2,1% nuestra inflación también, no solo en el porcentaje de julio, sino que en lo acumulado en 2026, 19,3% y 33,8% la interanual coincide exactamente igual con el trabajo que hacemos nosotros. Sí, la diferencia está en el valor de las canastas básica total, básica alimentaria. Para el INDEC es arriba de 1.500.000, el costo de una canasta básica total nos arrojó un resultado de 1.997.000 pesos. Para nuestro instituto, el costo de una canasta básica alimentaria es casi 1.100.000 pesos.
11: A todo esto, el gobernador de Mendoza, Alfredo Cornejo, tomó distancia del gobierno por la caída del consumo y por el humor social.
13: ¿Satisfecho al 100% con la orientación política del país? No, no hay por qué estar satisfecho con el 100%. De hecho, buena parte de la población mayoritariamente no siente satisfacción en materia de temas de consumo, de empleo, de salarios, y es razonable que sea así. Ese mal humor social tiene razones de peso para estar allí. Pero bueno, ahí se ven los liderazgos. Si se afloja en este tiempo, podemos retroceder en estos cambios que han sido positivos para la estabilidad macro y que todavía no llegan al metro cuadrado de las personas.
11: Lo reiteramos, el gremio de choferes UTA levantó el paro anunciado para hoy y el transporte público es normal. Desde el gremio advierten que la medida de fuerza quedó suspendida.
14: Con la medida de fuerza suspendida, la UTA confía en la próxima reunión con los empresarios para poder tener un aumento de sueldo en los choferes. La Unión Transmiarios Automotores ayer por la tarde levantó el paro que había anunciado para el viernes en todo el interior del país. Adrián Lentini, vocero de UTA Córdoba, habló recién con el móvil de Radio Mitre, ha contado las instancias en las cuales se encuentra la negociación en el Ministerio de Trabajo.
15: Se decidió suspender la medida de fuerza anunciada para el día de hoy. Esto tiene que ver con una audiencia que se dio en carácter urgente el día de ayer, donde se llevaron adelante algunos adelantos por parte de los empresarios y del gobierno, del Ministerio de Capital Humano, para tratar de dar una solución definitiva a nuestro reclamo. Porque, bueno, como veníamos diciendo hace más de 3 meses, que se viene de audiencia en audiencia, esperando que el próximo 20, que como digo, se fijó una nueva audiencia, se dé totalmente finalizada esta discusión, y bueno, que nos tienen vivo a todos los trabajadores del interior de la República Argentina y por supuesto también aquí en Córdoba.
14: El paro había sido convocado para el viernes y por 24 horas. Desde el centro, Leonardo Guevara, Mitre Informa Primero.
11: La máxima pronosticada 12 grados, la temperatura 8 grados 3 décimas, humedad 93%, hora 8, 5 minutos.
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0: 8 de la mañana, 8 minutos en toda la República Argentina. Vamos a actualizar temperatura y pronóstico para la ciudad. Cielo cubierto a esta hora en Córdoba capital. Por momentos llovizna, por momentos para. Tenemos neblinas también, está reducida la visibilidad a 4 kilómetros. 8.3 la actual, 93% la humedad. Vamos por una máxima de 12 grados.
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0: Hola Radio Mitre, desde Tancacha queremos que saluden a la Escuela General José de San Martín, que cumple 100 años. Mi papá hizo la escuela ahí, mi hermano y yo también, y ahora nuestros hijos, dice la familia Maldonado. Bueno, felicitaciones, ¿no? Feliz centenario para la Escuela José de San Martín de Tancacha. Y tenemos más mensajitos escritos, Lucre, ¿no?
1: Sí, más mensajitos. Dicen, buen día, ¿Cómo que tenían un DIU? Dice, complicado, complican a la médica. Una menor de edad no puede tener ese dispositivo. Ya estamos hablando de trata. Saludos, dice Alejandra.
2: Sí, quiero agregar un dato sobre eso. Es que ya se está investigando penalmente la responsabilidad hospitalaria.
0: Ah, mira, claro. Sí.
2: Ya se está investigando penalmente por parte de la fiscal. Sí. Está haciendo una investigación penal a todas las autoridades y médicos del hospital local.
0: Exacto. Eso lo puedo confirmar. Con lo cual la investigación empieza a ampliarse aún mucho más, ¿no? Empieza a hacerse algo mucho más grande. ¿Qué más tenemos, Lucre?
1: Buen día, Petete. Los legisladores necesitan asesores porque son gente sin preparación. Se solucionaría a costo cero poniendo gente con educación. Pero lo que se busca justamente es poner legisladores sin educación para que sean una escribanía del Poder Ejecutivo. Saludos, buena jornada. Buen día, Edu y equipo. La colocación de los métodos anticonceptivos después de los 13 años no es necesaria la autorización de un adulto para colocarlo, dice. Pero lo que sí, con el consentimiento de las niñas, es suficiente. Es un horror lo que les ha pasado a estas niñas y espero que caigan todos los culpables. Sabrina de Parque.
0: Eso yo la verdad lo desconozco. No sé cómo es, lo podemos averiguar, a ver si hay alguna edad a partir de la cual ya una persona puede pedir que le pongan el DIU. La verdad no lo sé. Pero si ya hay una investigación, como dice Pachi, para ver cuál es la responsabilidad del hospital, evidentemente hay algo raro
2: de
0: ahí.
2: De autoridades, ¿no? Y de profesionales y de médicos, todos esos están siendo investigados.
0: Buen día, mis hijas van al colegio Sagrada Familia, el Raggi, en Barrio Porredón, son jesuitas. Hoy cambio de actividades, pero ingresan en horario normal a las 7:20, el día de la Feria Ignaciana por San Ignacio. Los chicos en grupo han hecho producciones para exponer dentro de la escuela y recaudar dinero para donaciones. Buen viernes, dice María Luz. Un par de mensajitos más, Lucre. Sí.
1: Hola Edu y equipo, quiero saber si entendí bien, el hombre del centro de almaceneros dijo que si actualizamos los rubros sería una locura el índice de inflación. Los rubros son desactualizados, por eso sería la total verdad.
0: Bueno, lo que se viene reclamando, ¿no? Actualizar las formas de medir la inflación. Uno más.
1: Hola Radio Mitre, mi opinión con Messi es que lo han llevado a la categoría Dios porque es millonario, como si le fuese a dar algo, y la verdad es que es un tipo más con guita y nada más, dice Alejandra.
0: 8 de la mañana, 12 minutos, volvemos con Leo Guevara. Tiene información de un incendio en Barrio Maldonado. Leo, te escuchamos.
3: Sí, ¿qué ocurre a esta hora, Eduardo? Gracias. Estoy en Barrio Maldonado trabajando con el móvil de Radio Mitre, una familia que ha perdido absolutamente todo. Grababa y le hacía una nota recién a la señora, pero se acaba de acercar para hablar con nosotros el subcomisario Lucas Paz, de Bomberos. ¿Qué ha pasado, subcomisario? Buen día.
4: Muy buenos días para usted y toda la audiencia. Como usted relataba, en hora de la madrugada, se ha generado un incendio en esta vivienda de un barrio Maldonado, donde por motivos a establecer, las afectaciones en la vivienda fueron totales. En el lugar trabajaron dos dotaciones de bomberos de la policía, quienes lograron sofocar las llamas y evitar la propagación hacia las viviendas colindantes.
3: ¿La casa se ha quemado toda?
4: Sí, así es. 5 dependencias tiene el interior de la casa y sufrieron afectaciones totales.
3: Una casa humilde, por cierto. ¿Se les complicó el trabajo?
4: Se complicó por la distancia, no obstante se trabajó de forma segura e inmediata y se logró evitar la propagación hacia las colindantes que estaban en cercanía.
3: Claro, porque es un lugar, escribimos Eduardo, donde sí, las familias han edificado una casa al lado de otra. Por eso, subcomisario, usted se refiere a que se podría haber propagado la llama, cosa que evitaron.
4: Sí, así es. Gracias a un rápido accionar de las dotaciones de bomberos de la policía, se evitó la propagación.
3: Recién hablaba su comisario con la gente de la familia. Me decía que les habían quedado algunos animales adentro de la casa atrapados.
4: Estamos finalizando las tareas de escombramiento y remoción. Hasta el momento no los hemos encontrado. Es posible que se hayan asustado y se han retirado del lugar los perros.
3: Gracias, subcomisario.
4: No, por favor.
3: Bueno, el subcomisario de bomberos que ha llegado recién para hablar con nosotros, te voy a poner un testimonio fuerte, duro, sí. Triste. Vos decime si están con tiempo, Edu, sí, si sí, no sí. Vamos después con el testimonio. Pasa que justo se acercó el subcomisario viendo que estábamos con el móvil en vivo. Luciana Rivas es la mamá de 4 criaturas. Gente laburadora de acá de Maldonado, tenían una pequeña pizzería, roticería, vivían de eso y han perdido, Eduardo, todo. Ha sido por una estufa, me contaba esta mujer. Uh-huh. Por suerte se despertó y por la ventana logró sacar a los chicos. Escuchá lo que me decía recién.
5: Mi hija, que no podía respirar, y bueno, yo me desperté y bueno, me di cuenta que estaba prendido fuego en la pieza de mis hijos. Y la verdad, fue todo muy rápido, no me acuerdo mucho. Lo único que me acuerdo es que rompí la ventana de mi pieza y la saqué a ella. Y bueno, y llamé a los bomberos, es lo único.
6: ¿Vos tenés 5 hijos?
5: cuatro hijos.
6: 4 hijos. ¿Y las edades?
5: La más grande, 15, 13, 11 y 6.
6: ¿Y están todos bien?
5: Sí, están todos bien.
7: ¿Dónde se inicia el fuego cuando te despertas? ¿Dónde ves el fuego?
5: Entre la cocina y la pieza de mis hijas había una estufa y ahí vi la hilada de fuego.
7: O sea, ¿habría sido la estufa que toma contacto con él?
5: Creería que sí. Estaba mi marido echándole agua, pero después rápido prendió todo.
6: ¿Pérdidas materiales? Como me decían que las paredes estaban en riesgo de caerse.
5: Sí, se está por derrumba todo.
7: Se han perdido todo, necesitan todo tipo de ayuda.
5: Todo perdimos. Teníamos roticería, perdimos todo.
7: ¿Vos y tu marido rescataron a tus chicos?
5: Él se puso a intentar apagar lo que estaba prendido, porque no era mucho lo que estaba prendido. Y bueno, yo saqué los chicos por la ventana y bueno, fue muy rápido.
3: En 20 todas criaturas minutos, muy chiquitas. Han quedado literal en la calle y necesitan todo tipo de ayudas. Si me permitís, voy a pasar un alias.
0: Sí,
3: yo se lo pedí.
0: Dale.
3: Entiendo que estamos en una situación en la cual no hay un mango. Uh-huh. Pero el que pueda ayudar con lo que sea, sí, a esta gente, todos lo ayuda.
0: A veces no es plata, a veces uno puede donar algo, ¿no?, que tiene y que le sobra y que puede llegar a ayudarle a esta familia, ¿no?
3: Bueno, el alias es Roti Los Peques, así todo como suena. Se escribe seguido, inclusive todo en minúscula, perdón, Roti Los Peques 77.
0: Roti Los Peques 77. Roti Los Peques 77, bueno, ahí está el alias, para que aquellas personas que quieran colaborar con estas personas, ya sea con alguna donación de dinero, o quizá alguien pueda acercar, ¿no?, Leo, algo que pueda para colaborar, para reconstruir una vivienda que hay que hacerla de cero, ¿no?
3: Claro, bueno, voy a dejar, ahí le voy a pasar a producción inclusive dos teléfonos que pedí,
0: sí.
3: Para que si alguien pueda ayudar.
0: Sí,
3: o si no, el Estado también, ¿por
0: sí,
3: qué no?
0: Sí, por supuesto, sí. El Estado debería ser el primero, ¿no? Pero sabemos bien que nuestro pueblo es muy solidario y cuando ocurren este tipo de cosas, y sobre todo nuestros oyentes, ¿no? Siempre aparecen, ¿no? Para ayudar a la gente que lo necesita. Así que por supuesto que lo vamos a ir reiterando, Leo, gracias.
3: Hasta luego.
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0: Resumimos lo más importante de la mañana. Inflación, hablamos con José Simonela. La inflación sigue alta, pero ya no es el problema principal de la Argentina, nos decía el economista.
10: No está siendo para nada fácil desde ya hace mucho tiempo bajar la inflación con la aspiración que tenía el presidente. Recordarás que el presidente decía que en agosto iba a ser el cero. Sí. Bueno, la inflación del 2% es una inflación baja para la del 2023, pero es una inflación muy elevada para lo que es la inflación en el mundo y en la región. y también para lo que incrementan los salarios, que acá está el kick de la cuestión. Los salarios no están logrando recuperarse y por ende el consumo está golpeado. Hoy el desafío, y más cerca de las elecciones, me parece que va a ser más relevante, va a ser el nivel de actividad y el nivel de ingresos.
0: Sobre el mismo tema, Germán Romero, desde el Centro de Almaceneros.
11: El consumo no repunta porque el poder adquisitivo de las familias no repunta por la sencilla razón de que la inflación, que es alta y que aunque esté estable en torno al 2%, duplica las mejoras salariales de la mayoría. Continúa licuándose el poder adquisitivo, el poder de compra de las familias. A nivel de endeudamiento se han empeorado puertas adentro. Familias que tenían una deuda tienen dos o tres, quienes pagaban de manera regular hoy están atrasados en gestión judicial, extrajudicial. Digo, obviamente que le pega al comercio.
0: Detuvieron a dos policías acusados de pasar la información a delincuentes para cometer robos en Córdoba y avisarles de que algunas zonas estaban liberadas para poder cometer los ilícitos, en particular vinculados a dos robos, uno de ellos en barrio Urca, ocurrido en el mes de abril. El fiscal Juan Pablo Klinger habló con nosotros y así lo confirmaba.
12: En Dilga, concretamente, al menos hasta ahora, es haberse servido de la información a la que accedían en su condición de integrante del CAL-19 para facilitar los objetivos de la banda, previniéndolos antes, durante y después de los atracos cometidos sobre el patrullaje de la zona, que no era ejercida por ellos, ellos pertenecían a otra zona, y otras tareas policiales que pudieran llegar a frustrar los planes delictivos de esta organización criminal.
0: La escalofriante investigación en torno a los casos de grooming y abuso en el norte de la provincia, Villa de María de Río Seco, con tres menores de edad víctimas. Hay 9 detenidos. Entre los detenidos, varios de ellos son remiseros, que llevaban a estas menores a Santiago del Estero para ser abusadas sexualmente. Uno de los detenidos era asesor de un legislador de aquí de la legislatura de Córdoba. Analía Cepede es la fiscal a cargo de la investigación y esto nos decía.
13: Alrededor de hace 5 meses a la fecha, venían ellas practicando actividades sexuales por contraprestaciones patrimoniales paupérrimas en la localidad de Villa de María de Río Seco, lo que originó justamente inicialmente a tener 7 detenidos por estos hechos de grooming y de abuso sexual y luego a tener 9 que hasta la fecha son los que se encuentran imputados por esa calificación legal. El 90% de los detenidos se dedican al oficio de transportistas, remiseros, choferes.
0: Decíamos que uno de los detenidos, José Aníbal Ricardo Villarreal, ex asesor del legislador departamental Ernesto Ramón Flores. ¿De qué acusan al asesor? Nos lo contaba la fiscal.
13: Él está imputado de las dos figuras. Está imputado de lo que es el grooming, que es la contactación telemática o informática con fines de atentar a la integridad sexual, que vendría a ser como un acto preparatorio cuando se solicitan fotos, se insinúa encuentros sexuales, pero también está acusado de lo que es el abuso sexual con acceso carnal.
2: ¿Usted sabe si sigue siendo empleado de la legislatura?
13: Sé que el legislador por la departamental ha hecho un comunicado donde ha manifestado que a partir de tomar conocimiento de la detención y de la imputación se lo ha desvinculado.
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0: 8 de la mañana, 23 minutos en toda la República Argentina. La foto de hoy de nuestra economía indica que en Córdoba, a 7 de cada 10 cordobeses, es decir, al 70% de los cordobeses, se les acaba la plata el 20 del mes o antes. ¿No? Una foto preocupante. Si yo les cuento esto, no les estoy diciendo ninguna novedad. Ustedes lo saben porque les pasa todos los días. Pero está bueno hablar de estos temas porque, bueno, es cada vez más la gente afectada por esta situación. Y habla de una situación que evidentemente puede llegar a agravarse. Vamos a hablar de este tema con Gonzalo Azusa, que es sociólogo e investigador del CONICET y docente de la Universidad Nacional de Córdoba. Gonzalo, ¿cómo te va? Buen día.
15: Buen día, ¿cómo estás?
0: El número es fuerte, ¿no? Suena fuerte. Yo entiendo que no le estamos contando ninguna novedad a la gente cuando le decimos esto, pero es algo que va como increyendo, ¿no? Da la sensación de que cada vez es peor.
15: Sí, efectivamente, cuando empezamos este proyecto, que es parte del Observatorio Social y Cultural por el Desarrollo Sostenible de la UNC, la hipótesis era esta: es una percepción que está bastante difundida en la población, que la plata no está alcanzando, que nadie llega, que está todo el mundo desesperado y endeudado, y al mismo tiempo que esa población se siente un tanto descolocada porque muchos de los indicadores que circulan, indicadores macroeconómicos, parecían o parecen anunciar mejoras de la situación económica que no se siente en la calle y sobre todo que no se siente en el supermercado y en la heladera. En ese sentido, el informe empezó con procesamiento de datos de la encuesta permanente de hogares y eso nos permitió identificar una tendencia a largo plazo en donde durante todo el siglo XXI los mecanismos de crédito, el uso de compra en cuotas forma parte o se volvió parte ya estructural, ya fija, ya permanente de las estrategias de gastos y consumo de los hogares. El tema es que durante mucho tiempo eso sirvió para que los hogares se capitalizaran, para que compraran equipamiento necesario y básico para las viviendas, y en el último tiempo lo que empezamos a observar es que el uso del crédito pasó a formar parte ya de una estrategia de supervivencia. Sí.
0: O sea, en criollo la gente empezó a usar el crédito para comprar comida.
15: Exactamente. Claro. Uno de los datos que pudimos acceder con el relevamiento propio que hicimos a nivel provincial, con más de 1.600 casos, diseño probabilístico de la población mayor de 18 años, fue que la mitad de la población tiene, en su último resumen de tarjeta de crédito, compra de mercadería y alimentos. Mientras que apenas un 11% tiene compra de equipamientos o bienes durables. Entonces, ahí también nos permitía dialogar con algo que está apareciendo en los medios y que sobre todo está apareciendo en el discurso gubernamental, que es esta idea de que quienes se endeudaron fueron privados que especularon, calcularon mal, apostaron a una inflación alta y no tiene nada que ver con el contexto. Bueno, en realidad lo que nos estamos encontrando es con personas que, como decías antes, viendo muy deteriorados sus ingresos laborales, necesitaron empezar a recurrir al crédito porque no llegaban a comprar medicamentos, alimentación, que ya están endeudados con servicios, que dejaron de pagar impuestos, que acumularon atrasos de pagos, y que en ese marco el crédito forma parte de una última soga, un último salvavidas que no es sustentable a largo plazo, justo

0: justamente acumulan muchos tipos de atrasos de pagos, por ejemplo en servicios, y han pedido préstamos en los últimos 2 años, pero lo han hecho sobre todo con familiares, algunos con fintech y también con prestamistas informales del barrio, con lo cual tienen acceso a préstamos. Los sectores más vulnerables tienen acceso a préstamos informales y con tasas de interés mucho más altas, mucho más costosas. Quienes están más endeudados con tarjetas de crédito, por ejemplo, y que tienen más involucrado una proporción alta de sus ingresos en el pago de esas tarjetas de crédito, son los sectores de ingresos medios, particularmente mujeres y jóvenes. Ajá. Ahí hay dos situaciones. Primero, como sabemos, mujeres desigualmente afectadas por la economía de los cuidados, son quienes muchas veces aparecen como referentas de hogar, con hijos a cargo, con mayores a cargo, con adultos varones ausentes, y necesitan mecanismos de crédito muchas veces para sostener el consumo mínimo alimenticio de esos hogares. Y por otro lado, jóvenes, particularmente mujeres jóvenes, muy afectadas por la situación del inquilinato. El precio de los alquileres se ha disparado muchísimo, y esos hogares jóvenes, incluso cuando tienen referentes con buenas inserciones laborales, con empleo formal, con título universitario, con trabajos calificados, no alcanza porque el nivel de presión económica que mete los alquileres es tan alto que para sostener el resto de los consumos se ven necesitados de recurrir al crédito al mismo tiempo que atrasarse en los pagos.
1: Ahora,
0: tienen problemáticas diferentes, pero son los más afectados por esta situación de endeudamiento.
1: Ustedes le preguntaron también el acceso al crédito, ¿a dónde recurría la gente, no? Y a mí me llamó la atención que la mayoría recurría no a lugares como puede ser un banco, sino más bien a familiares o incluso a billeteras virtuales, ¿no?
0: Sí, esto tiene que ver con dos cosas. En primer lugar, que si bien los servicios bancarios crecieron en gran medida en el siglo XXI, para la llegada del siglo XXI, digo, pensando también en esas diferencias con lo que fue la crisis del 2001, uh-huh, los servicios bancarios todavía estaban muy concentrados. El proceso de, cuando digo servicios bancarios, de tener una cuenta en el banco, ¿sí? Sí. El proceso de ampliación se dio en gran parte por la formalización del mercado de trabajo durante la primera década del siglo XXI, pero también por lo que implicó la institucionalización de la política de transferencia de ingresos como la asignación universal y luego otra gran oleada con lo que fue el IFE. Sin embargo, todavía los mecanismos de crédito bancario, particularmente las tarjetas de crédito bancarias, están mucho más restringidas, mientras que las billeteras virtuales particularmente están, por decirlo así, al acceso de todas y todos. ¿Cuál es el problema con eso? Que la fintech y las billeteras virtuales ofrecen créditos a tasas mucho más altas, claro, con controles mucho más laxos. Y algo que también sabíamos particularmente desde la pandemia son las familias, la última red de contención, el último reducto. Por eso mencionaba antes los de las iniciativas legislativas para desendeudar. Habría que pensar cómo considerar los perfiles reales de endeudamiento y qué va a pasar con el amplio mundo de endeudamiento informal que hoy por hoy está explicando buena parte de la supervivencia de estos hogares, a la vez que sobrecarga esas redes y hace muy complejo sostenerlo en el tiempo.
1: Te agradecemos, Gonzalo, por este contacto con Radio Mitre. Que tengas buen día.
0: Les agradezco a ustedes.
1: Un abrazo. Gonzalo Azusa, sociólogo, investigador del CONICET, docente de la Universidad Nacional de Córdoba. En la encuesta, cuando le preguntan a la gente en qué momento del mes se queda sin plata, cerca del 43% llega hasta el día 20, el 27% llega hasta el día 15, apenas un 7% llega a fin de mes. Bueno, y hay un 22% que dice que no, nunca se queda sin
2: bueno,
1: ingresos.
2: Y el
1: ¿no?
2: gobierno insiste, y Caputo insiste, que esto es un problema entre privados.
1: Sí, exacto. Sí. Que la gente se joda por no saber manejar sus finanzas. Un poco mal están diciendo eso, ¿no? En definitiva. 8:32 en todo el país. 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
4: Hora 8:33 minutos, temperatura 8 grados 3 décimas, humedad 93%. El PRO y la Libertad Avanza acercaron posiciones a un año de las elecciones y confirmaron que volverán a reunirse cada 15 días. Uno de los representantes del partido de Macri fue el diputado Fernando de Andrés. Dijo que Mauricio Macri tiene la mejor predisposición para que al gobierno de Milei le vaya bien.
5: Está con la mejor predisposición para recuperar lo que por ahí hace algunos meses estaba un poco más alta, con una muy buena predisposición y con la contundencia de afirmarte que vamos a hacer todo lo posible, todo lo que esté a nuestro alcance para que a este gobierno le vaya bien y para que el cambio se blinde en la Argentina y sobre todo no haya una vuelta atrás como ya pasó en el 2019 con el daño que eso le generó al país.
4: Además, de Andrés aseguró que en el encuentro no se habló de cuestiones electorales y afirmó que el tema de la suspensión de las PASO aún se discute en el Senado.
5: Hoy no hablamos de cuestiones electorales ni de distritos puntuales. Está en el Senado, pero además la reforma electoral es mucho más que la suspensión de las PASO y hay alternativas.
4: Lo reiteramos, se incendió una casa en barrio Maldonado y una familia lo perdió todo.
6: Perdieron absolutamente todo en un incendio hasta ahora en barrio Maldonado. La familia todavía está conmocionada. La mujer que habló con el móvil de Radio Mitre contó que se despertó porque su hija no podía respirar. Sacó a las criaturas por una ventana mientras su marido trataba de apagar el fuego que se estaba propagando por una estufa. Luciana Rivas habló con el móvil de Radio Mitre. Está conmocionada la mujer, esto dio como testimonio.
7: Desperté y bueno, me di cuenta que estaba prendido fuego en la pieza de mis hijos y la verdad fue todo muy rápido, no me acuerdo mucho de lo único que me acuerdo es que rompí la ventana de mi pieza y la saqué de ella y bueno, y llamé a los bomberos, es lo único, cuatro hijos.
6: ¿Dónde se inicia el fuego cuando te despertás? ¿Dónde ves el fuego?
7: Entre la cocina y la pieza de mis hijas había una estufa y ahí vi la hilada de fuego.
6: O sea, ¿habría sido la estufa que toma contacto con
7: ella? Creería que sí. Estaba mi marido echándole agua, pero después rápido prendió todo. Se está por derrumba todo. Todo perdimos. Teníamos roticería, perdimos todo.
6: Están trabajando los bomberos en el lugar, desde barrio Maldonado, Leonardo Guevara. 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
4: La máxima pronosticada 12 grados, la temperatura 8 grados 3 décimas, humedad 93%, hora 8:36 minutos.
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0: 8 de la mañana, 39 minutos, cielo cubierto en Córdoba, 8.3 la temperatura, 93% la humedad, visibilidad reducida a 4 kilómetros por neblinas, está feucho afuera, está frío, y tenemos una expectativa máxima muy baja, apenas 12 grados para la jornada de hoy.
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0: La inflación de julio fue del 2,1% y cortó 3 meses de desaceleración. Tal como se esperaba, el índice de precios al consumidor se aceleró el mes pasado, aunque dio por debajo del 2,9% que había dado en la capital federal. Mariano Nievas.
4: Ya son 9 los detenidos en un caso de grooming y abuso sexual contra adolescentes en Villa de María de Río Seco. La fiscal Analía Cepede confirmó que el asesor legislativo está acusado de grooming y de abuso sexual. También confirmó que las adolescentes abusadas les habían colocado un chip anticonceptivo y se abrió una investigación a las autoridades del hospital.
0: Se levantó el paro de colectivos previsto para hoy por parte de la UTA. El gremio suspendió la medida y el transporte circula con normalidad. El próximo 20 de agosto habrá una nueva audiencia entre las partes a las 12 del mediodía.
4: Presentan nuevas imágenes en la causa por enriquecimiento ilícito que tienen la mira Martín Insaurralde y a Jessica Sirio. Los denunciantes advierten que la casa donde vivían fue modificada y los cajones con fajos de dólares fueron vaciados. El material tendría información que permitiría saber cuándo fueron grabados.
0: YPF va por la mayor inversión privada de la historia argentina. El objetivo, exportar gas de Vaca Muerta. La petrolera presentó al RIGI un proyecto por 51.000 millones de dólares. Prevé 2 buques para licuefacción, exportaciones por 10.000 millones de dólares por año y hasta 40.000 empleos directos.
4: La cifra de muertos por el terremoto en Colombia asciende a 281 y hay 379 desaparecidos. El presidente colombiano detalló que además hay 3.900 heridos en centros médicos y 44.900 familias afectadas.
0: Leo Guevara.
5: Volvieron los delincuentes con inhibidores de alarma. Hay 4 detenidos, de acuerdo a la información que ha proporcionado oficialmente Jefatura de Policía. Atención, zona norte, recta Martinoli, en Villa Belgrano. Los detenidos usaban hasta guantes para abrir los vehículos. Han encontrado adentro de uno de los autos secuestrados herramientas, guantes y teléfonos celulares. Los detenidos delincuentes tienen entre 28 y 41 años.
0: Alejandro Benveñú.
6: En Belgrano hay buenas noticias porque recupera a Longo y a Sánchez, que le dieron tan solo una fecha de suspensión. También está en condiciones de volver a ser titular Vázquez, que cumplió con las 2 fechas para jugar mañana ante Independiente Rivadavia en Alberdi.
0: Lucrecia Carballo.
7: Aviso de policía caminera, se registran lluvias y bancos de niebla en varias rutas de la provincia. Se recomienda circular con precaución.
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0: 8 de la mañana, 47 minutos en toda la República Argentina. Hoy por la mañana va a haber una marcha en pleno centro de Villa María. En esa movilización van a pedir justicia por el crimen de Jessica Núñez, esta mujer trans que fue asesinada en barrio La Floresta, en Villanueva. La protesta es impulsada por la Comisión Organizadora de la Marcha del Orgullo Villa María Villanueva. Va a ser a las 11 de la mañana en los tribunales de Villa María. Ha habido novedades en esta causa, en la causa por este transfemicidio, porque hay dos personas detenidas, y vamos a conocer detalles respecto a esas detenciones. Por esa razón ya está en línea con Radio Mitre el comisario Mauricio Savena, director de la Departamental San Martín. Comisario, buen día, ¿cómo le va?
24: Buen día para vos y la audiencia.
0: ¿Cuántos detenidos hay, comisario, por este hecho?
24: Por este hecho tenemos dos detenidos, ambos mayores de edad, padre e hija, los cuales el día de ayer fueron aprehendidos como supuestos autores de homicidio simple. Sí. Luego de haber tomado testimonio y haber hecho diferentes relevamientos y pesquisa a cargo de la Fiscalía de Segundo Turno.
0: ¿En qué circunstancias se produjo el crimen, comisario?
24: El día de ayer, en hora de la madrugada, alrededor de las 05:30 horas, se recibe un llamado telefónico del Central de Comunicaciones, donde un vecino nos da aviso de que había encontrado a una mujer recostada en la vía pública, sobre la vereda, a la altura de la calle San Luis, al 200, de la ciudad de Villanueva, con presuntas heridas en su cuerpo, por lo cual, arribado el personal de la patrulla, primeramente se puso en conocimiento también a la ambulancia, la cual en forma inmediata se hizo un cordón sanitario hasta el Hospital Pasteur, donde lamentablemente, bueno, se tuvo el desenlace del deceso de esta persona, de Jessica, y bueno, a raíz de eso, obviamente, arribamos al lugar de forma inmediata, tanto personal de investigaciones, la misma fiscal con su secretario, y bueno, y el Ministerio Público Fiscal realizando todos los relevamientos, pudimos dar rápidamente con los dos supuestos autores, luego de, obviamente, diferentes entrevistas y relevamientos que hicimos nosotros en el lugar, ¿no?
1: Comisario, ¿tienen alguna hipótesis sobre el móvil del crimen? ¿Podría ser un contexto de violencia de género? ¿Eso está descartado?
24: No, estaría descartado por el momento. Si bien, obviamente, es una causa que está en plena investigación, pero nosotros lo que tenemos es que la víctima habría tenido conflictos persistentes, ¿no? No relacionados con violencia de género, sino de otro tipo de contexto, una violencia urbana. Así que, por el momento, y digamos, esta riña en la cual termina en este desenlace fue entre dos femeninas, ¿no?
4: Claro. La que termina matando a Jessica es Joana Mailén, ¿no? Y su padre está imputado, pero como partícipe necesario.
24: Exactamente, exactamente. Tal cual lo dice usted, Joana Mailén Rollero, de 22 años, es la que sería la autora de este homicidio, mientras que el padre, Cristian, de 48 años, estuvo presente siempre ahí en el lugar. Obviamente que, si bien no participó, estaba ahí en el lugar y tampoco hizo, por lo que tenemos los testimonios, nada para evitarlo, ¿no? Este desenlace.
4: Comisario, le agradecemos este contacto con la radio. Que tenga buen día.
24: No, gracias a ustedes por llamar.
4: Un abrazo. El comisario Mauricio Sabena, director de la Departamental San Martín. 8:51, vamos con otra deportiva y el señor Alejandro Bemeñú.
5: Bueno, como decía recién en los titulares, buenas noticias para Belgrano, porque Russo Zielinski va a poder disponer prácticamente de todo su plantel, porque le dieron tan solo una fecha a Longo, se especulaba que le podían dar más. También le dieron una fecha a Sánchez y recupera un jugador muy importante, al igual que Franco Vázquez, que ya cumplió con las dos fechas de suspensión. A esto hay que agregarle que lo recupera luego de su gripe a Lubita Fernández, y también lo recupera Benítez. Así que tiene todo su plantel a disposición para el partido de mañana frente a Independiente Rivadavia de Mendoza. El que no se sabe si juega es Lucas Celarrayán, que está con algunos problemitas físicos, así que quizás sea guardado para el partido de mañana o vaya al banco de suplentes. Y por otra parte, Belgrano convoca asamblea extraordinaria para el 15 de septiembre en la sede de Belgrano. Esto teniendo en cuenta que van a analizar la posibilidad de modificar el estatuto, entre otros puntos que se van a tocar, la posibilidad de que Luis Fabián Artime pueda seguir siendo presidente de Belgrano o presentarse como candidato, para ser más precisos, porque hasta el momento no podría volver a presentarse como presidente, salvo que se reforme el estatuto.
4: Se va a reformar.
5: Y hay muchas chances de que sí, ¿no? Yo creería que sí. Eso lo veremos qué pasa en la asamblea, pero estaría todo encaminado para que le den la posibilidad a Artime de tener otro periodo más como presidente pirata.
4: Me quedé pensando en el tema de las fechas de suspensión, ¿no? Sí. Qué discrecional que son a veces, ¿no? Desde el Tribunal de Disciplina. Ayer veía que a Maravilla Martínez de Racing le dieron tres.
5: Tres fechas, por el insulto.
4: Y digo, ¿hay unanimidad a la hora de establecer la cantidad de fechas o hay casos donde le dan más a uno que a otro frente a hechos similares? ¿Cómo la ves vos?
5: No, yo veo que según el color de la camiseta es muchas veces como te sancionan, ¿no? Y también hay que tener en cuenta si son reincidentes. residentes, claro, o no. Maravilla Martínez ya es residente, por es eso cierto, que se le acumula seguramente una o dos fechas más. Y bueno, eso se lo tiene.
4: Porque
5: muy
4: al Mudo Vázquez le dieron dos, sí, y es tipo más bueno que el pan, digo sí, me parece a mí, no sé, en el sentido común le digo.
5: Lo que pasa es que tenés que ver, el Mudo Vázquez fue expulsado con roja de directa.
4: Sí.
5: Entonces roja directa generalmente son dos fechas.
4: Claro.
5: Cuando es doble amarilla, te es una amarilla. Claro. No siempre se cumple con eso, pero generalmente las sanciones son de esa manera.
4: Gracias.
5: Ahí hay que ver que pone también el árbitro.
4: En los argumentos, claro. Porque hay una cosa es haber pegado y haber insultado al árbitro, que parece que es lo que hizo Maravilla también, ¿no?
5: Exactamente.
4: Claro, ahí está otra
5: las
4: cosa.
5: Dos cosas. Insultó y también pegó.
4: Ale, gracias, ¿eh? No, 8 de la mañana, 54 minutos en toda la República Argentina. El momento, la columna de Carlos Agristani.
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4: Carlos, te escuchamos.
3: Muchas gracias. Varios focos de fricción o de conflicto potencial tensionan los vínculos de Argentina con Estados Unidos y China. El telón de fondo es la disputa entre ambas superpotencias por la supremacía global. La nueva doctrina de seguridad de Estados Unidos reclama al continente como zona de influencia exclusiva y procura neutralizar la penetración china en la región, que avanzó a favor de un largo repliegue de Washington. Javier Milei reivindicaba en campaña una resurrección de las fronteras ideológicas de la Guerra Fría, anunciaba una alianza estratégica con Estados Unidos, y cuando le preguntaban por China, respondía: no voy a negociar con comunistas. Ya en la presidencia, viró hacia una política exterior de doble vía. Coexisten un firme alineamiento ideológico, político, militar y de seguridad con Estados Unidos y un pragmatismo económico con China, forzado por la dependencia comercial y financiera. La potencia asiática es el segundo socio comercial de Argentina, detrás de Brasil, tanto en exportaciones como en importaciones. Acaba de renovar el swap por casi 20 mil millones de dólares, un acuerdo de intercambio de monedas para el comercio bilateral que el Banco Central contabiliza en sus reservas brutas. Representa el 40% de ese stock, más teórico que real, e incluye un capítulo clave: la posibilidad de activar en cualquier momento un crédito de 5 mil millones de dólares de libre disponibilidad, por caso, para enfrentar una hipotética corrida cambiaria preelectoral. Empresas chinas, bajo control directo o indirecto del Estado, tienen una participación muy significativa en inversiones estratégicas en nuestro país, explotación de minerales críticos, litio y cobre, y de petróleo y gas en Vaca Muerta, en petroquímica, en generación de energía renovable, hidroeléctrica, solar, eólica y nuclear, transporte ferroviario y fluvial, con presencia en terminales portuarias, participa en las actividades de complejo frigorífico y tiene creciente gravitación en la actividad pesquera también. La estatal china COFCO es ya la tercera exportadora de granos de Argentina. Y las compañías Huawei y ZTE proveen tecnología 4 y 5G y soluciones digitales a empresas de telecomunicaciones, industrias mineras y petroleras. Estados Unidos no volvió a objetar, al menos públicamente, el swap con Beijing, pero acaba de colocar a la Argentina en una lista negra de países que triangulan exportaciones chinas a terceros países en condiciones de deslealtad comercial. Y la comprometió en los recientes acuerdos comerciales y de inversión y de minerales críticos a congelar y revertir cuando sea posible la participación china en esas áreas. Milei aplicó la llamada cláusula anti-china en licitaciones claves. En realidad, la norma impide participar en empresas extranjeras bajo control o con participación estatal, Bueno, ocurrió en la hidrovía, en transporte ferroviario y corredores viales, y la más reciente, en un ambicioso proyecto de ampliación del tendido eléctrico en el área metropolitana de Buenos Aires. Gobernadores de provincias mineras alertan que la nación bloquea además la aplicación de los incentivos del RIGI a nuevas inversiones chinas sin sustitutos a la vista. Desistió además nuestro país de proyectos para la construcción de un puerto de aguas profundas en Tierra del Fuego y una nueva central nuclear. Las objetó la Secretaría de Guerra de Estados Unidos, el nombre con el que Trump rebautizó al Pentágono. Argentina canceló además la compra de armas y aviones de China y firmó un acuerdo para el patrullaje conjunto de Estado con Estados Unidos en el Atlántico Sur, donde opera, a veces en abierta ilegalidad, una enorme flota pesquera china. Beijing pidió autorización para reequipar con nueva tecnología la base de exploración del espacio profundo instalada en Neuquén. La Fuerza Aérea Argentina dictaminó esta semana en contra, en línea con el Pentágono, que alertó sobre su aptitud para uso militar. El último foco de conflicto es la injerencia abierta del embajador norteamericano Peter Lamelas para impedir que una cooperativa eléctrica neuquina incorpore tecnología de Huawei en Vaca Muerta. El poco diplomático Lamelas alegó que podría utilizarse en espionaje estratégico. Intervino para que les cancelaran la visa estadounidense a los directivos de la cooperativa. Les reclamó además que contraten proveedores occidentales e hizo un llamado a los empresarios argentinos en general para que procedan de igual modo. El estilo desembozado de esas presiones contrastó con el silencio pétreo del gobierno nacional. China rechazó las acusaciones, pero sostiene a la vez su proverbial paciencia estratégica. Mantiene abierto el crédito comercial y financiero, compra materias primas y defiende las inversiones ya realizadas. Argentina pierde autonomía y eleva su dependencia comercial de China y financiera de ambas potencias y queda más expuesta en materia de seguridad al suscribir la doctrina Trump, que incluye la posibilidad de ataques preventivos a terceros países y la militarización de la lucha contra el narco.
4: Excelente, Carlos, como siempre, buen fin de semana.
3: Igualmente, hasta el lunes.
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4: Antes de las noticias, un anticipo con el señor Mariano Nievas.
1: Bueno, Eduardo, vamos a confirmar que hay un nuevo detenido en el marco de la causa donde hay dos policías detenidos, acusados de integrar una banda que lo que hacía era asaltos en la zona norte. Bueno, estos dos policías acusados de liberar zona, de ayudar en toda la logística. Bueno, hay un nuevo detenido, es un civil, el reclutador de todas las cuentas. Sí, que iban saqueando estos delincuentes. Bueno, ha quedado detenido. Bueno, ya son 14 los detenidos. Hay dos prófugos, recordemos, pero bueno, hay una nueva persona detenida, confirman desde la fiscalía a cargo del fiscal Klinger.
4: Y lo otro que te quería pedir es una aclaración. Un oyente nos preguntaba respecto al dispositivo intrauterino para menores. ¿Qué dice la ley? ¿No? ¿Qué dice la ley? ¿Qué dice el Ministerio de Salud respecto a qué menores o qué tiene que hacer un menor para colocarse un dispositivo intrauterino?
1: Mira, según la página oficial y lo que dice la ley, el Ministerio de Salud de la Nación, dice que cuando el médico lo considere puede indicarte métodos autorizados. Si tenés entre 13 y 16 años, ten en cuenta que para el uso del DIU es necesario el consentimiento de algunos de tus progenitores. Si tenés 16 o más, no necesita su consentimiento.
4: Ahí está hecha la aclaración respecto a un oyente que nos consultaba esa cuestión. Esto a raíz de este caso no gravísimo de abusos contra menores en el norte de la provincia, donde a estas jóvenes les colocaban el DIU, pero sin la presencia de los padres. Acá estamos hablando de que los mismos abusadores eran los que...
1: ¿Los habían llevado al hospital?
4: Sí.
1: Para que les colocaran un DIU, lo confirmó la fiscalía. Además, confirmó que hay una investigación al hospital, a las autoridades y a los médicos.
4: Gracias, Pachi. 9 de la mañana, 3 minutos, noticias. 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
10: Hora 9, 4 minutos, temperatura 8 grados 7 décimas, humedad 89%. La cumbre de unidad en el PJ. José Mayans sumó a Sergio Massa en la lista de candidatos. El titular del bloque K en el Senado dijo que puede disputar la presidencia o la gobernación de Buenos Aires tranquilamente.
25: Yo lo veo con ganas de participar. Te digo así abiertamente, para no estar ahí dando vueltas. Sergio tuvo un acompañamiento de casi el 45% y estuvo a 3 puntos de ser presidente. Bueno, es una persona que tiene también, no te olvides, fue presidente de la Cámara de Diputados, fue ministro de Economía, una persona de experiencia que aporta también. Que obviamente que, viste, cuando estás en política, como decía Perón, vos tenés que estar dispuesto a tirarle tu honor a los chanchos, porque creo que es una persona importante de la política argentina que, no sé, puede disputar la presidencia, puede disputar la gobernación de la provincia de Buenos Aires tranquilamente.
10: Lo reiteramos, pérdidas totales tras el incendio de una casa en Barrio Maldonado.
26: El lugar donde se origina el fuego ha generado pérdidas totales para una vivienda. Los bomberos confirmaron que trabajaron para que el fuego no se propague a viviendas contiguas. Lucas Paz, subcomisario de bomberos, habló con el móvil de Radio Mitre. A esta hora están finalizando el trabajo y comenzando a realizar trabajo de enfriamiento sobre todo el sector.
27: Se genera un incendio en esta vivienda de un barrio Maldonado, donde por motivos a establecer, las afectaciones en la vivienda fueron totales. En el lugar trabajaron dos dotaciones de bomberos de la policía, quienes lograron sofocar las llamas y evitar la propagación hacia las viviendas colindantes.
28: ¿La casa se ha quemado toda?
27: Sí, así es. 5 dependencias tiene el interior de la casa y sufrieron afectaciones totales. Se complicó por la distancia, no obstante se trabajó de forma segura e inmediata y se logró evitar la propagación hacia las colindantes que estaban en cercanía. Gracias a un rápido accionar de las dotaciones de bomberos de la policía, se evitó la propagación.
26: El fuego comenzó pasada las 5:30 de la mañana y hasta las 7:30 de la mañana no podían contenerlo. Desde Barrio Maldonado, Leonardo Guevara, Mitre Informa Primero.
10: Máxima para hoy 12 grados, temperatura 8 grados 7 décimas, humedad 89%, hora 9, 6 minutos.
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9 de la mañana, 11 minutos en toda la República Argentina. Hoy nuestro recreito musical, la conocen, ¿no? Cher.

0: ¿Saben cómo se llama Cher originalmente? Cheryl Sarkisian. Me suena origen armenio.
1: Yo le digo Cher. Sí. En criollo.
0: A mí me gusta decirle Cher.
2: No vende así pelleto.
0: ¿Por qué? Porque se me canta. Nació en California, Los Ángeles, un 20 de mayo de 1946. Tiene 80 años. ¿Sí? Reside en la horrible.
2: ¿A dónde?
0: Ciudad de Malibú, horrible. No se la deseo a nadie.
3: La costa del Pacífico.
0: Exactamente. Casada en dos oportunidades, dos hijos. ¿Sí? No solamente es una gran cantante, una gran artista, sino que además ha dedicado su vida también al cine, ¿no? Con
1: ¿sí?
0: muchas apariciones en televisión y en películas, ¿no?
1: Veo pelis como Mamma Mía, Vamos Otra Vez, Hechizo de Luna, en La Máscara aparentemente tuvo alguna participación. ¿Mira? Porque
0: Mask,
1: figura ahí.
0: Sí.
1: Mi Madre es una Sirena, una película del año 90, Burlesque, Pegado a Ti, 2003.
0: Una trayectoria impresionante la de Cher. Y ustedes nos pueden pedir sus canciones favoritas al 3516-300.
2: Tiene 80 años,
0: sí señor.
1: Tiene 80 años y hay que decir, tiene una pareja que tiene 40 años.
0: Ah, mira.
1: Un cantante también, hace ya un tiempo que están en pareja, nos divertimos muchísimo.
0: El comentario que va a decir, podría ser su hijo. No, wow.
1: Pero no lo es porque no se eligieron como pareja, no,
0: claro,
1: lo tuvo de
0: no
1: hijo.
0: Si no lo hubiera llevado 9 meses dentro de la panza, ¿no? Tal cual.
1: No, no.
0: Lo que sigue es una canción que tiene título en francés, ¿verdad, Luquitas?
2: Sí.
0: Doblamos.

0: Federico Gelli.
1: Sí, sí, banco, banco, porque trascendió muchas canciones.
2: ¿Alguna canción de cancha?
1: Muchos ritmos. Estoy buscando si está cuartetizada.
0: Ah, mira.
1: Y todavía no he encontrado alguna mente brillante que pueda hacer lo mismo. A nivel cuarteto.
0: De cancha, difícil.
1: De cancha, no, lo veo.
0: Capaz que en un estadio en Inglaterra, ¿no? Canten algo.
1: Sí, de o de fútbol americano, o de béisbol.
0: Americano, claro.
1: Pero el tablón argentino no lo veo.
2: A Fede, que le gusta decir participación en Los Simpsons y demás. Ah. No sé si estuvo en Los Simpsons, pero sí estuvo en La Niñera.
1: Ah, mira.
2: En
1: La Niñera.
0: Mira, mira.
2: Y te digo que si indagás, tal vez esté en algún capitulito de Los Simpsons.
0: Es probable.
1: No, lo busqué.
0: Si Fede no lo sabe, no, está no está. Más,
1: pero nació en Malibu, donde vive Charlie Sheen en Chula Half Men.
0: Qué lindo.
1: Hay más conexiones con las series, con las sitcoms que
3: Charlie
1: se
3: Sheen, ¿por qué? Porque ella es Cher.
0: Ella es Cher. Y podría ser Charlie Sheen también.
2: ¿Cuándo vuelve Petete? Pregunto.
0: Perdón, ya no quieren que esté más. Me voy, no hay problema. The Shoop Shoop Song es la canción que sigue. Sí, la conozco. ¿Viste qué canciones que la conocés? Cuando las escuchás, el nombre del título.

0: 9:20, van llegando pedidos de los oyentes que nos escriben al 3516-300-810.
1: Sí, por acá dice, me encanta escuchar y que saluden a Martín Santillán, que hoy está cumpliendo años.
0: Ah, feliz cumpleaños
1: y para se quiero escuchar la canción Jesse James. Bueno, qué nivel.
0: Una lenta, ¿no?

0: Feliz viernes, qué hermosura escuchar a esta mujer. Yo soy fascinada con Cher. Hace un montón que no la escuchaba. Qué señora cantante. Miriam, gracias.
1: Me encantaría escuchar Strong.

0: 9:26, siguen llegando pedidos. Lucre al 3516-300-810.
1: Pídalo. Dice, lo usaban para ir al lento.
0: Ah, ¿quiere que lo diga yo?
1: Sí, porque usted perdón. Lo dice de esa manera tan linda.
0: No, me desorienté. All I wanna do is make love to you. Se llama la siguiente.

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5: Hora 9:32 minutos, el cielo cubierto, la temperatura 8 grados 7 décimas, la humedad 89%. Un referente libertario le dejó una advertencia al gobierno de Milei. Se trata de Agustín Laje, quien dijo que si la derecha no logra mejorarle la vida a la gente, el péndulo va a ir hacia la izquierda. Además agregó que la gente no come batalla cultural.
6: Si los gobiernos de derechas de Argentina, de Colombia, de Chile, de Ecuador, de Bolivia, de Perú, no logran mejorarle el metro cuadrado a la gente, entonces el péndulo se va a ir rápidamente de nuevo hacia el otro lado, hacia la izquierda. La batalla cultural es una batalla por las condiciones intangibles para que esas cosas sucedan, pero la gente no te vota por una palabra, por un concepto,

0: por un valor, por un sistema moral o por un principio ideológico.
1: La gente no come batalla cultural.
0: No.
2: Lo reiteramos, 4 detenidos por robar autos con inhibidores en recta Martinoli.
3: Volvieron otra vez los delincuentes con inhibidores a robar vehículos. Ahora en zona norte, sobre recta Martinoli, habían atacado directamente a las víctimas que habían dejado autos estacionados en la vía pública sobre recta Martinoli, altura del barrio de Villa Belgrano. La policía confirmó al móvil de Radio Mitre que hay 4 delincuentes detenidos. Tienen entre 28 y 41 años, están imputados. Y en otro vehículo que también secuestró la policía, encontraron herramientas y teléfonos celulares. Los delincuentes usaban hasta guantes para cometer el delito. El comisario Maximiliano Irasoque dio precisiones al móvil de Mitre.
4: Personal policial detuvo 4 individuos mayores de edad y se secuestró en un automóvil Chevrolet Cruze en el que circularon. Asimismo, se procedió al secuestro de un inhibidor de señal y varias herramientas, entre otros elementos. Momentos antes, se entrevistó a una mujer que manifestó que habían inhibido su vehículo mientras se encontraba en zona del barrio Villa Belgrano. Cabe mencionar que este vehículo secuestrado estaría vinculado en un ilícito cometido horas atrás en la misma zona.
3: Todo el procedimiento fue trasladado a la comisaría del distrito número 24. Leonardo Guevara, Mitre informa primero.
2: 5 condenados en Villa Dolores por venta de droga en Traslasierra.
5: La justicia de Villa Dolores condenó a 5 personas por una red de narcomenudeo que comercializaba cocaína y marihuana mediante una modalidad de delivery en distintas localidades de Traslasierra. La pesquisa determinó que una vivienda de Mina Clavero habría funcionado como punto de fraccionamiento, almacenamiento y distribución de la droga. La pena más alta fue para César Iván Soria, condenado a 8 años de prisión por comercialización agravada de estupefacientes y otros delitos. También fueron condenados Enzo Maggieri, Eric Soria, Carlos Ventaloni y Gabriela Molina, con penas de entre 4 y 7 años y 6 meses. Los hechos investigados ocurrieron principalmente entre junio y agosto de 2024. Desde Traslasierra, Mauro Tello, Mitre, informa primero.
2: La máxima para hoy 12 grados, temperatura 8 grados 7 décimas, humedad 89%, hora 9:36 minutos.
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0: Sábado, dicen los divididos. Sábado es mañana. Hoy estamos en viernes. 14 de las ganas que sea sábado, ¿no? 14 de agosto. Tenemos a esta hora cielo totalmente cubierto en Córdoba. 8.7 la temperatura, 89% la humedad. Viento del sudeste a 2 kilómetros por hora. Hay neblinas, visibilidad reducida a 5 kilómetros. Máxima para hoy, apenas 12 grados.
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0: Ayer un hombre fue atropellado en pleno centro de la ciudad por un colectivo. Vamos a conocer cuál es su estado de salud. Vamos al móvil. Leo, te escuchamos.
2: Un accidente que se produce, Eduardo, para retratar el lugar donde fue, en el mismo lugar donde en el 2024 un colectivo de ERSA perdió los frenos, el control del colectivo lo pierde el chofer y solo el colectivo se desplaza por unos 70 metros, termina incrustado contra un kiosco, arrastrando un semáforo y dejando abajo el colectivo a tres mujeres. Fue un impactante accidente que tuvo Nueva Córdoba en el 2024. Ahora, en el mismo lugar, Boulevard Ilía y Chacabuco, el accidente que ocurrió ayer, pasado el mediodía, con un colectivo de la empresa TAMSE, y con este saldo gravísimo, porque en el momento en el cual, por senda peatonal, estaba cruzando un hombre de 71 años, el colectivo, por lo que se pudo ver en el lugar, ayer estuvimos trabajando nosotros en el momento en el que ocurrió el hecho, a los pocos minutos, el colectivo no frena, atropella al hombre, y este hombre terminó derivado en el hospital de urgencias. Bueno, acabo de hablar con el director del Hospital Municipal de Urgencias. Este hombre no ha tenido absolutamente ningún cambio en el estado de salud desde el momento en el cual arribó en una ambulancia. El estado es grave, muy grave. Está internado en terapia intensiva. Fabricio Vitali, director, esto me confirmaba.
3: El paciente ingresó en el día de ayer con un traumatismo de cráneo grave. Se encuentra en este momento en ARMN en terapia en estado reservado.
4: ¿Ha tenido algún cambio desde que ingresó o cómo ingresó en el día de ayer por el golpe?
3: No, se le realizaron los estudios correspondientes y el paciente sigue en el mismo estado.
4: ¿Tiene algún otro tipo de trauma en el cuerpo, digo golpes, porque fue por un impacto del colectivo?
3: Sí, lo más importante es el trauma cráneo.
4: Ajá. ¿El pronóstico para las próximas horas se lo evalúa?
3: ¿Cómo? Según evolución, pero el estado es muy reservado.
2: Para que te den una idea, el colectivo frena la marcha en el cráneo del hombre.
0: Qué barro.
2: Ese tipo de golpe tiene este señor que después termina tirado en el pavimento.
0: Leo, ¿sabés si hay filmación del hecho, si están buscando cámaras?
2: Y hay cámaras, ajá. Está lleno de cámaras en el lugar.
0: Claro.
2: Hay cámaras que pertenecen a seguridad, a la policía, y hay cámaras que pertenecen a la municipalidad. No sé si funcionan, sí está seguro que hay cámaras de la policía, y está lleno de cámaras y hay filmaciones privadas.
0: Porque eso...
2: Un lugar muy hipertransitado, Eduardo.
0: Eso, digo, va a ser determinante para establecer las responsabilidades, ¿no?
2: El colectivo, además, estaban las imágenes, nosotros estuvimos ayer, queda parado sobre la senda peatonal.
0: Claro. Y el peatón siempre tiene prioridad. En definitiva, obviamente cuando el semáforo está en verde, vos venís, tenés que respetar y esperar. Pero la prioridad del peatón ante todo, ¿no?
2: Debería tenerla. Uh-huh. Es verdad que muchas veces los peatones son muy indiscretos.
0: Sí.
2: Y también hay que decirlo, cruzan por cualquier parte.
0: Sí.
2: No fue este caso, porque este caso, inclusive, este señor cae a 2 metros de la senda peatonal por el impacto, que es expulsado prácticamente de la senda peatonal, que está bien pintada, está bien señalizada en color rojo. Era de la línea 18. Y te hago una observación.
0: Sí.
2: Más allá de este accidente, quedará para que después alguien diga sí, no, puede ser. La Chacabuco tiene la bulevarización.
0: Sí.
2: Boulevard Ilía Chacabuco. Entre Plaza España por Chacabuco, ante Boulevard Ilía, tiene una bulevarización que esta tiene hace años. Yo vine a estudiar a Córdoba y me acuerdo ya estaba.
0: Sí.
2: La parte nueva es la que se hizo después.
0: Sí.
2: Bueno, lo que sí, con estas obras que se hicieron sobre la Chacabuco, ¿Te acuerdas que hasta hubo polémica en algún caso con los usuarios? Cambiaron de lugar las paradas de colectivo.
0: Sí, sí, pasaron a estar al medio.
2: Te voy a hacer viajar, un segundo, no te quiero robar mucho tiempo, pero imaginariamente por la Chacabuco como conductor. Vos venís desde la zona sur, sí. Te metés al túnel de Plaza España, sí. Por la Chacabuco, te metés al túnel, salís del otro lado de Plaza España, ya como quien va a bajar al centro, uh-huh. Y el carril rápido, ¿de qué mano sería?
0: Se supone que el izquierdo.
2: Y el carril lento del otro lado, sí, claramente. Sí. Bueno, los colectivos tienen la parada, siempre hablando del lado izquierdo del bulevar, ¿no?
0: Sí.
2: Bueno, los colectivos tienen la parada sobre el medio del bulevar.
0: Sí.
2: Para poder ingresar al centro por Bulevar Ilía, se tienen que cruzar.
0: Claro.
2: Se tienen que cruzar de carril.
0: Una maniobra muy peligrosa para semejante mole, ¿no?
2: Antes, los colectivos seguían el trayecto y entraban al centro por la calle San Jerónimo.
0: Claro.
2: ¿Qué pasó después? Fue cuando cerraron la San Jerónimo, ¿te acordás? Que le hicieron casi peatonal.
0: Sí.
2: Entonces los colectivos tienen que desviar y entrar al centro por Boulevard Ilía. Sí o sí, no importa qué empresa, qué línea, los colectivos y todos tienen paradas entre Rondó y Chacabuco. Entonces el colectivo, hay tres paradas entre Rondó y Chacabuco. Entonces el colectivo para y sí o sí se tiene que cruzar de carril, invadir el otro carril para poder doblar por Boulevard Ilía.
0: Claro, y estamos hablando de un vehículo de gran porte. Buena observación, Leo. Gracias.
2: Hasta luego.
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0: La información deportiva con el señor Federico Gelic. Adelante, Fede.
5: No es tan sencilla la situación del refuerzo de Talleres que está llegando ahora, Agustín González Martínez. Álvarez Martínez, perdón, sí. Que viene el Sassuolo. ¿Cuál es el problema? Talleres tiene que liberar un cupo de un extranjero para poder utilizarlo. Se hablaba que Rodrigo Gut, el del defensor brasileño que apenas disputó 6 partidos en Talleres a cambio de 3 millones de dólares. Bueno, iba a ser revendido o devuelto o prestado a un equipo de Holanda, de Países Bajos. Finalmente no se llevó a cabo el Fortuna Drexler. Y se habla ahora que podría ser cedido a un club de Brasil. Pero mientras esto no aparezca, no puede sumar este refuerzo al equipo.
0: ¿Qué problema?
5: La otra opción, el ya repudiado y desgastado Bruno Bartichotto, podría mirar el fútbol de Chile, sea al Colo-Colo o a un equipo de otra categoría. No obstante, si uno repasa simplemente Google Maps o el Google o el buscador los últimos partidos de Bartichotto, si fuera Colo-Colo diría, che, pero jugó un partido en los últimos 100. Lo banca, ¿saben qué? El apellido del padre y la trayectoria que tuvo en el fútbol chileno, ¿no? Recordemos, y también su paso por Boca y demás. Pero de todas maneras, si Talleres no se, de una forma u otra, desprende de un cupo extranjero, por más que haya venido este delantero que llegaría a préstamo con una opción de compra por 2 millones de dólares por el 80% del pase, no podría jugar este lunes cuando el Albiazul visite a las 21:30 Gimnasia de Mendoza. Entonces ahora Talleres, ¿qué ha hecho? Ha acumulado jugadores que no utiliza. Aparece Guta, aparece en ese momento también Bartichotto, aparecen otros jugadores que a lo mejor llegaban para poder estar y no tienen minutos, y le terminan quitando cupo a los que pueden llegar a venir. Entonces se encontró con una encrucijada tanto Talleres como Sampaolis, que está buscando un delantero más. En este caso recordemos que Dávila volvió a jugar luego de que haya sido castigado a la reserva. Pero Sampaoli, ¿qué dirá? Che, loco, no tengo 9. De por sí a Sampaoli no le gusta jugar mucho con 9. Viste que en el Mundial lo ponía de falso 9 a Messi, jugaba con Kun Agüero, nunca jugaba a Pipita Higuaín y demás. Le traen uno que viene del fútbol italiano, te guste o no, tiene cierta jerarquía, y no los puedo utilizar. Y no es que yo no lo puedo utilizar más, lo dejo libre. Al tener contrato firmado lo tenés que hacer a un club.
0: Claro.
5: ¿Qué pasó cuando lo mandaron a Holanda o a Países Bajos? No podían igualar el salario que cobraba Rodrigo Gut, ni tampoco el salario que paga Bartichotto. Entonces la gran encrucijada para Sampaoli, que de 4 partidos perdió 3, solamente ganó 1. Un rival directo, no, no es rival. La Gimnasia de Mendoza juega por la permanencia, papá, que esté levantando. Es un rival a priori de los accesibles. Sin embargo, hoy no tiene todos los elementos para poder brillar. Y la gente con esa paciencia, cada vez más mecha corta, con un Belgrano que le sale en todas, porque le agarra fiebre Ubita, entra Pasini, le rompe.
0: Sí.
5: Lo expulsan a Sánchez, juega Metile de 5 y termina jugando muy bien. Bueno, esta encrucijada tiene Talleres que todavía tienen plazo para poder hacerlo. Pero bueno, da la sensación que si no se mueve en las próximas horas, al refuerzo Álvarez Martínez tardará unos días más en poder debutar.
0: Gracias, Fede. 9:49.
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7: 9 de la mañana, 59 minutos. Patricia Patito Ouskategui con nosotros. Hola, Patito, buen día, ¿cómo estás?
8: Hola, chicos, ¿cómo están? Oh. Feliz viernes para todos.
7: Viernes.
8: Mi día favorito de la semana. Viernes viene de la diosa Venus.
7: Ah, mira.
8: Así que me imagino que en la antigua Roma celebraban el viernes muy distinto ahora.
7: Y yo creo que sí. A mí me parece que sí.
8: A mí me parece que sí. Han pasado algunos añitos, ¿no? Bueno, hoy te traigo algo que te va a gustar en el Minuto Patito. Hoy quiero que conozcamos una canción que tiene historia, pero que también tiene un presente increíble. La Noche Sin Ti, una composición que nació dentro del folclore argentino y que hoy vuelve a encontrar una nueva generación de oyentes a través de talentos nuevos, a través de jóvenes, ¿no? Nai es una voz nueva, una chica de Buenos Aires que está pegando muy, muy fuerte en el mundo de la cumbia. Y bueno, ella se unió a Santiago Cañete para hacer la versión de este hermoso tema que se llama La Noche Sin Ti. Así que bueno, quiero detenerme especialmente en ella porque detrás de esta hermosa mujer, Naira Antonella Viera, hay una joven artista de Buenos Aires que empezó a construir su camino musical desde las redes sociales. ¿Viste? Así como María Becerra, toda esta ola de chicas famosas que supieron, por supuesto, utilizar las redes sociales a su favor, sacarle provecho. Bueno, ella empezó así, montando videitos, haciendo canciones, covers, y así fue como un video de ella se hizo viral en TikTok, también en Instagram. Bueno, y fue conquistando poco a poco a un público que descubrió en ella una voz nueva, fresca y muy personal.

0: hermosa la voz de ella.
1: Divina.
0: Increíble. Aparte que le da una mirada nueva a esta canción que habla de ausencia, de nostalgia y de ese vacío que queda cuando alguien, viste, que amamos mucho y se va y ya no está, ¿no? Y bueno, aquí aparece algo hermoso de la música argentina y me fascina cuando esto pasa porque ella le da una vuelta de timón a esta canción, por supuesto con su impronta y le da mucha sensibilidad, ¿no? Porque el folclore no es solamente lo que escucharon nuestros padres y nuestros abuelos, también los chicos, los jóvenes lo escuchan muchísimo. Así que bueno, esta generación nueva me encanta porque toma esas canciones, las transforma y vuelve, ¿no? Vuelve allí a donde está una de esas formas más lindas de hacer música porque es nuestra, es total. Argentina.
1: Divina.
0: Así que estos chicos jóvenes apuesten por esas canciones y hagan este tipo de covers impecables. A mí me llena mucho de orgullo, ¿eh? Así que bueno, 10 puntos para Naira Antonella Viera, que está en Córdoba en estos momentos haciendo promociones. Ya sacó un tema también de cuarteto con los chicos de Qué Locura, si mal no recuerdo. Así que bueno, tenerla ahí pendiente porque es un talento nuevo, canta bien, es agradable, es carismática. Enhorabuena para ella.
1: Me encantó, Patito. 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
1: 10 de la mañana, 3 minutos, en un ratito, en los estudios de Radio Mitre.
0: ¿Quién?
1: En vivo,
0: sí.
1: Los chicos de Rey Garufa, una de las bandas tributo a Los Redonditos, presentes, porque se presentan esta noche en Córdoba y cantan aquí para nosotros en Aquí PTT. No se vayan.
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2: 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Hora 10, 4 minutos, temperatura 8 grados 6 décimas, humedad 93%. Fuerte crítica de Lilita Carrió a Javier Milei. La líder de Coalición Cívica condenó la pelea del presidente con su par de Brasil. Carrió afirmó, este chico está loco y está queriendo romper todo. Y lo calificó como un bufón de Donald Trump.
6: Este chico, por eso te digo, está destruyendo una nación ahora. Si vos somos los principales exportadores a Brasil, si vos tratás así a Brasil, pero vos estás loco. Vos estás queriendo romper todo. Vos sos un empleadito bufón del presidente de los Estados Unidos, que además es lo peor que le pasó a Estados Unidos. Entonces, en una batalla que Estados Unidos tiene con China, que la está perdiendo, porque China está avanzada 20 años adelante, y yo no soy pro-China, pero la está perdiendo Europa, digamos la verdad.
2: Lo reiteramos, sigue grave el hombre que fue atropellado ayer por un colectivo de TAMSE en Nueva Córdoba.
7: El estado es muy grave, no ha tenido absolutamente ningún cambio evolutivo desde el momento en el que ingresó. El hombre de 71 años que fue golpeado brutalmente en medio de un accidente por un colectivo de la empresa TAMSE en Boulevard Chacabuco y Boulevard Ilía se encuentra internado en el Hospital Municipal de Urgencias. Han brindado el parte médico. El encargado de estar al frente del nosocomio confirmó la situación que tiene Fabricio Vitali. Doctor, habló con el móvil de Radio Mitre. El accidente ocurrió ayer pasado el mediodía.
8: El paciente ingresó en el día de ayer con un traumatismo de cráneo grave. Se encuentra en este momento en ARMN en terapia en estado reservado.
7: ¿Ha tenido algún cambio desde que ingresó o cómo ingresó en el día de ayer por el golpe?
8: No, se le realizaron los estudios correspondientes y el paciente sigue en el mismo estado.
9: tiene otro tipo de trauma en el cuerpo, digo, golpes, porque fue por un impacto del colectivo.
8: Sí, lo más importante es el trauma cráneo. Llega una evolución, pero el estado es muy reservado.
7: El colectivo pertenece a la empresa TAMSE de la línea 18. Desde el Hospital Municipal de Urgencias, Leonardo Guevara Mitre informa primero.
2: El terremoto en Colombia, el presidente Abelardo de la Espriella confirmó que el número de víctimas fatales es de 281. Además, el mandatario precisó el número de heridos y de personas reportadas como desaparecidas.
10: En este momento tenemos 44.936 familias afectadas, 281 fallecidos lamentablemente. Nuestros esfuerzos, nuestras oraciones están con esas personas que han perdido a sus seres queridos. Tenemos 3.971 heridos y desafortunadamente ha subido el número de desaparecidos a 379. La prioridad son estas personas.
2: La temperatura 8 grados 6 décimas, humedad 93%, hora 10, 7 minutos.
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24: 10 de la mañana, 11 minutos en toda la República Argentina. Iniciamos ya la última hora del programa y con invitados especiales, tal como lo habíamos prometido en los estudios de Radio Mitre Córdoba, probablemente una de las bandas tributos más grosas de Los Redonditos. Estamos hablando de Rey Garufa y sus Timadores, aquí en estudio Santiago Núñez, su cantante, y Octavio Ballesteros, guitarrista. Muchachos, buen día, ¿cómo les va? ¿Todo bien?
25: Buen día, chicos. Sí,
26: buen día.
25: Qué título, gracias. ¿Eh? Muchas gracias, gracias.
27: Gracias. Qué responsabilidad, loco.
24: Gracias,
25: sí,
24: por venir.
25: La verdad que sí.
24: Gracias por venir. Es difícil traer, nosotros siempre decimos, es difícil traer un músico a la mañana a la radio. Es complicado. No sé cómo se llevan ustedes con el tema del horario.
25: Mira, nosotros nos dicen cosas como eso. También nos dicen, che, mira, qué bueno que coman. Dicen, me encantan los rockeros que comen. Así que nosotros vamos, comemos, sobra normalmente el alcohol en las fechas, pero bueno, también eso dice de lo que hacemos arriba del escenario. Estamos más de dos horas laburando y tenemos que estar bien óptimos, ¿no es cierto?
24: Esta noche en el Quality, con una propuesta que es un poco ir vincular ese famoso disco de Los Redonditos en directo, que fue un disco que muchos lo vinculan como un disco pirata, pero un disco pirata oficial, en definitiva, ¿no? Terminó siendo algo así, ¿no? Versiones en vivo de canciones de Los Redondos. ¿Es eso lo que vamos a ver esta noche?
25: Sí, vos sabés que como fanático de Los Redondos me enteré de grande que era pirata ese disco. Porque para mí, viste, estaba dentro de los de mi tío, viste, que yo empecé a escuchar Los Redondos ahí, tenía Último Bondi, que me llamaba mucho la atención de cómo se abría, viste. Ya para la época era el Indio estaba muy, muy, muy adelantado. Y bueno, eso.
26: Sí, va a ser un disco, es un disco que tiene unas versiones distintas también, bien crudo y nada, nosotros lo vamos a intentar replicar lo más fielmente posible. O
25: sea, sí, hay que recalcar que son, creo que 13 temas, ¿no es cierto? Después sigue el show, no es que le vamos a hacer esos 13 chao, te figuro, chao gente.
24: Claro.
25: No, vamos a seguir tocando, y bueno, vamos a pasar por ahí alguna joyita capaz que inédita, vamos a alargar acústico, así que bueno.
26: Y además más temas después de... Después de tocar el disco, tocaremos también otras canciones del Indio y...
24: Bien.
25: Sorpresas.
24: ¿Hacía mucho que no venían por acá por Córdoba? ¿Cuándo fue la última vez?
25: Mira, soy malísimo para las fechas porque andamos, gracias a Dios, por todo el país. El fin de semana pasado agotamos en Uruguay. Pero creo que... Sí, aparte viajaba gente en el buque con nosotros. Chicos, discúlpame, yendo al free shop acá con el amigo. ¿Podemos sacar una foto? Digo, después cuando se va, le digo, che, amigo, fíjate, no nos acostumbremos a esto. Porque hay que seguir agradeciendo.
24: Sí.
25: Porque es tan rápido el crecimiento de esto, de seguir laburando y que la gente te vaya a ver. Que nada, te sorprendes. Está buenísimo.
26: La última vez que venimos hacía calor, me acuerdo.
24: Tenemos una referencia.
25: Bueno, eso no me acuerdo. Me acuerdo del piteado. Piteado, sí.
28: ¿Todo el piteado?
25: Sí, la verdad que sí, me encanta.
28: Es fuerte, ¿eh? Es una trompa al pecho.
25: Es una bebida que tendría que venderse envasada ya de por sí, ¿viste?
24: No, pero pierde, escuchame, pierde el gustito de prepararla.
25: Prepararlo, claro, hasta en eso, qué loco, claro. Me encanta. Por eso amamos Córdoba.
24: Che, ¿cuántos años ya?
25: Nosotros tocando, sí. Y ya es mayor de edad la banda, ya cumplió 18, así que arrancamos muy peque, sí.
24: ¿Ustedes fueron las primeras bandas tributo a Los Redondos?
25: No.
26: ¿La primera banda de Tandil, Tributo de Los Redondos?
25: No, nosotros ya cuando empezamos a tocar, ¿te acuerdas que íbamos a ver Etiqueta Negra?
26: Claro, sí, mira, sí, me acuerdo.
25: Eran de La Plata, ellos tocaban en 2000, tocaban ya cuando, temporáneamente con Los Redondos.
24: Ah, mira, se animaron a hacer banda tributo con la banda
25: todavía. Sí, tocando todavía, por eso te digo, con otro cantante.
24: Sí, sí.
25: Pero ellos arrancaron, son muchachos grandes.
24: Sí.
25: Nosotros somos unos peques todavía, pero arrancamos, yo llego a Garufa, tenía 17, que ya me sentía como era adolescente, me sentía más grande que él, que tenía 15, entonces digo, a ver, ¿qué hacen estos pibes? Y tocaban, la rompían.
24: Claro. Che, les tengo que preguntar por el Indio, digo, ¿cómo fue
2: digamos, después de conocida la noticia de la muerte del Indio, cómo fue seguir con la banda. Ustedes incluso tenían programado un show, casualmente la fecha en la cual se conoció la muerte del Indio, ¿no?
25: Sí, bueno, eso también te dice un poco de lo que venía haciendo Garufa estos 18 años. Ya habíamos agotado un Vorterix, habíamos también hecho un Art Media lleno en Capital, uh-huh. que es un lugar grande, y se venía otro Vorterix. O sea que ya estábamos, preparados como para tocar para un teatro lleno de lo que es eso. Llegar y estar, cruzarte a Pergolini, que Luquita Rodríguez esté ahí entre la gente saltando, ¿viste? Ya veníamos, pero cuando te desayunás esa noticia, lo más importante para mí fue el tema de la emoción. Digo, a ver cómo voy a hacer para cantar emocionado, porque de última, si yo le iba a tocar, no quiero hablar por vos, Octi, pero puntear emocionado, bueno, no se va a notar tanto, pero yo cantando yo con la garganta sí, ensanchada, gracias. Creo que va a ser distinto. Pero bueno, gracias a Dios pude cantar todo el show.
2: ¿Miren temas del Indio también o solamente Redondos?
26: Sí, temas del Indio también, bien. Vamos mechando, también es otro sonido, pero sí, vamos metiendo temas del Indio, son casi de lo mismo.
4: ¿Y alguna vez recibieron algún guiño, algún feedback de algún ex Redondo?
25: Ex Redondo estuvimos con Sky, ¿te acordás? Y la Negra Poli y le dice que le supuestamente, pero era mentira igual, para mí, porque le dice el productor que trabajaba con nosotros, dice, aparte como si yo te digo, me olvidé de decirte, le dice Sky, él es el chico que te dije, que canta en Regarufa. Sí, dijo Sky. Como diciendo así. Bueno, me saco la foto.
26: Y a mí me firmó la guitarra.
4: Entonces, pulgar arriba.
2: Claro.
26: Sky me firmó la guitarra a mí, así que.
2: Qué bueno.
4: Tremendo.
2: Muy bueno.
25: Se te borró al toque porque.
26: Y se me borró, no.
4: No, ya no vale.
25: Ya la tiró.
26: Me vale el recuerdo.
27: Fue bendecida.
26: Me vale el recuerdo. No, pasa que tenía justo lo había pintado ahí sobre el plástico y ya se fue borrando con los recitales y nunca, siempre me colgué en comprar el contact.
2: Claro,
4: para proteger.
26: Claro. Che, me queda la foto del recuerdo.
2: Queremos escucharlos, algún anticipo de lo que va a hacer esta noche,
27: Bueno, no sé lo que quiero.
25: Lo que salga, a ver. Aclaremos a la gente que son las 10 de la madrugada para nosotros.

0: gracias.
1: Excelente, excelente. Che, loco, qué bien que suenan. Cierro los ojos y siento que estoy escuchando a Los Redondos. De verdad, lo digo, en serio, ¿no?
0: Qué bueno.
1: Mirá que yo, a ustedes le debe pasar, ustedes han sido fanáticos de Los Redondos desde chico, habrán ido a verlos un montón de veces, yo los fui a ver varias veces. ¿Cómo es eso?
0: Sí,
1: ¿no?
0: De bebés somos fanáticos nosotros. Imagínate que en Tandil ya nacés, es la cuna ricotera, porque ya el indio le eligió siempre. Ya en el año 89 me acuerdo que mi tío fue a verlos en un lugar donde había creo que menos de 100 personas, no movían mucha gente en esa época, de hecho fueron a comer al Tito ahí enfrente y nadie los jodía y pudieron ver eso, vivir eso. Después a que lo cancelen en Olavarría, que el indio haga la conferencia esa de prensa famosa en Crónica y que elija Tandil, el intendente que teníamos en esa época dijo, Zanatelli, que en paz descanse, yo no tengo ningún problema en que vengan los ricotitos, dijo el tipo.
1: Ah, ¿sí?
0: Porque no sabía nada, ¿viste? Y bueno, se ve que el indio le tomó cariño y Tandil lo que tiene, que tiene mucho lugar para hospedar, es grande, ¿viste? Mucho
2: es
0: verde. Un lugar
2: turístico.
0: Entonces, sí, divino, la gente va y se expandía a lo largo y no pasaba nada, ¿viste? Porque decían, che, no, guarda, que la gente en esa época, el comentario de la gente de Los Redondos, la ciudad la cuidaban. Y bueno, después la eligió durante muchísimo tiempo.
1: ¿Y cómo fue eso? Ah, perdón, dale, Pachín.
3: No, la recepción de la gente, del público, porque viste, cuando uno se pone a hacer una banda de tributo, puede tener de los dos, digamos.
1: Sí.
3: De aquellos que bancan y aquellos que no tanto. Sí. ¿Cómo fue?
0: No, por suerte, lo primero eran todo bardo, viste. No, me comí todo lo... Me decían... No, aparte de todo, en ese muy, muy, muy ocurrente, me decían cualquier cosa. Andrea del Boca... qué sé yo, me acuerdo Luciano Pereira me decía que cantaba, porque claro, lo primero cuando te sale la voz era más finita, viste, no y después uno va
2: medio popero, era si vos escuchás,
0: sí.
2: Yo lo tengo todavía el demo ese, cuando me peleé con él lo voy a subir,
0: me decían de todo. Bueno, eso es lo que más bullying me hacía.
3: Vas al ámbito y decía, acá tengo.
0: Entonces eso te hace como una coraza después para cuando vienen los halagos, viste, no te lo crees, porque tampoco me creí que era un claro. Malardo cuando arrancó, porque estaba más verde, pero bueno, después fue tomando
4: tuvieron
0: fue tomando
4: que ganarse el respeto, ¿no?
0: Totalmente, la gente te da como ese cariño.
1: Ah, bueno.
0: Y bueno, ella me preguntaba hoy si habíamos estado con Los Redondos, no con Los Redondos, pero sí con Los Fundamentalistas muy temprano. Nosotros salimos en un documental que se llama Piedra que Late,
1: sí,
0: tocando
1: bueno.
0: Ya de muy chiquitos, y los invitamos a Gaspar y a Pablo Sbaraglia y se subieron a tocar con nosotros. Teníamos ese también la caradurez de que sos adolescente y le decía, ah, bueno, ya fue, le voy a escribir. Total, hoy no lo haría ni loco, pero bueno, en ese momento lo hicimos y aceptaron y se subieron a tocar con nosotros. Después eso hizo que la gente también nos tomara ese cariño, que decía, ah, bueno, están aprobados porque salieron ahí en ese documental. Y si es de Vortrix y lo aprobó el indio y todo, bueno, quiere decir que... Porque de hecho fue así. Yo cuando me encuentro con Julio Leiva, le digo, ¿lo vio el indio? Fue lo primero que le pregunté. Sí, me dice, quédate tranquilo que lo vio.
1: Che, saludamos a la gente que nos está siguiendo a través de redes, en YouTube, Radio Mitre Córdoba, ahí también puedes seguir la nota. Te pregunto, a la hora de cantar, ¿no?
0: Sí.
1: ¿Vos tratás de ponerle tu impronta? ¿Tratás de que sea algo parecido a lo que hacía el indio? Porque es una voz muy particular, ¿no?
0: Sí, no, trato de imitarlo al indio todo el tiempo, ¿verdad? ¿No? La verdad, sí. Sí, porque no aprendí a hacer otra cosa. Yo de chico lo escuchaba a mi viejo, que no le gustaba cantar delante de mucha gente, pero sí en casa agarraba la guitarra y penas, y hacía Sandro y hacía todas las caras ahí dentro de mí. Iba después y hacía Fabio y te veo en tu voz. Y todo se le iba al cantante. Digo, yo no conocía la voz verdadera de mi viejo. Sí que imitaba. Entonces, claro, cuando empecé a cantar tango de chico, yo ya imitaba. Buenos Aires. Y Goyeneche lo mismo, se me iba, no la polaqué, me decían. Y siempre imitando. Entonces, cuando entré a Regarufa, dije, bueno, es mi oportunidad de imitar y que nadie me rete. Porque siempre claro. Me decían, cuando cantaba con tango con bandoneón y todo, ¡no! Me decían, ¿viste? Era gente grande que no le gustaba las imitaciones. Claro. Goyeneche era Goyeneche, Julio Sosa, vos sos Santiago Núñez, hacé tu voz, querido. Y bueno.
1: A mí me da la sensación de que las canciones, Los Redondos, es la voz del indio, vos lo escuchás, y hacer algo diferente ya es otra cosa, me parece. Ya estaríamos escuchando otra cosa.
0: Totalmente, así que no soy tan atrevido como para a ponerle mi impronta a los temas del indio. Así que prefiero que salgan como salga, pero lo más parecido posible.
1: Che, toquemos algo más, lo que quieran.
0: ¿Eh? A ver, sorprendeme, a ver. A ver, dale.
2: A ver.

0: Vivir solo cuesta vida. Qué frase, ¿ah? ¿Cuántas frases que han dejado los redonditos, no?
1: Uf. Y seguimos encontrando. Sí. Nos pasa que a veces hacemos che y nos vamos diciendo nosotros frases.
2: Che, y en la cancha, el ladrón de mi cerebro, precio de ilusión, están. ¿Cuántas banderas hay? Sobre todo en el ascenso. Sí. Esas banderas que son referentes a la frase del indio.
1: ¿Y cuántas frases hay mal aprendidas también? Porque a mí me ha pasado que cuando canto tantos temas de Los Redondos, que alguna, siempre te pasa, alguna la escuchaste mal y te pasa eso y después la buscás y decís, che, dice otra cosa. O que la gente te corrijan en los videos, che, está todo sí, bien, pero dice, bueno, hay que tener también la humildad de decir, che, me pasa a mí, claro, pero te pasa a vos también, sí, porque sí, yo de arriba del escenario te veo que estás cantando otra cosa.
3: ¿Y se animaron a temas propios?
1: Boquita está diciendo otra cosa.
3: ¿Eh? ¿A temas propios se animaron?
1: Sí, estamos...
3: Ahí lo hacés con la voz de Santiago Núñez.
1: ¿Lo decís vos, Oki?
4: Sí, se están cocinando los temas, podemos decir eso. Se están grabando, también estamos grabando un disco de 10 temas, ya hay dos. Están buenos, a nosotros nos gustan, obvio ya tenemos la vara muy alta, viste, con Los Redondos y eso, la idea es ir despegando de a poco, o sea, hacer algo que roce ese estilo, pero nada, jugar con lo que tenemos, con lo que podemos tocar también, ¿no?
0: Está bueno, buen desafío.
5: De
0: ese,
5: su repertorio, ¿qué canción es la que desata el poco más salvaje? Yo no soy de aquí, soy de Venezuela, pero algo que me parece impresionante es el pogo, viste, que se armaba en esos recitales. Yo lo veía desde la televisión y decía, wow, increíble. Esto solo se vive en Argentina.
1: Bueno, yo creo que después de Jijiji ya nadie, ¿no? Bueno, ese está haciendo mucho ruido. Pero ya nadie es un tema, ya nadie va a escuchar tu remera. Cha, cha, cha, cha. Es todo con saxo, viste, pero le decimos a la gente que ese tema es como en el momento que arranca ya la gente está saltando. Y aparte en el medio tiene como una parte que es media salpicada, que dice, un último secuestro, ¿no? Y en esa parte la gente hace como un agujero en el medio, viste, como se van empujando, viste, corre, ¡ay!
5: Lo ves todo desde arriba, así como
1: todo
5: que...
1: de arriba, incluso ves también el la bebida, como quien dice que viene hacia vos y vos de una manera muy elegante. Bueno,
0: para todos lados.
1: La esquivás si podés, si no, como ellos que están con la guitarra, no, ellos están con el instrumento así, no pueden, ¿viste?
4: Algún que otro objeto contundente también.
1: El hielo lo más bravo, ¿viste? Porque vos terminaste el fernuco, y eso para la gente que va a ir hoy a la noche, que después nos sacamos una foto y nos abrazamos. El fernet tiene el hielo ese, que cuando lo tirás para arriba, cae como un meteorito. Y hay gente que...
3: Un iceberg. Granizo. Es un iceberg.
1: Y no puedo avisarte yo. De guarda el hielo.
0: Qué maravilla.
1: Pero bueno, eso también es lo que la gente disfruta y labura toda la semana para disfrutar eso el fin de.
0: ¿Cuántos son en la banda? ¿6, no? ¿En total? Más toda la gente que labura atrás, ¿no?
1: Sí. Somos 6 y atrás somos un montón. Porque realmente sí, hay mucha gente que trabaja, que va desde el que está en la puerta por ahí vendiendo remeras, a veces el que está adentro, y bueno, somos muchísimos, una familia.
4: Bueno, la gente de sonido también, sí, siempre hay un todo un laburo detrás de eso.
0: Qué lindo. Bueno, ¿qué más podemos tocar?

0: a la noche entonces.
1: Rey Garufa esta noche en Quality, las entradas en quality.com.ar, 21 horas el show, pero ya desde las 5 y media de la tarde están abiertas las puertas, ¿no? 7 y media de la tarde, así que bueno, éxitos chicos, un placer tenerlos aquí, gracias por haber venido.
0: Gracias a ustedes.
1: Rey Garufa, Radio Mitre Córdoba.

0: ¿Y cómo suenan los redondos esta noche? Dice...
1: Estamos compartiendo la mañana de Mitre con Petete Martínez. 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
6: Hora 10:31 minutos, el cielo cubierto, la temperatura 8 grados 6 décimas, la humedad 93%. Tras su paso por Misiones, Diego Santilli viaja a Catamarca con Luis Caputo para reunirse con dos gobernadores. El jefe de gabinete junto al ministro de Economía se encontrarán con el gobernador local Raúl Jalil y con el de Santiago del Estero Elías Suárez. Según el cronograma previsto, las actividades comenzarán en minutos en el Centro de Arte y Tecnología Aplicada, donde se llevará adelante una reunión entre las autoridades nacionales y provinciales. La visita de los funcionarios de Milei se inscribe dentro de las negociaciones entre la Nación y las provincias por el desarrollo de obras de infraestructura y la distribución de recursos. Presentaron nuevos videos en la causa por enriquecimiento ilícito que tiene en la mira Martín Insaurralde y Jessica Sirio.
7: Con la llegada del nuevo juez Tomás Rodríguez Ponte, comienza la lluvia de nuevas pruebas contra Insaurralde. Hoy el director de legales de la Fundación Apolo, Nicolás Silvera, aportará 9 videos nuevos, donde se prueba que el vestidor del country, Ara de San Vicente, donde Jessica Sirio grabó millones de dólares, fue remodelado. La grabación la hizo un albañil. Hasta se ven cámaras rotas y reemplazo de canillas costosísimas por otras más baratas. Silvera, esto le decía a Radio Mitre.
8: Se va a presentar el soporte físico en donde se encuentran todos los videos que trascendieron en los medios y se va a pedir una serie de pericias informáticas, específicamente a la DATIP, para constatar sus metadatos y otras cuestiones vinculantes a un posible encubrimiento en la mansión de San Vicente. Además, estos cuentan con metadatos que permiten rastrear su origen, hecho que en los primeros videos no sucedía y por eso posiblemente fueron apartados como prueba.
7: Desde los tribunales de Lomas de Zamora, Mercedes Ninzi, Mitre Informa Primero.
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6: Atención automovilistas, el panorama para transitar a esta hora. En

0: rutas de la provincia.
1: Desde la policía caminera lanzaron una alerta para los automovilistas para las próximas horas por malas condiciones climáticas en varios puntos de la provincia. A esta hora se registran precipitaciones en rutas del sur provincial. Hacia el oeste se producen bancos de niebla sobre altas cumbres y camino de cuadrado. Hacia zona norte hay precipitaciones en ruta nacional 60, ruta nacional número 9 norte y también en la autovía que une Córdoba con San Francisco. La autopista Córdoba-Rosario con tránsito normal. Lo mismo ocurre en la autopista Córdoba-Carlos Paz. Por otra parte, hay que confirmar un accidente de tránsito donde fueron protagonistas tres vehículos en la ruta E53. Está trabajando la policía caminera a la altura de la rotonda en el ingreso al country Las Corzuelas. Ruta E53, la mano entre Río Ceballos y Córdoba. Allí fue el accidente y están involucrados los vehículos. Precaución para circular. Desde Jefatura de Policía, Leonardo Guevara Mitre informa primero.
0: La temperatura 8 grados 6 décimas, humedad 93%, hora 10, 35 minutos.
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9: 10 de la mañana, 44 minutos en toda la República Argentina. Bueno, nos reportan desde la policía. Otro homicidio ocurrido, en este caso en Villa María. Un hombre fue hallado muerto en el patio de una vivienda, ¿verdad, Pachi?
10: Así es el segundo crimen en menos de 30 horas.
9: Sí, señor.
10: En Villa María, bueno, esto ocurrió en el barrio Felipe Bota. Allí fue personal policial y se encontró con un hombre sin vida. Encontraron un arma calibre 22 que fue hallado alrededor del cuerpo, también varias vainas servidas en el lugar. Bueno, se están tomando testimonios a vecinos del sector para, bueno, poder determinar quién sería el autor y el motivo del crimen. La víctima, un hombre de 43 años, la fiscal Juliana Companis, es quien está a cargo de investigar.
9: Vamos a escuchar lo que nos contaba el comisario Mauricio Savena, director de la Departamental San Martín.
11: En el día de la fecha, siendo las 04:50 horas, somos solicitados a calle La Quiaca, al 1000, donde habían contactado la presencia de una persona de sexo masculino tendida en el suelo, en el sector del patio de una vivienda. Ya en el lugar, personal de la patrulla preventiva, contactando dicha situación, solicitó la presencia del personal del 107, quienes confirman el deceso, la misma. Se observa en el lugar, alrededor del cuerpo de esta persona, tres vainas servidas de un calibre 22, por lo que se solicita la presencia del personal de investigaciones del Ministerio Público Fiscal, haciéndose presente también la Fiscalía de turno con su secretario. Se está trabajando con testimonios de vecinos, con relevamientos de cámaras del sector, obviamente esto está en proceso investigativo, todo bajo secreto de sumario, para poder lograr la identidad de los autores de este homicidio.
9: 10:46, una deportiva con el señor Federico.
12: Sí, sí, el repaso de la agenda de fin de semana, Eduardo, para los cordobeses.
9: Tomo nota.
12: El sábado a las 19, Belgrano en Alberdi recibe a Independiente Rivadavia de Mendoza.
9: ¿Va que viene suelta de peluches ahí?
12: Por Día del Niño. Claro. Te gusta la idea, ¿no?
9: Me encanta.
12: La iniciativa del Pirata para festejar el Día del Niño, lo están haciendo la imitación de varios clubes de Europa, ¿no? Sí. Y de Asia también, y qué lindo que Belgrano también, que ya lo hizo, incorpora este hermoso gesto para el Día del Niño, ¿no?
9: A
12: día
9: los de hinchas infancia. Tienen que llevar un peluche.
12: Sí, sí, por supuesto, es un donativo.
9: Qué lindo.
12: Con donación. Y cuando sale el equipo a la cancha, además de los papeles, no importa el color celeste, sino que para que el niño tenga su juguete, que es lo más importante. Instituto juega el domingo a las 20:15 ante Central Córdoba de Santiago del Estero en calidad de visitante. Talleres el lunes recién en Mendoza contra Gimnasia. A ver si River tiene la primera alegría del campeonato. El domingo a las 18 va contra Argentinos Juniors. Mientras que Boca a Vicente López, recordemos, va el sábado a las 21:15 con hinchas visitantes.
9: Sí.
12: 4.000 lugares, claro. La popular 110.000 pesos.
9: Epa,
12: se hace negocio el equipo de Vicente López. Y recién hablamos con Mariano porque estamos muy preocupados por Julián Álvarez.
13: Sí.
12: El Cholo Simeone, Atlético de Madrid, decidió no concentrarlo. Epa. Para el amistoso en Francia contra el Olympique de Marsella.
9: O sea, se va.
12: Mientras se define el traspaso a Barcelona por una cifra cercana a los 150 millones de euros, para que no haya problemas de vestuario, para que el jugador esté enfocado en su futuro, resolvió no convocar al futbolista de la selección argentina para este amistoso.
9: Gracias. Fede, 10:48.
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24: 10:56 al móvil con Leo con un accidente. Leo, te escuchamos.
25: Con atención porque ha ocurrido un grave accidente de tránsito sobre la ruta E53. Yo te voy a poner ahora al comisario que acabo de hacer nota con la descripción de cómo fue el accidente, pero también tengo que decir que afortunadamente hay solamente 3 heridos y una persona trasladada a un hospital a Unquillo. ¿Cómo fue la dinámica del accidente? Un auto perdió el control. Ruta E53, sí. Se cruza de carril, es una autovía, y termina atropellando a otro vehículo de frente. Atrás venía un tercer vehículo, también quedó involucrado en el accidente, Roberto Bello, oficial inspector de la policía, esto me decía.
26: Mire, ha sucedido un accidente de tránsito, lo que sería Ruta E53, kilómetro 12, 13, como referencia rotonda de ingreso a las Corzuelas.
24: Sí.
26: Venía circulando un vehículo, un Ford Focus, a establecer el motivo, pierde el control. Lo venía haciendo con sentido norte desde Córdoba hacia Río Ceballos, pierde el control, se cambia de carril contrario. En ese momento venía circulando desde Río Ceballos, Córdoba, una Volkswagen Amarok, por lo cual lo sorprende esta situación, no logra frenar y vistiendo el Ford Focus que había quedado en el medio de la calzada. De igual manera, venía también en ese momento otro vehículo, un vehículo de estos eléctricos, un BYUI, color blanco, que también no logra evadir la situación y lo colisiona al Ford Focus. Ambos impactos hacen que el vehículo en cuestión, el Ford Focus, salga de la vía, quedando lo que es incrustado, lo que es el guardia ray que tenemos acá en el lugar.
25: Escuchaste la descripción, ¿no? Una vía rápida,
24: sí.
25: Se te viene un auto de frente cruzando todo lo que divide la autovía para transitar la E53. Bueno, precaución, altura de la rotonda del country, ingreso a las Corzuelas. Está muy complicado el tránsito porque está lleno de policías, bomberos y ambulancias y han quedado los autos en el lugar, están trabajando.
24: Leo, buen fin de semana, nos reencontramos el lunes.
25: Hasta el lunes, que es feriado, pero acá vamos a estar.
24: Ah, sí, señor, tiene razón. Chau, buen fin de semana.
25: Chau.
24: 10:58, antes del cierre tenemos que dar a conocer los nombres de los ganadores de los sorteos. Estábamos regalando 2 pares de entradas para que vayas al cine. 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Disfruta tus películas favoritas en las mejores salas. Aprovecha todos los días los descuentos en entradas y combos. ¿Quiénes son los ganadores de las entradas para el cine? Valentina Ponce, 819. Valentina Ponce, 819. Y Noelia Perazzo, terminado su DNI en 315. Valentina Ponce, 819. Noelia Perazzo, 315. La terminación de los DNI. ¿Cómo hacen para retirar las entradas? Tienen que venir por la guardia de la radio, FADER 3469, de lunes a viernes, de 10 a 18 horas, con su DNI, y retiran sus entradas y van a ver la película que más les gusta.
27: La Odisea van a ver, la Odisea.
24: Puede ser la Odisea, puede ser.
28: Está preguntando Alejandra.
27: Sí. Alejandra ya vio la Odisea y dijo que está buenísima.
24: Ah, le gustó, muy bien. Sí. Bueno, señoras, señores, 11 en punto de la mañana, hemos llegado al final del programa. Excelente los operadores, la producción, los móviles, el informativo. Muchachos, muchachas, ha sido un placer. Que tengan todos un lindo viernes. Chau Pachi, chau Patito, chau Fede.
28: Chau Edu, buen fin de semana.
24: Viernes, buen fin de. No se vayan de Mitre, viene Mitre Informa primero y después Mediodía en Mitre con la conducción de Rolo Pedrotti. Buen viernes para todos, chau.
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3: Hora 11 en todo el país, en la ciudad de Córdoba, temperatura 8 grados 6 décimas, humedad 93%. Lo reiteramos, YPF presentó el mayor proyecto RIGI para exportar gas de Vaca Muerta. La petrolera estatal propone una inversión de 51 mil millones de dólares. El plan contempla además hasta 45 mil puestos de trabajo constantes, según lo indicó el CEO de la compañía, Horacio Marín.
4: Todo el proyecto que incluye todo lo que va a ser YPF son entre 40 y 45 mil puestos de trabajo constantes, entre directos e indirectos, y después el pico por todas estas obras de infraestructura, llegamos al pico de 90 mil. Pues ahora estamos en el proceso de financiamiento y creemos que para fin de año vamos a juntarnos las tres compañías acá y vamos a firmar el compromiso final de inversión. Ese es nuestro objetivo, y empezar las obras en el 2027, que son plantas, oleoductos. Es 51 mil millones de dólares en el periodo de RIGI que hay que presentar, que son 15 años. De acá al año 31, cuando se empiece a exportar, son 29 mil millones de dólares.
3: A todo esto, la oposición pide citar al Congreso al embajador de Estados Unidos. El diputado peronista Aldo Leiva exigió que Peter Lamelas dé explicaciones sobre las posibles presiones para frenar inversiones chinas en Vaca Muerta.
5: Vino acá para darle órdenes a Milei, decirle qué tiene que hacer el gobierno, pero esto traspasa todos los límites. A ver, es inconcebible, en base a los acuerdos que pudo haber suscrito el cipayo de Milei, le llamen y le digan: esto no puede ser. Ahora, que actúen con tanta impunidad a cara descubierto, eso es lo que realmente nos preocupa y nos lleva a levantar nuestra voz. Uh-huh. Ante esta situación no puede ser posible que venga un señor y actúe como sheriff acá.
3: La temperatura 9 grados, la humedad 92%, hora 11, 3 minutos.
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0: Buen día, Córdoba, 11 de la mañana, 4 minutos. Arrancamos esta edición viernes de mediodía en Mitre hasta la 1 de la tarde con la mejor información. Todos contentos, con una sonrisa en los rostros porque es viernes.
1: Exacto.
0: Y el viernes siempre trae alegría. A pesar de que tenemos un viernes con cielo encapotado, todavía frío, se espera un poco más de sol y que suba un poquito más la temperatura para el fin de semana. Saludo rápidamente a la escocesa Lucre Carvalho.
1: Sí.
0: ¿Cómo estás?
1: Bien, muy secreta en la montaña hoy para esta jornada.
0: Sí, yeah.
1: Sí.
0: In the mountain.
1: Un beso a mi novio por si está buscando la camisa, pues no la tiene en su placar, pues me la traje. Bueno, 9 grados a esta hora.
0: Mira ese choreo de ropa.
1: ¿Se comparte la ropa en mi casa?
0: ¿Funciona?
1: Sí.
0: Yo, en mi caso, me sacan la ropa los chicos.
1: Claro, en mi caso, yo iba a decir.
0: Los dos, mi hija y mi hijo.
1: A mí me saca mi hija, yo le saco a él y listo. Me arremango un poco, me mide como 2 metros, pero me arremango un poco las cositas. Y el jogging es ideal para
0: la
1: sacarle
0: yoguineta.
1: La yoguineta a la pareja, marido.
0: Claro, un oversize, le metes ahí y funciona bien. Funciona
1: exacto.
0: Bien. Camisa, pero bien, parece que la hubieras elegido para vos.
1: Un poquito sí le elegí.
2: En realidad le elegí para vos, pero es para mí.
0: Se la regaló por un cumpleaños. Pachi, ¿cómo estás?
2: ¿Cómo andas, Rolo? En mi caso, estoy sufriendo mucho con mi hijo, ya a punto de cumplir 14 años, me está usando el desodorante.
1: Pero Mariano,
0: qué bien que lo haga, negro, porque a
2: sí,
0: esa
2: pero
0: edad
2: me lo deja vacío.
0: Les cuesta darse cuenta que hace falta un
1: pero
0: poquito.
1: Pero los chicos
0: de...
1: le hacen...
2: Claro, pero me lo vacía, hermano. En dos, ya está, lo agarré el otro día, lo senté, tenemos que hablar profundamente.
0: Tenemos que charlar, porque aparte está ensalado.
2: Tema, como decía un viejo periodista, le decía un gobernador, le decía... Tema desodorante, le digo yo.
0: Un corresponsal.
2: Sí.
0: Un corresponsal.
2: Sí, le digo, tema desodorante.
0: Claro.
2: Aflojales.
0: Bueno, pero bienvenido sea que se puedan utilizar las cosas, la ropa, los desodorantes, porque ya están disponibles.
1: Para mí,
0: en casa.
1: Hay que reutilizar.
0: Siempre uno es el que llega y no encuentra las cosas.
2: Claro, pero eso...
0: ¿Quién se va a llegar él y va a decir, quién llevó mi camisa? ¿Quién me usó el desodorante?
2: No, pero ahí, punto de inflexión, le dije, vamos a comprar uno para vos, uno para mí, no me uses el mío. ¿Qué? Etiqueta.
0: El tema es que lo va a limpiar y te va a
2: etiqueta en cada desodorante, este mío.
1: Etiqueta. El bolilla sí. No se comparte.
0: No, el bolilla no.
2: No, este es aerosol.
0: ¿Qué engendro un desodorante en bolilla, chico? Hablemos de las cosas en serio. Matías Calandri, ¿cómo estás? Ya vamos con el tiempo, ¿eh?
3: ¿Cómo estás, Rolo? Yo debo admitir que hasta el día de hoy a mi viejo Sergio, que le mando un saludo, le sigo robando por ahí algunas prendas.
0: Algunas prendas, tienen
3: pero
0: la misma.
3: Lo que yo hago es que apenas las dejo de usar, las pongo a lavar.
0: Bien.
3: Entonces se la devuelvo impecable.
0: A mí, en el caso mío, por ejemplo, una remera me usan y después me la dejan tirar.
3: Claro, no.
1: Ni siquiera doblada.
0: Claro, yo no la usé, ¿me entendés? Usá la que...
2: Asumo otro accesorio. Sí. Medias. También.
0: No.
2: Mi hijo me usa las medias.
0: Tema media la usan todos. Tema media lo usan todos. Bueno, ¿tiempo? ¿Cómo estamos con el tiempo?
1: Ahí está, ahora sí lo cubierto, 9 grados, está fresquita la mañana, 92% de la humedad. Hay neblina, así que circular con mucha precaución y algunas lloviznas en algunas rutas. 12 para hoy la máxima.
0: Muy bien, entonces, frío, subir un poco la temperatura para el fin de semana. Así estamos, 11 de la mañana, 7 minutos. 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

0: 11 de la mañana, 10 minutos, todos acá tarareando este temazo de Cruzando el Charco. Un himno a la resiliencia.
1: ¿Qué frase dijo usted hace un ratito?
0: Siempre se puede estar peor. Bien. Una gran enseñanza.
1: Para arrancar el viernes.
0: Un amigo. Identidad y autenticidad personal. ¿Eh? Todo compuesto por el cantante Francisco Lake, es en inglés, porque es Francisco Lago. Líder de la banda nacida.
1: Es Julio. Un himno de resiliencia.
0: Que no es Julio ni Virginia.
1: Bueno. ¿Algo más quiere agregar de la canción?
0: Soy, se llama, un temazo. Ahora Espejo, 11 y 11, cruzando el charco en el arranque de este viernes en mediodía en mí.
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0: 11 de la mañana, 15 minutos, rápidamente a las calles, porque hay un reclamo en la zona de la legislatura. Es así, Leo, ¿cómo estás? Buen día, buen viernes. Lolo,
16: ¿cómo estás? ¿Qué tal? Buen día. Es fría la mañana en Córdoba, es muy fría esta hora, desde muy temprano, con baja temperatura. En el Consejo Deliberante, Rolo. Mira, ¿por qué han venido el Consejo Deliberante? Porque a esta hora están pidiendo, por parte del bloque de la izquierda, que se declare la emergencia en Córdoba alimentaria por la situación grave que tienen los comedores sociales en Córdoba capital. Hay gente que no llega a fin de mes, hay gente que no tiene para comer y que inclusive muchas de esas familias tienen muchos chicos que van al colegio y reciben el PAICOR. Hasta ahí vamos con lo que estamos contando. ¿Qué pasa? Bueno, han cerrado muchos comedores porque no tienen que dar de comer. Uh-huh. En Córdoba, el relevamiento que ha hecho el Polo Obrero, que tiene comedores barriales, que en Córdoba capital hay 120 comedores. ¿Qué asistencia tienen esos comedores? Algo de mercadería por parte de la provincia y por comedor, a través de lo que es la tarjeta activa por comedor, 250,000 pesos, pero van a comer 150 personas. Uh-huh. No llegan. Por parte de Nación, desde que asumió el gobierno de Javier Milei, no reciben absolutamente nada. ¿Te acordás que inclusive hubo una judicialización a nivel nacional y una protesta con la ministra Petovelo porque no distribuía los alimentos que el Ministerio de Desarrollo Social de la Nación antes enviaba a las provincias, a las agrupaciones que tenían este tipo de comedores? Bueno, este contexto es grave a tal punto, lo grabé recién a Emanuel Berardo en una nota, es el titular del Polo Obrero en Córdoba, que me dice que hay gente que está en lista de espera para poder ingresar a los comedores a comer. Acá la nota.
17: De los comedores. Ustedes tenían varios. No sé si lo siguen teniendo.
18: Mira, la situación es muy grave. Nosotros lo venimos denunciando desde hace mucho tiempo y se dan dos situaciones. Primero, la de que están desbordados los que todavía existen de nuestra organización y en general, porque la gente se amontona sin filas enormes para conseguir un plato de comida y andan tratando de ver qué comedor o qué merendero está abierto para poder alimentarse.
17: ¿Han cerrado?
18: Y han cerrado muchos, porque evidentemente con 250,000 pesos, que es la única asistencia, ¿cómo haces para darle de comer a 50, 100 familias o darle una copa de leche? Se fue degradando la cuestión de la leche. Nosotros hace algunas semanas, el mes pasado, estuvimos haciendo las denuncias de que se eliminó el programa de la leche desde diciembre del año pasado, el que se entregaban los dispensarios. Bueno, se daba mate cocido, ya no se puede dar ni mate cocido, porque 250,000 pesos no come una persona.
17: ¿Es por dispensario esa plata?
18: Por cada comedor o merendero, si tiene más de 50 pibes o personas que comen, son 250,000 pesos. No hay forma.
17: ¿Y en promedio cuánto se les ha ido agregando de gente por la necesidad?
18: Mira, hay listas de espera en los comedores, lo cual es ya aberrante, porque no hay forma, no alcanza. Antes daba 5 días, después 3 días, ahora funcionan cuando pueden. Y funcionan
16: muchos de esos comedores. Te pongo un ejemplo, Rolo, en la reducción, en cuanto a la ayuda alimentaria. Daban a la noche el plato caliente, uh-huh, y ahora han reducido y, por ejemplo, te dan a la tarde una merienda.
0: Claro. Sí, complicado, ajustado todo, muy, sí, muy reducido.
16: Y refleja que la situación social está complicada.
0: Leo, gracias,
16: Hasta luego.
0: Leo Guevara.
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0: Bueno, arrancamos el panorama con una reflexión después de lo que ha pasado, ¿no? Con esta situación de los detenidos, este asesor de un legislador del peronismo en la legislatura. Y uno empieza a hacer un raconto. Veía ahí un raconto que hacía la colega Virginia Guevara en La Voz del Interior, que es interesante. Es bastante más amplio, ¿no? Porque uno de Kreisman a este Villarreal detenido, ve que han pasado los años y que se mantiene una especie de sistema de ingreso al Estado, de gente que termina en escándalos y en situaciones, en algunos casos, verdaderamente muy graves, como es el caso de Villarreal. Pero en el medio de todo ese ciclo de ingresos, de acomodos, aparece gente como Barrelier, un femicida, que ha dejado una herida que difícilmente cierre en Córdoba con el femicidio de Agostina. Y los casos se repiten, empleados, asesores, acomodados, bueno, policías también, ¿no? Gente que delinque, que comete homicidios, que en el caso de Villarreal, bueno, está en un tema de abuso sexual de menores. Y uno se pregunta si ese llamado de atención que fue en diciembre del 23, esto de basta de un sistema, basta de una casta, verdaderamente llegó. Más allá de las diferencias de gestiones, de modelos, hay una cosa a la que yo creo que ya se ha dicho basta, que es basta lo más rancio de la política, y pareciera que a no todos les llega el mismo mensaje, no se decodifica igual. Yo creo que no hay lugar para mirar para otro lado. La pregunta acá es, fuera del carancheo, de hacer política con este tema, estos asesores, estos empleados, o el caso de los policías ahora detenidos, ¿cometieron delitos porque ingresaron o porque están en ese lugar? No, seguramente no. Pero están ahí y la brasa caliente es ahora. ¿Pasaron otras gestiones? En la municipalidad sí, en la provincia no, ya van 28 años. Entonces la brasa es ahora, hay que agarrarla y hay que hacerse cargo. Y acá la propuesta de campaña tendría que ser que hay que revisar todos los ingresos al Estado, a todos los estamentos, a la municipalidad, a las provincias, los asesores en la legislatura, los policías, hay que revisar todo. Habrá que pedir certificado de antecedentes, habrá que investigar. Porque estamos todos los días con el mismo tema. Y parece que acá, bueno, no, son casos aislados, bueno, sí, pero Craiman estuvo 28 años en el Estado. ¿De qué estamos hablando? Entonces, o se hacen cargo, porque si no la gente con el voto decide, y eso me parece que lo tiene muy en claro el cordobés, ¿eh? Entonces, este es un tema de campaña. ¿Qué se hace con la cantidad de empleados que hay en el Estado? ¿De dónde vinieron? ¿Quién lo trajo? ¿Quién lo acomodó? Quiero el certificado de antecedentes. Este fue un favor, una devolución. Bueno, si este, acomodámelo por acá. Que sea un chaleco, que sea un monotributista, que sea... Bueno, obviamente que hay un montón de gente honorable que trabaja en el Estado, pero habrá que revisar todo. Hay que barajar y dar de nuevo en un montón de temas. Este es uno. Me parece que es una brasa muy caliente que tiene que tener en cuenta la provincia. Sobre todo porque el año que viene es un año electoral. Y en ese sentido también, otro el tema que agrego, es que finalmente se definieron las internas en la UCR. Yo sé que nadie está pendiente de la interna de la UCR. No se va a parar Córdoba por la interna de la UCR, es el 20 de septiembre. Pero está clara ahí la discusión, está el sector de Loredo, que busca una alianza con la Libertad Avanza y con el juecismo, y está el sector más purista, sobre el que caben un montón de dudas, si está operado, si está ahí justamente para romper. Le ganó justamente la última batalla con la prórroga de las autoridades en la UCR, pero quedaron definidos los dos sectores, y ahora el radical, el que cree que todavía el sello para algo puede servir, va a votar el 20 de septiembre. Pachi.
19: Bueno, Rolo, te sumo como información de último momento a la causa en la que está involucrado y detenido el asesor de la legislatura. Es que hay tres nuevas detenciones dispuestas por la fiscal Analía Cepede. Dos ya se hicieron efectivas. Hay una más que se va a concretar en las próximas horas.
0: O sea, serían 12 ya.
19: Ya serían 12 los detenidos. Los últimos tres detenidos están acusados también de grooming y de abuso sexual. Es lo que me confirman desde la fiscalía. Por lo tanto, me parece que de a poco vamos empezando a tomar real dimensión de la complejidad y de la envergadura de esta causa judicial, de todos los involucrados, porque seguramente va a haber más detenidos en las próximas horas, porque hay una investigación paralela que tiene que ver con esto que hoy más temprano nos confirmaba la fiscal, que dos de las tres adolescentes le colocaron un chip anticonceptivo en el hospital local. Sí. Por lo tanto, ya hay una investigación que también abarca a médicos, profesionales del hospital y a las autoridades. Sí, también hay una investigación paralela a la causa principal, a la más grave, a la más compleja.
0: Sí, sí, claro. Que hay complicidades ahí.
19: Absolutamente.
0: Con el tema del chip sexual para estas chicas. El caso es espeluznante por donde lo mires.
19: Es de una vulnerabilidad extrema. Y hay a familiares también que se están investigando.
0: El legislador Flores va a ser investigado, me imagino.
19: A ver, hasta ahora lo que dicen de la fiscalía es que no está involucrado.
0: Hasta ahora.
19: Hasta ahora no está involucrado. Uh-huh. Todo salpica a su asesora, a Villarreal.
0: Sí.
19: Que en principio, no hay nada oficial, pero en principio todos dicen que no es más de la legislatura. Que no es más empleado. Oficialmente no comunicaron nada.
0: Primero era, después no es tanto, está en territorio. Sí, de vez en cuando mandaba un texto.
19: No está claro.
0: No.
19: Bueno, pero, y otro dato del asesor de la legislatura, del legislador. Está acusado de los delitos de grooming y de abuso sexual. Con acceso carnal. Y por ahora las víctimas son 3, nada más. Pero hay una sospecha muy fuerte que podría haber más víctimas, pero que no se animarían a hacer la denuncia. Estamos hablando de chicas, rolo de adolescentes, 13, 14 años, con vulnerabilidad social, económica, con ninguna protección. Pero lo concreto a esta hora, lo que podemos confirmar y anticipar, es que hay 3 nuevos detenidos.
0: Ahí está, entonces. Mati, ¿con qué vamos?
20: Habló Manuel Pérez, presidente de Racing de Córdoba ayer. Le preguntaron por los socios, se comparó, en realidad hizo una pequeña percepción de lo que ve o analiza de los socios que tiene cada club de Córdoba. Y dijo cómo va a tratar de ascender a primero. Lo escuchamos.
21: Si vamos a tener socios, hoy dicen que Belgrano tiene 80.000 socios. Me parece una guasada. Si es verdad, extraordinario para los dirigentes de Belgrano, Luis. 80.000, habiendo sido campeón. Talleres, no sé, siempre dice el número.
22: Y 60, 70 por ahí.
21: El Chato nunca estaba con más de 50, pero no sé. Habrá 20.000 tipos que le gustará pagar la cuota e ir a jugar al tenis. Pero vamos a suponer que tiene 60.
22: Bueno.
21: Acá los muchachos de acá al frente, no sé, deben tener 20.
22: Y por más o menos debe ser, sí. Bueno,
21: nosotros hacemos gestión con 3.000. Con 3.000 vamos para adelante. Y con 3.000 vamos a llegar primero.
20: Bueno, ahí está. Con 3.000 socios vamos a llegar primero, dice Manuel Pérez. Está confiado. Y de paso le tiró una chicana a los muchachos de Talleres. Dice, ellos dicen que tienen 70.000, pero siempre van 50. Entonces habrá 20.000 que pagan la cuota y prefieren ir a jugar al tenis. Siempre tan particular la forma en la que Manuel Pérez
0: trata
20: a sus compañeros, en este caso.
0: A sus colegas presidentes de otros clubes. Bueno, ¿el Lucre?
23: Sí, ya está disponible la serie de Moria, se hizo esperar. 8 capítulos, primera temporada en Netflix. Las actrices que protagonizan a Moria, Sofía Gala, Griselda Siciliani y Cecilia Roth. ¿Quieren escuchar un pedacito? A ver. Esto.
24: ¿Cómo se cuenta una vida? Mi vida. Yo no soy una persona común. Y mi historia tampoco. Soy el obelisco con tetas.
23: Bueno, ahí está. Ya está disponible. Hablando del recomendado para este fin de semana que va a estar nubladito, la serie de Moria.
0: Muy bien, entonces sí, ha generado muchísima expectativa la serie de Moria, ¿no?
23: Moria que está cumpliendo en los próximos días 80 años.
0: 80 años.
19: Sí. Impecable.
24: ¿Quiénes son?
23: Ahí está.
0: Exacto. ¿Quiénes? Es lo que nos preguntamos todos. 11 de la mañana, 28 minutos.
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0: rutas muy complicadas, muy deterioradas y en las que se generan muertes todos los días. Vamos a estar con ese tema. Vamos a estar también con la previa del Día del Niño. Chicos, ustedes
1: hicieron
0: la fiesta.
2: ¿Sí?
1: ¿Sí?
2: ¿Sí?
0: ¿Todo? ¿Todo?
1: Sí, ya todo.
0: ¿Sí?
2: Sí.
1: Perfecto.
0: Bien.
2: Obvio.
0: En el caso de ustedes, cuando eran niños, ¿recibían algo, cosas lindas?
1: No, nada.
2: No, sí.
1: No, sí, recibía. Recibía. No sé si era como...
0: El regalón.
3: Ya lo están extravagando.
1: Pero sí,
0: bueno,
1: sí, recibía.
0: Bueno, veíamos ahí un comunicado. Vamos a hablar con la gente relacionada con el comercio porque dice que no hay tanta efusividad para ir a comprar cosas.
2: No, y yo veo la diferencia en que ahora los chicos piden. Nosotros antes esperábamos.
1: Claro.
2: Un regalito y
0: sorpresa.
2: Ahora no, quiero esto, quiero el otro. Que...
0: Sorpresa.
1: Sí.
3: Yo creo que le daba magia eso, ¿no?
0: Y les digo algo
3: la
0: más.
3: Sorpresa.
2: ¿Qué más?
0: Les digo algo más antes de las noticias. Por ahí.
1: Sí.
0: Cae una sorpresa al final del programa. Vamos
2: bien.
0: A las noticias. 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
9: Hora 11:31 minutos, temperatura 9 grados, humedad 92%. La causa por presunto lavado de dinero contra Martín Insaurralde. Sobreseyeron a la modelo Sofía Clerici, pero sigue sin poder recuperar los $600.000 que le secuestraron.
10: Sofía Clerici fue sobreseída en la causa por lavado de dinero de Insaurralde, pero por ahora no podrá recuperar los casi $600.000 que le secuestraron en su casa de Nordelta hasta que la sentencia quede firme. Recordemos que ayer el juez Luis Armela, el día que dejaba la causa porque asumía un nuevo magistrado, la dejó fuera de la investigación por considerar que no hay documentos que indiquen que Martín Insaurralde le daba plata en efectivo. Desde los tribunales de Lomas de Zamora, Mercedes Ninzi, Mitre Informa Primero.
9: El gobierno de Entre Ríos dictó la conciliación obligatoria y ordenó a Granja Tres Arroyos a reincorporar a los trabajadores despedidos. La medida regirá por 15 días. La Secretaría de Trabajo Provincial fijó una audiencia para el 20 de agosto con el objetivo de destrabar el conflicto. La resolución ordena retrotraer la situación al estado previo a la comunicación de los despidos efectuada el pasado viernes 7 de agosto. Los despidos ascienden a 270 operarios, aunque diferentes fuentes aseguran que son cerca de 400. Fue anticipo de Mitre, triple choque con heridos en ruta E53.
11: Fue anticipo de Mitre, informa primero, grave accidente de tránsito sobre la ruta E53. Un auto en el cual viajaba con una sola persona perdió el control del vehículo, se cruzó de carril y chocó de frente a otro auto que circulaba en la mano contraria. Atrás venía un tercer vehículo que también quedó involucrado. El comisario inspector oficial Roberto Beso habló con el móvil de Radio Mitre, confirmó que afortunadamente solo hay que contabilizar 3 personas heridas, una trasladada al hospital de Unquillo.
12: Ruta 53, kilómetro 13, como referencia rotonda de ingreso a Las Corzuelas. Venía circulando un vehículo, un Ford Focus, desde Córdoba hacia Río Ceballos. Pierde el control, se cambia de carril contrario. En ese momento venía circulando desde Río Ceballos, Córdoba, una Volkswagen Amarok, por lo cual lo sorprende esta situación. No logra frenar y pintiendo el Ford Focus que había quedado en el medio de la calzada. De igual manera, venía también en ese momento otro vehículo que también no logra evadir la situación y lo colisiona al Ford Focus. Se atendió los 3 conductores, pero han trasladado únicamente la conductora del Ford Focus. Es una señora de acá de Sal Si Puedes. Se le ha hecho un control acá por el servicio de emergencia. Traumatismo de tórax. Se le ha trasladado acá al hospital provincial Urrutia de Unquillo para una mejor valoración.
11: Leonardo Guevara, Mitre Informa Primero.
9: La máxima para hoy 12 grados, la temperatura

0: 9 grados, humedad 92%, hora 11, 34 minutos.
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9: 11 de la mañana, 40 minutos, sabíamos, es una de las grandes noticias de la semana. Esto arrancó sobre todo con, o explotó, podríamos decir, con una nota del colega Hugo Alconada Mon en el diario La Nación del fin de semana, donde se da a conocer el detalle bien desmenuzado, pormenorizado, de lo que tiene que ver con la recaudación para rutas y obras viales. Una recaudación que se genera con un fideicomiso a través de un porcentaje del impuesto a los combustibles y que tiene como fin taxativo el mantenimiento, la reparación y la ejecución de rutas nacionales. ¿Qué pasa? Que las rutas nacionales están hechas un desastre y esto lo venimos diciendo. No hay una política del gobierno clara en ese sentido. Se ha hablado de licitaciones, de entregar a empresas privadas la posibilidad de nuevos caminos o la reparación de caminos, pero no se ha avanzado prácticamente en nada. En un momento incluso se trató de implementar la desaparición de la vialidad nacional. Eso después fue frenado. Ahora hay un fallo de la Justicia Federal que ordenó al Gobierno Nacional a reparar tres rutas nacionales clave en Santa Fe, la 7, la 8 y la 33, pero queremos conocer qué piensan algunos de nuestros representantes en el Congreso. En este caso hablamos con Carlos Gutiérrez, diputado nacional del Bloque de Provincias Unidas. Carlos, ¿cómo le va? Buen día.
10: Buen día, Raúl. ¿Cómo está vos?
9: Bueno, me imagino la preocupación por una cantidad sideral de dinero que no se utiliza para el fin, para lo que fue justamente dispuesto, ¿no?
10: Sin ninguna duda, Rolo, vos en tu introducción me parece que me evitás que yo vuelva a detalles técnicos. Esto tampoco es nuevo, explota ahora, esta semana, por como vos bien lo describías, por un informe pormenorizado, pero ya te venimos con reclamos de este tipo, prácticamente sin excepción, diría yo, todos los gobernadores. Tenemos varios pedidos de informe en este sentido, de distinto origen en la Cámara, tanto de diputados como de senadores. Bueno, pero acá hay una realidad bien, bien concreta. A ver, el impuesto, lo que se está reclamando es algo que el gobierno nacional puede discutir en el sentido de que si nos corresponde o no a todos los que pagamos a través de cada litro de combustible que cargamos, este impuesto. Bueno, no hay ninguna discusión, porque no hay un nivel de interpretación posible distinto a que el destino concreto de esa recaudación es para reparar o para construir rutas.
9: Claro.
10: Es decir, para la red vial nacional.
9: Sí, no es como otro tema donde se le pide al gobierno nacional algo y le dice, mira, no tenemos el dinero dispuesto para eso. Esto es un fideicomiso que es así, digamos, sirve para eso.
10: Exactamente. Está creado por ley a esos efectos. Uh-huh. O sea, no hay discusión. Primer tema que tiene que quedar absolutamente claro. Segundo, ¿de qué estamos hablando? Estamos hablando, porque nos marean los números ya, estamos hablando de 1.500.000 millones de pesos. ¿Qué significa eso al cambio oficial hoy? 1.000 millones de dólares. ¿Cuánto cuesta construir en una ruta estándar, ¿no? Estamos hablando de 1+1, o sea, estamos hablando de autopista, autovía, nada por el estilo. Una ruta. Hoy están en el orden del $1,000,000 por kilómetro. Entonces estamos hablando de 1.000 kilómetros de rutas que no, se podrían hacer con esa recaudación y se están destinando a otra cosa. Y si habláramos de reparación de rutas, tendríamos que hablar prácticamente en términos redondos, si hablamos de una carpeta que está destruida como la mayoría de las rutas que se reclaman. Tal vez nosotros los cordobeses tenemos el privilegio de tener muchas rutas nuevas, pero las nacionales, provinciales me refiero, pero las nacionales son un desastre. Entonces, digo, eso nos llevaría no a 1.000, sino a 2.000 kilómetros de posible reparación de ruta. Digo esto para que tengamos noción todos de qué volumen de cosas y de qué posibilidades estamos perdiendo los argentinos. Ahora bien, las rutas tienen dos aspectos fundamentales. Uno es el más importante de todos, que es de las vidas que se pierden.
9: Claro.
10: Lo que todos los días estamos viendo por accidente y lo otro es de la competitividad. ¿Esto tiene una incidencia o no tiene una incidencia desde el punto de vista del resultado económico de trasladar cereal al Puerto Rosario desde cualquier punto de Córdoba o del norte de nuestro país? Claro que lo tiene.
9: No, y también tiene el tema de la mano de obra, ¿no? Porque si hablamos de rutas nuevas, de reparaciones, mano de obra, trabajo también.
10: Bueno, entonces digo, la segunda cuestión que tiene que quedar clara es esta. Estamos hablando de un volumen de cosas que el gobierno nacional se lo está quedando. ¿Con qué argumento? Y bueno, ahí el nuevo vocero presidencial, en una declaración realmente que uno no sabe cómo interpretarla, si es un sincericidio, o es un nivel de ingenuidad, consciente o no, pero bueno, él está diciendo, bueno, pero se están detrayendo esos fondos a los efectos de mantener la estabilidad de la economía. Bueno, yo también, como vos, Rolo, como cualquiera, conoce que el mejor ejemplo donde hay una paz absoluta y una estabilidad absoluta son los cementerios. Pero no, acá estamos hablando de otra cosa.
9: Digamos, lo que él dice del sostenimiento, que es un reclamo permanente de sectores de la oposición al gobierno nacional, esto de, che, es un superávit, pero con un montón de pagos pisados. Bueno, esto está por ley, digamos, es por ley, tiene que ir ahí y no se cumple.
10: Así, y no va. Exacto. Y no va, a tal punto que vos mismo relatabas con toda precisión lo que ha pasado con este fallo a raíz de que el intendente de Venado Tuerto ha hecho una presentación respecto de tres rutas nacionales y la justicia le ha dado la razón. Bueno, veremos a ver cuán pronto acude al fallo de la justicia o la determinación de la justicia el gobierno nacional. Pero no podemos seguir en estas discusiones, porque además estas discusiones, Rolo, a mí me da la impresión que estamos como presos de esta cuestión. Bueno, pero banquémonosla porque si no vuelve lo anterior. Banquémonosla porque si no vamos a tener otra vez la fiesta del plan platita y la inflación galopante y cosas por ahí. ¿Por qué tiene que ser absolutamente una cosa o la otra, el infierno uno o el infierno dos? Veamos que nadie está diciendo de que queremos volver a lo anterior, nadie está desconociendo el esfuerzo que los argentinos estamos haciendo y los cordobeses también para mantener la estabilidad. Ahora, esto no tiene nada que ver con lo otro, no tiene por qué estar colisionando con la idea de mantener una estabilidad, pero para mantenerla estamos destruyendo la infraestructura, en este caso vial, del país. No podemos seguir los argentinos en este nivel de razonamiento por miedo a que vamos a volver anterior. Entonces cada vez que uno puede levantar la voz y dice, no, pero entonces vos querés volver. No, yo no quiero volver a nada de lo anterior. Estamos curados de espanto de esa cuestión, pero también reclamemos lo que nos corresponde.
3: Gutiérrez, buen día. Mariano Nieva lo saluda.
10: Hola, ¿cómo estás?
3: Bien, muy bien. ¿Y cómo es el estado de las rutas nacionales que pasan por Córdoba? ¿También tienen cero mantenimiento? ¿El Estado Córdoba puede hacer algo para poder reparar las rutas nacionales o no se puede involucrar?
10: Bueno, lo primero es que el estado de las rutas nacionales, en términos generales, es malo, salvo algunos tramos. Tomemos la ruta 35, tomemos la 158. Venite vos desde San Francisco hasta Villa María, después de Villa María hasta Río Cuarto, el estado es bueno, es aceptable, pero venite vos por las varillas, venite por toda esa zona, y los camiones vienen esquivando los pozos a 50, 60 kilómetros con 30 toneladas de carga. Y hay que verse de figurilla para andar esquiva, no tiene la menor discusión, todos lo padecemos. Tal vez los que únicamente viajan o que no usan nunca la ruta, bueno, pueden a lo mejor no tener una conciencia clara. No cabe duda que las rutas están hechas pedazos. Hace muy pocos días tuvimos accidentes fatales en la 35, acá cerca de Río Cuarto, en la 8, cerca de la Carlota. Bueno, a ver, la falta de señalización de la entrada a puentes que son angostos es un verdadero despropósito. Eso no cabe duda que el Estado es. Y lo otro, que lo respondo con lo que dijo uno de los gobernadores en la reunión de la Región Centro, cuando se les preguntó, pero ustedes, gobernador, ¿quieren las rutas, como lo ha dicho el propio nuestro gobernador? Ustedes, si tanto que quieren la ruta nacional, ¿quiere decir que tienen la plata para hacerlo? No, señor, lo que tenemos nosotros son rutas que no podemos seguir permitiendo que la gente se mate o que eso altere la competitividad económica en todos los sentidos. Entonces, mándenos la plata y nosotros, las provincias, nos hacemos cargo de la construcción de la ruta.
9: Y ahora me decías, Carlos, que han hecho pedidos de informes, pero ¿están pensando en alguna otra medida, algún otro pedido, alguna otra disposición?
10: Bueno, yo creo que nuestra obligación no tiene que buscarse por todos lados. Este es un nuevo pedido, es el último, la última versión de numerosos pedidos que nosotros hemos hecho en otras gestiones, porque esto tampoco es nuevo, que esto lleva ya varias gestiones acumuladas de gobiernos nacionales que han cumplido, esto ya directamente es negarnos absolutamente el fondo que por ley estábamos conversando recién que nos corresponde. Vamos a seguir insistiendo. Yo planteo una cuestión de privilegio también por los accidentes fatales que han estado aquí presentes lamentablemente hace unas semanas en la región de la ruta 35 y en la región de Río Cuarto, y vamos a seguir insistiendo y planteando, y cuando se discute el presupuesto vamos a volver a insistir y vamos a tratar de ir encontrando, si no es por razones, que sea por la presión natural de una negociación que algunos se asustan y bueno, pero entran en negociaciones con el gobierno nacional. ¿Y qué pueden hacer los gobernadores? Claro. ¿Qué pueden hacer los intendentes si tienen que atender obligaciones crecientes en todos los aspectos, también en ruta, y no tenemos los recursos?
9: Bien. Carlos, gracias por el contacto con Radio Mitre.
10: No, gracias a ustedes. Les envío un abrazo.
9: Carlos Gutiérrez, diputado nacional del bloque Provincias Unidas. Hay mensajes, ya la gente empieza a escribir al 351-6300-810. ¿Qué dicen, Lucre?
11: Dicen por acá, hola, soy Flavio de Villa María. Las rutas están rotas hace 1000 años. No hacen más rutas porque se roban todo el presupuesto. Santa Fe terminó la 19 hace 10 años. Después se lo descontó a la Nación, pero le dio seguridad a los vecinos. Hace, dice, hace aprendan más en acá. Realidad.
9: La hizo Viner a esa, imagínate, hace bastante más. Pero sí, claro, lo que reclaman es que le traspasen la 19. El gobierno de Córdoba pide la 19 sí. para terminarla y ese traspaso no se termina de dar nunca. Y aparte es cierto, ¿no? Hay que tener plata para,
11: claro, y sí.
9: para hacerla, obviamente.
11: Chicos, uso la ruta San Francisco, las varillas todos los meses. Este hombre, por una vez, está diciendo algo razonable. La ruta es un pozo tras del otro. San Luis y Mendoza las hizo ellos y después cobró, dice, no tiró la plata para las campañas.
9: Claro.
11: Por acá. Bueno,
9: claro.
3: Bueno, yo puedo dar de fe, por ejemplo, la autopista Córdoba-Rosario, Córdoba-Buenos Aires, está destruida. Hay tramos que están destruidos.
9: La hice hace poquito, sí. Sobre todo el tramo Córdoba-Rosario.
3: Sí.
9: Después Rosario-Buenos Aires sí, está un poco mejor.
3: Bastante, sí.
9: Hace poquito yo lo que contaba, lo vuelvo a contar, pero me pasaba que los camioneros ya conocen
11: claro.
9: las peores partes. Entonces las van esquivando, sin demasiado aviso. Entonces, ese es otro riesgo claro. para el automovilista que le sumas. El tema de los camiones, que se van esquivando, se van pasando, ¿sí? Sobre todo, y además, el tramo Córdoba-Rosario de esa autopista, en sentido hacia Rosario, sobre todo el carril derecho.
3: Derecho.
9: El carril sí. derecho es intransitable prácticamente. Pero el tema es ese, que es una discusión, más allá de lo que comentaba Gutiérrez, digamos, en la que el gobierno nacional, no como con otros temas, donde dicen, no, mira, prefiero que haya competencia, prefiero que no se encargue el Estado, y yo creo que hay discusiones que las ha ganado en ese sentido y se han entendido así en la competencia y demás. El tema de la ruta, no hay privado que vengan a hacer ruta, no te van a hacer un mantenimiento, una ruta, tenés que en todo caso concesionar.
3: Mucho menos arreglar una ruta.
9: Claro, entonces, más allá de la posibilidad de dar mano de obra, más allá de la posibilidad de, bueno, de esto, de mover un poco la economía, es el tema de evitar las muertes, porque sobre todo en ese accidente que citaba Gutiérrez, de la 35, es porque la ruta estaba mal señalizada, rota, digamos, eso está clarísimo. Pero bueno, es un tema en el que no se avanza, verdaderamente no se avanza. 11:54.
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18: Hola, Rolo, hinche Boquita. La Ruta 9 da asco, lo sobresalto y es cemento y hay huecos. Y es cero mantenimiento. Yo la uso siempre a la 9 Córdoba-Rosario. No existe esa ruta.
19: Esto parece que hubiera pasado todo en estos dos años y medio. Y antes, ¿qué pasó antes?
20: Buen día, gente de Radio Mitre. Yo no escuchaba a la gente esta pedir con tanta vehemencia de que arreglen la ruta. Parece que cuando estaba el otro gobierno las rutas eran un billar, pues no lo era.
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9: No, me sumo a lo que decían los oyentes, se ha enganchado a la gente con el tema de la ruta. No es que eran un billar, no, había rutas que eran un desastre. Totalmente. Sí, claro. Incluso hay rutas provinciales que son un desastre. Totalmente. No, porque sí. Gutiérrez dice, no, porque acá andan muy bien. No. Las rutas provinciales que son un desastre, nacionales que fueron un desastre de toda la vida. Lo que pasa es que nunca como ahora había una decisión tan clara de no intervenirlas, pero es así.
3: Se corrió absolutamente el Estado, el gobierno nacional se corrió absolutamente, dice. Claro. Ni yo lo voy a hacer. Ni yo le voy a transferir la plata a las provincias para que lo hagan, ni tampoco a un privado.
9: No, y ni tampoco voy a usar el fideicomiso para eso. No lo voy a usar. Y está en bonos y está en otra cosa. Entonces, ese es el tema. No es comparar una gestión con otra en las mismas condiciones. Acá hay una persona, el presidente dijo, no lo voy a hacer y no lo está haciendo. Y estas son las consecuencias, lamentablemente, y hay que analizarlas. Un lindo cruce se dio, Mariano. Contame, por favor.
3: Bueno, ayer el ministro Juan Pablo Quinteros, en La Voz del Interior, dijo que Córdoba tiene mejores índices de seguridad que...
9: ¿Qué quién?
3: Disney.
9: Toma.
3: Que Orlando. Sí, que Disney. Somos Disney. ¿Te acuerdas que nos gusta decir?
9: No, no. No, mejores que Disney.
3: Mejores que Disney. No, pero viste que nosotros siempre decíamos, somos Disney.
9: O se dice habitualmente, viste cuando alguien está fuera de algo, si se está en Narnia o cuando está absolutamente en las nubes, claro. Está en Disney.
11: En Disney, donde uno deja el cochecito con tu cartera, todo, te subís al juego, volvés y está todo igual.
9: Sí.
3: Claro, ahí vos decís que es todo felicidad.
11: Todo felicidad, todo bien, contento,
9: alegría,
11: vas con el celular charlando con alguien y no te lo roban.
9: Claro, estamos mejor que Disney.
3: Vas caminando y se te cruza Goofy.
9: Exacto.
3: Por ejemplo,
9: claro. Vos le decís Goofy, yo le decía Tribilín de chiquito.
3: Bueno, también. Sí, es verdad.
9: O sea que el ministro de Seguridad cree que estamos mejor que él.
3: Y es más, dijo que lo va a comprobar con datos, que en los próximos días va a tener datos.
9: Comparativo, me tiene que traer la seguridad donde, en Disney, ¿no?
3: Claro.
9: Dice, ¿cómo es?
3: Que, por ejemplo, el Mitre informa primero de Disney.
9: Sí.
3: ¿Sí?
9: ¿Qué caso? Casi no reporta nada.
3: El Leo Guevara de Disney.
9: Claro, reporta poco, acá menos.
3: Reporta pocos y acá muchos.
9: Muchos menos.
3: Bueno, lo salió a cruzar Luis Juez.
9: Ajá. Son muy amigos. Ah, no, eran amigos.
3: En redes sociales, me acaba de escribir Pluto, Mickey y Minnie, dice Juez. Quieren al muñeco de Quinteros a cargo de la seguridad del parque. Dice que lo esperan con los brazos abiertos y que no se olvide de llevar ese guante que da corriente.
9: El guante, sí, también ese.
3: Bueno,
9: es un sticker.
3: Quintero salió a responder.
9: Le responde el ministro de Seguridad.
3: Sí,
9: a ver.
3: Largo, dice, senador, ahora entiendo muchas cosas. Si su fuente de consulta en seguridad son Pluto, Mickey y Mine, no sorprende el nivel del debate que propone. Y después dice, yo por ejemplo no conozco Disney, ni mis hijos tampoco, pero conozco Córdoba, la recorro todos los días, conozco sus problemas y trabajo para resolverlo. Siga asesorándose con Pluto y sus amigos.
9: Muchos dicen que es la pelea que se viene para alquilar balcones, muchos, entre Quinteros y Juez. Por el Palacio 6 de Julio.
22: Ya no están dando.
9: En la municipalidad de Córdoba. Pero pelea electoral. Bueno, no. Hoy Juez quiere ser gobernador, obviamente. Sí. Pero. ¿Y si el dedo indica que será Bornoroni?
3: ¿Y si se candidatean para Disney? ¿Alguno
9: ¿Y si
3: de los
9: se candidatean para ser el alcalde? Porque ya es alcalde.
11: Alcalde.
9: Ahí. Bueno, en un rato vamos con Mati, en un rato vamos con Lucre. A ver qué tenés ahí.
22: Ahí está.
3: ¡Auturus!
22: Ah, muy buena.

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4: Hora 12, 2 minutos, cielo cubierto, temperatura 9 grados 4 décimas, humedad 88%. Agustín Rossi ratificó la advertencia sobre la reestatización de empresas si el peronismo vuelve al poder. El diputado kirchnerista se sumó a los dichos del riojano Ricardo Quintela y afirmó que revisarán todo lo hecho por Milei.
5: Hay experiencias en la Argentina. Un periodo similar a este lo vivimos en la década del 90, ¿no? En la década del 90 el menemismo en el gobierno privatizó todo lo que veía a su lado, lo privatizaba, ¿no? Y después en el año 2003 empezamos a gobernar nosotros. Néstor Kirchner, cuando asumió el gobierno, recuperó para el Estado el Correo Argentino, que estaba en manos de la familia Macri. La verdad que lo que dijo Quintela es lo que hace cualquier gobierno. Revisa lo que hizo el gobierno anterior. Y si hay cosas que no está de acuerdo, las agarra y modifica.
4: Lo reiteramos, el Polo Obrero afirma que crece el pedido de asistencia en los comedores populares.
6: Desde el Polo Obrero aseguraron al móvil de Radio Mitre que hay lista de espera para poder ingresar a comer en los comedores barriales. La agrupación confirmó que hay 120 comedores en toda la ciudad. Por parte del gobierno nacional no reciben ningún tipo de ayuda. Por comedor se pagan 250.000 pesos de la tarjeta activa. Se las arreglan como pueden y hay gente que se queda sin comer. Emanuel Berardo habló con el móvil de Mitre.
7: Mira, la situación es muy grave. Nosotros lo venimos denunciando desde hace mucho tiempo y se dan dos situaciones. Primero, la de que están desbordados los que todavía existen de nuestra organización y en general. Porque la gente se amontona sin filas enormes para conseguir un plato de comida y andan tratando de ver qué comedor o qué merendero está abierto para poder alimentarse.
6: ¿Han cerrado?
7: Y han cerrado muchos, porque evidentemente con 250.000 pesos, que es la única asistencia, ¿cómo haces para darle de comer a 50, 100 familias o darle una copa de leche?
6: El bloque de la izquierda en el Consejo Deliberantes a esta hora presenta un proyecto para declarar la emergencia alimentaria y la crisis social. Leonardo Guevara, Mitre Informa Primero.
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4: Fútbol. Con un partido arranca la fecha 5 de la Liga Profesional. Desde las 20:30, el Racing Club de Avellaneda recibirá a Banfield. En tanto, Belgrano será local mañana en Alberdi ante Independiente Rivadavia desde las 19. El domingo, Instituto visitará Central Córdoba en Santiago a las 20:15. El lunes, en tanto, Estudiantes de Río Cuarto será local ante Atlético Tucumán a las 14:45. También el lunes, Talleres cerrará la fecha en Mendoza ante Gimnasia desde las 21:30. La temperatura 9 grados 4 décimas, humedad 88%, hora 12, 5 minutos.
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2: Hola, buenos días. ¿Cómo le va? Respecto al tema del fideicomiso para las rutas, ¿no es lo mismo que hizo Cristóbal López con el impuesto al combustible? ¿Se lo quedaba y lo usaba para otra cosa? ¿No sería un delito también?
3: Hola, chicos, buen día. Pregunto, ¿a dónde va la plata que se cobra de los peajes? Y no nos olvidemos que las rutas nunca estuvieron hechas para que transporte camiones con mucha carga. Para eso estaban los trenes. ¿Y quién sacó los trenes?
4: No, está clarísimo lo que comentaba recién el oyente de Cristóbal López, de... A ver, si la ley dice que se tiene que usar para el mantenimiento y la creación de nueva ruta, ya está, no estamos discutiendo sobre la nada, porque es lo que dice la ley. Si no, si quieren cambiar la ley, cambiar el fideicomiso, bueno, hay que llevarlo al Congreso, cambiar. Ahora, si no se cumple, no se cumple. No hay discusión sobre el tema, digamos, a eso me refiero. Pero bueno, es una eterna discusión y el estado de las rutas es malísimo y tampoco sobre eso hay discusión. La gente se comunica al 351-6300-810. Damos una vuelta redonda. Por Lucre arrancamos, ¿eh?
5: Bueno, arrancamos por el señor Nico Repetto. ¿Se acuerdan que decíamos que Suar tenía ganas de traerlo de vuelta a la televisión a Nico Repetto?
4: Sí, dijo que le gustaba como conductor.
5: Sí, bueno, parece que ya están en conversaciones, así le dijo Nico Repetto a un periodista. Están conversando, la vuelta sería el año que viene. Este periodista sumó más datos y dice que podría ser un programa de entretenimientos.
4: Y es donde mejor le va.
5: Ahí me parece que competiría un poco con quién ahí enfrente, tal vez con Popstar, con la llegada de Nico Vázquez al programa de música. Bueno, hay que ver ahí el tema. Están buscando bailarines, ya habría arrancado el casting, así que parece que todo va en marcha para el año que viene, el regreso de Nico Repetto. Yo igual que él lo pensaría dos veces. Está en Uruguay, se dedica al rubro inmobiliario, tranquilo, va a la playa.
4: ¿De dónde genera tanto dinero Nico Repetto para no trabajar en 20 años, por ejemplo?
5: No, porque él le invirtió muy bien, él tiene muchas propiedades en Uruguay.
4: Escuchá.
5: Se dedica al real estate.
4: Escuchá cómo te trae. Vive de la renta.
5: Renta y construcción. Ahí de inmobiliario.
4: Señor Barriga.
5: Porque él lo hizo bien. Vieron que a veces hay gente que queda en el mismo lugar.
4: Tiene una visión de negocio.
5: Tuvo mucha visión de negocios, le ha ido muy bien.
4: Muy bien.
5: Por eso está radicado en Uruguay.
6: En algunos portales lo están anunciando como con títulos bastante, bastante polémicos. Por ejemplo, dice: atención, Repeteros, dice un título.
4: Mirá, los seguidores de.
6: Y entre paréntesis dice: fans de Nico Repetto por las dudas.
4: ¿No? Exactamente. Exactamente. Bueno, Mati, ¿con qué vamos?
6: Bueno, Belgrano convocó a la asamblea extraordinaria Rolo para el 15 de septiembre. Finalmente, a través de las redes sociales.
4: Sí.
6: Se dio a conocer esta noticia en donde se van a tratar temas importantes como, por ejemplo, aumentar el porcentaje permitido que tiene el club hoy dentro de su presupuesto para tomar deuda y financiar obras del estadio. Solamente posee el 13% y es por eso que la idea es aumentarlo para poder hacer inversiones mucho más con montos de dinero mucho más altos. Modificar la duración de los mandatos con dos alternativas, es decir, tres mandatos de 3 años o 2 mandatos de 4 años. ¿Qué quiere decir esto? Que Luis Fabián Artime pueda ser reelecto el año que viene y tenga su tercer mandato en el Club Atlético.
4: Mucha
6: Belgrano.
4: Polémica con ese tema, ¿eh?
6: Hay mucha polémica.
4: Ya pasó con Talleres.
6: Lo que pasa, lo que se escuda Belgrano y la comisión directiva es: esto se lo vamos a plantear al socio y el socio va a decidir. Sí, pero bueno,
4: es el momento para plantearlo después de un título, claramente.
6: Claro. Claro, lo cierto. Y después actualizar el régimen de antigüedad para los grupos familiares. Porque, ¿qué pasa? En Belgrano solamente de los grupos familiares vota el cabeza de grupo. Es decir, si un padre tiene a 3 o 4 hijos dentro de su grupo familiar, solamente vota él. La idea es que si los chicos sean mayores de 16 años, puedan también tener su voto y así ampliar el margen de los hinchas que puedan votar en las elecciones de Belgrano. Así que el 15 de septiembre, martes, 18:30 horas y 19 horas, estará la Asamblea Extraordinaria de Socios de Belgrano.
4: Pachi.
7: Bueno, causa Insaurralde, la Fiscalía le acaba de rechazar a Jessica Sirio un pedido que había hecho para que los videos, sus videos, se anulen como prueba. El fiscal Molas acaba de rechazarle el pedido y sostuvo que no hay elementos para excluirlos de la causa y que esos videos van a ser incorporados a toda la investigación.
4: Aparecieron nuevos videos, sí, ahora.
5: Claro. Más completos, sí. Ahora.
7: Y ahora hay, y también los nuevos videos se van a incorporar.
5: Qué lindo el vestidor de Jessica Sirio.
7: Enorme.
4: Mirá.
7: ¿Y el, play, ¿y el playroom?
5: Tiene 150 pares de
4: gimnasio,
5: zapatos.
4: Un gimnasio muy amplio, ¿no? Donde
7: ¿gimnasio, evidentemente... ¿cómo? Gimnasio, como dos mesas de pool.
5: Ah, sí. La valija, sí, la valija
4: pool,
5: también.
4: Mucho pool, gimnasio y vestimenta.
5: Y valijas, bueno, y bolsitas.
4: ¿También? No, la valija. Ah,
7: no, no,
4: y fábrica,
7: también no sé si viste en una las maquinitas de videojuegos.
4: Sí, la maquinola del fichín.
7: La de la fichín. Sí. El fichín. Bueno, no sé si juega al Pac-Man, viste que es probable.
4: Sí, sí, bueno, Mortal Kombat, depende.
7: Todos esos videos van a ser incorporados a la causa.
4: Claro, me dice acaso Lea Comadorni que se había comprado uno también.
5: Ah, claro. También.
4: Ese era un flipper.
7: Era un flipper.
4: ¿Qué
7: le gustan? ¿Eh?
4: El tema de los fichines. Yo, la verdad, viste que por ahí uno descarga energía. Viene de un día malo, por ejemplo.
5: Sí.
4: ¿Qué sé yo? No te llegó una de esas valijas de lechuga.
7: Sí.
4: No llegó, hubo un problema en el correo, qué sé yo. Bueno, y me descargo acá con un.
7: Te voy a jugar
4: un Pac-Man.
7: Bueno, lo concreto es que esos videos, tanto los anteriores donde se ven los fajos de dinero en valijas y en bolsitas Ziploc.
4: Sí.
7: ¿Sí? Los fajos de dólares, como los nuevos videos, donde lo que se observa en estos nuevos videos, que aparentemente arrancaron todo.
4: Sí, hay todo llevaron, una limpieza, como
7: sí,
4: se le dice.
7: Sí, se llevaron todo, y esos filmados por empleados de Insaurralde, bueno, todo eso, todo el material fílmico va a ser incorporado a la investigación.
4: Ahí está entonces, 12 del mediodía, 16 minutos.
8: Buen día. No se olviden que para cada necesitado, si es menor, hay comida en la escuela, hay el bolsón alimentario, hay asignación universal por hijo, la tarjeta social, la tarjeta alimentar, pero sobre todas las cosas tendría que haber padres que trabajen, que los alimenten.
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10: Buen día, el programa de Laura, que está muy bien reemplazada, y realmente es la forma de informarse. Eleo Guevara, hasta parece que está en todas partes de la ciudad. Espero que no ande por Disney. Muchísimas gracias. Está muy buena la información, es excelente. Los aplaudo.
11: Hola, mi nombre es Mickey Mouse y me alegra mucho vivir en Argentina. Acá no sufro de inseguridad. La verdad que está mucho mejor que Me voy a buscar a mi Mickey herramienta, que la dejé en el banco de la plaza. Pero seguro que está ahí con Pluto. Total, aquí no pasa nada. Saludos, soy Mickey Mouse.
4: ¡Qué maestro, el oyente! ¡Qué maestro! Bueno, y sí, es
7: sí,
4: lo que pasa.
7: Claro.
4: Ya pidió, ya mandó formalmente el pedido Leo Guevara para ir a constatar la seguridad en Disney y así comprobar, porque relata acá todos los robos, entonces quiere ir a Disney y ver si efectivamente...
7: parece que Mickey allá denunció que la caja de la herramienta se la chorearon.
4: ¿La chorearon?
7: ¿Eh?
4: Es que está muy inseguro Disney.
12: Ahí estoy escuchando la comparación entre Córdoba y Disney. Yo sé que en Córdoba roban. Ahora, si ustedes creen que en Disney no roban, es porque no han ido nunca a Disney. No podés dejar nada y lo que dejes desaparece.
4: Bueno, no sabía que era zona roja Disney, discúlpeme, no lo conozco, no fui.
7: El tema es la comparación.
4: No, sí, no, no. Salí de ahí, maravilla. No, no. Es como cuando Aníbal Fernández habló de que teníamos menos inseguridad que Alemania.
7: Sí, o cuando hace poco sacaron esa estadística diciendo que en Córdoba habían bajado los robos.
4: Claro, a ver, yo entiendo, porque siempre que sale al aire Quinteros se ataja con eso y dice, yo entiendo que estos son números, que a mucha gente, que a lo mejor le robaron o tuvo un episodio de inseguridad, no le caben y no. Pero bueno, son los números que tenemos. Hasta ahí esa explicación la tomo.
7: Sí.
4: Ahora ya, esas comparaciones no las hagas.
7: Hacen ruido.
4: No las hagas porque vas a salir perdiendo por todos lados. Bueno, ahí está, la gente preocupada por la seguridad en mí.
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22: La ruta semi vacía.
23: Hola a todos, buen día. Y hasta donde yo sé, la ruta, están hablando de la ruta Córdoba-Rosario, Rosario-Buenos Aires. Hasta donde yo sé, la autopista Córdoba-Rosario tiene peaje.
24: Hola, buen día. Pero el gobernador, ¿para qué quiere las rutas? Para hacer como hizo la de la localidad de tránsito que la pavimentó, desde la localidad de tránsito hasta los quebrachitos, y la pagan toda la gente de los campos.
25: Chicos, soy María. ¿Y los peajes para qué están? Aunque sea para tapar algún bachecito, aunque sea.
26: A ver, esto es clarito. Antes de intervenir y estar la causa vialidad, claramente se lo choreaban todo.
4: Bueno, ahí está. Sí, obviamente, todas las irregularidades en el manejo de las rutas. Ahora, insisto, una cosa es hacer las cosas mal y otra cosa es no hacerlas. Y eso es lo que se está discutiendo ahora. Y eso es lo que se reclama en la justicia, y por eso hay un fallo judicial para tres rutas nacionales que pasan por Santa Fe, y por eso hay reclamo de no solo el gobernador de Córdoba y de Santa Fe, de todos lados, con la ruta nacional. Lo que pasa es que esta tiene mucho tránsito de la economía real nuestra. Totalmente.
7: Aparte, como para dejarlas así, que nadie se haga cargo.
4: Ese es el gran tema. Bueno, se comunican con nosotros al 351-6300810, nos dejan su mensaje. Vamos a hablar ahora de lo que está sucediendo. Estamos en la previa de el Día del Niño, que recordemos, fue modificado el nombre, se hablaba del Día de la Niñez, el Día de las Infancias, ahora es el Día del Niño nuevamente, como era hasta hace un tiempo. Y estamos, vamos a hablar con una autoridad de la Cámara de Comercio, porque tengo entendido, ¿qué día estamos?
5: Sí, 14, sí, el domingo.
4: Es para muchos el fin de mes, ¿no? Que sí. no se llega ni al 30, 31,
7: claro.
4: El 14. Pero hay posibilidades en tarjetas, hay regalos de todos los precios.
7: Sí.
4: Está influyendo mucho la crisis en el tema de que no se regala. ¿O qué pasa? ¿O hay expectativa de que esto levante en las próximas horas, sobre todo el día de mañana? Porque es un día para el comercio muy importante, el comercio juguetero, obviamente, ¿no? Y otros rubros también. Está Fernando Faraco, director ejecutivo de la Cámara de Comercio de Córdoba. Fernando, ¿cómo estás?
0: Hola, ¿cómo estás? ¿Cómo va?
4: ¿Cómo andamos? ¿Cómo viene la cosa? Y tengo entendido, Fernando, que viene medio tranqui por ahora.
0: Y por ahora está tranquilo. Esperemos que el día de hoy y el día de mañana levante un poco, porque bueno, hay actividades en algunos lugares, tanto en los centros comerciales como en el centro de la ciudad, que tiene varias actividades para potenciar que la gente venga y demás, y bueno, y compra regalos del Día del Niño.
4: Cuando decís tranqui, ¿lo esperado para un viernes o menos?
0: No, lo que tiene un viernes es movimiento. Ahora estamos viendo el centro de la ciudad, tiene un movimiento normal, gracias a Dios no hubo paro de ómnibus, porque eso hubiera sido lapidario,
4: claro,
0: ante una efeméride como la del domingo, ¿no?
7: Fernando, buen día, Mariano Nievas te saluda. Está bien, digamos, el hecho de que no repunte está directamente relacionado con el consumo, con el poder adquisitivo, con la situación económica.
0: Mira, yo creo que hay varios factores. Hoy, sí, por supuesto, eso que dijiste vos tiene que ver, pero también el tema de que la gente últimamente compra a último momento los regalos, y eso ha venido pasando en varias efemérides. Que la gente ha estado, por ejemplo, un día antes, una hora antes, comprando. Por eso, el sábado a la tarde va a atender el centro de Córdoba, con estas actividades que se están haciendo, organizando, para todo, para niños, en todas las peatonales y demás, en varios lugares y galerías de la ciudad. Eso va a estar el sábado, concretándose, y ahí hace que la gente venga. Más a último momento, como está pasando últimamente.
4: ¿Hay un monto promedio para que tengan más o menos previsto para regalo del Día del Niño, no?
0: Hay un ticket que hemos preguntado a algunos comercios, que ronda los 70, 80 mil pesos, a 100, no más de eso. Hay un ticket de ese promedio. Algunos tienen más bajo, pero entre 50 y 100 mil pesos es el ticket promedio que está habiendo hasta ahora. Nosotros lo vemos siempre post, ¿no?
4: Claro, lo analizan después.
7: Fernando, sí. ¿Mucho ingreso de producto importado, de producto de China?
0: Sí, mucho, mucho ingreso. Sí, lo que está liberado eso de la importación y demás, hace que haya mucha competencia, siempre y cuando la competencia sea legal y esté todo pago, digamos, como tendría que ser una importación,
4: claro,
0: puede competir legalmente, ¿no?
4: Y vos, a eso si te no referís, me imagino, Fernando, a la gente por ahí, a la venta más callejera.
0: Ya hay venta callejera, hemos pedido fiscalización y control de la municipalidad que trate de poner orden en esto, porque en algunos momentos es un desmadre y, bueno, esto ocasiona perjuicio a los comerciantes de la ciudad, que bueno, que tratan de vivir el día a día complicado, muy complicado.
7: No sé si es que, digamos, recién están arrancando, pero ¿alguna comparación con el año pasado o todavía es muy pronto?
0: No la podemos tener porque nosotros normalmente hacemos la medición entre hoy y mañana, y esa medición la tenemos después de post, normalmente post, pero bueno, el año pasado, o sea, fue tranquilo. Más tranquilo que otros años, ha venido bajando el consumo, y bueno, esperemos que este año sea como el año pasado.
4: Que coincida con fin de semana largo, ¿influye de alguna manera, Fernando, el lunes es feriado?
0: Influye con, ojalá haya turismo, que también haga las compras acá en Córdoba, porque eso sería ideal.
4: Claro.
0: Influye en cuanto a que hay posibilidades de turismo en la ciudad, ¿no? Ojalá. Esperemos.
4: Y el tema de la compra, ¿hay promos con tarjeta? Porque está ese tema, viste, que no por ahí no tenés planes tan largos, que sí. Un ticket, por más que sea 70, 80 lucas, es un ticket que para muchos es cuesta arriba,
0: sí,
4: entonces...
0: No, un ticket que es bastante cuesta arriba,
4: claro,
0: para algunos.
4: Claro.
0: Por eso, bueno, hay tarjetas, sí, con promociones que se han hecho por el Día del Niño, particularmente, con varias tarjetas. Y esto, bueno, ayuda también a que puedan comprar sin interés y demás, ¿no?
4: Y el tema...
0: Eso ayuda porque hay promos.
4: Para reiterar, el tema del horario, entonces, mañana en el área central, ¿abren hasta qué hora los negocios?
0: Abren hasta las 18 horas,
4: bien,
0: aproximadamente.
4: Bien.
0: Hasta las 18 horas va a ser la apertura. Hay lugares específicos, 9 de julio, del 200 al 400, donde hay espectáculos para chicos, payasos, de todo, que van a... van a poner ahí los propios comerciantes, los propios comerciantes con la ayuda del Estado en cuanto a seguridad y demás, ¿no? Y Galería Planeta y Galería Gran Rex. Y hoy pasa que Central queda a hacer una acción también durante la tarde hasta las 21 horas.
4: Bien, bien, bueno, todas las actividades.

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4: Hora 12:30 minutos, la temperatura 9 grados 4 décimas, humedad 88%. La causa Insaurralde, la modelo Sofía Clerici insistirá con su pedido para que le devuelvan los casi 600 mil dólares que le incautaron tras el episodio del yate.
5: Sofía Clerici apelará a la Cámara Federal de La Plata la decisión del juez Luis Armela de no devolverle los casi 600 mil dólares que le fueron secuestrados en el allanamiento de su casa de Nordelta. Si bien el magistrado sorpresivamente la había beneficiado con el sobreseimiento como supuesta testaferra de Martín Insaurralde, no le devolvió la plata. Eso sí, la vedette tuvo una buena noticia. Ya puede salir del país sin impedimentos y no tiene que comunicar a dónde va cuando se ausenta de su domicilio por más de 24 horas. Desde el Juzgado Federal de Lomas de Zamora, Mercedes Ninzi, Mitre Informa Primero.
4: Trabajadores despedidos de Flybondi protestan frente a Aeroparque.
6: Ex trabajadores de la empresa Flybondi protestan en las puertas del Aeroparque Metropolitano Jorge Newbery. Piden que le paguen lo adeudado. Es el caso de Lorena, tripulante de cabina, quien le comentaba su situación a Radio Mitre.
7: Mira, fui desvinculada el último día de julio. Me deben indemnización, ya se pasó el plazo legal, y además deben sueldo de mayo. Nosotros estuvimos trabajando y no nos pagaron lo trabajado, fuimos desvinculados sin causa y lo único que estamos reclamando es pago. Es lo que nos corresponde legalmente. Estamos acá por nosotros y también por nuestros compañeros que también siguen en la empresa. Tampoco tienen sueldo.
6: Desde el Aeroparque, Alan Zurita, Mitre Informa Primero.
4: Tres empleados de una empresa de telecomunicaciones quedaron detenidos tras utilizar el camión de la compañía para robar cables subterráneos. Ocurrió en Barrio El Mirador.
8: Utilizaban el camión de la empresa para la cual trabajaban para robar cables. La policía, cuando los encontró, ya tenían adentro de un camión 500 kilos de cables. Ocurrió en Barrio El Mirador. La policía confirmó que hay detenidos. El subcomisario Sergio Sarabia habló con el móvil de Mitre.
9: Me detuvo a tres hombres que fueron sorprendidos sustrayendo cables subterráneos, los cuales estaban siendo cortados con una sierra manual. Los efectivos habían observado a estos sujetos en la vía pública y procedieron a su control. Al ser entrevistados, brindaron versiones contradictorias sobre la tarea que realizaban. Ante esta situación, es que el personal policial se comunica con la empresa tercerizada para la que estos decían trabajar, quienes manifestaron que la actividad que estaban efectuando no correspondía a las tareas de la compañía. Por tal motivo se procedió a la detención de los tres hombres y al secuestro de aproximadamente 100 metros de cables con un peso aproximado de los 500 kilos.
8: Las personas que quedaron privadas de la libertad son todas mayores de edad. Desde Jefatura Central de Policía, Leonardo Guevara Mitre Informa Primero.
4: La temperatura 9 grados 4 décimas, humedad 88%, hora 12:34 minutos.
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1: Señoras y señores, el 13 de septiembre a las 21:30 horas, en el Quality Lab, llega el espectáculo All Inclusive, el Zoolander del rock nacional, llega aquí. Y yo les dije que sí. A lo mejor al final del programa cae una sorpresa.
2: ¿Sabés
1: quién cae? ¿Sabés quién cae? Cae. Acá, fuerte el aplauso, señoras y señores.
3: De pie.
1: Para el gran Cae.
4: Gracias, querido. Muchas
1: ¿Cómo anda,
4: gracias,
1: maestro?
4: Muy bien, me saco los lentes porque
1: sí,
4: te estaba...
1: Sí, la verdad que si no...
4: Nos estaba guardando de mi mirada magnética, ¿no? Lo que pasa es que anoche terminamos un show en el Planetario bastante tarde. Claro. Y hoy me pasaron a buscar a las 4:40. Entonces, bueno, nada. Pero igual como la familia, somos una pyme familiar trabajando detrás de All Inclusive, una gira que esta es la segunda parte.
1: Sí.
4: Fueron 40 shows en la primera, después nos fuimos a España a hacer gira en España. Cuando vino el calorcito,
1: sí.
4: Ahora tendría que estar allá, me estoy cagando de frío acá. Pero bueno.
2: El error de la fecha.
1: Persigue el verano.
2: No.
4: Pero volvimos acá para hacer otros 40 shows y uno de los primeros en la tira es el que vamos a estar dando el día 13 de septiembre,
1: sí,
4: en el Quality Lab.
1: Exacto.
4: El único Quality que todavía no conozco.
1: ¿Es el único que no conoces?
4: No, estuvimos
1: no
4: varias
1: veces en el
4: Arena. No va a ser el
1: último, pero seguro que van a hacer uno más.
4: Van a hacer otro más.
2: Sí, claro.
4: En donde encuentran 20 metros cuadrados te clavan un Quality.
1: Te clavan un tipo, pero, un tipo de Quality distinto.
4: Pero así, me dijeron que es divino, estuve viendo imágenes de Turf del otro día y siempre pisar un escenario nuevo es... A pesar de que sea Córdoba, que es uno de los primeros lugares que hemos venido mil millones de veces, de todas las maneras, habidas y por haber, siempre es un desafío.
1: Claro.
4: Así que
1: sí,
4: para nosotros va a ser un bautismo de esta gira All Inclusive, segunda parte, que es un show que tiene. Ya te
1: eso
4: digo, antes
1: a
4: que
1: ver
4: me pregunte.
1: No, el tipo no me va a dejar preguntar nada. Él trae el speech.
4: Es el final, ¿a qué hora termina esto?
1: No,
4: yo tengo que meter
1: tranquilo
4: todo.
1: Tranquilo.
4: Ah, bueno.
2: Dale,
1: vos tenés que tener, ya te dijeron dónde vamos, baja.
4: Sí, ya estoy.
1: Ahora fue. Hacía rato que no había olor a sal.
4: Timo nariz, boludo.
1: No.
4: ¿Sabes qué?
1: El periscopio está siempre.
4: No, es que tenemos la cara muy atrás.
1: Claro.
4: Eso. No, pero es un show que tiene clásicos, que tiene canciones prestadas y que tiene mucho humor y que está basado en un espectáculo. Esto de All Inclusive tiene que ver con el lanzamiento también de un disco que se llamó Igual, que es el primer disco que yo empecé a laburar con, después de 16 discos, 15, este es el número 16, con un productor, que el productor venía a laburar con Lali, con Bizarrap, con Lerner, con...
1: Sí.
4: Entonces, tiene las baladas de siempre, las baladas más rockeras, y tiene también un poco de Italo Disco, tratando de que también en estas letras... podamos meter ese humor que tiene el espectáculo.
1: Claro,
4: el espectáculo
1: claro
4: tiene mucho humor desde el lado del stand-up.
1: Lo que pasa es que vos tenés algo que no tienen todos los artistas, que es que vos te reís de vos mismo. No solo te reís de vos mismo, sino que no tenés problema en
4: no sé
1: que...
4: por qué lo decís.
1: tipo cambiaba.
3: Sí, no, me lo está diciendo ahora, dice la verdad.
1: Ah, lo Carmen Barbieri y te clavo el móvil.
2: ¿Qué voy?
3: Claro, o se desmaya o te clava el móvil.
1: No, y tenés, y la verdad que eso cae muy bien. Porque el tipo circunspecto, viste, que.
2: Sí.
1: A ver, que creó su carrera, que formó su figura y
2: no,
1: todo.
2: Y que ¿no? sigue estando también, ¿no?
1: Claro.
2: Gente,
1: claro.
2: Que la gente te elige.
4: Obvio. Yo creo que tenemos una línea de tiempo, una línea de tiempo real que la gente fue viviendo conmigo desde los comienzos de Bravo, el pelo largo, el desierto
1: sí
4: sin amor, los lentos, el chape, venir a Telemanías, bueno, otros momentos. Viña del Mar, ganar la gaviota, un lanzamiento por Latinoamérica, quizás ahí se pierde un poco, pero después vuelvo a Argentina, vuelvo a viajar a España, me cagan en España, me estafan, bueno, vuelvo a Argentina, entonces hay como
1: soy un argentino más.
4: Claro, entonces, después vengo, hago una película con Segura, me animo a hacer un musical de Broadway, después aparezco siendo de El León de Madagascar. Hay que tener una buena.
2: ¡Ah, eso me encantó!
1: El tipo no le dice que no a nada.
2: Sí.
4: ¿Vos viste las calcitas que usaba?
1: No.
4: La calza
1: no,
4: la que usaba. A mí me mató algo. Nosotros hacíamos 3 funciones por día en Madagascar.
1: Sí, tremendo.
4: Primero empezamos en el Lola Membrives. O sea, era laburar para DreamWorks y para,
1: no,
4: el,
1: no,
4: para el grupo Clarín.
1: La puerta grande.
2: Puerta
1: grande. Sí, sí, todo pega.
4: Espectacular. Sí.
2: Que es otro público.
4: Sí.
2: Otra energía.
4: Pero era un family show, le decíamos nosotros. Porque tenía un guiño que nos habían dejado. O sea, primero DreamWorks vino, copió la matriz. O sea, nos hicieron sacar la matriz súper como había sido en Londres, en España. Súper respetado. Y después nosotros empezamos a argentinizar, ¿viste?
2: Claro.
4: Entonces yo le decía.
1: No, está bien.
4: Marty, lo que pasa. Que tú estás deprimido porque es la crisis de los 40.
1: Claro.
4: Había un guiño, claro, porque si no los viejos se nos pegaban un torro.
1: No,
4: Yo a De León le decía, tengo una cita esta noche con Luciana Aymar, una de las leonas.
1: León con la leona.
4: Pará. Después nos fuimos de gira a Latinoamérica.
1: Sí.
4: Y tenía que modificar la
3: comunicación.
4: Cambiar todo. Volver de nuevo al neutro. Entonces, Marty, claro, decíamos, pero fue una experiencia muy divertida. Y lo que te decía, jodía un poco con lo de las calcitas, porque hacíamos un meet and greet y con los niños, ¿no?
1: Sí.
4: Entonces, teníamos tres funciones por día en el Luna Park, por ejemplo.
1: Sí.
4: 11 de la mañana, 3 de la tarde, 5 de la tarde. Había que 80% de bailar, cantar, claro, arriba unos tacos importantes. Tenés y en una calcita que con el Ofri de hoy.
2: Dos problemas.
4: Sí, sí, sí. Una, la visibilidad. Y la otra, la invisibilidad.
1: Todos van hacia el mismo lado.
4: Yo me comía dos sorrentinos de más y se marcaban en la calza.
1: Claro.
4: Si sí llegaba a haber algún.
1: León, viste que encima es León.
4: Estábamos tapando con todo. Claro. El León.
3: Es una melena familias grande, para que vieran la melena,
1: no,
3: nada más.
1: Pero la jaula no se quiere quedar en
4: que
1: la jaula.
4: Era re lindo que cuando hacíamos meet and greet, yo lo escuché y casi me muero de la ternura. Había un nene que le decía: ay, papá, dice, yo me doy cuenta que son señores disfrazados todos. Porque todos tenían. Menos el león, que es de verdad, decía.
1: El tipo muy hizo bien. De león y era un león, ¿me entendés?
4: Claro, impresionante.
1: Fue muy lindo, fue muy
4: ahora,
1: lindo.
4: ¿Qué? Vos sabés que hace poquito fui a ver a Charlie y la fábrica de chocolate.
1: Buenísimo.
4: Soy Rada.
1: Total.
4: Y la verdad decía, el ajite, ¿qué es eso? Porque vos, los días que vos decías tenías tres funciones, tenés que tener, sos un atleta prácticamente.
1: No, es que es una multidisciplina.
4: Claro.
1: Tenés que ser un artista multidisciplinario. A mí me costó mucho. Yo debuté después de otros, de otras convocatorias, de haber sido convocado para ABBA y después que no se dio.
4: Sí.
1: Para Mamma Mía, ¿no?
4: Uh-huh.
1: No se dio. Y cuando acepto Rock of Ages era porque era bastante cercano a esta parodia del Zoolander, ponele, del rock.
4: Claro.
1: Porque Rock of Ages parodiaba o bizarreaba a todo lo que era el hair metal, ¿no?
4: Sí.
1: A Bonjo, Whitesnake, todo eso. Que hubo una película muy mala que fue la que hizo Tom Cruise porque adaptó todo a su personaje, pero el musical de Hollywood, de Broadway, es buenísimo.
4: Claro.
1: Y a mí me tocó el papel de Denis Dupree. Entonces, yo lo fui laburando con el dire y me dejó despersonalizarme. Eso fue algo importante que me pasó y que después pude aplicar para otras cosas.
4: Sí.
1: Porque no tenía sentido que vayas a ver acá y haciendo un papel, sino que vos te comas que Denis Dupree era un actor.
4: Claro.
1: Entonces,
4: claro.
1: Yo para esa caracterización usé una peluca morocha, con un poco de canas y con lentes de contacto verde.
4: O sea, había que rastrear para ver quién era.
1: Sí,
4: claro.
1: De hecho, me pasó que me venga a ver Valeria Lynch y que venga Cris Morena y en el intervalo me digan: boludo, pregunté quién eras, Cae, a ver si había faltado.
4: Cae, dice.
2: ¿De dónde está?
1: Es el morocho, boludo. Y son cosas re lindas. Y vos sabés que, y esto para terminar esto,
4: que no viene
1: al caso, pero la multidisciplina que yo que decía, para los que venimos más de otro palo, del rock,
4: sí, de tu show, música, de otra cosa,
1: hacer el show, ir a ensayar, cuando yo firmo un contrato, dice, bueno, sí, listo, nos vemos, empezamos los ensayos, lectura de guión, el lunes a las 9.
4: ¿Qué
1: lunes a las 9, perdón?
4: De la noche.
1: A las 9 de la noche.
4: Claro.
1: No, el lunes a las 9 en en el centro,
4: claro,
1: en el teatro, que yo. Y después, ¿cómo son los ensayos? A las 9.
2: Claro.
4: La religiosamente.
1: 9, o sea, yo me iba a 7 de mi casa timbrado, ¿viste? Para llegar, porque estos guachos, todos eran pibes, claro, cantaban a las 9 de la mañana, claro, seguían Sindor.
4: No, hay que preparar.
1: Venían, claro, había que prepararse. Entonces,
4: claro,
1: ahí entendí y respeté muchísimo más.
4: Un laburazo.
1: Y vos sabés que con ese primer papel me nominaron. Mirá que soy un tipo grande, salí como revelación a los premios Hugo entre la terna. Y eso fue muy lindo, fue un reconocimiento a que esas levantadas a las 9, yo a la primera semana le renunciaba. Le dije, renuncio.
2: Era mucha fuerza.
4: Fueron 5 días mortales.
1: Sí, de 9 a 5 de la tarde.
4: No, claro.
1: La comidita en el tupper, la concha toda.
4: Tengo una trayectoria también.
2: Boludo. Yo soy Cae.
4: Viejo. Después la gente no se da cuenta, pero estoy todo con la mecha negra.
1: Como dicen mis pibes, dice, esos son momentos para mantenerte humilde.
4: Claro.
1: Humildad florece. Porque nunca, no ha pasado, pero realmente es para admirar.
4: la gente que hace. Entonces vos nombraste Charlie, te puedo decir La Sirenita,
1: sí, o claro,
4: otros tantos que están en cartel, que son apuestas fuertes,
1: muy
4: productores, sí, y demás, y que si Dios quiere haremos algo el año que viene.
1: Epa,
4: que tiene que ver con eso.
1: Bueno,
4: pero bueno, ahora es el momento de All Inclusive.
2: Sí, claro.
4: En All Inclusive
1: tenés cositas.
4: Hay muchas cosas, porque esas herramientas te quedan.
1: Pero claro, te sirve, claro, fue, claro, claro, claro.
4: No te digo que no estén esperando al octavo tema que salga en Calza en Bola, pero...
1: ¡Ah, te la casita! ¡Sale uno de León!
2: ¡Claro!
4: Lo tengo acá. Pero sí, todas esas cosas te van quedando en el cuerpo.
2: Claro.
4: Y indefectiblemente, este show que tiene bastante teatral y de,
1: sí,
4: y de comunicación con el público, son 2 horas, hay... 20 y pico de canciones, hay una banda con un DJ, o sea, es un show que a mí me gusta decir que rompe el esquema de lo tradicional.
1: De lo tradicional.
4: Hay mucha interacción desde el primer momento.
1: Ahí en la carta yo siempre pregunto, te dicen, che, canta.
2: Ah, eso está bueno.
1: Improvisás y eso, o preferís llevar tu show y...
4: Cuando me tiran qué es lo que quiero que cantes, le digo, la lista la armo yo.
1: Claro.
4: Hay un momento de piano.
1: Buscate en Spotify.
2: Y hay alguna canción que vos digas, no, esta ya no me la pidas más porque esta no la voy a cantar más. No,
4: no, no, no, no. De hecho, cuando hicimos los primeros óperas de All Inclusive,
1: sí,
4: al contrario, develamos canciones que la gente tiene en el inconsciente que no saben que las canté yo. La canción de Dibu, Dibu, dibujito pequeñito.
1: Sí.
4: Tiempo. En un momento que yo estuve muy allegado a Nilsson y a Chris, yo hacía las producciones junto a mis hermanos de, no sé, Cebollita, sí, subcampeón. Los discos de Cebollita, los discos de Dibu, película de Dibu, el disco del Oso Arturo.
2: Que volvió
1: aparte Cebollita. Bancarse ese segundo también es ser campeón.
4: Bancarse segundo también es ser campeón.
1: Claro.
4: Pusimos en la cancha tripa y corazón.
1: Tripa y corazón. Exacto.
4: Si no nos tocaba,
1: fue culpa mía por haber pateado mal.
4: Así empezamos. Por no atajar el penal.
1: Sí, no. Tremendo. No sabía que había estado detrás de todo eso.
4: Cosas muy, muy, muy lindas. Que fueron laburos que nos acercaron a la gente de otro lado.
1: Claro.
4: Y que yo me tomé un break en el show para decir, ustedes saben que yo cantaba esta canción y qué sé yo, y la gente se sorprendió. Y justo había una super fan embarazada y la subí. No era mío, ¿eh? Pero la subí.
1: ¿Se hace cargo en vivo?
4: No, ¿sabés lo que tiene like? Lo estaban diciendo. Pero bueno, son cosas que está bueno. Y como esas, que yo, la canción de verano del 98. Y
1: ¡oh!
4: La canción de Ricos y Famosos.
1: Oh, la bici y los barcos. Pero escúchame una cosa, es como Franco De Vita.
2: Claro.
1: Es nuestro Paz Martínez.
4: Guarda, yo no,
2: Armando
4: no era,
2: Manzanero.
4: No, hay que reconocer, yo participaba de la parte de producción, la dupla era Chris y Nilsson,
1: claro.
4: Pero nosotros poníamos...
1: Yo
4: bajaba los faders. No, que sumaba. Yo hacía la mezcla, yo era no era el ingeniero, pero era el productor artístico de eso con el maestro Gardelín. Y bajaba el fader yo, y de ahí salía a la tele, al disco, demás. Fue muy lindo. Fueron 8 años.
1: Nombraste todo éxito.
4: Fueron 8
1: hits.
4: Años muy, muy, muy, muy lindo.
1: Escuchame una cosa. ¿Y tu historia con Córdoba? Estamos ya sobre el final. Ya sí, tenemos que cerrar. Pero okay, tu historia con Córdoba, vos recién mencionaste Telemanía. Tengo entendido que tenés ahí en Te Recuerdo, hay algo con
4: sí,
1: Córdoba.
4: Sí, una historia con una cordobesa. Un amor con una cordobesa. Esto no lo cuento cada vez que voy a las provincias.
1: No. El Bajo Judice y una historia con
3: una
4: cordobesa. La hago corta. Y consta en un libro que se llama ¿Quién es esa chica?, que escribió el capitán Malmaceda, que fue entrevistando a grandes personalidades, se equivocó un día y me entrevistó a mí.
1: Se le cayó un invitado.
4: Un invitado y dijo, a ver, el número 10, ¿qué podemos hacer? Preguntémoslo. ¿A quién está acá? Le preguntó a Spinetta cómo era muchacho Ojo de Papel, a Charlie, en qué se había inspirado, a Papo, bueno, a grandes. Y me tocó a mí un capítulo entero de Te Recuerdo. Te Recuerdo está inspirado en una chica cordobesa que yo conocí cuando vinimos a tocar en la segunda, tercera gira. Nos enamoramos y estábamos...
1: ¿Año más o menos?
4: Ah, 92, 93.
1: Ella sabe que es ella, ¿no?
4: 92. Ella lo supo 15, 20 años después.
1: Ah, no te puedo creer.
2: ¿Y te reclamó algo? No.
4: Sí.
2: Es un éxito hasta el día de hoy.
3: ¿Lo supo por vos?
4: Me presentó un pibe de 20 que me dijo...
1: Yo te recuerdo más que vos a mí, dice.
4: Este es un pibe de 20. Si hay convocatoria de herederos, este va a ser uno.
1: Y vos lo viste y dijiste, uy, cagado.
4: Sí, para mí media pipeta. No, pero fue una historia linda, fue una historia de amor. Nos escribíamos cartas y un día yo le empecé a escribir, lo cuento siempre, amor, dos puntos, ya sé que es imposible que me perdone, la noche que yo no te puedo dar, es como si estuviera encarcelado entre las luces, todo, ¿viste esa cosa?
1: Un show.
4: Y esa carta, en vez de ir a Correo Argentino, fue a Sadaic y se llamó Te Recuerdo. Y es mi canción más conocida y la canción inoxidable, que se ha grabado en varios idiomas y nada. Durante un tiempo, yo después la quise volver a buscarla.
1: Sí.
4: Me vine para acá, me encontré con una amiga, me dice, no, lo que pasa que, empezó a salir con otro chico.
1: Soltó, claro.
4: Sí, soltó, empezó a salir con otro chico porque pensó que vos no le dabas bola. Y el otro chico un día, ella estaba en la casa y hubo un allanamiento y se lo llevaron en cana por tráfico de armas.
2: Bueno.
1: Ya. Pero tiene que ver la segunda parte.
3: Claro.
4: ¿Alguna vez una chica te dejó por enamorarse de otro?
3: Sí. Sí.
4: ¿Porque
3: claro.
4: no te quería más?
3: Sí.
4: Sí. ¿Porque cambió de bando?
1: Sí.
4: Sí. ¿Por tráfico de armas?
3: No, nunca.
1: A mí no.
2: Ahora no.
3: Nunca. Muy bien, ya está. Sí. Ya estás hecho.
1: Exactamente.
3: Ya estás hecho.
1: Maravilloso. Para mí, amerita un segundo.
4: Sí. Yo dije, para mí,
2: otra canción.
4: Para mí fue Sarasa. Dije, fue excelente. Pero un tiempo después me escribió. Y dijo, tengo el libro en mis manos, lo que contás nunca fue una mentira. Estuve 2 años sin ver la luz. Entonces, bueno, cuando quiera sepa que yo rehice mi vida en otro lado y no sé cuánto.
3: Ahora estoy con condicional ahora, dice la chica.
1: Dice, viva la libertad, carajo. Dice.
4: Lo único que si hacemos algo, a lo mejor en el hombro la tobillera te jode.
1: Fuertes aplausos, señoras y señores. Cae con nosotros 13 de septiembre, 21:30 horas, Quality Lab. Las entradas en qualitycenter.com o directamente en la boletería de Quality. Gracias por la onda.
4: Gracias,
1: por
4: venir.
1: Y dejás la vida en una entrevista. Y eso nosotros lo valoramos mucho.
4: Gracias, papá.
1: La vas a romper y te esperamos en Colo.
4: Los esperamos. Empezamos en el Quality 13 de septiembre. Vengan a ver un show que tiene de todo porque Cae es un clásico.
1: Exactamente.
4: En boca de todos.
1: Y es all inclusive. Nada más y nada menos. Fuertes aplausos.

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5: 12:59. Antes de irnos, tenemos los ganadores, Lucre, ¿no?
6: Las entradas para ir al cine son para Hugo Lamón, 218. Janet González Cáceres, 430. Tienen que venir a FADER 3469 de lunes a viernes de 10 a 18 horas con el DNI a retirar las entradas.
5: Ahí está, señoras y señores. Carlos Acuña, que hoy hemos hecho el festejo de cumpleaños atrasado, ¿eh?
7: Muy bien,
5: señor Carlos. En la operación técnica, por supuesto. Soledad Romero en la producción general del programa. Ha estado Bebito
6: Martín
5: Medina.
6: Peinado.
5: Martín Peinado, Lucas Siciliano. Ha estado Cristian Garro, ha estado Leo Guevara en las calles de Córdoba. Andrés Fuerte, por supuesto, CAE. Ha estado Alejandra Vizcarra, Mati Calandri, el señor Mariano Nievas, Lucre Carballo, Soy Escocesa y De Secreto en la Montaña. Nosotros volvemos el lunes, ¿eh? El lunes es feriado, pero acá estaremos a las 11 en Mediodía en Mitre. Ahora llega el señor Omar Pereira y su siesta. ¿No?
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0: Una de la tarde, un minuto, señor Omar Pereira. Bienvenido al país.
1: Que me quedé prendido, prendete fuerte. Me quedé prendido de la nota que le hiciste a Kai.
2: Tu botella vacía.
1: Muy bien.
0: La nota que le hice a Carlos Alfredo Elías.
1: Muy bien. Escucha, la nota que le hiciste a Kai.
0: Disculpa, te voy a corregir en algo.
1: Perdón.
0: La hizo él solo.
1: Sí, bueno, es que a eso me quiero referir.
0: Es con mi don de gente que yo te digo eso.
1: Sí,
0: pues podría decirte.
1: Como los otros, viste, que dicen, no, la radio la inventé yo.
0: No, al contrario, te estoy diciendo lo contrario. Al contrario, porque yo tenía un amigo una vez, conductor, que él hizo una muy buena nota con una persona que la hizo sola.
1: Ajá.
0: Y estaba muy contento de haber visto, viste la nota que hice, y yo le digo, sí, la hizo solo.
1: Hizo solo. Oh. Claro. Sí, que no.
0: Con Darín.
1: No hace falta.
0: Darín.
1: Bueno, escuchó una cosa.
0: Él la hace solo.
1: Qué lindo es llegar a los casi 60, espero que no se enoje, cae.
0: No, que se va a enojar.
1: A los casi 60 y tener esa energía y esa forma de contar la vida de un artista. Que por lo general le dan un tinte hollywoodense, muchos
0: yo
1: que a uno
0: único,
1: se da cuenta como diciendo, pero cállate.
0: Yo soy el único, a mí yo no me río de mis cosas.
1: Naturalizarlo así, contarlo de esa manera.
0: Yo le decía el Bon Jovi de Argentina.
1: La carta de la novia que en vez de entrar a Correo Argentino fue a Sadaik y con eso hizo unos mangos. Es hermoso.
0: Pero aparte, es hermoso. Lo dejó por tráfico de arte.
1: Sí. ¿Entendés? Es hermoso. Pero digo, ¿cuántos artistas uno puede relajarse en la charla?
0: Esto muy pocos, la gente. Muy bueno, pocos. Muy
1: es para pocos. La gente que por ahí escucha radio y le gusta escuchar entrevistas con artistas. Son los menos los que son como CAE.
0: Y te
1: son
0: te
1: los
0: una
1: menos,
0: cosa,
1: lamentablemente.
0: Un artista, que mucho tiempo no estuvo en la primera línea de la música nacional. Pero fíjate vos, el tipo te cuenta, sí, ¿sabes qué estaba haciendo? Estaba haciendo Cebollita. Estaba haciendo, ¿me entendés? La música Verano 98, que todavía hoy la cantamos.
1: Claro.
0: ¿Me entendés? El tipo estaba detrás de los ex. Y después, bueno, y después, esto que me encantó, esto que me contó de la obra, el musical de Madagascar.
1: Sí.
0: Que él hizo del león. El león, para los que vieron la película de Madagascar, es un personaje muy importante. Es una,
1: claro.
0: Es una película de dibujito animado, pero muy, muy fuera de lo políticamente correcto.
1: Exacto.
0: Y el tipo cuenta, dice, yo cuando me dijo el ensayo a las 9 de la mañana, no, ya no voy, me dice. ¿A dónde? En el centro de Buenos Aires. No,
1: olvídate.
0: ¿Me entendés?
1: Sí.
0: No es el tipo que te dice, porque yo después de tanto esfuerzo.
1: ¿Entendés eso?
0: Esa cosa circunspecta.
1: Esa postural.
0: Sí.
1: Que toman. Y no. Y es, son así. En realidad la mayoría de los artistas son así, con los amigos, qué sé yo.
0: ¡Claro!
1: Pero cuando se ponen en el rol y vienen a hacer una entrevista, por ahí se ponen un traje que no hace falta que se pongan.
0: No,
1: y es tan lindo porque salen cosas muy agradables al aire.
0: Claro.
1: Cuando charlas así.
0: Exactamente. Y el tipo entendió
1: que habla
0: todo.
1: También
0: llegó,
1: de la capacidad tuya de entrevistador.
0: No, bueno, eso es lo de
1: vos. Está Guerrero Martínez. Guerrero y vos.
0: ¿Qué? Bueno. Vos aprendiste también de los mejores, ¿no?
1: Sí. Mejor cásate. Escucha, Rolito.
0: ¿Querés que hablemos? Está de moda hablar, viste, de allá de.
1: Sí, sí, sí.
0: ¿Querés que hablemos de
1: no.
0: eso?
1: No. No, mejor no. No, sí, sí. Siguen viviendo en el pasado. Bueno, escucha, querido Rolo, te deseo lo mejor.
0: Vos también lográs. Te quiero decir algo que hace mucho que
1: estoy
0: acá atragantado.
1: Repartiendo flores.
0: Lográs cosas muy lindas con los. Lo que pasa es que no entrevistas a nadie porque no querés entrevistar a nadie.
1: No, me cansé de hablar con la gente.
0: Pero cuando entrevistabas.
1: Pero es una confesión que estoy haciendo. Sí. Llega un momento que uno hace tanta nota.
0: Ahora te estás dedicando a hacerle notas a los oyentes.
1: Me encanta.
0: Pero
1: me
0: eso
1: encanta.
0: Porque sos.
1: Porque te dicen cosas nuevas.
0: Tibiecito, ¿cómo es tibiecito? No.
1: No.
0: Livianito.
1: Livianito.
0: Livianito.
1: Bueno, ya me estás haciendo calentar. Así que ya vamos a ir.
0: Es
1: cerrando.
0: Más fácil que la tabla del uno también, ¿no? Y con ese viejo que tenés ahí.
1: Bueno.
0: Qué difícil que es hacer algo.
1: Quiero.
0: Ni siquiera un programa de radio
1: no.
0: con ese tipo al lado.
1: Y hoy tiene mucho que ver con él, porque hoy quiero. Déjame vender una nota que vamos a tener que me parece muy atractiva.
0: ¿Fuerte?
1: Sí, aparece en un. No me acuerdo en qué diario, ya lo voy a nombrar, ya voy a citar la fuente, pero que habla de que uno llega a cierta edad hay una cierta edad en la vida del ser humano,
0: sí,
1: que empieza a dar lo que más quiere.
3: La voz del interior.
1: En la voz, gracias a Geo.
0: A dar lo que más quiere.
1: A ver, una colección de monedas que guardaste, que cuidaste toda la vida y fuiste coleccionando.
0: Sí.
1: A cierta edad.
0: La moneda
1: de
0: numismático, ¿no? Numismático, sí.
1: No son las estampillas también.
0: Sí.
1: Te despegas. Una guitarra que te acompañó toda la vida.
0: Acompañó que la cual le cambiaba las cuerdas.
1: Los discos.
0: Sí, bueno, pasa ahora con los CD.
1: Los CD, que llega un momento de decir, está bien, esto lo tiro, ya me cansé, pero hay 10, 20 que vos decís, no,
0: esto no.
1: Esto
0: ¿lo
1: es
0: vas a volver
1: vida
0: a escuchar? No,
1: bueno,
0: pero los tengo ahí.
1: Que llega cierta edad en donde vos te empezás a desprender,
0: sí,
1: de lo que hace 10 años andás a decir, ni loco lo comparto. Y que marca una cierta despedida anticipada.
0: Sí,
1: bajón. Lo eligió Pepe el tema.
0: A mí, ¿te puedo pedir algo con Pepe? Que me gustaba mucho. Cuando él, capaz que lo hace hoy, capaz que es algo. Cuando él leía esas reflexiones íntimas, por ejemplo, del Día del Niño.
1: Ahí está, le voy a pedir uno para la
0: apertura. ¿Puede ser una para hoy?
1: Sí.
0: Era cortito.
1: Ayer pusimos parte de eso, pusimos los juguetes y los niños. Vivencia, un corchazo. Él fue el mensaje para el Día del Niño.
0: Pero
1: si querés lo pongo de nuevo.
0: Sí, de fondo.
1: Un ritmo.
0: Y que él lea, porque lo leía. Él
1: sí,
0: escribía.
1: Sí, sí,
0: algo,
1: sí, sí.
0: De que tenía que ver con los valores.
1: Exacto. Eso
0: ¿puede ser?
1: Sí, con todo gusto.
0: ¿Me va a cumplir ese sueño, en serio?
1: Ya le digo, Pepe, ya te lo tramitamos.
0: Que se ponga a trabajar.
1: Exactamente. Pero le sale naturalmente.
0: Sí.
1: Le brota.
0: Sí. Es más, puede leer alguno que ya tenga de otro año.
1: Entre los papeles que tiene, viste que parece chapatín, lo va a encontrar seguro.
0: Bueno, te felicito.
1: Que tengas un lindo fin de semana.
0: Igualmente, y feliz Día del Niño.
1: También, Rolo. Domingo. Eso nunca hay que dejar de festejarlo.
0: No, todos tenemos uno adentro. Chao.
1: ¿Qué frase?
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Muy buenas tardes. Temazo, temazo, temazo para comenzar. Señoras y señores, con Alan Parsons Project estamos comenzando y este Prime Time, que habla de la intuición que uno tiene que tener, porque hay momentos en la vida que los planetas se alinean a favor. Y habla de lo rápido y fugaz que es la vida. Sandy. Está comenzando la siesta más despierta de la radio. Está comenzando la siesta animal. Hasta las 5 nos quedamos por aquí. Versión viernes de la siesta

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1: ¿Cómo anda, compañero?
2: ¿Qué tal, queridos amigos? Muy buenas tardes. Hola, Ale. Muy buenas tardes para todos. Bienvenidos. Comienza la siesta animal. Armamos el equipo de este viernes. Hay que hacerlo así, ágil. Ágil. Ágil. Bien. Movedizo. ¿No? Digo, para que no se sienta tanto el frío. ¿Qué tal, Eve? Muy buenas tardes.
3: Hola, muy buenas tardes, muy buenas tardes para todos.
2: No histérico, ágil.
3: Ágil, ágil. Muy buenas tardes para todos, arrancando ya esta jornada fría hoy, sí, ¿no? 10 grados 2, la temperatura, cielo cubierto, humedad 79%, viento del nor-noreste a 4 kilómetros por hora. Hay alerta por probabilidad de nevadas en zonas serranas para lo que es esta tarde-noche y mañana antes del mediodía. Así
2: está
3: que
2: a punto, está justo para nevar. Sí. Si no está nevando ya, pegan el palo.
3: Sí, ¿no? Está como
2: allá, arriba, ¿no? Alta cumbre, Uritorco.
3: Bueno, que nos informen si nos están escuchando. Por ahí nos pueden contar.
2: Con el champacuí.
3: Para mañana sábado, inestable, fresco también, 10 de mínimo, máxima de 16. Repunto un poquito nada más el domingo, mínima de 9, máxima de 19. Pero la semana que viene va a estar pasada por agua otra vez, al menos hasta el día, déjame que vea acá, hasta el miércoles incluido, va a estar frío con máximas de 9, 10 grados nada más. Y recién, a partir del jueves de la semana que viene, podríamos llegar a repuntar con temperaturas que van a superar los 20 grados. Pero hay que esperar.
2: Muy bien, vamos a darle la bienvenida al encargado de traer las noticias a Comar. Ya está con nosotros
3: el viejo Choto.
2: Muy buenas tardes, ¿cómo están? ¿Por qué elegiste este tema? Ya lo pusimos ayer, entristecimos a la gente, no hace falta que lo...
4: Porque quería decir una palabrita solamente.
2: A pedido de Rolo lo pidió en el pase, algunas palabras.
3: Para los niños.
2: Atención, hoy tiene voz tanguera, chicos.
4: Niño querido, disfruta, corre, jugá, que en unos años vas a entender que todo esto se va a terminar.
2: ¿Qué vas?
4: Hoy pedí un juguete, mañana pedirás un aumento. Hoy llorás porque se rompió un autito. Mañana vas a llorar
2: porque te quedaste sin laburo,
4: por el alquiler y por el vencimiento. Aprovecha tu infancia, tu inocencia, tu alegría, porque un día vas a ser adulto y vas a descubrir que nadie sabe muy bien qué hacía. Así que, feliz día, pequeño. Disfruta mientras podés, porque hoy tu mayor problema es que...
2: es el futuro.
3: Llora.
2: ¿Se emocionó?
4: Es que no te compren un helado y mañana vas a tener que pagarlo vos.
2: Es muy bueno.
4: Son mis palabras para el niño.
2: Hermoso.
4: Ese que llevamos adentro.
2: Ahí va. Hoy, ¿cómo es? Lo del helado, el remate.
4: Disfruta mientras podés, porque hoy tu mayor problema es que no te compren un helado. Y mañana, mañana vas a tener que pagarlo vos.
2: No, qué hermoso. Todo esperanzador.
4: Muy sentido. Quedamos anoche pensando.
2: Para que valoren.
4: Exactamente.
2: Que los niños valoren.
4: Sin duda. Yo lo dije, y no, lo digo en serio.
2: ¿Qué voz que tenés hoy?
4: Sí, Pepe. Estoy un poquito más. Me quedo de ayer así. Me dice mi nieta, y abuelo, ¿qué regalo tienen para mí para el domingo?
2: ¿Qué? ¿Así les dijo?
4: ¿Así?
2: Pero arrancó con un
4: niño. Sí. ¿Y qué regalo tienen? Lo quiero ver. No, le digo, no hay ningún regalo. ¿Por qué tenemos que regalarte? ¿Por qué el día del niño? ¿Vos sabés que hay un montón de niños que no van a tener ni un solo regalo?
2: No hace falta que digas eso.
4: Que aprendan de chiquito a valorar las cosas, lo acabas de decir vos, y me parece perfecto.
5: Así hola, que ya... abuelo, soy Pedro.
2: Siguen llamando los nietos diciendo mentira.
4: Pero bueno, quería rendir mi homenaje al niño ese que está hermoso por ahí.
2: Aprovecha que le queda.
4: Que no le queda.
2: Aprovechen hoy.
4: No sé mañana qué puede pasar. Mañana es un día menos.
2: Muy bien.
6: Hola, mi querida, ¿cómo te va? ¿Cómo estás?
2: Muy bien. Y ahora, Pepe.
4: La sonrisa que le hace falta.
2: Señoras y señores. Bueno. Pepe. Llegan las Pepe Lotudese.
7: Pepe llegó.
2: Adelante, Pepe.
8: Hola, Pepe, ¿cómo te va?
9: Pepe, este es malísimo.
8: Federico, dale.
9: Un hombre se pierde en el bosque y llega un hada volando y dice:
8: hola, soy tu hada madrina, ven, dame la mano, que te voy a sacar de allí.
9: Ay, qué voz
8: de
9: mierda. Uy, pero qué mano más fría.
8: Pero no te dije que soy el hada.
2: El hada. Un poco viejo, me parece. Sí, tenés voz de... cuando sé el gallo Claudio es...
8: Oye, Manolo.
10: Sí, dime, Miguel.
8: ¿Cómo se escribe bala?
10: Pues hombre, ¿cómo suena?
8: ¡Ah, pum!
2: brillante. Hola, hola, hola, hola.
9: Hola, vengo del médico.
4: ¿Qué te ha dicho?
9: Decime qué te dijo, así no queda tan español.
4: Claro.
9: No, sí, español. ¿Qué?
2: Te chorean todo de España. Sí, hola, hola, hola, hola.
9: Hola, vengo del médico.
4: ¿Y qué te dijo?
9: Que me falta una enzima.
4: Pero sí, claro, como a todos.
2: Lo que pasa es que cómo hacer para un niño explicar.
1: Ah, sí, ahora sí.
2: ¿Cómo le explicas eso?
4: Una enzima. Ya los niños son grandes.
2: Pero un chiquito, no papá, son... como una enzima.
4: Pero si estos chicos agarran el teléfono y te... Claro, estos tienen 18 los pibes. Y te agarran el teléfono, los de 3, los de 4 y te... El...
9: ¡Ven para acá!
4: Te ven cosas que no tienen que ver, así que... Bueno.
9: ¡Ayúdenme!
2: Sí, es como si hubiese un nuevo integrante de la, del programa.
4: Muy bien.
2: ¿Eh? ¿Qué, muy bien. ¿Qué tenés ahora?
4: Títulos.
9: ¡Ven para acá! ¡Ven para acá!
4: No, ahora no.
2: A ver, decí hola querida, ¿cómo estás?
4: Hola querida, ¿cómo estás? Sí, sale un poco más.
6: Sí. Hola mi querida, hola. ¿Cómo te va? ¿Cómo estás?
4: Bueno, ahí estaba muy, muy tocado.
2: Bueno, vamos
6: con...
4: Sí, sí, basta. El legislador nacional Carlos Gutiérrez advirtió que la nación no ejecutó el 73% del presupuesto para rutas. Ya son 11 los detenidos por la denuncia de grooming y abuso sexual a adolescentes en Villa de María del Río Seco. La fiscal Analía Cepeda reveló que el asesor detenido Villarreal habría abusado de niñas en un campo del legislador Flores. Se sumó una nueva denuncia contra los camaristas Abel Sánchez Torres y Graciela Montesi por otra presunta manipulación en la conformación del tribunal. Un incendio en una roticería de Barrio Maldonado sufrió pérdidas totales y 6 personas debieron ser asistidas. 3 personas fueron detenidas por robar cables subterráneos con un camión de la empresa para la que trabajaban. Las jubilaciones y pensiones nacionales aumentarán en septiembre un 2,11%. Los nuevos videos de Jessica Sirio comprometen a Insaurralde con los dólares filmados en su mansión. Por la reunión entre La Libertad de Avanza y el PRO, Elisa Carrió dijo que Macri quiere ser muy rico de nuevo. Finalmente, YPF va por la mayor inversión privada de la historia argentina, calculada en 51.000 millones de dólares para exportar gas de Vaca Muerta.
2: Bueno, ahí están los principales títulos de información. Hasta ahora, ¿cuáles son los del deporte? Se viene el fin de semana agitado. Hola, Federico.
9: Omar, una buena noticia, ¿eh? Se fue Rodrigo Gut en Talleres. Vuelve a Holanda. Que
2: ¿cuándo?
9: No quería,
2: se pregunto, pero... ¿cuándo estuvo?
9: Jugó pues, seis
2: si
9: partidos.
2: Se fue, ¿cuándo estuvo?
9: Un partido con la
2: Lanús. Pero jugó 6 partidos que no tocó la pelota.
9: No, de hecho,
2: y cuando
9: con
2: la tocó la moqueó.
9: Sí, sí, no, como que no anduvo muy bien, que digamos. Pero bueno, eso libera un cupo.
2: Sí, señor.
9: Y podría sumarse Agustín Álvarez Martínez, el delantero uruguayo que viene del Sassuolo. También sería Bartichotto a Chile, pero yo si fuera con el Sport de Chile, googleo las lesiones de Bartichotto.
2: Y no lo recibo.
9: Y no lo llamo, ¿no? Qué sé yo, ojalá, bueno, veremos, a lo mejor hay un préstamo y algún acuerdo para que pueda liberar un cupo más. Mañana va Belgrano a las 19, de local en Alberdi con Independiente Rivadavia, vuelve el Mudo y vuelve Sánchez. Instituto el domingo con Central Córdoba a las 20:15. Te recuerdo que Talleres va el lunes recién, el 21:30, así
2: sí,
9: que hay
2: señor.
9: Tiempo, ¿eh? Empató Rosario Central con Corinthians, 0-0 por la Libertadores. Messi jugará contra el Nashville mañana.
2: ¿Por qué no?
9: Y ahora se volvió para jugar. ¿Y es su terapia, su refugio?
2: Claro, seguro.
9: Todo indica que va a jugar. ¿Qué pasa con Colapinto, Omar? En Alpine, renueva. Se habla que faltan detalles para el anuncio de su continuidad.
2: Sí.
9: Álvarez Julián, ¿no? El cordobés de Calchín no concentra el Atlético de Madrid. Juega contra el Marsella en amistoso. Le dijeron, no, si te va a Barcelona, mejor renovar tu contrato o qué, o si no, andate. En Montreal, el ATP del tenis, ganó Ben Shelton en la final de Nakajima. Y arranca el Mundial de Hockey masculino y femenino al mismo tiempo.
2: Ajá.
9: En Bélgica y en Países Bajos, Argentina juega con las Leonas contra Estados Unidos mañana a las 12 y en el masculino el domingo contra Japón. Y de todo esto ampliaremos.
2: Bueno, ¿qué más vamos a tener, Ebe?
3: Bueno, de todo un poquito vamos a tener hoy. Tenemos, por ejemplo, que una canción nueva que sacado Eugenia Quevedo junto con Campedrinos. Lanzaron El Arte de Querer, una samba romántica muy linda suena. Si quieres, después
2: dale,
3: podemos
2: sí.
3: Escucharlo. Campedrinos, que bueno, representaron a Argentina en Viña del Mar 2026.
2: Exacto.
3: Se consagraron en Cosquín también, han recibido premios Gardel. Bueno, le está yendo muy bien a los chicos, por suerte. Y ahora con Eugenia Quevedo lanzaron esta samba. También lanzó nueva canción Luke Ra y Desacatados, que presentaron un tema que es para superar las penas de amor. Una nueva generación del cuarteto argentino ha lanzado esta canción y bueno, hay que ver si es una indirecta también de Luco Ra para su reciente separación de la Joaquí. Bueno, lo escucharemos. Ajá. Nicolás Repetto rompió el silencio sobre su regreso a la televisión. Estuvo alejado muchos años de la pantalla y se refirió a su presente y qué tendría que suceder, qué tendría que ocurrir si él decidiera regresar. Así que después te voy a contar qué es lo que tendría que pasar. Recordemos que fue exitoso con Nico, con Sábado Bus, con con Supermatch, entre otros. Y también sigue el tema de Rodrigo de Paul y de Tini Stoessel y de su casamiento y de la tensión que hay, parece, en la familia de Tini Stoessel y cómo reaccionó el propio Rodrigo de Paul ante los rumores de distanciamiento de los padres de Tini.
2: Bueno, muy bien, de todo eso nos vamos a ocupar. Pregunto, ¿de qué lado está lo mejor?
10: Del otro lado.
2: Le damos la presentación del equipo. Hola, Paola. Hola, Geo. Hola. Hola, Bebé. Hola, Lucas. Hola, Garro. Está también Ernestina, que ya se viene a hacer el Mitre Informa primero. Y Ale DJ Mendes. Todos juntos intentaremos hasta las 5 realizar un programa digno de escucharse. ¿Lo lograremos? Seguro que sí, siempre y cuando ustedes estén presentes del otro lado y nos ayuden otra vez a cumplir la misión de dejarla así de chiquita.

0: tardes. Estaría lindo para escuchar un tango de Mariano Mores, Taquito Pasarini.
1: ¿Viste cuando cometes una infracción a destiempo y te sacan directamente roja? ¿Y qué tendrá que ver con el día de hoy? Adelante, Alejandro.
2: Empezó livianito el viejo, ¿no? Mamita.
1: Sí. Fuerte. Mensaje esperanzador. ¿Eh?
3: Está en el fondo del corazón.
1: En el fondo, bien en el fondo. Sí.
4: Dice Omar, Pepe parece el payaso muralito.
1: ¿Te acordás?
4: El payaso malondón.
1: Sí, el payaso triste.
3: Sí.
1: Era todo, todo lúgubre, triste. Bueno.
5: Hola, buenas tardes, siesteros. Mirá, Omar, vos entrevistás a sociólogos, psicólogos, psiquiatras, funcionarios de sí. Por qué, miles de explicaciones que se da el mundo sí. Y el planeta de por qué las familias y las mujeres no quieren tener hijos. Pepe, en una pequeña síntesis, para resolver todo el enigma. Lo escuchan a Pepe y no van a ser más chicos por los próximos 50 años.
1: ¿Qué le, mirá cómo se reparte como un perdigón tu mensaje, ¿no?
3: Y si están ahí, si están escuchando.
1: ¿Le vas a agregar?
6: Sí, le va a agregar.
1: Claro. Escuchen, escuchen.
7: Hace mucho frío.
3: Disfruta de este momento, porque es el último momento.
1: Ay. Él se quiebra, no es que se esté riendo, él se quiebra, le da tristeza, pero lo lee.
3: Disfruta de este momento porque es el último momento en el que alguien más se hace cargo de tus problemas. Hoy te preocupa que no te compren el juguete.
6: Sí.
1: Mañana te va a preocupar que no te alcance la plata.
6: Ay.
1: Hoy lloras porque te castigaron, mañana vas a llorar porque te llegó una carta documento. Hoy tu mamá te dice, cuando seas grande vas a entender. Y sí, vas a entender la factura, los impuestos, el cansancio, dolor de espalda y por qué tu madre a veces quedaba mirando el vacío. Así que jugá, corré, ensuciate, come golosinas y sobre todo no tengas prisa por crecer. Porque crecer es básicamente descubrir que el adulto que creías que tenía todo resuelto, tampoco tenía idea. Feliz día del niño y perdón por arruinarte el futuro. Bueno, en fin, livianito. Esto es para empezar, para que tengan y guarden. Y tenemos 4 horas y media por delante.
3: Van a ser más cositas.
1: Algunas cositas, no se lo pierdan, chicos.
8: Yo a Pepe no. Ni siquiera lo tengo que mirar.
1: Sí, no, cada vez me da vergüenza mirarlo.
8: Nada, salgo a matar por
1: ahí. Sí, dale. Escucha.
8: Me emociona.
1: Terminal, Alejandro.
9: Chicos, ya que está Fede allí, pregúntenle por el jugador ese español que otra vez el instituto que tenía no sé cuántas fechas de sanciones y que no podía jugar.
1: ¿Qué pasó?
9: ¿Qué pasó con eso? Andrés,
10: ¿sancionaron?
9: Me llamo muchísimo.
10: Sí, le faltan 2 fechas más. Porque como está en Valladolid, lo echaron por 6 fechas, el último partido.
1: Sí.
10: Se cumplió en España y tiene que cumplir otros 5 aquí en Córdoba. En el fútbol argentino. No,
1: o sea, ya está acá.
10: Ya está practicando, pero le faltan 2 partidos más. Bueno, un segundo esfuerzo.
1: Bueno, muy bien.
11: Hoy en la Universidad Provincial me encontré con Alexa, la niña que quedó paralítica luego del accidente con este González.
1: Sí,
11: usted viera, Omar, la integridad y la fortaleza de esta muchachita.
1: Sí.
11: Impresionante. Yo me emocioné, la verdad, de saludarla hasta las lágrimas. Un abrazo, Omar. Ricardo.

0: petazo directamente.
1: Hablando de eso.
2: Sí, es una historia que... Nada. Nada, me aclara el tema de que sí, no tenemos eso.
3: No, la ley no contempla eso.
2: No contempla eso. Pero la verdad que a uno le nacen los más bajos instintos en estas cuestiones. Bueno, vamos a... El Mitre informa primero, ya volvemos.
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0: hora 13:32 minutos. En Córdoba la temperatura 10 grados 2 décimas, el cielo parcialmente nublado, la humedad 79%. Femicidio de Agostina Vega. Este viernes declara Matías Córdoba, uno de los inquilinos de Claudio Barrelier, que quedó detenido días atrás. Tanto él como su pareja Ludmila Ascarruz están imputados por encubrimiento. Esto dijo el fiscal de la causa, Raúl Garzón.
1: Están ejerciendo su defensa material y técnica, es la declaración como imputados, de modo tal que es un acto imprescindible en la continuación de esta causa. La investigación ha avanzado lo suficiente como para recabar elementos probatorios que nos han permitido también avanzar en estas imputaciones y detenciones. Es la prueba la que va marcando el rumbo de cada decisión. El rol que se les atribuye es el del encubrimiento. El encubrimiento tiene que ver con la aporte o favorecimiento, mejor dicho, más precisamente, el favorecimiento, en este caso personal, real y real, respecto del autor del hecho principal, del presunto autor, a través de diversas conductas u omisiones. En definitiva, conocer de lo sucedido a posteriori y llevar adelante algunas conductas omisivas que, digamos, impactan en perjuicio de la administración de justicia. No, hasta aquí se abstuvo la persona que prestó de declaración ahora, digamos, ejerce su derecho de abstención.
0: Asesinaron a un limpiavidrios en Villa María. 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
2: Mataron a balazos a un limpiavidrios en la ciudad de Villa María. La justicia todavía no dio la identidad de la persona encontrada, con por lo menos 3 disparos, pero confirmaron que tiene 43 años. El limpiavidrios trabajaba habitualmente en cercanías de un colegio. El cuerpo fue encontrado aproximadamente a las 4:30 de la mañana, sobre la calle La Quiaca, a la altura del 1000, en el barrio Felipe Bota. La policía llegó con una patrulla preventiva, luego de que vecinos confirmaran a través de denuncias telefónicas que estaba el cuerpo de un hombre tirado en el piso. Cuando llegaron los efectivos policiales, confirmaron que por lo menos había 3 vainas calibre 22 alrededor del cuerpo y el hombre ya estaba muerto. Está trabajando la fiscalía de la doctora Juliana Companis. En la ciudad de Villa María y Villanueva es el segundo crimen que se registra en las últimas 30 horas. Reiteramos, un limpiavidrios murió baleado en la ciudad de Villa María. Hasta ahora no hay detenidos. Desde Jefatura Central de Policía, Leonardo Guevara, Mitre informa primero.
0: Fernanda Cunza criticó la decisión del gobierno de brindar préstamos en dólares a empresas que generan pesos. El exministro de Economía y precandidato presidencial por el PRO se refirió a los anuncios de Luis Caputo.
3: Ya hicimos eso. Ya lo hicimos a fines de los 90. Terminamos con la especificación asimétrica. No cometamos los mismos errores. Entonces, generemos un mercado de crédito en moneda local o en pesos para el que recauda pesos.
0: La temperatura actual en Córdoba, 10 grados, 2 décimas, cielo parcialmente nublado, la humedad 79%, hora 13:35 minutos.
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0: ¿Cómo
1: Hola,
0: va?
1: ¿qué tal?
0: Pepe, me encanta eso. Por favor, te lo pido. ¿Me lo puedes mandar por WhatsApp? Vos sabés que yo todos los meses, cuando cobro, le compro algo a mi nieta todos los meses. Pero... lo que sea, tiene 13 años. Y los otros días me dijo, Lala, si vos querés que te cocine, págame y yo te hago algo de comer.
1: Han cambiado un poco.
0: Yo le dije,
1: la
0: pero
1: relación.
0: Mira todo lo que yo te compro y vos me querés cobrar.
1: Claro.
0: Tienes razón, Pepe. No todos los nietos son iguales. No todos. Pero sí, hay que empezar a hacer que los chicos valoren un poco.
1: Sí, señor.
2: Estoy de acuerdo con Pepe. Ser grande fue el deseo más estúpido que tenía de chico. Pepe, bueno, me emocionaron tus palabras. Qué hermosas reflexiones del Día del Niño. Deberías escribir un libro. Pepe Grinch del Día del Niño. ¿Hay más, Pepe?
1: ¿Qué?
2: ¿Hay más, Pepe? Preguntan.
1: Bueno, yo no puedo. Sí, sí, está. Tiene. Le he visto una larga lista ahí, pero él. Son momentos. Grajeas. Va tirando.
2: Hoy es un día gallarín. Frío, helado, polar.
1: Bueno,
2: Miguel,
1: un beso, tenés razón.
2: Omar, somos niños. Feliz día para el domingo y
1: pero
2: disfrutar.
1: Claro, feliz día.
2: Hola, chicos, ¿cómo están? No vayan a Disney, dice el ministro Quinteros, que acá chorean más.
1: Ah, eso es por declaraciones que hizo el ministro, sí.
2: Bueno.
1: ¿Qué más?
2: Desde Loreto, por AM, firme, escuchando.
1: Un saludo a la gente de Loreto, Santiago del Estero.
2: Sí. Chicos, les paso una foto de la cena que compartí con mis hijas en el Celta. Muchas gracias, buen fin de para todos.
1: Saludo a toda la gente del Celta.
3: I love you, güey, siesta animal.
1: Un abrazo.
3: Aguante la siesta, cordobesa.
1: Sí, señor. Vamos a hacer una pausa porque ya se viene la primera nota.
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0: Piero, la evolución del descanso.
1: Bueno, la primera parada que tenemos en el programa no tiene nada que ver con una nota, lo dije mal recién, simplemente es una charla. Teníamos preparada una nota, como hacemos siempre en producción, hasta que llegó Pepe, y Pepe llegó y dice, che, ¿no vamos a hablar nunca de esto? ¿De qué le decimos entre todos a Pepe? Y Pepe se tiró un rosario de cosas, digo, listo, no hagamos la primera nota, o no tengamos nota en la primera entrada, y contá lo que dijiste, que me pareció muy interesante. Así que adelante, Pepe.
2: La verdad es que venía en el auto y escuchaba cosas, he leído anoche.
1: Noticias.
2: Sí, claro, noticias, sí. Y me surgió la indignación, estoy indignado. Okay. Como ciudadano, si querés, ni siquiera como periodista lo hablo, como ciudadano, si querés. ¿Por qué? Porque estoy viendo cómo manejan parte de mis impuestos.
1: A ver.
2: Bueno. ¿Cuánto más hace falta para que los políticos digan la verdad y dejen de esconderse, por ejemplo, con asesores, con personal, que nadie sabe quién los nombra, cómo los nombra, qué hacen, dónde están, dónde van?
1: ¿De dónde vienen?
2: ¿De dónde vienen? Sí sabemos dónde van. Uno va en cana ahora, ¿no?
1: Ah, ya está. Ahora te voy siguiendo.
2: Bueno. Tenemos todo el derecho como ciudadanos, primero, y eso es lo que me indignó, además de las consecuencias, en este caso puntual, de este señor que voy a decir el nombre, José Aníbal Ricardo Villarreal, que está detenido,
1: sí.
2: Lo van a tener que juzgar, pero presuntamente cometiendo grooming y abuso sexual junto a 10 personas más, por eso no se lo detenido.
1: Y pero creo que va a haber más.
2: Y va a haber más. Este señor, este que está detenido, era un asesor de la honorable, como se llamaban, antes era honorable Cámara de Diputados, senador, hoy es unicameral.
1: Sí, pero
2: hoy es la, no sé.
1: A lo de honorable, decís.
2: A lo de honorable, claro, por lo de honorable. La unicameral. Que sí, dice el legislador, porque voy a citar este solamente para mostrarlo como ejemplo de lo que me indigno, solamente este señor, el senador Flores,
1: sí,
2: que es de Villa del Mar y del Río Seco,
1: sí,
2: que además fue intendente, va, es una familia que tiene sus cosas allá.
1: De donde viene esta historia truculenta.
2: Exactamente. En donde era asesor de... Él dice que era asesor. Según hemos visto, hasta ahora figura en la planilla como asesor.
1: Ajá.
2: En la unicameral. Pero digo, ¿quién nombra? Lo nombra él. Él dice, che, vení. Además tiene un montón de parientes ahí, como sí, asesores. La prima, el hermano de la pareja, el otro. O sea que vos llegás y es verdaderamente un conchavo para vos, una vez que te votamos, el conchavo para vos, para tu familia, para lo que vos quieras. ¿Y cuál es el grado de tantas veces te gusta esa palabra decir idoneidad que tienen esos que llegan allí?
1: ¿Eh?
2: ¿Idoneidad sobre qué?
1: ¿Sí?
2: Porque sobre qué mate. Es más, el mismo senador este Flores dijo que en realidad sí trabaja en la zona, por la zona norte.
1: Sí.
2: ¿Qué hace? Bueno, sí, visita a la gente ante una necesidad, si es que una chapa, algún colchón. Pero eso no tiene que hacer un asesor de un legislador, lo tiene que hacer en última instancia el ministerio correspondiente.
1: Exacto.
2: Entonces, a mí me están usando mi guita para
1: como
2: darle.
1: Como se te da la gana.
2: Como se te da la gana. Este caso, como el del señor Kreisman, como lo que pasó con Barrelli. Claro, nos empezamos a asustar cuando ocurre. No, asombrar cuando ocurre. Mirá, ¿cómo puede
1: sí,
2: ser?
1: Y que no se pongan los laureles los del resto de los partidos políticos.
2: Sí.
1: Porque si vos revisás en la historia.
2: Por supuesto.
1: Esto de tener parientes, hermano, cuñado, cuñada, mujer. Ay, pero pase dulce, ¿eh?
2: Pero,
1: y de todos los colores.
2: Bueno, del color político anterior.
1: Exacto.
2: Por ejemplo, aún permanece gente,
1: sí,
2: que fue nombrada en aquella época.
1: Pero sí.
2: Y cuando vos vas, a ver, ¿esto qué era? ¿En qué se dedicaba? No, bueno, que esta era hermana de... Y este, no, esta era prima de una pari... No, negro, pero claro.
1: Pero está mal.
2: Está pésimo. Ojo, pasa en la justicia también, ¿eh? Pero no quiero irme de poder. Estoy bueno, hablando de todos modos, es plata nuestra también la que está en el otro
1: totalmente
2: poder, ¿no? De los tres poderes.
1: Totalmente.
2: Pero en este caso, y acá me quería referir a esto, en la legislatura actualmente dicen que hay 1.055 contratados. En noviembre del 2025, cuando el portal legislativo realizó la publicación, habla de 1.046. O sea que ahora aumentamos. No pasó nada con aquel escándalo que se hizo, que queríamos saber, nadie nos decía. Después de 1.055...
1: aumentamos.
2: Antes había 1.046. O sea, hay más.
1: ¿Sí?
2: ¿Dónde están? ¿Qué hacen? ¿Cuánto cobran? Lo saben solamente ellos. Y además, estoy seguro que en muchos casos no lo sabe ni el legislador del frente sobre mis asesores, ¿quiénes son?
1: Claro.
2: ¿Eh? No descubrimos las cartas.
1: No mostramos las cartas.
2: Nadie se va a calentar, en definitiva, por hacer un tamiz y ver las personas a las cuales le pagamos, porque siguen creyendo, todos los políticos que han pasado, siguen creyendo que cuando llegan a un puesto porque lo votaron, son dueños de mi plata.
1: Sí.
2: Y no es dueño de mi plata.
1: Sí.
2: Yo soy un contribuyente que necesito saber a dónde va mi plata. Tanto que se han rasgado las vestiduras a nivel nacional, que el ajuste que no vamos a gastar. Está bien, cuando vos me haces un ajuste también quiero saber dónde ajustaste, claro, por ejemplo.
1: Claro.
2: ¿Y a quién le diste la que tiene que ir para otro lado? Bueno, esto le pasa, me parece, o nos pasa como sociedad, atraviesa todos los partidos políticos, todos los rubros que vos quieras, pero que en realidad a uno le indigna, le sigue indignando, y más en este caso cuando estamos hablando de adolescentes, a las cuales hasta le pusieron un dispositivo para no quedar en cintas.
1: Sí,
2: menores.
1: Sí,
3: horrible. Un anticonceptivo.
2: De 11, 13 años.
1: Sí, una cosa.
2: ¿Quieren algo más terrible que eso? O lo de Barrelié, que por otro lado, también en la municipalidad, se creó ese lente para la noche, para ver, para que veamos quiénes están, quiénes no están. ¿Y?
1: Sí, yo no sé si es consuelo, Pepe, pero decirlo, aunque sea, trae un alivio momentáneo, que no va a resolver nada.
2: Ese es el punto.
1: Ahora, la otra opción es, no, es guardarlo, es callarlo, que es lo peor.
2: Sí.
1: Creo que la clave es esa, decirlo, y que a partir de ahí ocurra esto de una vez por todas, a alguno que se le mueva la peluca con lo que está diciendo,
2: sí,
1: con lo que dice la gente, con lo que dicen los oyentes cuando llaman, que a alguno se le mueva, ¿viste? Un ápice de humanidad para decir, che, está mal, lo estamos haciendo mal, para, lo vamos a hacer así. No sé, algo, alguna reacción de remordimiento, de arrepentimiento, de responsabilidad.
2: Yo conocí a alguna gente que pasó por la legislatura, que se fue de la legislatura, que fue elegido por el voto popular,
1: sí,
2: y que no pudo cambiar, nada, salvo en su estructura, cómo manejarla, no pudo cambiar nada.
1: No.
2: No es que sea yo pesimista, pero es difícil que porque se le ocurra a uno, che, pará, ¿qué tenemos? Che, estamos todos comiendo de la misma, ¿no?
1: Sí.
2: Ese es casi seguramente, ojalá me equivoque, ojalá aparezcan varios.
1: Pero es la imagen que dan.
2: Es la imagen que dan. Y no se preocupan, en definitiva, porque saben que están, en el caso de la legislatura, están 4 años, con la posibilidad de que si se van acomodando, tienen otro periodo,
1: sí,
2: más.
1: Sí.
2: Y además van consolidando esa pyme que tienen familia, ¿no?
1: Sí.
2: Para que coman todos de ahí.
1: Si le pusiéramos un poquito más de entusiasmo al mérito.
2: Sí.
1: Yo creo que esta cosa no pasaría.
2: Pero por supuesto. Sí, claro.
1: El mérito.
2: Sí.
1: O sea, vos tenés tal cosa porque te lo ganaste.
2: Sí.
1: Porque te lo mereces. La palabra es mérito. Yo tengo que tener mérito para estar sentado en una banca, tengo que tener mérito para estar sentado y decidir algo sobre la justicia, tengo que tener mérito para gobernar, para decidir, para hablar, mérito.
2: Exactamente. Veamos que en muchos casos, no sé si todos, la mayoría, pero en muchos casos, como el de este señor, son asesores que lo único que hacen es ser punteraje político. Y yo no tengo que pagarle para que haga el partido.
1: Que lo haga, que lo pague, claro, de su bolsillo está todo bien.
2: Está bien, hagan, vayan, traten de conservar el voto.
1: Está todo bien. Si lo haces con tu plata, hace lo que quiera.
2: Pero además de que hacen mal las cosas, tenemos delincuentes adentro, che, algo tienen que reflexionar, ¿no?
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12: Hola, cabezón Pepe. Ya encima se ve que en ese pablito ya están apretando gente, porque hicieron un reporte en que Canal 12 al padre de una de las víctimas. Me dijo, no, pero eran solamente mensajitos, no era otra cosa, no. Se ve que ya lo han apretado para que no haga mucha bulla el tipo.
1: Ay, ay, ay, ay, ay, ay, ay. Bueno,
13: Me encanta que Pepe esté hablando de esto, que ¿te acordás de el viejo programa Gobierno Abierto? Bueno, es hora de abrir el gobierno y ver todos los papelitos.
14: Hola chicos, Pepe, al trabajo territorial, que es visitar la zona que representa el legislador y relevar las necesidades de la gente de ese departamento, debería hacerlo el mismo legislador, ya que le sobra el tiempo, porque sesionan los miércoles 2 veces por mes y cobran fortunas por ese trabajo.
1: Sí, otra cosa que habría que empezar a revisar, ¿no? Acá hace falta laburo, loco. En serio. Todavía nadie, no hubo un solo legislador, un solo concejal. A ver, si uno tiene la sensación de que laburan poco, nadie puede venir a explicarnos por qué sesionan una vez, 2 veces.
14: ¿Y la última vez no eran puro beneplácitos?
1: Bueno. ¿Por qué? ¿No hay uno que me pueda explicar por qué se van de por qué tienen vacaciones de invierno? Claro, ¿en serio?
15: Los judiciales como...
1: ¿Por qué? ¿Por qué? No, porque una costumbre, porque las pelotas la costumbre. ¿Cuándo arrancamos? Digo, empezar que un laburante, no sé, de una metalúrgica haga 8 horas. ¿Por qué? Es muy loco, es un pecado. Me van a condenar la guillotina si yo pienso que un concejal tendría que marcar y laburar 8 horas. ¿Sentado en la oficina?
16: No, para nada.
1: ¿Querés tirar a un dardo? ¿Querés tener un flipper en tu oficina? Bueno, pues quedate 8 horas ahí, loco. Capaz que alguno, en vez de ponerse a pelotudear, se ponga a laburar 8 horas, de lunes a viernes.
16: ¿Sí?
1: ¿Entendés? ¿Querés tomarte los feriados? Fantástico. Ahora, loco, en serio, vacaciones de invierno... No, se para todo en enero. Digo,
16: ¿y cuando empieza la campaña política?
1: Las campañas políticas que piden licencia.
16: No sesionan directamente.
1: No sesionan. Entonces, digo, en algún momento, viste, alguien que diga, esta parte viciosa la vamos a cambiar. Aunque sea para que la gente vea que ahí se abre la puerta, el senador o el legislador o el concejal o lo que quieran, entra a las 8. Y a las 6 de la tarde pasa un taxi. Ah, mirá, ahí está saliendo. De 8 a 18. Qué un pecado, está mal.
16: No, si además...
1: Digo, porque las veces que he hablado con gente de distintos partidos, te miran el cielo y te dicen, no, como diciendo, no, vos no entendés nada. Menos mal que no entiendo nada. Que se pongan a laburar, ¿entendés? El famoso ser y parecer, que el otro día se lo dijimos a Preto.
16: ¿Sí?
1: El ser y parecer. Loco, marca tarjeta, entra a las 8. Vos entra a las... No, que estoy engripado y... Ahí te mando el médico. ¿Cómo te hacen en una empresa?
16: Si te mando,
1: no, no voy a poder ir porque estoy... Ahí te mando el médico. Va el médico, chequea.
16: ¿Sí?
1: No, señor, usted no está. Usted tiene que volver a trabajar. O sí, le damos 3 días, 4 días. Un certificado. Existen esas cosas.
15: Pepe, no descubriste nada. Si está bien todo el comentario que están haciendo. Y sigue sucediendo. Simplemente cuando se descubre, nomás se admiran. ¿De qué se admiran? Hace 1000 años que está pasando todas esas atrocidades.
17: Pepe, no me queda claro si te indigna vos el delito de digamos, que le imputan al asesor este, o te indigna que te usen la guita.
2: Primero el delito, porque es gravísimo lo que han hecho. Pero si ese delito lo comete una persona que está dentro de un estamento público al cual yo le pago los impuestos para que le paguen el sueldo, me indigna doblemente.
18: Hola Omar, buenas tardes. Sí, el ciudadano cordobés está harto de escuchar casos de corrupción dentro de la política. Podés poner el partido que quieras, pero hoy está gobernando Córdoba el peruanismo.
14: Hola, Siesteros, ¿cómo están? Brillante su editorial, dice Emma Agustina. No sé si es la palabra correcta, pero siento repulsión por los legisladores y concejales. Con respecto al tema que está tratando Pepe, ¿por qué no le hacen entrevistas a distintos legisladores para ver qué tienen para responder? Pepe, tenés toda la razón del mundo, pero si vamos a esperar la buena fe de los políticos, no va a cambiar nunca nada. Estamos cansados de que se nos caguen de risa.
2: Creo que, perdóname, a uno de los mensajes que le diste recién, lo dijo Omar recién. Posiblemente no cambiemos nada. Esto está pasando hace muchos años. Si dijimos, está pasando hace muchos años. De todas las administraciones que han pasado y los colores políticos.
1: Aparte, cuando uno habla de esto, no es porque descubrimos la pólvora, vale, señor. Estamos hablando de algo que hay que hablar y no callar. Es eso.
14: Buenas tardes, Omar, Pepe y equipo. Es verdad, ni uno solo está capacitado. Todos están ahí por algún favor. Son de terror. Omar, me parece muy atinado el comentario sobre los políticos. Sería bueno que los periodistas pudieran contribuir a esclarecer ahora que vienen las elecciones, presentar el currículum, los prontuarios de cada candidato.
1: Sí, en la justicia lo hace eso, ¿eh? El periodismo informa, puede sacar una foto, puede decir esto me llegó, chequear la fuente, decir esto hay que ver. Ahora quien decide, investiga y dice qué está bien y qué está mal es la justicia. Nada
19: Pepe,
1: más.
19: Pepe, Omar, ¿cuánto siento decirte que no se les mueve la peluca por nada del mundo? Van a seguir enquistados en el poder, sigue habiendo gente inoperante y siguen tomando gente inoperante.
20: Sí, Omar, buenas tardes a todos. Estoy Hola. De acuerdo con vos con el mérito, pero acordate cuando en la época de Macri se hablaba del mérito, cómo todos los cucarachos salieron a saltar que no, que el mérito no, que igualdad de condiciones, bla, bla, bla.
1: ¿Y por eso no vamos a quedar callados? Porque saltaron algunos que maltrataban la palabra mérito, ¿no? Uno tiene que seguir con sus convicciones.
21: Ahí en ese edificio nuevo de la legislatura que está al pedo, no va nadie a lograr. Ahí tendrían que hacer un hotel por hora.
14: Hola chicos, Pepe, Omar, la Olga Rista, Laura Sesma de Loredo. Esa gente denunció muchas veces la mugre en el Consejo y la legislatura y nadie los escuchó, dice Fernando.
1: Bueno.
22: La verdad, Omar, que molesta un poco que oyentes o personas que hablan en la radio metan a todos en la misma bolsa cuando dicen todos los políticos son iguales, todos los políticos chorean, todos los políticos tienen corrupción.
1: Sí, sí, el generalizar siempre en cualquier aspecto está mal.
2: Hablamos en este caso del producto, lo que hemos visto, porque nadie lo ha cambiado.
1: Claro,
2: y seguro que hay gente honesta.
1: Pero que se queda sola.
2: Que se queda sola.
14: Hola, Siesteros. La pasada semana pasada, el gobernador salió al instante de conocida la noticia diciendo que no quiero hacer política y bla, bla, bla. Y viene el Papa. Hoy no sale, no habla, no dice. Silencio total para hablar de sus legisladores, dice Raúl.
1: Por eso a mí me parece que en estas cosas siempre tiene que haber alguien que represente al poder que es tocado, sentarse y hablar.
14: Buenas tardes.
1: Y aceptar las preguntas y aceptar y contestar, ¿entendés? Me parece.
14: Omar, chicos, buenas tardes. ¿Saben por qué pasan cosas como la de González? Porque como sociedad no hacemos nada. Ese tribunal tendría que estar lleno de todos nosotros, exigiendo justicia y no hay nadie. Buenas tardes, equipo de Sistema Animal. Estoy de acuerdo con Pepe. Hasta la voz le cambió a Pepe. Está enojado, en serio.
1: Está engripado.
14: Vamos, Pepe, larga todo. Hola, chicos. Esta es Cruella de Vil y está el Pepe.
1: Las frases de los niños.
2: Sí,
1: fue previo eso, sí. Ya está.
23: Hola, radio. ¿Sabes qué pasa, Pepe? Todos esos asesores son punteros políticos de ellos y se quedan con una porción del sueldo que le pagan al asesor.
1: Llegar una porción.
2: Claro, sí. Muchas veces se ha comentado, se ha dicho que
1: ¿cómo es?
2: Porción.
1: ¿Cómo es?
16: Yo no lo tengo constatado, pero por ejemplo, si nombra 5 o 6 asesores, sí. 10% de cada uno para el legislador. Yo no lo tengo constatado, que algunos hacen
1: eso. De lo que cobra el asesor le tiene que dejar un diezmo por haber sido... Sí. No, sí, hay una que se comprobó.
16: Bueno, por eso, pero digo, no todo, no
1: tengo uno que fue a la justicia, me acuerdo. ¿Sí? Una chica con una legisladora. Bueno.
0: Hola, Omar, asesora, ¿sí? Discúlpame, ese es el tema que están tratando. Es como el tema de esa canción, papá, quiero ser diputado. Claro, loco, ¿quién no quiere ser diputado, no laborar nunca y tener un sueldazo?
1: Bueno, qué sé yo, progresar en eso, ¿no?
16: Es perfecto. Es
1: tata, yo quiero ser diputado, creo que es así.
3: Ahí está, Omar.
1: Ese es el de Argentino Luna, creo que es.
4: Tata, búsquese otro socio.
1: Gustavo Guicho.
4: El campo me tiene hastiado. Yo no nací para el arau, claro, sino para
1: sí, el original de eso lo hizo Argentino Luna, creo. Bueno, sí, Pepe, me decía.
16: No, que lo que
1: te interrumpí.
16: Lo que nos gustaría que procuramos es perfeccionar la democracia. Ojalá ese órgano, entre uno de los poderes que hemos hablado hoy, están los otros dos también, que podemos hablar cuando querramos, pero me parece que es esa caja de resonancia de la sociedad, quedó en una frase. Hace mucho tiempo que no es caja de resonancia de lo que nos pasa a los cordobeses, a los argentinos y ni en el Congreso en muchos casos, ¿no?
1: Bueno, muy bien. Hemos llegado a las 2 de la tarde con 3 minutos. Es el horario ya para hacer el Mitre Informa primero y volvemos en un ratito con otro temazo. Más de la vida de todos, pero es un tema.
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0: 14:04. En Córdoba, la temperatura actual 12 grados, el cielo parcialmente nublado, la humedad 71%. La Municipalidad de Córdoba difundió el esquema de servicios para el lunes 17 de agosto. Recordemos que será feriado por la conmemoración del paso a la inmortalidad del general José de San Martín. El transporte urbano de pasajeros circulará con frecuencia de día domingo. No habrá recolección domiciliaria de residuos, por lo que piden no sacar las bolsas a la calle. El sistema de estacionamiento medido y controlado será gratuito en los lugares permitidos. Las plantas de ITV estarán cerradas, al igual que el Palacio 6 de Julio, los CPC y demás dependencias municipales. Los cementerios San Jerónimo y San Vicente estarán abiertos de 8 a 18 horas. Continúa el juicio contra Cristian Pitti Álvarez. El abogado de parte de la querella, Fernando Burlando, afirmó que el proceso terminará pronto y que cada tanto ve al cantante conectado con lo que sucede.
1: Me da la sensación que apuntaron mucho a lo que fue la suspensión del juicio, ¿no? Porque después no se está litigando ni está controvertido ni el hecho, ni cómo sucedió, ni el estado psicofísico, ni siquiera emocional de Álvarez. Así que queda muy poquito. Yo creo que por momentos está conectado. No soy médico, ¿no? Digamos, alzar una opinión al respecto es algo muy aventurado. Yo creo que descartar de duda sería que le haga algún otro tipo de pericia, algún profesional, pero esto ni siquiera lo está planteando la defensa. Con los familiares de la víctima no ha tenido ningún gesto que ofenda, de falta de respeto. Es más, he visto a través de redes sociales algunas notas, me parece, de alguno de ustedes, de los presentes acá, y yo lo he visto medido.
0: La temperatura actual en la ciudad de Córdoba, 12 grados, el cielo parcialmente nublado, la humedad 71%, hora 14:06.
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0: cabezón a la gente de Mitre.
1: Mira,
2: hola.
1: Desde que arrancó la democracia, y algo que lo valoro mucho, ya con 67 años valoro mucho la democracia, pero toda esta gente que está en el Estado, el gobierno, digamos, se ha dedicado a degradar la democracia. Pero si fuera aparte solamente los concejales, diputados, senadores o lo que sean, pero la cantidad de asesores que tiene cada uno.
3: Buenas tardes, gente de Chiste Animal. El gobierno, desde una política de comunicación, lo único que hace es dar buenas noticias. Al gobernador lo escuchamos hablar por la venida del Papa, entre comillas, y como una gestión gubernamental.
4: Muy buenas tardes, Omar Pereira, Pepito, todo el equipo. Me han dejado con eso que están hablando ahora, espectacular lo que han reflexionado de los políticos.
5: Bueno, a ver cómo manejamos esto. A mí me llega información de la zona de Río Seco.
6: Ajá.
5: Este señor Flores,
6: sí,
5: anda por allá. Está en una estancia, en su estancia.
6: Sí.
5: Apagado el celu. Y le han dicho, por Córdoba no aparezcas. Quédate ahí en la estancia por varios
6: días. Guárdate.
5: Pero hay otros detalles, por ejemplo, vos que hablabas de los asesores, Pepe, sí. Acá tengo los nombres y todo, que obviamente no lo voy a leer, se lo voy a dar a la justicia. Como siempre invitamos a los oyentes a hacer eso, es obvio que uno también va a hacer lo mismo. Pero te lo puedo tirar así, título. La Sole, que es esposa del socio y abogado, la Sole, asesora. Abril, asesora. Eri, asesora. Uh-huh. Todos los que estoy nombrando son pareja, mujer, amiga, sobrina. Y acá hay cinco más. Ese es el tema. Pero además de esto, algunos de los que están acá en esta lista sí laburan como asesor o como gente que... Pero los han descubierto que no es que laburen como asesor, claro. Laburan en el campo de él.
6: Ah.
5: ¿Pero quién les paga el sueldo?
6: Nosotros. Claro.
5: Acá están los nombres y todo. Y la gente de Villa de María de Río Seco sabe de esto. Los conoce y los ve de que laburan. Uh-huh. O sea, gente que cobra a través de Flores, de la legislatura, de la unicameral,
6: sí,
5: pero que vos lo ves que está arreglando un alambrado, que te está manejando una máquina en el campo. ¿Y eso para qué? ¿Para los cordobeses o para el tal Flores?
6: ¿Y quién sería, o sea, más allá de quien te da los datos, quién sería el indicado de la unicameral que tendría que ir a verificar que lo que está haciendo... Ese asesor es lo que corresponde.
5: Tu propio compa, ya sé, Pepe. Pero en este caso,
6: sí,
5: este informe que yo les estoy leyendo, que reitero, se lo presentaré a la persona que me lo solicite de la justicia. Yo me pregunto, ¿no hay uno del palo de él, del palo del mismo, sí, partido y todo, sí, que en este momento agarre una camioneta, un auto... Para no hacerlo por teléfono, meterse en el estrés y decirle, hermano, desaparece del mapa, renuncia ya, acá te trajimos los papelitos, no sé cómo se llama la renuncia, firmá y picá, desaparece de acá. Vos, tu asesor, a partir de este momento vos no tenés un pomo que ver con nosotros. Digo, no hay uno que se indigne así.
6: Parece que no.
5: Alguien del palo, qué sé yo, no sé, Pepe.
6: Lo que pasa es que te van a decir, a mí me votó la gente. En muchos casos le han dicho renunciar a un... A mí me votó la gente.
5: ¿Y?
7: Quédate en tu casa.
5: Pero esto no votó la gente.
6: No, por supuesto. A mí, dice al legislador.
5: Bueno, está chau. Chau.
6: Pero por eso hay que cambiar el mecanismo. No podemos seguir con un mecanismo de esa forma. Tiene que haber un control, tiene que haber algún tamiz, algo.
5: Yo no puedo creer que no haya nadie, que la única orden que le hayan dado a este señor... che, loco, apaga el celular y quédate en la estancia.
6: Sí.
5: Tenés que ir a romperle la tranquera... Agarrarlo los patadones en el tuje y decirle, acá tenés papelito, te trajimos todo listo, acá está el escribano, el abogado, tómatela, estás despedido.
6: Vos y todos los empleados.
5: Que... Vos, todo, pero cae vos y todo lo que te nombré y, ¿sí?, todo lo que tengo acá en la lista.
6: ¿Sí?
5: Nombre y apellido. Las chicas y los chicos. No hay nadie que le... Bueno.
6: Y fíjate que la mayoría de los que citaste son todo grado de parentesco, ¿no?
5: Sí.
6: O socios de otras cosas.
5: ¿Entendés? Ahí viene de nuevo la palabra mérito. Mérito.
6: Sí.
5: Y esto que recordabas vos, que te cobran un porcentaje, le mando un abrazo a Diego Marconetti, me hizo acordar. Es una diputada o una senadora de la Libertad Avanza, en donde uno de los asesores la denunció y le dijo, a mí me cobraba el diezmo. O sea, de lo que yo cobro,
6: sí,
5: me lo paga el Estado, le tengo que dar el 10% para seguir siendo asesora. Denunciada.
6: Sí sé, no tengo nombre, pero sí sé que en algún caso se ha pactado eso.
5: Por eso les digo que es transversal a todos los partidos.
6: Claro, claro que sí.
5: Bueno, vamos a hacer una pausa, porque hasta acá llegamos con esto, y viene el Escucha lo que te traje, que es otra cosa.

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1: 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Lo decía en el pase con Rolo, lo charlábamos anticipado de lo que íbamos a hablar. Y hoy en La Voz del Interior me parece, La Voz, aparece un título que realmente me llamó muchísimo la atención. ¿Por qué muchas personas, después de los 70 años, comienzan a regalar sus pertenencias? Hay estudios sobre el envejecimiento que señalan que más o menos a esa edad las personas empiezan a desprenderse de cosas muy queridas. Seguramente ya diciendo esto, muchos lo van a relacionar, no sé, con, en mi caso, con discos. Ajá. Con música, con instrumentos musicales, con fotos. Sí. Me acuerdo de mi vieja, hubo un momento, mi vieja que agarró a mí, a mi hermano, y dijo, tomá, acá están todas las fotos. Y yo me acuerdo que muchos años antes, si yo no veía esas fotos, yo le tenía que pedir a mi vieja que viéramos las fotos.
2: Claro.
1: Ella las tenía guardadas y nadie podía ir a tocársela. Hasta que llegó un momento que es, por eso me quedaron grabados esos momentos, porque digo, es el mensaje exactamente al revés de lo que dio toda la vida.
2: Sí.
1: ¿Y qué es lo que pasa en el interior de esas personas para comenzar a tomar esa decisión de despojarse de cosas muy queridas? Por eso lo hemos invitado a charlar con nosotros al doctor Alejandro Begue, que es médico especialista en psiquiatría, en psicogerontología y en psicoanálisis de adultos y adultos mayores. Doctor, ¿cómo está, Alejandro? Buenas tardes.
3: Buenas tardes, Omar, buenas tardes, José, y a todos los que nos están escuchando.
1: Me pareció súper atractivo el tema, por eso lo hemos invitado.
3: Bueno, la verdad que sí, el tema del legado es algo propio del humano. Mm. Todos tenemos algún legado y dejaremos algún legado.
1: Ajá.
3: Así que el artículo y la investigación son interesantes porque buscan algo que conocemos de siempre, tratar de darle un formato científico.
1: Es como una intención de mantener eso, sabiendo que uno, no sé cómo decirlo, sabiendo que uno quizás se vaya más rápido de al que se lo da. Como decir esto, lo cuidé tanto toda mi vida, seguí cuidándomelo para que perdure. Es eso.
3: A ver, hay varias cuestiones. Una, que sabemos de nuestra finitud. Claro. Y es la única garantía que tenemos cuando nacemos.
1: Bien.
3: Entonces, es lo único que sabemos seguro va a suceder.
1: Claro.
3: Entonces, el hombre, y de sus preguntas filosóficas elementales es ¿qué hacer? ¿Cómo perdurar cuando no estemos? Y la única manera de perdurar después de muertos es en la memoria de los otros.
1: Ajá.
3: Entonces, con esto tiene que ver el legado. ¿Qué voy a dejar que me recuerde, pero que a la vez me represente?
1: Claro. Digo,
3: la noticia anterior también tiene que ver con el legado. Porque ¿qué dejan estos personajes?
1: Sí.
3: No solo en las noticias, sino en la vida familiar, porque son las deshonras de las familias.
1: Tal cual. Tal cual.
3: Entonces también todo el tiempo estamos heredando y haciendo un legado, aunque no hayamos llegado a los 70.
1: Claro.
3: O a los 90.
2: Alejandro, esto no tiene que ver, digo, con un valor económico. Sí, puede ser algo muy muy insignificante, pero para esa persona sí vale mucho desde lo afectivo.
3: Vale en el sentido en el que hable y describa un vínculo.
1: Ajá.
3: ¿Qué dejo? ¿A quién se lo dejo? ¿Por qué y para qué se lo dejo a esta persona?
1: O sea,
3: primero, si voy a dejar algo que vale para mí, se lo voy a dejar a alguien que lo pueda valorar. Y fundamentalmente, esos objetos que son testimonios, que son transportadores de historia, suelen venir con una historia contada.
1: Te dejo esto,
3: que fue lo que me trajo mi mamá cuando bajó del barco.
1: Sí.
3: Y por ahí es una tontería de un valor nulo, claro, pero trae historia. Y en la historia transmite el legado.
1: Bien. Pero y no tendríamos que ser... Eso que dijiste recién, Alejandro, me quedó grabado. Porque yo recibí, por ejemplo, una llave muy grande. Una llave para abrir un portón muy grande que venía de España. Y que mi vieja...
3: Ese portón ya seguramente ni existe.
1: Claro.
3: Pero está la llave.
1: Claro.
3: Y la historia.
1: Y cómo... Y yo siempre tuve la sensación que mi vieja nunca logró transmitirme la importancia de esa llave a mí. Yo la recibí porque me la dio mi vieja, pero esa importancia que ella le daba a esa llave, ella contaba que su madre, mi abuela, cuando partió de España, cerró eso que nunca más se volvió a abrir, porque nunca más fue nadie a vivir a esa casa. Entonces el valor que le daba a mi vieja, y siempre tuve esa sensación como que yo no le di el valor que ella quería que yo le diera.
3: Pero mirá qué lindo regalo que te deja, es como para armar una de Netflix.
1: Sí.
3: Te deja una llave.
1: Sí.
3: Pensá todas las puertas que vos abriste,
1: sí, sí,
3: con esa llave simbólica, con ese empuje, con esa autorización de tu madre a abrir puertas. Uh-huh. Con una llave que ya no iba a abrir aquella puerta original, pero no importa. Simbólicamente te dijo, tomá, vos tenés la llave.
1: El significado.
3: Pues abrí. Claro.
1: Claro.
3: Hermoso.
2: Uh-huh. Vos recién decías, Alejandro, que acá habla de los 70, pero decís que mucho antes ya estamos pensando en esa transición a que, bueno, algún día nos vamos a despedir, o sea, como que a los 60 ya también comienzan estas actitudes, de ese pensamiento, ¿a quién además se lo voy a dejar?
3: Te digo algo como un ejemplo de muy temprano. Yo termino la universidad y me quedo como ayudante de una materia y empiezo una carrera docente.
1: Sí.
3: Lo que recibí ya lo estoy dando a los que vienen.
1: Ajá, claro.
3: Otros esperan a estar postrados el último día viendo que les queda pocas horas para decir, bueno, te voy a dejar esto.
1: Sí.
3: De una punta a la otra están todas las edades. Que sea más frecuente en una edad tiene que ver con alguna cuestión sociológica. Por ejemplo, mucha gente cuando ve que tiene una enfermedad que le está dando una limitación en las condiciones de vida o en el tiempo, que el médico le dice, y acá nos queda un año, menos, más, ahí es el momento donde se activa esto y dice, bueno, a ver, esto le va a quedar a fulano, vení fulano, quiero que lo tengas vos, esto otro quiero que lo tenga aquel.
1: Sí.
3: Y esto no importa si tenía 70, si esa enfermedad llegó a los 50 o a los 99. Entonces Hay momentos que, por ejemplo, coinciden con mudanzas.
1: Sí.
3: Mudanzas donde se muda de una casa grande donde crió la familia a una casa mucho más chica. No solo se deshace porque no va a tener lugar con ciertas cosas, sino porque entiende que es una etapa de la vida donde es un aviso. La próxima mudanza, ¿dónde va a ser?
1: Mm.
3: Entonces,
1: ahora,
3: se representa en la cabeza de la persona y dice, es momento de darle destino a algunas cosas, no de sacar de encima y tirar.
1: No.
3: Es darle destino, dar un destino, y ese destino es el legado.
1: Ahora, viéndolo a la distancia, ¿no? Que a todos nos va a pasar. ¡Qué fuerte! Porque es como desmembrarse. Yo puse el ejemplo de mis discos. Pensar en el momento que voy a tener que entregar eso... Es como que me empiezo a sacar un pedazo de brazo.
2: Parte de uno es.
1: La
2: parte,
1: claro. Digo, se puede hacer como un momento alegre, porque yo lo estoy viendo como muy triste eso.
3: Bien. Hay cosas que van a permanecer al lado tuyo hasta tu último día. Y hay cosas que vas a decir, esto está en el momento en el que tiene que... Ahora siento que está mejor esto con esta persona que conmigo.
1: Bien.
3: Lo vas a sentir.
1: Ajá.
3: Hoy por supuesto que no, hoy
1: sí,
3: te están sacando un brazo.
1: Sí.
3: Pero no es hoy el momento de hacer tu despegue de objetos para el legado. Va a ser más adelante.
1: Sí.
3: Cuando llegue el momento lo vas a sentir y vas a decir, esto me acompañó toda la vida. Y porque me acompañó en estas circunstancias, es tal la persona que quiero que lo conserve.
1: Bien.
3: Todo está pleno de sentido.
1: Uh-huh. Y es algo que se da... En general esto, o sea, son más los que viven esta sensación que los que no la viven y hasta el día de su muerte no reparten, no delegan nada?
3: Ahí entramos en esa, en ese concepto tan conocido y tan vapuleado que es el narcisismo. El narcisismo es una función vital, pero cuando se exagera son esas personas intolerables, y cuando está muy disminuido son esas personas muy sumisas. Entonces, según el narcisismo marca mucho cómo se hace el legado o no, o me llevo toda la tumba.
1: Claro.
3: O incluso dejo desastres económicos, financieros, deudas, problemas, peleas, y que se arreglen entre ustedes cuando yo ya no esté.
1: Mirá.
3: Eso es de una personalidad bien narcisista.
1: Qué lindo tema. Bueno, Alejandro, nos hemos quedado sin tiempo, pero te agradecemos esta guía, porque está bueno saber un poquito más de estas historias que a todos en algún momento nos va a tocar. Un gustazo.
3: Gracias por la invitación, saludo a todos. A
1: Alejandro Begué, médico especialista en psiquiatría y psicogerontología.
4: Bueno, mensajes,
1: escucha,
4: ¿no?
1: Pero ¿vos ya entregaste algunas cosas, Pepe?
2: No, prácticamente no. A ver,
1: ¿qué te lo vas a llevar a la tumba?
2: Hasta el último
1: día.
2: Hay cosas que te van a acompañar hasta el último día. Esa es una de ellas.
1: ¿Por qué? Pero repartilas antes.
5: Al revés, Pepe.
6: La casa en Salsi puede ser un terreno fiscal.
1: La casa,
6: ¿no?,
1: en Salsi, ¿qué va a hacer? Ya, ahora.
2: Como soy narcisista, cuando ya no estés, que repartan lo que tengan que repartir.
1: ¿Qué dicen?
4: Bueno, gente que opina raro, ¿no? Por un lado, dice: hola, Sestero, yo viajé al pueblo donde nació mi abuelo materno, en Italia, y llevé fotos, postales, cartas de mis bisabuelos y tatarabuelo. Volvieron a su tierra, dice Carlos de Urca. O sea, llevó allá y lo dejó allá.
1: Ah, y lo dejó allá.
4: Como un legado.
1: Claro.
4: Bueno, y acá hay otro mensaje que dice: no quiero pelear, pero todo pasa. No hay legado que perdure. ¿Quién sabe algo de la vida de sus bisabuelos, por ejemplo? Lo que es de uno pasa a manos de otros. Lo que no interesa lo regalan o lo tiran a la basura.
1: Soy más de lo que... No, pero no sé por qué dijo no quiero pelear. Yo soy más de lo que...
2: ¿Tirar a la basura?
1: Es que hay muchas cosas que...
4: ¿Que no sabes?
2: Sí, pero...
4: Acá dice Omar, yo sigo esperando que mi madre se despoje de unas joyas que trajo de Italia, bueno, oro 24, ¿ves? Hay muchas
1: cosas. Pero
2: es un interés económico ese.
4: Sí,
2: Pepe,
4: sí.
1: ¿Y para qué le querés la joya?
4: ¿Para qué le querés la joya?
2: Alguien compró la joya para usarla.
4: Bueno, ya no se usan más porque acá te lo chorean.
1: Guardada en un...
5: Sí, Omar, yo tengo una colección de estampillas de mi viejo que le doy ahí mucho valor, pero seguramente los nietos y demás dirán: ¿qué hago con esta estampilla?
1: Bueno, y yo digo, esa historia, mi viejo era coleccionista de estampillas.
5: Filatelia.
1: Bueno, en un álbum tan lindo que yo lo veía cuando era chico, que apareció un día que mi viejo, un tiempo antes de irse de este plano, lo llamó al más chico de los míos. ¿Mm? Y le dijo: toma, Facundo, esto es tuyo.
4: Okay,
1: cuando subimos al auto, Facundo me abrió eso y me dice: ¿y qué quiere que haga con esto?
4: Claro, no.
1: Pero...

0: se pierde con la generación.
1: Por ejemplo, yo sé, en la moto, las motos.
2: Bueno, eso te iba a decir.
1: Yo le dijo a mi hijo, sí, o a mi hija.
2: Dásela ahora.
1: Pero se las doy y ahora la van a andar. Pero digo, cuando son ustedes, ¿qué van a hacer? Yo ya sé que la van a vender. Pero sí, pero y está bien. El Nacho por ahí, sí, la va a vender y se va a comprar otra más.
2: Pero eso son cosas de...
1: Pero está bien, y está bien. Por eso yo no sé si hay que darle tanta trascendencia.
2: Pero no es que...
1: A la monedita.
2: No, pero eso... Lo que está hablando es una sucesión de las cosas que tenga, de bienes materiales. Acá me parece que otro el sentido. Es un reloj, una vajilla. Que haya... No, no, porque una moto, una casa, un auto, no es lo mismo. No es lo mismo. Sí, claro.
1: ¿Cómo que
2: no? No es un legado. El auto no es un legado. No, el auto no es un legado.
1: ¿Según qué auto? Vos porque bueno, te compras si uno a uno por año, bueno, obviamente le pedís el amor, pero el coleccionista de autos.
2: Bueno, está,
1: pero yo por ejemplo tengo uno de los autos que tengo, uno es modelo 2012, Italiani.
2: Ah. Sí.
1: Cuando yo me vaya ese auto y está nuevo.
2: ¿Lo había quitado?
1: No, ese es de ahora. Bueno. Italiani. ¿Entendés? Ese auto.
2: Sí.
3: Nah. Qué bien que está. Sí.
1: Los chicos me lo van a vender.
2: Sí.
1: Y bueno, sí, pero
2: porque,
1: no es un...
2: Porque un bien...
1: No,
2: bien...
1: no, este tiene historia.
2: No, bueno, pero...
4: Cabezón, equipo, qué temazo que clavaste para el día viernes,
1: un
4: ¿no?
1: Un temón,
4: el
1: para hablarlo
4: el
1: fin.
4: Creo que
1: dejo el quilombo el fin.
4: De la persona, de la familia, de la historia. En mi caso particular, soy totalmente desprendido y no creo llegar a los 70 para darle nada a nadie.
1: Cuando me separé, una de mis separaciones, así... Una de las más grandes. Yo agarré todos mis discos y se los regalé a un amigo.
2: Ajá.
1: Con el tocadiscos y todo.
0: No.
2: Mira.
0: Pero con lo que te costó conseguirlo.
1: Bueno, no. y me arrepentí después, ¿viste? Pero fue un ataque. Y lo hablé con mi terapeuta.
2: Sí.
1: Y él me dijo que estaba bien, porque eso representaba un pedacito de la historia que yo ya tenía que cerrar.
2: Ah, mira.
1: Me dice, ¿te gustan mucho los discos? Sí. Bueno, empecé a comprar discos nuevos. Y lo que regalaste, comprarlo nuevo. ¿Extrañas alguno? Andá y comprarlo nuevo.
5: Hola, chicos, ¿cómo les va? Buenas tardes. Para Raúl y la Raneva, ahí estoy escuchando que vas a empezar a dar. Ni se te ocurra dar los palos gordos porque te los trajimos de Italia. O sea, Manuel se muere si regalas uno de esos palos.
2: Sí, eso los guardo. No, lo de la llave.
1: La llave de mi
2: sí,
1: vieja.
2: Es muy, sí, sí, un
1: significado. Gijón. Ahí es el pueblo de mi.
2: El simbolismo.
1: Mi abuelo.
2: El simbolismo.
1: Cerró esa puerta y nunca más se abrió.
2: Y te dio la llave a vos.
1: Y la tuvo mi vieja.
2: Porque pues tuviste que abrir un montón de puertas.
6: Algunas cosas se tiran.
1: Perdón, pero no. ¿Escuchá lo que está diciendo?
6: Sí, sí.
1: ¿Qué puerta tuve que abrir?
2: Una de otra. De acá, de allá. El departamento, le fuiste cambiando.
1: Uy, sí, porque no soy propietario.
2: No, porque.
1: De eso estás hablando.
2: No, porque tuviste que.
1: Claro. Eso. Ah, de las separaciones.
2: Sí, tuve
1: muchas separaciones en mi vida, sí.
6: Vamos por otra cosa, Pepe. Algunas cosas tirás. Hay muebles, hay alfombras que se pueden restaurar o vender. Hay gente que compra.
1: No, ya sé, pero.
2: No,
1: por ejemplo, ¿nunca te encontraste con 20.000 fotos? Y como decís, está bien, voy a guardar fotos. Pero fotos que hay que tirarlas. Yo me encontré con dos fotos de mis bisabuelos que no los conocí.
2: Sí.
1: Españoles. ¿Viste esa foto que se hacían antes con un cuadro que era media tétrica?
2: Sí, sí.
1: Que era mezcla de dibujo y foto. Era una foto dibujada, creo que le hacían un toque de lápiz. Muy antigua.
6: Y a veces las pintaban con colores.
1: Bueno, pero yo la tiro.
2: Pero es que...
1: ¿Pero qué quiere? Y te dicen, che, pero es tu bisabuelo. ¿Pero qué querés que haga?
2: Bien, pero es lo que estamos hablando de lo que vos le vas a dejar por tu edad a los que siguen.
1: Quería compartir eso.
7: Hola, Omar, yo espero a la juventud actual no les interesa saber de sus ancestros, pero eso se debe a que los padres no le hablan, no le cuentan.
2: Culpa de los padres, sí.
8: Todo culpa de los padres.
2: Sí, claro, si vos le habés, vos ahí a Facundito tenés que haberle explicado lo del abuelo, lo de la estampilla.
1: Pero 20 veces he hablado con...
6: Creo que el mejor legado es lo que nos rodea o lo que dejamos en el corazón de los que nos quieren.
1: Ahí va, eso es otra cosa.
6: Hace muchos años regresé del velorio de la casa de mi madre, la recorrí toda y me traje solo su costurero.
1: Mirá.
6: Todo lo demás que ella me legó lo tengo en vivencias y en el corazón, dice Sandra.
1: Hay que desarmar una casa de los viejos. No sé si lo viviste. pero en los momentos más fuertes yo lo viví.

0: vacío, desarmar la casa de tus viejos es un patadón al cuori, pero tremendo.
1: No lo hice yo. En mi caso no lo hice.
2: ¿Por qué?
1: No estaba en condición de hacerlo anímicamente, claro. O emocionalmente. Mi abuela, sí, cuando ya estaba grande, tenía un juego de vajilla
0: y
1: que me dice, este te lo voy a dar a vos.
0: Decí la verdad, ¿lo usaste? ¿O está ahí guardado?
1: Sí, los domingos cuando abrimos la mesa, sí, lo he usado. Sí, claro. Y ahí recuerdo la nona, ¿eh?
3: Mi marido recibió de regalo un Renault 12 año 95 como regalo de su papá cuando se recibió. Lo ama y se lo va a heredar, claro, a sus hijos.
0: Claro, pero puede decir que los autos no tienen. No, negro.
1: Se va.
0: Porque
1: se,
0: vos
1: se
0: va no sabrás nada, eso, porque vos no sos fierrero.
3: Espero que cuando no esté más mis hijas se sientan con total libertad de hacer lo que quieren. Ahí con está. Mis cosas materiales.
0: Sí, está muy bien.
3: Si existe es porque fueron importantes para mí, no para ellos. Espero que tengan sus propias cosas importantes.
0: Bueno, un tema. Después la seguimos porque tenemos que hacer noticias.
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3: Hora 14:38 minutos. En Córdoba la temperatura 12 grados 6 décimas, cielo parcialmente nublado, humedad 68%. Milei se prepara para homenajear a San Martín, informa un móvil Mitre.
9: Luego de casi una semana de permanecer recluido en Olivos, Milei reaparece el próximo lunes y se mostrará junto al gabinete en el acto central del 176º aniversario de la muerte del general José de San Martín. La actividad tendrá lugar en el mausoleo de Retiro a las 15 horas, acto que servirá para la reaparición de Javier Milei. Su última actividad pública fue hace una semana, cuando participó de la asunción del presidente colombiano Abelardo de la Espriella. Rodrigo Jorge, Mitre Informa Primero.
3: Sigue detenido en los Estados Unidos el futbolista Matías Pourrain. María Marta, la mamá del jugador del Miami United, dijo que se encuentra en pésimas condiciones y que tenía todos sus trámites de migración al día para obtener la residencia.
10: Tengo la suerte de poder estar en comunicación a través de una aplicación que encontramos que tiene esa prisión federal. Sabemos que está bien, dentro de lo bien que se puede estar en esta situación. Mira, es una prisión federal. Él está en, no sé cómo así, en un bloque, en un pabellón donde el ICE lo tiene para gente que está en una situación migratoria como la de Matías. Y bueno, las condiciones son malísimas. Pasa mucho frío, no me dejan llevarle ropa, no me dejan llevarle comida. Pasan vendiendo todo. Cuando él quiere comprar no hay. Es terrible. El miércoles tiene la audiencia para que, si Dios quiere, le dicten la fianza. La intención de ellos es que uno firme para irse, porque sí, porque Mati tiene todo como corresponde, todos sus papeles, y esperando a que le digan, bueno, en tal momento tenés una cita para ver lo que vos presentaste. Él tiene su permiso de trabajo, su licencia de conducir, su auto con su patente al día, que el trámite lo realizó la semana anterior.
3: Finalizó en Catamarca la reunión entre el gobierno y Raúl Jalil. El jefe de gabinete, Diego Santilli, y el ministro de Economía, Luis Caputo, se reunieron con el mandatario y con su par de Santiago del Estero, Elías Suárez. El objetivo, según trascendió, fue para avanzar en la puesta en marcha de la red de acueductos y plantas potabilizadoras Albigasta. El ejecutivo informó que también se firmaron acuerdos para delegar en la provincia de Catamarca la gestión integral de los distintos tramos de rutas nacionales. La temperatura actual en la ciudad de Córdoba, 12 grados 6 décimas, el cielo parcialmente nublado, la humedad 68%, hora 14:41 minutos.
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0: Hola Omar, buenas tardes. Hay que entender que venimos en bola y nos vamos en bola.
1: No, ya sé, pero yo digo, la expectativa que uno le pone al legado, uno no se va a enterar porque uno ya no va a estar en este plano. Pero yo no sé si le van a dar importancia.
2: ¿Vos no le diste importancia a lo que te dejaron? A la llave, por ejemplo.
1: Ahí está la llave.
3: Pero la llave no ocupa espacio.
4: Bien, pero es que tiene un mantel y ropa de tu abuelo ahí.
1: Yo no me paro frente a la llave. Esta historia, cómo habrá sido la casa de mis abuelos allá en España. No me pongo. Ahí está la llave. Que hice una vez, qué sé yo. Pierde la llave.
2: Bueno, entonces no tiene significado para vos.
1: No, es que lo tiene. Pero esa trascendencia que antes se le daba a las cosas.
5: Sí. Hola, Marimesa. Qué buen tema que tocaron. La verdad que he conocido muchos casos de hermanos, primos, sobrinos que han terminado enemistados, inducidos por incluso sus parejas, porque sí. Bueno, los padres no hicieron en vida las reparticiones, los papeles y la documentación. Y hablando justamente de autos, departamentos, campos o algún bien inmueble, que bueno, está bueno para hacerlo en vida. Más allá del relojito, la tarjetita, el prendedor de hoy.
1: Sí, es cierto.
6: Bueno, Omar, mira, es un tema muy, muy delicado. Yo soy coleccionista de monedas. Sí. Colecciono monedas, colecciono piedras. Soy un tipo que ha hecho caminatas de montaña durante 35 años. Es decir, tengo piedras de todos lados, raras, hermosas. Pero para regalar eso a alguien, tiene que valorarlo.
1: Claro.
6: Si es tu hijo, lo tendré. Él lo tiene que amar para que continúe. Si no, va a terminar en una maceta la piedra.
1: Ahí está.
2: Bueno, por eso, pero, a ver, me parece que
1: vos le tendrías que haber explicado, me decía mi hijo.
2: Sí, claro.
1: Pero si yo no me contagié de... Me acuerdo, mi viejo me hablaba de la mirá, esta es de Estocolmo del 32.
3: Me encantaba.
1: Esta es de... Y yo decía, ajá.
7: Pero qué me importa.
2: Bueno, pero vos le podés haber explicado. Estas cositas que veo acá parecen figuritas. Estas son cosas que se pegaban en un sobre donde adentro iba una carta que era justamente esa correspondencia epistolar para comunicarnos que ahora usted lo hace.
1: Y mi hijo viene entusiasmado de meter 3 goles en el partido contra el Barrio. Mandar un mensaje por WhatsApp a la novia y saber que esta noche tiene una fiesta 15. No sé.
2: En ese momento,
1: muy difícil porque cada uno tiene su vida. Y querer meter un pedazo de la vida del otro, no sé, a veces prende, a veces no.
2: Por supuesto.
1: Y pero, bueno,
2: pero no es
1: grave que el otro no se contagie.
2: Sí. Es justamente esa tradición familiar.
1: Claro. A ver, contame, ¿vos qué?
2: ¿Yo qué?
1: ¿Qué le has trasladado a tus hijas?
2: Yo nada.
1: ¿Y tú?
2: Entonces?
1: Pero todavía no he llegado a la... quedó un pocillo de la cafetería esa que tenía.
2: Sí,
1: y no le pasaste un pocillo a
2: todavía
1: tu
2: no,
1: hija.
2: Todavía no es momento. Cuando sea el momento, se lo voy a pasar.
1: ¿Y qué te crees que va a hacer tu hija con ese pocillo?
2: Y no sé.
1: ¿Pero qué te crees que va a hacer el pocillo? Tu hija te decía, oh,
2: lo va a poner ahí.
1: Esto.
2: Lo va a poner y va a decir.
1: Lo va a dejar y se va a llenar de tierra en un estante. No la va a usar. Pero sean sinceros.
2: Qué poca fecha. Bueno, cuando llegue el momento, entonces le dice, mira, esto era del bisabuelo.
1: ¿Y qué te va a decir tu hija?
2: Ah, ¿qué era eso? Y ahí le explicas la historia. Ahí viene la historia.
1: ¿Y?
2: Vinieron una heladería, vinieron de Italia.
1: Sí, hermosa la historia. A mí me encanta escuchar eso.
2: Eso es la tradición familiar. Eso es lo que no se debe cortar.
8: ¿La heladería? ¿Te quedaste con algo de la heladería?
2: Las tacitas.
9: Hola, chicos. Chicos, fiesta animal. En mi caso, mi viejo dejó un Renault 12, modelo 80. Mayor sueño sería poder restaurarlo.
1: Porque
9: tiene un valor sentimental más que un valor económico.
1: Ahí va.
9: Pero realmente venderlo me dolería mucho.
1: Te parte el alma,
9: hacerlo.
1: Claro.
9: Bueno, qué lindo tema que han tocado.
8: Chicos, parece a propósito el tema de hoy. Justo estamos desarmando la casa de mi suegra. Mayormente lo estoy haciendo yo porque sus hijos no pueden. Les da mucho dolor.
1: Sí.
8: Busco de hacerlo con el mayor respeto, pero me propuse no guardar más cosas. Y si regalo que sea vinos, dice acá. No sé, o se termina y listo. Ah, claro, algo que se pueda, digamos...
1: Efímero.
8: Claro.
1: No sé, pero un auto, ¿ves? Vos enseguida hacen... Ah, sí, ¿ves? Claro. ¿Por qué es un vehículo? Porque a vos te atrapan los vehículos. Pero no hace falta que sea un auto. Esa tradición.
8: Puede ser la moto.
1: Te puse el ejemplo donde uno le pone un poco de amor a eso.
7: Hola, Omar, por lo que estás hablando, yo me remito a la carta que le escribió Messi a su padre. Ahí le deja valores, contención y sobre todo una educación. ¿Qué es lo que se van a llevar ellos?
2: Ahí quiero llegar. Todo lo otro puede terminar en un container para que se lo lleve.
1: Pero no estamos hablando de la envergadura. Son cosas distintas. ¡Fuera! Por supuesto que transmitir valores es otra cosa distinto. Acá estamos diciendo algún pedacito tuyo que vos tenías.
8: Sí, pero tu abuelo también.
2: No, pero es que Pepe, en serio. Recordemos otra cosa, que la vida ha cambiado y antes se guardaba todo. ¿Sí? No se tiraba nada. Y por ahí había placares en la casa de tu viejo que estaban llenos de cosas que vos decías, ¿para qué guardas esto? Y sin estrenar. Y vos decís, ¿para qué guardas esto? Bueno, porque lo guardo. ¿Entendés? Y cuando ya no está.
8: Para alguna ocasión importante, te decís.
2: Claro. Sí. De golpe vos te encontrás con todo eso porque te toca acomodar o desarmar la casa de tu viejo. Vos decís, che, yo lo tiro ahí.
1: Bueno, porque eso no tiene ningún valor, ningún simbolismo para vos. Un juego de sábana, un mantel que no lo usaron y que lo tenían ahí, no tiene ninguna. Yo comparto con vos. Pero decís, bueno, mira,
2: los cubiertos.
1: Con este comí a mi viejo. Con este cortado.
2: Pero en serio.
10: Hola, tengo 76 años y cada vez estoy tirando más cosas. Siempre guardaba y guardaba recuerdos. Mis hijos están en España, vienen muy poco. Yo los voy a ver cuando los voy a ver. No les llevo cosas porque a ellos ya no les interesa mucho. Así que cada vez estoy tirando más cosas. Me queda más espacio y puedo renovar muebles. Claro. Gracias, un beso.
2: Imagínate a la señora. Llega su hijo de visita de España. Le dice, la señora se le ocurre decir, mira, acá tengo un juego de sábanas y un acolchado, llévatelo a España. No, ¿cómo que me lo voy a llevar a España?
1: Pero ¿cómo que no le
2: tengo que pagar otra valija más en la bodega?
1: A mí parece que es cierto que cuando te va al cajón se acabó, no te llevas nada, pero mientras tanto lo que tenés lo podés compartir con esa transmisión que haces, con el afecto que significa. ¿Qué?
2: Lo que tenés que entender es que cuando vos lo transmitís con pasión,
1: sí,
2: y el otro lo tira en el container.
1: No, es que ahí donde vos tenés que hacer el trabajito.
11: Vale 200 lucas el gramo de oro.
2: Claro, está seguita. Pero ese es el tema.
1: Entonces estás pidiendo la plata,
2: no
1: la
2: antes está
1: pidiendo.
2: Las cosas se guardaban, ¿sí o no?
1: Sí.
2: Ahora, ¿cuál es el razonamiento? ¿Para qué lo voy a guardar? Pero vos no lo voy a tener en el cajón, lo vendo.
1: Ese es tu razonamiento, yo lo
2: tengo. Me hago un viaje. ¿No te parece más importante? Antes no era importante hacerse un viaje. Hoy sí. Hoy viajar por el mundo. Entonces vos tenés dos rubí. No sé cuánto sale el rubí.
8: Cáscaro.
2: Bueno, vos tenés dos rubí que dejamos de la abuela. Vienen de la bisabuela, de la abuela, de la tatarabuela. Sí. Y llegó a tu vida. Y lo aceite y te pegó un viaje por Europa.
4: Hey, Pepe, sí.
2: Bueno, ahora no, Europa se está incendiando toda. No sé quién puede ir a Europa ahora. Pero
1: ¿quién sería el osado en ir ahora?
2: Claro, pero querés recorrer el Danubio, está seco.
1: Sí.
2: ¿Entendés? Pero, ¿entendés?
1: Sí.
2: Y antes, no, porque esto me lo dio mi madre. Pero es un rubí, hacelo guita.
1: Bueno, por eso. Te das cuenta, pero que eso tiene un valor económico. Yo tengo 21 relojes, por ejemplo, ¿no?
2: Ah, caramba.
1: Sí. Pero no tienen valor, no son de valor, no tiene valor económico.
11: Qué bien que estás.
2: Tengo ¿Y anda alguno?
1: Sí, desde que me compró papá.
2: Se emocionó. Se quebró.
8: ¿Quebró el viejo?
2: ¿Que tu viejo lo compró dónde?
1: Cuando pasa un señor que vendía por la calle. Golpeaba la puerta. Y
2: lo.
1: Y me lo compró. Y yo lo tengo. Desde ese reloj que me compró papá en aquella época. Y pasa un señor, tocaba. Sí.
2: Esos relojes eran choreados.
1: 4 o 5 traía en la mano y decía, elegí. No me anduvo nunca el reloj. Bueno, porque como se fue.
2: Pero te lo dio tu viejo.
1: Pero no mi viejo. Ese fue el primero. Después todo lo que fueron.
2: Si ese reloj fuera un Rolex de oro titanium.
1: Lo hubiera vendido.
2: Ahí está. Y bueno, lo que te estoy diciendo.
12: ¿Qué programa? La verdad lo elijo. Lo espero. Lo busco y es la vida misma el programa. Gracias. La raíz y se tocan estos temas que son realmente vida y es la vida misma lo que ustedes hacen.
2: Bueno, gracias, que un regalazo de mensaje.
1: Así también se nota.
13: Hola, cabezón, por el tema de lo que están hablando. Mira, mi viejo, somos 4 hermanos. Agarro, dan la plata, el tipo lo separó, como para los cuatro. Ahí tienen, le dijo a mi vieja dónde estaba todo, el día que falleció, dejó todo. Y la otra fue que dejó todo el testamento. El día de mañana que mi vieja no esté, todos partes iguales y se terminó y nada, queda tirado por nada en ningún lado.
1: Ese creo que sí sería un excelente legado, dejarle solucionado el quilombo a sus hijos.
4: Ah, con deuda, sí, la casa,
1: ellos llamaron, escriban, tener una casa, bueno, esta casa póngale el nombre de mis hijos,
2: adelante,
1: la
2: adelante.
1: Mitad, la mitad, la mitad, el porcentaje, acá tengo esta platita en esta cuenta, el auto es para vos, esto para vos y esto para vos. Firmame acá, dejarle todo resuelto, que no se peleen, que no haya ruido, que...
14: Buenas tardes, soy la escribana Nechevenko.
1: Vos tenés que hablar con
14: escucho,
1: la escribana.
14: Si está animal, Omar.
1: Muy bien,
14: si quieres cambiarle el nombre al programa, me avisas, que eso lo resolvemos después. No hay ningún problema, le ponemos gracias. Otro nombre.
1: Gracias.
4: O... Mira, Omar, acá Tito Valerín, fanático de Si está animal también, dice, colecciona monedas y hace unas maquetas espectaculares como castillos con todo, con teclas de computadoras y demás. Si a mi hijo y nieto no les interesa nada.
1: No.
4: Y debo tener 10, 20 maquetas y... Moneda.
1: Yo tenía un tío.
4: ¿Y sabe que la van a vender?
1: Un padrino. ¿Qué era? No sé. Compañero de mi viejo. No me acuerdo porque yo era chico. Sí. ¿Sabes qué hacía? Los barcos, eso adentro de las botellas.
2: Sí, sí, sí.
1: No, tiene un nombre eso. Sí, no me acuerdo cómo se llama.
2: Sí, sí.
1: Que
2: sí.
1: Te arman el barco, después lindo. Tiran un hilito y se arma el barco y queda adentro de una botella.
2: Es obra de arte son esos, ¿eh?
1: 5 me dio.
2: ¿En serio?
1: Sí. Y yo se fue a vivir a Alemania. No sé. Se fue. Y no volvió más. Y lo dejo.
2: ¿A vos?
1: Sí.
2: ¿Dónde están?
15: Ahí está,
1: no
15: Omar.
1: Sé. No tengo la menor idea. Nada,
2: no tenía nada.
1: Mensaje en una botella.
2: Para. Gabriel, ¿está bien así?
1: Sí, pero se nos hace largo.
2: Ahora, está bueno el tema ese que dijiste vos que hay que. El legado sería dejarle todo ordenado.
1: Sí.
2: ¿A los que? Vos, lo tuyo es sencillo, simple.
1: ¿Por?
15: ¿Por qué?
1: ¿Qué querés decir?
2: Ahí viene el gol.
1: Perdón.
2: No tenés mucho para...
1: Ah, que yo basura. No voy a tener... Que no tengo mucho para dejarle a mi hijo. Sos una bosta, vos sabés.
16: Hola, siesteros. Qué tema tan lindo que han tirado en la mesa. Emocionante. Creo que mucho tiene que ver también los que somos o tenemos descendencia de estos inmigrantes italianos, españoles, que vinieron a la Argentina con lo que tenían puesto, más alguna cosa que se trajeron, como la llave, por ejemplo, de tu mamá, Omar.
1: Sí.
16: Que por ahí las nuevas generaciones no lo han vivido, como lo hemos vivido nosotros, esa añoranza, esa tristeza.
1: Sí, se vivía de otra forma. Pero esto que dice Eve, lo guardamos por alguna ocasión.
15: Una ocasión especial.
1: Y la ocasión no llegaba nunca.
2: Sí, es cierto.
1: ¿Entendés?
2: ¿Sí?
1: Este mantel. Mamá, y este mantel que no lo usaste nunca es para una ocasión especial. ¿Y cuál sería la ocasión? Y nunca llegó la ocasión especial. Y ahí está el mantel nuevo. Que pasó de moda. O que te lo comieron las polillas. Y vos decís, ve, ¿para qué lo guarda?
2: A mí me pasa con las medias.
1: Estás,
2: ¿no?
1: Como emocionado, ¿no?
2: Sí, porque uno
1: ¿con, se ¿con le revuelve con las medias. Bueno, mira la bosta.
2: No, porque.
1: Las medias, pero, ¿qué hace con
2: por
1: las medias?
2: No hablo de medias de que me hayan dejado. Pero yo tengo, por ejemplo, tres o cuatro.
1: Son horribles tus medias, quiero decir.
2: Sí, tres o cuatro.
1: De nylon.
2: Tres o cuatro medias, ¿no? Y yo uso la misma y la hago lavar. No, la hago lavar, pero no uso las otras que están, ¿entendés? Que las tengo ahí. Las
15: o
2: nuevas,
15: sea,
2: las dejo.
15: Que se sequen.
1: A tus hijas le vas a dejar las medias.
2: No, estoy diciendo que lo que decía recién.
15: No entiendo, ¿qué quiere?
2: El mantel, para alguna ocasión especial. Las medias ese, no, por si tengo que salir en algún momento.
15: O
2: entonces...
15: como te decía, para el médico.
1: ¿En serio que haces
2: sí.
1: eso?
2: Sí, me regalaron 6 medias.
15: Y...
1: Bueno, pero pues está desviando el tema.
17: Bueno, Omar, tengo una amiga de este verano, ¿no? Este verano que pasó. Vendió todas las cosas de oro que le había dejado la madre, de regalo, las cosas que había que tenía, vendió todo y se fueron a Río Janeiro, se fueron al norte de Brasil.
1: Muy bien.
17: Como 20 días.
1: Pero bárbaro. ¿Qué tiene? Eso antes era un sacrilegio, Pepe.
2: Sí.
1: ¿Cómo vas a vender lo que tus padres te dejaron para irte a un viaje? Y sí, te dejaron 10 cadenas de oro. Y no sé, un reloj revestido de diamantes.
2: Será por eso que vamos perdiendo. Será por eso que vamos perdiendo todo ese afecto. Vivimos el hoy solamente, nos importa solamente el hoy, no la
1: ¿qué te crees que disfruta más un ser humano?
2: Son todos desprendidos.
1: ¿Qué te crees que disfruta más? ¿Una no sé. Cajita musical guardada de oro, guardada en un cajón o un viaje a Europa?
2: ¿Qué te crees que disfruta más? Y
1: hoy seguramente disfrutarán el viaje a Europa.
2: Pero qué, ¿para qué vas a tener guardada
1: la cajita?
2: La cajita con la bailarina. Sí. Queda, déjame echar la pelota. Hacé la guita.
1: Ahí ponía las joyitas que tenías, ¿sabes?
2: Bueno, pero ¿en serio te vas a quedar con eso?
1: Sí. Sí, yo si fuera por mí vestiría todo con lo viejo, con lo que quedó. Con lo que quedó de papá, de mamá, de los abuelos.
15: Qué horror. Es de terror.
2: Ya está, Alejandro.
15: Ahí está, Omar.
8: Hola, chicos. Sí. Saludos. Dice, el programa de hoy no tiene desperdicio. Hay que aprender a soltar. Es necesario y saludable. Les dejo una frase de mi abuela. La escribió en una carta a los 86 y dice, comenten de mí para que no me olviden. Solo lo que llevamos en el corazón es lo que perdura.
2: Sí, la esencia de todo, siempre cuando hablamos de este tema, me lleva a la película Coco.
8: Sí, Coco. Qué hermosa película.
2: La canción, cómo era, no me olvides. Alejandro de Rivera, de
8: Carlos Rivera,
2: recuérdame. Eso es lo que hay que hacer, no olvidarse.
8: Tengo una colección de estampillas. Mi casa es en el terreno de mis abuelos.
2: Allá, mira qué lindo.
8: Hola, ¿sí? Omar, coincido con vos en cuanto a la herencia, pero me da pena. Tengo una habitación con cajas de libro y más libros. Que no sé qué hacer, muñecas, reloj de péndulo. Y me,
2: ahí anda se dando
8: me retorce
2: vuelta.
8: El alma tener que tirarlo.
2: Ahí anda dando vuelta todavía una colección Salvat. Enciclopedia Salvat, 12 tomos.
3: Yo tengo uno también, ¿no? Así, yo tapadura. Tengo,
2: tapadura, que venía uno que vendía libros a mi casa,
1: claro,
2: y te lo pagaba
1: en cuota.
2: Te lo pagaba en cuota.
1: Yo compré, lo sé todo.
3: Yo también.
2: Una bosta, ahí está, pero ocupa espacio, pesadísimo.
1: Lo sé todo, se lo estoy dejando para mis nietos.
2: Pero si te buscan en Google en 2 segundos.
8: Cabeza y equipo, heredale un terreno, Pepe. Ah. Cabeza y equipo, a mí me dejaron mis abuelos en una pulsera de oro y una cadenita de oro para el cuello. Mi vieja no me lo dejaba usar por miedo que me lo robaran en el boliche. Entraron a robar a mi casa y se lo llevaron todo y nunca lo usé.
2: Bueno, fue un momento
8: excelente
2: para el viernes.
8: El programa de hoy, si este animal, felicitaciones. Gracias. Omar, tengo 63 y una historia de familia de inmigrantes. Amo las fotos de cuando llegaron a Argentina.
2: A
8: me gustan
2: también
8: esas historias que vivieron. Unos llegaron en 1930, otros en 1950, luego de la Segunda Guerra. Mi nona es viuda de guerra. Abrazo al equipo.
2: Un abrazo grande. Bueno,
1: tengo el baúl. El baúl que trajeron en el barco, lo tengo y se lo he dado, lo he donado.
8: ¿Eh? ¿Ah?
1: ¿El baúl?
2: ¿Vos sabés qué, Pepe? Este fin de semana,
8: ponela,
2: por las cosas que decís, como que estás lerdo. Repartí este fin de semana, repartí todo, ¿sabes?
8: Yo a mi hijo le dejo una Honda CBX.
2: La CBX.
8: Y que
2: no,
8: haga lo que quiera, dice Gustavo.
2: La CBX es la 1000 y pico, 1047 creo que era.
8: CB larga X.
2: Sí, la CBX, maquinón.
8: Chicos, estoy de acuerdo con Omar. En nuestra época valorábamos las cosas que heredábamos. Hoy los hijos no quieren nada usado. Yo hago lo que dice Omar, vender o darme los gustos en vida. El día que no esté, que tiren todo.
2: Bueno, vamos a cerrar ya.
1: Gabriel,
2: sí,
1: está bien así.
2: La cajita musical terminal, Alejandro, te quema la cabeza. Te quema la cabeza.
8: Aparte de terror.
2: Poné, poné, recuérdame. Cerra un
8: poco. No, que va a estar con ese y el pianito.
2: ¿Para qué lo nombré? Ya volvemos.

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5: Hora 15, 4 minutos. En Córdoba la temperatura 11 grados 5 décimas. El cielo cubierto, la humedad 78%. Los préstamos en dólares a las empresas. El secretario de Finanzas de la Nación, Federico Furiace, dijo que la medida permitirá impulsar los préstamos hipotecarios a tasas más bajas. Furiace también adelantó que el Fondo de Garantía de Sustentabilidad analiza licitaciones de plazos fijos a los bancos para que puedan dar créditos hipotecarios.
6: Uno de los sectores que va a ser beneficiado es el sector de la construcción, porque los desarrolladores de, digamos, lo que tiene que ver con proyectos inmobiliarios, claramente van a calificar para este tipo de préstamos en dólares hacia personas jurídicas. Y eso es una manera de generar crédito para la oferta de la construcción o del crédito hipotecario. Al mismo tiempo, desde el FGS, como dijo ayer el ministro, se está pensando en dar, en licitar plazos fijos de 1, 2 o 3 años a los bancos. El problema del crédito hipotecario es que no hay financiamiento de largo plazo. Entonces, de esa manera, el FGS, en el momento que se puede instrumentar y hacer plazos fijos de más largo plazo, para que los bancos den crédito hipotecario a tasas razonables, y de esa manera el crédito en dólares trata de incentivar la oferta con crédito, mientras que lo que se está pensando desde el lado del FGS, licitando plazo fijo de largo plazo a los bancos, financiar la demanda de crédito hipotecario. Y eso claramente va a tener un impacto muy potenciador en la actividad de la construcción.
5: Sigue la protesta de ex trabajadores de Flybondi ante la ola de despidos y la falta de pagos. Afirman que hay unas 700 personas en esas condiciones. Desde Aeroparque aseguraron que los ex empleados tienen miedo porque hace desde mayo que no cobran.
7: Los que están laburando ahora tienen todos miedo, porque no les pagan desde mayo como a todos, a nadie, desde mayo nadie cobra. Estamos acá luchando por una cuestión justa, digamos, legal, objetiva, que se pongan las pilas. No puede ser, no hay información, ni siquiera nos hablan. A muchos ni les llegaron telegrama de despido, a muchos, un par que están acá también. A mí me llegó 5 días después de que no podía, la mayoría nos enteramos por de manera, digamos, no oficial. No podíamos entrar a nuestro mail corporativo, no podíamos acceder a la programación, digamos, mensual de vuelo a vuelo por mes. Y después, 5 o 6 días después, llega el telegrama. O sea, primero te enterás porque no puedes entrar a tu mail. Ridículo la situación, totalmente mal manejado. Ni hablar de las pobres familias que quedaron sin comer. Eso no lo podemos dejar de repetir.
5: Noticias del exterior. Marruecos blindó la frontera con Ceuta ante nuevos llamados para otro cruce masivo. Ocurre a 2 semanas del cruce de unos 70.000 marroquíes a la costa española. Las autoridades de Castillejos desplegaron controles policiales y gendarmería para evitar la llegada de migrantes a Ceuta, aunque hoy se pudieron ver grupos reducidos caminando en dirección a la frontera. Algunos intentan llegar en transporte público o en vehículo privado. La temperatura actual en Córdoba, 11 grados 5 décimas, cielo cubierto, humedad 78%, hora 15, 7 minutos.
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12: ¿Qué tal? Muy buenas tardes.
13: No, Alejandro, no.
12: ¿Qué te pusiste?
13: ¿Eh?
12: Todo porque aparece ahora en YouTube. Ay, se acaba de poner
13: un gorro.
14: ¿Por qué me puse gorro?
15: ¿Por qué se puso
14: porque
15: gorro?
14: Porque me han pedido que me ponga un gorro.
13: Llama la atención.
12: Y golpea la mesa.
16: ¿Sabes lo que pasa? ¿Qué tal? Buenas tardes, perdón que me
12: Buenas tardes.
16: Pero lo que pasa es que le da... Tienes tan grande esa frente, que todo el brillo que hay en la habitación... ¿No? Recala en esa frente y no...
12: Y rebota.
16: Y el, pero vos entendés
12: Néstor que no,
16: sale mal el YouTube, culpa de eso.
12: Bueno.
16: Néstor en bloque.
12: Bueno, ¿qué tal, Pepe?
14: ¿Qué tal? Muy buenas tardes.
12: Bueno, muy buenas tardes a todos. Está listo el varieté. Saludamos a la gente que nos

0: Listo. Adivinen dónde vamos.
1: Londres.
2: Argentina. Miami.
0: No.
1: Colombia.
2: Los Ángeles.
0: En ese país.
1: España.
2: Boston, Los Ángeles, Missouri.
0: Seguí.
2: Texas.
0: Ahí va.
1: Texas.
0: Vamos a quedar en Texas. Ahí nace una persona. Asociación tremendamente libre. Se termina este mundo. Se termina.
3: Sí.
0: Desaparece. Todos los humanos desaparecen del mundo. Vienen dioses de otras galaxias.
2: Hola, mierda.
0: Y el dios en jefe, dice: ya tengo la fórmula para que vuelvan los nuevos humanos. Vamos a poblar este nuevo territorio con humanos, nuevos humanos. Pero era medio malvado el dios. Dice: vamos a hacer todo al revés de lo que ocurrió en la humanidad anterior. Y se presenta: tráigame los primeros ensayos. Y aparece uno primero. El primero que aparece es un ser humano muy alto. A este le vamos a poner el enano.
1: El enano.
3: Sí, era muy alto.
0: Y era muy alto.
3: Ah.
0: Quería ser todo al revés. Entonces aparece, por ejemplo, uno que hablaba mucho. Hablaba mucho y fuerte. Dice: a este le vamos a poner el mudo. Pero todos se miraron, ¿no? Sí, todo al revés. Todo. Un tipo que se reía siempre. El triste.
2: Ah, la mierda.
0: Todo al revés. Dice: aparece un señor gordo, un gordo, muy gordo. Dice: a este le vamos a poner el flaco.
1: ¿Por
0: qué? Y aparece.
1: Los lentes están.
0: Y aparece un negro.
1: Mírenlo de perfil.
0: Sí, escuchen porque acá está la definición. Aparece un negro. Y el dios dice: ¿y este? ¿Qué apellido le ponemos?
1: Ah.
0: Acaba de pegar. Apágale, pegue. Facilísimo.
3: Sí.
0: Es facilísimo, Pepe. Ponete bien los lentes, en serio, porque desvías la atención de lo que estamos haciendo.
1: ¿Este?
4: Ser tu dueño.
2: ¿Qué dice? José.
1: No, abajo.
4: Ser tu dueño.
0: Ray Charles, no.
5: Honor.
0: No,
5: honor.
0: No, escuche. Aparece un negro, o el dios que ponía todo al revés.
2: No tengo idea de dónde estoy ni qué te voy a hacer.
3: Como Wishmaster.
0: Exactamente, Jorge.
1: Muy bien, Jorge.
0: Muy bien, Jorge. Excelente. GH. Llamó GH. Le pegó GH.
3: Muy bien, GH.
1: ¿Quién es GH?
3: Estoy esperando, GH.
2: Yo tampoco sé.
0: Le pegó. ¿Qué dijiste?
3: ¿Eh?
0: ¿Qué dijiste? Te estoy esperando.
3: Estoy esperando, sí.
1: Gracias, Fede. Te leyeron los labios, Federico.
2: No,
3: Alejandro.
1: Te leyeron los labios, Federico. Estás adivinando acá.
2: Mentira.
1: Gracias, Federico.
5: Barry White.
0: Claro, chico.
1: Federico.
0: Hoy es el viernes en donde todos vamos a danzar.
2: No es tan pelotudo.
0: No, en serio, Federico.
2: No, por eso es que esto así yo.
0: Hoy, el invitado al varieté de la siesta de animales, nada más y nada menos que el gran Barry White.

0: Cabezón, te banco, igual. Pero escúchame, este variante tenés que haber sido ayer.
1: ¿Por?
0: Es que tenés que haber sido el variante de hoy. El Rey Pelu, soy viernes, cabeza, pero fin no de semana me... largo. Bueno, pero te banco igual, negro.
1: Ayúdeme, algo que los conforme, que todo es difícil.
2: ¿Qué payaso? Ahora, que es Pepe, dicen acá.
1: Dice que sos payaso, Pepe.
2: Este sí apareció en los Simpsons, pregunta Lucas.
3: Por supuesto, sí. El que tenía la campaña porque defendía a las serpientes. Y la salva,
1: sí,
3: pues le pone la,
1: la
3: música en el tono, en el piso, y vienen todas las serpientes para cuidarla. Era el día del garrote.
1: Sí, señor. Sí, señor. Adelante, Pepe.
2: Hola, Fede. Estaba en Barrio Jardín ayer.
3: ¿En Barrio Jardín ayer?
1: ¿Pasó?
3: No.
2: Se pregunta si estabas en Barrio Jardín.
1: Bueno, adelante, Pepe. Bueno, a ver, Barry White. Sí, me asombra porque él estaba durmiendo una noche en su casa, ¿no? Estaba mamá. 70 veces lo has contado. Sí, y lo vas a contar 70 y más una.
4: 70 veces.
1: Que le cambió la voz de un día para el otro. ¿En serio vas a contar eso?
4: Estaba, él era de chiquito, él estaba jugando y se acostó.
1: Tiene un montón de historias y contás siempre la misma. No te vayas. Está, tenés una responsabilidad. Vení acá. Tenés una responsabilidad. Te están viendo por YouTube.
5: ¡No!
1: Aquí.
5: Me cansa, vos y todo eso me cansaron ya.
1: ¿Quiénes son todos? ¿Cuántos son los
2: engañados? Conectados en este momento tenemos, sí, no sé, 102. No, bien, 102. Bien, muy bien.
1: ¿Por qué le decís eso a los 102 que te están viendo?
4: Porque sí, porque ya estoy.
2: Sí.
1: Es un saludo, Claudio. Un beso.
2: No tienes esos besos, esos besos con labios finitos. Qué cosa insulsa.
1: Cántame, contame de Barry.
4: Bueno, Barry, no sé. Barry,
2: Barry White otra vez, Omar, sí, qué mocaso.
1: Entonces hicimos este año.
4: Se cree que yo tengo que inventar cosas. Yo digo lo que hay y ya no hay más historia de él. Hijo natural. ¿Sabés que eres el hijo natural, verdad?
2: Tenés la boca
4: hijo
2: muy
4: natural.
2: Al... acá. Quedó así después
4: hijo
2: de ensayar
4: natural, al igual que su hermano menor.
2: ¿Cómo
4: ¿sí?
2: Hijo natural?
4: Hijo natural.
2: ¿Cómo es hijo natural?
1: No sé,
2: ¿qué es un hijo natural?
1: Un repollo.
2: ¿Qué es un hijo natural?
4: Padre, ¿no?
1: Ah, sin padre. Padre,
6: no
4: sé. Verán, cachito Alejandro.
2: Ay, hablo como él, mira.
1: Bueno, sos el Barry White.
2: Yes.
1: Blanco y con nariz.
4: Ah, iba a contar la historia cuando él cambió la voz, pero ya está, ya no la cambié.
2: ¿Qué dice ahí? ¿Qué dice ahí? Traducilo, Pepe.
4: Ay, no, yo no sé.
2: Traducilo.
4: No. Déjame.
2: Escucha.
4: Adelante.
1: No, contá algo, en serio. Estás haciendo de mala calidad un producto de mala calidad.
4: Contaba que era hijo natural, al igual que su hermano menor. La mamá era pianista.
1: Mirá,
4: sí.
2: Tocaba.
4: Y el. ¿Eh? El piano. Pero estaba con el, ¿sabe? Vivía con el maquinista Melvin.
2: Piano embrujado.
1: ¿El maquinista, Melvin?
4: Melvin White, el cual estaba casado y tenía otra familia.
2: Oh.
4: ¿Sí? Lo que Sadie no sabía, o sea, la mamá no sabía con anterioridad. O sea, tenía dos familias.
1: Sí.
4: ¿Viste? Vivía con uno. Vivía con uno.
1: Tenía dos familias.
4: Se le va la voz a la mierda. Bueno, de meter el tema, dale.
1: No,
2: dale.
4: Escúchame, ¿te parece poco?
2: Qué voz que tenés, Pepe, dice Gaby.
1: Gracias.
2: Pepe, ¿puedes contar por qué le pusieron Barry White?
1: Ahí va.
0: Hola, mi querida. ¿Cómo
1: estás? Después de escuchar este tema, te cuento todo. Bueno, muy bien. Ahí va.
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0: Barry White. Un abrazo, Daniel.
1: No voy a decir el nombre, pero apareció en Los Simpsons.
2: Claro.
3: Claro, que estuvo en el Día del Garrote.
1: El episodio de las serpientes.
2: Muy bien,
3: Barry. Le dio la vida a tantas serpientes, hay que amar por lo agudo de su voz. El parlante en el suelo hace el agudo y la serpiente las convoca y las llama y las refugia en la casa de Homero.
2: Mirá, voz tan el agudo.
4: El barrio de hoy es con Barry White.
1: Hola, Barry White.
2: Hola.
5: Qué lindo, amar Barry White.
2: Hermoso para un día.
5: Omar Sampaoli.
6: Igual. Conta eso que la voz. Usaban la voz de Barry White como en un parlante, como si fuera un consolador.
3: Hay un caso, sí,
7: ¿en
3: sí.
7: ¿En serio?
3: Sí.
2: Vibraba el parlante de tal forma que satisfacía a las mujeres.
8: Ya lo hemos contado 20 veces. O sea,
2: eso no lo contaste nunca.
8: Conté, sí.
2: Ya lo había contado.
8: Bueno, contá. Porque ya canses. Me gusta esta letra.
2: Te gusta la letra.
8: Te pedí a la gente recién que contaras de qué habla.
7: El Pepe pone los labios como puñalada en lata. ¿Viste?
2: Pepe, sí.
3: ¡Dale!
8: No cambies tratando de complacerme. Nunca me has decepcionado antes.
2: Ahí dice eso.
8: Sí. No imagines que eres demasiado familiar.
2: Y ahí va. Escucha. Ahí. Ahora. Espera.
8: Y que ya no te veo.
2: No te dejaría ahí en tiempo excusa. De
8: forever. Bueno, irá de tiempo él. Yo voy con la letra. Yo sigo la música. Nunca doy nada por sentado. No. Solo un tonto da las cosas por sentado. Solo porque está aquí hoy, puede desaparecer mañana.
2: Amo tu forma de ser.
8: Claro. Nena, te amo. Sí, te quiero tal como eres.
9: Está chequeado lo que dices.
8: Fantástico.
10: Tenía razón al final el oyente que llamó ayer y dijo que sí. El jueves estaba Pelusa. Había que prepararse para el mocazo de hoy.
11: No, acuérdense, después del varieté de ayer con el Rey Pelusa, que fue un exitazo, se viene el mocazo.
2: Pero Barry White, loco. Pero Barry White está buenísimo.
8: Una voz.
2: Este es otro bien sexy. Contame algo más, Pepe, porque tiene una linda introducción este tema.
8: Me preguntaban que de dónde viene Barry White.
2: ¿De dónde?
8: Bueno, él se llama Barrens. Y él, como un diminutivo, un acomodamiento de ese nombre, es Barry. Le pusieron Barry.
2: Sí, un acomodamiento.
8: Bueno,
2: bien.
8: Sí, lo acomodaron en vez de... Bueno, no sé. Barry, derivado de Barrens.
2: ¿Y White por qué?
8: White, porque era el apellido de su padre, biológico. Después lo conoció, entonces voy a poner el nombre.
7: Hijo natural o descremado, diciendo.
2: ¡Basta!
8: Bueno, ¿está? Por eso, su papá era Melvin White. Entonces dijo, voy a poner el nombre de mi padre biológico, el apellido. Y como me llamo, Barrens, pero Barry.
7: ¿Y cómo?
3: Sí,

0: Pepe, en serio, sí, y contaste 7000 veces, son dos historias. Claro. La primera es Barry White, un día en la casa, la mamá, cámbialo vos. Y lo segundo, ¿cómo muere Porcaro? Tenía unas plantas atrás, se dedicaba a cuidar las plantas, y un día con veneno.
1: Se envenenó.
0: O sea, Pepe, renová.
1: Dale. Origen humilde, si lo ha tenido Barry White, que vivió y creció en un barrio marginal, así en Los Ángeles. En serio, él se ha creído que tiene la misma voz que Barry, entonces por eso se está esforzando para que le salga igual. A ver, desde muy joven se unió a las pandillas callejeras de la zona.
2: ¿En qué ciudad?
1: Te dije en Los Ángeles, en California. En Los Ángeles, en California.
3: Los Ángeles.
1: Bueno, lo cierto es que se unió con su hermano Darryl. Salieron a delinquir juntos.
2: Salían
1: a robar antenas a la noche de autos y también cubiertas.
2: ¿Vos robabas antenas? En Barrio Pueyrredón este choreaba las antenas de los autos viejos, ¿se acuerdan? Que eran telescópicas que se levantaban. Sí. Este choreaba en Barrio Pueyrredón.
1: Una vez. Bueno, y lo arrestaron a él. Por robar neumáticos, $30,000 se robó. Sí. Siete meses preso estuvo. Y allí escuchó, Alejandro, allí escuchó Nowhere to Run. De Martha and the.
4: One second, please.
1: ¿De quién? De Martha and the Vandellas.
2: Vandellas.
1: Esa, ahí está. Ven ahí. Nowhere to Run. Ese momento lo conmovió tanto que decidió abandonar la pandilla.
2: Y cantar.
1: Y empezó a cantar. No fue así la suerte de su hermano, que en 1983 siguió delinquiendo y la policía lo abatió. No. Lo mató, lo acribilló balazos.
2: ¿Cuántas?
1: Bueno, 17.
2: ¿Perdón? ¿Qué pasó con el hermano de Barry White?
1: Lo acribillaron a balazos, 17 balazos le desfiguraron la cara.
2: ¿Todos en la cara, los 17?
1: Todos en la cara. Y uno que terminó en la nuca. Y ahí se acabó.
2: Bueno, no hace falta esos detalles.
1: Bueno, eso. Ahí está para el oyente que decía que solamente él cambió la voz.
4: One second, please.
2: Sí, let the music play. Yeah. She's an old.

0: Vamos a
1: Scooby. Hola, Cabezón, Siesteros.
2: Hola.
1: Qué lindo, Barry White.
2: Claro,
1: le damos. Parece jueves, che, con el Pepe Amoroso. Parece jueves hoy.
2: No, pero es la voz que.
1: Qué lindo, qué gran intérprete, Marite, Omarcito. Marito, abrazo, Daniel.
2: Adelante, Pepe. Podremos decir sin lugar a dudas que Barry White. A vos te gusta la voz que te sale, ¿no?
3: Me encanta.
2: Pero sabés, se te va a ir, que es porque estás enfermo.
4: Aprovecho. Me encanta la voz que tiene Pepe. No me imagino cómo eras cuando eras joven y tenías cabello. Pepe, háblame el oído. Vos robás, Pepe. Pepe, mandame saludos.
3: Otro segmento ese, hoy no está Pepe Amoroso.
2: Bueno, hace un extendido. Hacerle precio.
3: Te quería decir que, fíjate vos la contribución que hizo a la ciencia Barry White.
4: ¿A la ciencia?
3: Sí.
4: ¿Por qué?
3: Porque sus canciones ayudaron a demostrar que los monos, también pueden tener sentido del ritmo.
5: Ahí viene el miedo.
3: ¿Sabías?
4: ¿Sabías?
2: O sea que hasta los monos tienen. Y vos no lo tenés.
3: Yo no lo tengo.
4: ¿Cómo? Pero
2: los monos. Los monos tienen sentido del ritmo.
3: El título sería Conmigo no pudo, pero con los monos sí.
4: Ay, no.
3: Sí, efectivamente.
2: No está brillando.
4: ¿Qué hacían los monos?
3: Los macacos pueden seguir el ritmo de una canción. Por ejemplo, estos investigadores entrenaron a dos macacos para que golpearan siguiendo distintos ritmos y después le hicieron escuchar canciones de Barry White. You are my first, my last, my everything.
2: Todas esas canciones.
3: Sí, el resultado.
2: Espera, Pepe, es una sola canción que se llama así. ¿Por qué dijiste todo?
3: Claro.
2: Es una que se llama todo eso. No, en serio.
3: El resultado.
2: Ladrón. Viéndolas enfrente.
3: El resultado. ¿Saben cuál fue el resultado?
2: ¿Cuál?
3: El resultado. Los monos comenzaron a sincronizar espontáneamente su movimiento con el compás de la música.
4: Ay, mirá.
3: Se seguían específicamente el compás de la música.
4: Gracias,
3: entonces,
4: Barry.
3: Gracias a Barry White, los macacos pudieron seguir el ritmo.
2: Acá cantó con Tina Turner. Grabaron este tema. Escuchen.

0: Omi, ¿qué chamullador que es? El viejo está leyendo. No. ¿Te das cuenta? Vos decís que de la cabeza le sale todo.
1: ¿Es cierto, Pepe?
0: Nada que ver, está leyendo todo lo que dice.
2: Pepe Omi. Chamullo, dice
0: Son sin cancha.
1: Ustedes Omar, déjalo
3: ser a Barry Pepe. White estaba abonado a la serie Ally McBeal.
1: Sí.
3: Ella alucinaba que Barry White le hablaba. Muy buena serie, Ally McBeal.
4: Che, Omar, pongan de Barry White, tú eres la única, la más grande, la más bella. La letra que tiene ese tema sí. Es criminal.
1: Según Omar, Pepe, eran tres temas. Es uno solo, Pepe. Eran tres temas al principio, después lo juntó en uno. ¿Y cómo se llama la canción?
5: You are.
1: Ya, ¿lo leíste?
5: Yes, pero no está. Ya está, madre.
1: Colabora. Concéntrate.
5: Sí, estoy concentrado en 27 páginas que tengo acá. Perdón, 27 páginas cerebrales.
1: Ah, bien.
5: Dale, métele vos.
1: ¿Cómo se llama este tema? El uno de los más conocidos.
5: You. No te estoy escuchando.
1: You, the first, the last, my everything. Que quede.

0: Omar, a los oyentes no le viene nada bien. Que se dejen de quejar, por favor. A mí me encanta este variete. Excelente.
1: Gracias.
2: Omar, ¿y con este variete tenemos que tirar hasta el martes? No, fin de semana es largo. ¿Cómo no va a ser eso?
1: El fin de semana. El lunes está acá.
3: Variete.
1: El varieté está la siesta animal. Adelante, Pepe. 4 de julio 2003. Fecha clave en la vida de Barrio. 4 de julio de 2003. Fecha clave en la vida de Barrio White. El 4 de julio es el día de la independencia en Estados Unidos.
4: Ahí pasó. Se tapó la boca y está tuteando. Dice
1: me acaba de insultar. Menos mal que la gente es testigo, aunque sea la gente de YouTube, ve cómo insulta a todo el equipo. Recién se tapó la boca e insultó a los tres, que estamos acá.
4: ¿Qué dijo? Preguntan.
5: Barbaridad.
1: 4 de julio, te decía.
4: ¿Cuándo se acaba esta bosta? Dijo.
1: Me quemé. Solo 58 años de edad. 58, sí. Pero ¿qué pasó? Hipertensión crónica, insuficiencia renal, tratamiento invasivo durante los últimos meses. Debió someterse en forma continua a diálisis. Accidente cerebrovascular también tuvo.
4: Ah, la mierda.
1: Sí. Sufrió una trombosis que paralizó la parte derecha de su cuerpo y afectó su habla. Ya no pudo cantar. Lugar de deceso, bueno, tras permanecer varios meses.
4: Lee textual el hijo.
1: Sí, lee textual. La gente se da cuenta que sea disimulada.
4: Lugar de deceso.
1: Lugar de deceso, dos puntos.
4: Barra, abre corche.
1: En negrita el lugar de deceso. En negrita. En
4: negrita, Ariel.
6: Hermano, también con 17 balas son el cambio la voz. Dijeron.
1: No, pero al hermano.
4: ¿Por qué lee todo, Pepe? Pregunta.
1: Porque no sabe nada. Sí, y ayuda a memoria.
7: Como está el día, uno de paradito en la cocina.
8: Y Chico, Omar, ¿no? La mejor de las voces.
1: Sí.
8: Elegido como la mejor voz de todos los
9: tiempos. Hola, amigos. ¿Cómo les va? Barry White. Qué pedazo de voz. Es ideal para
1: Pepe.
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1: Bueno.
10: Buenas tardes. Excelente la elección para hoy de Barry White.
1: Gracias.
10: Felicitaciones.
1: Gracias.
4: Qué linda voz.
11: Grande cabeza.
1: Parecía una máquina.
11: Un variete de encías sangrantes de Murphy.
4: Le cuento que desde que los escucho se me acabó la siestita santiagueña. Me divierten mucho, me río con ustedes. Gracias.
1: Bueno, ahora, después más adelante, después de las 5.
4: Con este día y este varieté dan ganas de mojar el churro en la taza de chocolate, ¿no?
1: ¡Oh! ¡Qué temazo! Con esto vamos a cerrar. Tema que dura 47 minutos. Pero vamos a poner un pedacito nada más porque es un temazo. Pero, Pepe, ¿te gusta ese tema? ¿Cómo se llama?
3: Es bellísimo.
1: ¿Cómo se llama? ¿Cómo se llama? Nadie lo ayude. ¿Cómo se llama?
3: Nadie lo ayude. Ahí está, sonando.
1: No, nadie lo ayude. Estoy diciendo que no lo ayude nadie. ¿Cómo se llama? Decí cómo se llama.
3: No recuerdo.
1: ¿Y por qué decir que es un tema?
3: No remember.
1: No remember.
4: I don't
1: remember. Así cerramos.
4: Parece un tema de Robbie Williams.
1: Es muy gracioso a Rock DJ, pero esto se hizo mucho tiempo antes.

0: 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Nos vamos, gracias. Esto es Me excita cuando estás acostada al lado mío. Pepe.
1: Listo, Pepe.
0: Ok, lo sabías, no te animaste a decirlo. No lo quería decir, no quería robártelo. Un poco hot. Sí, sí. Eso dice él, ¿no? La canción. No, es Ramona Galarza que está cantando. Y sí, lo dice la canción. Está bien, está bien. Pero hay que preguntarle a la otra persona. Bueno, muy bien. Gracias, Barry.
2: Hola, les habla Barry White. Gracias por recordarme.
3: No se vayan, no se vayan.

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0: 15:39. En Córdoba la temperatura 11 grados 5 décimas, cielo cubierto, humedad 78%. El juez González Charvay se queda con la causa por la quinta de Pilar vinculada a la AFA. Lo dispuso la Cámara de Casación, que le quitó el expediente al Fuero Penal Económico. Se investiga la propiedad de una lujosa quinta en Pilar vinculada a la AFA y al dirigente Pablo Tobillino. La decisión de trasladar la investigación al Fuero Territorial de Campana coincidió con el reclamo planteado por los acusados. González Charvay encomendó peritajes contables clave para determinar si existieron desvíos de fondos de la entidad deportiva. La causa involucra también la revisión de balances, empresas intermediarias y un lote con 50 vehículos de alta gama. El terremoto en Colombia asciende a 287 el número de fallecidos. Así lo confirmó la Unidad Nacional para la Gestión del Riesgo de Desastres, que también señaló que hay 3.975 personas heridas, 378 desaparecidos y 354 personas rescatadas. Hay más de 10.000 viviendas destruidas, unas 65.000 casas averiadas, 127 edificios colapsados y más de 2.000 escuelas afectadas. Un grupo de rescatistas argentinos sigue trabajando en la zona del desastre. Esto señaló Iván Montenegro, sublíder de la célula argentina del grupo Topos.
1: Estuvimos trabajando toda la noche removiendo un par de escombros, hicieron unas pruebas de supervivencia y aparentemente se escucharon algunos ruidos compatibles. Por eso estábamos en silencio recién. Nuestro equipo, tenemos dos tipos de cámaras de búsqueda, que son equipo de búsqueda vertical y equipo horizontal. Así que nuestro equipo está preparado. Vamos a ingresar a esa estructura por unos túneles que ya hemos hecho anoche. Estuvimos trabajando toda la noche. Somos 10 integrantes del grupo Topos de la célula argentina. Las personas que están trabajando, que ves allí, cada vez van ingresando cada vez más. Entonces, cuando ellos detectan algún movimiento o algún sonido, se hace silencio absoluto, se pide silencio, se activa lo que se llama llamada y escucha. Se lo llama a la persona, si nos escucha, haga ruido ahora o hable ahora. Pero tenemos que estar todos en absoluto silencio para poder escuchar ese mínimo ruido que pueda hacer. Los protocolos dicen que después de 72 horas o 96 horas ya estaríamos en condiciones de determinar de que no hay personas vivas, pero nos hemos encontrado con muchas sorpresas en Venezuela. Podemos llegar a tener expectativas todavía.
0: La temperatura actual en la ciudad de Córdoba, 11 grados 5 décimas. El cielo cubierto, la humedad 78%, hora 15:43.
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9: ¿Qué tal, amigos de Cista Animal? Junto al equipo Motor Total, con toda la información de los deportes mecánicos, nos vamos a meter en el análisis de mitad de temporada del Campeonato del Mundo de MotoGP, con toda la actividad que ha desarrollado la categoría durante el primer semestre de este 2026. La temporada 2026 de MotoGP está ofreciendo uno de los campeonatos más abiertos de los últimos años. Con 11 grandes premios disputados y 11 citas todavía por delante, la igualdad domina la clasificación general, donde varios pilotos mantienen opciones reales de luchar por el título en el último año del reglamento de 1000 centímetros cúbicos. A diferencia de otras temporadas en las que una marca o un piloto marcaron diferencias desde el inicio, este 2026 ha estado repleto de cambios de tendencia. 5 pilotos están separados por únicamente 24 puntos, mientras que los 8 primeros de la clasificación apenas acumulan una diferencia de 65 puntos. Una situación que mantiene completamente abierto el campeonato. Recordamos que Aprilia comenzó dominando MotoGP en este 2026, pero perdió impulso con los accidentes de Marco Bezzecchi, uno de sus principales pilotos, con el lesionado Jorge Martín. Esto lo aprovechó Marc Márquez, protagonizó una de las remontadas más importantes del año. El piloto de Ducati perdió la carrera de Francia y posteriormente también el Gran Premio de Barcelona tras pasar por el quirófano por una operación en su lesionado pie derecho. Aquellas ausencias lo alejaron de la pelea por el campeonato, pero de su regreso ha vuelto a mostrar un nivel muy competitivo. De los 185 puntos disponibles de su vuelta en Mugello, Márquez ha conseguido 133 puntos, siendo el piloto de mejor rendimiento en este tramo, en esta primera parte del campeonato 2026. En tanto, el campeón del mundo 2024, Jorge Martín, continúa encabezando la clasificación general gracias a su regularidad y mantiene una ventaja de 14 puntos sobre Ai Ogura, uno de los grandes revelaciones de la temporada. Precisamente el piloto japonés está sorprendiendo por su enorme consistencia, convirtiéndose en uno de los rivales más sólidos de Aprilia y uno de los candidatos más serios al título 2026. Mientras tantos nombres como Pecco Bagnaia, Pedro Acosta, Fabio Di Antonio o el propio Márquez siguen completamente metidos en la pelea, ya que una sola victoria puede cambiar por completo la clasificación general. La segunda mitad del campeonato promete mantener la incertidumbre hasta el final. Nadie ha conseguido dominar con autoridad. Las diferencias siguen siendo mínimas y los cambios de rendimiento entre fabricantes han sido una constante durante toda la temporada. Precisamente esta combinación de igualdad, lesiones, errores, cambio de liderazgo y múltiples candidatos han convertido al MotoGP 2026 en el campeonato más impredecible desde la llegada del formato sprint, con Marc Márquez creciendo en el momento clave, Jorge Martín defendiendo el liderazgo y pilotos como Ogura, Bezzecchi, Acosta, Di Antonio todavía con opciones matemáticas de pelear por una corona que sigue completamente abierta en MotoGP en este 2026. Análisis de la primera mitad de este 2026 de MotoGP. Nos reencontramos en cualquier momento con más información de los deportes mecánicos junto al equipo Motor Total.
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1: Escucha, Pepe, escucha este chiste. ¿Qué le dijo un pavo al otro pavo antes dice dormir?
2: ¡Apágalo!
1: ¡Apágale luz! ¿Y el otro que le contestó?
2: ¡Apágalo tú!
1: ¡Maldas!
3: Pero está bueno para que lo hagas. Ay, a vos que te salen bien los animales.
4: Ya lo voy a copiar y lo voy a hacer.
3: Bueno,
2: ¡ven para acá! Gracias.
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3: Adelante, Pepe.
4: Bueno, muchas gracias. ¿Qué va a pasar este lunes con los servicios, como siempre, para un día feriado? Bueno, vamos a recordar que en el transporte urbano va a circular con la frecuencia de día domingo, ¿eh? Así va a estar más espaciada. La recolección de domiciliaria de residuos no se va a prestar el lunes. No va a haber recolección. No saquen la bolsita, por favor. El SEM será gratuito en los lugares permitidos durante todo el día.
3: ¿El SEM qué es mi vida?
4: Sí, el SEM. Será gratuito en los lugares permitidos durante todo el día. Las plantas de ITV van a estar cerradas, los cementerios de 8 a 18 van a estar abiertos y finalmente recordemos que las demás dependencias, para eso C de Julio, CPC y de dependencias municipales van a estar cerradas. Así que va a ser una modalidad, por supuesto, de día feriado, absolutamente. Sí, pero hay que recorrer a la gente, pero la gente, ¿sabes? Saca la bolsita, va y dice, voy a esperar el bond, dice, che, pero me pasó 15 minutos y no vino. Y no, porque es feriado, es frecuencia de domingo.
3: Es como que la trata de tonta la gente. Sí. Si la gente sabe eso.
4: Recuerdo a la gente.
5: Está feo.
3: Adelante, Federico.
6: Omar, con respecto a Belgrano, juega mañana a las 19 con Independiente y Rivadavia de Mendoza. Vuelve Sánchez al equipo. En principio también el Mundo Vázquez, aunque estaría en el banco de suplentes. Y Ubita seguiría, a pesar de estar recuperado de la gripe, continuaría Pacerini en el banco, en el equipo titular. Cardoso, Larco, Morales, López, Maldonado, Sporle, Rigoni, que no viene jugando muy bien. Atención que puede meterse Benítez allí. Sánchez, González, Metilis y Velázquez. Lucas, el Arrayán, Pacerini en este Belgrano, que le salen todas. Se lesiona una, entra otro y juega mejor. Le faltan 5, entran los suplentes y lo mejoran. Vive una primavera y la quiere prolongar mañana ante Independiente Rivadavia de Mendoza.
3: Bueno, Eve.
0: Bueno, Campedrino se une a Eugenia Quevedo para presentar El Arte de Querer, una samba romántica con una faceta totalmente diferente de La Muela, El tema habla de amor y la verdad que suena muy pero muy lindo. ¿Crees que escuchemos?
3: Dale,
0: la zambita, escucha.

0: lindo que suena, ¿no?
1: Muy lindo. Precioso. Pero bien cómo se adapta a ella.
0: Es que ella tiene un caño impresionante. Ella empezó cantando también folclore. Después, bueno, varió, cantó pop. Canta lo que quiere la UG Quevedo porque tiene una, bueno, un caño impresionante.
1: Muy bueno.
0: Y los chicos también, ¿no? Campedrinos también cantan muy lindo. Y de un tiempo a esta parte vienen haciendo estas zambas así, fit con otros cantantes. Y en este caso le tocó la UG Quevedo. Reiteramos, ellos son consagración en Cosquín. Y tuvieron nominaciones en los premios Gardel y fueron nuestros representantes en Viña del Mar 2026.
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0: 16 en punto. La temperatura en Córdoba capital 11 grados, el cielo cubierto, la humedad 75%. Sobre el juicio contra Pity Álvarez por asesinar a tiros a un amigo en el año 2018, informa un móvil Mitre.
1: Para mí el juicio está terminado. Categórica definición de Fernando Burlando, abogado de la querella en el juicio contra Pity Álvarez por homicidio agravado. Hace instantes acaba de terminar la tercera audiencia y así se expresaba el abogado.
2: Hoy fue un día donde, desde mi punto de vista, terminó el juicio. O sea, ya declararon los testigos presenciales con mucha contundencia respecto de cómo fue el hecho, quién fue el autor, quién puede ser el futuro culpable. Así que juicio terminado. Si bien todavía quedan muchas diligencias, como que presten declaración testimonial los médicos y mucho personal policial que intervino en las actuaciones, desde los hechos, nosotros ya estamos satisfechos.
1: Desde el Tribunal Oral Criminal número 29, Alan Zurita Mitre informa primero.
0: Son 11 los detenidos por explotación sexual de menores en Villa María de Río Seco. La fiscal Analía Cepede precisó en las últimas horas que hubo nuevos allanamientos.
3: En principio fueron 9 los detenidos. Hoy, el día de la fecha, se han diligenciado 3 allanamientos simultáneos, también en la localidad Villa de María de Río Seco, y también con 3 detenciones. A la fecha y en el preciso momento se han efectivizado 2 de ellas, estaría faltando un detenido más. Por el momento son 3 las víctimas, hoy se ha llevado a cabo la tercer cámara Gesell, que es el relato propio de directo, ¿no? El testimonio de la tercera presunta víctima niña. Entonces, bueno, a partir de estos relatos y a partir de las aperturas de los teléfonos celulares que también fueron secuestrados, es como estamos siguiendo el devenir investigativo con relación tanto a lo que es las imputaciones, las calificaciones legales, porque por el momento no todos tienen la misma imputación. Hay algunos detenidos por grooming, que es la contactación telemática por medios informáticos a los fines de atentar contra la integridad sexual, y hay otros detenidos que además de esa figura se le ha agravado porque tienen lo que es el abuso sexual con acceso carnal. No había un lugar exacto, puntual o prefijado. Se iban dando los encuentros de acuerdo a cómo entre ellos mismos podían adaptarse a la situación y a los lugares en donde podrían tener o mantener este tipo de relaciones. Hablamos de lugares que de familias muy vulnerables, con escasos recursos, entonces no es que había una organización o un lugar destinado para esto.
4: Deportes.
0: Hockey, las Leonas debutan en el Mundial 2026 ante Estados Unidos. El equipo argentino de hockey femenino será uno de los protagonistas del estreno en el grupo B de la competencia que se juega en Bélgica y Países Bajos. El encuentro se disputará desde las 12:30 horas mañana y podrá verse por ESPN2 y Disney Plus Premium. El calendario de las Leonas continuará el lunes 17 de agosto a las 12 contra Alemania y luego se enfrentarán ante Escocia el miércoles 19 de agosto. La temperatura actual en Córdoba capital, 11 grados, el cielo cubierto, el viento del noreste a 8 kilómetros por hora, la humedad 75%. Hora 16, 4 minutos.
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6: Hay que salir de...

0: Omar tenía un perfume importado carísimo. No me lo ponía nunca para que me dure. Sí. Yo lo abrí, se evaporó todo. No tenía nada el frasco. Ahí fue. Me lo tendría que haber puesto hasta para ir a trabajar.
1: ¡Claro! Ahí. Es eso de usar inmediatamente las cosas, pero para beneficio de uno. Tengan o no tengan historia.
2: Sí, Omar. Y la gente que guarda el pupo de los recién nacidos.
1: Ay, el pelo, el una asquerosidad.
3: El pelo,
1: el los dientes, mi vieja guardaba los dientes.
4: Ay, sí, los dientitos.
1: Los dientitos de leche.
4: Sí.
3: El primer pañal.
1: No seas exagerado. ¿Cómo va a guardar el primer pañal un asco?
4: El pañal no lo guardás, Pepe.
3: Tela, de tela.
1: ¡Ay, qué asco, Pepe!
3: La primera cascona, sí.
1: La primera cascona, dice.
5: Somos muy egocéntricos. No podemos esperar que si vos le dejas algo a alguien lo valore como vos lo valoraste,
1: claro.
5: Porque vos tuviste una historia con esas cosas que le estás dejando.
3: Bueno, de eso se trata, transmitir esa historia, me parece, ¿no? Me parece.
6: Hola, Mario, equipo. Qué lindo que toquen estos temas así, porque son un tema cotidiano, no son temas banales, son cosas que nos pasan a todos.
3: Tal cual. Tal cual.
6: Bueno, me encanta el terror de Mitre. ¿Cómo ha crecido?
1: Un abrazo, mirá. Bueno,
7: Omar,
1: gracias.
7: Fíjate lo que pasa con las fotos. Ahora todo a Google Fotos y ni en celular lugar.
1: No, por eso. Y esa foto, ¿qué es eso? Mi vieja guardaba los de... ¿Te acuerdas la foto que se veían por diapositivas? Con
3: sí,
1: el ojito.
3: El...
1: Que eran diapositivas, sí, que sí, se sí, colocaban sí, sí, en sí, visores.
3: En un visor chiquito.
1: Sí, sí, como sí, una sí. Lupa.
3: Claro.
1: Que la ponías a contraluz, sí, y le veías.
3: Sí. Sí. Ahí está, Alejandro.
1: Ay, Dios, va a estar una hora con la cajita musical. ¿Vos qué hacías con la que te enojaste cuando te dije que había que regalar vender la cajita musical? ¿Vos qué hacías con la cajita?
3: Yo personalmente no me regalaron nunca a mí, porque se la regalaban
1: a la chica.
3: La
1: de tu madre.
3: ¿La guardé?
1: Pero le dabas cuerda.
3: Le daba cuerda y yo empezaba, sentía...
1: ¿Vos qué hacías, Alejandro? Le trababa la cuerda, sí, Alejandro.
3: A mí cuando se va acabando la cuerda empieza a andar más lento y se escucha la música más lenta.
1: Yo la aceleraba.
3: No, yo le volví a dar cuerda. Para
1: no, yo nunca la aceleraste.
3: No, no.
4: Ay,
3: no,
4: sí.
1: A mí me encantaba así, ponerlo en 45.
3: Yo me dormía con eso en realidad.
1: Ah, la mierda. Bueno, acá están las consecuencias. Bueno.
8: Omar, a mí con mis hermanos nos pasó cuando falleció mi vieja. Fuimos, viste, a burgar cosas ahí en los roperos que tenían ellos antes y encontramos un consolador.
1: ¡Ah, ya!
8: ¡Papá!
1: ¡No! ¡Che! Están hablando de la madre. No, no se habla de eso. Bueno.
9: Omar, tengo una amiga que este verano, ¿no? Este verano que pasó. Vendió todas las cosas de oro que le había dejado la madre, de regalo, las cosas que había que tenía. Vendió todo y se fueron a la Río Jana y
1: los
9: fueron
1: al norte de Brasil.
4: Hola, chicos. Mis señoras con sus cuatro hermanos heredaron dos casas,
1: sí,
4: dos terrenos y una herencia de España.
1: Bien.
4: Hace 25 años, y la única que pagó todo para evitar remate fue mi señora, y aún no se ponen de acuerdo, dice Jorge. Ah, a veces dejan problemas,
1: sí,
4: también.
1: Bueno, ¿ves? De eso sí estaría bueno ocuparse.
4: Tristemente acá en la Argentina se tiene en poco valor el legado de los padres o de los abuelos. El legado es solo un objeto, algo simple, un testimonio, casi sin valor material. Lo valioso es la historia contada durante varias veces en la sobremesa, las anécdotas, las respuestas a las preguntas, sí, los paisajes, todo eso, sí, está en ese objeto.
1: Sí. ¿Eso es lo que haces vos?
3: Sí.
1: Los domingos, por ejemplo.
3: Sí.
4: Me cansa.
1: Cuando está.
3: Sí, me cansa. Efectivamente.
1: Cuando estás comiendo la raviolada.
3: ¿Sí? Sí.
1: Vos que hay un momento en donde decís, bueno, ahora vamos a recordar. Pero un embole.
3: No, porque no, todo tiene un sentido. Yo agarro, especialmente a mis nietos,
1: le sacás al poner arriba el mantel la cajita musical.
3: Sí, pero porque. No solo la cajita musical, los objetos que han sido esa transmisión, esa herencia de la familia, y nos ponemos a limpiar. Entonces le saco un blem, o le saco una cosa. Sí, porque son figuras, por ejemplo.
1: ¿Y qué hacen los chicos?
3: Y ellos van limpiando la metralla, van limpiando.
1: Pero no les gusta, vos le preguntás si les gusta.
3: No me importa, le voy explicando.
1: No me importa, no. ¿Ves? Ahí está.
3: Le voy explicando. ¿Ves? Estos tres monitos, yo tengo tres monitos, por ejemplo.
1: El que era sordo, sí, el otro mudo,
3: sí,
1: y el otro ciego.
3: Sí, esos tres monitos los rescaté de la casa de mi abuelo en Italia. Y se los traje para que lo tengo yo. Pero cada, los domingos, entonces lo lustramos.
1: Porque se ensucian los monos.
3: Sí, porque son de como de bronce.
1: Sí.
3: Lo limpiamos y bueno, esas cositas.
4: Alejandro... ¿Son los macacos de Barry White?
1: Claro. Ya está Alejandro con las cajitas musicales. Sí, ya sé que es otra. Los caballitos. Sí, pero ya está, porque no eran, bueno, no tenían buen sonido las cajitas. Ahí está dando cuerda el hijo de puta. Bueno, ya está, ya está.
10: Mira que estén recordando, Omarcito, puede ser que hace muchos años yo fui a una cancha, no sé por qué tema, y estaba vos, y creo que estaba tu hijo jugando. Era un flaquito, pelo largo.
1: El Nacho.
10: Bien pelo largo, ¿puede ser?
1: Sí, el Nacho. Ese tiene 25 ahora. Pero tenía el pelo bien largo. No, Facundo también lo tuvo largo. Si es rubiacito, es Facundito. Si es morochito, es el Nachito. ¿Y vos? Pero usaban pelo bien largo.
11: Largo, así como cabrón.
1: Pedido el padre.
3: Y vos a los varones, digo, como, sobre todo por el machismo que tenemos nosotros, a los varones.
1: Yo no soy machista.
3: ¿Qué le va a transmitir? ¿Qué le va a regalar? A
1: ¿eh?
3: ¿Qué le va a dejar tuyo? Ah, bueno.
4: ¿Quién te llamó?
1: Un 011 de esos hijos de puta que llaman.
11: No,
3: sí, ¿qué le va a entregar vos como transmisión a ellos? ¿Qué le va a dejar vos?
1: ¿Material?
3: Claro.
1: No, nada.
3: Material, no estoy hablando de cosas que tengan valor económico, sino
1: la llave esa de mi vieja. Claro,
4: bueno, para está... Elisa.
1: Bueno, ya está, Alejandro.
4: No,
1: madre. Bueno.
12: Hola, Omar, mi mujer me tiene guardado y no me deja que me usen otras mujeres.
1: Bueno, eso está mal.
3: Está mal.
1: Ay, mira que te desechan después, ¿eh? Bueno.
13: Hola, Omar y equipo. Yo a mis hijos ya saben, yo cuando ya no esté en este mundo no le voy a dejar nada.
1: Nada.
13: Así no se van a tener motivos para pelearse.
1: Muy bien, ¿no?
4: Omar, nosotros somos 6 hermanos. Cuando levantamos la casa de mis padres, nada sencillo. Anotamos en un cuaderno con 6 columnas y cada uno hacía una cruz en lo que quería. Si algo lo querían los dos, acordaban entre ellos. Los maridos y las esposas no intervinieron nunca en la división.
1: Bien,
4: si querían
1: bien.
4: Algo, lo pedían a través del hermano. Muchas joyas de oro las vendimos, dividimos la plata, dice Susana de
1: Arbelarte. Está bien, está muy bien.
4: Y ya estoy pensando en dejar la casa a mis sobrinos. Espero que no se peleen.
1: Adelante, Pepe.
3: Que me parece por ahí enfocan como que están hablando del legado económico. No estamos hablando de eso.
1: Pero todo tiene un valor económico.
3: No, no. Un dijecito, una.
1: Y
3: una
1: si es de oro, te sabes que no, lo llevo bueno. A Cabildo
4: 11. Así, Cabildo 11-11.
3: Pero no importa.
1: Y te hago guita.
3: No, estoy hablando de cosas que no tienen valor económico, pero sí el valor afectivo. De eso se
1: trata. Decime un ejemplo.
3: De eso se trata.
1: Decime un ejemplo.
3: Qué sé yo, por ejemplo, yo tengo una sábana. Una sábana bordada.
1: Que sí, la bordó antes la abuela. Se acostumbraba mucho sí. A bordar.
3: Sí. Y
1: arriba. Con la insignia de la familia.
3: Bueno, y además con esos. ¿Cómo se llaman, Paola? Esos cuadrados que se tejen y se ponen sobre
4: Paola.
3: La. Se pone. Como una. Como, una, como un pie de cama. Ese pie de cama me regaló la abuelita y yo
1: ¿qué
3: lo
1: es un
3: tengo.
1: Pie de cama?
3: Que se pone en el extremo opuesto a las almohadas.
1: Sí.
3: Se pone este.
1: En la punta de la cama.
3: La punta de la cama. Sí, se pone un.
1: Claro, así. Opuesto a la. A la en sí, el pie de cama. Por eso se llama pie de cama.
3: Por eso se
1: y que está bordado. No sé cómo es bordado. ¿Qué?
3: Está tejido el crochet en este caso.
1: Es deprimente eso, Pepe, no se usa más. Es triste.
4: Pica.
3: Y yo lo tengo ahí.
4: Lo bueno, que pica es.
14: Yo me acuerdo de las fotos, Omar. Ya cuando mi abuela no me reconocía.
1: Sí.
14: Era el momento en que se acordaba cuando iba a la casa a visitarla. Era sí. Todo el tiempo agarrar las fotos y repasar toda su vida en fotos.
1: Bueno.
14: Qué lindo poder haber tenido eso.
1: Bueno, ¿ves?
14: La verdad me emociono de recordar. Gracias, y esta anima.
1: Un abrazo. Ese momento es hermoso. Pero cuando está la otra persona, pero claro que es divino. ¿Después qué pasó eso?
3: Pero vos no, si vos no conociste
1: no me
3: a tu
1: abuelo,
3: tú dijiste que no conociste a tu abuelo, a tus
1: no, a mis a tu, abuelos a tus maternos, ¿a no, a mis abuelos maternos, bien. No, porque a mi madre se le murieron a los 15 años.
3: Entonces, si hay una foto, pero habrá una foto, si, mira, este sería tu bisabuelo.
1: Ajá, bueno, ¿cuántas veces lo podés decir eso?
3: ¿Cómo?
1: Vos la tercera vez que me lo decís, te digo, bueno, sí, ya me lo dijiste.
3: Aparte le mostrás, mira... Mi cabeza.
1: ¿Qué?
11: Ahí viene el gol.
3: Cabeza. igual a la de la abuelita.
11: Yo recuerdo que tengo de una ex novia mía, falleció la abuela, fuimos a la casa a desarmar toda la casa. Oh, en una de las habitaciones tenía un ropero viejo, lleno de ropa. Empezamos a sacar todo eso y en el fondo, de atrás del ropero, contra la pared, había un hueco y ahí adentro había dos cajas de zapatos llenos de billetes. Imagínense, eran de 100 pesos del año 1910, 20.
3: Para un coleccionista.
11: Y cuando lo vio el padre, se nos entró caga de risa y nos repartió toda la mitad de cada uno. Imagínate, en pesos actuales no llegaba ni a 50 pesos.
3: Claro, no valía nada.
15: Pero qué lindo colección.
3: Para la colección, un coleccionista. Pero es que hubieras hecho con esos billetes. Algún desalmado va y los cambia, ¿no? Y dice, a ver, ¿para cuánto me paga el billete? En cambio, aquel que tiene el corazón, que se lo ha dejado.
15: ¿Sí? La abuela,
3: ¿cómo
15: claro
3: te gusta dañar? A ver, ¿y qué haces con ese billete, Pepe, en tu casa?
16: Armas unos cuadritos y lo vas pegando y pone.
15: Toma, me encanta la idea.
3: Bueno, recuerdo del abuelo. ¿Ah? Exactamente, mi abuelo tenía el
17: lono. ¿Qué dicen de sábana borda? Pepe, decí la verdad, son tus pañuelos, no son sábana.
3: Yo tenía pañuelo bordado también.
16: No,
3: cierto.
16: No entendés el tamaño de tu naso.
15: Ah. ¿Cómo una sábana?
3: Bueno, también tenía pañuelo también bordado.
18: Buenas tardes. Y hablando ahí de un tema muy lindo y serio a la vez, creo que yo no vendería, para irme de joda, algo personal que usaron mi viejo, ¿no? Capaz, si lo necesito para un tema de salud o ayudar a un hijo, económicamente puede ser.
3: Es que yo no estoy hablando de joda. Joda lo tomo como, me voy esta noche con mi amigo, pago la ronda en un boliche y le pago a todo el mundo whisky.
15: No, eso no.
3: No, estoy hablando de algo que te hace bien a vos. Por ejemplo, un viaje. Viajar con tu familia. ¿Qué es eso?
16: ¿Sí?
3: Eso no es joda.
16: Cada uno.
3: Bueno, pero cada uno tiene
16: haga lo que quiera.
3: Es un tema muy sencillo. Bueno, vamos a la pausa, ya volvemos.
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3: Bueno, ayer comentaba a Leo, nos alertaba sobre el accidente ocurrido allí en Chacabuco y Arturo Illia, donde un colectivo de TAMSE había arrollado a un hombre de 70 años y, bueno, lamentablemente la noticia se conoce es que ha fallecido. Se trata de Salomón Weinberg, el hombre tenía 70 años, que decía que fue atropellado por este colectivo de la empresa TAMSE ayer por la tarde, fue cerca de las 14. El hombre recibió el impacto del colectivo y cayó sobre justamente el asfalto, lo que provocó un traumatismo cerebro de cráneo, fue trasladado por el 107 y lamentablemente se conoce la información que dejó de existir.
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3: Las 4 de la tarde con 23 minutos. Sí, Pepe, damos una vueltita.
4: Bueno, cómo no. Vos sabés que los bomberos voluntarios han recibido de la provincia 1.170 millones para fortalecer 65 cuarteles. Entonces, conoció hoy, cada institución ha recibido 18 millones de pesos para fortalecer la capacidad operativa y de respuesta ante las emergencias. Estamos todavía en situación complicada respecto de los incendios, ¿no? Lo cierto es que los aportes forman parte de las acciones que lleva adelante la provincia para reforzar el sistema provincial de manejo del fuego.
5: Fedem. Talleres Omar está buscando un defensor y ya entabló conversaciones con Racing de Avellaneda por Nazareno Colombo. Ajá. Que fue titular hace un par de años, ahora perdió su lugar. Se habla de un préstamo con la venta de Rodrigo Gut y la posible salida de Bartichotto. Se liberan cupos extranjeros y también locales. Ya fue anunciado el delantero, recordemos, Agustín Álvarez Martínez, que viene del Sassuolo, pero ahora Colombo es un jugador necesario para jugar con línea de tres o con línea de cuatro, como quiere Sampaoli. Bienvenido sea que venga experiencia y una alternativa a Fernández y también al Shot y al propio Riquelme, que cuando no andan bien saben que tiene una directa competencia. Así que Colombo podría convertirse en próximo refuerzo de Talleres.
6: Bueno, te contaba que Nicolás Repeto, después de varios años alejado de la pantalla, volvió a hablar sobre la posibilidad de regresar a la televisión y contó si tiene propuestas. Dijo que sí, que recibió muchas propuestas para volver, pero que por ahora no habría un regreso confirmado, que sí sabe que ha hecho éxitos, pero que prefiere mantener el perfil bajo y alejado un poco de los medios, sobre todo por cómo se han reinventado también los medios, ¿no? También le preguntaron sobre la posibilidad de, si vuelve, volver con Nico. ¿Te acordás el programa que él hacía?
3: Ah, el que decía el Decime Jugar.
5: ¿Sábado Bus era uno?
6: ¿Sábado Bus? También
3: el que decía ¿Cuál
6: es tu nombre?
5: Ese no era Sábado Bus.
6: No,
3: ese era otro. Nico, Federico.
5: ¿Viste? Porque no era Sábado Bus.
6: Por Sábado ahora
3: se dijo Nico.
6: Por ahora la puerta no está cerrada, pero todavía no tengo ni fecha ni programa confirmado, pero que le gustaría regresar haciendo algunos cambios, ¿no? Por supuesto, porque está todo como bastante rara la televisión, es como que ha ido cambiando y mutando. También no me acuerdo si era Nico o en Sábado Bus jugaban al 7, ¿cómo se llama el juego de las cartas? Más o menos.
5: Sí, no era
3: 7. El 1.
6: El 1, ¿te acordás que eran? Y ahí mayor o menor, que decían, mayor o menor.
4: También tiraban a embocar los corchitos.
6: Los corchitos.
4: Para ganar el auto.
6: Bueno, ahí Mateico no ganó. Ahí Mateico ganó.
3: ¿Con el corcho?
6: Con el corchito ganó un auto, sí.
5: ¿Un auto?
3: Toma.
6: Sí, en aquella época los premios eran.
3: Sí. Eran bueno, muy bien. Salvo el día que apareció Papo, me encantó ese día.
5: El Papo fue tremendo.
3: Se
5: cabrón y se dijo, okay.
6: Me mata acá.
3: Dice, ¿qué pasó?
6: Me manda, no, pega. ¿Entendés
3: que estamos hablando? Estoy hablando, lo miro a Pepe. No, el día que estuvo Papo, sí, dice.
6: Sí,
3: y le digo, mira, ¿qué pasó? No tengo idea.
6: No sabes. Sí, está horrible hablar con una persona.
7: ¿Qué decís? ¿Qué tocaso?
8: Ahí está, Omar.
7: ¿Qué decís? ¿Qué tocaso que pones música?
9: No, yo toco música.
7: ¿Vos tocás música?
9: Aparte hago música. O sea,
7: hay temas que son tuyos. Bueno, este tema es tuyo.
9: Sí, soy productor y aparte DJ.
7: ¿Por qué los DJ cuando están dicen que tocan cuando están pasando la música?
9: Porque en realidad estás tocando con discos. En vez de tocar con, en el caso de él, que yo lo respeto, con guitarra o con batería, tocas con discos y...
3: Bla, bla, bla.
9: Pasan todo...
3: Sentilo, papu.
7: Pero, ¿cuál es la diferencia? ¿Por qué decís tocar con discos?
10: Porque es un pleo honesto.
9: ¿Cómo decís?
3: Buscate un empleo.
7: ¿Conseguiste un?
10: Pero
11: un trabajo en él.
10: ¿Es que el disco es un instrumento? Pregunto.
9: Es un instrumento. De
11: no,
9: hecho,
11: no es un instrumento. Está grabado. ¿No? Y vos tocás lo que está grabado.
9: Claro, pero tocas con discos. Vos pones las 4 horas seguidas poniendo música.
12: Claro, pero tiene que haber así como una especie de arte.
9: Lo
10: quería
9: saber.
10: Está bien.
9: Pero yo la pregunta que me hago es la siguiente, ¿no? Creo que...
11: Bueno, el rompecabezas también tiene que tener
9: un grupo como YouTube, por ejemplo, ¿es un grupo de rock o no? Sí. ¿Y para qué se bondilló que a la gira?
3: ¿Y qué tiene que ver?
7: Lo lleva como un músico más,
9: decimos. Claro, ¿para qué lo llevan?
11: No es grupo de
6: 7 y medio.
7: Bueno, de pop, de rock. Hizo de todo. YouTube, la verdad, no se privó de nada. Hizo toda la música.
3: Bueno, una discusión que tuvo, que tiene no sé cuánto, 15 años, más. ¿Más? 20. Y hasta el día de hoy, más que uno sostiene lo que dice Papo, ¿no?
4: No es que realmente no es hacer música eso.
3: ¿Qué cosa?
4: Poner disco. Tocar disco. ¿Qué es tocar disco? Si este disco, está hecho el disco.
3: Claro, pero ellos dicen que de la forma en que lo...
4: Ellos pueden decir lo que quieran. Ellos dicen. Pero acá, que claro, que acá no me vamos con que alguno dice algo y ya.
3: Pero, ¿en serio que vamos a empezar a discutir esto que fue en un programa de televisión que pasó hace 30 años?
4: No, no quería dejarlo pasar. Que haya una frase que digan, hacen música. No hacen música, maestro, te guste o no te guste.
3: No, viene, ¿sabes qué viene de no viene?
8: ¿Es necesario que Pepe opine sobre todos los temas?
4: No es cierto, Pepe. Es mejor que no opine porque me va a dar un bobazo a mí.
13: Pagan fortunas por DJ que de afuera, ¿viste?
4: Sí, que viene.
13: En la estación.
4: Esta noche viene, va, toca tal.
3: Aoki.
4: Y vos va.
3: Aoki.
8: ¡Qué mocazo!
4: Aoki. ¿Qué es lo que es eso?
3: Estima, ¿qué es lo que es a eso? En serio, no se puede hablar con vos.
14: ¡Cote mal!
3: No, ese es Oaki.
4: Dale, Alejandro, vamos.
15: Quería regresar. Recordé que me dijiste.
14: ¡Goya Golda!
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3: Muy bien, ahora vamos a saber cómo está el tránsito en la ciudad. Así que todos juntos decimos...
23: ¡Hola, Paola! Muy buenas tardes, mis queridos automovilistas. Bueno, bastante transitado el centro de la ciudad. Se registran demoras en Avenida Colón desde Urquiza, también Sarmiento, Humberto Primo, la Avenida General Paz, Chacabuco, Maipú, el Boulevard Ilia, Boulevard San Juan, con bastante movimiento. Poeta Lugones llegando a Plaza de España, también Ambrosio Olmos, Rafael Núñez desde Gavier, con mucho movimiento, lo mismo que la Cordillera, llegando a la Mujer Urbana. Continúan los redireccionamientos en la Avenida Boderó. Quienes transiten desde Villa Allende serán desviados hacia calle Etruria. En zona sur, tener en cuenta que continúan los desvíos por obras en el alto nivel de Avenida Vélez Sarsfield, Cruz Roja entre Vélez Sarsfield y Belardinelli, también con bastante movimiento. Tener en cuenta que a partir de las 18...

0: hasta el paraje El Cadillo. Si rápido a casa querés llegar, escuchá a la Paola, que te va a guiar. ¡Chao!
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4: Hora 16:33. En Córdoba la temperatura 11 grados 2 décimas, el cielo cubierto, la humedad 77%. Más sobre la detención de un asesor legislativo por abuso sexual en una presunta red de trata, la fiscal Analía Cepede, que interviene en la causa, confirmó que algunos de los delitos se cometieron en un campo que le pertenece al legislador oficialista Ramón Flores. Recordemos que uno de los 11 detenidos es su ex asesor José Aníbal Ricardo Villarreal.
5: Actualmente él está detenido por la imputación del grooming y del abuso sexual con acceso carnal. Justamente como no había un lugar fijo en el lugar, o sea, para poder hacer este medio comisivo, no quisiera ser tan directa, hay uno de esos lugares prefijados que sí pudimos determinar que es propiedad del legislador, independientemente que él no haya tenido conocimiento, obviamente que lo hayan utilizado para eso. Lo que nosotros hacemos hoy como parte del proceso penal es poner en trámite e información a la legislatura de lo que se está trabajando, pero no tiene ningún tipo de vinculación la parte política con la parte judicial a nivel proceso penal.
4: Cepede también confirmó que dos de las víctimas tenían anticonceptivos subcutáneos insertados, lo que abre otra línea investigativa.
5: Dos de ellas tenían puestas un chip sexual, que es un método anticonceptivo, lo que obviamente a nosotros por ahí nos genera preocupación es la edad en que fueron insertados en el cuerpo de ellas, porque estamos hablando de menores de edad, y que alguna de ellas particularmente hacía 2 años que lo tenía en el cuerpo. Entonces, bueno, esto también nos lleva a abrir otra línea de investigación independiente a la actual, que es ver la responsabilidad hospitalaria también, ¿no? De saber qué medidas y realmente si cumple la función ese método anticonceptivo o si es justamente para prevenir un embarazo o para prevenir que se cometa un hecho delictivo. Entonces, es otra línea de investigación que, bueno, lo trabajaremos simultáneamente.
4: Lo reiteramos. Falleció el hombre que fue atropellado por un colectivo de Tamse. Se trata de Salomón Weinberg, de 72 años, quien fue embestido por la unidad 28 de Tamse el jueves al mediodía mientras cruzaba por la senda peatonal a la altura de la intersección entre Ilia y Chacabuco. Weinberg había conducido junto con su esposa Judith el programa La Voz de la Paz, que se emitía por Radio Universidad. La temperatura actual en la ciudad de Córdoba, 11 grados 2 décimas, cielo cubierto, viento del noreste a 8 kilómetros por hora. La humedad 77%. Hora 16:36.
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0: noticia innecesaria del viernes. ¿Qué tal, querido Pepe? Bienvenido a la Argentina.
1: ¿Qué tal?
0: Ya lo estamos compartiendo
2: en YouTube
0: y los grandes directores de la imagen que están presentes.
1: Muy bien.
0: Bienvenido, Pepe.
1: Gracias, muchas gracias. Prepárense para conocer una de las historias más insólitas del mundo mundial.
0: Caramba.
1: Sí. Es la historia menos pensada, menos prevista. Parece sacada de una novela.
2: Ajá.
1: Un hombre en la cárcel inventando la tecnología, pero desafiando la humanidad.
2: Ah, mira. Bien. ¿Qué pasó?
1: Esta noticia se desarrolló en Cantó, Federico.
0: Cantó.
3: ¿Cantó con H intermedia?
1: Sí.
3: Sí, es en Vietnam, Omar, es en el delta del río Mekong, allí donde estuvieron algunas bases norteamericanas durante la Segunda Guerra Mundial.
0: Y
3: en algunos casos, tristemente, como el pueblo donde estuvo la bomba Napalm y demás, pero es el delta del río Mekong en Meiley.
1: Bien, ahí.
2: Y ahí sí puede observar que Federico no lee nada.
0: No, a
2: diferencia de otros.
1: Yo tengo mi guía. El condenado a 6 años y medio de prisión, de nombre Oliver Galarga, era
0: Oliver.
1: Galarga. Era un hombre desconectado del mundo exterior. No quería saber nada con sus compañeros de celda. No hablaba, no los miraba, pero una de las visitas de su era la de su pareja.
2: ¿Cómo se llama la pareja?
1: Ana Boueles.
2: Ana Boueles.
1: ¿Ah?
2: ¿Ana?
1: Ana Boueles.
0: Está bien. Sí, no se concentra.
2: Porque dice Ana Boueles.
4: Ahí lo tenés al pelotudo.
1: Ana Boueles.
3: Bueno, es de Vietnam, ¿qué más quiero?
1: Claro,
2: sucedió,
1: claro.
2: ¿Cómo entonces le dicen a él?
1: A él. Él se llama Oliver. Sí, a él le dicen. Le dicen, han puesto teléfono moderno.
2: ¿Por qué?
1: Porque anda 5G.
3: No, 5G. Anda
0: 5G. Yo le pido a todos que hagan un esfuerzo para interpretarlo. Está bien, pero él lo hace mal. Entonces hagan un esfuerzo. Dale.
1: También le pusieron lagarto.
0: ¿Por qué?
1: Lo pasan todas las mañanas.
2: Mira.
0: Es muy bueno.
1: Muy bueno, sí, efectivamente.
2: ¿Y a Nabo?
1: A Nabo Hueles. A ella le pusieron termostato.
2: ¿Por qué?
1: Cuando se calienta, se dilata.
0: Ahí va.
1: Sí. Bueno, yo lo tengo que decir como veis. Sí, si no,
0: bueno,
1: que lo
0: bueno,
1: digo,
0: no
1: lo
0: te
1: digo.
0: Enojé.
1: O Dólar Blue también le pusieron.
0: ¿Dólar Blue?
1: Sí,
0: ¿qué?
1: Sí, lo pasa al oficial. Bueno, les decía que estaba Oliver Galarga y Ana Hueles. Y sucedió lo inesperado. Y encontró la mejor manera de burlar la seguridad penitenciaria.
0: A ver.
1: Escuchen.
0: A ver.
1: Escuchen.
5: Hola, niño.
6: ¿Cómo anda?
5: ¿Qué hace, mi amor?
0: No están en Vietnam.
6: Oye, nanita, ¿cómo anda? Extraño mucho.
5: Oh, yo hago mi negro, hola, escucha. Niño. Cada vez que vengo a ver, mi negro, no, mi gringo. Cada vez que vengo, ya tiene Mendoza, pero así cordobés. Cada vez que vengo a verte, estás más lindo, mi amor.
6: Ana, cómo me estoy aguantando acá.
5: Más fuerte que televisor de geriátrico. Mi amor, escucha.
6: ¿Qué pasa?
5: Vengo con un trabajito. Para que vos, que estás acá guardado, por lo menos haga un poco guita, hermano, porque yo tengo los 8 pibes ahí en casa que, viste, le tengo que dar la leche, tengo que dar una galleta, algo. Bueno, escucha.
1: Vale.
5: Yo te he traído este celular. No digáis en voz alta.
6: Ok.
5: Este celular te he traído. ¿Para qué vos hagáis estafa? ¿Viste a las viejas que no entienden? A las viejas y a algunos jóvenes. Para que vos hagáis estafa desde la cárcel, ¿entendés?
6: Yo le llamo a las
5: bueno,
6: viejas.
5: Pero escucha, eso. Pero escucha, vos lo tenés que tener bien guardado.
1: Claro.
5: Yo no lo podéis tener ahí, le viste todo.
1: Claro.
5: ¿Entendés? Pero escucha, vos más o menos fíjate ahí. Viste, no sé cómo decir, no sé cómo explicitártelo, claro. Para que, no sé, ahí donde no te da el sol, guárdatelo.
6: ¿Anita?
5: Sí.
6: ¿Vos me estás diciendo que yo me lo meto en el estuche de carne?
1: El estuche de carne.
5: Eso, mi amor.
0: Bueno.
5: Ay,
0: estar
5: inteligente.
2: Habla como
0: una
2: loca.
0: Espera, Pepe.
1: Sí, diga.
0: Esto en una cárcel de Vietnam.
1: Sí.
0: ¿Y por qué hablan así?
1: Porque en Cantó hablan así, tiene esa tonada. Es muy parecida a la nuestra.
3: Por la...
1: Sí.
3: Mucho movimiento. Después de guerra de Vietnam...
1: Claro, son descendientes de Comechingones y además.
2: Se traba la cabeza,
1: WhatsApp. A mí me van a pasar de hecho al.
0: Dale, seguí. Bueno, sigamos
1: con esto. ¿Qué hizo?
0: O sea, el celular lo tenía que guardar ahí en el estudio.
1: ¿Qué hizo? Empezó a estafar gente con el teléfono.
0: Bien.
1: Y empezaron a hacer billetes con distintos argumentos.
0: No.
1: Se burlaban de la gente, tanto que especialmente ella, que era el cerebro,
0: claro,
1: que era la encargada de buscar la plata,
0: claro,
1: a quienes estafaba. Y así operaban, escuchen cómo operaban.
0: A ver. Mira cómo suena el teléfono en Vietnam.
5: Hola.
6: Hola, Miriam.
5: Hola.
6: ¿Cómo estás, Miriam? ¿Todo bien? Acá te habla Kevin Costner. Sí, ¿tú recuerdas que estábamos hablando por TikTok?
5: Yes,
1: americano,
5: sí.
1: Se hace americano.
6: ¿Recuerdas que yo te dije que quería que seas mi presidenta del club de fans?
5: Sí, Kevin, sí. Quiero, acepto. ¿Qué tengo que
6: escucha,
5: hacer?
6: Escucha, escucha.
1: ¿Por qué?
6: Lo que tienes que hacer es, en la cuenta que yo te voy a pasar por un número, me tienes que transferir tres millones y medio de dólares.
5: ¿Qué alias?
0: ¿Qué
6: ahí
0: alias?
6: Te paso mi alias. Anota.
5: A ver, dime.
6: Portón. Punto. Calzón.
5: Calzón.
6: Punto. Garca.
0: No.
5: Ahí fue, Kevin. Ahí fue.
0: No puede ser tan tonto.
6: A ver, ya te voy a confirmar para después poder darte el alta como mi presidenta.
0: Y cortó. Pero escuché y la mujer no entendió. Pero hasta el alias venía con Garca. Le
3: venía
0: estaba
3: con
0: diciendo.
3: Señales.
2: Es una noticia real esta.
1: No, absolutamente sí, real.
0: Todas son reales.
1: Todas son.
0: El actor es parecido. El actor.
1: Sí.
0: Acá la chica dice
1: bigotito,
0: que es parecido.
1: Lo único.
0: Kevin Costner. Ese.
1: Va, tiene sucio acá abajo del labio.
0: Este es Kevin Corner.
2: Kevin Corner es
0: esto. Kevin Corner
1: es. Pero a los pocos días comenzaron las requisas y decidió transformar su propio cuerpo en una funda protectora.
0: Ah.
1: ¿Sí? Pero lo encontraron a él tirado en el piso. Sí, sí, sí. Fue derivado al hospital y aún no se explican los médicos cómo llegó el teléfono a introducirse el móvil en ese lugar.
2: Kevin Chuca era ese, dicen acá.
0: Claro.
1: ¿Cómo entró allí ese teléfono?
0: Claro.
1: Al hacer una radiografía esperando encontrar un apendicitis común y corriente, vieron lo
0: encontraron
1: peor.
0: Encontraron celu.
1: Los médicos ven la pantalla iluminada de un teléfono desde el colon. El diagnóstico fue poético. Abdomen agudo perforativo.
0: Claro, le hizo pelota todo el...
1: Y se le fue.
0: ¿Cómo que se le fue?
1: Murió.
3: Ay, no.
1: Ah,
3: no.
1: Murió
3: sin tono.
1: Oliver.
0: Sí, quedó sin tono.
2: Voy a terminar
0: quedó
2: la noticia innecesaria sin...
1: La novia fue detenida posteriormente. Eso sí, argumentó ante el juez, la descarada, lo siguiente.
0: A ver. Ya me llora.
5: Señor juez.
2: Te quedas sin aire.
0: Mira cómo
5: usted
0: llora.
5: Está en juicio de una viudita.
3: La
5: pero escúcheme, yo le voy a decir la verdad. No solo la verdad, señor juez. Es que no queríamos estafar a nadie. ¿Cómo vamos a querer esto? ¿Usted vio la cara de ángel que tenía mi marido? Bueno, escúcheme. No queríamos estafar a nadie nosotros. Nosotros habíamos montado una pyme. ¿Vio que está de moda eso? Una pyme de telemarketing. Era, nosotros llamábamos y decíamos: hola, buenos días, mi nombre es Ana y yo le estoy ofreciendo. Y vendíamos, señor juez. ¿A cómo le parece a usted que nosotros vamos a estafar a alguien? Yo lo único, escúcheme, lo único que le voy a pedir yo, señor juez, es lo siguiente. A ver, el teléfono, el aparato celular, ya no me sirve más porque ha estado adentro del coso de carne. Pero yo lo que necesito es el chip ese que tiene ahí adentro el celular, el chip. Porque yo ahí tenía la foto de mi banco, la foto de la gato, la foto de la dru, ¿me entiendes? Por favor,
0: la
5: clave Mercado Pago, por favor, señor juez.
0: Bueno. Pero terminó en cana.
1: Decime
0: que terminó en cana, un estafador.
1: Ahora enfrenta cargos por contrabando de objetos prohibidos y homicidio culposo.
0: Ay,
1: está presa.
0: Es la canción de este,
1: el guardaespaldas.
0: El guardaespaldas.
1: Bueno, esa fue la terrible historia.
2: Moraleja.
1: El que quiere señal divina, no se mete el chip en la cocina.
0: Muy bien.
2: No doy más de risa, Isaac.
1: Para estafar con el cuento espacial, no uses de estuche el conducto anal.
0: Bueno, muy bien. Sí, ya está.
1: No, ahí va. Más vale celular en mano que pantalla de 6 pulgadas en el ano.
7: Espectacular. Y el próximo viernes a la misma hora y por el mismo canal le estaremos presentando con orgullo y dedicación la noticia innecesaria de cada jornada. Muy buenas tardes, mucho gusto y hasta siempre.
2: Chao.
3: Chao.
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7: Bien, llegó el final, todos juntos decimos chau. Ah, chau. Saludos a Rancaño que nos está escuchando.
8: Y lo cubrió Rancaño. 11 bueno, grados sí. 2 la temperatura.
7: Dedícale el pronóstico a Rancaño que está escuchando.
8: Sí, 70. Rancaño para vos. Cielo cubierto, 11 grados 2 la temperatura, 77% la humedad. Para mañana máxima de 16 inestable y para el domingo máxima de 19, cielo parcialmente nublado. ¿Querés decir algo?
7: No, no. Gracias,
8: decir gracias. Gracias nomás.
9: Gracias.
7: Ahí está. Gracias, Paola. Gracias, Geo. Gracias, bebé. Viene con. Gracias, retire. Gracias, Ale DJ. Sí. Nos vamos con The Weeknd. Que disfrutes de lo que queda del día, que es un montón en la vida y que
10: no se repite nunca más.
7: Y el lunes
10: lo volvemos a estar.
7: Buen fin de semana, chicos, por eso viene Weekend. ¡Chao!
11: ¡Chao, bebé! ¡Hasta la próxima vez!
12: ¡Chao, hasta la semana que viene, gente!

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0: buenas tardes. Estamos cerrando esta semana, cerramos el viernes en nuestro encuentro número 1158. Ya vivo directo desde la ciudad de Marco Juárez, comenzando lo que será un fin de semana largo. El lunes vamos a estar, por supuesto, al aire a las 5 de la tarde, pero vamos adelantando la información que tenemos de los remates que se fueron efectuando en los últimos días y lo que está por venir. Vamos a hablar con la gente de Logros, del frigorífico Logros, con Mariano Grimaldi, hablando de un importante remate en la jornada de mañana, pero también saludándolos por el aniversario número 23 de la empresa Logros. Jornada fría y gris aquí en la ciudad de Marco Juárez. ¿Cómo te va, Ricardo?
1: ¿Cómo estás, Felipe? También en el programa de hoy estaremos hablando con el flamante ministro de la producción de Córdoba, el licenciado Fernando Sivila, que tiene una sólida formación académica, que ha pasado por distintos estamentos de la actividad privada, participando de la actividad empresarial como miembro de la Unión Industrial de Córdoba, y ahora con este enorme desafío de potenciar a Córdoba a través del Ministerio de la Producción.
0: Y además tenemos la clave de la semana, hablando acerca de la ley de tierras. Por eso ya es momento de presentar este encuentro con Mariano Ceballos, aquí como siempre acompañándonos en los controles y a la distancia en Córdoba capital, Ale Méndez.
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1: El fin de semana está largo en Marco Juárez, en nuestra Córdoba, en Marco Juárez con las fiestas patronales de la Virgen de la Asunción y San Roque, además la celebración del Día del Niño. También saludamos a todos aquellos que están visitando nuestra Córdoba en este largo fin de semana. Hablamos con Mariano Grimaldi, ya lo anticipó Felipe en la apertura, anunció el titular de Logros un nuevo remate para este sábado 15 en la Francia, con una propuesta que combina genética y encuentro social. Una jornada que va a comenzar con un almuerzo criollo, asado con cuero, y va a continuar con la venta de más de 50 toros puros controlados y unas 75 vaquillonas preñadas y para servicios de la cabaña.
0: Y como dice Mariano, todo Limangus desde mañana temprano. Lo escuchamos.
6: Felipe, Ricardo, un saludo para ustedes y su audiencia. Decirles que este sábado 15 vamos a estar rematando en la Francia, previo asado con cuero de un novillito Limangus de nuestra cabaña. Van a salir a la venta más de 50 toros PC y unas 75 vaquillonas PC preñadas y para servicio. El remate se va a dar con 6 meses de plazo y con flete gratis alrededor de 200 kilómetros. Los esperamos este sábado al mediodía, previo almuerzo, gran remate y fiesta Limangus de cabaña El Cuadrero. Están todos invitados. Muchas gracias.
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0: Seguimos avanzando, seguimos recorriendo la tarde de Los Agustis junto a Radio Mitre Córdoba. En este caso vamos a escuchar la nota de Fernando Sibila. Ricardo entrevistó al ministro de Producción, Ciencia e Innovación Tecnológica de la provincia de Córdoba, repasando la trayectoria en el sector industrial y empresarial, y explicó que su llegada al ministerio responde al desafío de acompañar a los empresarios, a los productores y emprendedores para que Córdoba siga siendo un motor productivo del país. Esta es la primera parte de la nota.
10: Yo arranqué hace mucho tiempo en la Unión Industrial de Córdoba, fui director ejecutivo muchos años, unos 12, 13 años, fui director de la agencia Pro Córdoba, después tuve un paso por la Secretaría de Industria. Fui presidente de la Agencia de Competitividad, también fui presidente de la Fábrica Argentina de Aviones, además de algunos otros emprendimientos personales y cargos dentro de la actividad privada. Y ahora últimamente estaba trabajando en el ámbito educativo, en un grupo educativo, siendo presidente de una de sus empresas y trabajando en todo lo que era la estrategia de crecimiento. Y bueno, tuve la suerte, tenía la dicha de que el gobernador de la provincia me invitara a formar parte de su gabinete, haciéndome cargo del ministerio. A lo cual, bueno, acepté gustoso, bueno, dado el conocimiento que tengo de muchos empresarios, de muchos productores, de muchos emprendedores industriales de la provincia de Córdoba que tanto hacen para que esta provincia siempre vaya para adelante. Y bueno, el desafío mío va a ser acompañarlos hoy desde este lado del mostrador.
1: Sí, señalaste en tu discurso al jurar como ministro de que Córdoba quiere ser el motor del país, y para esto, bueno, conocer realmente cuáles son los desafíos que vas planteando en la actividad.
10: Sí, Ricardo, mira, Córdoba, la verdad que es un motor productivo que tracciona y tracciona, y que independientemente de momentos expansivos o momentos un poco más complejos como el que estamos viendo ahora, siempre va para adelante. Por supuesto que hoy tenemos mucha heterogeneidad, hay sectores que están traccionando mejor que otros, no es lo mismo como está dentro del ámbito industrial, en los agronegocios, la agroindustria, que la metalmecánica. No es lo mismo cómo están los sectores, algunos sectores de servicio, como la economía del conocimiento, a diferencia de cómo está el comercio o la construcción. Es decir, hay mucha heterogeneidad dentro de los sectores. Pero bueno, un poco el objetivo, como decía ayer también, si bien uno valora las políticas macroeconómicas porque le dan previsibilidad a los negocios, no es menos cierto de que hay que instrumentar, sobre todo, los gobiernos subnacionales, políticas de desarrollo productivo, porque son la forma en la que un Estado puede estar presente para dinamizar un territorio y para ayudar a mejorar las variables endógenas puertas adentro de las empresas. Y ese es el desafío de este ministerio. La provincia lo viene haciendo, vamos a continuar esas medidas y vamos a profundizar con lo que llamamos políticas productivas de nueva generación.
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1: El flamante ministro puso el foco en la necesidad de fortalecer la articulación entre el sector público y el privado y adelantó que uno de los ejes será avanzar con el nuevo ente Pro Córdoba, que va a integrar las agencias vinculadas a promoción, innovación, emprendimiento y competitividad.
13: Y además articular permanentemente lo público con lo privado.
10: Y esa es otra de las claves, Ricardo. Vamos a avanzar fuertemente en este ente ProCórdoba, que es la confluencia de las tres agencias, ProCórdoba, Innovar, Emprender y Competitividad. Yo soy un defensor a ultranza de la articulación público-privada. Conozco modelos muy exitosos territoriales, modelos de país, que se han dado en base a este permanente intercambio de lo público y lo privado, porque en definitiva se trata de eso, ¿no? Quien genera valor, quien genera puestos de trabajo genuinos de calidad, es el sector privado, y el sector público presente, acompañando con políticas públicas, direccionando el norte, es el complemento perfecto para poder hacer una provincia pujante.
1: Bien, estas políticas públicas que van a asegurar que Córdoba recupere y potencie su perfil exportador.
10: Totalmente. El gran desafío, Ricardo, ahí vos conocés muchísimo de esto, es tratar de continuar avanzando sobre las exportaciones con valor agregado. Vos te fijas hoy, Córdoba tiene una matriz interesante, te diría de las mejores en términos de producción, de exportación de productos primarios con manufactura de origen agropecuario, aproximadamente 40% cada una de ellas, o sea, 50-50, o 40% digo en la matriz total, después el otro casi 15-20% son manufacturas de origen industrial. Y el gran desafío es ese, es cómo trabajamos, cómo continuamos fomentando a través de políticas territoriales que están vinculadas con políticas de infraestructura, por ejemplo, que haya una ruta, que haya un gasoducto troncal, que haya un parque industrial, son todas políticas de infraestructura, políticas de capital físico que impacten en la competitividad, en la erradicación de empresas que después te permiten exportar, a lo mejor, no un producto primario, sino, no sé, aceite, y le da un valor agregado que, por supuesto, impacta en mayor calidad del empleo local y, por supuesto, mejor ingresos de exportación. Y ese es un poco el desafío que vamos a impulsar también.
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1: Bienvenidos a la tarde.
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0: Por un momento nos trasladamos nuevamente a la provincia de Santa Fe. En el día de ayer estuvimos en Humboldt, a 10 kilómetros en el campo.
1: Sí, no contaste bien cómo fue la temperatura, el clima. O sea, mucho calor por la presencia de los productores, pero realmente una jornada bastante fría y con viento.
0: Y con llovizna, la pasamos realmente mal al inicio, apenas llegamos, después ya con el fuego encendido, con la carne en las brasas, con las hamburguesas, los pastelitos, como decíamos ayer, ya se calentó el clima. Entre 400 productores, ingenieros y estudiantes participaron de este importante encuentro, una jornada de campo organizada por el IPCBA y el INTA Rafaela. Allí lo entrevistamos en exclusiva a Ignacio Mántaras, el secretario de Agricultura y Ganadería de la provincia de Santa Fe, que les manda saludo a su par Marcos Blanda de la provincia de Córdoba, hablando acerca del buen momento que está atravesando la ganadería y la importancia de efectuar este tipo de charlas, recuperando esta lógica de la chacra mixta con mayor integración entre sistemas productivos en la provincia de Santa Fe. Lo escuchamos.
17: Al contrario, un placer recibirlos en nuestra invencible provincia de Santa Fe, en plena cuenca lechera, en un lindo evento de IPCBA junto con UNCOBA e INTA. La verdad, estamos muy contentos que estén visitando la provincia.
0: ¿Qué pudiste apreciar en estas primeras horas con una importante convocatoria, más de 400 productores y estudiantes?
17: Muy buena convocatoria, tenemos una facultad muy cerca, pero sobre todo muchos productores. En un contexto donde la ganadería empieza a tener otra preponderancia, Santa Fe es una provincia, saben ustedes, lechera y ganadera, más allá de agrícola y otras economías, y estamos viendo un resurgir de la ganadería. Yo siempre digo que los ganaderos, yo soy tambero y ganadero y agricultor, somos como resilientes, somos sobrevivientes, y ahora empezamos a ver vacas por todos lados, ¿no? Vemos tambos, que tamberos que pasan a ser ganadería, vuelve la chacra mixta, o sea, hay un contexto muy interesante en toda la región, te diría en toda la provincia, por lo cual que el IPCBA desembarque con charlas que tiene que ver con mejorar la competitividad de la cadena cárnica es muy bueno.
0: Mucho tiempo la pasó mal el sector tambero, ¿cómo están hoy?
17: Hoy estamos relativamente bien, obviamente con récord de producción, con los desafíos que siempre tiene Argentina, que cuando nos pasamos de producción se nos cae el precio al tambero, esto de a veces que no le encontramos la vuelta, y es una agenda muy clara de la provincia de Santa Fe. Nuestro ministro Gustavo Puccini, nuestro gobernador, nos piden abrir mercados. Santa Fe está haciendo estrategia muy fuerte en materia de comercio exterior. Tenemos por tercer año este año el Santa Fe Business Forum, que es un evento donde traemos 250 compradores globales, una inversión inversa, donde tratamos de abrir mercados. Nosotros trabajamos en el ministerio como mesas, y en todas las mesas, o en casi todas, pero principalmente la lechera es una de ellas, es ampliar demanda. Tenemos claro que en todas las cadenas el desafío, como Argentina, esta Argentina ahora que se vuelve a conectar al mundo, es ampliar demanda, esto es ganar mercados, y esto se hace con reputación, con datos, con acreditar atributos que nos posicionen con nuestros competidores.
0: En lo que es la cadena, el productor lechero, el tambero, ¿está recibiendo lo que merece, lo que le corresponde, o no se llega todavía a ese punto de equilibrio?
17: Todavía no se llega al punto de equilibrio, hay todo un debate ahí siempre histórico en la cadena, de esto de mejorar el pago productor no solo por litros, sino por cualidades. Eso, el Silvia empezó a transparentar eso, hay más información hoy en la transacción entre el tambero y la industria, hay mucho todavía ahí para desarrollar al respecto, para institucionalizar un poco más. Sí, vemos en lo que es lechería, un aumento de escala, digamos, vamos hacia mayor tecnología, esto implica más escala. Ahí vemos, sí, también un traspaso generacional en la zona muy fuerte. Vemos jóvenes que ya es nativo ambiental, nativo tecnológico, digamos, que está audaz también, dispuesto a invertir y correr riesgos. Y vemos tal vez un estamento de tamberos que empieza a estar en crisis, y ahí vemos la reconversión que te decía, mucho tambero que pasa a ser ganadero, vemos ahí algunos movimientos en ese sentido, se están viendo.
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23: Oh, ustedes no aprenden nada. ¿Pero por qué, Pirú, te ponen con ese humor? ¿Tú qué tienen que hacer cuando yo, mijo? ¿Pero qué es lo que tenemos que hacer? 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
1: Los títulos destacados del día.
2: El crédito agropecuario tiene luz verde, 8 de cada 10 operaciones se pactan en dólares. El financiamiento digital para el campo creció 40% durante el primer semestre de 2026. La plataforma NERA indicó que los productores muestran una marcada preferencia para los créditos en dólares. La plataforma superó las 13.000 operaciones durante los primeros 6 meses del año y el 80% se concretó en dólares. Esta cifra representa 30 puntos porcentuales por encima de la participación registrada durante el mismo periodo de 2025.
3: Una de las actividades de agricultores federados argentinos tendrá lugar en Rosario el próximo 27 de agosto. Se llevará a cabo en el City Center el 5º Congreso Nacional de Productores AFA 4.0, una iniciativa de la cooperativa orientada a las nuevas generaciones vinculadas al sector agropecuario, convocando a los jóvenes entre 18 y 40 años del ámbito rural.
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3: Y en este caso vamos a hacer referencia a la ley de tierras. El debate marcó un inesperado primer cortocircuito entre el gobierno de Javier Milei y el campo. Un vínculo que hasta ahora se había mantenido mayormente en sintonía. Esta vez fue distinto. Frente a la propuesta de ampliar el límite para la compra de tierras por extranjeros, predominó el rechazo de buena parte de las entidades agropecuarias y el gobierno terminó desistiendo. Hoy la relación ya es otra y no hay indicios de que el campo vaya a abandonar su empatía con Milei, en buena medida por rechazo al intervencionismo del pasado. Pero la advertencia no debería ser ignorada.
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2: 5.952 vacunos en 175 camiones, la oferta para hoy en Cañuelas. El semanal, 21.080 animales. Con estos valores promedios, vaca especial joven, 3.046,10. Vaquillonas en Cañuelas, 4.574,45. Los novillitos especiales promediaron, 4.810,92.
1: Mercado de Chicago.
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3: Cerrando la semana con valores en subas, porque el trigo cotizó a $244,08, un aumento de $4,23. Maíz, 178,44. La soja, 429,27. Un aumento de $1,29.
1: Mercado de la Bolsa de Comercio de Rosario.
2: Tendencia positiva para todos los productos en Rosario. Trigo, 326.260 pesos la tonelada. Maíz, 267.050. Girasol, 771.160 pesos. El sorgo, 277.321. Y la soja en alza, 507.000 pesos la tonelada. Todavía no llegó a alcanzar los 509.000 pesos. de la semana anterior. Reitero, soja en Rosario, 507 mil pesos la tonelada. 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
2: Inflación del mes de julio, Felipe, que fue del 2,1%. Esto cortó con la racha de desaceleración que se había logrado en los tres meses previos, después del pico del 3,4% registrado en marzo. ¿Qué esperan los economistas de aquí en más? Esperan que la inflación oscile entre el 1,7% y el 2% en los próximos meses.
3: Bueno, vamos cerrando esta semana y nos metemos directamente en la próxima, Ricardo. Nos vamos a ir a Córdoba. Ya el miércoles estaremos allí en la previa del segundo Congreso Argentino de Forrajes en el Centro de Convenciones Córdoba Juan Bautista Bustos, organizado por la Cámara Argentina de Contratistas Forrajeros. Esto entonces, jueves 20, viernes 21, y ese mismo 21 también estaremos en San Isidro conduciendo una nueva Hat Soja, la jornada de actualización técnica de Don Mario desde San Isidro a las 9 de la mañana y por streaming.
2: Y otro tema importante, porque no solamente en el Congreso de Presidencia en Rosario se habló de la producción, sino los desafíos que tiene el campo en su conjunto, el desafío alimentario, el desafío de cómo gestionar también el tema de la conectividad, no solo el transporte por camión, sino el transporte por ferrocarril, y también el agro ante el nuevo paradigma del freno poblacional. El mundo que planeamos no es el que vamos a alimentar mañana. Tras varias décadas proyectando un planeta en constante expansión demográfica, en gran parte del globo la tendencia se frenó y ahora hay una fuerte desaceleración. Esto obliga a repensar estrategias agrícolas, aunque Argentina permanece todavía con enormes oportunidades.
3: Y para aquellos que van a empezar a disfrutar el fin de semana largo, le hacemos una invitación. La noticia está en nuestra web, en losagusti.com. Se va a efectuar el Campeonato Mundial del Alfajor, ya en su edición número 5, en este caso en el BAS Ferial, desde mañana 15 al 17 de agosto, en el renovado predio de Costa Salguero. Tendrá lugar la quinta edición del Campeonato Mundial del Alfajor, un evento que va a reunir a más de 100 expositores y productores de distintos países para competir por el título del mejor alfajor del mundo 2026.
2: Sí, para todo el mundo, especialmente para los jubilados que van a tener entrada gratis.
3: Así, lo más probable que estemos dando una vueltita por Buenos Aires, por este hermoso predio. Nosotros nos reencontramos el lunes, como siempre, en el aire de Córdoba, en el aire de Mitre, en la radio más escuchada del país. Hasta el lunes.
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16: Hora 17:32 minutos. En Córdoba la temperatura 10 grados 6 décimas, el cielo cubierto, la humedad 82%. Milei sigue en la Quinta de Olivos. Hay detalles sobre el acto de homenaje a San Martín, informa un móvil Mitre.
17: El presidente reaparecerá el próximo lunes después de su gira por Ecuador y Colombia. Milei concentró su actividad en la Quinta de Olivos esta semana y no estuvo en Casa de Gobierno. Según fuentes del Ejecutivo, le dijeron a Radio Mitre que el presidente no haría anuncios en retiro en el marco del 176º aniversario del paso a la inmortalidad del general José de San Martín.

0: Tranquilo. Recordemos que la sentencia del juicio por el homicidio de Cristian Maximiliano Díaz se dará a conocer el 12 de octubre próximo.
1: Yo creo que la persona que va a dar el veredicto de esto que sucedió es la que todos sabemos que todo lo ve, ¿no? Así que estoy tranquilo.
2: ¿Pones el ojo en la mano?
1: Estoy tranquilo.
0: La temperatura actual en Córdoba, 10 grados, 6 décimas. El cielo cubierto, viento del noreste a 8 kilómetros por hora, humedad 82%, hora 17, 34 minutos.
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0: Seguimos en Bravo por Mitre y esta música obviamente lo que nos sirve como presentación a lo que sucede todos los viernes a partir de las 5:30 de la tarde, que es el momento en el que llega Ángel Rossi, arzobispo de Córdoba, para contarnos alguna historia en el momento de su columna. Ángel, ¿cómo estás? Nico Diana te saluda.
1: Hola Nico, ¿cómo te va? Bien, gracias a Dios, aquí.
0: Bueno,
1: aquí estamos,
0: sí, bien, todo bien. Llegó tu momento, no está Fernando, va a volver la semana que viene, pero bueno, está todo el equipo acá y todos los oyentes para escucharte.
1: Están los amigos, buena cosa. Sí, el lunes es el aniversario de la muerte del general José San Martín, además de ser feriado, y quería compartirles, me reencontré con una carta que escribe Juan Martín de Pueyrredón a San Martín. Juan Martín de Pueyrredón en ese momento era el director supremo de las Provincias Unidas, alguien que era amigo y que creyó ciegamente en San Martín, y que consiguió de la nada el dinero, las armas, los caballos, la comida para el cruce de los Andes. Y entonces San Martín describe desde San Juan, digamos, en

0: creo yo, mangueándole unas cuantas cosas. Y esta es la carta que él le contesta, ¿no? Le contesta Pueyrredón a San Martín y le dice: mi amigo amado, antes de ayer llegó el correo con su carta. Como ayer fue día de todos los santos, no se ha podido buscar entre los comerciantes los 30.000 pesos. Pero haré diligencia con empeño, y si no se consigue, le mandaré la plata, aunque sea en oro, por correo. Además de las 400 frazadas, van ahora 500 ponchos, los únicos que se han podido encontrar. Está dada la orden para que se remitan a usted las 1.000 porciones de charqui que me pide para mediados de diciembre. Va la ropa y muchas más camisas. Si por casualidad no le enviaran de Córdoba las frazadas, organice usted una campaña de una donación de frazadas, ponchos o mantas viejas de ese vecindario de San Juan. No hay casa que no pueda desprenderse sin perjuicio de una manta vieja. A veces es menester por diosear cuando no queda otro remedio. Van 400 recados, van en un cajoncito los dos únicos clarines que se han encontrado. En enero de este año se me remitieron a usted 1.389 porciones de charqui. Van 200 sables de repuesto que me pidió. Van 200 carpas de campaña y no hay más. Y yo no sé cómo me irá a mí con las deudas que quedo para pagarlo todo, a no ser que quebrando cancelo cuentas con todos y me voy también yo para que usted me dé algo del charqui que le mando. Y carajo, no me vuelva a pedir más si no quiere recibir la noticia de que he amanecido ahorcado en un tirante de la fortaleza. Adiós, saludos a esas damas cuyanas, siempre será de usted íntimo Juan Martín de Pueyrredón. Bueno, creo que realmente solo escuchar indica la grandeza de los dos, ¿no? Pero sobre todo de San Martín y este vínculo de amistad y a la vez también de, digamos así, de dignidad y de estos hombres grandes que nos han antecedido y que a veces nos hacen pasar bastante vergüenza.
1: Hermoso, y además la complicidad, ¿no? Los guiños en la carta, con un poco quizá de humor, por momentos, ¿no? Una carta hermosa realmente.
0: Sí, la verdad que una joyita, como decimos, ¿no? Así que bueno, era el modo que quería compartir para recordar a este grande nuestro.
1: Gracias, Ángel, y nos volvemos a reencontrar el viernes que viene.
0: Dale, Nico, un abrazo grande, un saludo a Fernando a la distancia, a todo el querido equipo de Radio Mito y a los oyentes, por supuesto, ¿no? Que Dios los bendiga.
1: Gracias. Ángel chao, Rossi, chao. Ustedes lo conocen, arzobispo de Córdoba, que todos los viernes viene a compartirnos alguna historia siempre, siempre hermosa y siempre conmovedora, todos los viernes.
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0: Seguimos en Bravo por Mitre, nos queda muchísima información del deporte, del espectáculo, de la política. Pero ahora, ¿qué tenemos, Mariana?
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2: Una linda para salir un poco del fútbol. Este fin de semana arrancan los, porque no es uno, sino los mundiales de hockey. Juegan las Leonas y también los Leones. El equipo femenino y el equipo masculino, las chicas lo harán mañana a partir de las 12:30 del mediodía. El rival es Estados Unidos. Argentina, escuchen este dato. Del 2000 para acá, sacando a los Juegos de Río, en todos los demás Juegos Olímpicos llegó al podio.
0: Wow.
2: Y ganó dos mundiales. En el hockey, el Juego Olímpico está por encima del Mundial, pero el Mundial es obviamente también muy importante. Argentina lo ganó dos veces en este tiempo, como les digo, así que vamos por la tercera. Como se cantaba en el fútbol, el Mundial se juega en Bélgica y en Países Bajos. Los hombres, los Leones, el equipo dirigido por Lucas Rey debuta el domingo, 10 minutos antes de las 2:00 p.m, hablando del horario nuestro, frente a Japón, así que además de todo el combo del fútbol argentino y algún otro fútbol de Europa que vuelve, lo importante de los mundiales de hockey, tanto para los varones como para las Leonas, el mejor equipo femenino del deporte argentino.
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0: Canosa, dame un título para dentro de un rato.
3: En un ratito vamos con todos los nominados a los premios Hugo.
0: Vamos.
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1: Rodrigo, dame un título para entrar un rato.
2: El lunes reaparece Javier Milei. Nico, después de días de estar recluido en la residencia de Olivos, no supimos nada de Milei en toda esta semana, por lo menos en Casa Rosada, ni se difundieron actividades públicas. Lo cierto es que el próximo lunes va a encabezar a las 3 de la tarde el acto central aniversario del paso a la inmortalidad del general José de San Martín, y se va a mostrar, Nico, con todo el gabinete. Te voy a contar una información de este acto el próximo lunes a las 3 de la tarde.
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1: Molda, recién tu momento.
4: Recién hablábamos con un profesor que sacó petróleo de
3: del plástico.
4: Y nos impresionábamos, ¿no?
1: Claro. ¿Cierto?
4: Y decís,
3: hallazgo,
4: mandé a mi hijo al colegio. Un montón de años, no
1: te de pedo sabe leer.
4: Nada, ¿viste? Y me devuelve el auto con nafta, o sea. Claro. Que y me mira, da gana aprender.
3: Te digo que lo fabrique, pero algo.
4: Y aprender fuego todos los juguetes, así ponemos medio tanque, no sé. ¿Qué materias nos faltaron? Te lo voy a dividir en dos, porque si no. ¿Qué materias faltaron en la escuela? ¿Qué materias para la vida diaria? Porque una es sacar petróleo del plástico.
5: Educación financiera.
4: Educación financiera.
3: Chicos. Hay en algunos lugares que ahora se está implementando.
5: Sí, está muy bien, es verdad.
4: Negociar, ¿viste?
5: No es negociable, sí.
4: Claro, explícame, loco. Una vez que la. Más el mundo artístico. Yo he hablado con muchos artistas que siempre me decían, muy conocidos ellos, me voy de negociar con la tele, con la radio. Estoy siempre siento que no. Era más. Que me dormí, no sé.
5: Sí, claro.
4: No sé cómo se negocia.
5: ¿Cuánto vale lo que haces, no?
4: Claro,
5: ¿cuánto
4: vale tu laburo? Movida. En física, por ejemplo.
1: Sí.
4: Una física aplicada a esquivar esquinas de muebles en la oscuridad. O sea.
2: Muy bueno.
4: Que te enseñe.
1: Mis dedos estarían muy agradecidos, los del pie.
4: Y yo tengo una teoría, acaso machirula.
3: A ver.
4: Que los hombres se golpean y las mujeres no. Las mujeres como que tienen un mapa de la casa mejor
5: armado. Hay un GPS que te acompaña en la
4: vida. El hombre va a pillar y vuelve con dos fracturas de pie, golpes.
1: Y el pantalón orinado.
5: Y el caminito, ¿no? No sigamos.
4: Un grave. Me imagínate, muerto. O sea, cuando somos criticados nadie sabe lo difícil que es frenar eso, ¿no? En fin, todo lo. Es más, yo creo que las mujeres van a orinar y no se despiertan. Siguen durmiendo.
3: Pues, seguimos con
4: duermen en el pasillo, se sientan, pillan, se limpian, vuelven y. Como la cadena no la tira, la femenina no es de muy. La acaricia la cadena. Siempre te queda un papeleo por ahí. Bueno, esto es una.
3: Un papeleo.
4: siempre te dejo.
5: La papeleta, querido.
4: Sí, no sé si es un. Traducción simultánea de mensaje de WhatsApp. Eso es ok. Que vos no sabés si es un ok bueno. Viste que el ok es.
1: Es seco el ok. ¿Esto es ok o no es ok?
4: El ok de la pareja es. O de una.
5: Es seco.
4: Es muy.
1: Te liquido eso.
4: Es muy.
1: A veces significa te liquido.
4: Okay. Como no tenés la entonación, ¿viste? El WhatsApp, hay que hacer un curso hoy, que el WhatsApp es prácticamente. Hay gente que te dice, hoy estuve hablando con un amigo y no habló. Fue por WhatsApp. O sea, ya lo traducen pibes jóvenes.
3: Claro.
4: Hay que tener. Y dentro de ese grupo, una supervivencia para grupo de WhatsApp de papis. O grupos de WhatsApp familiares donde tenés que hacer un esfuerzo.
5: Vos salir del grupo sin culpa, fin, chicos, no hay mucho para
4: decir. El gran problema es que te botonea.
1: Sí, te botonea.
3: Sí.
4: Abandonó el grupo, es muy fuerte, o sea, déjame irme por lo bajo sin que nadie.
1: Juan Bin de abandonó el grupo, durísimo.
4: Durísimo. Otra, introducción para la vida cotidiana, introducción al misterio del plato en la pileta en vez de en el costado, ¿viste que?
5: Ah, sí. Y encimar los platos sucios también. ¿Qué tema? ¿Qué tema? Tenés que poner agua caliente al taco para que saque esa grasitation, ¿viste? Si no,
3: vos,
5: no, no,
3: vos hay que humedecer antes, no tiene que quedar
6: descansado. ¿Cómo? Me perdí en el...
4: Sí, sí. Hay gente que, viste, que no lava el plato y te lo deja ahí al lado, o sea.
5: Ah.
4: Es como que
5: hay
4: que hacer el
5: si hay más de un
4: flaco,
5: plato y los encima, comiste fideos con tuco.
4: Yo tengo una conocida, Karina, hermana de mi actual pareja, que no saca del... Fiesta, 20 personas, saca los platos, no los encima. Por esto de que
5: porque son...
4: De a uno. Si vos le pasas o no, de a uno se lo va llevando, va 20 veces.
5: No.
4: Pero no pone...
5: Uno encima del otro. ¿Sabes quién contó eso el otro día en una nota? Boy Olmi, que está casado, ya sabemos, con Carola Reina hace mucho tiempo, y dice, yo trato de colaborar en la cocina, pero por ejemplo, que yo somos cinco, levanto los platos, los hombres dicen, no, de a uno. Bueno, entonces levanta vos la mesa.
1: ¿Cómo se soluciona?
5: Claro, así es sencillo.
1: Claro. Eso se soluciona con un lavavajillas.
4: Exactamente, gran invento. Termodinámica de la manta matrimonial. La dificultad de no quedarte... Otra vez va mi crítica puntual al lado femenino, que en un momento a las 3 de la mañana, en pleno invierno, tira de la manta y te deja básicamente en pelota.
5: Eso hace que no vivo eso.
4: Bueno,
1: con una temperatura ambiente fría y uno.
4: Claro, ¿viste?
1: Uno sufre.
4: Claro. Que va tironeando, más allá de que nos apoyan los pies fríos.
5: Ah, sí, perdón.
4: Un tema de circulación que no está resuelto. Otra cosa. Gestión del no me pasa nada.
5: Ah, te está pasando.
4: ¿Cómo enfrentar
5: algo?
4: El no me pasa nada. ¿Te pasa algo? No.
6: No
4: me pasa nada.
6: Pues me da la sensación de que algo te pasa.
4: ¿Qué pasa?
6: No.
4: Claro, vos sabés que atrás de eso.
6: Hay algo.
4: Está el Antiguo Testamento, está la Biblia.
5: Sí,
4: ¿verdad? No es que no me pasa nada, me pasan 800 cosas,
5: me pasa.
4: Hijo de puta.
6: No, pero estoy bien.
4: Bien, ok. Ahí viene lo que he pegado. Con respecto a los chicos. Masterclass en sordera selectiva.
5: Ah.
4: Viste que los pibes los llamaba, venía a comer, andaba, nada, ¿no?
1: Nada.
4: Pensé en comprarte la Play, te dice, sí. En pronto recupera la.
1: Escuchame donde esté. Puede estar a 500 metros y.
4: Dijiste Play.
1: Claro.
4: Dijiste, te transfiero. Oh, el pibe.
5: Ah, qué lindo eso.
4: Y la segunda, la logística de. De encontrar la cosa, ¿no? De encontrar. Vos sabés que hay una estadística, yo la dije la otra vuelta acá, que no sé si el 48% de las veces el remoto está entre los almohadones.
5: Ah, sí, lo contaste.
4: Lo conté. De todo lo diminuto. El pibe que te juega con el Lego.
5: Oh.
4: La pila, aparte que la pila tiene una costumbre para mí, que las pilas. Yo soy de los que piensa que los objetos hablan cuando nosotros no estamos. O sea que el remoto dice, vos ponete acá,
1: Toy Story.
4: Me escondo
5: acá. Es como
4: Toy Story
5: de adultos, digamos. ¿Vos sabés cambiar las pilas de control a control?
4: Lo que pasa es que el ser humano tiene un problema, lo sabemos, de no aceptar que se terminó la pila.
5: No, claro,
4: no, no es que te falla el remoto y tirás la pila y vas a buscar.
6: Le da
4: no.
6: Fuerte.
5: No, siempre crees que algo más hay, algo más queda ahí.
4: Ahí empieza una negociación.
5: ¿Sabés con qué le di yo una vez que no había sol con el secador de pelo?
4: Bueno, ahí te...
5: Pues duró un ratito más.
4: Primero le das al botón. Le das al botón. Vos tenés algo más para dar.
5: Sí.
4: Después, si el botón no te lo dio, vas al acariciado de pilas y al cambio de lugar.
6: El orden.
4: O sea, a marearlas. Vos andás para allá, vos ponete adelante, vos ponete atrás. Luego, tercera situación, va el cambio de pilas. Trae el remoto del control del aire.
5: Chao.
4: Y va a pasar, las pilas van a pasar al remoto de la. Y después se crea una situación que ya no te acordás cuáles son las que funcionan. ¿Cuáles?
5: Que no.
4: Porque
5: claro.
4: Son todas la misma marca, compraste 8 un día. Y el hombre no. No acepta que la pila.
6: Hay que
4: no
6: asimilar
4: tiene...
6: eso, ¿no? Que
4: o sea, ¿qué pasa? Es como que sigue, claro. Sigue bien. Muy parecido a la banda elástica, la gomita. Otro artículo que se te rompe y vos le mandás el nudito. No es que.
5: No, claro.
4: Ahí está. No aceptás la.
6: Aceptás que se
5: rompe. No nos resignás.
6: Una vida más.
4: Generalmente se rompe por una vuelta de más tuya.
6: Sí, le querés ir por la tercera vuelta.
4: Que vos sabías. Que venía. Así que chicos, además de sacar petróleo del plástico, estos son los temas. Tengo uno que no va para esta hora.
5: Ah, bueno.
1: ¿Lo vas a por ahí al final?
4: Por ahí al final cuando venga el
5: Tato.
4: Cuando
5: venga
4: Tato,
5: claro.
4: Me gusta.
5: Tato.
4: Tanda.
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2: Y me acuerdo de cuando llevaba a mis niños a la escuela. 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
5: Hora 18, un minuto, la temperatura actual en la ciudad de Córdoba, 10 grados, el cielo cubierto, la humedad 80%. Desde el macrismo afirman que la convocatoria a una alianza con el PRO puede entenderse como debilidad del gobierno. Así lo afirmó en diálogo con Radio Mitre el senador por Misiones y titular del bloque del PRO, Martín Gerling.
6: El presidente Milei, La Libertad Avanza, solos no gana. Le va a ser muy difícil llegar a ganar en primera vuelta y va a necesitar hacer acuerdos. Que es un poco lo que nosotros venimos planteando desde el inicio. Creo que la Argentina nadie la arregla solo, y menos excluyendo y vapuleando a todo el que piensa distinto. Yo creo que hay que buscar las coincidencias, hay que generar un gran acuerdo nacional para poder tener un éxito electoral. Y esa, si lo decís como debilidad del gobierno, y bueno, puede ser. Yo creo que está a tiempo todavía de generar un gran consenso para poder liderar una alianza electoral.
5: Noticias del exterior. Crece la tensión en Medio Oriente. Donald Trump afirmó que pronto declarará al estrecho de Hormuz como territorio estadounidense. El presidente norteamericano lo anunció durante un mitin en Nueva York y aseguró que las fuerzas de Irán están siendo derrotadas de forma contundente.
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5: Fútbol. Otamendi pidió unidad para afrontar la crisis que atraviesa River. El defensor afirmó que el equipo va a salir de este mal momento si están todos unidos. Recordemos que River se enfrentará ante Argentinos Juniors este domingo por la quinta fecha del torneo clausura.
7: Tanto con el Chacho como con el presidente y el equipo, creo que esta situación salimos todos juntos. Creo que lo importante es ensamblarnos entre nosotros, tratar de tener una conexión, salir, como te digo, de esta situación que es una situación difícil, pero tenemos que plantar cara, tenemos que trabajar en silencio y mejorar. Sabemos, somos conscientes del momento que estamos pasando, pero de la única forma que vamos a conseguir los resultados es trabajando, intentando funcionar como equipo. Esta semana, como dije, nos vino bien para conocernos todavía más y que funcione el equipo del fin de semana.
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5: El pronóstico para este fin de semana largo indica tiempo fresco y húmedo con cielo entre parcialmente nublado y nublado con moderado aumento de la temperatura. El sábado el viento estará soplando del sector este y noreste, rotando al sur el domingo. Para el lunes feriado el tiempo será húmedo e inestable con algunas lluvias y lloviznas y viento del sector sur. La mínima para mañana estaría en 9 grados y la máxima en 16. La temperatura actual en la ciudad de Córdoba, 9 grados 9 décimas, el cielo cubierto, visibilidad reducida a 5 kilómetros por lloviznas en algunas zonas, la humedad 80%, hora 18, 4 minutos.
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1: La mayoría de las letras de las canciones que forman parte de la discografía de Virus fueron escritas por el sociólogo y artista Roberto Jacobi. Él, junto a Federico Moura, le dieron un vuelo diferente al rock nacional de los años 80. Así lo recordó Jacobi en una entrevista. Al comienzo, Federico me hizo escuchar algunos temas que tenían letras que no le convencían, que tenían todos los lugares comunes hippies del rock nacional. Yo las trabajaba y las reescribía. Por ejemplo, si la letra incluía frases como la búsqueda de la paz, la libertad y corrientes de energía positiva, yo le daba una vuelta irónica y la letra se convertía en andar por la calle Libertad y Corrientes, caminando hacia el bar La Paz. Pero con la canción que vamos a escuchar pasó algo diferente. Imágenes Paganas marcó una forma de trabajo más intensa. Está todo más armónico y tratado más profundamente en la parte musical. Eso declaraba Federico Moura en 1986. Pero ¿cómo nació Imágenes Paganas? Roberto Jacobi contó: la canción habla de un viaje de regreso de un concierto en alguna ciudad balnearia con postales a través de un vidrio. Mientras que Federico agregó: yo creo que es una canción isla. Me gusta mucho y creo que con el tiempo será una canción bastante puntual de la carrera de Virus.

0: Seguimos en Bravo por Mitre, hay muchas novedades, obviamente, de la política, del deporte, del espectáculo. Yo les había dicho que íbamos a hablar de Insaurralde, de Jessica Sirio, porque aparecieron nuevos videos de Jessica Sirio, que lo que empiezan a mostrar es que en la mansión de Insaurralde, donde aparecieron esos dólares, si ustedes se acuerdan los videos de los dólares, fue, parece, limpiada, o sea, limpiada, sacado todos esos fajos, antes de que allanen la propiedad. Son 9 videos y 2 fotos que están aportados en el expediente que investiga a Martín Insaurralde por presunto enriquecimiento ilícito y lavado de dinero. Muestran cámaras que están arrancadas de la casa y cajones del vestidor, donde ustedes se acuerdan se vieron esos fajos, que en ese momento están vacíos. O sea, son los mismos cajones, en un momento llenos, en otro momento, que es el momento del allanamiento, vacíos. O sea, en un momento estaban llenos, cuando fueron a allanar, hoy estaban vacíos, pero es el mismo cajón. Así que, nada, esto ya está en manos de la justicia y lo que podría probar es que se limpiaron algunas pruebas antes de que fueran a allanar.
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2: Juancito, hay una situación que se tiene que resolver por estas horas y tiene que ver con los últimos refuerzos que van a ir llegando en el mercado de pases del fútbol argentino. Algunos que siguen buscando algún refuerzo más, sobre todo y reglamentariamente los que han podido vender a alguien al extranjero. En esa línea, Boca tiene allí en Gateras no una nueva compra, pero sí una compra que hizo que todavía no usó, que es la de Ener Valencia.
3: Claro.
2: Que no va a estar este fin de semana, pero parecería va a terminar apareciendo y ahora sí, por fin, la semana que viene cuando Boca juegue frente a Recoleta la revancha. Una cosa que me contó alguien el otro día, después por supuesto puede funcionar o no, pero sorprendió positivamente en los primeros ejercicios que hizo la calidad que tiene para jugar.
3: Y bueno, obvio.
2: Estamos hablando de un tipo que tiene 36 años, pero que viene a jugar un mundial como titular.
3: En selección, obvio.
2: Y que, al menos al momento, no tiene antecedentes de lesiones, jugó en Europa, jugó en Brasil, jugó en México, después puede funcionar o no. Pero por lo menos lo esperan con ansias. El Vasco decidió que se tome la cantidad de días que se tenía que tomar para ponerse bien desde lo físico, no apurarse, y recién la semana que viene iría al banco como para empezar a jugar algunos minutos. Así que, bueno, los hinchas de Boca lo esperarán por lo menos.
4: Boca, todavía puede traer un central que decían que todavía le interesaba.
2: Sé que buscó algún central, pero me parece que ahora el mercado quedó cerrado.
4: Sí.
2: Me da esa sensación.
4: Humildemente les recomiendo el 2 de Argentinos, Álvarez. Con mucha humildad.
2: Buenísimo.
4: Se lo recomiendo.
2: Buenísimo, Álvarez.
4: Señor,
2: buenísimo,
4: que
2: Álvarez.
4: Escuchando lo que...
2: Era muy buena la pareja que hacía con Riquelme. Sí. Anoto.
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0: Canosa.
5: Vamos a hablar de los premios Hugo porque ya se dieron a conocer los nominados, esta nueva edición de estos premios que son creados, que fueron creados en homenaje a Hugo Midón. La más nominada es Hairspray, pero hay muchísimas obras que tienen muchas nominaciones. Hairspray tiene 16 nominaciones, le sigue Billy Elliot con 15, Company con 13 nominaciones, Invasiones, el espectáculo que protagoniza Elena Roger en el centro, en el Complejo Teatral de Buenos Aires, tiene 11, El Mago de Oz 10, Anastasia el Musical 8, Remigio Verdiales, Un Carpincho 7, Charlie la Fábrica de Chocolate 6 y de Ópera Locos tiene 6. El día 24 se van a entregar los diplomas para todos los nominados. El día 14 de septiembre se hará la entrega formal con ceremonia para todos los invitados en el Teatro Coliseo y la transmisión estará a cargo de la televisión pública.
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0: Rodrigo. Tenía cierre, se me pasó. Se me pasó.
6: Pintura Bento.
0: Porque Pintura Bento siempre.
6: Hay uno más que tiene esto.
1: Hay un par más, sí.
0: Hay un par más que tiene cierre. Se me pasó el cierre, ¿qué va a hacer? ¿Qué va a hacer? Se me pasó el cierre. Rodrigo.
2: Decíamos, Nico, el lunes a las 3 de la tarde en el barrio de Retiro reaparece Javier Milei.
0: El Javo.
2: Exacto. Sí. Después de una semana de estar recluido en Olivos, decíamos, regresó de Colombia. Allí estuvo en la Asunción de Abelardo de la Espriela. Bueno, no supimos por lo menos de actividad oficial del presidente Javier Milei a lo largo de toda esta semana. Lo que sí se sabe que el próximo lunes, y con motivo del acto central por el 176 aniversario del paso a la inmortalidad del general José de San Martín, allí en el Monumento de Retiro va a estar Milei. Va a estar con todo el gabinete, se lo va a ver incluso con Sturzenegger, que estuvo en el ojo de la tormenta en las últimas semanas.
0: El coloso.
2: Y exacto, y confirmado. Cadena Nacional de Milei.
0: Claro, por San Martín. Obviamente.
2: Exacto, pero a las 15 horas, no como habitualmente es a las 15 horas, por lo menos está pedida la cadena nacional en la franja que va de 14:45 hasta las 4 de la tarde, no quiere decir obviamente que se va a extender durante todo ese tiempo, pero en esa hora y cuarto Milei va a hacer uso.
0: Por lo general, en estos eventos Milei suele hablar del caso específico, hablará de San Martín. Sí. No suele utilizar la cadena cuando son eventos así muy puntuales o por una fecha patria, para hablar de otras cosas. Veremos si en este caso se mantiene esa tradición que ha venido teniendo o si le agrega algún contenido político de anuncio. Por lo general, cuando hizo algún anuncio que fue en cadena nacional, era para eso, para algún anuncio particular, como cuando anunció los cambios en el Banco Central, etcétera.
2: Exacto.
0: Pero veremos, como hace tantos días que no aparece el presidente con muy, muy perfil bajo. No estuvo en la Casa Rosada, vos lo decías.
2: Casa Rosada no tuvo reuniones públicas tampoco, ni siquiera con ministros, así que el lunes por lo menos va a estar esta foto, más allá del mensaje, si es que hay algún tipo de mensaje o no en la cadena nacional, ver la foto de Milei con todo el gabinete.
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0: Lo tenemos a Iván, que nos va a dejar algunas de las cuestiones de agenda del fin de semana.
7: Chicos, arrancamos con la agenda del fin de semana, ¿eh? Vamos a arrancar con teatro, en realidad. Yo iba a decir, en realidad, si les digo la combinación de humor, cabaret, cannabis, transformismo, estoy hablando de la serie de Moria, no. Hablo de un unipersonal que está llevado adelante por Yael Frida Gutman con la dirección de Álvaro Panaro. Estoy hablando del unipersonal La Cogolla, que tiene ya su quinta temporada, y que va presentándose aquí y allá en lugares de Buenos Aires y en otros lugares también. En este caso, bueno, a ver, ¿de qué va La Cogolla? La Cogolla es un unipersonal que desde el punto de vista del cannabis como personaje, te va contando la historia de Latinoamérica. Nada más humorístico y fumado para un viernes a la noche, la verdad, es que por lo menos, ¿no?, lo que sucede desde la propuesta del escenario, y son ese tipo de propuestas que te las encontrás muy de vez en cuando. Entonces me parece que vale la pena darse una vuelta para ver esto, ¿eh? Una cogolla como personaje en sí mismo, y me parece divertido. Bueno, hoy a las 20:30 horas, 20:30 horas en un lugar que se llama Mu Trinchera Boutique. Esto está en Riobamba 143, ahí en la zona de Congreso, nuevamente. Hoy, 20:30 horas en Mu Trinchera Boutique, Riobamba 143, bajo la dirección de Álvaro Panaro, La Cogolla, para darle una oportunidad al teatro y sobre todo al teatro independiente.
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0: Muchísima información en este programa.
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2: Juancito, el domingo a las 6 de la tarde juega el mejor equipo del grupo B, jugó 4, ganó 4, Argentinos Juniors contra el peor, River, jugó 4, perdió 4.
0: La verdad que
3: es muy loco lo que
0: visto
3: está
0: de esa manera, es fuertísimo.
2: Es tremendo.
0: Es fuertísimo.
2: Es tremendo. Claro, para ganar.
3: ¿En la cancha de Argentinos?
2: En la cancha de River.
0: Pues
3: Molda. Si era la cancha de Argentinos. Es el quinto partido que iban a perder, ¿eh?
2: Bueno,
3: cancha, ganar en la cancha de Argentinos es un milagro.
0: Igual, ojo, juega bien Argentinos.
2: Juega muy bien Argentinos. Se le fue Fattori, que lo compró Talleres y lo reemplazó con
0: un ex Racing,
2: el Facha Gutiérrez, que pasó por Defensa, pero viste que Argentinos tiene esa cosa quirúrgica.
3: Sí, que sabe.
2: No se resiente el equipo.
0: Va a buscar uno parecido.
3: Pero como que saben, lo tienen visto.
2: Sí.
3: El que nadie ve, ¿viste?
2: Totalmente, totalmente. Por lo pronto, el partido del domingo a las 6 de la tarde. Bueno, ojalá el hombre cuando vuelva el lunes le den una alegría, ¿no? Y no lo hagan volver y que el equipo no haya ganado.
3: De Fernando Bravo.
2: Claro, porque se fue, River no ganaba, y si vuelve y todavía no ganó es...
3: Bueno, para ver que no era él el problema.
2: Es un disgusto.
1: Bueno, claro.
2: Así que veremos qué es lo que ocurre. En esta línea, hoy habló Nicolás Otamendi. Fíjate cómo cambia, que River pasó de hace 15 días a no habla nadie y tener que enterarnos de cómo estaba todo por los estados de WhatsApp de Coudet, a que esta semana hablen Coudet, el presidente y ahora el capitán. Nicolás Otamendi, que salió a hablar y decía esto.
4: El fútbol, obviamente, que en Argentina se habla muchísimo más de por ahí de lo que nosotros vivimos adentro. Tenemos una conexión tanto con el presidente como con Chacho, que la única forma que vamos a conseguir los resultados, como dije, es trabajando en silencio y tratando del fin de semana, todo lo que entrenamos, todo lo que practicamos. Obviamente la ansiedad va a estar porque tenemos que buscar los resultados, tenemos que buscar los goles, funcionar como equipo en líneas generales, en todas las líneas, creo que tenemos que mejorar.
2: Él lo dice, él lo sabe, se hace cargo, es el capitán de River, Nicolás Otamendi. Si pone en cancha lo mismo que probó, Thiago Almada sería titular. Yo le recomendaría.
0: Y el debut.
2: Sí, yo le recomendaría a Chacho que lo cuide. Vos me dirás, pero hermano, acabas de decir que no le hago un gol a nadie. Tenés razón, Chacho, pero igual, apurar a los jugadores, ya lo apuraron a Correa y lo perdió 2 semanas por lesión. Almada no juega con un equipo desde mayo. Jugó con la selección en el Mundial, lo que todos vimos.
0: El Chacho está con el agua al cuello. Está con el agua al cuello.
2: Tenés razón. Pero no sé si le sirve ni a él ni a Almada ponerlo como salvador y tirarlo a la cancha.
0: Coincido, pero...
2: Igual el jugador quiere jugar. El jugador no piensa como pienso yo. El jugador dice, yo quiero ir y quiero jugar. Pero bueno, vamos a ver qué pasa. Todavía no está confirmado. Sería el mismo equipo... Sale Galván y entra Thiago Almada, pero recién nos vamos a enterar el domingo a las 6 de la tarde.
0: Bueno.
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0: Y ahora llega el momento de la información del automovilismo de la mano de Juan Locatelli.
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6: Hola, qué gusto saludarlos, soy Juan Locatelli y es un placer acercarle la previa del deporte motor en Bravo por Mitre. Este fin de semana, las categorías de la Asociación Corredores Turismo de Carretera dividen su actividad. Las TC Pickup y TC Pista Pickup en su séptima fecha de la temporada, definen la etapa regular y visitan por primera vez el Juan Manuel Fangio de la ciudad de Rosario. En tanto que los TC Mouras y TC Pista Mouras se presentarán en el Autódromo Platense. En la semana se realizó el sorteo y orden de largada del 23º Gran Premio Argentino Histórico. El denominado Museo Itinerante del ACA cuenta con 102 vehículos anotados. La Gran Carrera, que es un verdadero espectáculo deportivo, turístico y sobre todo solidario, tiene el aval de la Federación Internacional del Automóvil, es fiscalizado por la CDA del Automóvil Club Argentino y cuenta con la sanidad a cargo de la Asociación Argentina de Volantes. La largada simbólica será el viernes 18 de septiembre a las 20 horas desde la rampa establecida en Avenida del Libertador 1850, sede central del Automóvil Club Argentino. La carrera se pondrá en marcha el sábado 19 de septiembre a las 8:30 frente a la Basílica de Luján. Posteriormente, los participantes unirán tramos con ciudades cabeceras como Luján, Altagracia, Catamarca, San Juan y la capital cordobesa. Como en cada edición, los binomios participantes deberán entregar 5 kilogramos de alimento no perecedero a la gente de Cáritas Argentina en la llegada de cada una de las 6 etapas. A su vez, el comité organizador duplicará las donaciones para los grupos más afectados. Recordemos que la Gran Carrera tendrá la cobertura especial de Radio Mitre con el móvil que recorrerá más de 4.000 kilómetros transmitiendo las alternativas de la Gran Caravana Deportiva para resaltar el carácter solidario de todos los participantes. Y cerramos con un consejo para disfrutar con los niños este fin de semana tan especial. Sábado, domingo y lunes de 14 a 19 horas se puede visitar el Museo del Automóvil y repasar la rica historia de nuestro país disfrutando de hermosas máquinas en un lugar para toda la familia. El Museo del Automóvil queda en Irigoyen 2265, Villarreal. Gran fin de semana para todos.
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0: Es la hora 18:32, temperatura actual en Córdoba capital 9 grados con 9 décimas, 80 es el porcentaje de la humedad y el cielo luce cubierto. Ya son 11 los detenidos por explotación sexual de menores en Villa María de Río Seco. La fiscal Analía Cepede precisó en las últimas horas y hubo nuevos allanamientos.
1: En principio fueron 9 los detenidos. Hoy, el día de la fecha, se han diligenciado 3 allanamientos simultáneos, también en la localidad Villa de María de Río Seco, y también con 3 detenciones. A la fecha y en el preciso momento se han efectivizado 2 de ellas,

0: informáticos a los fines de atentar contra la integridad sexual, y hay otros detenidos que además de esa figura se le ha agravado porque tienen lo que es el abuso sexual con acceso carnal. No había un lugar exacto, puntual o prefijado. Se iban dando los encuentros de acuerdo a cómo entre ellos mismos podían adaptarse a la situación y a los lugares en donde podrían tener o mantener este tipo de relaciones. Hablamos de lugares que de familias muy vulnerables, con escasos recursos, entonces no es que había una organización o un lugar destinado para esto.
1: Lo reiteramos, la municipalidad difundió el esquema de servicios para el lunes 17 de agosto. Recordemos que será feriado por la conmemoración del paso a la inmortalidad del general José de San Martín. El transporte urbano de pasajeros circulará con frecuencia de día domingo. No habrá recolección domiciliaria de residuos, por lo que piden no sacar la bolsa de basura a la calle. El sistema de estacionamiento medido y controlado será gratuito en los lugares permitidos. Las plantas de ITV permanecerán cerradas, al igual que el Palacio 6 de Julio, los EPC y demás dependencias municipales. Los cementerios San Jerónimo y San Vicente estarán abiertos de 8 a 18 horas. En noticias del exterior, Marruecos blindó la frontera con Ceuta ante llamamientos a un nuevo cruce masivo. Ocurre a 2 semanas del cruce de unos 70.000 marroquíes a la costa española. Las autoridades de Castillejos desplegaron controles policiales y gendarmería para evitar la llegada de migrantes a Ceuta, aunque hoy se pudieron ver grupos reducidos caminando en dirección a la frontera. Algunos intentan llegar en transporte público o en vehículo privado. El cielo en Córdoba capital luce cubierto con llovizna. La temperatura actual son 9 grados y 9 décimas y 80 es el porcentaje de la humedad. Hora 18:35.
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0: dice, hoy tengo una cita con tu cama, yo quiero esa chapa, no que digas que me amas, sé que te contaron que yo tengo mala fama, pero esta noche vos sos mi primera dama. Esto se lo estaría cantando Lurra a una nueva relación, a un nuevo vínculo. Bueno, Lu, es un tema que por supuesto ya está empezando a sonar en las redes y que se ha viralizado rápidamente. Y además, hablando de Lurra, cuento, ayer comenzó la Fiesta Nacional de la Nieve en Bariloche. Lurra es uno de los artistas que está convocados y también se va a estar presentando junto a Ángela Leyva, Jorge Rojas, Nahuel Penici, Turf, Topa, Los Auténticos Decadentes. Bueno, esto va a ser en el escenario principal del Centro Cívico, allí en Libertad 56, y va a ser el gran punto de encuentro para cantar todos los temas que estos artistas tienen ganas de viralizar, y este tema seguro va a estar sonando ahí.
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2: Juancito, estoy preocupado.
0: ¿Qué le pasa?
3: Pone mal si vos te preocupás.
2: Estoy preocupado por Julián Álvarez.
3: Está complicado, ¿no?
2: Y no me gusta, no lo entiendo, no entiendo al Cholo, cómo no es cómodo el lugar de Simeone, porque obviamente se te va Julián Álvarez, vos no querés que se te vaya, pero a la vez vos lo llevaste y a la vez es amigo de tu hijo y lo ves a desgano y a la vez el presidente te está diciendo que no lo quiere vender. Pero Simeone no es cualquier técnico para el Atlético Madrid. Tiene espalda como para plantarse. No termino de entender. Me falta un capítulo de esa novela. Por lo pronto, Julián Álvarez no fue convocado por el Cholo para el partido que va a jugar en los próximos días. Y la verdad es que ahora no hay ningún tipo de certidumbre sobre qué es lo que va a pasar. En España siguen diciendo que Barcelona lo quiere, pero pasan los días y la verdad es que no hay avances.
4: ¿Cuántos días quedan de mercado?
2: No, hasta final de mes.
4: En el caso días. De... Tampoco es tanto,
2: Y sobre todo para una operación de arriba de 100 obvio. Millones, por más Barcelona que seas.
3: Pero ¿qué pensás que si tenés que adivinar un final?
2: Y yo estaría tentado de pensar que se va a ir, pero me llama la atención esto.
4: Gestos dicen otra cosa, ¿no?
2: Que él no quiere estar. Pasa que Julián, ¿sabés lo que pasa, Molda? Es tan respetuoso el pibe, otro capaz va y se planta y te hace un escándalo y no va a entrenar, viste que esas cosas pasan.
3: Sí, pasa.
2: Este va todos los días, llega primero, se va último, pone buena cara. Pero bueno, como les decía, el Atlético jugó un amistoso y Julián no fue convocado. Se viene el regreso de la Liga Española, es justamente la primera de las ligas fuertes que está para volver. Lo va a hacer este fin de semana, el Atlético recién juega el martes, pero la fecha ya comienza mañana. Así que veremos qué es lo que termina ocurriendo con Julián Álvarez, que bueno, ha sido uno de los grandes protagonistas del mercado europeo, en este caso porque no se sabe dónde va a jugar.
4: Qué bien le vendría un cambio de aire, la verdad, porque él está agotado, evidentemente.
2: Sí, pero... y además, cuando vos ya no estás cómodo en un lugar...
4: ¿Cuánto vas a...? Es difícil.
2: Y además que también hay que decirlo, el Real Madrid se ha reforzado mucho, el Barcelona todavía no tiene del todo armado el equipo, pero se va a seguir reforzando. Tiene mucho jugador de España que viene de ser campeón del mundo, sí. Con lo cual uno pensaría que al Atlético este año le va a costar un poquito más que en los años anteriores.
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5: Seguimos en Bravo por Mitre. Un ratito Juancito me va a contar cómo sale parado Racing, me imagino.
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5: ¿Qué nos queda, Rodrigo?
7: Bueno, hay un dato que da cuenta, un último registro correspondiente a este mes, al mes de agosto, una fuerte caída en el número de pasajeros de colectivos en el área metropolitana de Buenos Aires. Según las estimaciones, cayó un 19% en días hábiles y 20% los días sábados. Esto en realidad lo dan cuenta sobre las nuevas modalidades de transporte, pero además tiene que ver el aumento tarifario y hay menos colectivos en la calle. Así que el sector del transporte, el sector de los colectivos, Nico, le están reclamando una reunión al gobierno nacional para hablar de temas históricos como tienen que ver, por ejemplo, con el tema del esquema de subsidios, con el tema de costos y para poder afrontar este número que les preocupa, obviamente preocupa al sector, que tiene que ver con 19% menos de pasajeros en el área metropolitana de Buenos Aires, por eso se ven menos unidades también, y viajar todavía, bueno, obviamente es más complicado incluso en hora pico.
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5: ¿Qué te va a quedar para el final, Canosa?
8: Bueno, vamos a repasar los invitados del fin de semana. Mañana en PH, Santi Talledo, Evangelina Anderson, Benjamín Vicuña, Liz Italiani y Pablo Giralt. En tanto, Mirta tendrá en su mesa a la noche a Gastón Edul, Blanca Oteiza, que llegó aquí a la Argentina para hacer un unipersonal, Camila Dolabjian, periodista, y Romina Gaetani, que seguramente aclarará todos los dichos y todo el testimonio que dio ayer su expareja, y todo esto está en la justicia. Y con Juana llegaron los invitados, Jazmín Stuart, Enzo Aguilar, César Bordón, Agus Bernasconi y Silvina Escudero estarán almorzando con Juana el domingo a las 13:45.
5: Bueno, interesante, plan para ver un poquito de tele el fin de semana. Tanda.
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5: Seguimos en Bravo por Mitre, ya está Tato acá sentado en la mesa. Antes, muy bien, Tatito, antes de ir al cierre, como siempre, con Moldaski, lo quiero despedir, y seguramente va a haber otra oportunidad más, a Rodrigo Jorge, que nos estuvo acompañando casi estos 10 días que estuvo afuera Fernando Bravo, y vino, se unió al equipo y lo hizo de manera espectacular.
6: Yo, gracias, yo generalmente gasto, viste, cada vez que viene uno digo, son mejor que el que estaba, pero no puedo.
5: Esta vez no puedo. Me tenés presente, no podés, ¿no?
6: Mira, lo que ustedes digo, qué voz distinta, qué presencia. Vino el otro de deporte, digo, bueno,
7: ¿Cuánto sabe?
8: Digo que Moldaski yo lo vi caminando por los pasillos buscando con quién hablar del tema.
6: Sí, yo a Mr. Dor algo le
8: estaba corriendo alguno.
5: Una cosita más. No, pero de verdad, Rodrigo, gracias por que nos acompañaste, lo hiciste de manera espectacular.
8: Gracias por estos días compartidos, la verdad que excelente. Bueno, muy bueno.
5: Esperemos que lo hayas pasado bien.
8: Muy bien, excelente. Como siempre, espectacular. Bueno, así que esperemos que
6: tampoco la repita pronto. Pierde credibilidad. O sea, tampoco, viste, no, ya no sé si es verdad.
5: Claro, bueno.
6: Molda. Chicos, lo hablamos, Tato. Este clima nos encanta.
7: Sí, vamos.
6: Fin de semana. Vamos a leer. Seamos sinceros, somos adultos. Sí. Vamos a darle ayuda a esa pareja que viene el día lluvioso. Y cita, pareja de mucho tiempo, lo que sea, necesita.
7: Un refresco.
6: Necesita lo que nadie nos dice. ¿Cuáles son los temas que tenés que tener en cuenta si se viene el revolcón? Primera, que tenía que ser materia, la verdad, que en la escuela te tendrían que enseñar esto. Gracias por la música. La que me acuerdo para tanto porque no va para el horario de iluminación y sonido.
7: Sí.
6: Hay que poner luz, pero tampoco.
7: Que te pegue el foco donde corresponde. Por favor.
6: Y la música, ¿no? Sí. Tenés que ir por ahí, vas a la siempre, en la mitad te dice pay pop.
7: El sabor.
9: Si vos recibís a alguien con esta música.
7: Epa.
8: Estás diciendo algo.
9: Más preso.
6: Claro. Esta música es o para tener sexo o recepción. Estos son de queso.
7: Sí, sí. Claro.
6: Estos son
8: una de dos.
6: El mozo que entra, estos son de carne.
8: Bienvenido.
6: Segundo. Hay que hacer un tema de la gestión de ruidos, chicos. Hay ruidos que se dan. Y hay que.
7: Los que no se vuelven.
6: Hay que enfrentarlos.
8: Hay que seguir.
6: Hay opciones. La primera, fingir demencia, ¿no?
7: Si hay dos, fuiste vos y yo.
6: Somos dos, yo no fui, fuiste vos.
7: Claro.
6: O sea,
8: siga la molina.
6: Molina, ¿no?
8: Acá no pasó nada.
6: Porque hay esfuerzos y posiciones que te llevan.
7: Hay que prender velas y muchos aumentos.
6: O algunos otros que a veces no son necesariamente de flatulencia, pero.
8: Sí, se da. No hay necesidad de.
7: No
8: expliquen más, claro.
6: Hay dos opciones. O se finge demencia o. Ya preparado le echas la culpa a instrumentos de la casa. Claro. Esta pata de este colchón del horno. Claro. No tengo
7: este comentario te delata peor.
6: Suavegón. Voy a llamar a Suavegón que me manden otro ya mismo. La otra, la logística de se durmieron los chicos. O sea, viste que la pareja que tienen pibes es una cosa.
8: Cronometrado.
6: Tenés que pasar de Juana la exploradora que le están leyendo al pibe. A convertirte en el actor porno de una pieza a la otra.
8: Es verdad.
6: Y vino Juan. Acá tenés todo esto. Que recurrir a la
8: cama. Sacate todo.
6: Y no. Como los actores, viste, que tienen memoria emotiva. Recuerdan momentos. Eso hay que laburarlo también. Después, el tema del lenguaje. Mm. Porque viste que vos estás ahí, no sabés si está para...
8: Es un tema
6: ese. Ese, ¿viste? ¿Cómo se pregunta sin ir directamente a, claro, viste? Porque a veces vos estás cansado. Estás cansada y no lo sabes.
7: Es la indirecta.
6: Si es que el otro está cansado, o que, viste, o que...
5: No da.
6: Quiere, no quiere, viste.
5: Sí.
6: Hay que... Llego, llueve, se me lo pega. Vamos ahora ya.
8: Vos zafás, porque el humor es una buena...
5: Sí, vos tenés carpa, mucha...
8: Es un buen truco.
6: Sí. Claro.
8: Esas incomodidades.
6: Te conté que estaba circuncidado.
5: Bueno, vení a ver.
6: ¿No me crees? ¿Ves cómo sos? ¿Querés que te dé una muestra de mi pueblo judío? 40 en el desierto. Y esto lo cerramos con un chascarrillo.
7: Venga,
6: rápidamente.
7: Por favor.
6: De ese pibe que sabe que va a tener relaciones sexual, está un día y se va a la farmacia y le dice al farmacéutico: me da una caja de profiláctico porque tengo un encuentro, una cena con mi novia y tengo la esperanza que después se me va a dar. Te dice: ¿sabes qué? Dame otra caja, dice, porque la madre y mi novia también me mira con... Yo no sé para dónde va, anda, dame dos cajas. Bueno, el pibe llega a la cena con la familia y está toda la cena con la cara tapada y haciendo la cruz y moviéndose. Y la novia le dice: no sabía que eras tan religioso y yo tampoco sabía que tu viejo era el farmacéutico.
7: No, un espanto.
6: Que tengan un gran fin de semana.
5: Escuchame, chao equipo. Esto fue todo. El lunes vuelve Fernando Bravo. Se quedan con Tati volviendo acá.

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5: Es la hora 19:02, temperatura actual en Córdoba capital 9 grados con 9 décimas, 80 es el porcentaje de la humedad, el cielo luce cubierto con llovizna. Preparan medidas judiciales tras el femicidio de Villa Devoto, adelante Móvil Mitre.
6: La justicia se apresta a peritar celulares incautados y a continuar el trabajo en la escena del hecho. Las declaraciones de los hijos de la pareja de 23, 21 y 8 años serán una de las tantas claves. La niña, la más chica, por su parte podrá enfrentar una cámara Gesell. Recordamos que el agresor acusado, ya condenado a 6 meses de suspenso en 2018 por agredir a quien mató ayer de 40 puñaladas, dejó una carta en donde describe problemas económicos, entre otros detalles. Walter Verón, delicado y con pronóstico reservado, internado en el Hospital Vélez Sarsfield. Desde Devoto, Alan Zurita, Mitre Informa Primero.
5: La presidencia de Ecuador publicó el acta conjunta tras la visita de Javier Milei, en la que destacó el excelente nivel de diálogo político con el gobierno de Daniel Noboa. El documento detalla acuerdos de cooperación en materia comercial, de seguridad y lucha contra el narcotráfico. Además, Ecuador reafirmó su respaldo histórico al reclamo argentino de soberanía sobre las Islas Malvinas e instó nuevamente a la ONU a promover un diálogo efectivo entre las partes. 3 hombres fueron detenidos en barrio El Mirador, en Córdoba, acusados de robar cables subterráneos con un camión grúa de la empresa para la que trabajaban. Fueron sorprendidos cortando los cables con una sierra manual y desde la compañía aclararon que esa tarea no correspondía a sus funciones habituales. Los efectivos secuestraron unos 100 metros de cable con un peso estimado de 500 kilos y el camión utilizado en el hecho. Los detenidos quedaron a disposición de la justicia. Cielo cubierto con llovizna en Córdoba capital, 9 grados es la temperatura actual y 80 es el porcentaje de la humedad. Hora 19:04.
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0: era del derrame al país de la justicia más lenta del planeta, salvo cuando los poderosos la piden. Bienvenidos al país de los barrabravas. Primero en San Lorenzo, ahora en Racing. Bienvenidos al país de Fly Bondi en crisis, al país de los intendentes millonarios, al país presumido, al país de los periodistas más malvados de la tierra. Bienvenidos al país a veces contradictorio y a veces no, al país que deseamos, al país que queremos, al país de los viernes de gente que sabe. Bienvenidos al país de las historias de Charlotte. Bienvenidos todos al país más loco del mundo.
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0: Saludamos a la pandilla, arranco con nuestra querida Carola Gil, alias Charlotte. Hola, Carolita.
2: Hola, Tato, hola a todos.
0: ¿Cómo estás?
2: Muy bien.
0: ¿Te gusta este clima? ¿Estás esperando desesperadamente el sol? ¿Cuál es tu estado de ánimo frente a esta lluvia interminable?
2: Estoy esperando el sol, sí, lo necesito yo. Y lo necesita mi orquídea, que acabo de ver que lanzó, que largó su primer vara floral de esta temporada.
0: Bueno, lo que viene a demostrar que no la precisa, entonces.
2: Pero quiero que la estimule un poco de claridad fuerte, ¿viste? No es lo mismo.
0: Claro, es increíble.
2: De sol
0: como,
2: que de luz.
0: Como el clima guía estados de ánimo, ¿no?
2: Total,
0: porque está todo
2: total.
0: El mundo de acuerdo a lo que le pasa frente a este clima. A mí me gusta, pero yo me doy cuenta que la gente, todo el mundo te habla del clima. ¿Cuándo sale el sol? ¿Cuándo sale el sol? A algunos nos gusta así, pero bueno, es según cada uno. Saludo al profesor Miguel Wiñaski. Hola, Michael.
3: Hola, ¿cómo estamos?
0: ¿Vos cómo te llevas?
3: Yo espero el sol, pero tampoco me desespera tanto este. Ahora, yo viví en Estados Unidos, en Michigan.
0: Ajá, ¿y cómo es ahí?
3: 15 grados bajo cero, 12, 20.
0: Uf.
3: Varios meses, y el día que salió el sol por primera vez. Porque lo que te mata no es el frío solamente, es el gris y el blanco de la nieve.
0: Claro.
3: Gris y blanco.
0: Claro,
3: influye,
0: acá no tenemos el blanco de la nieve, pero es verdad que está todo gris y oscuro hace muchos días. Y bueno, hay mucha gente que se desespera. ¿Cómo la lleva el uruguayo José Gabriel con el clima?
4: ¿Cómo va, Tato? Es como cuando veíamos televisión en blanco y negro, más o menos.
0: Sí, ¿no? Sí. Hay algo de eso. Bueno, rápidamente uno acude a la nostalgia en estos días. Sí, se hace un poco eso. Saluda a Nachito Julián. Hola, Nachín.
5: Hola, Tatín, querido. ¿Cómo estamos?
0: ¿Cómo te llevas vos con esto?
5: La llevo bien.
0: Sí.
5: Todo está en cómo está uno, cómo está el alma, cómo está el corazón, cómo está el presente, cómo está el futuro de uno.
0: Pero qué profundo, Nachito, muy bien.
5: Muy bien.
0: Sí, estoy enojado con Nacho Bulián, porque hoy volví a escuchar la promo de la radio del espectáculo de Nacho.
2: ¿Y?
0: Y no está Luis, no está Luis Ventura.
5: Pero, mirá, yo te voy a decir algo.
0: Decilo, dale, animate.
5: Creo que ya hay una demanda.
0: Bien.
5: Una demanda por no usar mi imagen. Es al revés de lo que siempre sucede.
0: Y claro.
5: Viste que las demandas son por usar la imagen de uno. Por no usarla.
0: Muy bien, Luis.
5: Por no usarla, porque en el espectáculo que se viene el 8 de noviembre.
0: ¿Dónde va a ser? Recordanos.
5: En el Teatro Piccadilly.
0: Bien.
5: En la Avenida Corrientes. En el spot que suena aquí en Radio Mitre. ¡No aparece mi voz!
0: Bien, Luis. Bien,
5: aparece
0: Luis.
5: La de Laurita Ufal, aparece la del Negro Oro, aparece la de Guido Casca. No aparece la mía, que soy una de las voces más importantes de la radiofonía argentina y del mundo.
0: No tengo ninguna duda. No.
5: Así que yo creo que en cualquier momento vamos a tener un quilombo grande.
0: Bueno, obviamente vamos a estar hablando de el Chiqui Tapia de la vida. En realidad, más que el Chiqui Tapia, hoy la Cámara Federal le concedió a Chiqui Tapia, a Tobillino y a todos ellos el privilegio de la buena fortuna, y va a hacer que la causa de la Casa Quinta de Pilar, esa escandalosa de la que todos sabemos, se va a investigar en la justicia de Campana. Lo decidió hoy, la decisión fue tomada por dos jueces de la Cámara de Casación Penal, uno es Diego Barroetaveña, que entiendo que tiene mucha vinculación con la AFA de hace un gran tiempo, con lo cual se tendría que haber excusado de opinar sobre esto, y el otro es Mariano Borinsky, juez de la Cámara de Casación Penal, y, esto lo agrego yo, y candidato desde hace mucho tiempo de integrar la Corte Suprema de Justicia. Digo porque no me extrañaría, y no es una opinión, ni siquiera es información, es una especulación lo que voy a hacer, no me extrañaría que pase a formar parte de la terna de candidatos a la Corte Suprema que el gobierno está elaborando y que se va a conocer, yo calculo que en los próximos meses, así que estén atentos a este nombre, porque es la verdad que una decisión que no solo que nos sorprende a todos, sino que parece realmente disparatada. Acuérdense que era la Justicia Federal porteña la que estaba investigando todo ese despelote, porque la AFA es de acá de Capital Federal, de toda la vida.
4: Sí.
0: Bueno, lo que pedían el Chiqui Tapia, Tobillino y compañía era que lo investigara el juez
4: González Charvay.
0: González Charvay de Carpana, que obviamente tiene como objetivo no hacer nada. O esconder el expediente, o estirarlo. El
4: famoso cajoneo.
0: El famoso cajoneo. Entre esas otras cosas, para cajonear un expediente, lo que se puede hacer es lo que se está haciendo ahora. Ir pasándose el expediente de un lado al otro, de Campana a Capital, de Capital a Campana, de Capital a Campana, de Campana a Capital. Así durante muchos meses. De hecho, ¿hace cuánto estamos con esto del verano?
4: Que estalló todo este lío. Sí, fines del año pasado.
0: Con lo cual ya van 8, 9, 10 meses y la vida va, y mientras tanto pasan los tiempos, y quién te dice si alguna vez esto no prescribe, como se llama, a cuando se tiene que clausurar un expediente porque no se ha podido avanzar.
4: Barrotaveña fue presidente del Tribunal de Ética de AFA hasta el año pasado.
0: Un hombre muy ético, Barrotaveña. Ahora camarista de casación penal, uno de los cargos más importantes de la justicia argentina, pero por escán. Después de la corte viene la cámara de casación penal. El tipo era el tribunal de ética de la AFA y ahora opina en favor de los dirigentes de la AFA. A mí que me la explique, yo no la entiendo. No la entiendo. Realmente me parece un disparate que se ve en la Argentina, por supuesto, y no hay muchas maneras de explicarlo.
4: Una medida que está claro, Tato, sí. Era parte de la estrategia de lo que pretendían Tobillino, probablemente el más implicado en esto, y el propio presidente de la AFA.
0: Claramente. Hicieron que el pedido lo presentaran los dos testaferros, de tanto de Tapia como Tobillino, lo que es una jugada de tribunales muy clásica y muy vergonzosa, pero bueno, evidentemente la vergüenza no la tienen ellos, y por eso pasan las cosas que pasan. Pero bueno, ese es el gran tema de estas horas. Vamos a estar hablando un ratito con una dirigente del PRO, porque como ustedes saben, hace unas horas nada más hubo un acuerdo entre el gobierno y el PRO, tras lo que había sido a principio de semana un fracaso del oficialismo en el Congreso. Evidentemente salieron a buscar el apoyo del PRO, el PRO aparentemente se lo dio, aunque hay alguna resistencia, después vamos a profundizar, es obviamente uno de los temas del día. Vamos a estar hablando con el uruguayo de los Barrabravas. Ayer contábamos, creo que ayer lo contaste.
4: Sí, ayer lo de San Lorenzo.
0: Que habían apretado a los jugadores de San Lorenzo, hoy parece que hicieron lo mismo con Racing.
4: Fueron a ver a Racing, y hubo 15 detenidos de Independiente después del partido. Ajá. Sí. En Rosario también.
0: Me sorprendió lo de Racing, porque yo voy a la cancha ahora, de hecho están mis hijos y demás, y no se percibía un clima de estas características. No,
4: pero siempre había un movimiento por el lugar principal de la tribuna. Es más, cuentan que hasta hace poco hubo una reunión. Uh-huh. De Leandro Paredes, alguien que tiene derecho de emisión, no es el jugador de Boca, sino es el líder de
0: nosotros. Sí.
4: Y en la misma participaron más de 150 personas en una reunión en Villa Corina, y había parte de hinchas de la barra de Independiente, sosteniendo el poder político de uno de los barras de Racing.
0: Ah, bueno. No, qué mezcla, ¿no?
4: En definitiva,
0: no es negocio.
4: No es la camiseta, es la tarasca.
0: Es la tarasca, está muy bien lo que decís,
4: cuando uno analiza las organizaciones de la barra de los clubes del conurbano bonaerense, muchas barras pertenecen a barras de esos clubes
0: y de otros.
4: Tienen participación importante la de los clubes más grandes, por ejemplo.
0: Insólito, claro. Sí. Das la vida por Racing, pero también la das por Independiente o por Douglas High.
4: Al fin de cuentas, son como las causas judiciales, puede estar en un distrito o en otro.
0: Qué lástima que esté pasando eso en distintos planos en la Argentina, porque cuesta mucho recuperarse de esas caídas abruptas de valores, ¿no? Es evidente que se tarda mucho en recuperarse de eso. Bueno, temas que obviamente nos atraviesan. Hoy tenemos gente que sabe. Quédense, porque hoy vamos a hablar de este tema del que venimos hablando desde hace un par de días, o de ayer, Carola, corregime vos, que es el tema este de las apuestas. Gran tema de los jóvenes de hoy, de nuestros hijos, sobrinos, amigos de nuestros hijos, conocidos, ahijados, los jóvenes y los adolescentes y los jóvenes, en ese orden, están en gran problema frente a esto, que es una gran tentación del mundo adulto, sin ningún tipo de límite.
2: Y a mí me interesa sobre todo saber cómo se pasa de algo que parece ser un divertimento, algo que se convierte en una adicción y en una patología. Y hay una línea muy delgada ahí, y hay que ver qué es lo que hace que se cruce o no. No sé, es muy interesante el tema.
0: Debe ser una línea muy delgada. Yo sé que es una frase muy común, pero sí, me parece que supongo que es muy adecuada para esto, ¿no? La delgada línea entre estar de un lado o del otro. Sí, y sí, estar del otro lado es un verdadero peligro. Es un verdadero peligro, es como entrar al mundo de las drogas.
2: Los consumos problemáticos.
0: Ahí está. Lo dijiste muy bien, Carola. Bueno, les decía, una de las noticias de estas horas tiene que ver con el acuerdo, o ahora veremos hasta dónde, entre el gobierno y el PRO, tras lo que fue una semana donde el gobierno arrancó perdiendo una elección en el Senado que entendía para el gobierno era muy importante, y después buscando el respaldo del PRO, que se consumó en el día de ayer con la visita a Karina Milei de Mauricio Macri, etcétera. Está con nosotros Laura Alonso, diputada del PRO de la ciudad. Laura, ¿cómo andás? ¿Tanto tiempo?
6: ¿Qué tal? ¿Cómo les va? Buenas tardes. ¿Cómo andan?
0: Hace poco te llamamos, no es tanto tiempo.
6: No hace tanto, hace unos meses.
0: Bueno, ¿cómo estás viendo esto? ¿Cuál es tu lectura sobre lo que pasó ayer o anteayer? Bueno, en estas últimas horas, este encuentro con el gobierno nacional.
6: Bueno, primero decirte que es un primer paso que se ha dado fruto de una conversación entre los presidentes de ambos partidos, el presidente del PRO, que es Mauricio Macri, y la presidenta de La Libertad Avanza, que es Karina Milei, que de alguna manera oficiaron generaron la posibilidad de que haya esta reunión, esta fotografía que se vio ayer, y a nosotros lo tomamos como un primer paso para construir confianza. Acá no hay un acuerdo, digo, quiero también retomar esta palabra que vos usaste, porque para conseguir acuerdos en la política hay que construir mucha confianza, y hay que trabajar durante bastante tiempo dando muestras de compromiso con esa construcción de un acuerdo. Pero sí nos parece que es un paso importante, porque vos sabés que en el PRO siempre decimos que hay que blindar el cambio, que al cambio que la Argentina necesitaba hay que seguir sumándole cosas, que es un proceso que se ha iniciado y no debería detenerse. Y nosotros apostamos a que la Argentina salga del famoso péndulo que siempre nos llevó al populismo destructivo, corrupto, hiperinflacionario, y poder entrar en una senda de progreso y desarrollo y prosperidad para todos los argentinos en el marco de una economía abierta, capitalista y una democracia occidental.
0: Hablaste de confianza, y efectivamente se había roto la confianza entre unos y otros. El primero en desconfiar había sido justamente Mauricio Macri. ¿Qué habrá cambiado, si es que cambió algo, o si esto, como decís vos, es un primer paso para algo más largo?
6: Bueno, es un primer paso, y esto fue ratificado por Fernando Andrés cuando salió de Casa Rosada y lo dijo claramente: es un primer paso para construir confianza. Porque nosotros estamos, de nuevo, ¿no?, tratando siempre de ayudar cada vez que se considera o nosotros podemos hacer un aporte desde el PRO, porque creemos que a la Argentina le tiene que ir bien, y creemos que también el gobierno ha optado por un rumbo que es el rumbo correcto, que siempre hay cosas que podemos marcar o con las que podemos aportar o cambiar una mirada, pero que el camino es el rumbo correcto. Acá lo que la Argentina no puede es volver al populismo. Volver al populismo sería una tragedia que multiplicaría los sacrificios que un país tan rico como el nuestro viene haciendo.
0: Habló, entre otros, Miguel, le comento con Miguel Viñaschi y con toda la mesa, Nacho Torres, gobernador de Chubut, hombre obviamente muy importante hoy en el PRO, y dijo la siguiente frase, Laura, dijo: el rejunte no tiene sentido. Lo calificó de rejunte.
6: Pero me parece que no hay ningún rejunte, porque lo que hubo hasta ahora es una conversación y un encuentro, un primer paso. Eso no significa que no vaya a haber, como sabemos todos que va a haber, es mucha conversación y la viene habiendo dentro del partido, pero que la Argentina necesita que el PRO siga manifestándose a favor de este cambio, de un cambio económico con instituciones fuertes, que mire al mundo, ahí va a estar siempre el PRO, del lado del cambio. Nunca vamos a favorecer el retorno de la Argentina al populismo, de ninguna manera. Es lo peor que le pasó al país.
0: Anunció Patricia que no va a ser candidata en la ciudad. La semana pasada había amagado con que iba a hacerlo. Esta semana, justo después de esta reunión, dijo que no va a hacerlo. ¿Es parte de lo que se está hablando que ustedes puedan tener la candidatura en la ciudad y que los libertarios se les liberen el terreno?
6: Bueno, todo va a estar puesto sobre la mesa, pero acá lo que importa primero es que la Argentina, te repito una vez más, creo que el mayor aporte que puedo hacer es que a la Argentina ingrese en esta senda de crecimiento y prosperidad, y por supuesto como partido político nosotros vamos a defender siempre que todos aquellos que gobiernan representando, bueno, a sus distritos y son miembros del PRO, tengan posibilidad de reelegir, como Jorge Macri en la Ciudad de Buenos Aires, o el mismo Nacho Torres en Chubut, o Rogelio Frigerio en Entre Ríos.
3: ¿Cómo estás, Laura? ¿En qué acuerdan profundamente y en qué desacuerdan con el gobierno?
6: Mira, yo te diría que el acuerdo profundo es que volver al populismo es lo peor que nos puede pasar, sí. Que construir un proceso capitalista donde la economía cerrada que tenía la Argentina transite con, no sin sacrificios ni dificultades, pero que transite hacia una economía abierta y competitiva es el camino correcto. Abrir nuevas oportunidades económicas, por ejemplo, en la cordillera, la minería. Nosotros desde el PRO siempre defendimos la minería y durante años luchamos contra el fantasma del kirchnerismo y la izquierda retrógrada que se oponían a la minería, y va a ser una fuente de recursos y divisas para la Argentina, uh-huh. Y también de empleo impresionante. Entonces ese cambio nosotros lo apoyamos. Después podemos tener una mirada distinta sobre cómo encaramos, no sé si tanto en el fondo como en las formas, la política exterior, porque por supuesto desde en el PRO creemos en el multilateralismo, creemos en la cooperación entre los países y entendemos que todos aquellos que defiendan los valores de la democracia son nuestros aliados en el mundo.
0: Algo más mundano, pero no menos importante, es la decisión sobre si van a apoyar o no la eliminación de las PASO, algo que entiendo que inquieta mucho, sobre todo a Karina Milei.
6: Bueno, creo que está en estas conversaciones que se van a ir dando cada 15 días, porque además de Fernando de Andrés, estuvo acompañado ayer por Cristian Ritondo, que es una figura importante del PRO en la provincia de Buenos Aires, pero además es el presidente del bloque de diputados nacionales. Así que también va a ser parte de estos encuentros y conversaciones que incluso se harán hacia adentro del partido y también en los bloques legislativos. El PRO ha tenido una posición y bueno, si se considerará o no modificarla, tendrá que ver con la construcción de esa confianza que por la cual se dio un primer paso ayer.
3: Laura, nombraste a Ritondo, también está Santilli, y Patricia Bullrich, ¿no? Son del PRO, ¿no?
6: Y demás. Bueno, Diego sí es del PRO y nosotros creemos que sí. Es la figura para ser candidato a gobernador de la provincia de Buenos Aires, porque de verdad la provincia necesita un cambio. Cuando uno imagina qué es lo que tiene que pasar el año próximo, es que el cambio se blinde, que continúe, pero que además se sume al cambio a la provincia de Buenos Aires, que es intolerable la situación y el yugo a la cual la tiene sometida el peronismo hace tantas décadas. Y bueno, Patricia ahora es libertaria, pero como mencionaron ustedes antes, alguien a quien yo conozco mucho, y ella siempre ha pensado, y creo que en eso coincidimos, que la Argentina no puede caer en la trampa del populismo, hay que salir del péndulo y tomar un camino largo, empinado algunas veces, costoso, de construcción de una economía que funcione para la Argentina, uh-huh. y no para grupos que se sirven de ella y han optado siempre por saquearla.
0: Laura, te mando un beso grande, gracias, nos vemos.
6: Chao, hasta luego.
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0: Bueno, 12 horas 28 minutos de este 14 de agosto. Vamos a abrir las vías de comunicación. El 11-3003-0790. Ahí nos pueden mandar mensajitos de WhatsApp con todo lo que tengan que quieran comentarnos. Y obviamente a través del YouTube de la radio, ahí nos pueden escribir mensajitos que los leemos, los compartimos. Después, por supuesto, que estará Nachito con algunos de sus personajes criticándolo, porque son todos criticones. Todos criticones todos. Son, ¿eh?
1: Mal llevados.
0: Mal llevados. Y eso que él no es mal llevado.
1: Ah, bueno.
0: Qué tima eso, ¿no?
1: Él no es sus personajes.
0: Qué increíble, como a mí me impresiona eso. Como pues él es re bueno. Y sus personajes son todos malísimos.
1: Muy.
2: Sí, bueno, se equilibra, ¿no?
0: Se equilibra.
2: Doctor Jekyll y Doctor Hyde.
0: Sí, qué bárbaro, qué bárbaro. Bueno, vamos a avanzar enseguida con toda la información de Volviendo a Casa. Un ratito vienen las historias de Charlotte. Así que quédense del otro lado, que vamos a tener un momento muy lindo y gente que sabe más adelante. Así que vamos al informativo, Nachito, ¿te parece bien?
3: Vamos.
0: No estábamos hablando de vos, ¿eh?
3: Ah, no, porque fui al baño, ¿eh?
0: Ay, ¿no te dolía la cabeza? ¿No te dolía la cabeza? Porque estábamos criticando.
1: Te tenían que picar las critican orejas, la nariz, todo.
0: Eso es así, ¿no?
1: Dicen.
3: Mira vos, dicen. Los criticones. Ahora vamos a hablar en serio con
0: ya,
3: ustedes dos.
0: Ya venimos. Está grande. Juega Racing hoy, ¿eh? En un ratito.
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0: Es la hora 19:32, temperatura actual en Córdoba capital, 9 grados con 9 décimas, 80 es el porcentaje de la humedad y el cielo luce cubierto. El presidente de los Estados Unidos, Donald Trump, afirmó que declarará al Estrecho de Hormuz territorio estadounidense una vez que termine la ofensiva militar contra Irán. Ningún barco puede pasar a menos que nosotros queramos, sostuvo y aseguró que Teherán está siendo derrotado muy duramente. Además, confirmó que un nuevo portaaviones se dirige a Medio Oriente. Lo reiteramos, la Municipalidad de Córdoba difundió hoy el esquema de servicios para el lunes 17 de agosto. Recordemos que será feriado por la conmemoración del paso a la inmortalidad del general José de San Martín. El transporte urbano de pasajeros circulará con frecuencia de día domingo. No habrá recolección domiciliaria de residuos, por lo que piden no sacar las bolsas de basura a la calle. El sistema de estacionamiento medido y controlado será gratuito en los lugares permitidos. Las plantas de ITV permanecerán cerradas, al igual que el Palacio 6 de Julio, los CPC y demás dependencias municipales. También los cementerios San Jerónimo y San Vicente estarán abiertos de 8 a 18 horas.
1: Tiempo.
0: El pronóstico del tiempo indica para este fin de semana largo un ambiente fresco y húmedo con cielo entre parcialmente nublado y moderado, aumentando por supuesto la temperatura en relación a los días pasados, ¿no? El sábado el viento estará soplando del sector este-noreste de leve a moderada intensidad y rotando al sector sur el día domingo. Para el lunes feriado el tiempo

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1: Pequeño comentario antes de ir a Carolita. Le comenté ayer o al uruguayo, no sé cómo será la conversación, de mis compras en la pescadería.
2: Sí.
1: A mí, yo tengo una pescadería cerca, entonces aprovecho, voy y compro muy rico pescado. Y el uruguayo me dice, compra mero.
3: No, mero. Carola fue, ¿eh?
1: ¿Carola fue?
2: Puede ser.
1: O Carola, bueno.
3: Carola sacó el tema, sí.
1: Yo le escribí hoy al uruguayo pensando que había sido el uruguayo.
3: Suscribí.
1: Bueno, yo la verdad es que compro mucho pescado, pero compro brótola, abadejo y punto.
2: Y merluza a veces.
1: Pocas veces. En general compro brótola, merluza, a veces me doy un gusto con una trucha, que me gusta también, o langostinos, esas cosas. Pero mi compra habitual es brótola,
2: sí,
1: o abadejo. Bueno, hoy le escribí al uruguayo, le digo, che, compro el mero, porque pensé que había sido el uruguayo. Me dice, sí, compralo, que es riquísimo. Yo fui, compré el mero y lo hice.
0: ¿Y?
1: Y me di cuenta que en mi vida había probado mero, y es un gusto totalmente diferente. Es más, dije, esto no es pescado.
2: ¿A qué te sonaba?
1: No sé, es otra cosa, es pescado, naturalmente.
2: Sí, sí, sí.
1: Pero digo, es un sabor totalmente diferente a lo que yo había probado jamás.
2: ¿Te gustó?
1: Me gustó. Debo reconocer que me gusta más todavía la brótola. Pero una cuestión de costumbre, supongo.
3: Costumbre, puede ser.
1: Porque me pareció más seco y más duro, más rígido.
3: Carnoso, sí.
1: Más carnoso,
3: sí,
1: claro.
3: Tiene una... es distinto en el paladar.
1: Es distinto. A mí lo que me gusta de la brótola justamente es que se te deshace en la boca.
2: Claro que
1: esto
2: sí.
1: No. Pero el sabor reconozco que era rico. Pero básicamente en lo que reflexioné... tontamente, esas tonterías que reflexiono yo, es como uno se hace al hábito.
2: Total.
1: Claro.
2: Y poco sabemos de las variedades.
1: Era un gusto.
3: El mero un poquito distinta, pero a mí me gusta mucho.
1: Pero, ¿cómo?
3: Que la textura, es una textura distinta a la...
1: No, sí, pero digo, yo digo, esto no lo probé nunca, y tengo 54 pirulos. Y nunca había probado algo semejante.
2: Es que no tenemos tanta cultura del pescado. Yo te pongo al lado de probablemente otras culturas. Te pongo un bife de chorizo, claro, un vacío, una tira, una entraña.
3: Conocemos todo.
2: Y vas a decir con los ojos cerrados que te estoy poniendo en el plato. Y no nos pasa lo mismo con
3: el
2: pescado.
3: Pescado que cuesta más.
2: Claro, tenemos la brótola, la merluza, el lenguado.
3: Sí. Bueno, es como cuando vas a Brasil, que encontrás en Brasil consume mucho pescado.
1: Claro, en Brasil sí, pero nosotros no tenemos esa cultura
3: de comer pescado increíble.
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1: Qué grande, Luigi. Bueno, vamos a seguir enseguida con el tema, pero está abierto el debate sobre los pescados. ¿Por qué sabemos tan poco de pescado? ¿Qué pescado les gusta? ¿Lo que tengan ganas? 11-3003-0790 o en el canal de YouTube de Radio Mil.
0: Se dice el pescado, pero no el pescador.
1: Oh. ¿Eh?

0: después de este gran chiste de, Luis, de nuestro querido Luis, el negrito.
1: Gracias.
0: Pasamos a las historias de Charlotte, que siempre son tan sorprendentes. ¿Qué nos trae hoy?
2: Bueno, ¿se acuerdan que ayer hablábamos de este café que planeaban o iban a licitar para abrir en el cementerio de la Recoleta?
0: Sí.
2: Y me quedé un poco colgada con el café, con la historia del café, pero sobre todo con esta cultura del café que tenemos en la Argentina. ¿Cuántas veces al año le decimos a algún amigo, algún conocido, algún contacto laboral, che, vamos a tomar un café?
0: Cosa que además no es nuestro el café.
2: No, por eso ahora les voy a contar un poco cómo llega. Pero nosotros, esto es muy, muy del argentino,
0: es
2: ¿no?
0: Verdad.
2: Así como decimos, venite a casa a tomar unos mates, es vamos a tomar un café.
0: Sí, que es como un lugar neutral además.
2: Exacto. Y se construye un lugar neutral de intercambio, ya sea muy íntimo, porque a veces es yo pienso en el café con una amiga, que al final son 20 cafés, o a veces ni siquiera es café, pero es ir a sentarse.
0: Es al café.
2: Exacto.
0: Es el lugar.
2: Es ir a sentarse en esa mesa sin tiempo apremiante, ¿no? Uno no sabe, se sabe cuando se sienta, pero nunca cuando te vas a levantar y retirarte. A veces son temas laborales, escabrosos, que se charlan en una mesa de café, pero dije, wow, ¿cómo habrá llegado esta cultura del café a la Argentina? Porque bueno, uno siempre piensa, ¿no?, en los inmigrantes, y por supuesto hay un ingrediente ahí, pero yo recuerdo que la primera vez que una amiga en Roma me dijo, vamos a tomar un café, y yo dije, ay, sí, dale. Y yo me imaginé esto que hacemos en Buenos Aires, de ir una mesita, las dos, pedir el café.
0: ¿Y no fue eso?
2: No, de Dorapa, paradas, se llama Café al Banco, es parado, hay un mostrador, uno va, paga por el café que va a consumir, que generalmente es un ristretto,
0: chiquitito.
2: Un café muy cortito y fuerte, y lo paga. Va a la barra, el barista te sirve el café, no dejas pasar ni dos segundos porque está en una temperatura que hay que tomárselo, y en dos tragos y listo, y te fuiste. Y
0: yo ¿eso quería, dónde?
2: En Italia,
0: ¿en
2: por
0: Italia
2: ejemplo,
0: es así?
2: En Roma, sí, es uno de los tantos tipos de café, pero sí. El clásico, vamos a tomar un café, es parado, rapidito, tuk, tuk, tuk, y seguir. Y yo digo, pero la charla,
0: claro.
2: La cosita dulce.
0: Dame de tu novio.
2: Claro, la cosita dulce que te trae, pido otro, ¿no?
0: Claro.
2: Y llama mucho la atención que es una cultura del café diferente. Lo que no quiere decir que no haya bar y mesas de café, también existen, ¿no? Pero me puse a averiguar un poquito de dónde venía. Bueno, sí sabemos que los orígenes del café tienen que ver con Oriente Medio y el mundo islámico. Y ya por el 1500 se tomaba café generalmente cercano a los lugares religiosos, porque el café te permitía mantenerte despierto durante los rezos.
0: Ah, mirá.
2: Entonces estaba asociado a eso, estamos hablando siglo XV, ¿no? Lugares como la Meca o el Cairo. Pero ya en Estambul, también 1555, piensen los siglos de hablábamos de hábitos,
0: sí,
2: costumbres,
0: claro, bueno,
2: ¿no?
0: Sí.
2: Parece que dos comerciantes sirios abrieron en lo que es hoy Estambul el primer café público que pasaron a ser de estos lugares asociados a lo religioso, a lugares laicos, donde también había juego de ajedrez, se escuchaba música, se debatía de política.
0: Ajá.
2: Y ahí ya empieza a tener un sabor más parecido a lo que conocemos,
0: claro,
2: nosotros.
0: Se fumarían eso.
1: Narguile,
0: sí, supongo.
2: Shisha, ¿no?
0: Sí. Sí. Lugares y tiempos donde estuvo prohibido para la mujer, por ejemplo.
2: Claro.
0: Probablemente,
2: sí,
0: claro. Sí, está bien.
2: Sí.
3: Para ese café a la turca debió haber sido.
2: Total, sí. muy diferente a lo
3: es
2: que...
3: Es muy diferente.
0: Sí, sí, porque es cortito.
3: Diversidad de sabor. No, pero es una borra que queda.
0: Sí, sí, sí, a mí no me gusta tanto.
3: Esa,
0: sí, ¿a ustedes les gusta ese café?
2: No sería lo que tomo en mi casa, me gusta cuando me lo ofrecen como algo
3: Es muy bueno tomarlo
2: novedoso.
3: En Estambul, precisamente.
2: Sí.
0: También es todo costumbre, vuelvo al anécdota también al pescado de hoy.
2: Sí, es hábito.
0: No es costumbre, es hábito.
2: Hábito. Y por supuesto, como todo este tipo de cosas, llegan a Europa a través de Venecia, gran puerto comercial, y hubo un momento donde se lo asoció.
0: Marco Polo inventó el mundo, ¿no?
2: Todo lo bueno y todo lo malo.
0: También.
2: Donde se lo asociaba a, casi les diría que prácticas medias satánicas, porque venía del mundo islámico, entonces el papado que regía todo en esos momentos
0: lo prohibía,
2: hasta que el Papa Clemente lo prueba y dice, no, esto está buenísimo.
0: ¿Qué año eso más o menos? ¿Tenés idea?
2: Sí, me lo había notado, el bautismo papal en el 1600, el Papa Clemente VIII.
0: Dice, está bueno esto,
2: sí,
0: che.
2: Lo prueba y dice, bautismo papal, y se, ahí está, ahora sí.
0: Lo bendició,
2: ahora
0: lo
2: no
0: bendijo.
2: Es más, sí, no es más satánico.
3: La organización de los cafés en determinado momento en ciudades como Londres y París derivó en el formato que conocemos hasta hoy de los diarios, de los periódicos.
0: Es decir...
3: Porque los cafés tenían como pequeños box en donde vos te sentabas a charlar de determinados temas. Los que se juntaban a charlar de deportes iban a un lugar, los que charlaban de política, de seguros, de negocios,
2: claro,
3: en otros. Y eso motivó que, por ejemplo, los diarios empezaran a organizar a partir, como en los cafés, los temas de charla o los temas puntualmente de sociedad, política.
0: Las secciones
3: de un diario.
0: Ah, mirá, qué interesante.
3: Sí. Lo cuenta Nicolás Artusi en un,
2: claro,
3: uno de sus...
2: Claro, el gran experto en
3: café.
2: El señor café. De la Argentina. Sí,
0: ah,
2: sí.
0: Mirá vos, Nicolás Artusi.
2: ¿Alguna vez vino acá?
3: Le hicimos nota. Tiene un libro,
2: sí,
3: tiene varios. Hay uno de ellos que cuenta historias alucinantes,
2: sí,
3: en torno
2: historias
3: al café. Maravilloso.
2: Es que están muy ligadas a la política, bueno, al crecimiento de las sociedades, ¿no?
0: Siempre. Recuerdo el de Cabrera Infante sobre el café, sobre el tabaco.
3: El tabaco,
2: claro.
3: Puro humo.
0: Puro humo, librazo. Las historias a través de... resultan,
2: ¿sí?,
0: muy... Si están bien hechas, resultan fascinantes.
2: No, y todas historias ligadas... Bueno, grandes revoluciones... La Revolución Francesa, sin ir más lejos, también está ligada a un café, el Café de Foy.
0: Claro.
2: Donde se dice que Camille de Moulin se pronuncia... llama a ir a las armas y dos días después... se toma la Bastilla en Francia,
0: sí,
2: ¿no?
0: Bueno, estaba pensando, Miguel, en el libro de Vargas Llosa, que ocurre en un café, ya me voy a acordar. Antes me acordaba más seguido las cosas.
2: Bueno, también has leído mucho. Tanto.
0: Dale, perdón, Carolita, seguí.
2: No, pero está lleno de historias asociadas al café, a sentarse, a tomar un café. Hay mesas históricas también, pensando en París, está el Café de Flor en París, a donde se sentaban Simón de Beauvoir y
3: la Sartre. Sí, y la Coupole también. París es... Los cafés...
2: tal vez más parecidos a nosotros.
3: Sí, sí, van al café, sí.
2: En ese hábito de que es en mesita,
3: sí,
2: no es tan corto como el, claro, como el italiano, hay más cultura cafetera, ¿no?
0: Claro, claro.
3: De ver pasar la vida simplemente con una taza de café.
2: Bueno, si vos te fijás, los cafés de París tienen todas las mesitas en la vereda y vos le estás dando la espalda al café y mirando
3: frente a la
2: gente que pasa, la vida que pasa.
3: De hecho,
2: hay unas filmaciones muy de los, les diría, recién inaugurado el cine, y que alguna gente ha coloreado, pero que vos ves esas escenas parisinas y están todos sentando en el café con el cafecito y el pucho en la mano, ¿no?
3: Y hoy es igual,
0: claro,
3: Carola.
0: Claro. Ya alguien me trae el recuerdo.
2: ¿Cuál es?
0: Es conversación
3: en la catedral, sí, un poco.
0: Exactamente, extraordinaria novela.
2: Sí. Bueno,
3: también la Colmena de Camilo José Cela en Madrid, es un café de Madrid
4: donde semiclandestinamente conspiraban contra Franco, ah, o hablaban. Mira. Es un gran libro también. Sí, hay mucha literatura.
2: Sí, sí,
4: claro,
2: bueno, claro. Es que la charla política estuvo, pero desde sus inicios, asociada al café, ya sea en mesa o parado. Uh-huh. Pero nosotros tenemos una gran cultura de café, tenemos muchos cafés notables, siempre se pueden consultar por los cafés
4: hermosos.
2: Desde el Tortoni a la Ideal hay...
4: Y la Biela tiene creo que hay una estatua de
2: Borges Sibioy.
0: Estuve hace poco en la Biela y estuve sentado ahí al lado, porque en la mesa esa no te puedes sentar.
4: Claro, claro.
0: Están ellos dos.
2: Sentado Borges Sibioy.
0: Están Borges Sibioy. Pero es extraordinario ese lugar. Y sí, impecable. Igual, vos ves que pasan los turistas, sí, sacan fotos algunos. Pero
4: no sé si hice una nota. Se llama la Biela porque parece que por ahí adelante, en la Recoleta, sí, también hablábamos ayer.
2: Ayer, sí.
4: Corrían picadas.
0: Ah, bueno, la Biela de los autos.
2: La Biela es una
0: pieza del motor.
4: Una pieza del motor importante.
0: De los pistones, claro.
2: Sí. Se ve que alguna voló por el aire y le pusieron
4: a... Andás a ver, ¿sí? Claro.
2: Pero lo increíble es que ahora en la Argentina, con todos estos cafés de especialidad que hay, donde se ha perfeccionado la técnica y hay grandes baristas y todo ha ido evolucionando, mejorando para algunos, para otros no, la cultura del cafecito no se ha perdido.
0: Hay otra hay una nueva, que es el puestito que venden café para llevar.
2: Me encanta.
0: Me encanta. Sí. En la ciudad de Buenos Aires hay mucho, digo esto porque por ahí nos escuchan en otras ciudades. Desde la pandemia, sí, ¿no?
4: Lo verifiqué.
0: Que se abre la puerta y el tipo te vende y vos te vas caminando. Para los que caminamos mucho, sí, por la ciudad, es extraordinario. Te tomas un cafecito, sí, y te vas caminando con el café, es una cosa extraordinaria. ¿No?
2: Sí,
4: es nuevo.
0: Es nuevo eso, y es re lindo.
4: Relativamente nuevo.
0: Pero es lo que decís vos, Miguel.
4: La pandemia.
0: Sí, yo nace con la pandemia, ¿no?
4: Lo verifiqué y me acuerdo. Yo venía al programa de Magda los sábados a la mañana, todos los sábados a las 9, salía a 8:30, y de pronto abren un lugar y me venían ayunas. Y ponen un mostrador en plena pandemia, cuando
0: veníamos. Claro.
4: Y bueno, y ahí descubrí muchos más.
2: Y es un oasis en el desierto. De pronto te tomas un café.
0: Ahora, ¿sabes que hay también puestos de diarios?
2: Sí, recomiendo.
0: Claro,
2: sí,
0: o venden menos diarios que se han reciclado en cafeteras.
5: Ah, sí, y se venden el cafecito. Buenísimo. Desde el puesto de diario.
0: Divino, me parece.
5: Pasa también mucho los fines de semana cuando salgo, bien, y me golpea, ¿no?, la gente. Y vos sabes que, perdón por la columna, ya seguimos con la columna,
2: bueno,
5: de Carola.
2: Sí.
5: Pero a un amigo nuestro de mi grupo de amigos le decimos café.
0: ¿Por qué?
5: Es un expreso.
0: Ah, bueno.
5: Sí, vos lo ves.
0: Eres chiquilín.
4: Sale intentando rayar, digo.
0: Como esas cosas que nunca se alcanzan.
4: Ay, ay, ay. Bueno, Carolita.
2: Qué lindo que no se pierda.
0: Que no, sí. Aguante el café, claro que sí.
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0: Dicen que aquí no podemos... 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

0: Es la hora 20 con un minuto. Temperatura actual en Córdoba capital 9 grados, 87 es el porcentaje de la humedad y el cielo luce cubierto. Imputaron al chofer del colectivo que atropelló al peatón en la esquina de Chacabuco e Ilía, y es que la justicia detalló hace minutos que tras el fallecimiento este viernes de Salomón Weinberg, el conductor del interno de la línea 28 pasará de lesiones culposas a homicidio culposo. El colectivo fue secuestrado y está siendo peritado mientras la fiscalía reconstruye cómo se produjo el impacto contra el periodista que cruzaba por la senda peatonal. Vecinos de barrio Jofre denuncian picadas de motos multitudinarias desde hace más de 4 meses en la avenida Malvinas y avenida Bulnes en Córdoba. Según relataron, se trata de la modalidad conocida como el corte, con aceleradas al límite y wheelies, y llegan a participar unas 348 motos por noche. Hay gente que ha modificado sus casas para poder dormir, contó uno de los vecinos afectados, que prefirió permanecer en el anonimato para evitar represalias.
1: El registro comenzó el 8 de mayo, el viernes 8 de mayo. Fue realmente una sorpresa porque estábamos durmiendo, el barrio completo. Salieron estas motos haciendo estallar los caños de escape.
2: Y produciendo...
1: Sí, ellos le llaman al corte. Sí. Y haciendo Willy. Fue una sorpresa para todos. Después fue el comentario el día después, ¿no es cierto? Y nos dimos con que se empezó a repetir. Fue una cosa que se hacía todos los viernes a la madrugada. No tenés idea lo que se siente dentro de las casas que pasen. Primero empezaron a pasar 50, 60 motos. El viernes que viene 100. El otro viernes, porque hay videos que tenés, 150, hasta que llegaron la última vez 348 motos. Si vos te entras en las redes, en Instagram más precisamente, vos ves ahí todo lo que ellos programan para el viernes, dónde se van a juntar, cómo lo van a hacer, todas las hazañas. Hay gente, porque no se animan a hablar los vecinos, hay gente que ha mudado la habitación, ha remodelado una pieza que tenía para pasarse al fondo.
0: La dictadura de Delcy Rodríguez en Venezuela anunció 131 excarcelaciones, entre ellas al menos 45 presos políticos, en medio del diálogo con la oposición promovida por los Estados Unidos. La medida se conoció 2 días después de que el chavismo y la oposición cerraran un primer ciclo de negociaciones con acuerdos sobre la renovación del Tribunal Supremo. La ONG Foro Penal, que contabilizaba 390 presos políticos, pidió que el proceso continúe hasta que no quede ni un preso político tras las rejas. Recordemos que aún continúa encarcelado en Venezuela el abogado argentino Germán Giuliani, quien permanece preso desde mayo del 2025. Cielo cubierto en Córdoba capital, 9 grados es la temperatura actual y 87 es el porcentaje de la humedad. Hora 20 con 4 minutos.
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9: Ya al final, supongo.
10: Bueno, una Moria más cercana a la actualidad, por supuesto. Así que a 2 días del cumpleaños de Moria, donde cumple 80, se estrena la serie muy esperada por algunos, temida por otros, supongo, porque parece que Moria dijo... Todo, vayan con todo, no, acá no se guarda ningún secreto, no se esconde nada.
9: Griselda Siciliani me parece una actriz extraordinaria.
10: Sí, todas, muy, muy buenas. Sofía Gala también, ¿no? Sí. Cecilia Roth, ni hablar. Así que para los fanáticos de Moria y los fanáticos de la serie ya tienen algo para empezar a ver este fin de semana.
9: Yo no soy fanático de Moria, yo no la quiero a Moria, te soy franco, porque me acuerdo mucho de su tiempo de muy, muy cercana a Cristina, era una alcahueta de Cristina fenomenal. Pero me atraen las actrices, las tres actrices que nombraste, me resulta atractivo para por lo menos espiar un rato.
10: Sí, sí, además, bueno, es toda una pintura de época. Época, ¿no? Porque Olmedo, Porcel, Sofovich, todo.
9: Sí, Cristina.
10: También.
9: También. Por eso lo destaco. Michael, ¿tu foto del día?
2: Jessica Sirio, ayer elegimos como foto del día a Sofía Clerici. ¿Sí?
10: Ay, te estás dando los gustos.
9: Te estás dando todos los gustos, le dice Carola a Miguel. ¿Por qué Jessica Sirio?
2: Gran nota de Daniel Santoro en Clarín. Porque aparecieron nuevos videos.
9: Sí.
2: Más dólares, pero un elemento que es el que más llamó la atención. Hubo una limpieza en ese departamento que ella habitó con Insaurralde. Entonces, donde había billetes, después no lo sabía, nuevos videos, cámaras de seguridad arrancadas, grifería también, de tal forma que eso agregaría a todas las sospechas el eventual crimen de encubrimiento. Y ahí estamos.
9: Sí, lo que pasa es que para encubrir algo tenés que proteger un secreto que en este caso nadie está intentando dilucidar.
2: Claro. Bueno, eso fue expuesto. Porque eso fue expuesto deliberadamente.
9: Sí. Ah, sí, sí.
2: Y después...
9: Lo que pasa es que es gente mala, y cuando la gente mala cuando se junta, no es que Jessica Sirio era buena y Martín Insaurralde era malo. Eran los dos monstruosos, evidentemente.
2: Y además, y claro, pero además hay una torpeza, malo, pero. Bueno, Insaurralde no sé si le cabe el adjetivo de torpe, pensando en Mozart.
9: Mira, está en su casa ahora, ¿eh?
2: Sí, por eso.
9: Está en su casa y debe tener su millones de dólares guardados por ahí.
2: Cuánto silencio alrededor, ¿eh? De toda la política, ya lo dijimos y lo seguimos diciendo.
9: Increíble.
2: De un lado, del otro y del otro también.
9: Sí.
2: Y todos callan.
9: Pero Jessica Sirio en algún momento, cuando trabajaba en la tele, la jugaba de víctima, ¿viste? Lo bueno de todo esto es que la corre, yo creo que ya se corrió de ese lugar, pero la termina de correr de su lugar de víctima, que en algún momento osó ocupar.
2: Claro. Ahora, ¿quién decide exhibir eso y luego limpiar? Por ejemplo, había una grifería en los primeros videos de color gris oscuro, de lujo, y había una grifería común, pileta de color blanco, también...
9: cambiaron los muebles, los elementos de la cocina.
2: Claro, claro. Hicieron un gasto, pero para abaratar.
10: Claro, nunca visto.
2: Pero el otro también había sido visto. Entonces...
10: Lo anti-Adorni.
2: Exactamente.
9: Genial.
2: Lo anti-Adorni en un punto, claro, en un punto asociado también.
9: Sí, se disfrazaron de clase media, digamos.
2: Sí, sí,
9: eran...
2: sí, más o menos.
10: La berreta, la de línea.
2: La última,
9: La que compras en el supermercado.
10: Claro.
2: Con la buena que hacemos y la revendés.
9: No, olvídate que no la regalan,
2: No regalarla.
9: Y la tiran. Uruguayo, ¿tu foto del día?
11: Enzo Fernández es mi foto del día.
9: ¿Qué pasó con Enzo? El gran Enzo Fernández.
11: Hay un ofrecimiento por parte del Manchester City para comprar su ficha por 120 millones de libras.
9: Mirá qué bien.
11: Del Manchester City al Chelsea. Pero no es por eso que lo pongo como foto del día. En realidad...
9: Del Chelsea al Manchester City. Me parece una... No tengo ni idea. No quiero opinar de la billetera de otros, pero me parece una compra extraordinaria. Es un... espectacular.
11: Un muy buen futbolista que además... se ha adaptado, pero fíjate vos que hoy The Daily Mail, a través de la pluma de un periodista que se llama Oliver Holt, publica una columna en la que lo ensucia de una manera a Enzo Fernández, y probablemente porque todavía sienta el dolor del partido de hace casi un mes, de ese golazo. Enzo Fernández es la cara del juego sucio y Enzo Maresca, técnico del City, debería escaparse de él. Dice, el fichaje de Fernández, si llega a concretarse, representará un abrazo al lado oscuro del fútbol. Un movimiento que dirá que el City está cambiando la belleza por las artes oscuras del juego.
9: ¿Sabe que le duele el topollillo?
11: Pero por supuesto, acá mi problema. Pero sí.
9: El topollillo que hizo, acuérdense, Enzo, después de ese partido.
11: Le duele el gol. Acá hay una cuestión de hemorroide futbolera que todavía lo tiene a mal traer a este periodista, este colega.
9: Luis, ni vos la decís a esa.
10: No.
11: Pero, con todo respeto, pero déjame de.
9: Hemorroide futbolera.
11: Nos ¿Te acuerdas que previo al partido yo planteé que iba a ser el primer Argentina-Inglaterra un mundial en tiempo de redes sociales y que esto iba a traer una exposición del partido, tal vez hasta llevarlo a los términos de la rivalidad del 86 por una cuestión de cercanía en el tiempo con la guerra de Malvinas? A ver, recordemos que, por ejemplo, Ricardo Villa se quedó en el Tottenham, pero Ardiles, 2 años después salió del Tottenham, se fue al Paris Saint-Germain a jugar. Había un primo de Ardiles que había sido piloto en la guerra y que había caído en combate. Después volvió y lo recibieron muy bien. Pero la realidad es que a esta altura, si el clima es este, yo, que Enzo Fernández, estaría preguntándome si no me conviene irme a jugar a otra liga y que se quede Oliver Hall comentando ese fútbol que hace 60 años no le gana absolutamente nadie. Por eso mi foto del día es la de Enzo Fernández.
12: Muy bien, me encanta Enzo. La verdad que creo que todos estamos de acuerdo en que es uno de los cracks.
11: Aunque no corresponde, ¿puedo cerrar como los lunes? ¡Qué jugador!
12: Bueno, yo voy a poner como foto del día al Chiqui Tapia, obviamente, o a Tobillino, o a los dos. Pero bueno, al Chiqui Tapia vamos a ponerlo. ¿Sabes cuántos jueces ya han pasado? Recuerden que uno de los grandes temas del día, si no el gran tema del día, es que la causa volvió a campana por una decisión de la Cámara de Casación Penal, insisto, el segundo tribunal más importante de la Argentina después de la Corte Suprema, y obviamente esto favorece a Tapia y Tobillino, que estaban pidiendo que la causa fuera a campana porque ahí hay un juez amigo. Y uno de los jueces que encima falla a favor de Tapia y Tobillino es miembro del Comité de Ética de la AFA. Parece una broma de mal gusto. Si no fuera porque es verdad. ¿Saben cuántos jueces han pasado ya por la causa de la mansión de Pilar? 14. Es una broma.
10: Medio una burla, ¿no?
12: Es una burla. Se nos matan de risa, no les importa nada. Se nos matan de risa. En la cara, es así. Cierra esta ronda de fotos. ¿Quién?
13: Luisito Ventura.
12: Vamos, Luis.
13: Vamos a ir con... Bueno, ustedes saben que yo soy muy detallista.
12: Sí, claro.
13: Yo soy una persona que soy periodista de nacimiento.
12: Antes que nada.
13: Antes de nacer ya sabía lo que iba a ser. Iba a ser periodista.
12: Bien.
13: Y he visto en las redes sociales un caso que se volvió viral. Un muchacho a largas horas de la noche pide un auto de aplicación, quería volver a su casa.
12: Está bien, muy bien.
13: Y pide el auto de aplicación y el viaje por parte del chofer había sido aceptado.
12: Sí.
13: Pero viste que muchas veces te cancelan el viaje.
12: Ah, qué bronca que te da eso, sí.
13: Hoy me cancelaron uno a la mañana, me quería matar. La bronca estaba a una cuadra de mi casa y me lo canceló.
12: Y pues le seguro que le apareció uno mejor.
13: Pero uno mejor que yo no hay, no existe. Me cancelás el auto, ¿te volviste loco? Encima ya me lo habían cobrado, después me lo devolvieron.
12: Bien.
13: La cuestión es que este chofer le escribe al muchacho, ahora vamos a compartir con ustedes la imagen en YouTube.
12: Ah, tenemos las pruebas.
13: Sí, dice, voy a cancelar, estás en José C. Paz, no voy a arriesgar las santas por 5.000 pesos. Pedite un caballo, le puso. ¡Pedite un caballo! ¡Le puso una falta de respeto!
12: ¡Pero me estás cargando!
13: ¡A un pibe que quería volver a su casa!
12: ¡Pero pobre pibe! ¡Pero es para ir a buscarlo a ese tipo!
13: ¡Así como lo escuchás! Además, yo te digo, yo soy un tipo muy humilde. A mí no me gusta que me hagan estas canalladas.
12: Bien.
13: Más cuando uno quiere volver a su casa, ¿viste? Tenés que volver a dormir en tu camita.
12: Bien, Luis, no te pongas este problema.
13: Vos sabés que yo no soy de clase baja, yo soy de clase sumergida.
12: ¡Ay, pobre Luis!
13: Y la plaza de nuestro barrio es tan chica que Belgrano y San Martín están en el mismo caballo.
12: ¡Ay, no, pobre!
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0: Seguimos volviendo a casa, abrimos esta sección que tanto nos gusta, que es Gente que Sabe, en la que hablamos los viernes con alguien especializado en algo de lo que nosotros ignoramos. Este tema nos surgió el otro día charlando, creo que con Carola, bueno, con los chicos en la mesa, a propósito, ya no me acuerdo de qué, con el tema de las apuestas de los jóvenes, de los adolescentes y demás, y por eso hemos llamado a Agustín Delepiane, así se llama, él es psicólogo recibido de la Universidad de Buenos Aires, que trabaja en un programa de, escuchen, prevención y asistencia al juego compulsivo del Ministerio de Salud de la Provincia de Buenos Aires. Publicó varios libros referidos al tema como Ludopatía, una adicción silenciosa. Y bueno, primero agradecerte, Agustín, que hayas venido. ¿Cómo estás?
1: Bien, muchas gracias por la invitación.
0: Nos decía fuera del aire, recién cuando lo saludábamos, que este es un problema obviamente muy serio, pero que se incrementó mucho durante el Mundial de Fútbol, o sea, ahora, el último mes.
1: Totalmente. A partir del último Mundial vemos cómo se fueron volcando mucho los adolescentes, los jóvenes, a apostar sobre todo con las apuestas deportivas, ¿no? Las apuestas de fútbol, de lo que sucedía en cada partido del Mundial, influenciado también por la cantidad y la abrumadora que es la publicidad, digamos, antes de los partidos, en todos lados, ¿no? En los streaming, y también con esto de los bonos de bienvenida que le dan, digamos, ¿no? La posibilidad de apostar primero de manera gratuita, ¿no? Como para probar suerte, y bueno, y muchos quedan enganchados.
0: Ahí, no sabía eso, o sea, la puerta de entrada es una invitación a que te doy un bono de X cantidad de plata y los pibes van, juegan.
1: Claro, como te acordás, como la canción de los Twists. La primera te la regalo, sí, después claro, te la vendo, digamos,
2: ¿no? Te lo,
1: o sea,
2: vendo.
1: Exacto.
0: ¿Hay alguna medición? ¿Alguien está observando, haciendo un seguimiento para saber la dimensión de este problema o no?
1: Sí, claro. Hay estudios que se realizaron, no después del Mundial, sino antes teníamos. Pero mirá, ya era alarmante la cuestión. 4 de cada 10 estudiantes de secundario apostaron alguna vez. Más del 60% dice que una vez que apuestan es muy difícil dejar de hacerlo. 6 de cada 10 de los jóvenes están expuestos por las publicidades, por los influencers, a hacerlo alguna vez.
0: ¡Wow!
2: Me lleva a algo que justo veníamos hablando al comienzo. ¿Cuándo pasa o se cruza esa línea de juego, de entretenimiento, a algo, cuando yo ya no puedo no hacerlo? Estamos hablando de otro tipo de cosas, eso compulsivo, adictivo. ¿Cómo se cruza esa línea?
1: Bueno, es como lo decís vos, cuando no podés dejar de hacerlo, digamos. Pero primero tenemos que decir que los adolescentes no lo pueden hacer. Es
2: no
1: ilegal.
2: Deberían ni siquiera
1: probar, porque es ilegal el tema de las apuestas para los adolescentes. Ahora, con los adultos, ¿cómo delimitamos esa línea? Y cuando alguien empieza a perder, por ejemplo, el interés por hacer otras cosas, no tenemos que llegar a... Muchos pacientes vienen y me dicen, pero yo no perdí una casa, no perdí el auto, digamos, no
2: como
1: tengo
2: si
1: deudas extremas.
2: Ahí sería grave. Claro.
1: Esa era la idea de antes, ¿no? Ahora es, si ya empezás a perder interés, empezás a tener problemas porque a nivel académico, porque claro, te cuesta estudiar, o te cuesta levantarte para ir al laburo, o estás más desconcentrado, o porque ya no tenés más ganas de salir que a hacer algo, perdiste el interés por hacer algún hobby.
2: Socializar, sí.
1: Ya no le das mucha bola a tu pareja, digamos, porque te interesa más eso. Se empieza a debilitar muchas zonas de tu vida, como el amor, el trabajo, lo académico. Ahí ya tenemos un problema.
0: Bueno, uno de mis hijos que me contaba, por ejemplo, que a su equipo de fútbol tal faltaba porque estaba como loco con las apuestas. Ya cuando dejás de ir al club a jugar a la pelota, estás enorme.
3: Es grave en serio, ¿no?
0: Tal cual. Son síntomas muy, muy serios.
1: Sí, o que vienen sin dormir, porque se quedaron toda la noche apostando, digamos. Hay síntomas, algunas señales. Bueno, vos decías, yo publico un libro llamado Ludopatía, una adicción silenciosa, porque con otras adicciones quizás sea más fácil. Nosotros vemos, tiene olor a alcohol, se tambalea, tiene las pupilas dilatadas, la mandíbula dura, ¿no? Hay señales corporales que nosotros vemos, pero con esto también podemos encontrar algún tipo de señales cuando empieza a cambiar algo de la vida, digamos, ¿no? O cuando empiezan a aparecer algo de algunas deudas, o que no se sabe qué hace con el dinero. Hay chicos que van al colegio, que los padres le dan plata para comer, y por ahí esa plata misma es la que ponen para apostar, digamos.
0: O sea, que no comen.
1: Claro, muchas veces vienen sin comer.
0: O usan la la plata a un compañero y después te le prometen que se la devuelven y se generan deudas y se generan líos fuertes, ¿no?
1: Se generan, sí, muchos problemas en los colegios. Bueno, y los docentes fueron los primeros en advertir todas estas situaciones. Ellos fueron los que los primeros se alarmaron porque empezaron a ver en las aulas que los chicos en ese momento que los celulares se usaban el año pasado, el anterior, que se usaban en las aulas, más que ahora, ¿viste? Vieron que ahora se limitó.
0: Ahora está bastante limitado eso, ¿no?
2: Se restringió el uso dentro de la clase, claro.
1: Por suerte, porque eso todos lo vimos favorecido. Los docentes dicen ahora, los patios cambiaron. Antes era un silencio total, estaban todos tranquilitos y ahora de repente, bueno, volvió el ruido, volvieron a jugar los chicos.
2: Pero eso era el recreo, ¿no?
1: Claro.
2: El recreo era ruido, grito.
0: ¿Cómo es? Entonces ahora está prohibido el uso en el secundario, ¿no?
1: En los secundarios sí, exactamente. Está limitado el uso del celular. Y antes lo que veían los docentes es que los chicos apostaban a ahí mismo. Hoy en día lo que ven por ahí es que uno le debe a otro, hay problemas, porque están los cajeros. Los cajeros son los que levantan las apuestas, porque los chicos, ¿por dónde acceden? Por el canal ilegal, digamos, ¿no? ¿Se acuerdan lo que era antes? Por ahí ibas a la verdulería, estaba el quinielero clandestino que te levantaba la apuesta. Bueno, algo parecido, pero con el tema de las apuestas.
0: ¿Alguno
1: online
0: mayor de edad, que es el que junta lo de varios, es así? ¿Cómo
1: no,
0: sería?
1: No necesariamente. Es muchas veces hay casos en los que quizás los padres le dicen a los hijos que se pongan a trabajar de eso. Levantan la apuesta.
0: ¿Estás cargando los padres?
1: Y sucede eso. Bueno, sí. Está pasando eso.
0: Ay, te daba pudor decirlo, pero sucede. Sí. Es tremendo eso. Uh-huh. Uno mira siempre, en general tenemos la costumbre de mirar el mundo que nos rodea. Claro. Y no nos damos cuenta del mundo de los jóvenes y de los adolescentes, que es como un submundo.
3: Es como el dealer de la droga, digamos, en algún punto. Es el vínculo entre el organizador y el consumidor.
2: Y parece ser muy sencillo ingresar en este mundo, porque está todo dado para entrar, y la salida, ¿cuál es el camino?
1: Y bueno, la salida yo lo pienso como que no tenemos que enfocarnos solo en el chico ese que tiene el problema, porque esto es un síntoma social.
2: Sí.
1: No es solo un chico que tiene ese problema. Obviamente el chico que tiene el problema lo tengo que ayudar, tiene que ir a un especialista, digamos, ¿no? Digamos,
0: sí.
1: Lo tenemos que abarcar de una manera social. Entonces yo pienso que hay tres patas importantes. Una es la regulación.
0: Esto que señalás vos, por ejemplo, de los recreos es clave.
1: Sí, pero la regulación a nivel, bueno, tiene que haber una ley que empiece a limitar. Hay una ley que está durmiendo, no sé si la conocen ustedes, que tuvo media sanción en diputados y que está durmiendo en el Senado, que limita lo que es las publicidades, esto de que las camisetas de los equipos tengan las publicidades de las apuestas, en la radio, bueno, en distintos lugares. Y también lo que hace es, bueno, limitar esto de los bonos de bienvenida, bueno, se interviene en distintos sectores.
0: ¿Y eso todavía no se logra sancionar?
1: No, eso no está durmiendo ahí. Esperemos que se pueda avanzar con eso, porque si no, en 2027 se cae, digamos, si no se avanza.
0: Ah.
1: Ahora, el tema es, por un lado, regulación, por otro lado, prevención y asistencia. Tenemos que ir a los colegios, porque los docentes, obviamente, están preparados para educar en valores y en lo que es en saber, ¿no? No son profesionales de la salud.
0: Esto es un tema de salud, claro, está bien lo que decís.
1: Tienen que ir especialistas a hacer charlas, talleres, a trabajar en los colegios. Tenemos que tener especialistas que puedan recibir a las personas que están afectadas para poder atenderlos también. Bueno, hay que hacer todo un trabajo en todo el país, porque esto está sucediendo, no es un problema de capital.
0: No, por supuesto. Sí. Y el tercer punto, pues...
1: No, regulación, prevención, asistencia.
0: Ah, y asistencia.
1: Esas son las tres patas.
0: Regulación, prevención y asistencia.
1: Asistencia terapéutica, ¿no? Para los que la necesitan.
2: ¿Cómo es ese camino terapéutico?
1: Bueno, primero, el primer trabajo es que los pacientes lleguen. Porque los pacientes no reconocen el problema. Hay dos factores fundamentales que hacen que no se produzca esto, que es la ilusión de control, que dice, yo lo puedo controlar. Yo lo manejo. Y la otra es el pensamiento mágico. Con un golpe de suerte resuelvo todos mis problemas.
0: Y sí, porque venís perdiendo, pero un día pensás que un día la pegás y ya está. Vamos a hacer una cosa, porque tenemos que ir al informativo. ¿Te quedas un ratito más?
1: Sí, por supuesto.
0: Estamos hablando nada más y nada menos con uno de los temas del momento, que son las adicciones silenciosas. Me gustó el término que usa Agustín de Lepiane, nuestro invitado hoy, psicólogo, gente que sabe, para hablar de la ludopatía, un problema de todo el mundo, pero particularmente de los adolescentes y de los jóvenes, de los jovencitos, de los chicos. Vamos y venimos, dale.
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0: Es la hora 20 con 32 minutos. La temperatura actual en Córdoba capital 9 grados, 90 es el porcentaje de la humedad y el cielo luce cubierto con llovizna. Avanza la causa por grooming y abuso en Villa María de Río Seco. El caso ya suma 11 detenidos. Entre los implicados figura un asesor de la legislatura provincial. Según trascendió, los abusos habrían ocurrido en una locación vinculada al funcionario. Así lo informó la fiscal Analía Cepeda a cargo de la investigación.
1: Y uno de los lugares, porque justamente como no había un lugar fijo, hay uno de esos lugares prefijados que sí pudimos determinar que es propiedad del legislador, independientemente que él no haya tenido conocimiento, obviamente que lo hayan utilizado para eso.
0: Lo reiteramos, Donald Trump reiteró que declarará el Estrecho de Hormuz territorio de Estados Unidos una vez que termine la ofensiva militar contra Irán. Ningún barco puede pasar a menos que nosotros queramos, sostuvo el presidente estadounidense. La tensión escaló este viernes con el ataque a dos petroleros de una empresa emiratí que Abu Dhabi atribuyó a Irán. Abu Dhabi atribuyó a Irán. El conflicto por el control del estrecho mantiene estancadas las negociaciones para un alto el fuego y sigue en alerta a los mercados energéticos. Especialistas advierten sobre la necesidad de prepararse ante el fenómeno de El Niño, y es que según el último informe del Centro de Monitoreo Meteorológico y Cambio Climático de la provincia de Santa Fe, hay un 95% de probabilidades de que alcance una intensidad muy fuerte para este verano. La investigadora Gabriela Müller remarcó que pese a una leve atenuación entre septiembre y noviembre, los mapas de precipitación para enero y febrero muestran lluvias muy por encima de las medias históricas. Además, explicó la relación del fenómeno del Niño con el cambio climático.
2: Sí, y el cambio climático en este caso exacerbaría los impactos del evento del Niño. Aproximadamente el Niño dura entre 9 meses, 1 año en promedio. El cambio climático actúa principalmente en los impactos que puede provocar.

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1: Seguimos volviendo a casa, estamos hablando con Agustín de Lepiane, que nos está ayudando a pensar en un problema gravísimo que tenemos, sobre todo con nuestros jóvenes. Agustín es licenciado en psicología, es psicólogo, está trabajando en el Ministerio de Salud de la provincia en la asistencia y la prevención del juego compulsivo, que es el gran problema, o uno de los grandes problemas de los jóvenes. Nos decía Agustín que 4 de cada 10 han coqueteado o jugado o empezado una adicción con este tema. Y hablábamos un poco fuera del aire, Agustín, y me gustaría que lo conversemos ahora para nuestros oyentes, de los caminos que hay para intentar no terminar con esto, porque es como todo, no, nunca las políticas públicas acaban con los problemas, pero sí los moderan. ¿Qué se puede hacer? ¿Qué falta? Bueno, hablábamos, por ejemplo, de una ley que nunca se terminó de sancionar. ¿Qué puede hacer el sector público?
2: Mira, yo creo que lo que primero tiene que hacer, como les decía, era regular el tema de la policía, digamos, ¿no? Que no haya un acceso tan ilimitado, digamos, a publicidades en todos lados, en las camisetas de los clubes, en todos los partidos. También se tiene que cortar esta relación tan estrecha entre las casas de apuestas y los clubes, digamos,
1: ¿no? El deporte,
2: ¿no?
1: Claro, sí, que es algo tan sano, supuestamente.
2: Exacto, que de alguna manera, bueno, es como tomándolo a Diego, ¿no? Esto como la pelota se manchó. Hablábamos recién, sí, de que hay muchos clubes en donde, que sobre todo en los clubes de inferiores, a mí me llegan casos de chicos que por ahí se ponen de acuerdo para perder un partido.
1: Es un horror eso.
2: Porque apuestan en contra, digamos, ¿no? Entonces, ¿dónde quedó el espíritu deportivo? O por ahí presidente de clubes que le dicen, hoy vamos para atrás porque tengo que pagar el gas, no sé, la luz. Hay como toda una cuestión de que, digamos, ¿dónde está el espíritu? ¿Dónde quedaron los valores? ¿Qué le estamos transmitiendo a nuestros jóvenes?
1: Es el motivo por el cual uno lleva a su hijo al club, para que críe en ese forma, en ese ámbito de valores.
3: La vida sana, ¿no?
1: De golpe terminan en esto. Déjame destacar lo que contó ayer el uruguayo, o antes de ayer, Agustín, que es que no todos los clubes están participando de la publicidad que tiene, no sé, Boca y River en la camiseta de casas de apuesta. Hay dos que no.
4: Estudiantes y Vélez. Dieron de baja contratos que tenían
1: con...
4: Sí, un gesto que debería haber tenido...
1: El resto del fútbol,
4: sí, totalmente. El tenis también es un deporte...
1: Uh-huh. ¿Ah, sí?
4: Sí, que ha movido porque después están los torneos grandes, pero en los torneos más pequeños, donde hay menos televisión, alguna vez alguien que conoce el tema me dijo, donde vos veas en un torneo chiquitito, y había torneos chiquititos, Challenger,
1: sí,
4: donde vos veas, de pronto, y no quiero estigmatizar, pero alguien, suponete un torneo Challenger en Argentina.
1: Sí.
4: Y ves... ¿Alguien de rasgos orientales?
1: Sí.
4: El tema de las apuestas está metido en ese partido.
1: ¿Por qué?
4: Porque muchas de las apuestas eran manejadas desde otros lugares, desde otros países, apuestas ilegales.
1: Ahí atraen clientes.
4: Estaban pasando datos del partido y todo tiene que ver con las apuestas. Y después corrompían a un tenista. Lo llamaban y le decían, mira, si vos ganás el partido de hoy, ganás, por ejemplo, $500.
1: Sí.
4: Si lo perdés...
1: Gana 5.000. Bueno, eso tiene que ver con algo que nos contaba Agustín, creo que fuera del aire, que estos son negocios transnacionales, no es que son casas de apuestas de acá de Argentina.
3: Lo inventamos nosotros, ¿no?
1: ¿No?
2: No, por supuesto. Están en todo el mundo. Los que llegaron acá como golondrinas, te decía, muchas empresas de apuestas, porque quizás en otros países de Europa los limitaron, como es en el caso de España o en el caso de Inglaterra, y vinieron a buscar, bueno, nuevos clientes.
1: Contá qué pasó en Europa, porque es importante saber cómo ya lo empezaron a, no digo solucionar, achicar el problema en otros países. En Europa hace tiempo que están detrás de esto para ponerle un límite. ¿Qué están haciendo?
2: Sí, no todos los países, sí. Lo que están haciendo es justamente lo que abarca esta ley que yo te decía, limitar el tema de las publicidades. Ya no ves todo el tiempo las publicidades. Limitaron todo esto de los bonos de bienvenida, digamos. Empezaron a hacer todo este tipo de trabajos. Y también tienen, sí, de desarrollos más que tienen que ver con, bueno, con la asistencia de las personas que tienen esta problemática. Que acá falta mucho por avanzar en ese sentido, poder capacitar, digamos, a equipos de asistencia, poder llegar, como te decía, a todos los lugares, a los clubes, a las escuelas con el tema de charlas de prevención.
1: Es ahí, ¿no? Escuelas y clubes, y es claro, donde hay que laburar.
2: Y donde están los jóvenes, donde están los adolescentes, exactamente. Esos son los lugares de pertenencia de ellos, donde ellos circulan, así que hay que ir ahí. Hay que ir ahí.
4: En el caso de Europa, por ejemplo, uno de los problemas que tienen muchos países es que después las compañías, que son internacionales, toman o se van a países de lo que era la Europa del Este, donde hay mucho menos controles, y la cantidad de árbitros que en algún momento salidos de esos partidos tenían participación, los primeros casos empezaron ahí, con árbitros de países de la Europa del Este.
1: Claro.
4: Por ejemplo. O llamados, yo recuerdo, te estoy hablando hace por lo menos 15, 20 años atrás, un aviso en un periódico, llamo, era para trabajar en alrededor del fútbol, si tenía acceso a ir a partidos de fútbol, en qué lugar estaba, qué sé yo, y entonces le digo, mirá, yo soy periodista, tengo acceso a ser acreditado, no, necesitamos que vayas a la tribuna. Y le digo, ¿por qué? Si te tengo que pasar. ¿Y qué datos querés? Y quería un montón de datos, no, tenemos los datos estadísticos, esto, lo otro. Y le digo, casa de apuestas, ¿no? Me cortó el teléfono.
1: Mirá.
4: Estaban organizando redes para tener estos tipos, como los que yo te tenía desde decía recién, que están en las tribunas pasando datos sobre el partido, datos estadísticos, para promover que la gente después apueste sobre cuántos corner,
0: claro,
4: cuántas tarjetas amarillas, cuántos aces en el tenis, lo que vos pidas.
1: Ahora, yo te escucho, lo escucho al uruguayo, y no me queda otra que preguntarle a Agustín, estos son cosas que tiene que intentar regular el Estado en la medida de lo posible, trabajar en las escuelas, en los clubes, y los padres.
3: ¿Qué
1: ¿qué hacen en casa?
3: ¿Qué charla hay que tener?
1: ¿Qué charla hay que tener con los chicos, con los jóvenes?
2: Bueno, eso es fundamental también, digamos, ¿no? ¿Qué hacemos? La verdad que todo esto nos agarró a desprevenidos a los padres,
1: claro,
2: ¿no?
1: Sí,
2: no estábamos preparados para esto. La tecnología, los avances, ¿no? Todas las cosas que van pasando día a día, no estamos preparados. Lo primero que tenemos que pensar es que lo online no es un terreno donde un paraíso. En lo online suceden un montón de cosas. Suceden las apuestas, pero sucede el grooming, sucede el ciberacoso, están los haters, bueno, están las drogas ilegales y están las apuestas. Entonces, tenemos que poner sobre la mesa de las familias, está una charla que antes por ahí lo hacíamos con el tema de las drogas, con el tema del cigarrillo, cuando el hijo adolescente salía por primera vez a una fiesta, se hablaba de esto, ¿no? En el mejor de los casos, los padres le decían, bueno, tené cuidado con esto, con lo otro, que no te pongan algo en la bebida.
3: Pongan algo en la bebida.
2: ¿No?
1: Sí. Eso se lo decían a Carlos.
3: A las chicas nos decían eso, que te abran la gaseosa
1: adelante
3: frente
1: tuyo,
3: a tus ojos.
1: Sí.
2: Pero fundamental eso.
3: Sí.
2: ¿Pero por qué? Porque hoy en día le damos un celular a nuestros hijos y no le decimos nada.
3: Claro.
2: Y las redes sociales son un boliche. Y tenemos la apuesta, pueden apostar de manera ilegal. Joven, chicos, a partir de los 12 años están apostando, ¿no? Es que estamos hablando.
1: ¿A partir de los 12 años?
2: 12 años.
1: ¿Y cómo hacen?
2: Y de manera ilegal, se meten en una página.
3: ¿Sos mayor de 18? Sí.
2: Claro, ¿no? A través de WhatsApp se contacta con alguien que le da la ficha, se meten en la página y apuestan, digamos. Que le pase el contacto, lo que te decía antes, algún cajero, algún compañerito, algún amiguito, alguien tiene algún dato, lo pasan, compran las fichas y apuestan.
1: Hacemos una última tandita, me dice Pupa, y seguimos, ¿te podés quedar un ratito más, Agustín?
2: Sí, por supuesto.
1: Porque claro, ha cambiado muy rápido el mundo. Antes, cuando íbamos al bingo uruguayo, claro, era una beca tanto, era ir al lugar, salir. Ahora está todo al alcance de la mano. Está al alcance de la mano y las 24 horas del día. Le vamos a preguntar a Agustín qué significa esto y qué más podemos hacer para intentar, por lo menos, morigerarlo. Vamos a una pequeña tanda y seguimos, dale.
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0: Seguimos hablando con Agustín de Lepiane, psicólogo, del gran problema de la ludopatía, las adicciones. Y está, bueno, ya nos quedan pocos minutos, pero me gustaría que te detengas un poco en lo que estábamos hablando fuera del aire, Agustín, a propósito de un comentario de Carola. ¿Hay detrás de todo esto una urgencia de los chicos, de los jóvenes, de los pibes, por conseguir todo ya y que se resuelva con un clic nuestra vida o nuestro deseo o nuestra necesidad? Demasiada urgencia, ¿no?
1: Sí. Sí, totalmente. Hay como toda una inquietud, una aceleración de que queremos llegar por los atajos a las cosas, digamos, ¿no?
0: Entonces, claro, eso.
1: Las apuestas, el trading, ¿no? Estas inversiones explosivas que te dicen que vas a ganar mucha plata en poco tiempo, digamos, ¿no? Entonces, hoy en día, como que culturalmente es más difícil transmitirle a los jóvenes, a los adolescentes, que hagan un proceso para llegar a algo, ¿no? Lo que son la gratificación tardía, hacer una carrera universitaria, porque con eso después vas a tener un trabajo, lo que era mi hijo el doctor,
0: claro.
1: esa cultura que teníamos antes.
0: Que por ahí era toda una generación conseguir algo.
1: Exactamente, todo un trabajo que había que hacer. Hoy en día es algo como, yo lo llamo como una especie de capitalismo mágico, digamos, ¿no? Hay que llegar rápido a las cosas, y lo que se busca también es algo con esto del dinero, porque los influencers se muestran, ¿no? La otra vez había un chico que había ido a Miami y que se mostraba que tenía una Ferrari y cadenas de oro, que en realidad era todo alquilado, que él decía que lo había ganado con el trading y demás. Pero la idea es esta de transmitir estos valores del consumo. Ya no es tan importante saber hacer algo, ¿no? Mostrarte que sabes o que podés a través del esfuerzo conseguir algo, sino consumir algo. ¿Qué es lo que consumís? Mostrarte, eso parece lo más valioso para esta sociedad. Hay un sociólogo que se llama Zygmunt Bauman que habla de un libro, Vida de Consumo, además de, bueno, de todo líquido. Lo líquido, digamos. Hay otro libro de él que se llama Vida de Consumo, que dice que el valor más importante ya no es pertenecer o saber hacer algo, producir algo, construir algo, sino solo consumir.
0: Y no disfrutarlo siquiera, porque por ahí, si querés comer una hamburguesa en determinado lugar, estaría bueno que te guste, por lo menos, no que la consumas porque hay que, ¿no? Que eso también se va perdiendo el deseo en el medio del camino de todo esto.
1: Sí, es que todo lo que es ya, lo que es estas urgencias, lo que hacen es ir en contra del deseo.
2: Claro, está anulado casi. Claro.
1: Porque el deseo es algo que se construye, es algo que nosotros tenemos que ir y realizar. Para realizarlo tenemos que hacer todo un camino, digamos. Y una vez que lo realizamos, se vuelve a encender el fuego del deseo. No es que desaparece ahí.
0: Claro.
1: Pasa un tiempo y se vuelve a encender. Queremos otra cosa, digamos, ¿no?
0: Sí, que para el que está del otro lado, escucha y conoce un primo, un sobrino, un hijo, ¿dónde buscan? Danos alguna pista. ¿Se pueden seguir a vos en las redes sociales?
1: Sí.
0: ¿Algún lugar?
1: Sí, Agustín.delepiane, estoy en las redes sociales, en Instagram.
0: Agustín.delepiane, con doble L.
1: Sí. Ahí me pueden buscar, me pueden consultar y yo puedo transmitirles, por los mejores caminos como para poder hacer algo con esta problemática.
0: Sí, acudir rápidamente, lo antes posible, a los psicólogos son los que se ocupan de estas cosas, ¿no? En general, sí.
1: Sí, en principio los psicólogos. Después depende del caso, también se pueden intervenir con otras especialidades. Sí.
0: Pero es un tema de mucha preocupación en el universo de los psicólogos, ¿no?
1: Sí, porque, bueno, yo hace 19 años que trabajo en esta problemática, no éramos muchos los que trabajábamos. Nos conocíamos todos de las jornadas, íbamos.
0: Claro, claro.
1: Pero en el último tiempo explotó la cuestión. Porque antes nosotros trabajamos con personas entre 40 y 60 años.
0: Claro.
1: No veíamos chicos de 15 años, digamos, con esta problemática. Esto empezó a pasar a partir de, yo te diría, 2021, 2022. Empezaron a aparecer los jóvenes, los adolescentes.
0: Claro, bueno, con lo de la pandemia. Ahí empezó todo este drama.
1: Sí, con la pandemia, o sea, la legalización de las apuestas online, la pandemia y, bueno, y todo lo que tiene que ver con el fútbol y demás que hizo los mundiales.
0: El mundial. Agustín de Lepiane, Agustín.delepiane, ahí lo encuentran, síganlo, gracias por la visita, ha sido muy creo que además de que ha sido un momento muy amable, creo que ha sido útil, o espero que así lo haya sido, gracias. Por la visita, nosotros, muchachos, nos vamos rajando.
3: Sí. Y sí, no queda otro.
4: El lunes.
0: El lunes, Luis, te quiero el lunes acá. Mirá que sigo haciendo lobby con Nacho a ver si te podemos poner en el aviso.
4: Olvídate, Olvídate. Y últimas entradas, ya quedan pocas para el 8 de noviembre.
0: Ya quedan pocas, en serio.
4: Entra por Platea Net, dale. dale. Dale que metemos otra.
0: Chau, gurú, querido.
3: Chau, Tato.
0: Chau, Carolita. Gracias a todos por la compañía. Gracias por estar aquí, como siempre, de 19 a 21, todos los días, de lunes a viernes, en Radio Mitre, volviendo a casa. Chau.